0: antes que el Perú depende de los emprendedores y de este sector del capitalismo popular que es el motor de nuestra economía. Era importante darle un bono para que esta medida pueda llevarse a cabo de manera sostenible. Por eso es que a la micro y pequeña empresa, aquellas que tienen entre 2 a 10 trabajadores, recibirán a fin de mes de octubre un bono de 100 soles por cada trabajador que ellos tengan.
1: Al respecto, el ministro de Trabajo, Juan Sheput, detalló que la decisión fue adoptada luego de que se alcanzara un consenso sobre el monto entre los sindicatos de trabajadores y el sector privado durante el desarrollo del Consejo Nacional de Trabajo.
2: Se activó el Consejo Nacional del Trabajo, donde por primera vez en este siglo, y si la data está equivocada, en todo caso, una de las pocas veces de este siglo, hubo un consenso unánime en relación al monto. Es decir, trabajadores y empleadores decidieron acompañar la decisión de la Presidenta de la República en el monto de 1.300 soles. Hubo, como en otras oportunidades, algún tipo de discrepancia en cuanto a la oportunidad o en cuanto a la fecha, pero se decidió que 1.300 era el monto adecuado.
1: El ministro de Economía, Elmer Cuba, precisó que el incremento del sueldo mínimo se dividirá en dos tramos. El primero entrará en vigencia el 1 de octubre con un aumento de 100 soles, mientras que el segundo se aplicará después de la temporada del fenómeno del Niño. Asimismo, indicó que la decisión fue tomada en el momento correcto.
3: Y hemos decidido tener dos tramos, un primer tramo en octubre y un segundo tramo en el próximo año, después del fenómeno del Niño, hacia abril, mayo. Este momento es el correcto para hacer eso. ¿Por qué? Por dos razones. Primero, el mercado laboral viene muy fuerte, el mundo formal viene con nuevos empleos de manera afortunadamente positiva para el país. Dos, las expectativas de contratación están en sus máximos históricos, según la encuesta del Banco Central. Y tres, la inflación, lamentablemente, por el choque petrolero, viene alrededor del 4%. O sea, esta medida también protege que los salarios no se deterioren.
1: La Junta Nacional de Justicia declaró aptos a 9 postulantes que continúan en el concurso público de méritos para la selección y nombramiento del próximo jefe de la Oficina Nacional de Procesos Electorales. Una mujer falleció y 10 personas resultaron heridas tras un atropello múltiple ocurrido en las inmediaciones de la institución educativa Diego Quispe Tito, en el distrito de San Sebastián, región Cusco. Según informó el director de UGEL Cusco, Freddy Quiñones, 8 de los heridos son escolares.
4: Descartamos cualquier menor que haya fallecido en esta situación. Todos están siendo observados. Vamos a esperar el resultado que tenga que darnos el médico. Bueno, tenemos 2 estudiantes que son del colegio Fátima y los demás del colegio Diego Quispe Tito.
5: Ahora, padres de familia que también habrían sido...
4: Sí, tenemos acá 3 o 4 madres que están también en observación. Están también estables, están siendo monitoreadas por el personal del centro de salud.
1: La Policía de Investigaciones de Chile detuvo a 7 personas vinculadas a la banda criminal brasileña Primeiro Comando da Capital durante un operativo ejecutado en distintas regiones del país sureño. Faltan 44 días para la visita del Papa León XIV al Perú.
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0: noche. Continuamos con mucho más aquí en Conexión, tu vuelta a casa, bien informado, bien informada a través de RPP, confianza y credibilidad por todos los medios. Te acompaña Fátima Chávez en esta segunda hora y vamos a ir de inmediato hasta Tacna con Edwin Herrera. Nos tiene información importante sobre transportistas de servicio urbano. Hay protestas precisamente en esta parte de nuestro país. Vamos a tener precisamente esa información, pero antes vamos a ir con el tema que íbamos anunciando y es la campaña de RENIEC que está lanzando el DNI electrónico gratuito. Esto en medio de lo que resta de días, 6 en total, para ir a las urnas. Así que más adelante vamos a presentar a nuestro compañero Edwin Herrera desde Tacna. Vamos a darle ahora la bienvenida a Rocío Vázquez, directora de Restitución de la Identidad y Apoyo Social en RENIEC. ¿Cómo está? ¿Qué tal?
1: Buenas noches, Fátima. Muchas gracias por la invitación.
0: No, gracias a usted por atendernos. Y bueno, cuéntenos de qué se trata esta campaña de DNI electrónico gratuito. Ya hemos visto que en anteriores escenarios también electorales, como en el de las elecciones generales, de las presidenciales y legislativas, se inició de la misma manera esta campaña para el DNI electrónico gratuito. En esta ocasión, ¿van en los mismos términos? ¿Hasta cuándo se entrega? ¿Qué nos puede decir al respecto?
1: Bueno, efectivamente, el RENIEC hasta la fecha ha logrado documentar a más de 37 millones de peruanos y peruanas, ¿no? Es decir, nosotros tenemos una cobertura del 99.1%, pero tenemos una brecha que es el 0.9% de personas que todavía requieren el acceso a la identidad. Esta brecha se focaliza en las personas que viven en mayor vulnerabilidad, ¿no? En situaciones muy complejas. Y para ello, el RENIEC cuenta con el servicio de registro itinerante. Y para garantizar el acceso de estas personas a la identidad y participar, por supuesto, en esta época electoral del ejercicio del derecho al voto y en otras circunstancias para poder acceder a todos los servicios que brinda el Estado, el RENIEC aprueba cada año resoluciones de gratuidad en la que se benefician a las personas que viven en situaciones más complejas, ¿no? En situaciones más difíciles en nuestro país. Y beneficiamos en campaña a las personas adultas mayores, personas con discapacidad, personas que viven en situación de pobreza y pobreza extrema.
0: Permítame, señora Vázquez, quisiera hacerle además la pregunta respecto a ello, porque muchos de los ciudadanos y ciudadanas que nos están escuchando de las zonas más vulnerables de nuestro país o padres que también quieren sacar el DNI electrónico probablemente para sus menores de edad o los adolescentes, tienen que tener esta duda probablemente. Es qué deben hacer para acceder al DNI gratuito, dónde deben inscribirse previamente o deben acudir directamente a una sola sede o existe un padrón de beneficiados. ¿Cómo es este trámite que usted nos pueda ilustrar?
1: Explicaba hace unos instantes que nosotros brindamos este servicio gratuito en campaña. Nosotros nos dirigimos hacia la zona donde habitan las personas que eso viven en mayor situación de vulnerabilidad, ¿sí? Convocamos a través de los aliados, que por lo general son las municipalidades, los gobiernos locales u otras instituciones con las que nosotros establezcamos alianzas para poder documentar a las personas que más lo necesitan. Los lugares son a nivel nacional y los publicamos en nuestras redes sociales, ¿no? Es así que, por ejemplo, ¿no? Esta semana que viene tenemos lunes y viernes en Villa El Salvador. Sí, tenemos el lunes y viernes en Villa El Salvador, tenemos en San Juan del Lurigancho el martes y el jueves, y así en nuestras redes sociales nosotros publicamos todos los lugares a nivel nacional donde nosotros nos estamos dirigiendo con nuestro servicio itinerante gratuito.
0: La única forma de enterarse entonces es a través de las redes sociales del propio RENIEC. Lo digo por si es que no hay un manejo digital, si la persona pues no tiene el acceso a internet. ¿Puede acudir a alguna de las sedes para informarse tal vez de manera presencial cuándo es la próxima fecha o si le toca en esta campaña a su distrito?
1: Lo más fácil es informarse a través de su municipio, que está el acceso, que es mucho más sencillo. Y consultar, ¿no? Y el municipio siempre sabe cuándo nosotros y dónde son los puntos de atención, dónde nosotros estaremos y cuál es el horario.
0: Muchas personas escuchan tal vez el DNI electrónico y piensan que se trata de una tarjeta diferente o de algo que quizás lo lleva al entorno más digital. ¿Cómo rompemos ese mito de la diferencia entre el DNI azul y el DNI electrónico? ¿En qué radica precisamente esta distinción de ambos documentos de identidad?
1: Bueno, para empezar, el DNI, el azul, es el tradicional y que ya el RENIEC no está imprimiendo, ¿no? Sí, todavía es válido. Si es que la fecha señala que todavía está vigente, el DNI es completamente válido para las elecciones o para cualquier otro tipo de trámite que el ciudadano o la ciudadana quiera realizar, ¿no? El DNI electrónico es de otra presentación, es de policarbonato. Hoy tenemos el DNI que ya no es el blanco, es amarillo, ¿no? Pero ofrece mejores mecanismos de seguridad a la información personal y además que a las personas que requieren una firma electrónica le permite tener este acceso para realizar trámites, gestiones ante entidades del Estado o privadas y requieren una firma electrónica, ¿no?
0: ¿Y esa firma electrónica cómo se valida?
1: Ah, bueno, cuando nosotros entregamos el DNI, le vamos a solicitar que ingrese una clave y a través de esa clave es que podrá acceder en el futuro a su firma. No solamente el ciudadano conocerá esa clave.
0: ¿Y qué pasa si me olvido la clave o lo boté porque no sabía que ese papel tenía que yo guardarlo con mi clave?
1: Sí, bueno, se puede renovar la clave, no hay ningún problema, la clave se recupera, no es difícil hacerlo, puede hacerlo uno desde su domicilio también a través de la página o, si lo prefiere, acercarse también a una oficina RENIEC.
0: Ah, perfecto. Muchísimas gracias a la señora Rocío Vázquez, directora de Restitución de la Identidad y Apoyo Social en RENIEC, que nos ha traído esta valiosa información. Ya lo sabe, RENIEC está lanzando su campaña de DNI electrónico gratuito y si usted quiere más información puede acercarse a la municipalidad de su jurisdicción o finalmente revisar las redes sociales del RENIEC para poder encontrar mayor detalle de cuándo le toca a su distrito. Muchísimas gracias a nuestra invitada. Es momento de separarnos por algunos segundos de conexión. Regresamos con mucho más aquí en RPP, confianza y credibilidad por todos los medios.
2: 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Te da la hora. 7:15. 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

0: de la noche. Continuamos con mucho más información aquí en Conexión, tu vuelta a casa, bien informado, bien informada. Hoy lunes 28 de septiembre tenemos más información, por supuesto, junto a ti. Edwin Herrera nos tiene detalles desde Tacna, lo veníamos anunciando, hay un paro de transportistas, se han movilizado además por el alza del petróleo. Adelante, compañero, directo en directo.
1: Buenas noches, Fátima. Directo en directo, así es. El gremio de transportistas de la región Tacna se movilizaron por las principales calles pidiendo a las autoridades la reducción del costo del petróleo, que desde febrero se ha incrementado más del 100%. Es decir, en febrero de este año su costo era de 14 soles el galón. Actualmente el galón ha aumentado a 27 soles, señalaron los transportistas. Todos los trabajadores transportistas que vienen el servicio urbano llegaron con pancartas hasta la sede de la Municipalidad de Tacna, donde los dirigentes ingresaron a dejar un documento explicando su medida de lucha. Fátima, al final de la movilización, los dirigentes señalaron que hace 4 años el precio del pasaje no se incrementa, sigue costando un sol, teniendo en cuenta que el precio del combustible ha aumentado gradualmente. Los transportistas indicaron que el precio del pasaje urbano debe ser de 2,40 soles, según un estudio realizado por la Municipalidad de Tacna, monto que los usuarios no han aceptado. Recordemos que el presidente del gremio de transportistas urbanos señaló que el subsidio para el servicio de transporte urbano que brinda el Ejecutivo no se ha reglamentado para las provincias hasta la fecha. Transportistas urbanos señaló que el subsidio para el servicio de transporte urbano que brinda el Ejecutivo no se ha reglamentado para las provincias hasta la fecha. De esta forma se desarrolló, Fátima, el primer día de paro de los transportistas urbanos en la región Tacna. Mañana es el segundo día, las clases siguen suspendidas, se están realizando de forma remota o virtual. 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
0: Muy bien, gracias, compañero, por esta información. Muy al tanto entonces de cómo se desarrolla esta coyuntura, además de movilizaciones del gremio de transportistas. Nos vamos a las 7:22 ahora hasta otro punto, pero de la capital. La Victoria, con Giancarlo Cesarego, nos tiene información y detalles importantes sobre un incendio que se llevó a cabo hace algunos minutos atrás en una vivienda del Jirón Sáenz Peña. Adelante, compañero.
2: ¿Qué tal, Fátima? ¿Cómo estás? Así es, directo en directo. Un incendio de grandes proporciones consumió por completo una vivienda de aproximadamente 50 metros cuadrados y lamentablemente dejó a 2 personas fallecidas. Esto ocurrió exactamente en la cuadra 6 del Jirón Sáenz Peña. Según informó el brigadier mayor Marcos Pajuelo Herrera, cuando los bomberos llegaron al lugar encontraron el inmueble completamente prendido. Tras controlar inicialmente las llamas, realizaron una búsqueda en el interior y encontraron a las 2 víctimas, una en un segundo ambiente y la otra en el tercer ambiente de esta vivienda. De acuerdo con lo referido por los familiares, las víctimas serían madre e hijo. Sin embargo, el representante de los bomberos precisó que aún no contaban con mayor información sobre las identidades. La vivienda construida con adobe y quincha quedó completamente calcinada, por lo cual la pérdida material fue total. Respecto al origen del incendio, el comandante de los bomberos señaló que todavía no se puede determinar si fue provocado. Indicó que las causas y el origen serán establecidas por los peritos como parte de las investigaciones de la Policía Nacional. En el lugar participaron 12 unidades de bomberos entre vehículos de emergencia, rescate y cerca de 30 agentes. Los bomberos también apoyaron en la remoción de escombros para permitir el ingreso de la policía y el desarrollo de las diligencias correspondientes. El Ministerio Público ya está presente en este sector, también peritos de criminalística, y en los próximos minutos estarían ingresando al predio para poder retirar los cuerpos y trasladarlos a la morgue central de Lima. Directo en directo, RPP.
0: Muy bien, gracias por estos detalles a Giancarlo Cesarego, que nos traía precisamente estos datos lamentables desde La Victoria. Desde aquí, nuestras condolencias a la familia que precisamente ha sufrido esta pérdida a raíz, además de este siniestro ocurrido el día de hoy en esta parte de nuestra capital. 7:25, tenemos más a esta hora y es precisamente nuestro rotafono. ¿Sí, Raúl? ¿Nos confirmas? Muy bien, tenemos el rotafono a esta hora desde Los Olivos y le damos la bienvenida a Marco Antonio Torres Pizarro, que está con nosotros. ¿Qué tal? ¿Cómo está? Muy buenas noches.
3: Hola, Fátima, ¿qué tal? Buenas noches, un gusto saludarte.
0: Gracias por confiar en nosotros. ¿En qué podemos ayudarte? Cuéntanos.
3: Mira, me comuniqué con el rotafono principalmente porque el día jueves en la noche se extravió mi perrito en la zona de Los Olivos, principalmente en el parque conocido como Loza La Pampita, que se encuentra a la espalda del Parque de los Novios. Es un parque muy conocido aquí en Los Olivos.
0: ¿Cuántos años tiene tu perrito? ¿Qué características tiene? ¿A qué nombre responde?
3: Mi perrito tiene 5 años, es un perrito mediano, color mostaza, con el hocico negro. Claramente responde a su nombre, responde también cuando le dicen queso, porque bueno, le gusta mucho el queso. Y es un perrito bastante juguetón y bastante apegado también a la familia.
0: Su nombre es Bastian, ¿cierto? Para quienes nos están escuchando, es decir, ¿él responde a Bastian o a Queso? ¿En qué circunstancias se perdió?
3: Es Basti, disculpa,
0: A
3: Fátima.
0: Basti.
3: Basti.
0: Ok, corrijo
3: Exacto,
0: aquí.
3: Basti.
0: Muy bien. ¿En qué
3: Bueno,
0: circunstancias?
3: para hacerla corta, estaba mi papá y mi sobrina en este parque, ya que mi sobrina tenía entrenamiento de vóley. Y en un descuido parece que él se fue, lo cual es bastante extraño, ya que no se suele alejar de la familia, de sus conocidos. Y inmediatamente peinaron la zona, ese mismo día, incluso los días siguientes, pero hasta ahora no vamos con él. Han habido muchos reportes de vecinos que dicen que lo han visto por ahí o en zonas aledañas también. Sin embargo, ya que hay muchos perros parecidos, de hecho, cuando hemos hecho la búsqueda también hemos visto muchísimos perros muy parecidos, todavía no lo encontramos.
0: ¿Tiene algún problema de salud? ¿Toma medicinas?
3: Gracias a Dios no, no tiene problemas de salud, pero tememos también que tal vez entre cruce de avenidas lo puedan
0: Claro,
3: atropellar
0: claro.
3: o que puedan pasar otras cosas.
0: Muy bien, Marco Antonio.

de 5 años, así que ya lo sabes, si usted está, amigo, amiga, por Los Olivos, por la avenida 2 de Octubre, y tiene más información al respecto, pues comuníquese también al rotafono de RPP. 7:28, es momento de separarnos por un momento. Volvemos con mucho más aquí en Conexión, tu vuelta a casa, bien informado, bien informada.

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12: 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Te da la hora. 7:30.
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15: Luego de que la presidenta Keiko Fujimori oficializara el incremento del sueldo mínimo en el país a 1.300 soles, el ministro de Economía, Elmer Cuba, precisó que esta medida se dividirá en dos tramos. El primero entrará en vigencia el 1 de octubre con un aumento de 100 soles, mientras que el segundo se aplicará después de la temporada del fenómeno del Niño. La Comisión de Constitución, Reglamento y Relaciones Exteriores de la Cámara de Diputados emitió un predictamen que recomienda no otorgar y enviar al archivo el pedido de facultades legislativas presentado por el Gobierno. Durante su participación en el Cuarto Encuentro Nacional de Fundaciones, el ministro de Justicia y Derechos Humanos, Ernesto Álvarez, invitó a estas organizaciones a sumarse a las acciones que impulsa el gobierno para atender los efectos del fenómeno del Niño. Efectivos policiales capturaron en flagrancia a 3 integrantes de la banda criminal Los Desterrados del Cono, dedicada a extorsionar a colectiveros informales de la ruta Lima-Chorrillos. Durante el operativo, los agentes identificaron al menos 55 transportistas que sufrían amenazas. El SENAM informó que mañana martes 29 y el miércoles 30 de septiembre se registrará un incremento en la velocidad del viento en regiones de la Sierra Centro y Sur, con ráfagas que podrían alcanzar los 50 km por hora. En Puerto Rico, la Guardia Costera estadounidense en San Juan informó que rescataron 40 migrantes tras el naufragio de una embarcación en la isla de Mona. RPP te recuerda, detener el vehículo bruscamente sin motivo es una infracción grave, sancionada con 440 soles de multa. Faltan 6 días para las elecciones municipales y regionales 2026.
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16: A esta hora, Ica reporta 22 grados y por la madrugada la temperatura será de 19. Cajamarca registra 15 grados y por la madrugada la temperatura mínima será de 12.

0: Más, Tarapoto presenta 27 grados. Se espera un cielo mayormente despejado.
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9: Y 35 de la noche, seguimos con mucho más aquí en RPP, confianza y credibilidad por todos los medios. Estás escuchando a Fátima Chávez en Conexión y por supuesto también a nuestro compañero Irwin Porcel, que nos trae novedades.
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9: Y a esta hora de la noche queremos ayudarte, sí, a ti que nos estás escuchando y que probablemente aún todavía no has podido confirmar cuál es tu local de votación, porque recordemos que no necesariamente serán los mismos a los que acudimos a votar en las elecciones generales donde votamos por presidente y congresistas. Así que, ¿sabes dónde te toca votar? Y además, ¿revisaste ya si eres miembro de mesa? Las capacitaciones ya han pasado, pero todavía tienes tiempo de hacerlo de manera virtual. Así que llámanos al 212-4090, 212-7164 o 212-7166. Te lo repito, 212-4090, 212-7164 y 212-7166. ¿Y por qué es importante? Porque para estas elecciones regionales y municipales, la OMPE ha publicado ya los locales de votación y usted puede consultar con su DNI dónde le toca votar, cuál es su mesa y si ha sido elegido o no miembro de mesa. Es importante verificarlo antes de este domingo 4 de octubre porque incluso algunos locales pueden ser reasignados. Hay información precisamente al respecto porque ha habido una reasignación de diversos locales de votación. Por ejemplo, 17 de ellos a nivel nacional es lo que ha informado la Defensoría del Pueblo este 22 de septiembre pasado, es decir, la semana anterior, y estos cambios involucran ¿cuántas mesas, Fátima? Son 158 mesas de sufragio a nivel nacional. Y las regiones donde se ha dado esta distribución y reasignación son Ucayali, Loreto, Tumbes, Ayacucho, Huánuco, Arequipa, Piura, Cajamarca, Callao y también en tanto Lima Norte y Lima Sur. Esto implica que tal vez tu local de votación no sea el que fue en las elecciones de abril y probablemente tengas que verificar. No te confíes, no esperes tampoco a la última hora y por eso aquí en RPP queremos ayudarte, queremos sumar a un voto responsable. Así que si no sabes dónde te toca votar o si eres miembro de mesa aún, recuerda que también hay multas si no acudes a tu labor ciudadana, tu obligación ciudadana. Muy bien, suena el teléfono de RPP. Tenemos ya en la línea a una persona y le damos la bienvenida. ¿Qué tal? ¿Cómo estás? ¿Cuál es tu nombre?
5: Hola, Fátima. ¿Cómo estás? ¿Qué tal? Te da Jorge.
9: Qué gusto, Jorge, escucharte. Cuéntame.
5: Qué gusto es mío. Mira, estoy preocupado porque, mira, para la votación presidencial me dieron un local de votación.
9: A ver.
5: Hace tres meses entré para ver dónde votaba para el tema municipal y seguía el mismo local. Y como se dice, de sapo hace un mes entré de nuevo y me habían cambiado. Entonces mi hija, para confirmar eso, me dijo, papá, está al colegio. Otra vez me han cambiado y me han cambiado por segunda vez.
9: A ver. Vamos a ver si hay una tercera vez, tal vez que te han cambiado o no. Es la institución educativa Simón Bolívar del Jirón Santa Justina. Esto está a la altura de la cuadra 7 de la avenida Alejandro Bertello, a dos cuadras y media del mercado Primero de Mayo. ¿Te han vuelto a cambiar?
5: Porque yo votaba hasta hace menos de un mes en el colegio y pone tu nombre.
9: Mira tú.
5: O sea, me han cambiado por tercera vez.
9: Por eso es importante revisar precisamente y estamos haciendo esa convocatoria para que todo ciudadano lo haga. Jorge, de verdad que tu experiencia nos ayuda a ejemplificar a quienes nos están escuchando que hay una necesidad, por supuesto, de verificar, amigos. Imagínense, a Jorge le ha pasado que ya le cambiaron como por tres veces y es importante que tú verifiques entonces y no esperes a última hora. Muchísimas gracias, Jorge, por tu comunicación. Vamos a estar muy pendientes entonces en los siguientes días, que también vamos a continuar ayudando a más ciudadanos si tal vez te vuelven a cambiar de local de votación. Pero vamos a darle la bienvenida a un oyente más. ¿Qué tal? ¿Cómo estás? Bienvenida a RPP.
11: Buenas noches, Fátima. Qué bueno, qué bien, buen alcance para todos los ciudadanos. Fátima, mi número es, quisiera saber si es que voy a votar en el mismo sitio.
9: A ver,
11: mi número.
9: Permíteme porque producción ya lo tiene y me acaba de alcanzar entonces verificando en la página oficial dónde te toca votar. Es la institución educativa privada Sacó Liberos del INSE en el Jirón Manuel Gómez 245 a la altura de la cuadra 16 de la avenida Arenales. Querida Isabel, ¿este era tu local de votación en las elecciones nacionales?
11: Sí.
9: Muy bien, no te han cambiado entonces. Muy bien,
11: gracias a Dios.
9: Perfecto, entonces para ti. Muchísimas gracias a ti por confiar en RPP. Nosotros estamos así ayudando a diversos ciudadanos a verificar, porque hemos visto casos como el de Jorge, que le cambian de local de votación en más de una ocasión, y como el de Isabel, a quien no le han cambiado local de votación, y por eso es importante que juntos podamos verificar si continúa siendo el mismo lugar de votación de las elecciones generales el que te toca este 4 de octubre. Tenemos a alguien más en la línea. A las 7:41 me dices, Raúl, ¿qué tal? ¿Cómo está? Bienvenido a RPP.
12: Yo de Ventanilla, de Callao.
9: ¿Qué tal? ¿Cómo estás?
12: Mire, yo me dijeron un sitio y salió otro sitio. Bueno, ya he ido a verificar.
9: Ajá.
12: Ahora, el problema es de mi esposo, si sigue siendo el mismo sitio.
9: Muy bien, ahora mismo te lo voy a decir. Tu esposo
12: por
9: es
12: favor,
9: Edwin.
12: ¿Sí?
9: Y según la información que tenemos, no es miembro de mesa y está en el Liceo Naval Capitán de Corbeta Manuel Clavero Muga, en la avenida Mercurio sin número, frente a la Ciudad Naval. ¿Este es el local de votación que tuvo anteriormente?
12: Sí.
9: Perfecto.
12: Sí, no le han cambiado.
9: Muchísimas gracias a ti que nos has llamado desde Callao Ventanilla. Un gusto escucharlos. A mí me encanta escuchar a nuestro público que siempre nos está llamando y comunicando, por supuesto. Y además gustosa de contribuir en poder verificar con ustedes o cualquier duda resolverla juntos. Porque recordemos que no es simplemente una modificación administrativa la que ha hecho OMPE al cambiar locales de votación, si no hay razones que están vinculadas a las condiciones de seguridad y funcionamiento del local, como la infraestructura en riesgo, locales en construcción, riesgos de inundación, problemas de acceso, falta de servicios básicos, en otros casos son obras en ejecución, etcétera. Entonces, por eso es importante verificar y no esperes a la última hora que no te gane este 4 de octubre y vayamos con un voto consciente, un voto responsable, pero además tranquilos con la planificación de que podemos ir a emitir nuestro voto sin ningún inconveniente y ninguna sorpresa a última hora. Pero no te muevas, vamos a continuar absolviendo más dudas. Vamos a regresar en breve aquí en Conexión, tu vuelta a casa, bien informado, bien informada.

0: 7:43. 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
2: Hoy, 28 de septiembre, un día como hoy.
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2: 1748. En 1748, nace Micaela Villegas, actriz y famosa pareja del virrey Amat, conocida como La Perricholi.
4: 1889.
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2: En 1902, fallece Émile Zola, famoso novelista y crítico francés, considerado padre del naturalismo y autor de obras como Nana, Germinal y La Bestia Humana.
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18: Y 49 de la noche, continuamos con muchas más consultas para conocer cuál es tu local de votación. Y tenemos en la línea a María Zabaleta, que está con nosotros. Le damos la bienvenida. ¿Qué tal, María?
19: Señorita Fátima, buenas noches.
18: Muy buenas noches para ti, qué gusto poder escucharte. Mira, ya con los datos que le has brindado a nuestra producción, han podido rastrear cuál es tu local de votación, María. Y nos dicen que Primero, no eres miembro de mesa, así que tranquilidad. Segundo, estás en la institución educativa 7003 Manuel Fernando Bonilla, en la calle Manuel Bonilla 282, como referencia a la altura de la cuadra 56 de la avenida Paseo de la República. Querida María, ¿este era tu local de votación anterior?
19: No, veo que me han cambiado porque era otro.
18: Mira tú, qué importante precisamente verificar junto a RPP cuál es tu local de votación. A 6 días nada más de las elecciones regionales y municipales podemos ver que te han cambiado entonces de local de votación. Recuerda, es la institución educativa 7003 Manuel Fernando Bonilla. Muy bien. Gracias.
19: Gracias, señorita
18: Fati. Gracias a ti, María, por estar con nosotros y escucharnos, por supuesto, y confiar en RPP. Confianza y credibilidad por todos los medios. A las 7:51, amigos, amigas, vamos a continuar, por supuesto, nosotros durante toda la semana abriendo las líneas para que ustedes puedan consultarnos, ayudarlos además a absolver la duda si su local de votación continúa siendo el mismo de las elecciones generales o si para las elecciones regionales y municipales les cambiaron, como ya hemos visto que le pasó, por ejemplo, a María y a Jorge, que nos han llamado el día de hoy. Pero ya a esta hora tenemos a un invitado especial, a quien es al gran Jesús Miguel Calderón. ¿Cómo estás, compañerito?
6: Querida Fátima, por fin te encuentro a esta hora. Por fin te encuentro a esta hora, caramba.
18: ¿Extrañas a Martín o no?
6: ¿Quién es Martín? Está de vacaciones el hombre, tiene derecho a descansar.
18: Claro que sí. ¿Qué nos traes para hoy, querido Jesús Miguel?
6: Bueno, esta eterna discusión, ¿no? Que los streamers no pueden difundir encuestas de intención de voto, así como los cristianos normales como nosotros, no podemos difundir, esta semana no se puede. Pues. ¡No se puede! Streamers, no se puede, ¿cómo quieres que te diga?
18: Igual
6: no
18: lo hace Jesús Miguel.
6: Pero lo hace.
18: Jugando con la incertidumbre, además, en estas especies de frases encriptadas que finalmente sabemos todos se tratan de las encuestas. ¿Tú qué opinas? ¿Se presentó en algún momento una iniciativa legislativa para que ya uno no tuviese este silencio de conocer las encuestas en sí? Porque finalmente las podíamos saber a través de las redes sociales. Claro, y esto se prestaba, supuesto, a cierta manipulación de la información.
6: Sí, efectivamente. Yo sí estoy de acuerdo que hasta 48 horas antes o 24 horas antes se puede difundir. En otros países no pasa nada, sinceramente. Pero en fin, los técnicos dicen saber muchísimo, así que lo dejamos a los técnicos ahí con su jacarandá. Que represente el adelanto de la temporada de lluvias en la costa norte. Hoy día vamos a conversar con Grinia Ávalo, jefa del SENAME, Servicio Nacional de Meteorología e Hidrología. Y el tema de moda, pues el anuncio hecho por el gobierno del sueldo mínimo será de 1.230 soles desde el 1 de octubre. Un momentito, Miguelito. Desde el 1 de octubre será 1.230. ¿Sí, no? Porque van a primer tramo 100 soles, sí, según el Ministro de Economía. Y el siguiente tramo después del niño.
18: Así es. Se supone que es lo que todavía no se ha dicho en concreto cuándo pueda ser, ¿no? Recuerda que el fenómeno del niño va hasta casi abril del próximo año. Eso lo va a decir la señora Grini Ábalos del SENAMI probablemente con sus proyecciones. Y luego viene una temporada de recuperación económica. El sector turismo, imagino que es uno de los más golpeados en verano especialmente, donde son los días y meses donde más se factura. Porque los chicos y todas las personas aquí en el país pues suelen salir de vacaciones con mayor regularidad o darse un tiempo para escaparse en familia. Y vamos a ver, porque no había, recordemos, Jesús Miguel, hasta la semana pasada, una especie de acuerdo para concretar una fecha luego del fenómeno del niño. Solo se sabía que esa era la coyuntura.
6: En efecto. Bueno, yo siempre recordando a la gente, ¿no? Oye, ¿qué pasó? Han olvidado la palabra prevención. Históricamente en el Perú, todas las autoridades de todos los gobiernos olvidan la palabra prevención. ¿Por qué será? Lo he discutido con un montón de expertos especialistas.
18: ¿Y qué te han dicho?
6: Bueno, que ellos cumplen con informar a las autoridades, SENAMI, todos los organismos que hay. Cumplimos con informar, pero ya es una cuestión de decisión política, que nosotros no. Nosotros nos portamos como científicos, como técnicos, vamos a conocer los pronósticos, pero no sé por qué las autoridades regionales, municipales, gobierno central, ni el Congreso, no sé por qué no hacen, no toman medidas de prevención para después estar poniendo parches todos los años. Es un tema que sinceramente no lo entendemos, no lo entiendo. Yo particularmente no sé si tú lo entiendes, pero si sabemos que se vienen las lluvias, mira, así no vengan lluvias. La prevención es muy importante y vamos a darle duro pues a ese tema este año, el próximo año, A ver qué ocurre. Una apuestita.
18: Vamos a apostar. A
6: el
18: ver.
6: El próximo año hay va a haber prevención o no.
18: Tienes
6: otro gobierno.
18: Difícil.
6: ¿Va a haber prevención o no va a haber prevención el próximo año?
18: Yo creo que van a estar más en la línea de la mitigación.
6: Sí, mitigación. Pero prevención significa una cosa muy integral, ¿no es cierto? Aparte de la limpieza de los cauces de ría, de colmatación, como se dice, aparte de eso, obras de infraestructura. Y ahí, silencio total. Silencio total. Ponte la canción de Michael Jackson, por favor.
18: Lo cierto es que nos cuesta mucho más el mitigar que el prevenir, y nos cuesta millones a todos en la calidad de vida de los ciudadanos, en la necesidad de un lineamiento o estrategia a largo plazo para recuperar no solamente nuestros espacios que se ven afectados, sino para el propio desarrollo urbano y de las ciudades, de las regiones como tal.
6: Mira, yo no sé, pero tengo tanto tiempo metido en este negocio que ya francamente yo no estoy perdiendo la fe, pero nos queda insistir simplemente, nos queda insistir con el tema ¿no? Con este sonsonete. Prevención, prevención. Si no hay prevención,
18: los desastres continúan.
6: Esto se acabó.
18: Muy bien, gracias, Jesús Miguel.
6: ¿Qué tal? Ah, tú tienes la noticia.
18: Claro que sí.
6: Te iba a preguntar sobre el tema de prueba de fuego, hombre.
18: No. En prueba de fuego está normalmente Martín Rippel, pero esta vez está Carlos Villarreal, así que no se lo pueden perder por RPP Televisión. Ya saben, en señal abierta estamos en el canal 3. Yo en breve, nada más, en unos segundos más, me voy aquí a las noticias con todo el resumen de lo que ha ocurrido en la coyuntura del día.
6: El incendio ha sido increíble.
18: Terrible, terrible. Una madre con su hijo que ha fallecido. Tenemos también el tema de el aumento de la remuneración, las reacciones por parte de no solamente el Ejecutivo, sino, vamos a decirlo desde el otro lado, la orilla de los especialistas, ¿no? Como el exministro Tuesta, que decía que para él esto solamente cae en el populismo, pero bueno, parte de lo que es también ser oficialismo y ante las críticas de quienes conocen mucho mejor la economía de nuestro país. Así que vamos a continuar con eso y mucho más en las noticias y también aquí
6: marcas.
18: Contigo.
6: ¿Listos?
18: Fuera. Muchísimas gracias.
6: Te vemos.
18: Jesús Miguel, nos reencontramos entonces mañana con todo nuestro público de RPP en Conexión a las 6 de la tarde.
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2: Son las 8 en punto.
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4: En conferencia de prensa, la presidenta Keiko Fujimori oficializó el incremento del sueldo mínimo en el país a 1.300 soles. La mandataria detalló que el primer tramo entrará en vigencia el 1 de octubre con un aumento de 100 soles, mientras que el segundo se aplicará después del fenómeno del Niño.
5: La remuneración mínima vital aumentará de 1.130 a 1.230 a partir del 1 de octubre. El segundo tramo se hará después del fenómeno El Niño. Y esta decisión y este decreto supremo que he firmado hoy se va a ver reflejado sobre todo en la mesa y en los hogares de cada uno de los 600.000 trabajadores que se van a ver beneficiados.
4: Al respecto, el ministro de Economía, Elmer Cuba, anunció que se entregará un bono transitorio durante el mes de octubre a unas 144.000 microempresas que concentran a más de 300.000 trabajadores que perciben el sueldo mínimo.
6: Y esto además viene acompañado con un bono transitorio por única vez dado por el Ministerio de Economía y Finanzas a las microempresas, no a todas las empresas, a las microempresas de 2 a 10 trabajadores que tienen en su seno a los trabajadores que ganan el mínimo, que aproximadamente son 300.000. Y a las empresas que dan ese trabajo son más o menos 144.000. O sea, a ellas va a ir este apoyo de 100 soles entregado justamente ahora en octubre, ¿no? Para que suavizar el impacto, ya a partir de noviembre ya lo pagan directamente de la compañía, ¿no?
4: El ministro de Trabajo y Promoción del Empleo, Juan Cheput, aseguró que el gobierno aún no ha determinado establecer feriados con motivo de la visita apostólica del Papa León XIV, ya que, según indicó, buscarán la manera de que no se afecte la productividad del país.
7: Otra cosa son los feriados, y he notado que ha habido confusión en relación a la visita del Papa, ¿no? La visita del Papa es una... En estos momentos ha salido en los medios que el gobierno quiere dar 3 días de feriado. No va a ser así. Estamos estudiándolo en el Consejo de Ministros. Estamos viendo la fórmula de que el pueblo peruano pueda acudir a ver al Papa, pero sin que eso signifique también problemas con la productividad.
4: El vocero de la Dirección de Fiscalización del Jurado Nacional de Elecciones, Luis Ramos, sostuvo que todo medio de comunicación, incluso streamers e influencers en redes sociales, están impedidos de difundir encuestas de intención de voto de las elecciones municipales y regionales.
8: Sí, se realiza algún tipo de difusión de encuestas electorales por cualquier medio de comunicación a partir justamente del 28 de septiembre, esto está sancionado. Es de que la norma no hace una distinción sobre qué medio de comunicación es sobre el cual se va a hacer la difusión. Pueden haber sanciones que pueden superar el 500.000 de soles.
9: Pero hay influencers, quienes hacen streaming, quienes salen en redes sociales.
8: La difusión, si se realiza por cualquier medio de comunicación a partir de la restricción, es sancionable.
4: Una mujer falleció y 10 personas resultaron heridas tras un atropello múltiple ocurrido en las inmediaciones de la institución educativa Diego Quispe Tito en el distrito de San Sebastián, en la región Cusco. Según informó el director del UGEL Cusco, Freddy Quiñones, 8 de los heridos son escolares.
10: Descartamos cualquier menor que haya fallecido en esta situación. Todos están siendo observados. Vamos a esperar este resultado que tenga que darnos el médico. Bueno, tenemos 2 estudiantes que son del colegio Fátima y los demás del colegio Diego Quispe Tito.
11: Ahora, padres de familia que también habrían sido...
10: Sí, tenemos acá 3 o 4 madres que están también en observación. Están también estables, están siendo monitoreadas por el personal del centro de salud.
4: Faltan 44 días para la visita del Papa León XIV al Perú.
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2: Temperaturas.
12: Amazonas registra 16 grados y por la medianoche disminuirá a 13. Huancavelica reporta 10 grados y en la madrugada llegará a 8. Mientras que en Moyobamba se reporta 23 grados, se prevé un cielo muy nublado.
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2: 8 y 5.

0: Buenas noches, queridos amigos. Bienvenidos a una edición más de La Rotativa del Aire. Les habla Jesús Miguel Calderón desde los estudios de RPP. Confianza y credibilidad por todos los medios. Son las 8 y 6. Una desgracia, ¿no? Una desgracia con este incendio registrado en La Victoria. En la calle Sáenz Peña, Betty. Calle Sáenz Peña, ¿no? Calle Sáenz Peña. Dos muertos. Se está investigando. La policía investiga en este momento. En Los Olivos, un conductor de colectivo fue asesinado, quemado en su vehículo por delincuente. También se está investigando. En Los Olivos es un distrito ubicado al norte de la capital. Desde el centro de Lima, una media hora más o menos en vehículo, en tu carro. Muy bien, el sueldo mínimo vital. La presidenta de la República ha anunciado lo que ya se sabía a voces, la aprobación del decreto supremo que pone en marcha el aumento de la remuneración mínima vital de 1.130 soles hasta alcanzar los 1.300 soles. Va a ser en dos armadas, ya lo explicó el ministro de Economía, a continuación vamos a desarrollar, pero vamos a entrevistar a ver a Jorge González Izquierdo, ¿no es cierto? Colaborador nuestro constante, muchísimas gracias don Jorge González Izquierdo, siempre nos habla el hombre de la economía simple. Siempre nos hablan simple para que todos entendamos de qué se trata. ¿Qué implicancias puede tener este incremento de remuneración? Estamos hablando de volar los costos de producción, por ejemplo, los costos del trabajo, en otras. Aunque se habla también, se dice también que el impacto directamente va a ser a un porcentaje reducido, entre el 3 y 5% de la fuerza laboral total del país, debido a la alta tasa de informalidad donde no se respetan estos mínimos legales. Pero vamos a escuchar a Jorge González Izquierdo. Nos interesa a todos en los próximos minutos. Empezamos entonces. ¿Quién está en el control digital? Ricardo Benito Porras en el control digital, producción general. Betty Elías, como siempre, el Rotafono a tu entera disposición. 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Y estas son las informaciones que todo el mundo comenta. La presidenta de la República, Keiko Fujimori, anunció la aprobación del decreto supremo que pone en marcha el aumento de la remuneración mínima vital de 1.130 soles hasta alcanzar los 1.300 soles. En un acto realizado en Palacio de Gobierno, la mandataria señaló que en octubre se realizará el primer aumento de 100 soles. Añadió que el próximo año, después del fenómeno El Niño, se concretará el pago del segundo tramo de 70 soles.
1: El 28 de julio hicimos el anuncio del aumento de la remuneración mínima vital. Entonces, la remuneración mínima vital aumentará de 1.130 a 1.230 a partir del 1 de octubre. El segundo tramo se hará después del fenómeno El Niño.
0: La jefa del Estado añadió que se otorgará a finales de octubre un bono a las micro pequeñas empresas que tienen entre 2 y 10 trabajadores.
1: Aquí no solamente estamos pensando en los trabajadores, sino también en la micro y pequeña empresa. Por eso es que a la micro y pequeña empresa, aquellas que tienen entre 2 a 10 trabajadores, recibirán a fin de mes de octubre un bono de 100 soles por cada trabajador que ellos tengan.
0: El ministro de Trabajo, Juan Sheput, dijo que este aumento no tendrá efectos inflacionarios. Asimismo, resaltó que hubo consenso en el Consejo Nacional del Trabajo para establecer el monto del aumento.
2: Es por eso que este aumento de la remuneración mínima vital no tiene consecuencias inflacionarias, ni tampoco es una cuestión populista, porque nace de un debido trabajo en equipo. El ministro de Economía determinó los plazos y la forma como se tenía que hacer luego de practicar y poner en ejecución los correspondientes estudios económicos.
0: El ministro de Economía, Elmer Cuba, indicó que el segundo tramo del incremento se concretaría en condicional, en abril o mayo del próximo año.
3: Va a hacerlo en dos tramos, un primer tramo en octubre y un segundo tramo en el próximo año, después del fenómeno del Niño, hacia abril, mayo. Este momento es el correcto para hacer eso, ¿por qué? Por dos razones. Primero, el mercado laboral viene muy fuerte, el mundo formal viene con nuevos empleos de manera afortunadamente positiva para el país. Dos, las expectativas de contratación están en sus máximos históricos, según la encuesta del Banco Central. Y esto además viene acompañado con un bono transitorio por única vez dado por el Ministerio de Economía y Finanzas a las microempresas, no a todas las empresas, a las microempresas de 2 a 10 trabajadores que tienen en su seno a los trabajadores que ganan el mínimo, que aproximadamente son 300.000, ¿no? O sea, esta medida va a 300.000 trabajadores de la microempresa.
0: Para la aplicación de este segundo tramo se emitirá un nuevo decreto supremo con el cual la remuneración mínima llegará finalmente a los 1.300 soles. La suscripción del decreto se realizó en Palacio de Gobierno con la participación del presidente del Consejo de Ministros, Luis Galarreta, el ministro de Trabajo y Promoción del Empleo, Juan Sheput, el ministro de Economía y Finanzas, Elmer Cuba, senadores y diputados. 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El 93% de los candidatos... 8 y 11. El 93% de los candidatos que participan en estas elecciones regionales y municipales nunca antes han ocupado un cargo de elección popular.
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0: Bueno, como les decía en esta secuencia, el poder en tus manos es bastante elevado, ¿no? El número, ¿no? 93% de los candidatos que participan en estas elecciones regionales y municipales nunca antes ha ocupado un cargo de elección popular. Nunca. Primera vez van a debutar. Para acomodarse al sillón, uno se demora más o menos un año, entre 2 años, ¿eh? Dependiendo, ¿no? Son más de 90.000 postulantes sin experiencia previa como autoridades, de un total de 97.300, repito el número, de un total de 97.317 candidaturas inscritas, 222 candidatos a gobernador y 7.660 candidatos a alcaldes no tienen experiencia previa en estos cargos. Estos datos fueron proporcionados por la sugerencia de documentación e investigación electoral de la Oficina Nacional de Procesos Electorales, OMPE. Pablo Jartil, vocero de la institución, explicó al Poder en Tus Manos la cobertura electoral de RPP, que esta cifra también está relacionada con la gran cantidad de organizaciones políticas que participan en estas elecciones.
5: Recordemos que hay muchas más organizaciones políticas que están participando. Por ende, también va a tener gente que no tiene ningún tipo de experiencia, ¿no? O que gente que recién está entrando en su carrera política. Creemos que es información que le puede servir a la ciudadanía, ¿no? Porque eso también es parte de la toma de decisiones que deberían tener al menos la ciudadanía también al considerar por quién estás votando, ¿no?
0: En tanto, cerca de 78.000 postulantes a regidores municipales nunca antes han sido autoridades electas, mientras que 4.700 son los candidatos a consejeros regionales, tampoco registran experiencia previa en un cargo obtenido por voto popular, ya aprenderán. Pero hay una precisión importante. La ley no exige haber ocupado antes un cargo de elección popular para poder postular. Usted puede postular. Solo tiene que tener la edad nomás. Para ser candidato se debe cumplir requisitos como la ciudadanía, edad y domicilio establecido para cada cargo. Pero la experiencia previa como autoridad no es un requisito, no es uno de ellos. Recordemos que quienes resulten elegidos asumirán sus cargos en enero, en un escenario marcado por el riesgo del fenómeno El Niño, además de otros problemas, ¿no? Para el politólogo Álvaro Gálvez Pascua, el punto crítico no está solo en quienes llegan a los cargos, sino que decisiones tomarán. ¿Qué decisiones tomarán con este contexto en los primeros días de la gestión?
6: El problema ya es un problema más endémico, es que van a probablemente reiniciar, ¿no?, las nuevas gestiones cambiando a todos los equipos en un contexto, pues, digamos, muy difícil y realmente es un tema que debe generar mucha preocupación. Este proceso de transferencia de la gestión debería, pues, ocurrir de la manera más fluida posible, pero no suele ser así.
0: Este domingo, queridos amigos, 4 de octubre, estamos listos, caray, pues se ha pasado el tiempo, ¿no? Decía, ¿cuándo vendrán las elecciones municipales, regionales, campañas por aquí, campañas por allá? ¡Ya llegó! Este fin de semana, 4 de octubre, se desarrollarán las elecciones regionales y municipales 2026. Si quieres conocer más detalles, ingresa a nuestra página web, rpp.pe, ingresa parte superior, elecciones 2026, y ahí vas a encontrar toda la información que te interesa para mejorar la calidad de tu voto. 8 y 15.

0: Después de la pausa en la rotativa del aire, que representa el adelanto de la temporada de lluvias en la costa norte, habla la jefa del Senami. No te lo pierdas. Pausa.
1: 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Te da la hora. 8 y 16. 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
1: 8 y 20. 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
0: Aquí estamos en la rotativa del aire. Te habla Jesús Miguel Calderón desde los estudios de RPP. Confianza y credibilidad por todos los medios. 8:21, 8:21. El Servicio Nacional Meteorología e Hidrología, SENAMI, ha señalado que las lluvias excepcionales que se presentan evidencian el adelanto de la temporada de lluvias en la costa norte. Indica que las condiciones hidrometeorológicas que se vienen presentando en la costa norte del país corresponden al inicio anticipado de las precipitaciones en dicha región. ¿Qué representa el adelanto de la temporada de lluvias en la costa norte? ¿Cómo debemos interpretar los ciudadanos de a pie, los trabajadores? ¿Cómo debemos interpretar este adelanto de temporada de lluvia? Ingeniera Grinia Ábalos, jefa del SENAMI. Grinia, ¿cómo está usted? Muy buenas noches, gracias por aceptar la entrevista.
6: ¿Cómo está, Jesús Miguel? Un gusto nuevamente después de tiempo.
0: Sí.
6: A ver. Efectivamente, o sea, las precipitaciones que se han presentado en la última semana han alcanzado valores excepcionales. ¿Y esto qué quiere decir? ¿No? Que en esta temporada, en una zona donde llueve a lo más 0.5 milímetros, o sea, menos de un milímetro, uh-huh. o a lo más 3 milímetros, es decir, 3 litros de agua en un metro cuadrado, ¿no? Uh-huh. Que haya precipitado 78 milímetros, 72 milímetros, como hemos tenido en estas últimas semanas en la cabecera de Cuenca, principalmente del río Tumbes, corresponden a lluvias excepcionales. Es decir, nunca antes hemos registrado en este mes, en el histórico, ni siquiera en el Niño 97-98, una precipitación en este mes que haya alcanzado estos montos acumulados.
0: Ya, esto es un acumulado de 78.5 milímetros es en 24 horas nomás.
6: Así es.
0: Caramba.
6: Así es. Entonces, lo que por ejemplo yo te mencionaba hace ahora mismo, 3 milímetros es lo normal, claro. o 0.1 milímetros es lo normal del mes, claro. ni siquiera de un día, del mes. Entonces, en unas pocas horas hemos registrado en nuestros sensores que reportan las lluvias desde Tumbes, Piura, 78.5 milímetros. Claro. Por lo tanto, esta tipología de lluvias, no solamente en la intensidad, sino en los acumulados, y a la hora que se presentan, generalmente en la tarde, horas de la noche, ya corresponden a un patrón niño, típicamente, que viene además de una serie de tormentas que se han presentado en Ecuador, ¿no? Mm. Y esto ya responde a la forzante del mar, definitivamente.
0: ¿A partir de cuántos milímetros nosotros debemos poner, las autoridades, mejor dicho, se deben poner en acción, pensando, oye, van 4, ¿no?, milímetros que va a caer o que está cayendo, digamos, me pongo en acción a partir de 5, de 6, ¿a partir de cuándo? Como un jefe práctico, uh-huh. digamos, una reacción uh-huh. práctica, ¿no es cierto?, de la información uh-huh. que me brinda el SENAMI.
6: Eso va a depender, Miguel, de la frecuencia. Si, por ejemplo, estos 78 milímetros que se han presentado el día 26 sí. se vuelven a repetir 3-4 días consecutivos, eso ya genera un impacto importante en los caudales y un potencial desborde en la parte baja. Pero son pulsos, estamos entrando a los primeros pulsos de las lluvias asociadas al Niño, ¿no? Yeah. Después de estos 78 milímetros, las precipitaciones que se han presentado han sido de 9, 10 milímetros, ¿no? Ya no han generado mayor afectación en los caudales, porque no olvidemos que el río Tumbes ha presentado su primer incremento del caudal en lo que va de esta temporada. Yeah. Entonces, pero si estas lluvias, si estuviéramos en enero, que es el pico máximo de las lluvias en el norte del país, enero, febrero, una lluvia de 4 milímetros no es significativa, porque no genera impactos. Una lluvia de 80, 100, 200 milímetros, como suele ocurrir cuando tenemos un Niño, ya genera afectación. Por lo tanto, cuando nosotros estamos haciendo este monitoreo de la cantidad acumulada en 24 horas, si es que esto además viene acompañado de una frecuencia, digamos, de 3, 4, 5 días consecutivos con estos montos, ya nosotros sabemos que esto va a incidir en el incremento claro. del caos. Y ahí es donde enviamos nuestra alerta de activación de quebrada.
0: Claro, efectivamente. Hay unos constantes increíbles pues en nuestro país. Me imagino que ustedes han intensificado el monitoreo permanente de las condiciones atmosféricas, porque el contraste sí es evidente, por ejemplo, en la región andina sur y algunos sectores de la Amazonía, ¿no?
6: Así es. hay un escenario totalmente contrastante al otro lado de la cordillera, porque más bien esta otra región, estas otras regiones, están siendo afectadas o moduladas por el calentamiento en el Pacífico Central, que corresponde al Niño Global, como se le conoce, ¿no? Uh-huh. Y lo que aquí más bien ocurre es una irregularidad de lluvias, un incremento de los días despejados, ¿no? Conforme vayamos avanzando hacia diciembre, enero, febrero, es más probable que los déficits de lluvia se presenten. No estamos diciendo que no va a llover, sino más bien lo que va a llover va a ser poco insuficiente de lo que se espera para la temporada. Y esa es otra condición que impone el Niño de alcance global.
0: Jefa, ¿qué le decimos a las autoridades del interior del país? ¿Qué cosa le decimos a las autoridades de Lima? ¿Qué hacemos?
6: Bueno, reforzar las medidas de preparación y reacción, porque las medidas de prevención, claro, se tienen que realizar con mayor antelación, anticipación. Estas acciones de limpieza de los cauces sí es importante, porque después de cada periodo lluvioso, periodo de cada niño, el sedimento hace que estos ríos soporten menos caudal. Por lo tanto, esa limpieza del caudal sí ayuda para que pueda transitar la mayor cantidad de agua posible, ¿no? Uh-huh. Por lo tanto, no solamente es esta información que tiene que ser oportuna, ¿no? Clara, digamos, oficial, además, para evitar tomar decisiones que no se soportan en la evidencia, y ese es otro peligro o riesgo en realidad, ¿no? Uh-huh. Mucha información en las redes, tergiversadas o no contrastadas, más bien se convierten en una brecha, una barrera, mejor dicho, para la toma de decisiones. Este comunicado que nosotros hemos emitido hoy, sí, o ayer en la noche, clarifica mucho, ayuda y mucho a los tomadores de decisiones, porque les estamos diciendo con claridad que ya empezó el periodo de lluvias, hay un adelanto de las lluvias asociadas al Niño, que además es extraordinario, según el comunicado de la
0: ICE. Claro, claro.
6: Y además, esta información soporta en buena manera el comunicado mismo del ENFE, no todo lo que el ENFE, digamos, comunica en términos de lluvia, en ese comunicado tiene que ver

0: De diputados, sobre todo en particular respecto al pedido de facultades legislativas presentado por el Ejecutivo. En conversación con RPP, Ernesto Zunini explicó que solicita que esta consulta sea trasladada al presidente del Senado, Miguel Ángel Torres, y que se precise qué debe entenderse por desnaturalizar una propuesta legislativa y qué materias puede modificar o incorporar el Senado cuando recibe un proyecto aprobado por los diputados. Escuchemos.
1: El oficio que he enviado, yo le pido que se traslade a la Cámara de Senados para que la Comisión de Constitución aclare, ¿no?, qué entiende por modificatorias y cuándo se desnaturaliza una propuesta. El reglamento, a mi juicio, señala que si se cambian las materias, es decir, si nosotros le damos dos materias y ellos consideran cuatro, hay una desnaturalización de la propuesta. Pero nadie lo ha aclarado. El riesgo es que hoy se trafique con un conjunto de materias que pueden generar una alta conflictividad al país.
0: Según este oficio al cual ha tenido acceso RPP, el diputado sostiene que los artículos 25 y 142 del reglamento del Senado establecen que las modificaciones deben ser complementarias, guardar relación con los fines de la propuesta y no incorporar materias distintas. Sin embargo, Zunini plantea además que esta consulta sea absuelta antes de que el Senado revise el pedido de facultades, ante presuntamente el riesgo de que esta Cámara podría ampliar las materias que eventualmente sean aprobadas por los diputados. Según explicó el vocero de Juntos por el Perú, si la Cámara de Diputados aprueba dos materias, el Senado podría incorporar otras. Podría existir lo que él ha denominado una desnaturalización de la propuesta y un alcance que, según ha señalado, aún no ha sido precisado. Directo en directo, RPP.
2: Gracias, muchas gracias, Alejandra. Son las 8:30, vienen los titulares, pero después de la pausa. Incremento de la remuneración mínima vital. Vamos a analizar. ¿Qué puede generar este incremento? Implicancias económicas, sociales y laborales que afectan tanto al trabajador formal como a la sostenibilidad de las empresas. ¿Puede ser o no? Viene el economista, profesor de economía de la Universidad del Pacífico, el doctor Jorge González Izquierdo, para explicarnos despacio, sencillísimo, cómo le damos lectura a este anuncio. Pausa y regresamos. Titulares.
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8: 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Te da la hora. 8:32.
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11: Luego de que la presidenta Keiko Fujimori oficializara el incremento del sueldo mínimo en el país a 1.300 soles, el ministro de Economía, Elmer Cuba, precisó que esta medida se dividirá en dos tramos. El primero entrará en vigencia el 1 de octubre con el aumento de 100 soles, mientras que el segundo se aplicará después del fenómeno del Niño. El presidente del Consejo de Ministros, Luis Galarreta, hizo un llamado a la Cámara de Diputados para aprobar la solicitud de facultades legislativas

0: al señalar que rechazar este pedido es decirle no al pueblo peruano. Una mujer y un niño murieron tras un incendio de proporciones registrado en una vivienda de aproximadamente 50 metros cuadrados ubicada en la cuadra 6 del Jirón Sáenz Peña en el distrito limeño de La Victoria. En la región Tacna, transportistas se movilizaron por las principales calles para exigir a las autoridades la reducción en el precio del petróleo, cuyo costo se incrementó en más del 100% al pasar de 14 a 27 soles por galón. Desde este miércoles 30 de septiembre hasta el viernes 2 de octubre, se presentarán lluvias de fuerte intensidad asociadas al undécimo friaje en todas las regiones de la selva del país. El presidente de Ecuador, Daniel Noboa, nombró a su exsecretario de Comunicación, Roberto Izurieta, como el nuevo embajador de su país en Perú, de acuerdo con un decreto ejecutivo recientemente publicado. RPP te recuerda abastecer de combustible un vehículo del servicio de transporte público de pasajeros con personas a bordo. Es una falta muy grave, sancionada con 660 soles de multa. Faltan 6 días para las elecciones municipales y regionales 2026.
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9: 8 y 37, la policía investigue un ataque armado contra un bus de la empresa Machu Picchu en la Avenida Universitaria en Lima. Jessica Merino, directo en directo.
10: Buenas noches, Jesús Miguel. Directo en directo, con pasajeros a bordo, un bus de la empresa Machu Picchu ha sido atacado a balazos, esto a la altura del cruce de la Avenida Universitaria con el Jirón Pérez de Tudela en el Cercado de Lima, a tan solo dos cuadras del puente Bella Unión. De manera preliminar, se ha podido conocer que el conductor de la unidad y una pasajera resultaron heridos producto de este ataque. El bus de color azul y que se encontraba con pasajeros al momento del hecho, cubre la ruta Caraballo-Chorrillos. Según fuentes de RPP, han podido señalar que los heridos fueron trasladados a un establecimiento de salud cercano para recibir atención médica inmediata. La Policía Nacional, puntualmente agentes de la comisaría de Mirones, ya se encuentran en el lugar, han cercado la zona, la escena tal cual, y ha iniciado este equipo de policías las diligencias preliminares a fin de determinar cómo ocurrió este ataque y establecer el móvil, así como para identificar a los responsables. Un equipo de RPP se encuentra ya muy cerca de este punto a fin de recabar mayor información sobre este nuevo ataque armado contra unidad de transporte público en nuestra ciudad capital. 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
9: Muchas gracias, Jessica. Seguiremos informando qué tal, ¿no? 8:38. Bueno, ahora sí, saludamos al doctor Jorge González Izquierdo, profesor de Economía de la Universidad del Pacífico, colaborador constante de RPP. Doctor González Izquierdo, muchas gracias por aceptar esta entrevista, doctor.
11: No, muy buenas noches, Jesús Miguel. Las gracias infinitas a ustedes en RPP y especialmente a ti por siempre invitarme a tocar temas importantes para todos los peruanos.
9: El anuncio se hizo, habemos incremento de la remuneración mínima vital, ¿ah? Aumento de 1.130 a 1.230 a partir del 1 de octubre, el incremento de 100 soles, primer tramo, aumento anunciado, no es cierto, el pasado 28 de julio, el mensaje de la presidenta, pero que va a llevarnos finalmente al sueldo mínimo hasta los 1.300. Para empezar, doctor Jorge González Izquierdo, esta es una decisión de corte populista, como se decía antaño, o es una cosa, porque la remuneración mínima, pues, ¿qué busca? Busca, pues, elevar los ingresos de los sectores más vulnerables para mitigar el impacto del costo de vida, la inflación, la canasta básica familiar, etcétera, etcétera. Lo escuchamos, doctor.
11: Mira, Jesús Miguel, la última vez que se aumentó el sueldo mínimo fue en enero del 2025. O sea, ya casi han pasado ya casi 2 años, ¿no? Todo el 2025 y hasta octubre es prácticamente 3 trimestres del año 2026. Y en ese lapso de tiempo, especialmente en los últimos meses, los últimos 6 meses, la inflación ha superado de largo, ha superado lo que se considera una inflación normal en el Perú. Y especialmente aquellos ítems que constituyen lo que se llama el costo de vida. Yeah. Entonces, eso ha golpeado y está golpeando mucho a los sectores de menores ingresos de la sociedad peruana. Uh-huh. Una de las formas, no la única ni la mejor, pero una de las formas de combatir eso, de ayudar a esos segmentos, es aumentar el sueldo mínimo. Uh-huh. Yo creo que, dado el tiempo transcurrido, casi 2 años, y dada la inflación que está sucediendo, creo que no es descabellado aumentar el sueldo mínimo. Lo que sí, en su momento, y yo contigo en una llamada que me hiciste, yo cuestioné el anuncio inicial de llevarlo de un porrazo a 1.300, que era un aumento de 15%.
9: Sí. Efectivamente.
11: Yo, acuérdense ustedes, yo cuestioné eso, me pareció excesivo, porque eso sí iba a producir algunos efectos negativos en la economía.
9: Bueno, pero parece que lo están escuchando, doctor, porque se ha dividido en dos hasta después del fenómeno.
11: Yo opiné que era inferior al 10%, debió haberse hecho ese anuncio. Mm. El aumento de 100 soles que está anunciando el gobierno a partir del 1 de octubre es un aumento de casi 8%. Mm-hmm. O sea, me parece que este aumento de 100 soles no es un aumento, digamos, excesivo,
9: ya,
11: sino que básicamente, Jesús Miguel, básicamente, no al 100%, pero básicamente te compensa por el poder adquisitivo perdido por el sueldo mínimo en estos casi 2 años.
9: Ya, correcto.
11: Entonces, no es que esté mejorando en neto, no, es que si yo antes ganaba 100 soles y ha habido inflación, entonces me están devolviendo lo que la inflación, el coste de vida me ha comido de mis 100 soles. Ya. Básicamente estos 100 soles de aumento es compensar por el poder adquisitivo perdido en este lapso de tiempo, ¿no?
9: Ya.
11: Lo cual me lleva a mí a concluir que este aumento de 100 soles no debe producir efectos importantes, negativos, sobre, en el sentido de producir despidos, desempleo, no creo.
9: Y menos inflación.
11: En aquellos sectores ligados al sueldo mínimo. Uh-huh. No creo tampoco que vaya a producir un aumento importante de la informalidad laboral.
9: Ya.
11: Tampoco creo eso. Tampoco creo que va a producir un aumento de la inflación. Tampoco creo, y si lo digo desde ahorita, porque van a empezar a salir desde hoy día y en los días que viene gente, colegas míos, a decir esto va a producir desempleo, va a hacer aumentar la informalidad, va a aumentar la inflación. No es así, no es así.
9: Bueno, esto
11: es gente que no aprende.
9: Ya, doctor.
11: Es gente que no aprende. Esto es eso mismo, lo dicen a cada rato, cada vez que aumenta el sueldo mínimo y nunca se cumple.
9: Ya, doctor.
11: Dime, Jesús Miguel.
9: El impacto entonces viene a ser un impacto reducido, ¿no? Se habla de un 3%, 5% de la fuerza laboral de todo el país, y debido pues a la alta tasa de informalidad donde no se respetan estos mínimos.
11: Sí, afecta, ¿no?, básicamente a 600.000, entre 500 a 700.000 personas, trabajadores, afecta este aumento del sueldo mínimo directamente. Indirectamente puede afectar, digamos, a un poco más, ¿no?
9: Claro.
11: Pero no solamente hay que mirar el efecto sobre el salario, sino también hay que ver en otros aspectos, ¿va a mejorar esto también a los trabajadores que van a recibir el aumento en el sueldo mínimo? Por ejemplo, les va a dar o les va a restablecer sus niveles de consumo, les va a permitir consumir un poco más, les va a permitir también que algunas entidades financieras los vean mejor porque están ganando un poco mejor, lo cual les puede permitir acceder a un crédito un poquito mayor. O sea, es decir, trae algunos efectos colaterales, ¿no? Los otros 70 soles, el gobierno ha dicho que los va a... El próximo año va a aumentar el sueldo mínimo en 70 soles más para llegar al 1.300.
9: Sí.
11: Pero va a estar condicionado a que ya
9: efectos
11: negativos del fenómeno del Niño ya se hayan ido. Me parece algo también, por supuesto, sensato, ¿no?
9: Ah, correcto. Entonces, podemos decir de alguna manera que este aumento, este incremento, es digamos, conservador, equilibrado, ¿no es cierto? Que no va a afectar tanto en economía, digamos, y en el costo de producción, el impacto en los costos laborales, doctor, porque el Banco Central de Reserva, como usted sabe, pues ha emitido, hay estudios, ¿no?, que señalan que aumentos desmedidos, no en este caso, pero aumentos desmedidos incrementan los costos para las micro y pequeñas empresas, ¿no es cierto? Lo que puede propiciar,
11: sí,
9: ahí
11: claro,
9: sí, mayor informalidad laboral,
11: no,
9: destrucción
11: pues,
9: del empleo, ¿no?
11: No, claro. Mira, cuando uno decide, Jesús Miguel, cuando digo uno me refiero al gobierno, ¿no? Cuando un gobierno decide aumentar el sueldo mínimo, tiene que ser un aumento basado en dos criterios fundamentalmente.
9: Ajá.
11: En la inflación transcurrida, desde el último aumento, ¿no?, lo que estamos analizando ahora, para devolverte pues el poder adquisitivo perdido, nada más.
9: Uh-huh.
11: Y un aumento de acuerdo a tu mejor estimado que tengas de aumento en la productividad. Suma los dos y ese es el aumento en el sueldo mínimo.
9: Uh-huh.
11: Pero es si tú vas, como algunas centrales sindicales estaban pidiendo, que lleven el sueldo mínimo de 1.130 y lo pongan en 2.000, 2.500, 3.000 soles, obviamente pues que ahí vas a producir una debacle, pues. Es decir, todo depende de la magnitud del aumento.
9: Correcto.
11: No, tú no puedes decir todo aumento de sueldo mínimo es malo, no. Va a depender primero de la magnitud del aumento. Y segundo, ¿en qué momento lo haces?
9: Claro, claro.
11: Si estás en una recesión, un desempleo de la Madonna, no vas a estar subiendo sueldo mínimo, pues. Entonces, eso es las dos cosas también que hay que tomar en cuenta, ¿no? La magnitud del aumento, si es algo moderado, que responde a esos dos criterios, inflación transcurrida y el mejor estimado que tengas de aumento de productividad de este tipo de mano de obra, sujeto a sueldo mínimo, no te debe ocasionar, Jesús Miguel, mayores problemas.
9: Correcto.
11: En la economía nacional.
9: Clarísimo, doctor Jorge González Izquierdo. Muchísimas gracias, profesor. Que le vaya muy bien.
11: Gracias,
9: hasta la próxima.
11: Jesús Miguel. Hasta la próxima.
9: Hasta la próxima. Son las 8:48, 8:48. Oiga, después de la pausa, ¿conocen Santa Cruz en Cajamarca? Se están preparando, usted no sabe cómo, para la visita del Papa León XIV. Ya le informamos. Vamos a la pausa y regresamos.
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10: Cobertura total de RPP. El Papa llega a su tierra. Bueno, señoras y señores, a un punto que va a visitar el Papa será en Cajamarca, en Santa Cruz. Creo que hay una celebración por esta, por estos tiempos, ¿no? ¿No? Hay una celebración. Tenemos una enviada especial. Rosa María Loro se ha desplazado desde las Mayecas de Chiclayo, se ha desplazado hasta Santa Cruz de Cajamarca. Vamos a ver qué novedades nos tiene a esta hora de la noche. 8:53. Adelante, Rosa María.
11: Muchas gracias, directo en directo. La provincia de Santa Cruz es una de las localidades de la región Cajamarca que forma parte de la visita del Papa León XIV para el próximo 14 de noviembre. Hay que precisar que si bien esta localidad le pertenece geográficamente a Cajamarca, por un tema de cercanía pertenece a la diócesis de Chiclayo, y el Papa, bueno, el ahora Papa León XIV, ha visitado frecuentemente esta localidad cuando se desempeñaba como obispo. Pero vamos a consultar cuáles son los trabajos, cuáles son las labores, en este caso, que se vienen realizando ya para la llegada del sumo pontífice, y vamos a conversar con la alcaldesa de la provincia, Cecilia Fernández. ¿Qué tal? Bienvenida a RPP. Indíquenos, por favor, cuáles son este tipo de actividades que ya se vienen desarrollando.
12: Aquí hay mucha expectativa con la llegada del Papa. Desde que nosotros supimos que va a llegar a nuestra provincia por pertenecer a la diócesis de Chiclayo, estamos con muchas expectativas. Si bien es cierto, es un poquito complicado la accesibilidad, pero todo eso lo estamos trabajando, que va a venir a la Pampa de Aviación, se está aplanando, estamos trabajando con transportes, con la policía, también se está trabajando con ministerio, RIS, y con todos ellos estamos trabajando, y con la misma población también, con la
11: se
12: misma
11: población. Se va a hacer un embellecimiento de la ciudad.
12: Así es. se va a pintar la Plaza de Armas, se va a hacer unos 25 murales que va de la región, se está embelleciendo también la iglesia, hay muchos arreglos en la iglesia, en la misma parroquia donde ha llegado el Papa, todo eso estamos trabajándolos poco a poco y estamos avanzando con eso.
11: Ok, hay que además precisar, por favor, ¿cuánto es lo de presupuesto que se requiere precisamente para estos trabajos?
12: Bien, si bien es cierto, los ministerios nos están apoyando, la región y algunos acabados que hay, precisamente montos, en cifras no lo tenemos, pero están los ministerios, región y gobierno local. Y claro, pues no, con también presupuesto de la misma población, ¿no? El pintado de sus casas, el arreglo y etcétera.
11: Ok, alcaldesa, muchísimas gracias. Hay que señalar además que Santa Cruz está de fiesta celebrando la festividad en honor al Señor del Costado. Desde la provincia cajamarquina de Santa Cruz, directo en directo, RPP.
10: Muchas gracias, Rosa María Loro, 8:56.
13: Hay una tierra que espera.
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10: Seguimos informando en la rotativa del aire las noticias que todo el mundo comenta. Atención, el Ministerio de Educación estudia la expulsión de estudiantes que cometan actos de violencia y regulación del uso de celulares en colegios. El ministro de Educación, José Antonio Chan Escobedo, explicó también medidas de su sector ante el FEN durante exposición en la Comisión de Presupuesto del Congreso. El ministro de Educación, José Antonio Chan Escobedo, anunció que en breve se emitirán las normas que facultarán a las autoridades escolares para intervenir ante casos de violencia escolar y regular el uso de teléfonos celulares por parte de los estudiantes en las instituciones educativas. El anuncio lo hizo durante su presentación ante la Comisión Bicameral de Presupuesto y Cuenta General de la República del Congreso. Respecto al uso de teléfonos móviles, el ministro Chan recordó que existe una ley del año 2025 que restringe su uso, pero que hasta la fecha no ha sido reglamentada. La Unión Europea está regulando el uso de todo tipo de móviles o redes sociales. A los padres le dicen que ningún niño de 0 a 3 años debe tener una pantalla al frente, ni siquiera televisor, y de 3 a 13 años no deben tener acceso a las redes sociales. Y si las tuvieran, con motivos académicos, tienen que ser en cuenta del tutor o del padre, no en cuentas personales que ellos puedan utilizar, detalló el ministro. El ministro de Educación, por otra parte, informó que el proyecto de presupuesto general de la República para el próximo año, el 2027, considera un monto de 49.068 millones para la función, 49.000 millones. Más de 49.000 millones para la función educación, lo que representa un incremento del 0,7% respecto del presupuesto institucional de apertura de este año. Estas son las noticias que todo el mundo comenta. 8:59 Después de la pausa en la rotativa del aire, policía investigado por presunto feminicidio contra su esposa, tiene antecedentes penales, dice hermana de la víctima. Todo esto y mucho más en los siguientes minutos de La Rotativa del Aire.

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2: Son las 9 en punto. 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
4: En conferencia de prensa en Palacio de Gobierno, la presidenta Keiko Fujimori oficializó el incremento del sueldo mínimo en el país a 1.300 soles. La mandataria añadió que se otorgará un bono durante el mes de octubre a todas las micro y pequeñas empresas del país con el fin de que el aumento pueda llevarse a cabo de manera sostenible.
5: Aquí no solamente estamos pensando en los trabajadores, sino también en la micro y pequeña empresa. Porque somos conscientes que el Perú depende de los emprendedores y de este sector del capitalismo popular que es el motor de nuestra economía. Era importante darle un bono para que esta medida pueda llevarse a cabo de manera sostenible. Por eso es que a la micro y pequeña empresa, aquellas que tienen entre 2 a 10 trabajadores, recibirán a fin de mes de octubre un bono de 100 soles por cada trabajador que ellos tengan.
4: En las cosas como son de RPP Televisión, la diputada de Juntos por el Perú, Esbieta Fernández, explicó que la posición de rechazo de su bancada hacia la solicitud de facultades legislativas presentadas por el gobierno responde a una falta de claridad en el documento, debido a que, según señaló, no solo contempla asuntos urgentes.
6: Nosotros hemos estado durante estos meses, desde que se envió las facultades legislativas, haciendo un debate en las distintas comisiones, invitando a los ministros para que nos puedan explicar el sustento, porque tanto en el planteamiento legal como en la exposición de motivos, no había una claridad. Se ha hecho una audiencia pública también, entiendo, acá en Lima, para ver la voz de la población frente al pedido de facultades. En ese sentido, un pedido tan amplio, tan general, como el que se ha presentado, así como está, para nosotros no debería ir, porque constituye no solamente, no hay cosas urgentes y excepcionales como lo menciona la Constitución que debería tener el pedido.
4: Una mujer y el conductor de un bus de la empresa de transportes Machu Picchu resultaron heridos luego de que delincuentes atacaran a balazos la unidad a la altura del cruce de la avenida Universitaria con el Jirón Pérez de Tudela en el distrito de Cercado de Lima. El ministro de Trabajo y Promoción del Empleo, Juan Sheput, aseguró que el gobierno aún no ha determinado establecer feriados con motivo de la visita apostólica del Papa León XIV, ya que, según indicó, buscarán la manera de que no se afecte la productividad del país.
7: Otra cosa son los feriados, y he notado que ha habido confusión en relación a la visita del Papa, ¿no? La visita del Papa es una... En estos momentos ha salido en los medios que el gobierno quiere dar 3 días de feriado. No va a ser así. Estamos estudiándolo en el Consejo de Ministros. Estamos viendo la fórmula de que el pueblo peruano pueda acudir a ver al Papa, pero sin que esto signifique también problemas con la productividad.
4: El vocero de la Dirección de Fiscalización del Jurado Nacional de Elecciones, Luis Ramos, sostuvo que todo medio de comunicación, incluso streamers e influencers en redes sociales, están impedidos de difundir encuestas de intención de voto de las elecciones municipales y regionales.
8: Si se realiza algún tipo de difusión de encuestas electorales por cualquier medio de comunicación a partir justamente del 28 de septiembre, esto está sancionado. Es de que la norma no hace una distinción sobre qué medio de comunicación es sobre el cual se va a hacer la difusión. Pueden haber sanciones que pueden superar el 500.000 de soles.
9: Pero hay influencers, quienes hacen streaming, quienes salen en redes sociales.
8: La difusión, si se realiza por cualquier medio de comunicación a partir de la restricción, es sancionable.
4: El secretario de Estado de Estados Unidos, Marco Rubio, insistió en que Cuba es un estado fallido y advirtió que el gobierno de Donald Trump no permitirá que la isla se convierta en una base de operaciones contra la seguridad nacional del país. Faltan 44 días para la visita del Papa León XIV al Perú.
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10: Buenas noches a todas las personas que se integran a partir de este momento a la gran señal de RPP. Confianza y credibilidad por todos los medios. Vamos entonces con las informaciones a las 9 y 5. Rosario Rojas, directo en directo. Sí, Rosario.
11: Gracias, directo en directo. La Fiscalía inició investigación preliminar contra un suboficial de tercera de la Policía Nacional por el presunto feminicidio de su esposa ocurrido en el distrito limeño de Ate. La familia de la víctima se encuentra en la morgue central de Lima a la espera de retirar el cuerpo. Conversamos con Roselita Peralta, hermana de la víctima, quien nos contó que según la familia el policía tiene antecedentes y que habían conocido denuncias por violencia contra sus exparejas y también otros delitos.
12: Él tiene todo tipo de antecedentes, ¿no? Que yo ya dejé en la fiscalía.
11: ¿Cómo cuáles, por ejemplo?
12: Por ejemplo, tiene homicidio, como un investigado, tiene homicidio, tiene violencia contra la mujer, tiene hurto, bastante.
11: A raíz de esta situación, la víctima habría decidido separarse y ya tenía planeado incluso mudarse.
12: Cuando iba poco a poco ya descubriéndose, mi hermana se iba decepcionando y lo respeto, no lo quiere dejar, se obsesiona y acaba con su vida. Incluso era para que vaya a vivir conmigo en Chiclayo. Incluso y este puesto acabó con la vida.
11: Ya tenía planeado entonces ella escaparse contigo o ir a tu casa.
12: Porque incluso dijo la muerte, les iba a separar y lo cumplió. A mí de buena manera me dijo, no, con la muerte la voy a dejar a tu hermana y lo cumplió. Y solamente necesito justicia.
11: La fiscalía señaló que la necropsia confirmó que la mujer murió por un proyectil de arma de fuego. El Ministerio Público ha tomado las declaraciones de los familiares, policías intervinientes y otros testigos, además de que está a la espera de los resultados de la prueba de absorción atómica para culminar las diligencias preliminares y evaluar la medida que correspondería contra el investigado. El cuerpo de la víctima será retirado en las próximas horas de la morgue central de Lima y durante la noche trasladarlo hasta Amazonas, donde sus familiares esperan para darle cristiana sepultura. Directo en directo, RPP.
10: Muchas gracias, compañera. Estás escuchando La Rotativa del Aire. Ahora turno para Giancarlo Cesarego. Buenas noches. Directo en directo, Giancarlo.
13: ¿Qué tal, Jesús Miguel? Así es, directo en directo. Un incendio de grandes proporciones consumió por completo una vivienda de aproximadamente 50 metros cuadrados y dejó a dos personas fallecidas. Esto ocurrió exactamente en la cuadra 6 del Girón Sáenz Peña. Las personas fallecidas fueron una madre de familia y su hijo. Ellos fueron identificados como Carola Arias Medrano, de 58 años, y su hijo Brandon Rubén Choclot Arias, de 43 años. Al respecto, conversamos con el brigadier mayor Marco Pajuelo Herrera, quien indicó que cuando los bomberos entraron al lugar, el inmueble estaba completamente prendido en llamas. Tras controlar inicialmente el fuego, realizaron la búsqueda en el interior y encontraron a las dos víctimas, una en un primer ambiente y la otra en un segundo ambiente. Escuchemos.
14: Hemos logrado control inicial y ahí se realizó la búsqueda, encontrando dos personas, una en el segundo ambiente y la segunda persona en el tercer ambiente. En las habitaciones, sí.
15: ¿Quiénes serían estas personas?
14: Bueno, según refieren los familiares, es madre e hijo. No tenemos mayor referencia, no tenemos mayor información. Esto ya es materia de investigación por parte de nuestra Policía Nacional. Ya está haciendo en este momento la liberación y la recuperación del cuerpo.
13: La vivienda, construida con adobe y quincha, quedó completamente calcinada, por lo cual la pérdida material fue total. Respecto al origen del incendio, el brigadier mayor señaló que todavía no se puede determinar si fue provocado. Indicó que la causa y el origen serán establecidos por los peritos de criminalística como parte de las investigaciones de la Policía Nacional. En el lugar participaron 12 unidades de bomberos voluntarios, entre los vehículos de emergencia, incendios, rescate, además de 30 agentes. Al lugar también llegaron agentes de la División de Rescate de la Policía Nacional, como también peritos de criminalística y un representante del Ministerio Público para el levantamiento de ambos cuerpos y su traslado a la morgue central de Lima. Directo en directo, RPP.
10: Muchas gracias, una lástima. Dos fallecidos, aparentemente madre e hijo, en este incendio de la cuadra 6 de la calle Sáenz Peña, La Victoria. Nosotros en RPP trabajamos con archivo. Ingresamos a la compu, a la computadora, le formulamos el pedido y miren lo que ha salido en pantalla. Lo voy a leer. 26 de enero de 2018. 5 muertos en incendio en Casona. 5 personas perdieron la vida en un incendio en una vivienda en la cuadra 6. Estoy leyendo una noticia de 2018, por si acaso. Cuadra 6 de San Peña. En la misma cuadra. Una vivienda en la cuadra 6 de la calle San Peña, La Victoria. De acuerdo a los bomberos, recibieron la llamada del incendio a las 4 y 11 de la madrugada y acudieron 3 autobombas que lograron sofocar las llamas. Los fallecidos fueron 3 personas adultas y 2 niños. En total vivían en el inmueble 7 personas. La vivienda solo tiene una salida, lo que impidió que los residentes puedan salir. La Municipalidad de La Victoria en aquella época dio a conocer la lista de fallecidos. Aquí está la lista de fallecidos. En esa oportunidad, 1, 2, 3, 4, 5 personas muertas. Y hoy 3, en la misma cuadra. Se ha registrado hoy la muerte de 2 personas. Destino, inseguridad, falta de fiscalización. ¿Qué decimos sobre el particular? ¿Qué podemos decir sobre el particular? Increíble, ¿no? Increíble, todos aquí estamos sorprendidos. Ya ampliaremos la información luego. Vamos con Viceli Zarzosa hasta Ancash, directo en directo. Sí, Viceli.
15: Buenas noches, Jesús Miguel. Directo en directo, un incendio forestal destruyó alrededor de 400 hectáreas de cobertura natural en el centro poblado de Yanahuanca, en el distrito de Catac, provincia de Recuay, informó el Centro de Operaciones de Emergencia Regional CUER Ancash. La emergencia fue reportada la tarde de ayer domingo y las labores de control culminaron hoy lunes 28, de acuerdo con el reporte oficial. El fuego afectó principalmente pastizales y arbustos en los sectores de Anahuanca, Tucupampa, Pequi, Ucuchaca y Zaguay. En las labores de control participaron agentes de seguridad ciudadana de la municipalidad del distrito de Catac, representantes de la comunidad campesina del distrito y su prefecto. Según el CUER Ancash, la región registra 156 incendios forestales en lo que va del año. Desde Ancash, directo e indirecto, RPP.
10: Muchas gracias, Viceli, muchas gracias. Seguimos informando, son las 9:13 a.m. El vocero de la Dirección de Fiscalización del Jurado Nacional de Elecciones, Luis Ramos, sostuvo que todo medio de comunicación, incluso streamers e influencers, en redes sociales, están impedidos de difundir encuestas de intención de voto de las elecciones municipales y regionales. En el programa Conexión de RPP, indicó que el incumplimiento de la norma puede sancionarse con hasta $500,000.
8: Sí, si realiza algún tipo de difusión de encuestas electorales por cualquier medio de comunicación a partir justamente del 28 de septiembre, esto está sancionado. De que la norma no hace una distinción sobre qué medio de comunicación es sobre el cual se va a hacer la difusión.
16: Pero, ¿cuál podría ser, por ejemplo, en ese caso, la sanción? Vemos.
8: Pueden haber sanciones que pueden superar el $500,000.
9: Pero hay influencers, quienes hacen streaming, quienes salen en redes sociales, a quienes parece que la ley no alcanza, ¿no? Y dicen literalmente lo que se les da la gana. ¿Ellos pueden ser también multados o no? La pregunta directa.
8: La pregunta directa es que la difusión, si se realiza por cualquier medio de comunicación a partir de la restricción, es sancionable.
10: El funcionario añadió que de acuerdo al cronograma de restricciones electorales, el jueves vence el plazo para la realización de mítines de cierre de campaña.
8: Lo que estamos más cercanos antes del justamente del 4 de octubre son dos primeras restricciones que tienen que ver con el tema de cierre de mítines y la difusión de lo que es propaganda electoral. La fecha próxima de lo que es este jueves próximo es la fecha máxima que tienen las organizaciones políticas y candidatos para realizar lo que son sus cierres de mítines. Y lo que tiene que ver con difusión de propaganda electoral está permitida hasta el día viernes. A partir de las 00 horas del día sábado 3 de octubre, se suspende todo tipo de difusión de propaganda política.
10: El funcionario alegó que desde las 00 horas del sábado queda totalmente suspendida la propaganda política. Precisó que infringir esta prohibición no solo constituye una falta administrativa, sino también un delito electoral. Asimismo, desde las 8 de la mañana del sábado próximo, entra en vigor la ley seca, que prohíbe la venta, el expendio y la comercialización de bebidas alcohólicas. Quienes incumplen esta restricción serán sancionados con multas que superan los 3.390 soles. Estás escuchando La Rotativa del Aire, 9 de la noche con 15 minutos, 9 y 15. Después de la pausa, viene en acción el Rotafono. Luego tenemos invitado, ¿no? En El Poder en Tus Manos. Muy bien, pausa y regresamos.

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1: 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Te da la hora. 9 y 16. 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
14: Estás escuchando La Rotativa del Aire, te doy la hora, 9 y 20. El rotafono atiende José Guayama. Don José, muy buenas noches.
15: Sí, amigo, buenas noches.
14: ¿Está usted llamando de dónde?
15: De Chiclayo.
14: Chiclayo. ¿Está usted internado en el hospital regional o no?
15: No, amigo, no. Ya.
14: Atención ambulatoria, entonces.
15: Sí.
14: ¿Cuál es su problema? Me dicen que usted sufrió un accidente cerebrovascular, un derrame cerebral, digamos. ¿Cuál es su condición en estos momentos y qué necesita?
15: Necesito, me han dicho, para que me haga una resonancia magnética. Por eso estaba pidiendo un apoyo, por motivos de que no hay dinero.
14: No lo entendemos. Para eso son los hospitales del sector salud, ¿no es cierto? Para atender gratuitamente. ¿Tiene usted SIS? ¿El seguro de SIS?
15: Sí, tengo. He ido porque me han dado una cita.
14: Ya.
15: Y la cual es que me he ido, pues, y no me han dado nada, solamente me dijeron que me van a llamar. Pero no sé.
14: ¿Cuándo, don José, cuándo fue su última consulta? ¿Cuándo lo atendió el médico la última vez? Aquí tengo un dato, el 25 de septiembre me dice.
15: Sí, el 25 de septiembre.
14: Ya, correcto. Entonces fue, y el doctor le insistió que usted necesita una resonancia magnética. ¿Y por qué no se la pueden hacer en el Hospital Regional Docente Las Mercedes? ¿Qué ocurre?
15: No sé a qué se deberá, doctor. Yo solamente he recibido que me han dado una cita que será para un mes o cuándo será, pero me han dado sin fecha, sin nada. Es como que
14: caramba, no, pero por supuesto. ¿Usted puede caminar?
15: No puedo caminar, me caigo nomás. No puedo caminar. Mi cuerpo se...
14: ¿Cómo hace para desplazarse? ¿Con muleta, con silla de ruedas? ¿Cómo está haciendo?
15: Acá me llevan, mis hijos me llevan.
14: Ah, correcto. Entonces, no necesito una resonancia magnética porque tienen que hacerle otro diagnóstico, porque no han completado el diagnóstico, tengo entendido. Usted, me imagino que está con dolores en la columna, en las piernas, tiene calambres, etcétera, ¿no?
15: Sí, la planta de los pies, todo eso, estoy con calambre, está bien adormecido mi cuerpo, pues.
14: Claro, claro. Sí, pues, efectivamente, esos son los síntomas. Ahora bien, ¿usted tiene 60 años?
15: Sí, 60 años.
14: Correcto. Entonces, vamos a ver qué podemos hacer para comunicarnos con el Hospital Docente Las Mercedes, conocidísimos, el Hospital Regional Docente Las Mercedes del Ministerio de Salud en la ciudad de Chiclayo, a ver si podemos obtener lo más rápido posible este examen que usted necesita, porque el médico necesita esa resonancia magnética para detectar otras posibles afecciones, don José Guayama, ¿le parece?
15: Sí, eso es lo que yo quiero, doctor, por lo que no estoy tranquilo, estoy...
14: Me imagino.
15: Tengo bastante dolor.
14: Claro. Además, la incertidumbre de no tener la información que tendré, ¿no es cierto? Mejor salir de dudas de una vez y que le hagan el examen, ¿no es cierto?
15: Sí, para eso yo quiero el examen, porque, como digo, acá en las Mercedes me han enviado para la regional.
14: Ya,
15: y el regional es donde me han dejado el número de celular.
14: Pues. Otras palabras, usted está en la lista de espera, para variar.
15: Sí, estoy en lista de espera.
14: Correcto, y su enfermedad está avanzando, ¿quién sabe?
15: Sí, está avanzando bastante, pero hoy me duelen hasta los pulmones.
14: Muy bien. Señor José Guayama, muchas gracias por la confianza en el rotafono. Estaremos a la expectativa. Ya nuestro equipo se puso en acción del rotafono. Usted también puede participar en el rotafono. ¿Tiene usted algún problema de salud, un diagnóstico médico, una cita médica, algún problema en su barrio, en su villorrio, en su pueblo, en su distrito, en su región? Comuníquese con el rotafono. 999-001-800 a su entera disposición. Son las 9:25. Seguimos informando en la rotativa del aire. Vamos a ver qué pasa con Estados Unidos. El gobierno del presidente estadounidense Donald Trump revocó los visados de altos funcionarios de Bolivia, Colombia y Perú. Voy a repetir despacito ya, despacito nomás. Ahí está. El gobierno del presidente de los Estados Unidos, Donald Trump, ha revocado los visados de altos funcionarios de Bolivia, Colombia y Perú. El presidente Trump acusa de corruptos y de socavar gobiernos elegidos democráticamente. ¿Ya? En el caso, nuestro país impone sanciones al juez del Tribunal Constitucional del Primer Circuito de Lima, Juan Carlos Núñez. La Embajada de los Estados Unidos en el Perú indica que el Departamento de Estado está tomando medidas para cumplir los compromisos adquiridos en la cumbre de Doral y reafirmados en la declaración de los líderes del Escudo de las Américas del 22 de septiembre de defender la gobernanza democrática en todo nuestro hemisferio frente a la corrupción y el narcotráfico. Agrega que esta política restringe la concesión de visados a los ciudadanos extranjeros y a sus familiares directos, que socaven un gobierno elegido democráticamente mediante actividades de corrupción o de narcotráfico en nuestra región. Ahora bien, por si acaso, Bolivia es el país con más ciudadanos sancionados, ¿eh?, en una lista publicada por el Departamento de Estado en la que se mencionan 13 cargos o excargos y un empresario con nombres y apellidos. Entre ellos, al fiscal general de Bolivia, Roger Mariaca, o Roger Mariaca, al exministro de Justicia Iván Manolo Lima y al magistrado constitucional Israel Ramiro Campero. El fiscal superior Martín Daniel Irusta, la jueza anticorrupción y de violencia contra la mujer Albania Chane Caballero, el fiscal titular de Santa Cruz Alberto Ceballos y el coronel de la policía Frank William Cabrera son otros de los afectados. La medida incluye a dos ciudadanos colombianos, el empresario Euclides Antonio Torres y a Marta Isabel Peralta, senadora y presidenta del Partido Movimiento Alternativo Indígena y Social MAIS, que recuerda el Departamento de Estado es parte de la coalición del Pacto Histórico. Las restricciones alcanzan a otros dos ciudadanos ecuatorianos y sus familiares, aunque no especifica ningún nombre. 9:28. Restricción de visas a altos funcionarios de Bolivia, Colombia y Perú, decide el espectacular Donald Trump. Espectacular. Donald Trump. Después de la pausa, entramos con el poder en tus manos. Tenemos candidato. En esta oportunidad, candidata, ¿no? Candidata, una dama se hace presente. A ver, pausa y regresamos.
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2: 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Te da la hora. 9:30.
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5: Luego de que la presidenta Keiko Fujimori oficializara el incremento del sueldo mínimo en el país a 1.300 soles, el ministro de Economía, Elmer Cuba, precisó que esta medida se dividirá en dos tramos. El primero entrará en vigencia el 1 de octubre con el aumento de 100 soles, mientras que el segundo se aplicará después de la temporada del fenómeno El Niño.
6: El presidente del Consejo de Ministros, Luis Galarreta, hizo un llamado a la Cámara de Diputados para aprobar la solicitud de facultades legislativas, al señalar que rechazar este pedido es decirle no al pueblo peruano.
5: Una mujer y un niño murieron tras un incendio de proporciones registrado en una vivienda de aproximadamente 50 metros cuadrados, ubicada en la cuadra 6 del Jirón Sáenz Peña, en el distrito limeño de La Victoria.
6: En la región Tacna, transportistas se movilizaron por las principales calles para exigir a las autoridades la reducción en el precio del petróleo, cuyo costo se incrementó en más del 100% al pasar de 14 a 27 soles por galón.
5: Desde este miércoles 30 de septiembre hasta el viernes 2 de octubre se presentarán lluvias de fuerte intensidad asociadas al undécimo friaje en todas las regiones de la selva del país.
6: El secretario de Estado de Estados Unidos, Marco Rubio, afirmó que un actor extranjero estuvo implicado en el supuesto complot terrorista contra la base aérea británica de RAF Raiford, utilizada por fuerzas estadounidenses.
5: RPP te recuerda, abastecer de combustible un vehículo del servicio de transporte público de pasajeros con personas a bordo es una falta muy grave, sancionada con 660 soles de multa.
6: Faltan 6 días para las elecciones municipales y regionales 2026.
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7: En estos momentos Jauja registra 12 grados y en la madrugada se espera 10. Pucallpa presenta 28 grados y en la medianoche se anticipa 26. Además, Puno reporta 10 grados. Se prevé un cielo con precipitaciones o lloviznas.
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1: 9:34. 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
3: Bueno, queridos amigos, bueno, compañeros, cuando digo compañero, la cantidad de que nos visita hoy se ríe. Pero no, aquí no decimos compañero, Lizy, aquí no decimos compañero todos, es una forma de tratarnos, ¿no? Muy bien, Lizy Sueldo Matos es candidata a la alcaldía de La Molina por Renovación Popular. Yo voy a preguntar, como siempre, a todos nuestros invitados, por supuesto, primero dándole la buena noche, gracias por estar aquí presente. ¿Quién es Lizy Matos?
4: Lizy Sueldo
3: Matos.
4: Gracias por la invitación primero, Jesús Miguel.
3: Acércate al micrófono, Lizy.
4: Gracias por la invitación primero, Jesús Miguel. Y segundo, ¿quién es Lizy Sueldo?
3: A ver.
4: Ya. Yo soy una provinciana huancaína que ha venido a Lima a los 16 años.
3: Ya
4: vivo la mayor parte de mi vida acá. Uh-huh. Me he casado, tengo 3 hijos, soy una profesional exitosa, empresaria exitosa. Uh-huh. Y he logrado hacer en mi vida todo lo que me he propuesto, resuelto toda mi vida. Y estoy en el momento de dar. He estudiado Derecho, soy agente de aduana, experta en comercio exterior. He estudiado, tengo 2 maestrías. Me he preparado en gestión pública, gobernabilidad, desarrollo nacional. Siempre he servido, pero esta vez quiero hacerlo desde la gestión como alcaldesa de La Molina.
3: Correcto. El actual alcalde de La Molina, eso no podemos, digamos, no. Negarlo, ¿no es cierto? ¿Usted quiere negar a su marido?
4: No, nunca. No, de ninguna manera.
3: Ya,
4: yo tengo un gran esposo.
3: Ya.
4: Un gran esposo y que ha sido un gran padre también.
3: Ya.
4: Entonces.
3: ¿Con él ha aprendido usted manejo municipal o no?
4: Bueno, yo lo conocí a él haciendo política.
3: Ya.
4: O sea, nos conocimos estudiando en el CAEN. Yo había sido ya candidata de Solidaridad Nacional. En ese tiempo era congresista a nivel nacional en el 2000.
3: Claro, claro.
4: Ahí nos conocimos.
3: Ya.
4: Entonces, no es que yo haya aprendido con él el tema de la política o algo.
3: Él aprendió con usted, ¿eh?
4: No, ya. Él también ya venía de
3: ya,
4: estar
3: en Vamos
4: Vecinos. O sea, nosotros, la verdad es que yo he sido muy afortunada y bendecida porque nos unen muchas cosas, así que para nosotros la vida ha sido muy fácil de llevar como pareja en todo sentido, hemos trabajado siempre juntos. Él es un hombre muy bueno, muy carismático, muy amable, claro, pero que usted sabe que la gestión pública siempre desgasta y,
3: bueno, pues,
4: y la gente se agarra a veces de pequeñas cosas.
3: Los candidatos y los gestores municipales tienen que andar con sus chalecos antibalas, ¿no es cierto? Porque vienen las críticas constantes de La Molina, se ha dicho muchas cosas, ¿no es cierto? En realidad, ¿cuál es el principal? Vamos al tema, al detalle, que lo que quieren los vecinos, a ver. ¿Cuál es el principal problema en este momento en La Molina?
4: Conectividad.
3: Conectividad.
4: Así que por eso es que yo planteo el túnel La Molina.
3: Yeah.
4: Ese túnel es un bitúnel que ya tiene perfil, que está en el Ministerio de Transporte.
3: Ya está avanzado el asunto.
4: Claro,
3: ya
4: se ha trabajado.
3: Es más que un proyecto.
4: Ya está para que sea licitado por Proinversión. Ya está para que empiece ese túnel, que se licite y que empiece la construcción de ese túnel. Yo tengo que hacer que eso se haga realidad, porque tú sabes que cuántos proyectos mueren en un ministerio, en Proinversión.
3: Porque el tema de la congestión es terrible, ¿eh? ¿No?
4: Claro. Entonces, si tú no tienes un gestor que de verdad sepa hacer las cosas, que de verdad empuje el carro y al que le tengan credibilidad, porque usted no apuesta por alguien que tiene una denuncia, por ejemplo, como el de lavado de activos.
3: ¿A quién se refiere?
4: ¿Qué presidente?
3: ¿Se refiere en particular a alguien? Porque algunos que cantan, quieren, están cantando, todos vuelven.
4: Exactamente. Pero, ¿cómo? Yo no entiendo. Tiene denuncias y una de ellas, que me acabo de enterar acá por las redes, es de lavado de activos.
3: No me diga.
4: Conversión.
3: ¿De quién está hablando usted?
4: Del candidato de Somos Perú, de Zurek.
3: El señor Sure, que ya ha sido alcalde.
4: Que ya ha sido alcalde.
3: No me diga.
4: Sí, yo me acabo de enterar por las redes y lo que hice fue preguntar, hacer la investigación antes de soltar algo. Y de verdad, sí tiene. Y no es el único proceso que tiene, ¿no? Claro, para mí este es el más fuerte, pero hay varios más que tiene ahí. Y no solo eso, su actual pareja, la madre de su último hijito, por la que la mujer que metió a trabajar a la municipalidad y por la que dejó a su esposa, tiene más de 14 empresas de inmobiliarias de construcción a su nombre y es apoderada de otras 3 empresas de construcción. O sea, yo no entiendo cuál es la intención de entrar a un municipio. Él ya quiso cambiar la zonificación de La Molina cuando estuvo de alcalde. Imagínense ahora, en ese entonces tenían las empresas con el hermano, pero ahora ya tiene muchas más. Uh-huh. Entonces, y La Molina es el bocadito rico de Lima para las empresas constructoras, para las inmobiliarias. Por eso es que usted ve tanto despliegue. Es una fortuna lo que gastan los candidatos. Yo tengo más plata que la mayoría de ellos, pero yo no entiendo, o sea, por lógica.
3: ¿Te refieres
4: a la desesperación?
3: Lizy, ¿te refieres a la propaganda?
4: Claro, la propaganda, por ejemplo.
3: ¿Y quién gasta más plata de propaganda ahí?
4: Bueno, el señor Surya ha declarado, creo, 800 mil a la OMP ahora, según lo que me han dicho, no estoy segura de eso, pero me acaban de decir ese dato también. Yo digo, ¿qué? O sea, y eso es lo que ha declarado, eso quiere decir que es mucho más. Yo sé, o sea, cuando uno saca números, obviamente es muchísimo más. Uh-huh. Y el señor, hay otro señor que no recuerdo ni su nombre, que va por el trencito,
3: yeah,
4: que dice que es bombero, pero que solo trabajó 40 horas el año pasado. A mí me da risa porque el antaño eran 24 horas, o sea, es como que yo diga, porque estoy acá hoy en campaña, me presento, ¿cuántas veces ya pues estaré en 40 horas haciendo entrevistas?
3: ¿Cómo está?
4: ¿Ya soy locutor o soy periodista?
3: Claro,
4: no,
3: claro.
4: No, pues.
3: Ya, entonces, entiendo.
4: Ese señor está gastando una cantidad de plata y trabaja en un municipio distrital. Y
3: ha tenido que renunciar para postular.
4: Me imagino, pero trabaja en un municipio, gana 6.000 o 7.000 soles, no más.
3: ¿De dónde pecata mía?
4: ¿De dónde pecata mía? Tú sabes que en campaña los letreros publicitarios cuestan muchísimo más. Cuestan hasta 10.000 dólares por la zona de La Molina.
3: Caramba.
4: Entonces, mensual. ¿Cómo pagas tú varios de esos letreros y infinidad de propaganda, inflables? O sea, es inconmensurable el gasto. Yeah. Y claro, entonces tú me dices, ¿de dónde? Y claro, su segundo regidor, o tercero, no estoy seguro en este momento, es el dueño del único edificio que se ha construido sin autorización en La Molina, en la avenida Javier Prado. Y los dos, ambos candidatos que a los que he hecho alusión en este momento, dicen, yo no voy a cambiar la residencialidad. ¿Cómo no vas a cambiarla si estás atrás con todo ese bagaje de constructoras, inmobiliarias, que están apuntando y ayudándote a jalar ese carro con toda esa economía, y lo único que les interesa es cambiar la zonificación del distrito?
3: Vamos a dar un minuto, digamos, al tema de seguridad ciudadana. A ver, ¿qué hay con seguridad ciudadana?
4: Bueno, yo estoy apostando por la tecnología. Uh-huh. Porque la tecnología es algo que definitivamente va a hacer cambiar cómo va a ser nuestro distrito. En Lima, uno se siente inseguro aunque no le pase nada. Las noticias son solo de crímenes, de asaltos, de sicarios, de extorsión. La Molina es el distrito más seguro según el Ministerio del Interior, no porque lo diga yo. Uh-huh. Pero aún así, uno se siente inseguro. La Molina todavía puede caminar con su teléfono por distintas partes, no digo que por todas, y no le pasa nada. Pero siempre siente la sensación de inseguridad. Así que yo voy a trabajar con postes inteligentes, con cámaras inteligentes, con un molivigilante 24 horas para que todos los vecinos se sientan súper tranquilos. Y la seguridad de estas cámaras no solo es para la seguridad, sino también para recobrar los valores de respeto entre los vecinos, recobrar muchas cosas que se han perdido con el tiempo. Por ejemplo, yo la excreta de los perros, muchos vecinos no la recogen.
3: Uy, ese es un problema.
4: Toman en los jardines hasta tarde, no respetan los horarios de las losas deportivas. ¿Cómo uno puede poner una multa o uno puede controlar eso? Con unas cámaras, porque con personas, si usted encuentra un grupo de personas que están tomando, lo que normalmente van a decir, yo no estoy tomando, y ocultan lo que están tomando y dicen no. La vecina loca que nos está denunciando porque es mentira, nos odia. Entonces, la única manera son con cámaras, igual que las excretas de los perros. Pero la seguridad va más allá, ¿no? Entonces, por eso no solo es el tema de que me siento seguro, sino también respeto a mis vecinos.
3: Correcto, muy bien.
4: Y yo quisiera hacer un llamado a que, por favor, ya paren esta guerra sucia. El otro día me sacaron, hicieron una marcha fúnebre con una misa satánica, yo qué sé.
3: ¿Pero quién está detrás de todo esto?
4: Es que lo hizo Sure porque todo salió de su local partidario. Y cobardemente niega después que sea él y dice que son las señoras del SIAM que lo acompañan. Entonces ya, yo puedo creer que hay alguna que otra ahí que bueno, tenga esa mente mala, ¿no? Pero yo no creo que todos los vecinos que lo acompañaron, seguramente la mayoría no eran de La Molina, la mayoría son gente que trabaja en su campaña que viene de otro distrito.
3: Muy bien, entonces este 4 de octubre.
4: Marquen las dos R's, porque vuelve Lizy Resuelve.
3: Bueno, Lizy, muchísimas gracias. Lizy, suerte, como a todos los candidatos que han pasado por aquí, por los micrófonos de RPP. Las personas aludidas en estas declaraciones, en los comentarios que yo hago, pueden pedir su derecho a réplica. Aquí somos totalmente democráticos. Yo le formularé algunas preguntas, si ustedes desean venir a declarar aquí, hacer los descargos correspondientes. Y no hay ningún problema. Lizy Sueldo Matos, candidata a la alcaldía de La Molina por Renovación Popular. Lo ponemos a su consideración, vecino de La Molina. Muchas gracias.
4: Muchas gracias.
3: Hasta la próxima.
4: Hasta la próxima. Gracias.
3: 21:46. 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
1: 9 y 51. 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
3: Aquí estamos con la información directo en directo. Vamos a Ucayali, Tatiana Zacarías con nosotros. Sí, Tatiana, buenas noches.
17: ¿Qué tal, Jesús Miguel? Muy buenas noches. Directo en directo. En lo que va del año, la vacunación contra el dengue registra tan solo un avance del 2,8% en primeras dosis en la ciudad de Pucallpa. Entre el 1 de enero al 24 de septiembre del 2026 se aplicaron 690 dosis frente a una meta de 24.989, de acuerdo al Repositorio Único Nacional de Información en Salud del Ministerio de Salud. Jesús Miguel, en ese mismo periodo se aplicaron solo 185 vacunas de segunda dosis. Esto apenas representa un avance del 0.5% respecto a su meta. El Ministerio de Salud ha señalado que se ha priorizado la vacunación en los distritos de Cayería, Manantay y Yarinacocha. La campaña incluye a niños, adolescentes y jóvenes de 10 a 20 años. El esquema requiere dos dosis aplicadas en un intervalo de 3 meses. La vacunación contra el dengue comenzó como un plan piloto en Ucayali y otras 3 regiones desde noviembre del 2024. En agosto de este año, el ministerio informó de una nueva distribución de vacunas que incluyó a Ucayali. Ante esta baja cobertura, el médico cirujano Víctor Barría exhortó a los padres a poder autorizar la vacunación de sus hijos y a los jóvenes comprendidos en el grupo objetivo a acudir a los establecimientos de salud. De Ucayali, directo en directo, RPP.
3: Muchas gracias, compañera. Sí, pues efectivamente son los datos oficiales, por si acaso, que nos trae nuestra compañera. En el Perú, los porcentajes de cobertura de las principales vacunas infantiles del esquema regular se mantiene por debajo del 65% a nivel nacional, ¿eh? Lejos de la meta recomendada por la Organización Mundial de la Salud de 90% a 95%. Vacunación infantil, segunda dosis contra la sarampión, paperas y rubiola. alcanza un promedio nacional de 45%. Regiones con menor cobertura, Ucayali, que acaba de salir nuestra compañera, 34.7%, Loreto, 36%, Madre de Dios, 37%. Lima Metropolitana, la capital, a ver, segunda dosis, las direcciones de redes integradas de salud registran porcentajes bajos, como Diris Norte, la Dirección de Salud Norte, 38.2%, Este con 38.6%, Sur 42.1% y Centro con 42.8%. ¿Qué les parece? Hay refuerzos a los 4 años también. ¿Por qué nos preocupamos? Porque siempre decimos, cuidemos a los niños, cuidemos a los niños. Y aquí parte fundamental de la actuación de los padres de familia. Refuerzo de los 4 años, disteria, tos, ferina, tétanos, polio, alcanzan entre 44 y 45%. Papiloma humano, gestantes, etcétera, etcétera. La vacunación es fundamental para enfrentar todas las enfermedades, señoras y señores. Vamos a la Mayeque, Chiclayo, Henry Urpeque con nosotros, directo en directo. Henry, te escuchamos.
18: ¿Qué tal, Jesús Miguel? Muy buenas noches. Les contamos que el Museo Tumbas Reales de Zipán de Lambayeque será ampliado y permitirá triplicar el número de visitas de turistas nacionales y extranjeros. Así lo ha asegurado el arqueólogo Walter Alba Alba, autoridad de este recinto cultural. El personaje importante de la cultura lambayecana ha dicho que se trata de una ampliación histórica que permitirá extender el área del museo en más de 50.000 metros cuadrados. Vamos a escuchar sus declaraciones.
19: Se trata de un crecimiento extraordinario, de 3.500 metros cuadrados de área construida que tenemos, vamos a tener 53.000 de área construida, más el bosque, más los espacios, jardines y todos los espacios que donde se va a desarrollar un proyecto muy muy grande y complejo.
20: Hablamos de una ampliación histórica, ¿no?
19: Definitivamente creo que después de la inauguración, este es un segundo nacimiento del museo.
18: Alba precisó que las obras empezarán a ejecutarse a inicios del próximo año bajo la modalidad de obras por impuesto, con una inversión que supera los 96 millones de soles. El arqueólogo precisó también que esta ampliación le permitirá al museo tener un circuito de aguas, salas 3D para trasladar a los turistas hacia los tiempos ancestrales de los mochicas, nuevas salas también de conservación, investigación, área gastronómica ancestral y paseos familiares para convertir al Museo Tumbas Reales de Zipán en un sitio de encuentro familiar. Directo en directo, RPP.
3: Así sea, Henry, así sea y amén. Saludos, Juan Rosa Ríos Hurtado, Jerónimo Yerowilca desde Huánuco, Fernando Fernández Coronel, Beatriz desde Magdalena, Américo desde el Ministerio de Educación, muchas gracias, Marvel Soft, José Antonio desde el Agustino, Bernardo, muchas gracias, Irma, muchas gracias, Gustavo Ricardo Canugarte desde Chimbote, Luis Jerónimo Alejo desde Ancas, un saludo a Guaripampa, ¿ah? Huaras por el emprendedor, no sé cuánto, César Carrillo de los Estados Unidos, Omar Antonio, muchas gracias. Silvia, ¿quién más está por ahí? ¿Quién más está para terminar? Daniel desde Los Olivos. Muchísimas gracias por escuchar la rotativa del aire. ¿Vamos a salvar? Vamos a salvar. Cuidemos a los niños. Muchísimas gracias por todo. Fuerte abrazo. Que les vaya muy bien.

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1: Son las 9 y 58. 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
2: En conferencia de prensa, la presidenta Keiko Fujimori oficializó el incremento del sueldo mínimo en el país a 1.300 soles. Asimismo, la mandataria detalló que el primer tramo entrará en vigencia el 1 de octubre con un aumento de 100 soles, mientras que el segundo se aplicará después del fenómeno del Niño.
3: La remuneración mínima vital aumentará de 1.130 a 1.230 a partir del 1 de octubre. El segundo tramo se hará después del fenómeno El Niño. Y esta decisión y este decreto supremo que he firmado hoy se va a ver reflejado sobre todo en la mesa y en los hogares de cada uno de los 600.000 trabajadores que se van a ver beneficiados.
4: En diálogo con RPP, el economista Jorge González Izquierdo aseguró que el primer tramo del aumento del sueldo mínimo anunciado no tendrá efectos negativos en el país, tales como la inflación o incremento de la informalidad laboral.
5: Que este aumento de 100 soles no debe producir efectos importantes negativos sobre, en el sentido de producir despidos, desempleo, no creo. Tampoco que vaya a producir un aumento importante de la informalidad laboral. Yeah. Tampoco creo eso. Tampoco creo que va a producir un aumento de la inflación. Tampoco creo eso. Y lo digo desde ahorita porque van a empezar a salir desde hoy día y en los días que vienen gente, colegas míos, a decir esto va a producir desempleo, va a hacer aumentar la informalidad, va a aumentar la inflación. No es así.
2: En las cosas como son de RPP Televisión, la diputada de Juntos por el Perú, Esvieta Fernández, señaló que su bancada promueve la censura del ministro del Interior, César Astudillo, debido a que, según indicó, no ha presentado un plan estratégico para enfrentar la criminalidad con contundencia.
6: Y nosotros hemos promovido la censura del ministro y hemos promovido antes una interpelación que, dicho sea de paso, cuando se nos ha presentado de forma secreta, que la cual fue esa interpelación, no ha habido ningún plan estratégico, ningún tipo de acciones que digamos merezcan que nada la población, el país, la ciudadanía no vean. En temas estructurales no se puede ver los resultados en 2 meses, pero sí lo que podemos ver es el gesto político, la toma de decisiones, un plan estratégico. Esas cosas en 2 meses sí lo puedes tener. Y nada de eso lo hemos visto.
4: El ministro de Trabajo y Promoción del Empleo, Juan Sheput, aseguró que el gobierno aún no ha determinado establecer feriados con motivo de la visita apostólica del Papa León XIV, ya que, según indicó, buscarán la manera de que no afecte la productividad del país.
7: Otra cosa son los feriados, y he notado que ha habido confusión en relación a la visita del Papa, ¿no? La visita del Papa es una... En estos momentos ha salido en los medios que el gobierno quiere dar 3 días de feriado. No va a ser así. Estamos estudiándolo en el Consejo de Ministros. Estamos viendo la fórmula de que el pueblo peruano pueda acudir a ver al Papa, pero sin que esto signifique también problemas con la productividad.
2: Un incendio forestal destruyó alrededor de 400 hectáreas de cobertura natural en el centro poblado de Yanahuanca, ubicado en el distrito de Catac, provincia de Recuay, así lo informó el Centro de Operaciones de Emergencia Regional Ancash.
4: El gobierno de Bolivia calificó como graves las acusaciones del Departamento de Estado estadounidense contra altos cargos y exfuncionarios a los que revocó el visado.
2: Faltan 44 días para la visita del Papa León XIV al Perú.
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9: Diez y tres.
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0: confianza y credibilidad por todos los medios. ¿Qué tal? ¿Cómo les va? Bienvenidos a Vamos al VAR en la multiplataforma de RPP. Lo que pasa es que estaba chequeando un tema que tiene que ver con el 11 de Perú para mañana. Pero vamos por partes. Y de hecho, ustedes están expectantes de lo que puede ser la opinión de la mesa en relación a la goleada de Estados Unidos sobre Perú el sábado. Desató una ola de críticas, ¿no? Y de cuestionamientos, de preocupación, creo que válida, a partir de la forma en la que Perú cayó goleado ante Estados Unidos en Orlando. Y de hecho, teniendo en cuenta además, creo que una de las cuestiones que más golpea, yo diría que es un tema que tiene que ver con ese orgullo que se tiene en el fútbol, y a veces ese sentirse más de lo que se es, ¿no? Digo, entendiendo que somos una selección que es penúltima de Sudamérica y que es una selección que está en un proceso con algunos partidos recién con el profesor Mano Meneses, creo que era como que medio pretencioso pensar que la realidad iba a cambiar de un día para el otro, ¿no? No fue así. Un golpe de realidad fue lo que se llevó Perú ante Estados Unidos, una selección que en promedio de edad era bastante menor a la de Perú. Algo que también se tenía en cuenta desde la convocatoria, ¿sabes? Y a partir de ahí se dice una serie de cosas que de hecho tienen mucho sentido en relación a lo mal que estamos y lo mucho que tendremos que remar para poder salir adelante. Y lo sombrío que asoma el panorama para el futuro de la selección. Más allá de eso, el optimismo siempre se presenta cuando va a comenzar un torneo, en el caso del próximo año, la eliminatoria sudamericana. Más allá de si vamos o no vamos a ir a un mundial y en cuánto tiempo, yo creo que el tema es qué se hace para que Perú mejore, para que la selección pueda brindar una mejor cara que la que se vio el sábado ante los Estados Unidos. Que Noriega con Garcés pueden arrancar mañana, es una realidad. Que Yotún, Cartagena y Carrillo son otra posibilidad en el medio. Y que de un lado pueda estar Vasco Soier, del otro Vélez, y de punta La Padula, es otra posibilidad dentro del 11 que podría presentar Perú mañana ante la selección mexicana. Pero veremos si eso se consolida, si se da. Dentro de todo está por donde más o menos el técnico anunció que iba a ir, ¿no? Noriega de central y Carrillo, obviamente, si ya está para jugar, lo iba a utilizar. Alan Díaz, ¿cómo estás?
1: ¿Cómo estás, Pedro? Perdón, Jesús, Pedro, Pedrito y Lucía, ¿cómo estás?
0: ¿Es Pedro Pedrito? O es Pedro y a Pedrito Goñi le vamos a decir Goñi? Porque por la gente que nos escucha en la radio, Alan, lamento interrumpirte en este momento, que es clave. Tu saludo, espero que no hables de boca. Pero si le decimos Pedro y Pedro, creo que la gente que escucha la radio se puede confundir,
1: ¿no? García y Goñi, entonces.
0: Goñi le decimos, ¿no?
1: Goñi.
0: Regalón.
1: Goñi, sí. Goñi y Regalón.
0: Bueno.
1: Claro. Ahora le vamos a tumbar su kiosco.
0: No.
1: Qué raro que esté este individuo acá, ¿no? Ese tal Valencia.
0: Ese bueno, tal.
1: Aquí estamos. ¿Cómo va a afrontar Perú mañana el partido? Yo creo que. Yo creería que sin. No sé si con muchas variantes, pero con variantes puntuales, ¿no? O sea, por ejemplo, si Noriega no jugó el sábado, tiene que jugar mañana, ¿no?
0: Sí, claro.
1: Yo creo que si Carrillo no jugó el jueves por precaución, el sábado por precaución, tiene que jugar mañana, ¿no? O sea, los que rindieron bien, entre comillas, digamos, los que tuvieron 5.5.
0: Claro, La Padula, están ahí.
1: Yo no sé si van a jugar el martes, por muy pegado, ¿no? Entonces, pero Eso lo hubiese pensado el técnico si el resultado con Estados Unidos era más o menos decoroso. Pero el 4-1 yo creo que lo va a poner a Yotun, lo va a poner a la Padula, que fueron lo de lo mejorcito de la selección, ¿no? O sea, tratando de un poco no... Por eso yo decía antes de la gira, ¿qué está queriendo la selección? ¿Evitar el papelón o ver chicos nuevos? Entonces, ante el papelón frente a Estados Unidos...
2: Yo creo ¿papelón?
1: Que... Sí, claro.
2: ¿Papelón?
1: Sí, sí, claro. Claro que es papelón. Claro, que Estados Unidos, un chico de 17 años juegue en la selección de Estados Unidos y te metan 4, sí es un papelón. Por supuesto que sí, es un papelón. Pero a lo que yo voy es al tema de evitar el papelón frente a México y jugar con lo mejor que tienes. Y olvidarte un poco de ver jugadores. O sea, ¿qué quiere el profe Manu Meneses, no? O ver, seguir viendo jugadores y que nos comamos 5 mañana. No sé hacia dónde se apunta, ¿no? Porque si queremos ver jugadores, entonces mañana que juegue Rodrigo Vilca.
2: ¿Te sorprendería que juegue Segarra por López, por la izquierda?
1: No me sorprendería, porque entonces la visión de Manu Meneses es: no me interesa el resultado y sigo viendo jugadores, ¿no? Entonces, el hincha se tiene que, no comer el cuento, sino el hincha se tiene que decirle el técnico y los jugadores: oye, o la selección, estamos probando, ¿ah? No se molesten, la selección va a llegar a un nivel importante, hoy es prueba. Entonces, mañana veremos el partido y si México nos mete un baile, bueno, estamos a prueba, ¿no? Estamos en prueba de jugadores.
2: ¿Y qué pasa si con esos cambios no nos meten un baile? Es porque... O sea, si ponte que ponga Segarra, ponte que ponga Soyer, ponte que... Y...
1: Bueno, sería sensacional porque ganas en el universo futbolista, ganas jugadores que te pueden rendir ante un gran rival como México, ¿no? Oye, Soyer, entonces sí puede ser inicialista, ¿no? Oye, Magallanes, mira, entrándose bien. Pero vamos a ver, yo creo que México es más equipo que Estados Unidos. Yo creo que México es más equipo que Estados Unidos. Para mí, lo hemos visto en vivo, sí, en la inauguración del Mundial. Una cosa es verlo en tele, otra cosa en vivo. Es un equipo que tiene muchos movimientos, mucha gente joven. Este chico Mora, que es la joya mexicana. Entonces, ¿tiene con qué México? Pero vamos a esperar con qué nos sorprende el Manu Meneses. Yo, de verdad, pondría mañana de central o de volante, pero sí lo pongo a Noriega.
3: Sí, lógicamente, Noriega había sido... Mismo Meneses dijo que lo quería de central.
2: Sí.
3: Entendería que está para jugar el partido de mañana. Y si juega, juega de central. Lo que pasa es que ha habido mucha información que lo ponen de volante también por ahí en algunos equipos que se han tirado a nivel de prensa, ¿no? Pero sí, yo creería que Noriega arranca de central, porque para eso lo lleva Meneses. Me parece que podía tocar la defensa. No sé si a López lo mueva, porque López, de última, es uno de los poquísimos que tenemos jugando en Europa. Uno de los poquísimos que tenemos como referencia europea es López. ¿Podría tocar el medio? ¿Cómo no? No tengo dudas. Si Carrillo está bien, va a jugar. Y luego arriba, no sé si arranque la Padula otra vez o es que va a rotar con Valera. No lo sé.
1: Claro,
3: me parece que no hay alternativa, solamente la Padula o Valera.
1: Yo creo que
3: con diferencia son los mejores delanteros.
1: Yo creo que los fijos son Sone y Vélez. Porque para él, uno es, tiene proceso de Maicon y el otro es su 10. Entonces, o sea, yo creo que Sone y Valera y Vélez van a ser titulares mañana, ¿no? A mí me gustaría, tú lo decías en la tarde, ¿no? Estoy pensando en la tarde, decía, ¿por qué no Guamán, que nació en el fútbol de lateral derecho? ¿Por qué no Inga, que también jugó por ahí? ¿Con quién jugó en este partido Perú-Rusia? Creo que fue. Creo que Inga jugó por derecha y no me gustó tanto como por izquierda, ¿no? Pero bueno, ahí hay alternativas, ¿no? Por eso digo, la pregunta es... Bueno, los colegas que han ido a Estados Unidos no sé si le han preguntado. ¿Qué quiere Manu Meneses? ¿Evitar el papelón o ver jugadores? ¿No? Si vas a evitar el papelón, mañana juega Galese, Sone, Garcés, Noriega, López, Yotún, Carrillo, Pretel, ¿cómo se llama este chico? Noriega, adelante, La Padula, Valera, para ya, lo mejor, ya, lo que mejor tienes, ¿no? Y de ahí llamas al Tapia, Renato, ven urgente, te necesitamos, ahí todo, ya, lo mejor, para evitar el papelón. O quiere probar jugadores, si quiere probar jugadores, mañana de arranque, en lugar de Vélez, Jairo Concha, segundo tiempo, Rodrigo Vilca, si quiere ver jugadores. O sea, a eso quiero yo apuntar. Ahora, ¿qué quiere el comando técnico? ¿No?
3: Ahora, hay una cosa que afecta a lo que es la coordinación. Te reirás porque dirás, muy coordinado no se vio el equipo de repente contra la selección de Estados Unidos. Pero me parecería que una base se tiene que mantener. No puedes cambiar todo tampoco. Claro. O sea, si estamos tratando de que el equipo tenga una cierta cuota de funcionamiento, no puedes cambiar todo. Puedes tocar el equipo, pero no, modificar claro, todo no
1: pero
3: creo.
1: La columna, pues, ¿no? O sea, la columna no la mueves. Galese, en este caso Garcés, Yotún y La Padula. Esos cuatro no los mueves. Después los otros...
3: Posiblemente, ya. Ahí te atraco. Hay una columna vertebral que está formada en torno a una idea central.
1: Claro, y después... Yo no sé si Segarra pueda jugar en lugar de López. López no... López es el jugador que hoy juega Champions en la selección peruana.
2: No, claro, López no tendría por qué moverse, pero...
1: Pero esa interrogante es válida
2: pero
1: también.
2: Ante ese es tan fijo, podría asomar. Yo no estoy diciendo que va a ser así. O sea, lo que yo tengo es lo de Noriega Garcés, ¿no? Yotún Cartagena Carrillo, Soyer Vélez La Padula. Uno de los trabajos. Como dijimos la semana pasada, un equipo que trabajó, ¿no? Fue por ahí. Ahora, habrá que ver, ¿no? De repente en el momento hizo más cambios. O sea, no es que se haya visto como se vio la semana pasada. Sí, claro. La semana pasada. Él se va a tapar. Claro, tiene que tapar hasta el soltero contra casado. Todo tiene que tapar al ese.
3: Sí, yo básicamente, ¿no? Porque aparte no tendría sentido que cambie tanto, ¿no? Tiene sentido sí que haya modificaciones en el equipo, ¿cómo no? Claro. El tema es ver a varios jugadores, pero cambiar sustancialmente me parece que no va, porque el equipo entendería que está tratando de encontrar un funcionamiento, una idea que cambiando a todo el mundo no se puede llegar a notar, ¿no?
2: Sí, pero como decíamos, ¿no? Por ejemplo, en Orlando se vieron los entrenamientos en vivo. Acá ya no, o sea... No me he percatado porque estaba en otras también, ¿no? Trabajando en Miami y todo. Pero entiendo que tampoco se ha podido ver claramente el 11, ¿no? Pero uno de los 11 o uno de los equipos con los que trabajó tenía esa volante y esa delantera y esos centrales.
1: Ahora, en esa volante de Yotún Carrillo y
2: Cartagena.
1: Y Cartagena es como para bajar el ritmo a México. Porque si tú ves México-Colombia, te invito a que lo veas en la madrugada, que debe estar en YouTube. Vas a ver el ritmo del partido y el ritmo que le impone México.
2: ¿Te duele el cuello?
1: No, ya me pasó. Pero el ritmo que le mete el sábado en la noche, movía hacia el cuello, parecía un parabrisas, un limpia parabrisas, parecía el partido. Paca, paya, paca, paya. Los colombianos tienen un ritmo. La verdad que nosotros estamos muy lejos, ¿eh? En realidad les digo, estamos muy lejos. Pero bueno, ese es otro tema. Lo que yo voy es que México es mejor que Estados Unidos. México le puede ganar a Perú. Tranquilamente le puede ganar a Perú. ¿Perú le puede hacer partido a México? Sí le puede hacer partido a México. Pero
3: debería.
1: Pero bien.
3: ¿Tiene con qué?
1: Pero bien poblado, sí. Bien parado, sí. O sea, si tú tienes un técnico que ve más el arco propio que el contrario, bueno, agrúpate atrás, pero tienes que. Tiene que mejorar Perú en defender. No le pueden hacer ese gol a Sone, el primero. ¿Cómo le van a ganar en el salto a Sone? No.
2: Mira, o sea, uno de los cambios para ti debería ser Sone.
1: Sí, pero como decíamos en la tarde, ¿por quién? Por Guamán. Bueno, que juegue Guamán.
3: Bueno, Guamán de repente tiene otra característica para jugar por la derecha con una salida más limpia, ¿no?
1: Yo sí he votado por Araujo, ¿no? Si a mí me dices, mañana, ¿quién juega de lateral derecho? Araujo hasta la mitad de la cancha, lateral derecho.
2: Ciérrame la zona.
1: Ciérrame la zona.
3: Ya, pero ¿por qué no Guamán? Es lateral derecho.
1: Sí, pero yo me inclino más por un tema físico. O sea, yo lo veo a Araujo mucho más, más armado físicamente que Guamán. Guamán tiene talento, por supuesto que sí. Pero me gusta más Araujo bien parado ahí con...
2: Noriega.
1: Con Noriega y Garcés, ¿no? Tres ahí que están...
2: Y López.
3: Ahora, independientemente de la individualidad, la postura táctica del equipo el otro día... o sea, no hablo del número telefónico, sino de lo táctico. O sea, el tema de dónde nos paramos y qué actitud tenemos ante el partido. El otro día, más allá de los nombres, fue totalmente de vamos a decir, quiero usar la palabra, no quiero ser injusto en la descripción, pero básicamente la postura de Perú era de recaudo defensivo, de orden defensivo. Claro, eso también se agrava cuando nos meten el gol rápidamente. Uno cuando está 0-1 a los 4 minutos del primer tiempo, normalmente uno dice, hay que salir a buscar el partido. Claro. Pero ni así. Perú entendió, creo que el espíritu del equipo es, hay que tratar de asegurar nuestro cero, hay que tratar de defenderse muy bien, lo mejor que se pueda, hay que arriesgar poco, y eso se notó claramente. recontra se notó.
2: Claro.
3: Y me parece que más allá de los nombres, mañana se va a repetir con México, con quien se asume que somos menos.
2: Ahora, cuando Perú llega al gol, y me gustaría también que podamos de repente conversar sobre eso, cuando Perú encuentra el gol, creo que lo encuentra desde el jugar la pelota bien, ¿no? O sea, porque parte de una recuperación de Jairo Vélez, y luego viene Vidales, se junta, Yotún pone la pelota en el lugar donde estaba la Padula, con mucho recurso, ¿no? Coloca bien el cuerpo, porque incluso parece como que se, ¿no? Sí. Encogiera un poco para poder darle bien, ¿no?
3: Es verdad, mira, yo con justicia te quiero decir, el gol es consecuencia de una secuencia de pases, de un centro muy bien metido, de un La Padula en el área, atento a ese centro que tiró muy bien Yotún, de un buen cabezazo, un buen gesto técnico. O sea, ahí se vio lo que todos querríamos ver de Perú, una vinculación con la pelota y tal. Pero el partido no ofreció eso de
2: Perú. No fue una constante.
3: No, fue.
2: Pero lo que me refiero es.
3: Salió bien.
2: Ya, a lo que me refiero es. Sí, digan, quiere encontrarle algo bueno. También queremos encontrarle algo bueno, o sea, todo no va a ser... Ya sabemos que nos metieron cuatro. Ya sabemos que la selección de Estados Unidos nos superó con un equipo sub-23, si quieres. Lo sabemos. Que el camino es largo, que como dicen, culebrero, tenebroso. Pero a lo que voy es, de esas jugadas, o una jugada como esa, ¿hace cuánto tiempo no veíamos que Perú haga un gol así? O sea, desde esa jugada, después, sí, si quieres, esa jugada, ¿cuánto duró? No sé, un minuto ya, pero después 89 minutos nos tuvieron. Sí, claro, pero a lo que voy es, a mí desde ahí se me hace que, oye, sí puede jugar Perú.
3: O sea
2: en algún momento puede jugar. Claro,
3: pero la postura del equipo fue otra.
2: Distinta.
3: No, a veces no me gusta ver mucho la posesión famosa, ¿no? Uh-huh. Tuvimos 70-30 en contra, ¿no? 70 de México. A veces es relativo, a veces puedes tener una posesión mínima y ser más
1: peligroso que el rival. Y ganas.
3: Claro, pero en este caso el equipo vio pasar la pelota demasiado. El partido arrancó, la vimos pasar. Sí, sí. El partido continuó, la vimos pasar. El partido nos llevó al segundo tiempo, la vimos pasar. Realmente corrimos detrás de la pelota. Realmente la postura del equipo era, ya, ok, tú juegas, yo me organizo bien defensivamente. Y yo te digo, pese al resultado, hasta el 70, hasta el penal inventado, Perú tenía una defensa a ultranza, sí. ¿La hacía bien? Yo diría que sí, en el balance. El partido se rompe con el gol de penal. Y ahí sí fuimos un caos total. Agravado además porque Meneses, posiblemente apurado por la condición física de ellos, que ya daban muestras de un resto físico por encima de nosotros, claro. Metió mucho cambio, piernas frescas, pero ya se desvirtuó todo porque cambió todo el equipo. ¿Por qué cambia Meneses todo el equipo? Cosa que me parece contraproducente. Por un tema físico, creo yo. Ni que estuviera equivocado, tan equivocado, ¿no? Puedes meter cambios, ¿cómo no? Pero no todos los cambios. Lo que lo lleva a los cambios, entendería yo, es la diferencia física que se notó. El resto del partido, o sea, el tramo final del partido, tenía un equipo ligerito que tocaba, que seguía corriendo, claro. Y a un equipo nuestro que ya hacía agua.
2: Y eran 70 minutos detrás de la pelota también.
3: Eran 70 minutos detrás de la pelota.
2: Ya la respuesta era distinta. Lógicamente. Lo más probable, o lo que el partido más o menos pedía, era algún gol de Estados Unidos que, digamos, ponga sobre el resultado esa diferencia que se estableció en el trámite. Pero sí, después mucho más con qué cambiar ese momento del partido no tenía Mano Meneses, ¿no? Digo, y ahí sí nos metemos en el asunto de, oye, claro, el entrenador también vio el partido que vimos nosotros, Perú superado. Ya más superado todavía, porque físicamente ya se comenzaban a imponer mucho más. Entonces, ¿sabes qué? Comienza a meter cambios, a ver si los que entran más frescos al menos pueden contener un poquito, pero la distancia era muy marcada, ¿no? 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
1: Ayer me mandó una foto Juan Carlos Ortecho viendo Boca Racing con su cerveza Cristal. Hermoso, ¿ah? Hermoso. 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
0: Deberían imprimir dos pautas. 10 de la noche con 27 minutos. Mucho regalito. Mucho cine.
1: Mucha
0: sí. Y. ¿Ah?
1: Lunita polarizada. Mucha maratón.
0: 10 con 20. Mucha maratón. Mucha fotito con medallita. ¿Ah? Vamos a mover un poquito su maquillaje. Vamos a mover un poquito la mano también. 10 con 28. Lucía Céspedes, ¿cómo te va?
1: Acordar a mi papá. ¡Vamos!
0: Buenas.
1: Vamos a dar la manita un rato, ¿ah?
4: Jesús, ¿cómo estás? Un saludo para ti, para los compañeros y para toda la gente que nos está viendo el día de hoy en Vamos al VAR. 4-3-3, más o menos lo que estaba intuyendo según lo que tú decías. Perú-Haití fue ese partido.
0: ¡Ah,
4: momentazo.
0: Bueno! Bueno.
4: Todo bien. Te cuento, tenemos 2.600 dispositivos conectados el día de hoy, 239 me gusta, así que seguir invitando a la gente a que por supuesto deje su like. Y tenemos una encuesta con respecto al partido del día sábado.
0: Ríete con confianza.
4: ¿Qué debe cambiar Perú ante México? ¿La defensa, el medio campo, el ataque, la actitud? 800 votos en esta encuesta, seguimos invitando a la gente a que participe y por supuesto que deje su like.
0: A ver, cuéntale a la gente que escucha la radio qué pasó, por qué te estabas riendo, porque si no, no van a entender nada. La gente que escucha la radio.
4: A ver, yo creo que todo el mundo tiene en su mente un símil que se puede venir en este momento. Cuando en un debate presidencial, un expresidente, Alejandro Toledo, se cruzó enfrente de la cámara cuando estaban hablando los conductores, acaba de suceder exactamente lo mismo entre Pedro Boni y yo. Yo estaba hablando y Pedro se cruzó. Solamente eso fue todo lo que pasó.
0: 10 con 29 de la noche. Saludos desde Sydney, Australia. Todo el equipo de Vamos a Salvar. Gracias. Uno más. Este pone mensaje cuando lo piden al Kraken nomás. El único jugador que se ha enfrentado a los jugadores mexicanos que estará mañana es Piero Quispe. Irónicamente, no está convocado. El DT es un desastre, dice Jones. Ok, Jones. Toledo, dice el otro. No, es Pedro Goñi a quien saluda.

0: Está México, está Mora, pero el probable 11 que más o menos pregunté es Rangel en el arco. Ya. La defensa es la misma del Mundial. Sánchez, Montes, Johan Vázquez y Jesús Gallardo. En el medio campo, Eric Lira jugó el Mundial. Sí, Obed Vargas jugó el Mundial. Claro. Álvaro Fidalgo jugó el Mundial. Y el ataque es Roberto Alvarado, que jugó el Mundial. Armando González, que estuvo o que era el uno de las puestas o de los cambios, entraba. E Irving Lozano. Ese es el probable 11 que, va a meter.
1: No está Quiñones.
0: No está Quiñones, está lesionado, y no está Jiménez, que también está lesionado. O sea, se perdieron estos cuatro partidos, pero de ahí.
1: No está Vargas y está.
2: Fidalgo.
1: Lira, el volante, hermoso.
0: Y Mora, que jugó el partido anterior como titular y que probablemente vaya a entrar contra Perú.
2: No, y los centrales son unos. Miren, 2 metros. Va a estar duro.
0: Sí, no, va a estar
2: dura la cosa. Va a estar dura la cosa.
3: Sí, me parece que lo que Perú tendría que mostrar para que tenga una progresión con el partido que pasó, el partido de Estados Unidos, es por ahí más agresividad para poder, por momentos, intentar desarrollar un juego más con la pelota, ¿no? Yo no quiero ser, ¿cómo digo? Yo no veo mal que un equipo diga: soy menos que el otro, me agrupo, me ordeno, me organizo defensivamente e intento, a partir de mi orden, mantener mi cero y tratar de dosificar las salidas y hacer la del gol del empate. O sea, progresar, intentar, profundizar y, con la buena de Dios, tener la posibilidad de gol que tuvimos. Yo no veo mal como idea de partido. El concepto está bueno. Lo que pasa es que...
1: plásmalo.
3: Nos pasamos de la raya. O sea, fue demasiado tiempo de espera. La vimos pasar demasiado. Y eso siempre beneficia al equipo que la tiene. Siempre.
2: Claro, claro. En un momento tienes que salir.
3: En algún momento tienes que salir, ponerlo en dificultad al otro.
1: Ahora, volviendo al partido del sábado, ¿no? ¿Cuántos goles de verdad? Porque a veces nosotros nos hacemos los goles, ¿ah? Por ejemplo, el gol de pelota parada es un gol error nuestro. De Sone no ir hacia la pelota, ese es uno. El 3 es error de Sone que no cierra. El segundo es penal que no es penal. Y el cuarto es un golazo.
2: Ya, entonces, ¿qué?
1: No, te digo, o sea, errores conceptuales de Perú.
2: Ah.
3: Ya.
1: ¿No?
3: Está bien.
1: O sea, Estados Unidos nos superó en el juego, fue mejor, Perú compitió hasta el 1-1, pero me da la sensación que Perú también se hace los goles. Pueden hacer un gol de pelota parada al minuto 4.
3: No, está bien, sí pueden, es parte del juego.
1: Sí, pero tiene que estar metido.
3: Pero a ver, si quieres ver, encontrarle el lado bueno, a mí me gusta ver el lado bueno también, que también lo ha habido.
1: Sí, pero si tu selección o tu equipo es defensivo, bueno, defiende bien.
3: Está bien, pero a mí me parecería que, teniendo y aceptando que el equipo rival tuvo demasiado la pelota, aceptando esa pasividad...
1: No cortamos nunca.
3: Está bien, pero dentro de ese no cortar nunca y dentro de ese correr mucho sobre la pelota, estuvimos ordenados. Te lo digo honestamente. O sea, yo no quiero agarrar la goleada y ponerla como comentario principal. Yo quiero ir al desarrollo del partido. El desarrollo del partido, hasta el penal inventado, que hay que decirlo que fue inventado, el equipo peruano tuvo un orden defensivo. Estaba organizado defensivamente. Lo acepto y lo valoro. Ahora, es diferente cómo te defiendes con el 1-1 a cómo te defiendes con el marcador en contra. ¿Por qué? Porque, claro, se inventan el penal, nos meten el gol de penal. Lo siguiente es que Perú sale un poco y ahí nos agarran mal parados en el ataque aquel por la derecha y en el gol en el que Sone efectivamente no cierra. Porque una cosa es defenderte metido en tu zona y otra cosa es defenderte a campo abierto. Y en el tercer gol ya estábamos a campo abierto. Es diferente, era inminente la...
2: Pero estábamos jugados.
3: Estábamos jugados, claro.
2: Estábamos jugados. 10-34. Pedro Goñi se ríe. Asumo que tiene algún regalo para la gente, porque él prometió: yo no soy como el Kraken, que viene solo a gritar, yo traigo cosas y a mi público le brindo todo el cariño que se puede y no sé qué y no sé cuánto. Y el viernes floreó con su polo de Messi, que ya seguramente lo vendió.
0: No, está ahí.
2: Y ahora...
0: Pero si hay que tener la pelota mañana, acá está, acá hay una pelota que se puede ir, ojo.
2: Pero ¿Cuántos likes requieres?
0: 1000 likes. O sea,
2: ¿Mil likes y se va hoy día?
0: Y se va hoy día.
2: 1000 likes a la gente. Gente. Mil likes y se va la pelota de Pedro Goñi.
0: Ya lo pongo ya.
2: La pelota del
1: Inter. Ya habló gerente.
2: La pelota del Inter Miami se va con 1000 likes. 1000 likes, ya sabes, ¿ah? Deja tu like en este momento y con 1000 likes se va la pelota. Vamos a ir contándoles cómo viene la mano en la radio y en la tele. Nos vamos a la pausa en el canal de YouTube de RPP. Nos

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3: 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Te da la hora. 10:37.
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6: En conferencia de prensa en Palacio de Gobierno, la presidenta Keiko Fujimori oficializó el incremento del sueldo mínimo en el país a 1.300 soles. La mandataria añadió que se otorgará un bono durante el mes de octubre a todas las micro y pequeñas empresas del país con el fin de que el aumento pueda llevarse a cabo de manera sostenible.
7: Al respecto, el ministro de Economía, Elmer Cuba, precisó que esta medida se dividirá en dos tramos. El primero entrará en vigencia el 1 de octubre con el aumento de 100 soles, mientras que el segundo se aplicará después de la temporada del fenómeno del Niño.
6: Una mujer y un niño murieron tras un incendio de proporciones registrado en una vivienda de aproximadamente 50 metros cuadrados ubicada en la cuadra 6 del Quirón Sáenz Peña, en el distrito limeño de La Victoria.
7: Efectivos policiales capturaron en flagrancia a tres integrantes de la banda criminal Los Desterrados del Cono, dedicada a extorsionar a colectiveros informales de la ruta Lima-Chorrillos. Durante el operativo, los agentes identificaron al menos 55 transportistas que sufrían amenazas.
6: En la región Tacna, transportistas se movilizaron por las principales calles para exigir a las autoridades la reducción en el precio del petróleo, cuyo costo se incrementó en más del 100% a pasar de 14 soles a 27 soles por galón.
7: El presidente de Ecuador, Daniel Noboa, nombró a su exsecretario de Comunicación, Roberto Isurieta, como el nuevo embajador de su país en Perú, de acuerdo con un decreto ejecutivo recientemente publicado.
6: RPP te recuerda, abastecer de combustible un vehículo del Servicio de Transporte Público de Pasajeros con personas a bordo es una falta muy grave sancionada con 660 soles de multa.
7: Faltan 6 días para las elecciones municipales y regionales 2026.
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6: 10 y 41.
7: Tenemos información directo en directo con nuestra compañera Paola Fernández desde Cusco.
8: Muy buenas noches, directo en directo. Tras una denuncia que llegó al rotafono de RPP sobre el retraso de un juicio oral por un caso de presunta violación sexual reprogramado para marzo de 2029, la presidenta de la Corte Superior de Justicia de Cusco, Elcira Farfán, informó que la audiencia se adelantará para octubre de este año. Así lo informó a RPP. Escuchemos.
9: El Consejo Ejecutivo ha decidido enviar 3 juzgados colegiados para que vean estos casos, estos juicios orales, nuevamente desde el 1 de octubre. Entonces, todos estos casos que estaban reprogramados así muy lejanos se están retrotrayendo. En el caso que me menciona, por ejemplo, se está reprogramando para el próximo mes de octubre 2026.
8: El caso corresponde a hechos ocurridos en 2018, cuando una joven de 17 años habría sido agredida sexualmente por su vecino en la provincia de Quispicanchi. Según la denuncia de su hermano, Aníbal Mamani, el juicio estaba programado para hoy, 28 de septiembre, en el Juzgado Penal Colegiado de Violencia contra las Mujeres, pero fue reprogramado para el 12 de marzo de 2029, bajo el argumento de carga procesal, lo que generó la indignación en la familia. La presidenta explicó que la acusación fiscal fue formulada recién en el año 2025 y que la reprogramación se debió al retiro de los juzgados colegiados transitorios del subsistema especializado por motivos presupuestales. Ante la trascendencia de este caso, indicó que el Consejo Ejecutivo dispuso habilitar nuevamente 3 juzgados colegiados desde este 1 de octubre, por lo que todos los casos que habían sido postergados por 2 o 3 años se están retrotrayendo, incluido este que se verá ahora en octubre del presente año. Desde Cusco, directo en directo, RPP.
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6: Diez y 43.
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0: camiseta del Inter Miami, justo 1000 likes. ¿Cómo va, Lucía?
1: Perdón, Jesús, te cuento. Disculpame, Tore. Tenemos 500 likes, 3200 espectadores. Y te quería comentar, del 11 titular que jugó contra Perú, solamente hay 4 jugadores que son parte de la MLS. Los demás están en Europa o en el extranjero en general.
0: ¿Y quiénes son?
2: Ahí está. ¿Ves?
1: Discúlpame. El arquero Freeze, está Miller, Sullivan y el delantero Ellis.
3: Ellos 4 están en
2: la MLS. Ya, el resto se juega afuera.
0: Pero la figura de Estados Unidos, ¿quién es?
1: Giovanni Reina.
0: No, en el equipo que jugó el día sábado. ¿No es Sullivan?
3: El ruedecito.
0: Sullivan. ¿Y dónde juega Sullivan?
1: MLS.
2: Está bien, pero está bien.
0: Sí hay jugadores.
2: Pero...
0: Y los chiquitos que entraron también.
2: Es un tema de gustos. Lo que yo digo del MLS es un tema de gustos, ¿no?
0: No, sí. Yo no te contradigo. Que no te guste el... Que no te guste algo no quiere decir que sea malo.
2: Claro, totalmente, claro, ¿no?
0: Es una cuestión de gustos también.
2: Totalmente. Oye, no me gusta esta comida. No quiere decir que sea mala. A mí no me gusta.
0: Pues. Lo que no se puede negar es que la MLS ha tenido un crecimiento.
2: Ah, no, eso nadie lo niega.
0: Y que de hecho... en gran parte tiene que ver con la inversión y con llevar jugadores futbolistas que muchos dicen, no, esos futbolistas están en el retiro, pero que han ido y le han aportado lo suyo.
2: Yo no me imagino si en la MLS hay un partido como el de Boca Racing ayer en la Copa Argentina, ¿no? Yo no me imagino, ¿no? Que iba perdiendo Boca 2-0 y lo voltea 3-2 con 3 goles de Ener Valencia. Eso yo no me imagino. En la MLS un partido así, si me dicen un partido así, me pongo a ver la MLS desde mañana. No hay, pues... No hay un partido Boca Racing así.
0: No hay, pero.
3: ¿Tres goles de quién?
2: De Ener Valencia.
0: Pero en la Liga Argentina no está Lewandowski.
3: Ahí te das cuenta, o sea, cuando esas cosas ocurren, te llevan nuevamente a tu realidad, ¿no? Ener Valencia no hizo un buen mundial. La verdad, no hizo un buen mundial. De hecho, no sé si juegue más en la selección ecuatoriana, no lo sé. Gallardo dirá. Gallardo en el debut perdió 3-0.
0: Sí.
3: Pero si quiere, tiene a la mano Ener Valencia. Que mete un triplete en el fútbol argentino. Eso no
2: convoca.
3: Tenemos.
2: Eso no tenemos.
3: Por eso, lo que excede a Meneses, lo que lo excede a él, es el universo de convocables. Y eso no se puede negar. Te puede gustar el equipo o no, la convocatoria o no, la postura del equipo contra Estados Unidos o no. Pero hay cosas que son anteriores a Meneses, que son el universo de convocables. Se puede hablar de un recambio, posiblemente. Pero el asunto es que también tiene que haber, dentro de la voluntad de recambio, un universo de convocables el día de hoy. El recambio puede no ser automático y, sin embargo, puede ser valioso igual.
0: Sí,
3: ahora,
0: claro.
3: Dentro de la alternativa o la voluntad de recambio, tienes que tener alternativas para sobrevivir al recambio y, en todo caso, los partidos que vienen. Y Ecuador, que lo has mencionado, tiene un Ener Valencia, pero no tiene delantero fuera. Y el diferencial es ese, al final.
0: El delantero que tenía fuera jugaba en la... Claro. Se fue a la C de Italia y tuvo que volver al Perú.
3: Es la primera vez en la historia de los últimos 35 años... La primera vez en los últimos 35 años, que es un montón de tiempo, que tenemos un solo futbolista en una liga top, o sea, en una de las 5 ligas del mundo, ¿no? Que es Gruber, que ahora no está, porque está lesionado. Hace 35 años, el año 91, teníamos solamente a Chemo en el fútbol europeo. Desde Chemo, año 91, en el fútbol de Europa, a este año 2026, en el fútbol de Europa, tenemos solamente a un extranjero en una liga top. Que es Gruber hoy día, Chemo ayer. En el camino hemos tenido una sucesión de incorporaciones que han ido nutriendo, ¿no? Por ejemplo, Company en el 91 contaba solamente con Chemo. En el 93 ya Perú tenía Olivares. En el 95 comenzó a crecer el número de futbolistas. En el 97 Solano en Inglaterra. En el 99 Pizarro en Alemania. Y así fueron sumándose muchos peruanos en ligas top. Pero eso se detuvo.
2: Muy bien, seguimos en el programa.
3: No le gustó mi comentario, pero...
2: No.
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0: Uy, qué rico suena. A ver. Ah, su madre.
2: No, pero tiene el comentario de Pedro tiene razón. O sea, no hay jugadores afuera en clubes importantes, salvo Gremio, Noriega.
0: Y de eso no se habla sino hasta que aparece un momento como este. ¿Te acuerdas el tiempo que tuvimos de no ir a los mundiales? Y se decía, sí, pero ¿qué se trabajó después del Mundial de España 82 para poder mantener y sostener
2: lo que no,
0: eso?
2: Lo que no puedo creer.
0: Y ahora estamos, y mira que ahora estamos remontándonos a los 90s con Chemo, que hace un tiempo fue técnico de la selección, hace tiempo.
2: Lo que no.
0: Y que fue el último que jugaba en una liga top.
2: Lo que
0: una
2: no
0: selección
2: puedo, lo que no puedo creer
0: difícil, ¿no?
2: Es que somos 34 millones de peruanos. 34 millones de peruanos y no pueda salir un Paolo Guerrero, ¿no? Somos 34 millones. Uruguay tiene 4 millones de habitantes y tiene Forlán, Cavani, Luis Suárez. Ahora tiene a...
0: ¿cómo Darwin Núñez.
2: Darwin Núñez. O sea, sí, yo, mira, o sea, pero... yo no entiendo. Somos 34 millones de zánganos y no podemos sacar un Paolo Guerrero. No te estoy pidiendo 10. Ni 5, ni 3, uno de 34, uno bien comido, uno bien parado, armado, que esté jugando en una liga. No hay. O sea, eso es una locura, en serio, es increíble, ¿eh? O sea, 34 millones de peruanos y no podemos sacar un Paolo Guerrero. No hay interescolar, no hay liga de reserva, no podemos sacar un Paolo Guerrero. Uno de 34 millones, eso es un escándalo. Es un escándalo.
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0: Uy, acá vamos a tener que hacer la de la tarde. ¡Vamos, sí!
2: ¡Vamos, sí!
0: Ya ¿qué dije, fue? Vamos,
2: ¿qué
0: sí.
2: pasó?
0: ¿Qué fue? ¿Qué pasó?
3: Eso es lo que digo yo. ¿Ganaron algo?
2: ¡Ganamos algo! ¡Te aumentaron el sueldo!
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0: 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Y gracias por la multipauta que tenemos hoy en Vamos a Salvar. 10.52. Lucía, ¿cómo va la cosa? ¿Ya va a regalar la pelota Pedrito o no?
1: Parece que la gente no quiere la pelota de Pedro porque solamente tenemos 620 me gustas y somos más de 3.300 conectados. Así que invitar a la gente a que siga, por favor, dejando su manita arriba.
2: ¿Cuántos likes tenemos?
1: 620. 3.300 conectados, 620 likes.
0: No puede ser. O sea, nadie se quiere llevar la pelota, Pedrito.
4: No, porque el día viernes, con menos gente, metimos 1.000.
0: ¿Con menos qué?
4: Con menos gente. Con menos amigos.
2: O sea, que no le ven...
4: Seguidores.
0: Ok. Bueno, y ahora quiere 1.000 likes Pedro Goñi y solamente tenemos 600, ¿cuánto?
1: 623 me gustas.
0: No, muy tela, ¿no? Muy tela.
4: Esta pelota vale muy más. Tela.
0: Sí, no, y escúchame, y si no se va hoy día,
4: sí, claro, se va.
0: Te la llevo
4: ir mañana
0: casa,
4: y o te la llevo ir en la semana.
2: No, no. Yo me la llevo con mis nietos.
0: Claro, claro, sí, 1.000 likes.
2: Somos 3.3 zánganos conectados, dicen.
0: No, ¿cómo que zánganos?
2: Así dicen el...
0: No, la gente, somos 3.300 zánganos conectados. Bueno, 10.53. A ver, entonces, voy a tomar un término del señor Pedro García, bueno, que dice habitualmente. Convengamos que...
3: Convengamos que...
0: No, convengamos que... para el partido de mañana podríamos esperar ver, además de ¿quién? Soyer, que estuvo poco tiempo, ¿no? Y no tuvo Guamán sería otro nombre, ¿no? No.
3: ¿Guamán? ¿Por cómo no?
0: ¿Guamán sería otro nombre?
3: Mira, aprovechando que quedó expuesto Sone, en el gol de balón parado y también en el 3-1, donde le toca cerrar a él y no cierra.
0: Sí,
3: ¿no?
0: No cierra.
3: Y aparte, ver a Guamán está bueno, y ver a Noriega de zaguero está bueno, y ver a Sawyer en un momento largo del partido también está bueno, y ver a Carrillo estaría mejor.
2: Entonces, y seguramente los...
3: con algunos toques el equipo podría ser también renovado, ¿no?
2: Y los últimos 30, ¿por qué no ver a Vilca? ¿Por qué no ver a Jairo Concha? O sea, se, claro, ¿no?
3: Ahora, Ugarriza. No podemos ver, claro. Yo sí creo que es mala idea ver a todos a la vez, pues. O sea,
2: no, pero
3: meter
2: tú...
3: 4 o 5 cambios está bueno, pero meter 8 cambios.
2: Pero, es... pero mañana son 5 cambios, tú dices.
0: No, 8. No, 8.
2: 8, pero no, 8. No, 8. Está bien.
3: Metimos 8, no.
2: Puedes meter 8, pero ya 8 desconfiguras.
0: Desvirtúa.
2: Sí, porque, por ejemplo. Entró Vilca, creo, 5 minutos. No se puede ver un jugador 5 minutos.
0: Claro, no le vas a dar tanto.
2: No, o sea, yo creo que máximo el jugador para que ingrese y verlo tiene que entrar al minuto 63, 62 y ya verlo hasta los 90 y tantos.
3: A ver, o 20 sí. minutos. ¿No?
2: Sí, pero no puede entrar uno faltando 4 minutos.
0: A ver, para mí debería ser el arquero de la selección por los siglos de los siglos, amén. Y quisiera ver a Pedro para siempre, a Galese, en el arco de Perú, ¿ya? O sea, eso está. Eso está de lado, creo que la mayoría pensamos así. Ahora, pero sería un partido para ver, no sé si de arranque, pero de repente el segundo tiempo a uno de los arqueros suplentes o esa puerta no tendríamos que abrirla hasta nuevo aviso el próximo año o en noviembre en la otra fecha.
3: Yo sí creo que en algún punto debería tapar otro arquero para darle esa alternativa, ¿no? No hay apuro también, ¿eh? De repente, no. Si los 4 partidos los apaga Galés, está bien. El problema no está en el arco.
0: No, es que yo no digo que sea por el problema. Por eso, insisto, para mí debería tapar toda la vida y seguir.
4: Sí, pero ¿en qué momento?
0: En algún momento, si estamos hablando de futbolistas que ya... Tú sabes lo que Galés te va a dar. O sea, sé que Galés va a ser el arquero de la selección de aquí a 5 años más.
3: ¿Sabe qué es lo
0: pero...
3: malo? O sea, métele... Mira... Es delicado porque a Galese, con toda la espalda que tiene, le han metido 4 goles. A ver si le llega a pasar a un convocado, a un arquero suplente que le meta 4 goles, le van a endosar la goleada de alguna manera. Por más que tape aceptablemente bien, entre comillas, ¿no? Uh-huh. Por más que cumpla y por más que esos goles hayan sido inevitables, le van a endosar la goleada y no sé si los nuevos convocados
0: si alguno necesiten esté listo.
3: Tener esa
0: o que estén, ¿no? Listos.
3: Claro, claro.
0: O sea, es de repente el... Yo creería que después del cambio de Ponte, del intentar encontrar el 9 de la selección, porque la figura Paolo Guerrero es muy pesada, creo que la otra tarea igual o más complicada es encontrar alguien que en algún momento de aquí a mucho tiempo pueda ser el reemplazante de Pedro Galese, ¿no?
3: Sí.
0: O sea, yo creo que esa tarea va a ser mucho más difícil, ¿eh? Porque es un puesto incluso...
2: Más expuesto.
0: Más delicado.
3: Ahora,
0: porque
3: por
0: es el último bastión.
3: Claro, el último premio del profe Meneses es justamente el arquero, porque lógicamente arranca una temporada o un ciclo mundialista que es de 4 años. Galese con 36 puede cerrar el ciclo mundialista perfectamente.
2: Sí, sí.
3: Perfectamente.
2: Sí, sí, sí. No, Bocinho tapó de 41.
0: Sí, claro.
3: O sea, pero no hay un apuro en ese lugar.
0: No, claro, pero Pedro,
2: apuro ahorita es encontrar un Yotun.
0: Es que ya hemos hablado de Yotun, del lateral derecho, del 9, todo lo que necesitamos. Pero siendo un puesto, por eso vuelvo y repito, como dicen los colombianos, siendo un puesto que tenemos una garantía con Pedro Galés. Pero Dios nos libre de que en algún momento a Galese lo suspendan por amarillas, no sé, no se lesiona así, hasta en eso es bueno este muchacho, no se lesiona así nomás, pero que en algún momento no lo tengamos, alguno va a tener que tapar.
2: Sí, por ejemplo.
0: Entonces es mejor que ese que tenga que tapar en algún momento, algún partido tenga en
2: sí,
0: el medio,
2: pero
0: ¿no?
2: el que
0: y es más difícil que en una competencia tú digas, oye, mira, de repente en algún momento vamos a necesitar a este, a ver, que tape en lugar de Galese. No, prefiero que tape en un partido que no es por puntos, ¿no?
2: El arquero después de Galese va a llegar al arco peruano, ahorita no está tapando, pero es Carlos Cáceres. Carlos Cáceres ha sido el arquero 2 de la selección. Lo que pasa es que hoy día se encontró con un técnico que no lo considera. A mí me parece, y acá desde acá lo digo, Rondelli para mí se equivoca en el arco Melgar.
4: Pero no tapa ni en Melgar.
2: O sea, Rondelli prefiere a Cabezudo que a Cáceres. Con todo el respeto al chico Cabezudo, pero Cáceres es más arquero que Cabezudo, ¿no? Pero bueno, no lo considera. Entonces, pero para mí, con actividad, con arco, Casi es el arquero 2 de Perú.
0: Ya, pero no está tapando, pues.
2: No, no, pero... O
0: sea, pasa lo mismo
2: pero
0: por distintos motivos.
2: No, pero escúchame, pues.
0: Otros jugadores, escúchame. No, si no juega,
2: que... Sí, pero lo que dice Pedro, no es urgente el arco ahorita. No es, el, no, no es urgente pero el arco.
0: Ya hemos dicho que no es urgente.
2: Ya, entonces, eso, pues, eso, si eso no tapas, taparás eso, Cáceres el próximo año.
0: Pero eso es reiterativo. Es que eso es reiterativo. Estoy hablando de los que están convocados, no de Cáceres.
2: Ah, de los que,
0: de los que están convocados.
2: De los que están convocados,
0: si llevan a los arqueros, ¿quién podría ser el arquero?
4: Romero,
2: de
4: eso.
2: Es Romero de la U.
0: Estamos hablando.
2: Es Romero de la U.
3: En su momento, Galese arrancó a tapar. Arrancó a tapar cuando era muy chico y no era, era muy inexperto en la época de Bengochea. Galese arranca con Bengochea.
0: Sí,
2: 2014.
3: Sucediendo a Fernández.
2: Por eso digo.
3: 2014, claro.
2: Por eso te digo, o sea, de los convocados arqueros hoy es Galese, Romero y el chico.
1: Córdoba.
2: Matías
0: Córdoba, sí.
2: Córdoba. Para mí, el del fútbol peruano, el arquero 2 en este momento, para mí el arquero 2 es Enríquez. Mira. Para mí Enríquez es mejor que Romero. Para mí.
3: Para mí también. Para mí también.
0: Sí, claro.
3: La actualidad también. Ahora, acuérdate que Galese, cuando arrancó el ciclo exitoso de 2015-2018, él llegó a la primera convocatoria de Gareca con muy pocos partidos en Perú. Y de hecho arranca la eliminatoria titular en Barranquilla y luego con Chile. Y de hecho a Galese, que luego lo hemos consagrado como el arquero de la selección, contra Chile le tocó fallar. Hablo del segundo partido de la eliminatoria de Rusia.
0: Claro,
3: él tapa con Chile, se equivoca.
0: Que no se tira al suelo, creo, no la... ¿no?
3: Lo que pasa es que habían expulsado a Cueva.
0: Claro.
3: Y Carrillo estaba lesionado. Entonces, en cierto momento del partido... Y la
0: claro,
3: juega.
0: Claro,
3: éramos,
0: claro, claro.
3: Éramos 11 contra 9 en un momento determinado, uh-huh, y él juega la pelota.
0: Claro.
3: Cuando debió botar.
0: Claro, claro, claro, claro.
3: Entonces, eso le pasó factura. Gareca no dudó. Al partido siguiente lo puso a Penny. En la fecha doble siguiente, Penny tapó contra Paraguay, que ganamos, y contra Brasil, que perdimos. Y Galese hizo banco. O sea, también Galese en su momento... ha tenido que pagar inexperiencia.
0: Seguro.
3: Y tienes razón, tiene que en algún momento tapar algún suplente.
0: Por eso, y es mejor...
4: Si no, ¿cuándo? Claro, es mejor en estos partidos.
0: Es mejor en los partidos en los que no te juegas puntos,
3: es verdad,
0: que en un partido por puntos.
3: Así salga mal.
0: En algún momento, porque en algún momento... En algún momento
3: a Galese le salió mal ese día.
0: Claro.
3: Porque además esa jugada en la que siendo 11 contra 9, Pedro Galese no bota la pelota y la juega, ahí viene el gol. Ahí vino un gol, entonces costó un partido.
0: Aparte, no todos... los futbolistas, vuelvo, si con Paolo Guerrero nos cuesta tanto, con Galese nos va a costar más, ¿eh? Y se lo estoy diciendo teniendo en cuenta que Pedro Galese puede tapar por lo menos 5 años más en la selección, pero nos va a costar más encontrar un arquero como seguro, donde mando, alguno tienes que irlo llevando.
3: Para comenzar tenemos que encontrar el suplente.
0: Por eso.
3: Dime tú, ¿quién es suplente Galese hoy día?
0: Eso.
2: No está.
3: Hay los convocados que no son iguales a los de la última vez.
2: Por eso va a ser tan difícil como buscar a Paolo.
3: No está Enríquez.
0: Más difícil todavía.
3: ¿Estuvo Enríquez? No está Enríquez. ¿Estuvo Duarte? No está Duarte. ¿Quién es el arquero, el segundo de Perú?
0: No está definido.
3: Yo no sé decirte. Entonces hay que definir por lo menos quién es
2: el arquero. Por eso digo, en la época de tu amigo Gareca, era Cáceres. Era el arquero número 2, eso está ya establecido, ya que Cáceres era el 2. Pero Cáceres no está tapando. Si Cáceres con arco tendría que ser el 2. Cáceres con arco al lado de Enríquez. Cáceres con arco. No, pues suplente en Melgar, pero Cáceres con arco tiene que ser el 2. Eso con Enríquez, con Diego Enríquez.
0: ¿Qué pasó, Pedro Goñi?
4: Como Kiko, me llevo mi pelota.
0: Ah, ¿no llegaron a los 1000 likes?
4: No se llegó a los 1000 likes.
2: No, 840,
4: ¿no?
1: 840 likes, así es.
0: No, lamentable, la verdad. No, se va la pelota, no se regala mañana.
4: No se regala mañana.
0: No, te la llevas a tu casa.
2: Sí, métete la pelota al bolso. Ya la traemos mañana, pues, ¿no?
0: Bueno, claro. 11 de la noche con 3 minutos. Lo intentamos, ¿ah? Lo intentamos.
4: Sí,
0: dependía de la gente.
4: Se intentó, ya depende de la gente.
0: Dependía de la gente. Si la gente no dejó su like... si la gente no dejó su like, entonces ahí queda.
2: Hoy era nuestro jefe, vino día.
0: Uy, ¿verdad, no? ¿Qué pasó?
2: Vino a chequear.
0: ¿Qué quieres hacer a la larga para llegar a los 1000 likes? Para que se lleven la pelota. No, la gente ya no. No, la gente no. Escúchame, ¿ya llegó Choy todavía?
4: Hoy no viene.
0: ¿Hoy no viene?
4: Martes, miércoles, jueves.
0: Y hoy, o sea, ¿hoy qué vemos?
4: Oye, el cielo nomás, pues vigilarlo.
3: Teología. Ha salido un viral de un profe de teología.
0: ¿Qué ha dicho?
3: Peruano. Ha dado la vuelta al mundo. Lo que él explica es que se quedó dormido con sus lentes, estos lentes que graban.
0: Uh-huh.
3: Y cuando en su sueño, entre comillas, soñó que vio a tres presencias alienígenas.
0: Dejen su like, tenemos 2 minutos. Si llegamos a 1000, regalamos la pelota.
3: ¿Dónde está lo raro? Que luego, cuando se despertó, sus lentes con los que se había dormido grabaron a los aliens. Y ha mostrado la grabación. En su cuarto, los aliens. En su habitación. Es impresionante, hay que meterse a ver. Yo tengo que ver del todo para poder contarte bien. Pero lo primero que te puedo contar es que lo viral es que el profesor de teología, un profesor del Perú, dice haber grabado involuntariamente unos aliens con estos lentes que graban. ¿Vieron los lentes que graban, no es cierto? Bueno, como dices tú, entra y mira.
0: Claro,
3: entra.
0: Oye, escúchame, a pocos likes de llegar a los 1000 likes, la gente prendió en los últimos minutos. Este es como un gol al final.
2: ¿Cuánto?
0: A ver.
4: 909 yo tengo.
0: Refresca. Escúchame, hay que darle a la gente 2 minutos. 2 minutos para llegar a los 1000 likes. Yo sé qué vamos a hacer, yo sé que vamos a llegar. Yo sé que la gente de Vamos a Salvar quiere la pelota de Goñi. Pedrito Choi dice, cuéntate otra historia para llegar a los 1000 likes. Pero la gente es así, la gente le gusta chambear al final, ¿no? Con la expectativa. Lucía Céspedes está con cara de que no recibió el regalo de Navidad. Pedro Goñi, decepcionado de su público. No puede ser posible. ¿Cómo que te dio FOMO?
2: ¿Cuántos likes tenemos?
1: Yo tengo 943.
0: Yo tengo 980.
2: No, no.
0: Sí, señor. Sí, señor. Así que ahorita va. Dejando like, dice...
1: Ya llegamos a 1000 likes.
0: Sí, ya ves.
2: Ya, ¿quién se lleva la pelota?
0: Entonces, ¿cómo hacemos con la pelota? Que escriban ahora mismo.
4: Que escriban ahora mismo.
2: Al canchafono.
0: ¿Qué?
2: ¿Al canchafono?
4: No, mi Instagram, si no...
0: Ya,
4: el primero, si quieres el canchafono.
0: Todo aprendió.
4: No, si quieres el canchafono.
0: ¿Qué canchafono? Todo aprendió.
2: Tiene que ser un teléfono que manden la foto
0: ya,
2: mirando el programa o algo.
0: Foto mirando el programa, ¿dónde está el canchafono?
2: Pero arriba, sácalo de viaje a otra dimensión. ¿Acaso me he visto mi cara de marciano o qué?
0: Claro.
2: Ese es el inefable. Ese es un hastiable.
0: ¿Quién? ¿El Valencia ese? Menos mal que no le encontraron el celular esta semana, si no estaría con la cara de sonso. A ver, ya. El canchafono en pantalla. Hazte uno, ¿eh?
4: El primero que escriba.
0: No hay número. Pon el número en la pantalla.
2: ¿Está el número o no?
4: No está, espera.
0: Bueno, no hay
2: A ver.
0: Es un... La verdad.
4: 985.
0: Después se quejan.
4: 054715. 985 054715.
0: Después se quejan de Sondrake. Después se quejan. 11.6. A ver.
2: Repítelo. 985 054715.
4: El primero que mande. O sea,
0: ahí está el número, al fin, Dios mío. A ese número, al 985 054715, envía una foto viendo Vamos a Salvar.
4: Selfie, con tiene que ser.
0: Hashtag quiero mi pelota.
4: Listo.
0: Foto viendo Vamos a Salvar.
2: Y mañana ya sabes, mañana
0: vamos a poner tu foto en la pantalla.
4: Correcto.
0: Para que te des cuenta quién se ganó la pelota. Mañana te digo quién se ganó la pelota de Vamos a Salvar. Hasta mañana. Que estén bien. Chao.
2: Chao, gente.
0: Gracias.

0: Vamos al bar con el Tanque Arias, Alan 10, Pedro García el Internacional.
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1: Son las 11 y 8. 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
4: Luego de que la presidenta Keiko Fujimori anunciara el incremento del sueldo mínimo en el país a 1.300 soles, el ministro de Trabajo y Promoción del Empleo, Juan Sheput, detalló que la decisión fue adoptada tras alcanzar un consenso entre los sindicatos de trabajadores y el sector privado durante el desarrollo del Consejo Nacional del Trabajo.
5: Se activó el Consejo Nacional del Trabajo, donde por primera vez en este siglo, y si la data está equivocada, en todo caso, una de las pocas veces de este siglo, hubo un consenso unánime en relación al monto. Es decir, trabajadores y empleadores decidieron acompañar la decisión de la Presidenta de la República en el monto de 1.300 soles. Hubo, como en otras oportunidades, algún tipo de discrepancia en cuanto a la oportunidad o en cuanto a la fecha, pero se decidió que 1.300 era el monto adecuado.
6: En diálogo con RPP, el economista Jorge González Izquierdo aseguró que el primer tramo del aumento del sueldo mínimo anunciado no tendrá efectos negativos en el país, tales como la inflación o un incremento en la informalidad laboral.
7: Que este aumento de 100 soles no debe producir efectos importantes negativos sobre, en el sentido de producir despidos, desempleo, no creo. Tampoco que vaya a producir un aumento importante de la informalidad laboral.
6: Ya.
7: Tampoco creo eso. Tampoco creo que va a producir un aumento en la inflación. Tampoco creo eso. Y lo digo desde ahorita porque van a empezar a salir desde hoy día y en los días que vienen gente, colegas míos, a decir esto va a producir desempleo, va a hacer aumentar la informalidad, va a aumentar la inflación. No es así.
4: Las cosas como son. De RPP Televisión, la diputada de Juntos por el Perú, Svieta Fernández, explicó que la posición de rechazo de su bancada hacia la solicitud de facultades legislativas responde a la falta de claridad del documento, debido a que, según señaló, no solo contempla asuntos urgentes.
8: Nosotros hemos estado durante estos meses, desde que se envió las facultades legislativas, haciendo un debate en las distintas comisiones, invitando a los ministros para que nos puedan explicar el sustento, porque tanto en el planteamiento legal como en la exposición de motivos, no había una claridad. Se ha hecho una audiencia pública también, entiendo, acá en Lima, para ver la voz de la población frente al pedido de facultades. Y en ese sentido, un pedido tan amplio, tan general, como el que se ha presentado, así como está, para nosotros no debería ir, porque constituye no solamente no hay cosas urgentes y excepcionales como lo menciona la Constitución que debería tener el pedido.
6: El vocero de la Dirección de Fiscalización del Jurado Nacional de Elecciones, Luis Ramos, sostuvo que todo medio de comunicación, incluso streamers e influencers en redes sociales, están impedidos de difundir encuestas de intención de voto de las elecciones municipales y regionales.
9: Sí, se realiza algún tipo de difusión de encuestas electorales por cualquier medio de comunicación a partir justamente del 28 de septiembre, esto está sancionado. De que la norma no hace una distinción sobre qué medio de comunicación es sobre el cual se va a hacer la difusión. pueden haber sanciones que pueden superar el $500,000.
10: Pero hay influencers, quienes hacen streaming, quienes salen en redes sociales.
9: La difusión, si se realiza por cualquier medio de comunicación a partir de la restricción, es sancionable.
4: Jueves 1 de octubre se continuará registrando un incremento en la temperatura diurna hasta la extrema intensidad en 16 regiones del país, incluidas Lima y Callao.
6: El huracán Polo mantiene en alerta al noroeste de México mientras se acerca al estado de Baja California Sur, donde se estima que toque tierra en las próximas horas, dejando fuertes lluvias y vientos a su paso.
4: Faltan 44 días para la visita del Papa León XIV al Perú.
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3: 11 y 13.
6: Tenemos información directo en directo con nuestra compañera Jessica Merino. Adelante, Jessica, te escuchamos.
12: Muchas gracias. Directo en directo. El gobierno oficializó el incremento de la remuneración mínima vital en dos tramos para los trabajadores del régimen laboral de la actividad privada a través del decreto supremo publicado en una edición extraordinaria del Diario Oficial El Peruano. El dispositivo establece un aumento total de 170 soles que llevará al salario mínimo hasta los 1.300 soles. Este incremento aplicará en dos tramos, como acabamos de mencionar. El primero será de 100 soles y entrará en vigencia desde el 1 de octubre del presente año, con lo que la remuneración mínima pasará a 1.230 soles. El segundo tramo será de 70 soles y deberá establecerse mediante otro decreto supremo durante el primer semestre del próximo año. Según la norma, la medida busca mejorar los ingresos de los trabajadores y se adopta en el marco del diálogo social y la consulta tripartita. El decreto señala además que el monto de 1.300 soles alcanzó el consenso en una sesión extraordinaria del Pleno del Consejo Nacional del Trabajo y Promoción del Empleo que se realizó el pasado 3 de septiembre. La norma lleva las firmas de la presidenta Keiko Fujimori y del ministro de Trabajo Juan Sheput. Con este aumento, la remuneración mínima vital quedará finalmente en 1.300 soles para los trabajadores sujetos al régimen laboral de la actividad privada. Directo en directo, RPP.
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8: 11 y 18.
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0: Hola gente, ¿cómo están? Buenas noches, bienvenidos a Así Somos en RPP, confianza y credibilidad por todos los medios. Ya saben, pueden mandar sus mensajes al WhatsApp para ver algún tema relacionado a su vida diaria, ¿no? 993562520. Ya lo saben, estamos aquí esperando tu mensaje con Nelson, con Nabil, con Camila. Esperamos, por supuesto, el mensaje de tu persona, como se dice, ¿no? Bueno, manden sus mensajes. Por ejemplo, un tema. No aguanto el tráfico en Lima. Salgo bien de mi casa. Yo salgo bien, te lo juro. Amigo oyente, se lo juro. Yo salgo bien de mi casa. Salgo feliz. Chao, mi amor, mis hijos, mis nietos, qué lindo, los llevo al colegio. Estoy, soy feliz. Prendo el auto, salgo del garaje y en la esquina, en la Marina con Cueva, se va todo al diablo mi día.
1: No permite que se vaya al diablo.
0: Hay que saber
1: manejarnos. Claro, tienes que gestionar, porque la verdad.
0: ¿Qué hago, camino?
1: Hay poca empatía, pues, para manejar. Sí. Hay poca empatía para cero manejar empatía, y hay una creencia de
0: Rocío
1: que.
0: Rocío Martas está con nosotros.
1: hola a todos. Hay una creencia que si manejamos más a la agresiva, somos más vivos. Sí. El peruano vivo.
0: El Pepe el vivo.
1: O Pepe la viva también, ¿ah? Sí, claro. Porque esos son hombres y mujeres. Sin embargo, lo vemos más en hombres. Esa es la realidad. Sí. Ya, pero eso depende de ti, Alan.
0: Y las motos y los scooters que se te cruzan, se te mueven tu espejo del carro y te dicen disculpa y se van. No, de verdad. Y ahí me pone de mal humor, ¿no? Pero después vengo aquí y me encuentro Camila enamorada de la vida. Camilita y me dice, Alan, vamos a empezar, ¿ya? Ok, empezamos. Sé que le he tenido de productora de Sabelones 3 días, ¿no?
1: ¿Qué tal te fue?
0: No, de verdad que.
1: ¿Pero por qué pones esa cara? No, ¿de felicidad?
0: Fíjame, como me empezaba a doler el cerebro. Ya, 3 días al doctor. ¿Por qué nos cuesta tanto soltar lo que nos hace daño? A ver, ¿eso qué es? ¿Eso es toxicidad?
1: No. ¿Qué es? Vamos a empezar a preguntarle a nuestros oyentes. ¿Qué tenemos que dejar? ¿Qué tenemos que soltar? No es lo mismo soltar, vamos a hablar de las relaciones de pareja, por ejemplo. No es lo mismo soltar a una persona con la que hemos estado 10, 15, 20 años, sabrá Dios de repente por qué la tenemos que soltar, o que soltemos un trabajo. Que claro, uno nos pueden decir, ay, pero yo he estado muchos años en ese trabajo, me he involucrado, he hecho muchos proyectos, he tenido éxitos. O sea, lo que te quiero decir es que dependerá de ti cuánta emocionalidad, cuánta visión de futuro, cuánta entrega tú le has dado ese vínculo para tener que de la noche a la mañana muchas veces tener que romperlo. Uh-huh. Entonces, y las rupturas siempre deben de ser progresivas, a excepción que el daño sea flagrante, muy fuerte, no sé, una estafa. A veces la gente va a consulta, Alan, esto es bien contradictorio, porque a veces la gente va a consulta por terapia de pareja, por infidelidad, por temas que es de daño romántico, pero a veces van porque el esposo le estafó, se fue, le estafó, o de pronto tenían que elegir sobre, oye, o estás con las situaciones de tu mamá que son contradictorias, que son tóxicas, o tu hija y yo. O tus hijos y yo.
0: Sí, pasan a, uy, sí, a decidir, ¿no?
1: Sí. Tienes que decidir entre la familia, digamos, nuclear, que es tu esposa, tus hijos, o tu esposo, tus hijos, tu pareja, o la familia extendida, que son los padres, los tíos, los abuelos. Entonces, hay que saber a qué vínculo nos estamos refiriendo, porque no toda ruptura es insana. No toda ruptura es sana también, ¿no? Porque además, acuérdate que muchas veces hemos hablado que cuando nosotros cortamos de frente muy rápido, muy radicalmente algo, el cuerpo no lo procesa bien. Es un tema orgánico muchas veces.
0: ¿Y por qué nos cuesta tanto poner límites, por ejemplo?
1: Ah, bueno, esa es una buena pregunta. Lo que pasa es que los límites son estas normas, incluso pueden llegar a ser barreras infranqueables, pero, por ejemplo, los valores para mí son barreras infranqueables, ¿eh? O sea, temas de sistema de valores tienen que ser infranqueables. No puedes negociar con tus valores. Para mí la puntualidad es innegociable. Y si de casualidad se le ocurrió chocar a una persona adelante mío en la vía expresa, te voy a llamar. Alan, estoy llegando 5 minutos tarde según me dice el Waze. Camilita, estoy llegando 10 minutos tarde porque esto ya yo no lo puedo controlar, pese a que he salido con muchísimo tiempo de anticipación. Entonces hay maneras de solucionar. Entonces los límites también son formas de poder cuidarte. ¿Y por qué no puedes poner límites? Porque no sabes cuidarte. Así de simple. Para que la gente lo tenga claro, porque no estás sabiendo cuidarte, no estás sabiendo cuidar cuáles son tus protocolos, qué son lo negociable, lo no negociable. A veces a la gente le cansa, le cuesta, o no, qué flojera. Ponerte a pensar y analizar cosas que realmente son propias, no son tuyas, o qué pasaría si me hicieran algo. O te ves en los amigos. Yo te cuento algo y tú de pronto te ves, oye, si a mí me pasara eso, ¿qué haría yo? ¿No? Y eso te ayuda a construir tus límites.
0: Claro, pero el ser humano demora en construir sus límites.
1: Claro, porque la construcción de los límites debería ser no como parte del desarrollo. O sea, no de pronto. O sea, tú puedes vivenciar una experiencia y aprendes sobre eso y vas reformulando tus límites. Pero los límites tienen que estar desde que tú eres chiquito, desde que estás educándote, desde que te dan lo que se llama una crianza saludable y respetuosa, una crianza positiva. Eso, ahí empiezan a desarrollarse los límites. Como por ejemplo, no sé si alguna vez te pasó, no agarres esos cuchillos porque son muy filosos. Y esos son límites que te los están poniendo tus padres, pues. No. ¿No? O la persona que trabaja en tu casa. No te subas a la cama porque te vas a caer, no sé, por ejemplo, ¿no? A los niñitos chiquitos. O no hagas esto, no salgas sin tu chompa, porque después va a ser frío. Claro. Eso es de chiquitos, claro. No es de grandes. A ti y tu mamá no te sale.
0: Claro.
1: No te
0: va es a verdad, decir eso. Es verdad. Voy a ir a la pausa y voy a seguir con Rocío Martins aquí en RPP. Ya venimos.
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0: Muy bien, continuamos en el programa. Hoy lunes 28 de septiembre, ya saben, este domingo una gran cobertura de RPP con las elecciones municipales y regionales. Ya lo saben, el poder en tus manos, el fin de semana, extraordinaria cobertura que se viene. Muy bien, ¿por qué nos cuesta tanto soltar lo que nos hace daño? ¿Qué hay detrás de nuestra dificultad para soltar y cerrar estos ciclos?
1: En general, ya he
0: Rocío Martins está con nosotros.
1: Que es difícil soltar. Oye,
0: Rocío
1: algo.
0: Rocío tiene un perfil para tener programa de tele. O de radio, en serio te digo, que me disculpen algunos aquí, pero Rocío debería tener un programa en la radio los fines de semana, sábados, domingos, ¿no? Habla tu conciencia.
1: ¿Cuál conciencia? No, tu mente, tus emociones.
0: Habla tus emociones con Rocío Martins por RPP, sábados y domingos a las 11 de la mañana. Ya está, es que voy a hablar con la gerencia, voy a hablar. Programa en RPP, producida por su hija. Ahí está. Queda toda mi familia. No, pero de verdad deberías hacer un programa. Porque sabes que tienes perfil.
1: Ay, muchas gracias.
0: Tienes perfil de apego con la gente, ¿no? Eso es lo que me han dicho también algunos taxistas. Me dicen, tú hay una señora Marta, así son los taxistas, pues, ¿no? Martita, Marta. Ah, ya. No, bacán. O sea, ese apego con la gente, ¿no? Hay que hablar como habla la gente.
1: Sí. Cuando a veces me toca tomar taxi, me puedo conversar mucho con los taxistas y realmente ves cómo es la perspectiva y su día a día, ¿no? Porque a veces le pasan unas locuras a los taxistas.
0: Sí, terrible.
1: Ven unas cosas que deberíamos hacer una encuesta a ver de qué es lo más resaltante que tienen que pasar ellos. O sea, hay cosas fuertes.
0: Sí, totalmente. Bueno, ¿cómo hacemos? ¿Qué hay detrás de nuestra dificultad? Para soltar y cerrar ciclos.
1: Los vínculos en general son difíciles, porque un vínculo es una rutina, y la rutina, pararla de frente, no lo recomiendo. El ser humano, así como aprende progresivamente, también tiene que zanjar progresivamente. Pero ojo, hay momentos donde sí zanjar es lo más adecuado. Por ejemplo, ¿qué no es negociable y qué no es zanjable progresivamente? la violencia física, sexual, psicológica. Eso tiene que acabar ya.
0: Eso es cortarlo de raíz.
1: Eso es, tienes que cortarlo de raíz. Porque si no, eso te va a afectar mucho más y va a ser mucho más difícil en el tiempo y la profundidad poder rehabilitar a esa persona. Por eso es esas relaciones de pareja que duran años en un conflicto que se convierte, como tú dices, en tóxico. Cuando van a consulta, es bien difícil. No digo que imposible, pero la persona tiene que estar completamente enfocada en poder regenerar todos estos hábitos que la llevaron a tener que aguantar violencia física, psicológica y demás, económica también, ¿no?
0: Sí, no, es bravo, ¿no? Esa situación de la violencia es, a mí me pone muy nervioso porque
1: mueve a cualquiera. Claro. Y además, tienes que empezar, porque aquí a la gente hay que decirle cómo poder proceder en cuanto identifican esto. En principio, como le dije, el 50% del camino se gana identificando lo que te pasa. Sabiendo que lo que está pasando, si tú estás en una relación tóxica,

0: ayuda le podría brindar? ¿Qué necesito? A veces, hace muchos años, ¿sabes? Cuando estaba estudiando y estaba viendo un caso de práctica, me tocó acompañar a una chica mayor, como de 30 y pico años, que había sido abusada por un sacerdote, ¿ya? Ella en un principio no quería la ayuda de nadie, Alan, y fue muy difícil el caso. En principio lo único que ella aceptaba es que otra persona estuviera a su lado, pero que no hablara. O sea, solamente permitía que estuviera yo a su lado. Evidentemente, un silencio de esa manera es muy ruidoso, aunque no lo creas. Sobre todo para ese vínculo que recién se conocen. Y fue muy difícil para mí. Yo estaba como practicante de psicología en ese momento y la chica ya era una señorita que había tratado de tomar los hábitos, y en ese proceso, pues una persona de esta magnitud, por decirlo de alguna manera, había abusado de su confianza y también de toda esta índole, ¿no? Y a partir simplemente de que ella aceptó que alguien la acompañara en silencio, es que ella empezó a poder aceptar otros procesos terapéuticos, que ahora esa chica tiene un hijo. Sé que tiene un hijo. Me hizo llegar la foto de su hijo. Hizo su vida.
1: ¿Y ya no has hablado con ella?
0: No, claro. Porque esa chica tenía bastante más edad. Yo era practicante, ¿no? Y sé que tiene un hijo. No que recién ha nacido, sino que ya tiene un hijo ya adolescente, pero tiene un hijo, ¿no? O sea, poco a poco ella empezó, pero es que a veces...
1: ¿Pero cómo empiezas a conversar, a hablar con ella? Porque eras una acompañante en silencio, pero ¿en qué momento tenías...? No le decías nada, absolutamente nada.
0: Por el contacto físico. Es decir... Le tomaba así la mano
1: ya, esa cuando es una
0: me
1: muestra.
0: Despedía. Cuando me despedía, le tomaba la mano así. Y era muy, muy visual. Lo que pasa es que uno tiene que empezar a construir las fórmulas que la otra persona te acepta. Tienes que ir poco a poco rastreando qué te va a aceptar esa persona para ayudarle. Ayudarla no es un consejo necesariamente. Ayudarla no es darle plata. Ayudarle no es pagarle algo necesariamente. Mira qué aparentemente simple pudo ser esto. Y ahora, mira, entiendo, desde hace algún tiempo me mandó la foto de su hijo y ella con su hijo, ¿no? O sea, increíble. Porque en esa época no había WhatsApp, no había redes sociales, creo que ni me acuerdo si había correo electrónico, ¿no? Entonces, claro, luego me pudo ubicarme por las redes sociales.
1: Entonces,
0: ¿no?
1: Lo más importante es, por supuesto... Que no nos debería costar tanto soltar.
0: Hacerle sentir a la persona, si tú quieres ayudar, hacerle sentir a la persona que estás ahí. Esa persona ya escogerá cuándo va a tomar tu ayuda, va a tomar tu mano. Porque lo importante, Alan, no es invadir a esa persona con un montón de consejos o desesperarse. Porque a veces la cura es peor que la enfermedad. Yo lo digo cuando a veces pues las personas, las mamás, los papás, se abruman, se desesperan tratando de ayudar a esa persona que está en congoja, en alguna situación complicada, le han generado algún acto indecoroso, lo que sea. Lo primero, si vas a ayudar, no puedes estar en ese estado de desborde emocional. Quien va a ayudar tiene
1: que tener una ecuanimidad.
0: Exactamente, tiene que estar ecuánime, y más ayuda el que no estorba. Eso es súper importante. Más ayuda el que no estorba.
1: Muy bien. Muy bien, Rocío. De verdad que ha sido un gustazo, como siempre, tenerte los días lunes aquí en el programa. ¿Por qué nos cuesta tanto soltar lo que nos hace daño? ¿No? Una pregunta que de verdad es para también para hombres y para mujeres.
0: Correcto.
1: Pero también para hombres. A los hombres nos cuesta tanto, nos metemos el bicho en la cabeza. No, va a
0: estar. Pero eso puede ser en otro programa, porque a eso te puedo contestar en un segundo. Por territorialidad. Porque esto me pertenece. Y eso son palabras fuertes, Alan. Sí.
1: ¿Quién es título? ¿Tienen título de propiedad las personas?
0: No.
1: No entiendo yo eso de... no, es que es mío. ¿Mío?
0: ¿Qué lo has comprado? Tiene que ver con el machismo, pues.
1: Se iba a la SUNAR, sacó tu registro público.
0: Tiene que ver con el machismo.
1: Es mío. ¿Qué es tuyo? ¿Qué? ¿Tu celular? ¿Será tu lapicero? Rocío, muchas gracias por
0: haber venido. Gracias, Alan.
1: Listo, nos vamos a la pausa y regresamos con más.
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4: Once y 35.

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11: 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Te da la hora. 11 y 37.
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14: El Poder Ejecutivo incrementó la remuneración mínima vitae en dos tramos para los trabajadores del sector privado, de 1.130 a 1.300 soles, lo que representa un aumento total de 170 soles. La medida fue anunciada previamente por la presidenta Keiko Fujimori durante una conferencia de prensa en Palacio de Gobierno. Durante su presentación ante el Congreso, el ministro de Educación, José Antonio Chang, anunció que se evalúa expulsar alumnos violentos y fortalecer la autoridad de directores y docentes para sancionar faltas graves. Efectivos policiales capturaron en flagrancia a tres integrantes de la banda criminal Los Desterrados del Cono, dedicada a extorsionar a colectiveros informales de la Ruta Lima, Chorrillos. Durante el operativo, los agentes identificaron al menos 55 transportistas que sufrían de amenazas. Una mujer y un niño murieron tras un incendio de proporciones registrado en una vivienda de aproximadamente 50 metros cuadrados, ubicada en la cuadra 6 del Jirón Sáenz Peña, en el distrito limeño de La Victoria. A través del rotafono de RPP, la familia de Rosario de María García Rojas, una joven de 27 años de Loreto, pidió apoyo urgente para trasladarla a Lima. La paciente permanece en la unidad de cuidados intensivos por una hemorragia cerebral asociada a una posible aneurisma y requiere atención especializada que no está disponible en Iquitos. De momento, los hospitales 2 de Mayo y Sergio Bernales no han podido recibirla por falta de camas. El presidente de Ecuador, Daniel Noboa, nombró a su exsecretario de Comunicación, Roberto Izurieta, como el nuevo embajador de su país en Perú, de acuerdo con un decreto ejecutivo recientemente publicado. RPP te recuerda, participar en competencias de velocidad en eventos no autorizados es una falta muy grave que se sanciona con 1.320 soles de multa. Faltan 6 días para las elecciones municipales y regionales 2026.
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19: Cerro de Pasco tiene 6 grados. Para la medianoche se anticipa una temperatura mínima de 5. Ica presenta 20 grados. En la medianoche se espera un descenso a 19. Además, Lima tiene 21 grados. Se prevé un cielo nublado.
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21: 11 y 42.
14: Tenemos información directo en directo con nuestro compañero Armando Gutiérrez en La Libertad. Adelante, Armando, te escuchamos.
22: Directo, vecinos y trabajadores de transporte urbano protestaron en el óvalo de Huanchaco ante la falta de trabajos en la obra del ingreso vial entre Huanchaco y Trujillo, luego de que el gobierno regional de La Libertad informara sobre la resolución del contrato con el consorcio Vías Huanchaco, representado legalmente por Lucero Coca Condori. Pese a que el gobierno regional anunció que la ejecución continuará bajo la modalidad de obras por impuestos, los manifestantes expresaron su malestar por los constantes retrasos y las dificultades para el tránsito vehicular ante la falta de vías alternas. Al respecto, el vicepresidente de la Asociación de Desarrollo y Defensa de Huanchaco, Alfredo Neri, rechazó el perjuicio generado a la población local y a los transportistas. Escuchemos.
23: Nos prometieron de que si no iban a paralizar, paralizaron de todas maneras, han rescindido el contrato. Desde un inicio se sabía que la obra, el expediente técnico estaba mal. Ellos sabían también. Sin embargo, le dieron la obra a esta chica Coca, que no tenía la experiencia. No hay carreteras alternas, no hay vías alternas. Las autoridades que elegimos nos engañan con mensajes de campaña. Una vez que están adentro, ven beneficio propio.
22: Según el gobierno regional de La Libertad, el proyecto fue presupuestado inicialmente en más de 121 millones de soles, con un costo referencial proyectado de hasta 135 millones de soles según expediente técnico. Los trabajos de la obra iniciaron en el primer trimestre de 2025. Sin embargo, el último reporte alcanzado a la Contraloría da cuenta de un avance físico de solo 15.23% de 36.09% que debería presentar a la fecha. Desde La Libertad, directo en directo, RPP.
14: Tenemos más información directo en directo con nuestra compañera Andrea Jara. Adelante, Andrea, te escuchamos.
24: Gracias, directo en directo. Un chofer y una pasajera resultaron heridos a balazos tras un ataque armado contra un bus de la empresa Machu Picchu que cubre la ruta Chorrillos-Caraballo, mientras recogía pasajeros en la avenida Universitaria en la zona de Mirones Bajos, en el cercado de Lima. El chofer herido fue identificado como Juan Medina Pintos, de 40 años. Según información policial, dos personas a bordo de una motocicleta se acercaron al bus cuando estaba estacionado y recogía pasajeros. Uno de ellos disparó por la puerta de ingreso al bus e hirió al conductor con una bala en el rostro y a una pasajera en el estómago. Ambos fueron trasladados al Hospital Arzobispo Loaiza, donde reciben atención médica y permanecen con pronóstico reservado. Cámaras de seguridad a las que tuvo acceso RPP registraron la presencia de una motocicleta y de dos atacantes momentos antes del ataque. El hermano de Juan Medina, chofer del bus, habló con RPP y señaló que la empresa de transporte Machu Picchu viene siendo extorsionada. Afirmó que los choferes entregan 30 soles al gerente de la empresa de manera semanal para el pago a los extorsionadores. Escuchemos.
25: Ahí, adentro lo estamos manejando ahí, pero lo ha caído una carga de balazos de todas maneras.
0: Él está en el hospital en este momento.
24: Su hermano le había comentado que su empresa estaba siendo extorsionada.
0: Sí, te pagan cupo. Pagan cupo, 30 soles por bus diario, ellos pagan. Ellos tienen su gerente, ellos pagan, están al día, pero no saben si pagarán o no.
24: El hermano de la víctima, quien también es transportista, hizo un llamado a las autoridades y señaló que los conductores continúan siendo atacados, paguen o no las extorsiones. Directo en directo, RPP.
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2: 11 y 49.
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0: Continuamos en el programa y luego de haber estado con Rocío Martins, ahora pues viene un cantante chileno que se viene con su concierto, Una Noche de Romance y Grandes Éxitos. Ricky Santos está con nosotros el día de hoy porque el 22 de octubre va a estar en el Centro de Convenciones Bianca de Barranco. ¿Cómo estás, Ricky? ¿Todo bien?
1: Sí, Alan, qué gusto verte. Muchas gracias por esta presentación tan bonita. Sí, estamos con eso, estamos promocionando este concierto, que es Amor y Cumbia, ese es el concepto, el cual tenemos invitados especiales también. Después de haber estado girando con mis grandes amigos del Grupo 5, hice una amistad muy cercana con todos ellos, y también algunos también de ellos van a estar cantando ese día, chicos también de otras agrupaciones, ¿cierto? De gran orquesta, y llevo ya muchos años en Perú, entonces siento de que me he hecho una bonita amistad con varios artistas y cantantes de acá.
0: Amor y Cumbia es el tema del concierto.
1: Claro, el concepto del concierto. Sí, sí, sí.
0: Cuéntame, va a haber mucho de baladas, de boleros y también cumbia para que la gente le meta su ritmo.
1: Claro, yo creo que es un 90% de pura cumbia y el otro 10% vamos a hacer unas baladitas entre medio. Como yo vengo de la balada, vengo de lo de Luis Miguel, que la gente ya me conoce por del homenaje a Luis Miguel. Bueno, esto va relacionado con eso, también va de la mano. Pero sí, se viene mucha cumbia, como te digo. Se vienen homenajes también a grandes cantantes también que son netamente peruanos y a grandes compositores peruanos también que son parte de esencial, ¿cierto?, de la música acá en el país.
0: ¿Qué tiempo tienes en el Perú?
1: 11 años ya, yendo y viniendo. Uh-huh. 11 años.
0: Pero radicas más acá, ¿no?
1: Sí, al año creo que podré estar 4 meses acá y el resto ya me la paso girando por el resto de Latinoamérica, pero y otros 3 meses en Chile y el resto ya girando. Pero sí, ojalá por mí estuviera todo el año acá.
0: Sí, ¿no? Porque acá Perú es No, y además la haces bien tú. O sea, gracias, digamos que has calado en la gente también, digamos, claro, acepta tu arte, ¿no?
1: Sí, no, yo siento de que hay muchas cosas que conllevan al favor, porque mira, Alan, o sea, como siempre comento en las entrevistas, yo soy nacido 28 de julio y eso es muy raro. Mi mamá nació un 7 de junio, que es el día de la bandera. Mi primera hija es peruana. Entonces siento de que mi actual mujer con mi hijo son chilenos, pero les encanta venir a Perú. O sea, ellos están acá ahora y no se quieren ir. Entonces siento de que más allá, no es un discurso como de competencia de programa ni político ni nada por el estilo, pero es una realidad que va en base a que respeto mucho el país, de hecho respeto mucho la cultura. Siento que un extranjero, para respetar a otro país y a otras personas que son de otro país, claramente cuando uno llega, no es solamente en decir buenas tardes, muchas gracias, o sea, hay que culturizarse. Hay que tributar,
0: ¿Te ha costado zafar del personaje Luis Miguel para hacer tu espectáculo que vas a hacer el día 22 de octubre?
1: No, para nada, porque yo soy cumbiambero de que tengo 14 años. Uh-huh. Yo creo que lo de Luis Miguel agradezco mucho al público peruano por apoyarme con eso, ya que obviamente uno vive del público, yo vivo como, mis hijos comen también a través del público, así que me apoyaron mucho, pero no siento de que no fue como algo que me haya costado tanto, porque creo que tampoco entré al 100%, entonces al haber salido fue bonito, fue una experiencia súper cómoda.
0: No, y además, imitar a Luis Miguel, que es tan querido acá en Perú, mucho, hubo una buena conexión, ¿no?
1: Sí, muchísimo, y eso que yo no quería, no quería hacerlo, de hecho.
0: ¿Tú no querías hacerlo?
1: No, para nada, me daba miedo, porque yo venía con esto de Ricky Martin y todas estas cosas acá en Yo Soy también, pero después de eso me llama la producción del programa, y sabes que se viene la serie. Necesitamos Luis Miguel, has estado varias oportunidades acá con nosotros, apóyanos con esto. Y si te va bien, bacán, y si no, bueno, ya, una experiencia. No pensé que me iba a ir tan bien, la verdad. Los planes de Dios son perfectos.
0: Sí, claro, ¿no? Y te fue de la mejor manera y lograste ganarte un nombre en el Perú. Porque tú ya tenías 11 años, pero digamos que el cantar como Luis Miguel, el imitar a Luis Miguel... Claro. Te dio ese reconocimiento de la gente, ¿no?
1: Totalmente, me abrió las puertas de una manera, pero muy grande. Yo me siento muy contento con este país. Te juro que me siento muy agradecido y con su gente también. Yo siempre cuando hablo con gente que es de acá les digo, o sea, ustedes son unos afortunados de tener una cultura y un país tan grande, tan rico en tantas cosas. Como te digo, o sea, siento que el país me dio la oportunidad de poder ser escuchado, que es súper difícil ser escuchado. Y de eso voy a estar agradecido siempre. Independientemente de cómo me vaya el día de mañana, yo ya hasta la fecha, hasta el día de hoy, si hoy me voy o si hoy dejo de cantar, yo ya creo que estoy muy agradecido ya de todo lo que me han dado.
0: Claro, no, el Perú es grato, como también tu país también es, Chile también es grato, ir a Santiago también uno uno la pasa bien, tienen lindas cosas, ¿no? que visitar. Por supuesto que sí. Vas a hacer cumbia, Amor y Cumbia.
1: Amor y Cumbia.
0: Y alguna canción especial, digo, escrita por ti, por tu equipo, ¿cuál vas a estrenar ese día?
1: Claro, por ejemplo, yo tengo canciones ya que están en las plataformas digitales que son escritas por mí, como Yo Te Amaba, ¿cierto? Como Te Amaré, también Mujer Peligrosa, que es justamente la canción que ya estoy promocionando hoy en día.
0: A ver cómo suena.
1: Mira, Mujer Peligrosa es una canción que dice: y si no me dejas a la esquina ir a beber, solo quieres que esté en casa y dedicado a barrer. Fuera, mujer peligrosa, no quiero ser feliz, soltero me quedo.
0: Ay. Si no te dejan salir, ¿no? No,
1: antes, antiguamente, hoy en día
0: ahora
1: no.
0: Ya los espacios están bien marcados,
1: ¿no? Muy marcados. De hecho, mi mujer es mi mejor amiga, así que siento de que es una persona esencial en mi carrera también. Sí, yo creo que si no fuera por mi mujer, yo no estaría aquí sentado contigo, sinceramente hablando.
0: Sí,
1: totalmente.
0: Sí, estoy muy seguro. Hay mujeres que nos ordenan, ¿no?
1: Totalmente. Mi mujer para mí ha sido un ángel que llegó a ordenar mi vida hace 4 años atrás. Fue una persona que llegó a ordenar mi carrera como tal. Si bien es cierto, ella no es manager, ella como mujer. O sea, Dios creo que te manda la persona correcta.
0: Sí, es verdad eso, ¿no? No es manager, pero es tu manager espiritual. Atrás.
1: Sí, no, totalmente. O sea, es una persona que siempre me guía. Tú sabes que en la música de repente hay cosas que no van bien o negociaciones que no van bien. Y ella siempre me dice: mira, mientras tú estés bien y hagas las cosas bien y no cometas un error de fallarle a alguien, ahí es.
0: Uh-huh. Sí, es cierto. Ahora, hiciste Ricky Martin, hiciste Luis Miguel. Ahora estás como Ricky Santos, tu nombre. Pero te llama eso de buscar otro cantante y poder imitarlo, o ya no, ya.
1: No. De hecho, yo ahora puedo contarlo, pero en su momento no lo podía contar, estaba prohibido. Yo siento de que nunca canté igual a Luis Miguel, por ejemplo. Y eso es algo que he conversado con mis amigos cantantes también. Yo les digo: oye, pero a ver, dime la verdad, ¿tú sientes que yo cantaba con Luis Miguel? Escucha, no, brother, pero tú tienes algo que es como que, no sé, o sea, no sé cómo llamarlo. Es como un tema actoral, un tema de performance, un tema de ropa, un tema de hablar, que sí te jala y te lleva y llena, pues, ¿no? O sea, ¿qué quieres que haga? Me dice. Y claro, pero a ver, cantar igual a Luis Miguel, yo le decía, pero ¿cantaba yo igual a Luis Miguel? No, o sea, no era, se parecía así, pero no, o sea, yo de hecho, lo mío, bueno, Ricardo Morán siempre me decía, ¿no? Cuando la gente entienda que estos programas de imitación son programas actorales y no de canto, les va a cambiar la perspectiva toda la vida.
0: Mira tú. Claro, porque tú sentiste que a Luis Miguel no lo imitabas.
1: No, yo era...
0: Y después a Ricky Martin, ¿no?
1: Ya, con Ricky Martin igual, o sea, era un tema que yo no lo... Con Ricky Martin me costaba un poquito más, porque era un tema más...
0: Más de bailar también.
1: Exacto, y aparte que él era como todo amor y paz. Yo sí soy muy amor y paz.
0: ¿Y cómo es Ricky Santos?
1: Yo creo que Ricky Santos es... Incluso, de hecho, me tildaron mucho de repente por la soberbia de Luis Miguel, pensando que yo era soberbio. Peor si era chileno. Entonces era como que me mezclaban todo ahí en una batidora y me decían: tú eres así. Pero después, cuando ya la gente me empezó a conocer, se dieron cuenta de que incluso me cuesta un poco incluso hablar en primera persona. Es un poco complejo. No sé de repente si estoy haciendo las cosas bien. Sí. Entonces siento de que yo, como Ricky Santos, soy más papá incluso. O sea,
0: claro.
1: Más de casa.
0: Invita a la gente, por favor, para que vaya a tu concierto del 22.
1: Totalmente, Alan. Con tu permiso, quiero invitar a toda la gente para este 22 de octubre en el Centro de Convenciones Bianca. Grandes invitados de la cumbia, grandes artistas invitados, músicos. Traigo a Mario Yáñez, tremendo percusionista chileno, directamente de Santiago de Chile, a tocar ese día. Y no se lo pueden perder. Las entradas están por Join Us, y nos vemos este 22 de octubre en Amor y Cumbia junto a Ricky Santos.
0: Muy bien, gracias Ricky por haber venido. Exacto. Nos vamos a la pausa y viene el tarot. Ya venimos.

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1: Once y 59.
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3: Terminamos el programa con el tarot, las banderas rojas del zodiaco. Ay, no, con él no. No, con esta chica tampoco. No, imposible. Bueno, está como siempre los lunes. Valky, Valky, ¿cómo estás?
4: Estoy muy bien. ¿Tú qué tal, Alan?
3: Bien, ¿qué tal? ¿Cómo estás?
4: Muy bien.
3: ¿Qué tal tu
4: bien.
3: Fin de semana?
4: Un fin de semana muy productivo.
3: ¿Conociste algún cáncer, algún virgo?
4: No, pero pensé en uno.
3: Sí, pensaste, ahora, ahí sí.
4: No, pero pensé en uno, ¿se me escucha?
3: Sí, ¿en quién pensaste?
4: En un virgo, una amiga virgo que venía de viaje.
3: ¿Una amiga?
4: Sí, que venía de viaje.
3: Pues, ya, ¿no? Pensaste en una virgo, entonces.
4: Sí, una virgo, sí.
3: Ya.
4: El romance lo dejé durmiendo todavía.
3: ¿Sí? Sí. Man, ya. Bueno, a ver, ¿cómo que las banderas rojas de los signos? Cuéntame eso.
4: Bueno, las banderas rojas de los signos es esa parte de la personalidad de un signo que hace que la gente diga, uy, no, acá no. Acá no quiero. ¿Qué le pasó?
3: ¿Pero hay gente que piensa eso?
4: Claro. Lo que
3: o pasa... se sorprende. Uy, me enamoré. Pues no puedo decir que me he enamorado de tal signo.
4: Claro. A veces se sorprenden, ¿no? Porque hay signos que son muy, muy definidos, ¿no? Sobre todo, cada signo tiene una peculiaridad, ¿no? Por ejemplo, Aries quiere todo para ayer. Tú, Aries, no lo puedes hacer esperar. Aries quiere ya, ahorita. Dime, ¿sí? No. Y esa intensidad a veces hace que los demás signos digan, ah, su no, esto es muy rápido, es muy intenso. A ver, Aries ya, una vez que decide, dice, acá quiero, ¿sí o no? Eso no es.
3: Claro.
4: Entonces hace que la gente, uy, se corra, ¿no?
3: Claro.
4: Luego tenemos a Géminis, que un día puede hablarte 24-7 y luego no te habla nada y tú sientes que te ghosteó. Y dices, oye, pero ¿no estás hablando de 24-7? ¿Por qué ahora no me habla? Porque Géminis es cambiante, entonces él está en sus cosas. De pronto recuerda, ah, sí, esto, tal. Y luego se olvida y sigue en sus cosas.
3: Eso es verdad.
4: Sí, y le pasa mucho, no solamente con amor, sino con amistades también. Claro. No, tú me hablas cuando quieres. No es así, sino que estoy haciendo mis cosas.
3: Claro. Géminis es así. Yo soy así.
4: Tú eres así, ya ves, tú me entenderás.
3: Yo te puedo escribir todo un día.
4: Claro.
3: Y ahí pasan 5 meses y ya no te puedo escribir, ya.
4: Claro. Otra cosa, por ejemplo, Tauro, que me había saltado Tauro. Tauro, lo que pasa es que siempre te va a decir que no es celoso. No, yo no soy celoso. Pero una vez que Tauro ya está en eso, no, se vuelve bastante controlador y posesivo, ¿ah?
3: Tauro es controlador y posesivo.
4: Es más controlador. Porque cuando ya se enamora, ya como que Tauro dice, cuando ve que, cuando siente que pueden perder el interés en él, de pronto ahí empiezan los celos importantes. Los Tauros son así apasionados.
3: ¿Qué más tenemos?
4: Tenemos a Cáncer, que siempre te va a decir que no hay ningún problema. Su red flag más grande de Cáncer es, pero todo está bien, sí, todo está bien. Pero si Cáncer te pone, todo está bien, 3 puntos del WhatsApp, hay que preguntar qué le pasa, porque nada está bien. Sino que se está haciendo, pues, el vártigo de pronto. Luego tenemos a Leo. Leo es un signo que no necesita un novio, necesita una audiencia. Necesita que la gente la reconozca, lo reconozca, ¿no? Entonces, no es un mal signo, porque enamorado es muy bueno, pero, o sea, en relaciones de amistades también es muy cuidador. Pero si tú no le das, esto es de Leo, ¿no? Este eres tú, vamos a tener un problema, ¿no? Se va a sentir rechazado, se va a aislar. Chao, no quiero saber nada de ti. Entonces la gente puede decir, oye, ¿este qué se cree? ¿Esta qué se cree? ¿Se cree la última chupada del mango? No, no es eso, que necesita atención real, ¿no?
3: El Leo necesita atención real.
4: Atención real, no puede ser cosas falsas con ellos.
3: Tú, ¿ya? Porque Camilo es así también. Tú necesitas atención, pero atención médica también. Bueno, seguimos con...
4: Seguimos. Luego tenemos a Virgo.
3: Ya.
4: Que Virgo, por la necesidad de resolver el problema, cuando tú tengas una discusión con Virgo, y esa es una red flag bien grande que tienen, es que Virgo ya sacó cuáles fueron los antecedentes, cuáles son las pruebas, cuáles han sido los causales. Ya hizo un Tetris de todo lo que pasó con su relación de amistad o de amor, ¿no? Recuerdo que en la fecha tal, en día tal, hicimos tal cosa y esto pasó. Y en la otra fecha, y entonces la persona puede sentirse un poco abrumada de tanta información muy lógica, ¿no? Y dicen, ah, no, es que esta persona es muy fría. Pero no es fría, sino que Virgo necesita como poner los puntos en orden y decir, ah, ya, es por acá. Uh-huh. Y otros dicen, ay, no, ya. Luego tenemos a Libra. Que Libra, yo creo que una red flag grande de Libra es que va a decidir más rápido qué quiere comer que si está enamorada o enamorado. ¿ya? O sea, Libra de por sí es indeciso, pero va a tomarse mucho tiempo en decidir si realmente lo que siente es profundo. Y otra red flag que es importante es que a veces va a evitar discusiones, o sea, va a evitar conversaciones para evitar discusiones, ¿no? Para que no me suma.
3: No suma.
4: No me suma eso, ¿no? Luego tenemos a Scorpio, y Scorpio es el FBI del zodiaco.
3: ¿Sí? ¿Por qué?
4: No, todos los Scorpio deben trabajar en algo de investigación. Por Dios que sí. Ya, porque los Scorpio dicen que son muy confiados. A veces te dicen, no, sí confío, pero es mentira. Scorpio no confía. Así nada más no. Hay que ganarse su confianza. Y eso puede pasar que sea una red flag, porque cuando la gente los conozca digan, oye, este tipo todo el tiempo me está midiendo. Si digo la verdad, no. O sea, todo el tiempo está que me tira ahí el dardo a ver si yo caigo o no. Ah, y me equivoco, ¿no?
3: Claro.
4: Entonces, con Scorpio es un poco eso. Luego tenemos de Scorpio tenemos a Sagitario. Y el red flag más grande de Sagitario es que no, si se siente un poco sin aire, un poco controlado, se va a escapar. Por eso tenemos un montón de Sagitarios que todo el mundo dice, ah, no, Sagitario. No, no, ese es player. No, no, Sagitario no. Sagitario, porque Sagitario vive muy su vida en libertad. Entonces necesita una persona que le dejen ser libre, pues tener amigos, amigas aparte, ¿no? Por ejemplo, con un Tauro se va a matar, pero... o así. Entonces, es un red flag de Sagitario. A veces la gente no los toma muy en serio, piensan que no va a ser sólido, ¿no? Una relación.
3: Claro.
4: Después de eso tenemos a Capricornio. Y Capricornio es muy chistoso porque Capricornio te puede amar. Puede estar enamoradísimo de ti, Capricornio, Alan. Pero si está trabajando, no te va a mandar un mensaje. Entonces tú dices, ¿este me quiere o no me quiere? Y él está enamoradísimo de ti, pero es que está trabajando, pues. Capricornio trabaja. Trabaja, sí. Luego tenemos a Acuario. Nuestros amigos de Acuario, cuando están... Una red flag de Acuario es que un momento tú puedes sentir que es apasionadísimo, te quiere muchísimo, y al otro momento él puede estar buscando cuál es la existencia de la vida. Puede estar filosofando sobre por qué el mundo es así, por qué las emociones son intensas y un poco se pierden en él. Entonces dices, oye, pero hoy día estabas enamoradísimo de mí y ahora estás filosofando si realmente tendremos un destino juntos.
3: Claro, claro, bien bravo es, ¿no?
4: Sí, claro, entonces la gente dice, ay, no sé qué piso acá, no sé. Y luego tenemos...
3: Piscis.
4: Piscis no ve red flags. Piscis ve a quién salvar.
3: Sí.
4: Todas las red flags para Piscis son... Yo a este lo voy a salvar. A esta yo la voy a salvar. Vive enamorado del amor, Piscis.
3: ¿Sí? Sí. Vive enamorado, Piscis.
4: ¿No? Vive enamorado del amor, Piscis. Piscis, no te digo que es un signo que automáticamente ya se imagina cómo será su vida con esa persona. O sea, todo el mundo le regala una galleta, pero la persona que quiere le regala una galleta, ¡wow! Es que me ha regalado una galleta, la mejor galleta del mundo.
3: Gracias. ¡Ay, ay, ay! Bueno, gracias por haber venido, Valky. ¿Dónde te ubicamos, por favor?
4: En el 904-514-215, a mis redes sociales en TikTok o Instagram como Valky Astral.
3: Muy bien, Valky ha estado con nosotros y con ella terminamos el programa. Han sido muy amables, será hasta el día de mañana, martes. Cuídense mucho, descansen, gente. Chau, chau.
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1: Doce y ocho. 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
5: En conferencia de prensa en Palacio de Gobierno, la presidenta Keiko Fujimori oficializó el incremento del sueldo mínimo en el país a 1.300 soles. La mandataria añadió que esto se otorgará un bono durante el mes de octubre a todas las micro y pequeñas empresas del país con el fin de que el aumento pueda llevarse a cabo de manera sostenible.
6: Aquí no solamente estamos pensando en los trabajadores, sino también en la micro y pequeña empresa, porque somos conscientes que el Perú depende de los emprendedores y de este sector del capitalismo popular, que es el motor de nuestra economía. Era importante darle un bono para que esta medida pueda llevarse a cabo de manera sostenible. Por eso es que a la micro y pequeña empresa, aquellas que tienen entre 2 a 10 trabajadores, recibirán a fin de mes de octubre un bono de 100 soles por cada trabajador que ellos tengan.
5: El ministro de Trabajo y Promoción del Empleo, Juan Sheput, aseguró que el gobierno aún no ha determinado establecer feriados con motivo de la visita apostólica del Papa León XIV, ya que, según indicó, buscarán de manera de que no se afecte la productividad del país. El vocero de la Dirección de Fiscalización del Jurado Nacional de Elecciones, Luis Ramos, sostuvo que todo medio de comunicación, incluso streamers e influencers en redes sociales, están impedidos de difundir encuestas de intención de voto de las elecciones municipales y regionales. Una mujer falleció y 10 personas resultaron heridas tras un atropello múltiple ocurrido en las inmediaciones de la institución educativa Diego Quispe Tito en el distrito de San Sebastián, en la región Cusco. Según informó el director de la UGEL Cusco, Freddy Quiñones, 8 de los heridos son escolares. El CENAMI informó que hoy, martes 29 y el miércoles 30 de septiembre, se registrará un incremento en la velocidad del viento en regiones de la Sierra Centro y Sur, con ráfagas que podrían alcanzar los 50 kilómetros por hora. Estados Unidos empezó a prohibir la importación de determinados productos canadienses, entre ellos bebidas alcohólicas, derivados lácteos, melaza y algunas motocicletas, en una nueva escalada de la disputa comercial entre los dos países. Faltan 43 días para la visita del Papa León XIV al Perú.
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3: Tenemos información directo en directo con nuestra compañera Analí Andrade desde Apurímac. Adelante, Analí, te escuchamos.
4: Muchas gracias. Directo en directo. Un puente modular será instalado para restablecer el tránsito tras el colapso del puente Pampatama, que conecta la provincia de Aymaraes con Andahuaylas y que colapsó cuando dos volquetes que transportaban mineral ingresaron a la estructura, según informó el ministro de Transportes y Comunicaciones, José Ángelo Tangerlini Casal. Escuchemos.
5: A través de Provías Descentralizado estamos brindando el apoyo al gobierno regional por el colapso de este puente de Pampatama. Ya aquí en la reunión que hemos tenido con toda la población que se ve afectada por esta emergencia, el Ejecutivo está para eso, para brindar respuestas rápidas, respuestas céleres y efectivas, sobre todo para el beneficio de la población.
4: Según informó Tangerlini Casal, el Ministerio de Transportes y Comunicaciones, a través de Provías Descentralizado, trasladará el puente para su posterior instalación. En tanto, el Ministerio de Transportes también brindará asistencia técnica al Gobierno Regional de Apurímac para la elaboración del expediente del proyecto de un puente definitivo. Respecto a los camiones involucrados en el colapso, el Ministerio de Transportes y Comunicaciones señaló que se realiza el retiro manual de la carga para evitar que el mineral llegue al río. Además, indicaron que fue puesto a disposición combustible para la maquinaria que se requiera. Mientras tanto, pobladores que necesitan viajar pasan por los costados del puente colapsado para luego hacer transbordo. Desde Apurímac, directo en directo, RPP.
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2: Doce y 15. 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

0: Muy buenos días, queridos amigos. ¿Cómo están ustedes? Bienvenidos a una edición más de Ampliación de Noticias Regional. Hoy es 28 de septiembre, se acaba el mes. El domingo son las elecciones. Este domingo que viene, ¿no? Ya son las elecciones. Qué rápido se pasó el tiempo. No les decía que el tiempo va a pasar volando. Dicen que Porqui sigue en primer lugar en las encuestas, en todas las encuestas, señor productor. Según las encuestas. A estas alturas no se puede hablar de encuestas ya, ¿no? Ya no se puede hablar de encuestas. Entonces, toda esta semana en blanco, vamos a ver quiénes están en el primer lugar, segundo lugar, tercer lugar, ya, por canales internos. Me llaman, pues, por canales internos. Y puedo decirle todos los resultados, no hay problema. Pero públicamente no se puede decir. Ya no se puede decir. Miren, queridos amigos, este tema de las elecciones regionales y municipales son bien interesantes. Bien interesantes porque en el viaje, los viajes que hemos desarrollado nosotros en todo el país, hemos encontrado a personajes, candidatos, tanto para gobiernos regionales como gobiernos municipales, con unos anuncios increíbles, sinceramente. Haremos casas de 80 pisos, ómnibus nuevos, más de 100.000. Las carreteras correrán solas y las corvinas sobre las olas nadarán fritas con su limón. O sea, son las ofertas electorales. De todo como en botica. Ha habido prebendas también. No, bueno, no se le llama prebendas, no sé cómo se le llama, pero ha habido regalitos, ¿no? Ha habido regalitos así. Ay, Dios mío. Y el pacto de ética, de no agresión. ¿Ustedes creen que se cumplió? Pero, en fin, estamos tan curtidos en estos temas que, sinceramente, a veces da vergüenza ajena. Pero, en fin, vamos a empezar esta ronda de entrevistas para todas las regiones y todas las provincias, conversando con Jorge Cabri, abogado, experto en derecho electoral, porque hemos decidido que esta semana sea realmente de mucha orientación para el público, mucha orientación para el público. Entonces a don Jorge Jauregui, abogado experto en derecho electoral, le damos los buenos días y le preguntamos en líneas generales una orientación, en líneas generales también para luego entrar a una conversación si es necesario, de lo que tenemos que tomar en cuenta. ¿Qué es lo que debemos tomar en cuenta nosotros los electores para empezar? Buenos días, doctor Jauregui.
1: Bueno, en principio creo que es importante tener información bastante precisa, ¿no?, de las características de los candidatos, candidatas, ¿no?, de las organizaciones políticas, cómo se generan estos entornos de los partidos, ¿no?, el tema del financiamiento de las campañas, ¿no? Es importante tener una mirada completa, ¿no?, de la oferta electoral. Ciertamente lo que sucede es que, y no es un fenómeno que se reduzca al Perú, ¿no?, la democracia como fenómeno político, histórico, que es lo que contemporáneamente llamamos democracia, es lo que va a ser este gran modelo republicano, ¿no?, que se instala como alternativa a la monarquía y tal. Y que hay que decir que estos modelos republicanos que llamamos democráticos son bastante jóvenes, ¿no? O sea, si pensamos en que los modelos monárquicos tuvieron una larga historia de por lo menos casi 3 milenios, ¿no? Los anteriores, ¿no? Bueno, las formas republicanas basadas en la transferencia de soberanía del pueblo a un cuerpo representativo son bastante jóvenes, no tienen ni 250 años, ¿no? O sea, es muy, muy joven. Y por lo tanto tienen estos problemas, digamos, de avances y retrocesos. Hoy, básicamente, la democracia en el mundo occidental está vacía de contenido, porque como bien usted señala, hay una serie de ofertas, pero más que las ofertas, lo importante es que la experiencia, explica un profesor estadounidense, Sheldon Wallen, ya fallecido, ¿no?, que es un profesor de teoría política, explicaba cómo la democracia es originalmente una experiencia colectiva de poder popular. Uh-huh. Sin embargo, esa experiencia se pierde porque evidentemente el sistema en el que nos movemos es esto que se llama el capitalismo, ¿no? Entonces hay tal diferencia económica, un pequeño grupo de personas que están asociadas al 0.01%, que son los que pueden pagar la política, pagar las campañas, financiar a los partidos, ¿no?, pagar a los técnicos, a los expertos electorales, ¿no? Entonces, todo esto hace que una inmensa mayoría contemple. Entonces, el profesor Wallen dice, ¿no?, la democracia se ha vuelto furtiva y es una democracia básicamente como un espectáculo, ¿no? El ciudadano contempla debates que básicamente son intercambios de diatriba, de insultos, ¿no? Propuestas, como usted bien lo señala, ¿no? Propuestas que son absolutamente a veces exóticas, ¿no? Pero que carecen concretamente de la posibilidad de solucionar problemas reales de las personas. Entonces, esto es un poco lo que tenemos, ¿no? El espectáculo de las elecciones periódicas, el espectáculo de cómo se desarrolla esta dinámica, que en el caso local es más grave porque los gobiernos locales son los que llevan los servicios directos, ¿no? En los cuales los ciudadanos se atienden, por ejemplo, la infraestructura de las pistas, ¿no? La infraestructura del transporte público, los servicios de seguridad ciudadana, que consideramos que son una competencia de la Policía Nacional, en realidad es una competencia inmediata de los gobiernos locales, está taxativamente establecido así en la Ley Orgánica de Municipalidades. Entonces, hace que tengamos esta situación tan decepcionante, ¿no?, de la democracia. Creo que el modelo republicano es un modelo que se está construyendo y seguramente tendrán que haber varias fases de avances y retrocesos, ¿no?
0: Correcto.
1: Hoy
0: correcto.
1: Estamos estancados, a nivel global, creo yo, ¿no?
0: Esto sí, definitivamente,
1: Occidental, al menos, ¿no? Occidental.
0: A ver, avancemos en este tema que, caramba, no, el tema de la democracia, nosotros tenemos mucha experiencia en este asunto, así a nivel de cobertura periodística, ¿no? Una experiencia que nos hemos llevado acá con nuestros reporteros, le preguntábamos a la gente al azar, ¿no? Como parte de la conversación que sostenemos por este tema de la selección, ¿qué cosa es democracia para usted? A un transportista, tenía su definición. Le preguntamos a un empresario de los grandes, ¿qué es democracia para usted? Le preguntábamos a un estudiante universitario, ¿qué cosa es democracia para ti? Le preguntábamos a un ama de casa en el mercado, ¿qué es democracia para usted? ¿Qué difícil es precisar qué cosa es democracia para la gente? ¿De verdad? Y también, eso es en el aspecto socioeconómico, digamos. Uh-huh. Ya, en grupos etarios, exactamente igual. No hay una definición exacta por parte de la gente que en este momento nos escucha, por ejemplo. Señora, señor, que usted nos escucha en Pampachiri o nos escucha en Condorcanqui, allá en Amazonas, en la frontera con Ecuador. Si yo le preguntara a ustedes qué cosa es democracia para usted, ¿tendría usted la respuesta? Esa es una de las cosas que nosotros hemos logrado, digamos, rescatar de todas estas investigaciones que hacemos para luego plasmarlo entre entrevistas y precisarlas con los expertos como usted, doctor Jauregui. Doctor Jauregui, el tema de la propaganda electoral, uno de los temas que en los debates se ha tocado el tema de la propaganda electoral. Él dice, oye, estás gastando propaganda electoral, toda la ciudad está llena de tus letreros gigantes, ¿de dónde sale la plata? Entonces aquí vienen las preguntas muy sencillas, ¿no es cierto? Para un experto como usted, doctor Jorge Jauregui, ¿cuál es el límite de la propaganda electoral?
1: Bueno, en principio hay límites temporales, límites, digamos, de ubicación física, ¿no? Y también límites económicos, ¿no? Sí. La propaganda electoral, en términos de límites temporales, está, digamos, puede desarrollarse hasta, 24 horas antes del proceso electoral, ya que ha suspendido toda forma de propaganda electoral, y 48 horas antes, o sea, ya, digamos, desde el día viernes se suspenden todas las actividades masivas de propaganda electoral, ¿no? Ahora, en cuanto al tema de ubicación física, la propaganda electoral está prohibida de exhibirse en lugares, digamos, instituciones del Estado, instituciones públicas, ¿no? Hospitales, universidades, colegios, no se puede instalar ahí propaganda electoral ni comités de propaganda, ¿no? No se puede utilizar además los postes de alumbrado, los postes de los servicios públicos,
0: claro,
1: ¿no? Tampoco se puede utilizar las calzadas, ¿no? Y en los predios privados se puede, siempre y cuando hay una autorización del propietario, tampoco se puede hacer de forma prepotente, ¿no?
0: Ya.
1: Ahora, también hay unas limitaciones en cuanto a los temas, no se puede invocar temas religiosos, por ejemplo, ¿no? No se puede utilizar los símbolos de la patria, ¿no? Del Estado peruano, la bandera nacional, el pabellón, el escudo. O sea, no se puede utilizar. O sea, hay estas limitaciones, ¿no? ¿Qué es lo que se busca? Lo que se busca es que, en principio, la propaganda electoral debiera estar destinada a informar a las personas, a los electores, respecto de los programas de gobierno. No obstante, lo cierto es que la propaganda electoral en la práctica tiene una doble dimensionalidad, ¿no? Puede ser positiva si se trata de apuntalar las virtudes de un programa de gobierno, de un candidato o candidata, o partido o movimiento, y negativa cuando se hace pues escarnio, cuando claro, se sacrifica.
0: Claro, claro.
1: ¿No?
0: Doctor Jaure, permítame, vamos a ir a cumplir con nuestros anunciantes y vamos a retornar, por ejemplo, en publicidad, es cuestionada la publicidad engañosa. En la propaganda electoral que vende doctrina, vende ideología, es diferente a la publicidad. También hay propaganda, digamos, engañosa, y otra cosa. También hay un monto, o sea, de inversión tope para la propaganda electoral. Vamos a la pausa y regresamos inmediatamente con más en Ampliación de Noticias Regional.
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3: 12 y 27.

0: Seguimos en ampliación de Noticias Regional, los hechos contados por sus propios protagonistas. Bueno, vamos a ver si hay un tope en la inversión publicitaria. Yo no voy a hablar, porque no se puede hablar de encuestas, de esas cosas, pero en líneas generales sí puedo decir que estas últimas semanas varios de los integrantes de RPP, uno de ellos soy yo, hemos viajado por todo el país, porque es nuestra obligación, porque tenemos que ver in situ cómo se están llevando a cabo las elecciones, cómo son cómo es la propaganda electoral, los procesos. Eso nos llena a nosotros de satisfacción porque ganamos experiencia y conocemos más cerca a la gente. Esa es la función que tenemos nosotros los periodistas. Por lo menos en RPP hacemos eso. Conocemos también la problemática del interior del país. La conocemos perfectamente. Entonces, hemos visto propaganda muy grande de diversos candidatos en comparación con otros oponentes políticos, ¿no? Hay una propaganda, pero que te invade toda la vista de diferentes ciudades, y hay otros que tienen una propaganda muy chiquita, muy modesta. Entonces ahí surgen varias preguntas, ¿no es cierto? ¿Cuál es el tope de la inversión en propaganda electoral? ¿Hay un monto estimado? ¿No hay un monto estimado? ¿Uno puede gastarse toda la riqueza que tiene, todo lo que tiene en el banco para hacer propaganda y nadie va a observarlo? En palabras muy simples para que todos lo entendamos. Doctor, por favor, si fuera tan amable, doctor Jáuregui.
1: Sí, en principio hay que señalar de que la propaganda electoral ahora, que se realiza, por ejemplo, a través de medios de comunicación, redes sociales, está financiada por el Estado, ¿no? Es decir, la propaganda en radio, en televisión,
0: claro,
1: ¿no?
0: Claro,
1: redes,
0: claro.
1: Eso pasa por un programa que se denomina la franja electoral.
0: La franja electoral.
1: Que es una forma de financiamiento público indirecto. Es decir, el Estado asume ese costo para generar condiciones de, ¿cómo decir?, una cancha pareja, ¿no? Para que todos tengan, digamos, esas oportunidad de difundir su programa de gobierno.
0: Ya.
1: Ahora, en cuanto a lo que usted dice, creo que el enfoque es distinto en la ley. No se trata de un tope de gastos. Qué bueno fuera que estaría pensado así. La ley está diseñada para un tope de aportes, digamos, aportes privados para las actividades de campaña. Entonces ahí viene que hay una actividad que es la más interesante, la más importante, ¿no? Que es la que realizan esto que se denomina pues actividades proselitistas, ¿no? Para recaudar fondos, ¿no? Si la memoria no me falla, hay un tope de hasta 120 UITs para recaudar fondos destinados a todas las actividades para difundir la campaña electoral. Pero creo que el tema es que qué bueno fuera que se establecerían topes de gasto, más bien, porque el diseño es
0: porque
1: topes de aportes.
0: Porque se nota la diferencia,
1: ¿no? Ahora, el tema es que ahí hay bastante opacidad, ¿no? Porque hemos visto, por ejemplo, en casos anteriores, figuras como el Pitufeo y tal, ¿no?
0: Claro, ahora, que ahora se niega, pero ha existido.
1: Claro,
0: y con pruebas todavía.
1: Sí, ¿qué es lo lamentable, ¿no? Que, a ver, ¿cuántas personas pueden, desde de la ciudadanía, de las que nos escuchan, disponer de una cantidad de dinero importante, vamos a decir 5.000 soles, 6.000 soles, para aportar

0: el financiamiento sirve como una forma para poder, en principio, capturar determinados cesamientos del Estado y a partir de esto generar negocios, que es un poco la forma como claro. se ha vaciado de contenido la democracia. Entonces, la idea que usted decía, ¿no? ¿Qué es la democracia? La democracia es el modelo republicano moderno, es lo que tiene como consecuencia de la Revolución Francesa, de la Declaración claro, de los Derechos claro. del Hombre. Esa forma republicana se basa en un principio fundante, el principio de soberanía del pueblo. ¿Qué es lo que pasa? Con el desarrollo del capitalismo y las diferencias económicas, ya el principio de soberanía del pueblo queda vacío de contenido por digamos, el principio de soberanía de los que pagan las campañas.
1: Ya, luego los candidatos dicen, hay que preservar la democracia en el Perú, ¿no? A todo nivel, ¿no? Sí, por supuesto, los de izquierda, derecha, el centro, sí, la democracia, no sé cuánto, que toca el otro. ¿Estamos viviendo en democracia, doctor?
0: Difícilmente podríamos pensar en que la forma como se desarrollan las sociedades occidentales y particularmente la peruana en los últimos años pueda basarse en la idea de una forma democrática. Si entendemos las democracias contemporáneas como la forma republicana contenida por el principio liberal, ¿no? Pero hay un problema cuando hablamos de liberalismo, porque la gente asocia el liberalismo con libre comercio, con privatizaciones, y no tiene nada que ver con eso. El liberalismo político tiene que ver con el principio de limitación del poder, tiene que ver con esta idea de Hume, ¿no? De garantía del pluralismo, incluso de justicia social, como lo destacaba muy bien en su texto Teoría de la Justicia, un liberal como Rawls. Entonces, la democracia liberal es el principio de soberanía del pueblo con límites al poder, ¿no? Para evitar que alguien se torne autoritario.
1: Esa ¿con independencia forma, de poderes? Occidental, ¿de los poderes? ¿Con independencia de los poderes?
0: Más bien, más que independencia, porque el poder soberano del pueblo se traslada al Estado y es único e indivisible, pero sí con límites al poder que se traslada en equilibrios, ¿no?
1: Equilibrios
0: de poder, que es un poco lo importante. Esa forma transversalmente en el mundo occidental no existe. Posiblemente, si queremos ver sistemas políticos con vigorosos, que preservan soberanía del pueblo, tendríamos que pensar en el mundo asiático o Eurasia, ¿no? Yeah. Pero en Europa Occidental y América, verdaderamente hay un deterioro sustantivo de la democracia.
1: Parece que en el Perú siguiéramos dos vertientes, la vertiente estadounidense, la vertiente china, y bueno, los dos se están agarrando a golpes en el aire, digamos, para dividirse el mundo por el tema de mercados, una guerra económica, ¿no es cierto? Ese tema. ¿A dónde nos inclinamos nosotros? ¿Más hacia Estados Unidos? Más aplicando, digamos, los conceptos de democracia en nuestro país.
0: Mire, yo creo que hay un problema importante cuando pensamos en China, porque pensamos que China piensa como Occidente, y China ha sido un país siempre bastante equilibrado. De hecho, el nombre China significa país del centro, ¿no? Para los chinos. Entonces, cuando uno ve un poco la perspectiva de evolución china, lo que vamos viendo es un país muy respetuoso del derecho internacional, muy respetuoso de la soberanía de los países, no tiene injerencia, ¿no? En los países, salvo como un socio comercial importante.
1: Así
0: es.
1: El
0: Perú, China es nuestro principal socio comercial. Un ataque a China es un ataque al Perú, ¿no? Entonces, sin embargo, lamentablemente, digamos, en la tradición constitucional, Estados Unidos se ubica pues como un país referente, pero en la práctica, cuando uno ve esta política que tienen de la estrategia de seguridad de los Estados Unidos del 2025-2026 y esto que llaman la doctrina Donroe, verdaderamente es una agresión brutal contra América Latina. Y hoy lo que vemos es que hay un efecto nocivo del trumpismo, que es esta forma deteriorada de democracias en su peor expresión, que está manipulando procesos a nivel regional, ¿no?
1: Pero hay sectores políticos en el país que aplauden esto, ¿ah? Aplaude a Donald Trump, lo están aplaudiendo, le dicen, oye, qué bien, caramba, qué bien. Y muchos quieren imitar incluso a Donald Trump. Hay varios ejemplos que no lo voy a decir, pero ustedes sospechan.
0: Sí, que es la actitud. Bueno, el señor Trump se comporta pues como un gángster en la política internacional, un matón, ¿no? Que amenaza, incluso un país como Irán, que es la fuente de la cultura para Occidente, ¿no? Lo ha amenazado con destruirlos. Es una barbarie, ¿no? Creo que Estados Unidos tuvo mejores tiempos, ¿no? Tuvo mejores tiempos, mejores líderes, ¿no? De hecho, tiene intelectuales muy destacados. Nosotros siempre miramos a intelectuales como Rawls o como Sanders contemporáneamente, pero la política exterior es barbárica. Es un país que tiene una cantidad exorbitante de bases militares, activos, operaciones encubiertas. Hay un informe fabuloso de la década del 70, ¿no? El informe Church, que da cuenta cómo actúan. Yo creo que lo que tiene que hacer el Perú en principio es pensar que la forma republicana implica soberanía del pueblo, y tiene que buscar dentro del marco del respeto al derecho internacional tener soberanía. No es, digamos, para aceptable que el embajador de los Estados Unidos

0: opina incluso sobre si le deben dar o no la, digamos, las facultades delegadas, ¿no? Al Poder Ejecutivo, ¿no? Creo que esas cosas son, deterioran mucho, ¿no? El relacionamiento, y se ve más a Estados Unidos como un país que amenaza a las democracias que las fortalece. Y se ve a China como un socio razonable, estable, ¿no? Respetuoso del derecho internacional, que más bien desarrolla inversión con la que el Perú se puede beneficiar. Yo creo que lamentablemente el mundo hoy ya no es unipolar, y es algo que muchos políticos estadounidenses como el señor Marco Rubio no entienden, menos el señor Trump, ¿no? Que parece que está en una nube. El mundo es multipolar, y el peso de Rusia, el peso de China, el peso de India, el peso de Brasil es relevante, ¿no? Entonces ya es un mundo multipolar, ya no hay vuelta atrás. Es un mundo multipolar el actual.
1: Muchísimas gracias, doctor Jorge Jáuregui, abogado experto en derecho electoral. Ha sido un placer conversar con usted, doctor. Muchísimas
0: Muchas
1: gracias,
0: gracias por la invitación.
1: Por esta ahorita nos ha pintado un paisaje bien interesante. Señores, ¿vamos a la pausa? Vamos a la pausa, titulares, y regresamos.
2: Doce y 37. 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
3: El Poder Ejecutivo incrementó la remuneración mínima vital en dos tramos para los trabajadores del sector privado, de 1.130 a 1.300 soles, lo que representa un aumento total de 170 soles. La medida fue anunciada previamente por la presidenta Keiko Fujimori durante una conferencia de prensa en Palacio de Gobierno. Durante su presentación ante el Congreso, el ministro de Educación, José Antonio Chang, anunció que se evalúa expulsar a alumnos violentos y fortalecer la autoridad de directores y docentes para sancionar faltas graves. Efectivos policiales capturaron en flagrancia a tres integrantes de la banda criminal Los Desterrados del Cono, dedicada a extorsionar a colectiveros informales de la ruta Lima-Chorrillos. Durante el operativo, los agentes identificaron al menos 55 transportistas que sufrían amenazas. Una mujer y un niño murieron tras un incendio de proporciones registrado en una vivienda de aproximadamente 50 metros cuadrados ubicada en la cuadra 6 del Jirón Sáenz Peña, en el distrito limeño de La Victoria. A través del rotafono de RPP, la familia de Rosario de María García Rojas, una joven de 27 años de la región Loreto, pidió apoyo urgente para trasladarla a Lima. La paciente permanece en la unidad de cuidados intensivos por una hemorragia cerebral asociada a un posible aneurisma y requiere atención especializada que no está disponible en Iquitos. De momento, los hospitales 2 de Mayo y Sergio Bernales no han podido recibirla por falta de camas. 7 personas murieron en la provincia china de Yushu, después de que un transporte turístico en el que viajaban, conducido por un joven de 19 años, que había consumido alcohol, chocara contra la parte trasera de un camión. RPP te recuerda, circular en sentido contrario al tránsito autorizado es una falta muy grave que se sanciona con 660 soles de multa. Faltan 5 días para las elecciones municipales y regionales 2026.
2: 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Doce y 40.

0: 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Estos son los hechos contados por su propio protagonista. Edwin Herrera está en Tacna. Edwin, buenos días, directo en directo.
1: Buenos días, Jesús Miguel, directo en directo, en el primer día del paro de transportistas que brindan servicio urbano en la provincia de Tacna. Es total, desde muy temprano, pobladores de diferentes distritos esperan más de media hora para trasladarse a su centro de trabajo en las principales avenidas. El panorama es libre de vehículos de transporte público. Jesús Miguel, el señor Julián Flores, presidente del Gremio de Transporte Urbano de Tacna, indicó que esta medida es por el alto costo del petróleo. En febrero de este año el precio era de 14 soles, ahora su costo es de 26 soles. Sobre el subsidio para el servicio de transporte urbano que brinda el Ejecutivo, señaló que es solo para Lima y Callao. Hasta la fecha no se ha reglamentado este subsidio para provincias, precisó el dirigente. Jesús Miguel, en la zona sur de Tacna, exactamente en el distrito Gregorio Albarracín, la presencia de buses de transporte urbano es nulo. Las personas se están trasladando en autos colectivos que cobran hasta 4 soles para llevarlos al centro o al mercado mayorista de la ciudad, mientras que las mototaxis están cobrando hasta 6 soles en rutas cortas, lo que genera malestar en los usuarios. Recordemos que las clases presenciales se han suspendido en las instituciones educativas públicas y privadas en la provincia de Tacna como medida de prevención. De acuerdo al comunicado de la UGEL, las clases se van a desarrollar de manera virtual o remota. Directo en directo, RPP.
0: Muchas gracias, compañero. El puerto de Chancay, caramba, el puerto de Chancay. Básicamente inversión china, ¿no? Inversión china, está bien, iniciativa china. Bueno, todos percibimos el puerto de Chancay como una inversión china fuerte. Pero los gringos también, con todo respeto, los estadounidenses también, tienen la intención de invertir en el Perú. Y hay una disputa aquí, que el Perú se ha vuelto en la vedette, ¿no? Correspondiente, y nos parece interesante, ¿no? Por el término de las inversiones, la generación de puestos de trabajo, etcétera, etcétera. El reto para las próximas autoridades será convertir el hub marítimo en un corredor económico hacia el interior del país y Brasil. Omar Narrea es investigador del Centro de Estudios sobre China y Asia-Pacífico de la Universidad del Pacífico. El puerto de Chancay ya dejó de ser solamente un proyecto de infraestructura portuaria y empieza a consolidarse como una pieza importante de la red logística peruana. Sí, pues, es verdad. Don Omar, qué gusto saludarlo.
2: Un gusto, muchas gracias por la invitación y a tu público.
0: Qué bueno, caramba, que ahora estamos preocupados por el tema de Chancay. Lo único que me preocupa de Chancay es cuando se concibe la idea, no se concibe la idea de los alrededores del puerto de Chancay. El ingreso, las carreteras, la inversión que se tiene que hacer. Hay que poner, en términos sencillos para que todos entendamos, hay que poner bonita, pues digamos, el ingreso a Chancay, digamos, las inversiones que tiene que haber, hacer unas urbanizaciones bonitas con agua, desagüe, hacer una especie de atractivo turístico, ¿no es cierto? Generar puestos de trabajo, darle valor agregado a Chancay. El alcalde está como loco porque él pensó que con Chancay venía, pues, la modernización, ¿no es cierto?, de todo Chancay, etcétera, etcétera, y empezar a crecer paralelamente al servicio que nos brinda este megapuerto de Chancay. ¿Ah? A ver, don Omar, cuéntenos usted, ¿qué podemos esperar del desarrollo en términos económicos del puerto de Chancay? Y paralelamente, ¿qué olfato tendría usted, por la experiencia que tiene, por sus estudios, la observación de los Estados Unidos?
2: Primero, sobre el tema de la expectativa, los datos ya están mostrando que en el primer año superó las expectativas. Para hacer un puerto nuevo y alcanzar 300.000 TEUs o contenedores,
0: sí.
2: Ha sido bastante. En el segundo, en este primer semestre, ya está superando en 70% lo del año pasado.
0: 70%.
2: ¿No? ¿Qué quiere decir esto? Que el puerto sigue con una velocidad importante de crecimiento.
0: Interesante.
2: Lo que ya nos esperaría que sea un punto portuario, un nuevo nodo portuario que consolide el liderazgo de la red peruana portuario en todo Sudamérica, incluso hasta llegando hasta Centroamérica.
0: Mira tú.
2: Porque el Callao APM, DP World, también la concentradora de minerales son empresas portuarias líderes ya para la región. Chancay nos da esa perspectiva y, como tú dices, nos abre grandes oportunidades, no solo por la reducción de días de ya llegar a la famosa ruta Chancay-Shanghai, sino las oportunidades de los exportadores peruanos y de nuestros vecinos que llegan al mercado asiático, que es gigante, en grandes condiciones. Entonces, por ahí va un poco la bondad. Algo importante que hay que decir es lo que tú mencionas sobre la ciudad, ¿no? No se ha hecho mucho en este tiempo. O sea, lo que decimos desde el Observatorio de Chancay de la Universidad del Pacífico es que la velocidad comercial y en el mar se está moviendo muy rápido, esa velocidad que no vemos. Pero en la ciudad las cosas están yendo muy lentas y nosotros hemos bajado a dos niveles de diferenciación. El municipio sí está haciendo muchas cosas, ¿no? En la magnitud de sus funciones y sus recursos, porque no podemos pedirle que haga todo.
0: No, pues, por supuesto.
2: Las pequeñas plazas, organización, la población, el chancayano para las regiones es un ejemplo de como peruano qué hay que hacer, ¿no? Hasta las autoridades y el consenso político de qué hay que hacer con el puerto. Pero a nivel nacional, o sea, ya de los ministerios, del Ministerio de Transporte, claro, etcétera, todavía ahí no han llegado paquetes concretos.
0: No.
2: Y eso es lo que puede generar, por ejemplo, que como Chancay está moviendo un número de camiones importantes sobre la ciudad, genere la congestión que vemos en el Callao.
0: Efectivamente.
2: En el Callao vemos 5.000 camiones al día que hacen la vida más dura, no solamente de los amigos chalacos que viven cerca del puerto, sino también de los pobres transportistas.
0: Así es.
2: Y que se genere eso mismo en Chancay sería como que nosotros empezar a, por dejadez o mala planificación, ir contaminando lo que es nuevo y muy, muy ventajoso, porque basta que uno vaya a Chancay y ve que vienen siempre extranjeros a ver lo que está pasando en el Perú y se siente orgullo, ¿no? Y ese orgullo tiene que, en esta elección, ser una demanda para los alcaldes, aspirantes a gobernadores. Y ahorita seguro hablamos mucho en detalle de lo que hay que hacer, pero tiene que transformarse en una elección un poco con esa alegría,
0: ¿no? Así porque, es, efectivamente.
2: Porque efectivamente están dando cambios positivos.
0: Efectivamente, pero es que en el Perú, siempre lo decimos acá, ¿no? No tenemos grabado en la mente el término prevención. Si sabemos que hay una inversión tremenda y sabemos por los estudios que esto va a despegar y tiene un impacto tremendo, Chancay, el megapuerto de Chancay, ¿por qué no nos hemos preparado? La última vez que he estado en Chancay, cualquier cantidad de chinos, ciudadanos chinos, cualquier cantidad, de restaurante ya con los nombres de las comidas en chino. Bien interesante, las personas que nos están escuchando, vayan a Chancay, visiten Chancay, se van a llevar con una sorpresa bien interesante, porque yo le veo, por ejemplo, para un emprendedor, yo le veo un montón de cosas interesantes, ¿no?
2: Claro. Un poco el detalle ahí es de qué ha hecho el gobierno local para mejorar, para recibir la inversión. Te cuento un poco la historia antigua y por qué nosotros, o yo particularmente digo que este es un puerto peruano y chancayano, antes que chino.
0: Mira tú.
2: En el 2012 la municipalidad ya tenía la propuesta del vicealmirante Ribaudo de querer hacer su puerto, ¿no? En una primera versión, el marino, este referente para los visionarios del Perú, quería hacer su puerto, fundamentalmente un puerto regional y más multipropósito, incluso de contenedores, así nace la idea. Pero con la mentalidad de los chancayanos, todo eso va a traer camiones a la ciudad y nos va a afectar.
0: Sí.
2: Quienes conocemos Chancay sabemos que es muy chiquito, parece un poco a Magdalena, por así decirlo, si lo comparamos con Lima. Entonces ellos dijeron, bueno, todo bien con el puerto, nuestro pasado ha sido grande, queremos que Chancay sea grande de nuevo. Usamos esta frase siempre en inglés, make Chancay great again, ¿no? Porque es un lugar grande en la cultura. Y ahí lo que ellos dijeron es, ok, pero tienes que hacer un túnel. Miren, estoy hablando del 2012-2013. La municipalidad le pide eso al entonces consorcio, más que todo por los marinos y Volcan. Y como ellos tienen esta experiencia de trabajar en minas, dijeron sí. Y como los marinos saben cómo se venía el tema portuario, dijeron sí. Entonces, ese nacimiento de esa pieza de infraestructura, que es notable y que es costosa, nació con un arreglo entre la empresa y el municipio. Y hay que recordarlo, porque esa alianza...
0: Hay que tomar nota, es interesante el dato.
2: Esa alianza ha hecho que el puerto avance rápido en sus procesos, que siempre tiene riesgos, hay cosas que mitigar.
0: Claro, claro.
2: Pero cuando llega la inversión china en el 2019, o sea, firma este acuerdo, Costco Shipping, toma ese acuerdo y lo suscribe económicamente. O sea, dice, lo vamos a hacer. Y es más, nos parece una buena política de infraestructura como la que hacemos en China. Entonces tú te bajas ahí en el puerto y estás en 2 minutos pasando la Panamericana ahí en la parte marítima. Claro. O sea, logísticamente el impacto es eso. Entonces, lo que decimos es, ¿por qué no visionamos cosas así si los municipios ya están visionándolo? Pasa en Chancay, pasa en Torata, donde están las dos minas de cobre más grandes en promedio si las sumamos, ¿no? La de Sauder y la Quillabeco. Entonces, hay que seguir esa lógica y los alcaldes o los gobernadores regionales tienen que estar pensando en soluciones así. Nosotros decimos, oye, estás pensando en sueños muy grandes, a veces trenes, cosas así gigantes, pero no estás pensando en la obra concreta que tus vecinos necesitan.
0: Vamos a seguir conversando. Interesante. Omar Narrea, investigador del Centro de Estudios sobre China y Asia Pacífico de la Universidad del Pacífico. Retornamos en este momento. La historia está simpática, ¿no? Está muy buena. Pausa y regresamos.
3: Y 51.
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0: 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Son las 8:52 de la mañana. Qué interesante es este tema del desarrollo de los puertos. Increíble. Oye, China es un campeón mundial en el tema de este tipo de obras, ¿no?
1: Sí, sí. Mira, me tocó estar hace 2 meses en Shanghai como visiting scholar y estuve estudiando los puertos chinos. Y en esa mirada, los puertos están vinculados no solamente a la costa, sino por el famoso río Yangtze.
0: El Yangtze, ¿no?
1: 1.800 kilómetros hasta Chongqing,
0: sí,
1: donde hay puertos regionales también.
0: 1.800 kilómetros.
1: Imagínate. Ni siquiera es tren, ¿ya? O
0: sea, yeah.
1: Por barco, pero son ríos culturales, o sea, no es como nuestro río Amazonas.
0: ¿Qué significa ríos culturales?
1: El espíritu de la primera capital china, por ejemplo, estuvo en Nanjing,
0: ya,
1: a 300 kilómetros de la costa,
0: ya,
1: ¿no? En una de esas ciudades del Yangtze, ¿no?
0: Ya, ya,
1: o sea,
0: ya.
1: Es como si el Cusco estuviera en el gran río, ¿no?
0: Claro, claro.
1: Entonces, lo que quiero decir es que al final su desarrollo depende de multimodalidad. O sea, no solamente el puerto, sino lo que construyas de conectividad a centros productivos. Y es un modelo interesante que ellos por eso ven a Chancay como algo atractivo, ¿no? No solo la costa, no solo Lima como la ciudad, sino también la Amazonía, por ejemplo. Que no está tan lejos. De hecho, nosotros hemos estudiado bastante. También en la Universidad del Pacífico somos parte de un consorcio del proyecto Conexión Chancay-Amazonía, donde hemos estado en Pucallpa hace un par de semanas, viendo cuáles serían los efectos y las oportunidades y retos de Pucallpa o Iquitos o Madre de Dios conectándose a la Amazonía. Y lo que escuchamos es que hay una nueva ola de proyectos de gran infraestructura que se quieren hacer para conectar Chancay.
0: Uy, ¿no? Sería
1: los famosos trenes, hasta bioceánicos, hasta con Brasil. Y nuevamente ahí vamos a esta idea de que se cimentó con Chancay en el 2012. Pero ¿va a resolver el problema de los 2 años o son proyectos que demoran mucho y que también hay que hacer otras cosas, ¿no? Es importante pensar en esos proyectos. Pero ¿qué podemos hacer? Entonces, ¿qué es lo que pasó cuando estuvimos en Pucallpa y yo pude ver que todavía no hablamos de proyectos de infraestructura de Pucallpa que sí sean relevantes?
0: O sea, yeah,
1: estamos hablando de trenes, pero no estamos hablando de caminos viales que te saquen mejor a la carretera Basadre,
0: sí, pues,
1: que es la conectividad, sí, central, pues, de Pucallpa,
0: claro,
1: a Guaitía,
0: claro, claro.
1: Tingo María, Huánuco, todos esos centros de producción, habiendo muy buena capacidad productiva en Ucayali, habiendo muy, muy buena capacidad productiva en Aguaitía, en Tingo María, productos de gran valor que todavía no llegan a los mercados internacionales y que en este caso en Ucayali, gracias al subsidio, los fertilizantes están de manera competitiva, ¿no? Entonces, si no estamos hablando de esos proyectos que no requieren 20 años, que no requieren 15 mil millones, algo falta en la elección, algo falta en la discusión de nuestros amigos de Ucayali o de Tingo María, o también lo podemos poner en Cusco.
0: Pero ya me imagino, ¿no?, que ustedes han dicho qué cosa es lo que falta, ¿no? ¿Qué cosa?
1: Hemos planteado esa discusión porque al final sí creemos que debe provenir de los gobiernos regionales y sus líderes.
0: Ya.
1: Estamos felices de conversar con ellos, participar más. Ellos tienen muy buenos datos también.
0: Ya.
1: Pero tiene que pasarse ese nivel de agenda, ¿no? O sea, ¿qué hacemos? Nuevamente, la Basadre para mejorar la productividad de los agricultores, ¿no?
0: Claro.
1: Yo te cuento que es contradictorio porque esperábamos ver territorios, digamos, con menos competitividad. La pollada en Pucallpa vale 3 por 15 soles. ¿Por qué? Porque hay capacidad para hacer agro,
0: claro,
1: el chaufa huanuqueño, que es excelente, a 12 soles.
0: Ya, me imagino.
1: Entonces, se come bien, ¿no?
0: Ya.
1: Se produce bien, pero no llega a los mercados.
0: Ah, caramba.
1: ¿No? Y ahí es donde tienen los retos. O sea, de repente falta en los técnicos también empoderar algunos proyectos que necesitan. Y algo que estábamos conversando, que tú decías, se deja plata sin gastar cada año.
0: Hermano,
1: entonces, con esa plata sí se pueden hacer esas cosas.
0: ¡Oye, has gastado el 40%, el 60%! Tú he invertido el 90%. Sí, pero ¿cuánto avance de obra?
1: Claro, entonces ahí hay temas que sí se pueden solucionar y sí tienen
0: ¿pero
1: que estar
0: qué es
1: empoderados.
0: Eso? Eso es falta de capacidad.
1: Esa es falta de capacidad.
0: Falta de gestión, capacidad.
1: Pero desde nuestro punto de vista...
0: Involucrarse con técnicos que
1: también
0: tomen decisiones.
1: No hay un empoderamiento del Colegio de Economistas, el Colegio de Ingenieros,
0: sí, pues,
1: los líderes empresariales.
0: Pero déjame decirte
1: para que se haga eso.
0: Déjame decirte que a veces los dejan de lado, ¿eh? Los colegios,
1: sí,
0: profesionales que están
1: total,
0: en todo el país
1: total.
0: Los ignoran y los toman en cuenta.
1: Sí, pero igual como en todas las ciudades, tienen que tener puntos claros para generar eso que se llama ganancias rápidas, ¿no? Uh-huh. Porque si estamos yendo por proyectos súper grandes, perfecto, y hay que estudiarlo muy bien.
0: Claro.
1: Pero esos proyectos, como te digo, hay plata para hacerlo. Entonces tenemos que seguir. ¿Cuál es mi proyecto de conexión para expandir, no sé, pues, este nuevo Requena?
0: Ya.
1: Ya, eso. Digamos, así, cosas concretas. Uy, ¿no?
0: El hospital de Requena es una desgracia. Bueno, después hablamos de
1: eso. Sí, y va por ahí también, ¿no? Pero digamos, desde mi punto de vista, hay capacidad productiva. Es falso que el Perú, digamos, está pasando eso. De hecho, la frase al contrario, ¿no? Perú es clave, sus regiones son claves, Chancay es clave, Pucallpa es clave. O sea, todos son claves.
0: Todos son claves.
1: Pero sí, no estamos haciendo las tareas que hay que hacer. Entonces, hoy día es lunes, pues, probablemente los amigos que están escuchando en las regiones, en sus oficinas, deberían ver, oye, por dónde tengo que cerrar el año, ¿no?
0: Ya, pero la universidad, a ver, vamos a hablar de la Universidad del Pacífico. ¿Qué pretende la Universidad del Pacífico con todos estos estudios, con ustedes que viajan constantemente? Claro. ¿Qué cosa pretende? ¿Cuál es el objetivo?
1: Primero, tratar de mejorar la discusión, porque hay muchos mitos. Para eso el Observatorio de Chancay recoge varias perspectivas, no solamente de economistas, logísticos, sino también temas ambientales, temas sociales, como tú decías, desarrollo de la vivienda. Entonces, el año pasado, o al inicio de año, sacamos un documento de qué pasó el primer año en el puerto de Chancay. Entonces, eso ya desmitificaba ciertas cosas.
0: Claro,
1: ¿no? O sea,
0: claro,
1: no va a ser el megapuerto más grande de todo la red peruana o Sudamérica, que es lo que se discutía mucho en YouTube, y vende, ¿no?
0: Sí, sí.
1: Pero va a ser un proyecto que mueva 1 millón, que es bastante generoso, con un rol especial en casi toda la costa del Pacífico de las Américas, ¿no? Uh-huh. Que tener o sea, básicamente hay dos puertas al Asia en el Pacífico. Una es California y otro es Chancay.
0: Directas, mira tú,
1: ¿no? Directas. Entonces, eso ha cambiado la geografía económica y nos da oportunidades a los peruanos, pero también hay un impulso de los vecinos. De hecho, lo que encontramos es que el 45% de la carga de Chancay es transbordo, ¿no? O sea, viene de nuestros vecinos.
0: Sí, sí, sí.
1: Y eso es importante, porque si nuestra red tiene que ser fortalecida, la inversión y la demanda de ellos va a ser que genere. Pero ¿qué va a pasar con el otro 55%, ¿no? O sea, ¿cómo lo vamos a aprovechar? ¿Va a crecer? ¿Se va a quedar estancado? Y claro, si la costa va a yo creo que la costa va a responder. De hecho, mapeamos que la exportación agrícola de la gran empresa va a responder. Camposol está invirtiendo en una marca específica de blueberries en China.
0: Ya.
1: Entonces, tratamos de...
0: Camposol es de Interbank.
1: Claro. Tratamos de traducir toda esa discusión en cosas concretas como, oye, ¿sabías que un contenedor de arándanos vale más que un contenedor de autos? Entonces, generamos más empleo, ¿no? Generamos productos importantes. Entonces, de esa manera ya el amigo que está trabajando en el gobierno regional de algún municipio también, de la costa, sabe que hay que hacer proyectos para esos contenedores porque generan empleo, ¿no? Entonces ya no le estás dando el número, que quizás los economistas nos gusta mucho hablar de números macro, pero al final si lo pones en esos productos, cada uno va a tener su tarea, ¿no? Porque todos sabemos que los arándanos vienen de Ica, del norte.
0: Para terminar, ¿qué importancia tienen las elecciones municipales y regionales en este intento de despegue, a ver, de crecimiento?
1: Sí, el reto en esta elección es que sí se genere un consenso de qué obras hay que hacer en los próximos 3 años para que las provincias puedan mejorar su uso de Chancay, ¿no? Nuevamente, ya la costa está integrada, pero vemos que regiones de la sierra, para Huánuco todavía le cuesta salir. Si vamos un poco más allá, Tingo María, Pucallpa, y para eso no hay que hacer proyectos súper gigantes. De hecho, ya hay presupuestos. Hay que impulsar esos proyectos para que los agricultores se beneficien. Es imposible que no se exporte cacao de Pucallpa a China, pero el cacao necesita una cadena de frío más especial.
0: Ya.
1: ¿No? Entonces estamos perdiendo esas oportunidades. Entonces, si lanzamos cosas o la agenda está vacía de un candidato, creemos que los votantes tienen que demandarlo, ¿no? Demandarlo. Eso es un poco el reto ahorita de las elecciones.
0: Ahí está, señores y señoras, señoras y señores, a decidir bien, pues, a decidir bien. Omar Narre, investigador del Centro de Estudios sobre China y Asia Pacífico de la Universidad del Pacífico, muchísimas gracias. Nos abre todo un mundo y de oportunidades que debemos aprovechar, tenemos que aprovechar. Tú decides el 4 de octubre que está a la vuelta de la esquina. Muchas gracias. Muchas gracias. Hasta la próxima. Vamos a la pausa, retornamos inmediatamente. Gran resumen de la hora.
2: Una y dos.
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4: En conferencia de prensa en Palacio de Gobierno, la presidenta Keiko Fujimori oficializó el incremento del sueldo mínimo en el país a 1.300 soles. La mandataria añadió que se otorgará un bono durante el mes de octubre a todas las micro y pequeñas empresas del país con el fin de que el aumento pueda llevarse a cabo de manera sostenible. El ministro de Economía, Elmer Cuba, anunció que se entregará un bono transitorio durante el mes de octubre a unas 144.000 microempresas que concentran a más de 300.000 trabajadores que perciben el sueldo mínimo. El vocero de la Dirección de Fiscalización del Jurado Nacional de Elecciones, Luis Ramos, sostuvo que todo medio de comunicación, incluso streamers e influencers en redes sociales, están impedidos de difundir encuestas de intención de voto de las elecciones municipales y regionales. El Senami informó que hoy martes 29 y el miércoles 30 de septiembre se registrará un incremento en la velocidad del viento en las regiones de la Sierra Centro y Sur, con ráfagas que podrían alcanzar los 50 kilómetros por hora. A través del rotafono de RPP, la familia de Rosario de María García Rojas, una joven de 27 años de la región Loreto, pidió apoyo urgente para trasladarla a Lima. La paciente permanece en la unidad de cuidados intensivos por una hemorragia cerebral asociada a un posible aneurisma y requiere atención especializada que no está disponible en Iquitos. De momento, los hospitales 2 de Mayo y Sergio Bernales no han podido recibirla por falta de camas. Y en el plano internacional, 7 personas murieron en la provincia china de Guizhou después de que un transporte turístico en el que viajaban, conducido por un joven de 19 años que había consumido alcohol, chocara contra la parte trasera de un camión. Faltan 43 días para la visita del Papa León XIV al Perú.
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2: Una y cinco.
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0: Aquí estamos en El Poder en Tus Manos, recorriendo como siempre todo el país, dándole oportunidad a candidatos, tanto de gobiernos regionales como gobiernos municipales. En esta oportunidad presentamos a consideración del público, de todos los electores, al candidato a gobernador regional de Ancash por el partido País para Todos, a don Vladimir Mesa. Señor Mesa, qué gusto saludarlo, bienvenido.
8: Buenos días, don Jesús Miguel, siempre es un gusto saludarlo también.
0: Muchas gracias, señor. ¿Quién es Vladimir Mesa? La primera pregunta de la mañana, a ver.
8: Bueno, yo soy un ancashino que tuve la oportunidad de servir como alcalde, ser su empleado, su servidor de la ciudad de Huaraz, como alcalde del periodo 2011-2014. Soy fundador del partido País para Todos y en estos momentos me presento como una opción al gobierno regional de Ancash, Jesús Miguel.
0: ¿Cómo califica usted al actual gobernador o la gestión que ha realizado, no es cierto?, el actual gobernador de Ancash, Coqui Noriega?
8: Miren, yo soy partidario de que las cosas buenas tienen que continuar, ¿no? Siempre las gestiones tienen sus aciertos como también sus desaciertos. Entonces, corrijamos lo que tenemos que corregir y tenemos que seguir empujando el carro para lograr ese ansiado desarrollo de la región Ancash. Yo creo que, así como cuando yo salí de la alcaldía, me puse a reflexionar y dije, pude haber dado más, pude haber hecho más cosas. Yo creo que lo mismo le ocurre a la actual gestión del gobierno regional de Ancash. Pudo haber pisado más el acelerador y pudimos haber avanzado más, pero el plan de nosotros es, si tenemos la confianza de los ancashinos, a partir de la primera semana del mes de enero, pisaremos el acelerador para que empiece a dinamizarse la economía de la región Ancash, y el objetivo de nosotros es, en estos 4 años, industrializar la región. Queremos que Ancash empiece a producir más. Hombres y mujeres tienen que ponerse a producir, porque cuando una región produce, hay más empleo, y cuando hay más empleo, la gente tiene más plata en su bolsillo y puede darle más carne, más leche a sus hijos, mejor educación y mejor salud.
0: Planes de los recursos provenientes de la actividad minera, señor Vladimir Mesa.
8: En estos últimos 20 años que Ancash ha sido depositario de los mayores recursos económicos frente al resto de las regiones, no se ha avanzado en el tema de salud. Nosotros queremos cuidar la salud de los ancashinos, por eso vamos a construir los dos hospitales emblemáticos, uno en Chimbote, el Hospital La Caleta, y el Hospital Víctor Ramos Guardia en la ciudad de Huaraz, que es la capital de la región, que la actual gestión ya lo encaminó, pero necesitamos que se inicien esas grandes obras. Pero a la vez también, Jesús Miguel, Ancash es la tercera región con mayor incidencia en el cáncer. Nosotros estamos planteándole a la población ancashina de que el canon minero, antes que se nos agote, ¿no?, porque es un recurso que se termina, tiene que dejarnos a los ancashinos un gran recuerdo. Y por eso planteando la construcción del hospital contra el cáncer, para cuidarle la salud de los ancashinos, no solamente para curar el cáncer, sino para poder prevenir. La plata del canon tiene que servirnos para cuidar la salud de la gente, y el hospital del cáncer yo creo que es urgente en Ancash, porque cuando el cáncer llega a la casa, no solamente se lleva la salud, don Jesús Miguel, se lleva la economía, se lleva la tranquilidad, y las familias desde Ancash tienen que viajar hasta el INEM Lima, hasta el Hospital Neoplásticas, y luchar solos, lejos de casa. Por eso, como una de las principales propuestas que nosotros le estamos haciendo desde nuestra candidatura a los ancashinos, es cuidarles su salud, construirles su hospital contra el cáncer. Y a la vez también una problemática que yo he venido observando en todos estos últimos años es de que tenemos que democratizar los recursos del canon minero. Un puñadito de empresarios, a ellos les ha ido bien, ¿no? Pero la población en general, la juventud, todavía no ha sentido el cambio en sus vidas con estos recursos del canon minero. Por eso, don Jesús Miguel, nosotros estamos planteando de que, de acuerdo a la ley, a las normas, al marco legal, dice que el 10% del canon minero se puede utilizar en estos programas pro-compite, financiando las ideas de negocio de la gente. Nosotros estamos planteando darle 10,000 soles de capital semilla a todos los jóvenes ancashinos que decidan emprender, que decidan presentarnos sus planes de negocio y aspirar a ser empresarios en el futuro sin salir de Ancash. Aquí en Ancash, con esta mano, con este instrumento que el gobierno regional les puede dar con la plata del canon minero, que tenemos el marco legal. Entonces, hay que hacer que los recursos del canon minero también puedan ir a financiar la creatividad, el emprendimiento, en este caso, de los jóvenes ancashinos. Entonces, el programa que nosotros estamos planteando es el programa ProCompite Joven. Desde el gobierno regional vamos a financiar tu idea de negocio dándote un capital semilla de los 10,000 nuevos soles inicialmente, y con eso vas a crear tu empresa. Correcto. Tu emprendimiento, ¿no? Y de esa manera hacemos que el canon también se convierta en una oportunidad para los jóvenes en casinos, don Jesús Miguel.
0: Hablemos un poquito de salud moral, lucha contra la corrupción. ¿Qué piensa?
8: Eso es uno de los grandes problemas que hemos tenido en estos últimos 20 años cuando llegó el canon minero. Es como si se hubiera convertido en la maldición del canon, porque muchos alcaldes, muchos gobernadores, no solamente han terminado algunos muertos, sino también encarcelados. Por eso tenemos que reforzar este tema de la transparencia, de la transparencia y el uso de los recursos públicos. Un primer mecanismo, amigo periodista, es fortalecer los órganos de control, ¿no? Contraloría, los órganos internos de control del gobierno regional, pero a la vez también contar con profesionales y técnicos idóneos, técnicos que puedan entrar al servicio público, pero pensando en trabajar y en administrar correctamente los recursos, y no pericotes que quieran venirse a Ancash a pachamanquearse los recursos del canon minero, como hemos podido ver en los últimos años. Y el otro tema es, de una vez por todas, dar el paso hacia adelante en el tema de lo que es la sistematización de la gestión pública, el gobierno digital, porque está demostrado que también reduce los índices de corrupción cuando digitalizas, cuando sistematizas los procesos.
0: Correcto. Muchísimas gracias, don Vladimir Mesa, candidato a gobernador regional de Ancash por el partido País para Todos. Toda la suerte del mundo. Que le vaya muy bien.
8: Muchísimas gracias. Siempre es un gusto estar en este medio de comunicación tan prestigiosa de nuestro país.
0: Muy amable, señor. 9:16. Pausa. Ya regresamos en Ampliación de Noticias Regionales.
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2: 1:15.
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2: 1:16.

0: Ampliación de noticias regional, los hechos contados por sus propios protagonistas. Recientemente hemos tenido unas escenas, una narrativa bastante dolorosa ocurrida en un colegio del distrito limeño de San Borja, en el Liceo Naval. Abuso sexual por parte de un grupo de estudiantes. Hoy se repite la historia con otras connotaciones, digamos, pero se trata de adolescentes de 13, 14, 16 años que han sido retenidos por agentes de la Policía Nacional luego de ser señalados en una denuncia por el presunto abuso sexual de un escolar de 13 años en Chiclayo, región Lambayeque. Vamos a hablar sobre este particular con el señor Alí Martín Sánchez Moreno, director de la UGEL de Chiclayo. Señor Sánchez Moreno, gusto saludarlo.
1: De igual manera, mi estimado Jesús Miguel Calderón, y a tu disposición para poder tratar este delicado tema.
0: Es un delicado tema, efectivamente, señor Alí Sánchez Moreno. Cuéntenos usted hasta donde se pueda saber y sin, digamos, sin que la gente vaya a pensar que estamos tratando de hablar cosas que la sociedad aún no conoce o que tendríamos que guardar la privacidad por tratarse de adolescentes. Lo escuchamos, señor director de la UGEL Chiclayo.
1: Sí, sobre todo lo que tenemos que, digamos, responder a ustedes es las acciones dentro del marco de nuestra competencia y con las reservas que corresponden, claro, ¿no? Dado que se trata de menores y sobre todo la atención respectiva desde el sector a la persona que habría sido afectada, según la información, y también las acciones preventivas para que estas conductas no se repitan con los menores de que habrían participado también de estos hechos, ¿no? Entonces, en ese marco se da nuestra actuación, dado que lastimosamente, pues, como lo habías mencionado, se da un caso en la capital de la República y luego surge otro caso que se difunde de una provincia. Entonces, esto definitivamente constituye un llamado fuerte para todas las autoridades, y digo todas, desde el gobierno nacional hasta el servidor que se encuentra en un lugar más recóndito de nuestra ciudad, porque lo que se está poniendo en riesgo es la integridad de aquel, digamos, mayor tesoro que tenemos, que son nuestros niños, así nuestras niñas, es, nuestros estudiantes, y que deben de transitar por un periodo de formación de manera regular, sin que experimenten estas situaciones que definitivamente afecta en su desarrollo. En ese marco es nuestro proceder y de esa manera se está actuando ya con el equipo de convivencia escolar, en coordinación en lo que se puede obviamente con la Policía Nacional, a fin de tener la información necesaria para poder proceder tal y como lo establecen los protocolos del Ministerio de Educación.
0: Correcto. ¿El Ministerio Público ya está tomando cartas en el asunto?
1: Bueno, de acuerdo a la información y que es de dominio público, es un tema que ya estaría en manos del Ministerio Público. Así es.
0: Correcto. Que la comunidad, ¿cómo se encuentra la comunidad educativa, maestros, administrativos, padres de familia, en suma? ¿Cómo está? Me imagino muy consternada, ¿no es cierto?
1: Creo que todos, cuando hemos recibido la noticia, de hecho, que sentimos el impacto, todas las personas, e incluso mi persona, obviamente, como autoridad educativa en la provincia, sí, pues, es un hecho que golpea, pero que lastimosamente es parte de una realidad que tenemos que contribuir todos, repito esto de todos, contribuir a que esto, digamos, disminuya, que estas cosas no se repitan, porque finalmente nos estamos haciendo daño como sociedad y, por qué no decirlo, como humanidad, ¿no? Porque ¿a dónde vamos a llegar con todo este tipo de comportamientos? Y el tema no solamente se reduce al campo educativo, porque de acuerdo a la información que se maneja, hay elementos que son muy, muy complejos y que obviamente otras instituciones fuera del sector educación tienen mucho que explicar, porque se dan cosas entre nuestros menores que no deberían estar en poder de ellos y que definitivamente los impulsa a veces a asumir comportamientos que obviamente están al margen de la ley.
0: ¿Se refiere al consumo de drogas? ¿A eso se refiere?
1: Por ejemplo, mi estimado Jesús Miguel, por
0: Mm.
1: ejemplo, y son temas que no se conocen de ahora,
0: Sí,
1: son
0: pues.
1: temas que ya tiene, digamos, se va repitiendo y la pregunta es cómo llega a manos de los menores. Las autoridades competentes desconocen esos hechos, o sea, no se puede encontrar a las personas que están dañando a nuestros menores. Yo creo que sí, ahora con el adelanto tecnológico, con las cámaras que existen y
0: Claro,
1: con todo lo
0: claro.
1: demás, yo creo que sí
0: Pero
1: existen
0: todo parte de un
1: posibilidades.
0: principio, señor director.
1: Perdón, perdón, perdón, Jesús.
0: Todo parte de un principio, el principio de formación familiar de un niño. A veces los padres queremos que en la escuela continúe ese tipo de educación que se le brinda con el ejemplo a nuestros hijos. Y los hijos van al colegio, ¿no es cierto?, a recibir instrucción, ¿no es cierto? Digamos, de otras materias, digamos, que le va a servir para la vida, para lograr en el futuro una profesión, etcétera, etcétera, para defenderse en la vida, digamos. Pero el tema del hogar es fundamental, sinceramente. Fundamental, ¿no le parece?
1: Sí, es muy correcto lo que señalas, mi estimado Jesús Miguel. Es fundamental, es incluso imprescindible, pero lastimosamente la realidad nos presenta hogares disfuncionales, adolescentes, niños y niñas que no conocen a sus padres o que si los tienen, ellos no están pendientes digamos, el accionar de sus menores. Entonces, por eso es que como sociedad y dentro de ello la escuela, tenemos que redoblar esfuerzos para que esas situaciones de riesgo no puedan llegar a situaciones extremas como la que estamos comentando, ¿no? Es cierto, la familia hay que fortalecerla y lastimosamente nuestra
0: Efectivamente.
1: sociedad debilita a la familia.
0: Así es,
1: Más que
0: señor.
1: fortalecerla, la debilita, ¿no?
0: Así
1: Y
0: es,
1: como
0: señor.
1: autoridades en todo campo tenemos que actuar para fortalecer la familia, que implica fortalecer a la vez a sus miembros, en particular a los menores.
0: De verdad, con todo afecto, deseamos que usted tenga todos los elementos, las herramientas, los presupuestos, el personal con buena formación para seguir cumpliendo una buena orientación, no solamente a los chicos, sino también a la sociedad, porque de la escuela pues salen los hombres del futuro, caramba, y con buenos ejemplos, ¿no es cierto? Y necesitamos todos, somos de alguna manera corresponsables de lo que está ocurriendo en nuestra sociedad. Señor Ali Sánchez Moreno, director de la UGEL Chiclayo, ha sido un placer conversar con usted, que siga el trabajo, pues, el trabajo positivo que estaban ustedes desarrollando.
1: Muchísimas gracias y permíteme agregar algo. Hay un concepto que se llama sostenibilidad. Las políticas educativas y las políticas que tienen que ver con nuestro desarrollo tienen que tener sostenibilidad. A veces se están experimentando acciones, se están haciendo cambios y no se mantiene los principios que deben, o sea, debe ser algo del Estado en su conjunto, el cuidado y la protección de nuestros menores y que nadie, obviamente, ponga en riesgo esa situación. Cualquiera que lo transgreda, debemos ser muy radicales en ello.
0: Gracias, muchas gracias. Hasta la próxima. 9:30 en punto de la mañana en RPP. Vamos a la pausa. Titulares.
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4: Temperaturas.
5: A esta hora Puerto Maldonado presenta 27 grados y en la mañana la temperatura será de 25. En Huaraz tiene 12 grados y en la mañana llegará a 9. Además, en Apurímac se registra 15 grados. Se prevé un cielo nublado.
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3: Una y 27.
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4: El Poder Ejecutivo incrementó la remuneración mínima vital en dos tramos para los trabajadores del sector privado, de 1.130 a 1.300 soles, lo que representa un aumento total de 170 soles. La medida fue anunciada previamente por la presidenta Keiko Fujimori durante una conferencia de prensa en Palacio de Gobierno. Durante su presentación ante el Congreso, el ministro de Educación, José Antonio Chang, anunció que se evalúa expulsar alumnos violentos y fortalecer la autoridad de directores y docentes para sancionar faltas graves. El presidente del Consejo de Ministros, Luis Galarreta, hizo un llamado a la Cámara de Diputados para aprobar la solicitud de facultades legislativas, al señalar que rechazar este pedido es decirle no al pueblo peruano. Desde este miércoles 30 de septiembre hasta el viernes 2 de octubre se presentarán lluvias de fuerte intensidad asociadas al undécimo friaje en todas las regiones de la selva del país. Una mujer y un niño murieron tras un incendio de proporciones registrado en una vivienda de aproximadamente 50 metros cuadrados ubicada en la cuadra 6 del Jirón Sáenz Peña en el distrito limeño de La Victoria. La empresa OpenAI pidió disculpas al gobierno de Australia por el acceso no autorizado de uno de los modelos de inteligencia artificial a sistemas gubernamentales durante unas pruebas internas y reconoció que debería haber informado antes a las autoridades sobre el incidente que la compañía considera un nuevo tipo de amenaza cibernética. RPP te recuerda, participar en competencias de velocidad en eventos no autorizados es una falta muy grave, que se sanciona con 1.320 soles de multa. Faltan 5 días para las elecciones municipales y regionales 2026.
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3: Una y 29.

0: Ya son las 9:35 en Ampliación de Noticias Regional, los hechos contados por sus propios protagonistas. Te habla directo en directo Jesús Miguel Calderón. Miguel Martínez García es jefe de la Oficina Descentralizada de Procesos Electorales en Azángaros, la SODP, la famosa SODP, región Puno. Señor Martínez, ¿cómo está usted? Gusto en saludarlo.
1: Sí, muy buenos días. Un saludo cariñoso para todos sus radioyentes. Aquí desde la ODP Azángaro para absolver las consultas y brindar información a la comunidad respecto a cómo va el avance del calendario electoral con miras a este próximo 4 de octubre.
0: Todo listo entonces para el 4 de octubre.
1: Así es, ya hemos venido realizando las diferentes coordinaciones, estamos ya preparando lo que corresponde a los aspectos técnicos para efectos de poder realizar nuestro despliegue del material electoral a todas la jurisdicción que corresponde a la ODP Azángaro, entre ellas pues los distritos, las provincias de Azángaro y Carabaya.
0: ¿Cuántos locales van a ser los escenarios de votación de los electores?
1: A nivel de la provincia de Azángaro contamos con 48 locales de votación y a nivel de la provincia de

0: sitios, nosotros ya lo venimos coordinando con los coordinadores de Centro Poblado, así como los coordinadores distritales, también con el apoyo de la Policía Nacional, el Ejército. Ya se tiene una programación para salir con el tiempo correspondiente y poder llegar pues a tiempo, se podría indicar, para la instalación de las mesas y poder estar listos pues para este próximo 4 de octubre. Si
1: Claro,
0: bien es
1: claro.
0: cierto, estos lugares muchas veces tienen carreteras que son trocha, que son de difícil acceso y también las constantes lluvias, porque estamos hablando de la parte selva del departamento de Puno. Entonces, esas coordinaciones ya se vienen realizando y como se tiene conocimiento, pues no, para la OMPE lo difícil es fácil y lo imposible es complicado, así que nosotros estamos llegando de una u otra forma para el día de estar pues con todo lo que corresponde a la logística para poder realizar el proceso electoral como debe ser.
1: La coordinación con la Policía Nacional, las Fuerzas Armadas deben ser constantes, me imagino, muy cercanas.
0: Sí, efectivamente hemos tenido reuniones de coordinación de seguridad, tanto para lo que corresponde a la provincia de Carabaya y a Zángaro. En este caso, son bases militares diferentes. Para darnos soporte a la provincia de Azángaro, hemos tenido que viajar hasta el fuerte que está ubicado en Ilave, que es a quien le corresponde geográficamente esta zona, y para la provincia de Carabaya, hemos tenido que viajar hasta el fuerte que se encuentra en Huancané. Ya las coordinaciones han sido realizadas. Sin embargo, esta semana, como tenemos todavía algunos días, vamos a realizar también una coordinación de reforzamiento. Ya se tendría que realizar de manera virtual para efectos, pues, de finiquitar algunos detalles, conversar respecto a algunas zonas de repente un poco conflictivas, pero que todo está dentro de lo que corresponde a la programación que ya se viene realizando.
1: Qué bueno, señor, qué bueno, caramba, que sigue el trabajo entonces para tranquilidad, digamos, de todos los electores de la comunidad en pleno. Muchas gracias, don Miguel Martínez García, jefe de la Oficina Descentralizada de Procesos Electorales en Azángaro, Región Puno. Hasta la próxima, señor Martínez.
0: Muchas gracias por la oportunidad y nada más que recordar a la comunidad que votar es su poder de elegir, así que todos este próximo 4 de octubre a cumplir con nuestro deber cívico. Muchas gracias a usted por la oportunidad.
1: Hasta la próxima. 9:40, Chiclayo, Lambayeque, Rosa María Loro. Buenos días.
2: Hola, ¿qué tal Jesús Miguel? Buenos días, directo en directo. No desde Lambayeque, sí desde Santa Cruz de Cajamarca. Jesús Miguel,
1: ¡Ajá!
2: hemos regresado a
1: ¡Caramba!
2: esta
1: ¡Qué suerte
2: provincia
1: tienen algunos!
2: cajamarquina. Y es que Jesús Miguel, hoy sobre todo se celebra el día central de la festividad en honor al Señor del Costado,
1: Sí, sí,
2: que
1: sí.
2: dicho sea de paso, el Papa León XIV, cuando era obispo de la diócesis de Chiclayo, visitaba en esta festividad, hoy 28 de septiembre. Nosotros hemos llegado y ya están rezando el Santo Rosario porque en breve, nada más, en breve se va a desarrollar la Santa Misa. Pero Jesús Miguel, hay que señalar que la iglesia es un lleno total. Hay que precisar además que la imagen del Señor del Costado es una imagen religiosa en tamaño real, pero para mayores detalles y que nos cuente un poquito más, vamos a conversar con Vicente Alvarado, quien es parte de la hermandad. ¿Qué tal, Vicente? Vicente, bienvenido a RPP. Indícanos, por favor, acerca de esta devoción al Señor del Costado hoy en su día central.
3: Buenos días a todos, al pueblo cruceño, a nivel nacional también. Bueno, esta es una devoción que nosotros lo tenemos desde el año 1674. Justamente hoy cumplimos 352 años de la aparición del Señor del Costado en nuestra provincia. Bueno, en ese tiempo todavía no era provincia. Y bueno, son costumbres arraigadas de muchos años de nuestros padres, nuestros antepasados, que venimos fomentando. Y justamente tenemos ahora la formación de la Hermandad del Señor del Costado, ¿no?
2: Ahora, lo importante también y lo que resalta es que Santa Cruz ha sido elegida como uno de los pocos, ¿ah? De los pocos que va a ser visitado por el Papa León XIV. Pero hay que precisar que él ya conoce Santa Cruz.
3: Sí, o sea, nosotros somos parte de la diócesis de Chiclayo, ¿no? Entonces, pertenecemos a Cajamarca, pero pertenecemos eclesiásticamente a la diócesis de Chiclayo. Bueno, y como les decía, pues, esta es una promesa del Papa, es una promesa que en el año 2024 lo hizo cuando todavía era arzobispo ya. Y luego se formó una comisión para visitarlo allá al Papa Francisco, que se dio unas réplicas pequeñas del Señor del Costado.
2: Lo visitaron en el Vaticano.
3: Sí, fueron hasta el Vaticano una comisión con unas réplicas pequeñas que luego iban a visitar a las familias acá. y ahí

0: Hizo su promesa de volver acá a hacer la misa del 28 de septiembre.
1: Está cumpliendo la promesa.
0: Claro, claro. Luego es un pedido expreso el que venga acá. Por eso somos bendecidos y la verdad que nos sentimos muy contentos de eso, ¿no?
1: Señor Vicente, más o menos, ¿cuánto de altura tendrá el señor del costado? ¿Metro 70?
0: Sí, el señor del costado es exactamente 1,70 m, lo que mide el señor de pies a cabeza. Y lo que tenemos acá justamente mostrando es una réplica, porque el señor, ya el que lo encontramos hace 352 años, no puede ser movido, recién ha sido restablecido y nos han pedido de favor que no lo movamos. Entonces tenemos a la réplica que lo llamamos el Papa Peregrino, ha visitado Chiclayo, Lima, hasta la catedral, se ha hecho una misa ahí también, ahí, ¿no?
1: Entonces, ¿qué decirle al Papa León XIV? Ya estamos próximos a su reencuentro, sobre todo.
0: Acá hay un lema que decimos, ¿no? El Papa es cruceño, ¿no? Entonces, de verdad que nosotros estamos demasiado contentos, la gente está muy, muy, muy preparada ya para la visita y tenemos esa dicha, pues, que tenemos la bendición de nuestro Señor del Costado y de nuestra Virgen, la Madre, la Virgen de Dolores de allá de Litcán, también que visitó también el Papa muchas veces, ¿no?
1: Okay, muchísimas gracias, señor Vicente, muchísimas gracias. Jesús Miguel, y de verdad que la Iglesia Inmaculada, que es donde nos encontramos cerquita al parque principal, es un lleno total. Aquí está ya la población que ha llegado precisamente, se encuentran en estos momentos en el rezo del Santo Rosario, porque a las 10 de la mañana ya se tiene prevista la misa por el día central de esta festividad. Es así como entonces nos recibe Santa Cruz, con un clima cálido sobre todo, y la población, porque dicen que Santa Cruz es la tierra de la cordialidad, así que muy cordiales han recibido el día de hoy a RPP. Jesús Miguel, yo me voy a quedar por aquí porque en breve vamos a volvernos a enlazar para llevar más detalles acerca de esta festividad religiosa. Desde Cajamarca, directo, en directo, RPP.
2: Bueno, repito entonces, felicidades. Hay algunos que tienen más suerte que otros. Rosa María Loro, caramba, va a disfrutar de esta celebración, digamos, que es del siglo XVII, imagínate tú, 1674. ¿Sabe cómo descubren a al señor del costado? Llegó una carga misteriosa a bordo de un burrito, ¿ya? Al pueblo. Y cuando sacan la carga, encuentran a este señor del costado. Entonces lo consideran milagroso, porque el burrito, ¿cómo llegó al pueblo? Nadie supo de dónde vino, cómo llegó, etcétera, etcétera. Así es que se va a disfrutar también esta gran fiesta turística también, religiosa. Hay ferias taurinas, hay bailes populares, como siempre, bandas típicas, ¿no es cierto? Ya, y la infaltable gastronomía. Señoras y señores, son las 9:45, vamos a la pausa. Antes, lo del Servicio Nacional de Meteorología e Hidrología, SENAMI. Vamos a ver, hay un informe sobre la que tenemos que saberlo todos, ¿eh? Por si acaso, vamos a ver, el inicio de las lluvias o precipitaciones pluviales. ya lluvia nomás, hermanito, me dice, no te hagas tan... Lluvia nomás, ¿qué precipitaciones pluviales, caramba? Bueno, el resumen de todo este anticipo del SENAMI. A ver, inicio anticipado de las precipitaciones en dicha región, de las lluvias en dicha región, como resultado del acoplamiento entre las condiciones excepcionalmente cálidas del mar, ¿ya? Y la atmósfera en concordancia con las proyecciones del nivel. En otras palabras, el mar, ¿ya? Ha subido de temperatura, ¿ya? La atmósfera está medio fría, chocan, ¿no es cierto? Y se originan estas lluvias. El Niño costero extraordinario. Desde el 22 de septiembre, inicio de la primavera en Perú, se presentan lluvias persistentes que alcanzaron valores sin precedentes. Fíjate tú que el día 28 estamos, ¿no? El sábado hubo valores increíblemente altos. En Tumbes, la estación Cañaveral registró 78.5 milímetros. En 24 horas, equivalente a una anomalía de 15,16% o 15.600%. O sea, es una espectacularidad tremenda. Lluvias torrenciales, ¿no? De su normal climática mensual de 0.5 milímetros. Para el trimestre octubre-diciembre, el SENAMI prevé que las lluvias se presenten con mayor frecuencia e intensidad en las regiones costeras. Noviembre, atención, noviembre, un periodo clave de transición hacia lluvias más intensas a lo largo de la costa peruana. El periodo de mayor impacto asociado a desbordes, activación de quebradas e inundaciones se espera que ocurra entre diciembre y los primeros meses del año 2027. Así es que estamos advertidos. Estamos advertidos. En contraste, en la región andina sur y algunos sectores de la Amazonía se prevén lluvias irregulares y en general inferiores a sus valores normales. Vamos a ver el tema, luego veremos el tema del sur en la programación de RPP, que tiene que ver con sequías, ¿ya? Con sequías también, porque todo el norte y la Amazonía, pues, vienen las lluvias fuertes. Y en el sur, no nos olvidamos del sur, por favor. Pausa, regresamos en Ampliación de Noticias Regional.
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6: 1:43.

0: 9:56, vamos rápidamente, ya viene Edwin Herrera desde ahí, que hablas con Tony de Puno, a Tatiana Zacarías desde Ucayali, si hay tiempo para más. Primero, Irwin Porcel. Irwin, adelante, buenos días.
1: Buenos días, Jesús Miguel. 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
0: Muchas gracias, compañero Edwin Herrera, desde Ica, directo en directo. Buenos días, Edwin.
2: Buenos días, Jesús Miguel, directo en directo. Un accidente de tránsito a la altura del kilómetro 310 de la Panamericana Sur en el distrito de Pueblo Nuevo, en la provincia de Región Ica, deja un fallecido, informó la policía. La víctima perdió la vida tras impactar su vehículo con un tráiler. Según testigos, la víctima, que iba en una camioneta de sur a norte, primero habría rozado con una combi de pasajeros para luego impactar frontalmente contra un tráiler. En el lugar estaban los efectivos de la policía, quienes han acordonado el lugar para las diligencias de ley. En esos momentos está el Ministerio Público en la zona para realizar lo que es el levantamiento del cuerpo que se encuentra en la cabina de la camioneta, mientras peritos de criminalística están recabando información que serán parte de las investigaciones para determinar responsabilidades. Directo en directo, RPP.
0: Gracias, compañero. Ronda Regional Informativa, ya viene Blas Condori. Estamos conectándonos con él en cualquier instante. Tatiana Zacarías se va preparando por si acaso desde Ucayali. Son las 9:57. 9:57. De aquí nos vamos a Cajamarca, ¿no? De aquí nos vamos a Cajamarca. Muy bien. Entonces va a nuestro avión particular privado porque perdimos el boleto para irnos a Cajamarca. Bueno, amigos, esta es la última semana que tenemos para reflexionar sobre el voto que vamos a emitir este domingo. Toda esta semana la vamos a pasar en la programación de RPP con programación orientadora para usted. No le vamos a decir por quién va a votar, pero le vamos a dar algunas herramientas para que usted descubra qué es lo que se puede y no se puede hacer desde un gobierno regional y desde una alcaldía. Blas Condori, justo, directo en directo. Adelante, Puno.
3: Jesús Miguel, muy buenos días. Directo en directo, cuatro mujeres supuestamente integrantes de una banda criminal denominada Las Huaqueras de Mariano Melgar fueron detenidas en megaoperativo realizado en el jirón Mariano Melgar con jirón La Libertad en la ciudad de Los Vientos, Juliaca, provincia puneña de San Román, informó desde la región policial de Puno. Según la policía, las detenidas fueron identificadas como Marisol Renil Mamani, de 34 años, Cindy Jessica Merma, de 26 años, Olga Moyizaca, 45 años, y María Elena Quispe, de 40 años de edad. Todas serán investigadas por el presunto delito de receptación. En el registro, los agentes del Departamento de Investigación Criminal de Juliaca, con el apoyo de la Unidad de Servicios Especiales de la Policía y en coordinación con OSIPTEL, incautaron 164 equipos celulares de dudosa procedencia y una tablet. En el operativo forma parte del Plan Seguridad Ciudadana y Lucha contra la Criminalidad 2026. El caso ya fue comunicado al fiscal de la Primera Fiscalía Provincial Penal de San Román, quien inició con las investigaciones del hecho. Directo en directo en Puno, RPP.
0: Gracias, compañeros, gracias. Falta un minuto para las 10 de la mañana. Vamos a ver, señoras y señores, ¿por quién va a votar usted? ¿Por quién vas a votar tú? ¿Ah? ¿Por dato que te da tu hermano, tu primo, tu tío, o porque tú has ingresado a conocer quién es el candidato? ¿Quiénes son los candidatos para llegar a la alcaldía de tu distrito, de tu provincia? ¿Quién quiere ser gobernador en tu región? ¿Has confirmado? ¿Lo has investigado? ¿Sabes algo de la persona? Y entonces, ¿cómo hacemos? Tienes una semana para indagar. Entra a nuestra página web, El Poder en Tus Manos. Allí tendrás toda la información. Paola Fernández, desde el Centro de Noticias de RPP en Cusco. Adelante, muy buenos días.
4: Muy buenos días, Jesús Miguel, directo en directo. Más de 40 litros de bebidas alcohólicas sin registro sanitario fueron incautados en la red de Caminos Inca durante un operativo realizado en el sector de Guayabamba, primer campamento de esta ruta que conecta con la ciudadela Inca de Machu Picchu. En este operativo participaron la Jefatura del Santuario Histórico, la Municipalidad Distrital de Machu Picchu, la Dirección Desconcentrada de Cultura de Cusco y la Policía Nacional del Perú. En la zona se identificaron tiendas y puntos de venta donde se expendían estos productos, los cuales fueron decomisados y desechados en presencia de las autoridades que participaron del operativo. Por este camino ingresan en promedio cerca de 500 personas al día, entre 200 turistas y 300 porteadores y personal de apoyo como guías de turismo, cocineros y otros. Con esta intervención se busca salvaguardar la salud de todos los usuarios de la ruta. Por su parte, la Gerencia Regional de Salud iniciará campañas de sensibilización para promover hábitos saludables y evitar el consumo de alcohol entre la población local y los turistas nacionales y extranjeros que visitan Machu Picchu. Desde Cusco, directo en directo, RPP.
0: Muchas gracias, muchas gracias. Buena ronda regional e informativa, como siempre, ¿ah? Como siempre, tratando de estar más cerca de la gente con sus problemas, sus soluciones y todo aquello que nos acerque, repito, más a la gente del interior del país. Saludos a todo el Perú. Los invito a seguir en la programación de RPP. Bien encendidos, ¿no es cierto? Con un contenido también muy interesante, de mucha utilidad. Así es que a lo largo de la jornada, cualquier cosa, estaremos con la primicia, como siempre, directo en directo. Fuerte abrazo. Y para variar, siempre nuestro mensaje de comienzo y el final. Cuidemos a los niños. Tenemos música para eso, ¿eh? Cuidemos a los niños.
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1: 1:52. 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

0: Muy buenos días y bienvenidos a Ampliación de Noticias. Prácticamente momento de iniciar Ampliación de Noticias, una nueva semana con ustedes. Carlos Villarreal en esta oportunidad y Mávila Huertas. Los acompañamos al inicio de una nueva semana, una semana decisiva, Carlos, porque finalmente habría que ver qué es lo que ocurre una vez culminada la semana de representación, ¿no?, en el Congreso, para conocer finalmente el destino que tendrá el pedido de facultades presentado por el gobierno. Carlos, buenos días.
1: Hola, Mávila, ¿cómo estás, amigos? Bienvenidos a Ampliación de Noticias. Sí, efectivamente, hoy, o al menos esta semana, tiene que ya programarse la sesión en la Comisión de Constitución de Diputados para debatir, porque hay dos informes, ¿no? Uno en mayoría y uno
0: y el dictamen en minoría.
1: Examen, exactamente. Entonces, eso tiene que verse ya en una sesión, pero no se ha programado hasta el momento. Y según los cálculos, podría darse a mitad de semana, Mávila.
0: Bueno, vamos a ver. Por lo pronto, en la agenda de la Comisión de Constitución de hoy no aparece. No está. Vamos a ver qué dicen nuestros invitados sobre estos y otros temas. Está con nosotros aquí en la cabina de RPP el doctor Jorge del Castillo, exalcalde de Lima, excongresista, expresidente del Consejo de Ministros en el gobierno del expresidente Alan García. Pero también tenemos en la línea, está enlazado con nosotros, el abogado y excongresista también Gilbert Violeta. A ambos, muchísimas gracias por acompañarnos y muy buenos días, doctor del Castillo. Gracias por estar aquí con nosotros.
2: Muchas gracias.
1: Buenos días, doctor.
0: ¿Cómo analiza usted? En principio estamos a una semana de las elecciones municipales y a la par con esta suerte de tensión que se ha establecido entre el Parlamento y el Gobierno. ¿Cómo analiza usted lo que debería ocurrir esta semana en el Congreso? Hemos hablado de la necesidad de un acuerdo político, pero todavía pareciera que hay bancadas que no están dispuestas a dar su brazo a torcer y que insisten. Por lo pronto se ha incumplido el reglamento. ¿Este es un panorama que le preocupa?
2: Sí, claro, porque me parece que la política hay que ejercerla de manera afable, cercana. Y justamente, a propósito, te permíteme comentar cómo nos fue a nosotros en la delegación de facultades, para que pueda servir cómo se hacen las cosas cuando se hacen bien. Nosotros presentamos, no el primer año, porque nadie estaba obligado al saque. Yo entiendo este gobierno porque está recibiendo un desastre. Entonces tiene que tratar de corregir cosas, especialmente los dos temas urgentes, que es la seguridad y el tema del niño.
0: Bueno, la reforma del Estado lo ha considerado también
2: sí,
0: importante.
2: Sí, no, hay seis temas, sí, sin duda, pero me refiero a esos, eran los dos urgentes. Nosotros pedimos un año y medio después la delegación de facultades. Nosotros entramos en el 2006, la pedimos, pero fíjese, el 12 de diciembre del año 2007. Dos días después ya teníamos dictamen favorable.
0: ¿Cuántos fueron los pedidos en ese momento?
2: Hemos sacado 67 decretos legislativos.
0: No, pero cuando ustedes presentan al
2: sí, Congreso. Claro, eran varios temas. Era el TLC, era la política de inversión pública,
1: ¿les aprobaron
2: pública,
1: todo?
2: Privada. Casi todo. Yo diría fue aprobado el 99%. El 12 de diciembre presentamos el proyecto y el 19 ya estaba en el peruano la ley aprobada. ¿Por qué? Porque uno prepara de antes el camino. Cuando se eligió la célula parlamentaria PISTE del año 2006, a cada parlamentario nos encargaron, yo era el primer ministro, pero también era parlamentario, cada uno tenía que tener un contacto con un parlamentario de la oposición. Entonces tú vas tomando contacto, te acercas a esa amistad. O sea, es la forma de hacer política. La forma de hacer política no es, oye, entérate por el periódico que voy a decir. Es el trato interpersonal muy importante.
1: Cuando usted dice que eso se prepara de antemano, claro. Eso es una crítica implícita al actual gobierno de que no preparó fíjese, debidamente las facultades y no entabló contacto a su vez con parlamentarios de oposición o diversas bancadas para convencerlos.
2: Es público y notorio cómo ha sido el procedimiento, ¿no es cierto? Además, los plazos han sido cortos. Y yo no tengo ánimo de criticar, yo tengo ánimo de aportar, de decir, mira, ve, el arte de la política es el arte de lo viable. Entonces, yo no puedo decirte, oye, aprueba lo que quieras, porque después yo haré lo que quiera. Ya, esa sola señal ya te pone una distancia, ¿no es cierto?
0: Bueno, ahí se está refiriendo a lo que dijo Marta Chávez.
2: Ya otras intervenciones.
0: Está el señor Gilbert Violeta con nosotros también, enlazado a través de la línea telefónica. Señor Gilbert Violeta, muy buenos días, ex parlamentario también. ¿Qué pasó durante el gobierno de Pedro Pablo Kuczynski? Si usted puede compartir la experiencia con nuestros oyentes.
3: Sí, por supuesto. Bueno, en el caso del presidente Kuczynski, igual a inicios del gobierno hubo una solicitud de delegación de facultades que dio lugar a 117 decretos legislativos. Se aprobaron más o menos, pero aquí es importante, y yo quiero comenzar un poco bajo la lógica también que ha mostrado Jorge, es a mí me parece que lo que está existiendo en este momento en el Parlamento es una medición de fuerzas políticas. La oposición quiere dejar sentada con claridad que ellos son quienes mandan en la Cámara de Diputados y que están poco dispuestos a ceder. Y esto creo que se deriva de una cosa que es fundamental, que es la desconfianza entre las fuerzas políticas que hoy están en el Parlamento, que sobre la ausencia de un diálogo que no está reforzado. Y creo que eso es lo que está dando lugar a que existan todos estos retrasos que, como bien ha señalado Mávila, están fuera ya del reglamento. Uh-huh. Y creo que, por ejemplo, parte también por otra cosa, porque ha habido una narrativa del propio gobierno sobre que estas facultades que necesitan el Ejecutivo es para la atención del fenómeno del niño, cuando lo que ha solicitado en el proyecto de ley en realidad va más allá que solo el fenómeno del niño. Se necesitan también facultades para gestión de gobierno. Y creo que eso es lo que viene siendo utilizado un poco por la oposición para decir, mira, por ejemplo, están pidiendo para reducir o regular las tasas de interés y eso no tiene nada que ver con el fenómeno del niño. Y la verdad es que la ley permite, la Constitución permite que las facultades exijan no solo sobre situaciones de emergencia, sino las que el Ejecutivo considera necesarias. Y creo que esta situación de desfases de diálogo es lo que está dando lugar a todo este
0: claro,
3: retraso.
0: El ministro Vinelli decía anoche justamente que todos los gobiernos que inician una gestión hacen un pedido de facultades para implementar, poner en marcha el plan de gobierno.
3: Así es.
0: Que en este caso así se es. Había presentado eso, más los asuntos urgentes como
3: exacto.
0: el tema del fenómeno del niño y el tema de la inseguridad, por supuesto. Permítanos ir sí. a una pausa, señor Violeta, doctor del Castillo. Son las 8:15 y continuamos conversando de esto porque además habría que analizar la postura que ha tenido Jennifer Paredes, ¿no? Quien pareciera que estaría dando su brazo a torcer. Digo esto por la información que ha trascendido sobre una conversación con el ministro de Defensa en Cajamarca. Pero vamos a la pausa y regresamos.
4: 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Dos en punto. 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
5: En conferencia de prensa en Palacio de Gobierno, la presidenta Keiko Fujimori oficializó el incremento del sueldo mínimo en el país a 1.300 soles. El aumento será en dos etapas, 100 soles desde octubre de 2026 y 70 soles en el primer semestre de 2027.
6: Aquí no solamente estamos.
5: En Las Cosas Como Son de RPP Televisión, la diputada de Juntos por el Perú, Esvieta Fernández, explicó que la posición de rechazo de su bancada hacia la solicitud de facultades legislativas presentada por el gobierno responde a la falta de claridad del documento, debido a que, según señaló, no solo contempla asuntos urgentes.
7: Nosotros hemos estado durante estos meses, desde que se envió las facultades legislativas, haciendo un debate en las distintas comisiones, invitando a los ministros para que nos puedan explicar el sustento, porque tanto en el planteamiento legal como en la exposición de motivos, no había una claridad. Se ha hecho una audiencia pública también, entiendo, acá en Lima, para ver la voz de la población frente al pedido de facultades. En ese sentido, un pedido tan amplio, tan general como el que se ha presentado, así como está, para nosotros no debería ir, porque constituye no solamente, no hay cosas urgentes y excepcionales como lo menciona la Constitución que debería tener el pedido.
5: El vocero de la Dirección de Fiscalización del Jurado Nacional de Elecciones, Luis Ramos, sostuvo que todo medio de comunicación, incluso streamers e influencers en redes sociales, están impedidos de difundir encuestas de intención de voto de las elecciones municipales y regionales.
8: Si se realiza algún tipo de difusión,
6: de encuestas electorales por cualquier medio de comunicación a partir justamente del 28 de septiembre, esto está sancionado. De que la norma no hace una distinción sobre qué medio de comunicación es sobre el cual se va a hacer la difusión. Pueden haber sanciones que pueden superar el $500,000.
8: Pero hay influencers, quienes hacen streaming, quienes salen en redes sociales.
6: La difusión, si se realiza por cualquier medio de comunicación a partir de la restricción, es sancionable.
5: Una mujer falleció y 10 personas resultaron heridas tras un atropello múltiple ocurrido en las inmediaciones de la institución educativa Diego Quispe Tito en el distrito de San Sebastián en la región Cusco. Según informó el director de la UGEL, Freddy Quiñones, 8 de los heridos son escolares.
9: Descartamos cualquier menor que haya fallecido en esta situación. Todos están siendo observados. Vamos a esperar el resultado que tenga que darnos el médico. Bueno, tenemos 2 estudiantes que son del colegio Fátima y los demás del colegio Diego Quispe Tito.
10: Ahora, padres de familia que también habrían sido...
9: Sí, tenemos acá 3 o 4 madres que están también en observación. Están también estables, están siendo monitoreadas por el personal del centro de salud.
5: A través del rotafono de RPP, la familia de Rosario de María García Rojas, una joven de 27 años de Loreto, pidió apoyo urgente para trasladar a Lima a la paciente. La paciente permanece en la unidad de cuidados intensivos por una hemorragia cerebral asociada a un posible aneurisma y requiere atención especializada que no está disponible en Iquitos. De momento, los hospitales 2 de Mayo y Sergio Bernales no han podido recibirla por falta de camas.
11: Necesitamos trasladarle con suma urgencia a la ciudad de Lima para una operación, ya que acá en el Hospital Regional de Loreto no hay los médicos y las máquinas para hacer este tipo de operaciones. Necesitamos en un hospital de Lima una cama UCI para que lo puedan trasladar con suma urgencia y lo puedan hacer una operación lo más rápido posible. Ella tiene 27 años, recién ha terminado la universidad, está por titularse y tiene una vida por delante. Por favor, les pido que me ayuden.
5: Estados Unidos empezó a prohibir la importación de determinados productos canadienses, entre ellos bebidas alcohólicas, derivados lácteos, melaza y algunas motocicletas, en una nueva escalada de disputa comercial entre los dos países. Faltan 43 días para la visita del Papa León XIV al Perú.
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0: estamos conversando, por un lado, con el doctor Jorge del Castillo, quien nos acompaña aquí en la cabina, y Gilbir Violeta, excongresista de la República, también está enlazado en la línea telefónica a propósito de cómo manejar un pedido de facultades y el problema que en este momento enfrenta el gobierno porque se ha postergado en demasía. Ahora, ¿cómo analizan ambos la... declaraciones de la señora o señorita Jennifer Paredes el día de ayer, que recoge Perú 21 y que dice: al menos por Cajamarca estamos dispuestos a unir esfuerzos? Como representante de Juntos por el Perú, dice: por lo menos van a tener la lucha contra la inseguridad y el fenómeno del Niño. ¿Es un paso, digamos, favorable, dependiendo de cómo se haya desarrollado? Porque esto supone que ha habido una conversación y una negociación política, doctor del Castillo.
1: Bueno, que la política es eso, conversación y negociación política, ¿no? Si no, ¿cómo avanzas? Y me parece bien que, si esto es una especie de un paso adelante, un desmarque, si usted quiere, porque también yo encuentro, así como falta de pericia en la parte ejecutiva del gobierno, también una intransigencia, no sé, inaceptable hasta un extremo, del sector opositor, ¿no? El sector más rabioso de la oposición, ¿no? Y distingo, porque en la oposición hay sectores más razonables que otros. Y bueno, de los extremistas no podemos esperar mucho, francamente. Pero creo que hay otros sectores de la oposición que son razonables y que deberían evaluar y pensar mejor. No puede ser que de 8 comisiones ya los hayan rebotado sin esperanza, porque además eso bloquea. Si no hay dictamen favorable, simplemente el Senado no llega a nada.
2: Doctor, pero usted habla de esta posición, diríamos, radical. Evidentemente aquí hablamos de Juntos por el Perú. Esa, diríamos, acción de oposición fuerte hacia las facultades, ¿cree usted que tiene que ver mucho con una especie de herida abierta que tiene este grupo por las elecciones? Intento de también no dejar gobernar a Keiko Fujimori.
1: Hay mucha gente joven, de ideas radicales, están nuevecitos y creen, pues, que no hay que pasar y que esto no somos meses partes y cosas por el estilo, cuando realmente lo que se trata de hacer es evaluar y sacar lo mejor para el país. Fíjese, es urgente lo de el fenómeno, es urgente. Yo hubiera fraccionado un poco las cosas, ¿no? Es más, el propio proyecto podría subdividirse, pero eso, con eso tenemos que correr.
2: Pero el discurso del gobierno es que no pueden gobernar, valga la redundancia, si es que no se le dan las facultades.
1: Ya.
2: ¿Están en lo cierto?
1: No. Siempre se puede gobernar, y de hecho están gobernando, y hay otros métodos de urgencia y cosas así. Fíjese, le voy a contar otra anécdota, aparte de la nuestra, que en una semana salió en la Dirección de Facultades. Cuando en época del presidente Toledo, presentaron una delegación de facultades, y yo tenía que conversar porque yo era el presidente de la Asamblea Parlamentaria, y hablé con PPK y le dije: oye, mira, ve, tráenos tus proyectos y te lo aprobamos ahorita. No te vamos a delegar, pero tráelas y te las vamos a aprobar. Y se las aprobamos. Entonces salió mucho más rápido que la delegación de facultades, porque ellos están pidiendo, creo que 120 días, me parece, de delegación de facultades.
0: Sí.
1: Entonces vamos a esperar 4 meses que salgan las cosas cuando las necesitamos ahorita. Realmente creo que este es un tema. Es más, yo sugeriría, me permito sugerir, que la propia presidenta Keiko Fujimori convoque a la cabeza de oposición y haga política con ellos. Y les invoque, los exhorte y les pida. Eso no la desdora absolutamente nada. Por el contrario, creo que se demostraría su capacidad de hacer política y concertar algunas cosas.
0: ¿Qué dice?
1: Quizás no pase, sí, el 100%. Pero se puede subir, pasemos esto adelante, pues va lo otro.
0: Tenemos a Gilbir Violeta en el teléfono y quisiéramos, a propósito de lo que usted ha comentado, que nos dice él, cuando también hemos visto las imágenes de una reunión bastante amena, entre risas, entre, sí, Jennifer Paredes y el ministro de Defensa,
2: en Cajamarca,
0: ¿no? ¿Qué puede significar esto, doctor Violeta?
3: Sí, Mavila, en la declaración de la señora Paredes es importante señalar, ella dice que en materia del fenómeno del Niño, sí, y seguridad ciudadana se concederían las facultades,
0: sí,
3: delegadas,
0: sí, sí,
3: ¿no? Y lo demás se está evaluando, ¿no? O sea, pero lo demás se está evaluando. O sea, creo que lo demás, el pero marca claramente la posición sobre el resto, y creo que sobre el resto el gobierno lo va a tener difícil. Efectivamente, creo que aquí, insisto, lo que falta es diálogo. Esta convocatoria de la que menciona Jorge me parece muy apropiada. Hay que decirle a la gente del Parlamento lo siguiente: el Parlamento siempre va a tener el control sobre esta situación por lo siguiente, porque la Constitución siempre prevé que una vez que se dan los decretos legislativos derivados, las facultades delegadas, el Parlamento regresa al Parlamento, en este caso al Senado, para que el Senado haga un control sobre si lo que está haciendo el gobierno es, regresa al Parlamento, en este caso al Senado, para que el Senado haga un control sobre si lo que está haciendo el gobierno está en línea con lo que se le ha delegado o no. E incluso si es que no estuviera en línea, las puede derogar. Pero si la Cámara de Diputados tuviera una desconfianza sobre eso, siempre tiene incluso la posibilidad de llevar esto al Tribunal Constitucional para hacer un control de constitucionalidad sobre lo que ha delegado. Es decir, el Parlamento siempre va a tener una capacidad de maniobra política sobre lo que se delega. Lo que tiene que garantizar es que lo que está delegando no afecte reformas constitucionales, tratados, leyes orgánicas, leyes de presupuesto, que es lo que dice la propia Constitución.
0: Entonces, correcto.
3: A mí me ahora, parece que lo que está faltando aquí es diálogo, eso es lo que está claramente marcado.
0: Bien, bueno, ahora el diálogo es posible cuando hay ánimo de dialogar, pero lo que podría ocurrir también, y esto es lo que se le ha criticado a cierto sector de la oposición, es que ni siquiera están abiertos a esa posibilidad, al diálogo. ¿Es, por ejemplo, la pregunta para ambos, momento de una censura a un ministro? En el caso del ministro del Interior, por ejemplo, Jorge del Castillo, ¿qué opina?
1: No me parece. Yo creo, además, creo que se está haciendo un abuso un poco de la institución, de la interpelación y la censura o las amenazas de censura, cuando no tenemos que 2 meses de gobierno, menos. Entonces, eso le quita mucha seriedad a las bancadas opositoras. O sea, y no es la primera interpelación, creo que ya han habido varias y ahorita se
2: viene
1: más.
2: Una del ministro de Educación.
1: Entonces, por eso, pues. Entonces, realmente, además un ministro que está haciendo bien las cosas, es al revés. Entonces, yo creo que eso desdibuja a la oposición. Pierden, ellos creen que ganan porque son machitos. No, pierden, es al revés, ¿no? Porque ante la opinión pública, ante sus propios electores, quizás los radicaloides estén contentos con eso, pero la gente sensata, estoy seguro que no.
2: ¿Pero usted cree que hasta el momento hay, diríamos, carencia de resultados en el tema de la lucha contra la inseguridad, contra la criminalidad? El número de muertes ha aumentado en estos meses, mes y tanto que tiene Keiko Fujimori.
1: Pero no hay que olvidarse, señor Villarreal, que en los últimos 10 años tuvimos más de 30 ministros de Interior. Y por tanto, el igual número de comandantes generales, un desastre absoluto. Entonces, lo que se ha recibido en el campo de la seguridad ciudadana es un desastre. Sin inteligencia, sin plata, con la policía desmoralizada. Entonces, realmente, con problemas internos policiales. Se demoró mucho, a mi juicio, por ejemplo, el gobierno, en definir la situación del general Arreola. ¿Se queda o se va? Pero no podías discutir 40 días si se queda o se va.
0: Bueno, tenía un problema legal, ¿no?
2: Claro.
0: Que finalmente se resuelve con la decisión de Arriola de presentar la renuncia,
1: claro,
0: de apartarse del cargo.
1: Estoy seguro que si el gobierno le hubiera dicho al general, general, fíjese, pide usted su renuncia desde el inicio, eso ha hecho perder mucho de los 15, 18 puntos que se han bajado, tiene que ver con eso, porque la gente ve indecisión y la gente lo que quiere es decisión y autoridad.
2: Vamos a escuchar los titulares de esta media hora, por favor, y regresamos con la opinión justamente del ex congresista Gilbert Violeta respecto a la moción de censura planteada contra el ministro del Interior.
1: Un saludo a Gilbert, que no lo saluda.
2: Volvemos con la opinión de él, repito, sobre la moción de censura del ministro del Interior, aquí en Ampliación de Noticias a través de RPP.
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0: Continuamos en Ampliación de Noticias. Mami La Huerta y Carlos Villarreal con ustedes, brindándoles toda la información y recibiendo aquí en cabina a Jorge del Castillo, ex alcalde de Lima y ex presidente del Consejo de Ministros, y vía telefónica a Gilbert Violeta López, abogado y ex parlamentario. La pregunta pendiente para el señor Violeta respecto a esta moción de censura presentada contra el ministro del Interior: si se justifica en medio de esta situación de inseguridad a poco tiempo de haber asumido el cargo.
1: A ver, Carlos, a mí me parece que lo que se justifica es la necesidad de tener acciones contra el crimen en el Perú, ¿no? Contra el problema de la inseguridad ciudadana. El asunto es si es que cambiar al ministro no va a resolver el problema. Ese es el tema de fondo. Todos hemos visto lo que está pasando en materia de extorsiones, de criminalidad, de asesinatos en las calles frente a las cámaras de televisión inclusive. El tema de fondo, esto siempre lo hemos dicho, cuando se pedían la cabeza de los ministros, la pregunta era: muy bien, cambiamos a un ministro, pero ¿eso nos resuelve el problema? Yo creo, a mí me parece que no. Insisto en una cosa más. Miren, si es que la señora Fujimori, por ejemplo, llamara al señor Nieto, quien al parecer se va a plegar a este pedido de censura.
2: De censura.
0: Lo ha dicho ayer el señor Figal.
1: Me parece que si lo hiciera a él, de repente a algunos otros líderes más, y le dice: mire, este es el plan que tenemos en materia de seguridad, este es el plan que tenemos en materia de fenómeno del Niño, a mí me parece que lograrían una suerte de mini acuerdo nacional, por lo menos en estos dos temas, que harían tener un gobierno muchísimo más estable en términos de gobernabilidad. La señora Fujimori fue elegida bajo una frase: vuelve el orden. Y está claro que la expectativa de la población primera sobre su gestión tiene que ser en materia de seguridad. Entonces, que hay demanda ciudadana, claro que hay demanda ciudadana.
2: Diría, señor Violeta, ¿qué es lo que le ha costado los puntos en la aprobación a la presidenta?
1: A mí me parece que el problema de estar retrasados en la atención de este problema es lo que le está costando significativamente. 24 puntos en su aprobación popular no es poco. Y una cosa más, tenemos apenas 60 días de gobierno. Vamos a llegar a los 100 días y ella tiene que mostrar resultados concretos sobre qué ha hecho, por ejemplo, en estas materias, ¿no? Las urgentes.
0: Y en ese sentido, quería preguntarle a ambos, ¿se conoce que la presidenta tiene una invitación para viajar justamente a El Salvador, entrevistarse con el presidente de ese país, Bukele? ¿Sería conveniente una visita de esta naturaleza? ¿Podrían, diríamos, adaptarse a nuestro país algunas medidas que dicho presidente ha iniciado en su país, valga la redundancia, para combatir la criminalidad, doctor del Castillo?
3: Fíjese, yo siempre he sido partidario de que el presidente de la República solicite al Congreso una autorización de viaje por una cuestión de Estado, debe concedérselo. Sí, que en principio no estoy en contra. Pero yo digo, ¿cuán eficiente es este tema? O sea, lo que nosotros necesitamos tomar son medidas acá. Señor Bukele, es otra realidad. Bukele, El Salvador es un país del tamaño de Ica, creo.
0: O sea, no estaría de acuerdo que viaje.
2: Pero hay una percepción de mano dura, es decir, ¿no? Visto el éxito y la popularidad del señor Bukele, ¿no? Cuando uno pregunta, ¿usted estaría de acuerdo en la calle? Uno sale. Está la desesperación y está la situación que hoy está en la portada de los diarios. El 76% de peruanos se siente inseguros, que ya el peruano dice, ok, vamos con mano dura. Que esa visita debería realizarse y debería adaptarse a algún tipo de medio.
3: ¿Usted considera que poner la mano dura acá y firme, sin necesidad de recoger experiencias que pueden ser muy buenas en otro lugar? Pero acá tenemos otra realidad.
0: ¿No es necesario que viaje, entonces?
3: A mí me parece que las cosas técnicas que se pueden hacer o las decisiones políticas se pueden recoger sin necesidad de un viaje.
2: ¿Qué dice Gilbert Violeta?
3: Porque cuidado con el abuso de los viajes.
1: En el escenario próximo de actividades que tiene la presidenta, tenemos para comenzar la visita del Papa que nos va a tomar unos días, y luego tiene la PEC en noviembre. O sea, hay en una frontera inmediata actividades en el escenario internacional que tiene que atender. Acaba de venir de Naciones Unidas, ha tenido este acuerdo por el escudo de las Américas con el gobierno americano. Yo sinceramente creo que está bien para la foto, es una imagen simpática de proyección de cómo quiere manejar la seguridad en el Perú, esta reunión, pero en términos concretos de resultado en materia de seguridad no te va a resolver
2: correcto,
1: nada.
2: Correcto, diría que mucho son más fuegos artificiales.
1: Es conocida. Sí, porque la fórmula Bukele en gran medida ya es conocida. O sea, no creo que encuentre nada nuevo allá. Y en todo caso, de repente lo otro sería invitar al señor Bukele y tener una reunión en Perú. Pero creo que debe hacer un esfuerzo por permanecer más en Lima y ser, voy a decirlo, digamos, tratar de frasear, la ministra del Interior hoy, la que se necesita que sea, que presida el gobierno de Interior, es la misma presidenta de la República.
2: Mejor
1: hoy
2: dicho, que se ponga la cabeza de la lucha contra la inseguridad, que sea ella el rostro de la lucha.
1: Y todo lo que supone y la reforma de la Policía Nacional y la reforma del Ministerio del Interior.
2: Algo dijo el doctor Gilbert, permítame interrumpirlo un instante, porque el doctor del Castillo dijo algo al inicio que era, de pronto, si la presidenta convocara reuniones y tendiera puentes directamente ella, ya no a través de, sino ella, Keiko Fujimori, asumiera directamente. ¿Usted diría que lo que necesitamos es que la presidenta sea más protagónica en el ámbito de la política interna?
1: Por lo menos en este punto sí. En el punto de promover un diálogo con las cabezas de los líderes de las fuerzas que tienen representación parlamentaria, sin lugar a dudas. Por ejemplo, para sacar el tema de las facultades delegadas, pero también otras que donde el gobierno tenga necesidad de correr. Y eso solo se logra si es que hay, primero, por parte de la oposición, un entendimiento sobre qué quiere hacer el gobierno. Y luego, si es que hay un diálogo y se crea un nivel de confianza que haga que, por ejemplo, la Cámara de Diputados le dé los votos que necesita el gobierno. De lo contrario, sabemos que está bloqueada porque la mayoría lo tiene la oposición, no la tiene el gobierno.
0: Y en ese sentido, ¿ha sido un acierto, creen ustedes, la incorporación del Perú al Escudo de las Américas? Porque uno de los puntos justamente es la colaboración que va a haber en la lucha contra la criminalidad organizada. ¿Qué opina usted, doctor del Castillo?
3: Sí, estoy de acuerdo. Por eso lo del viaje a El Salvador, un poco disiente de eso, porque si ya tienes un esquema en el que vas a entrar, ¿para qué estás mirando otros esquemas? Yo creo que está bien, ya se ha aceptado. Chile, que estaba al margen, creo que también está entrando. Así es que es bueno, porque hoy día, a diferencia de otros tiempos, la delincuencia es transnacional, ¿no? Claro. Son organizaciones horizontales en toda la América Latina y otros países también.
0: Lo que se dice de parte de la oposición es que esto podría poner en riesgo la propia soberanía nacional.
3: No, esos son los comunistas que todo lo ven al revés, ¿me entiendes? Yeah.
2: Bueno, pero volviendo a eso que usted menciona ahora, ¿le haría bien a la presidenta convocar incluso a esos sectores a un diálogo político, o por el contrario se podría exponer a un desplante, digamos, si ella abriera las puertas de Palacio de Gobierno para convocar a las fuerzas políticas o a los líderes de las fuerzas políticas, teniendo en cuenta que no tiene una mayoría en diputados sobre todo?
3: La presidenta no puede ser sometida a ningún desplante. Entonces, ¿cómo se hace? Entonces va gente de avanzada que habla, conversa y ve la viabilidad de la reunión. Si es viable, la convoca, y si no es viable, no la convoca. Entonces no hay desplante alguno. Así es que ese es el manejo, pues.
0: Señor Violeta, ¿comparte usted la posición del doctor del Castillo de que ha sido una medida acertada incorporarse al Escudo de las Américas?
1: Yo creo que es una estrategia, sin duda, que nace del gobierno americano y supone una, sobre todo, una protección hemisférica, como dice, pero es... Si ustedes leen el texto, dicen gran parte que es declarativo. Lo que necesitamos es un texto que suponga compromisos, por ejemplo, entre otros, compromisos financieros y logísticos. Y creo que eso es lo que hacia eso debería apuntar.
0: Pero será útil o no.
1: Entrada a tener una estrategia.
0: ¿Será útil o no justamente en la lucha contra la criminalidad organizada, que es transnacional?
1: Es útil si es una estrategia que tiene componentes prácticos, logísticos y financieros. Y esa es la parte que todavía no se conoce. Entonces, el gobierno peruano lo puede utilizar, sí, pero no puede esperar a que el gobierno americano termine de desarrollar todos sus componentes para hacer algo en el Perú. La estrategia local tiene que comenzar a implementarse a partir de lo que necesitamos y a partir de lo que podemos. Y en esto quiero una cosa más sobre el tema esta de la convocatoria de la presidenta. A mí me parece que cualquiera que tenga un sentido patriótico, nacional, no puede negarse a una convocatoria que haga la máxima figura del Estado peruano, la presidenta de la República, en este caso la señora Fujimori. Es inaceptable que si es que un presidente hace una convocatoria, alguien, un líder, se negara a asistir a esa convocatoria. Hay cuestiones operativas, claro, lo que dice Jorge. Hay, digamos, operadores políticos, se acercan en las bancadas, los voceros, entre los líderes que son más reconocidos y dialogan para poder decir, oye, va a haber esta convocatoria, la presidenta quiere hacer esto, ¿cómo lo recibirían? Claro, pero en última instancia, a una convocatoria, nadie se niega.
3: Así es.
0: Muy bien. Una última pregunta, paramos muy concreto, por favor. Hay quienes plantean refresco en varias carteras de este gabinete, por ejemplo, defensa, sabemos que el interior y todo. ¿Qué opina usted, doctor del Castillo?
3: Yo creo que hay que darle tiempo al tiempo, ¿no? Uh-huh. 60 días es muy poco para ir relevando. Si no,
0: ¿cuánto le daría usted?
3: Nos ponemos a pensar en los últimos gobiernos. Los ministros duraban meses, una semana, tres semanas, un mes. Uh-huh. Le dio total inestabilidad. Al Perú hay que darle estabilidad. ¿Que hay que corregir algunas cosas? Sin duda. Y eso está ya en las manos de la señora presidenta. Y espero que así lo haga, ¿no? Yo no puedo decir estoy satisfecho con todo el gabinete, pues no es así. Pero tampoco puedo jugar a lo que están jugando algunos extremistas, ¿no? A jugar a la.
2: Que la solución sea el cambio, gobierno, eso se refiere. Que cambiar, la solución automática, claro, sea el cambio de ministros.
3: Cambiar por cambiar, ese es el tema. Uh-huh. Ahora, permítanme un agregado en este asunto del escudo de las Américas que estoy de acuerdo. Hay que tener mucho cuidado porque el discurso de Donald Trump. Él habló de la seguridad, pero también habló de las riquezas de los países latinoamericanos, de las tierras raras y todo eso. Entonces, una cosa es distinta a la otra. Esto no es Venezuela, ¿ya? En la cual muchos luchamos para que se restituya la democracia y lo que hemos encontrado es más bien la validación de una dictadura para sacar petróleo. Uh-huh. Yo no estoy de acuerdo con eso.
0: Muy bien.
3: Y no quiero que lo mismo suceda con mi país.
0: Doctor Jorge del Castillo, señor Gilbert Violeta, muchas gracias por haber gracias estado esta mañana en Ampliación de Noticias.
1: Gracias. Muchas gracias, Carlos Mávida, querido Jorge.
2: Gracias.
3: Gilbert, nos vemos. Sí,
0: muchas gracias. Bueno,
2: abrazo, nosotros chao. Vamos a la pausa, sí. Son las 8:46, pero vamos a regresar y vamos a recibir aquí en la cabina de RPP a la candidata a la Municipalidad de Lima, Susel Paredes, que estará con nosotros para atender a una entrevista en el programa.

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4: La Comisión de Constitución, Reglamento y Relaciones Exteriores de la Cámara de Diputados emitió un predictamen que recomienda no otorgar y enviar al archivo el pedido de facultades legislativas presentado por el gobierno. El presidente del Consejo de Ministros, Luis Galarreta, hizo un llamado a la Cámara de Diputados para aprobar la solicitud de facultades legislativas al señalar que rechazar este pedido es decirle no al pueblo peruano. Efectivos policiales capturaron en flagrancia a 3 integrantes de la banda criminal Los Desterrados del Cono, dedicada a extorsionar a colectiveros informales de la ruta Lima-Chorrillos. Durante el operativo, los agentes identificaron al menos 55 transportistas que sufrían amenazas. El SENAMI informó que hoy martes 29 y el

0: permite la reproducción de las especies y garantiza su consumo por la población. 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
4: Temperaturas.
5: En estos momentos Cusco reporta 7 grados y en la mañana llegará a 6. Amazonas reporta 12 grados y por la mañana bajará a 11. Además, Tacna registra una temperatura de 17 grados, se espera un cielo nublado.
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7: Dos y 34.

0: Carlos Villarreal y Mávila Huertas, los acompañamos en Ampliación de Noticias y estamos conversando aquí en la cabina de RPP con la candidata a la Municipalidad de Lima, Susel Paredes, candidata por Ahora Nación. Hemos hablado de seguridad, hemos hablado del papel que debería cumplir la ATU. Ella sugiere que la ATU ya ha cumplido un ciclo, y que deberíamos entrar a
1: parece un siglo, bueno, por el desastre que ha hecho.
0: Pero la afirmación fue que el ciclo de ATU había terminado y que había que pensar de repente en otra institución que pueda ser mucho más eficiente. Pero dentro de sus propuestas hay otros puntos también interesantes. Por ejemplo, propuestas para la seguridad y el orden, ya las abordamos, pero habla de priorizar acceso al agua a través de proyectos de acceso al agua y un sistema de teleféricos interconectado con el metro. Sí. ¿En cuánto tiempo se puede hacer esto?
1: Los teleféricos sí son muy fáciles de construir. Y las empresas que...
0: Porque hay candidatos que nos han dicho también, apelaron los teleféricos, además, hasta tres teleféricos, y que esto podría hacerse en 2 años. ¿Es una solución realmente para el tránsito?
1: No creo, estoy segura que sí, porque yo los he visto. Yo he usado el teleférico de Medellín, he usado varios teleféricos, pero el de Medellín es el más interesante porque tú subes una parte alta que además tenía alta criminalidad. Entonces, cuando se recupera esa zona, se le comunica con el tren, con el metro. Entonces, en Medellín eso funcionó súper bien. Y aquí tenemos zonas altas con las que eso se puede... ¡Otro sitio! Con menos recursos y con más altura. La Paz. En el Alto, en La Paz, también hay un sistema de teleférico.
0: ¿Y aquí en Lima dónde se instalarían esos teleféricos?
1: Casi todas las zonas altas lo necesitan. Casi todas las zonas altas. Pero el agua. Mira, para que haya agua necesitas muros de contención. Y los muros de contención son una función del Ministerio de Vivienda. Si va a haber alguien que va a estar detrás del Ministerio de Vivienda todos y cada uno de los días, voy a ser yo. Porque la gente sufre sin el agua. Y te voy a dar un ejemplo. No estoy hablando de asentamientos humanos nuevos. El cierre de campaña de mi candidata de la victoria, Nilda Carranza, ha sido en El Pino. Y yo pedí el baño. Bajé de la moto y como venía un recorridazo, pedí el baño. Y una señora tenía muy dignamente en su casa un bidón con un balde de pintura chiquito para el agua. ¿Por qué? ¿Cómo es posible que en El Pino, que está a 10 minutos de Palacio de Gobierno, a 7 minutos de la Municipalidad de La Victoria, tenga agua por horas? San Cosme es igualito. Entonces, ¿por qué ni siquiera los asentamientos humanos, los primeros, los fundadores de Lima, tienen agua? Tenemos que arreglar el tema de los muros de contención. Y eso no es de Lima, pero para eso necesitas un alcalde que sea una alcaldesa como yo, que sea fuerte y que le exija al Ministerio de Vivienda

0: ¿Qué haga subir el agua al cerro? Y, al cerro fundador, el Pino y San Cosme.
1: Y, señor candidata, y hay un tema que anteriores alcaldes no han resuelto hasta ahora. Y no sé qué nos garantiza que usted lo haga. El reordenamiento del comercio informal en Lima, sobre todo en el centro de Lima.
0: Sí, mira.
1: Es un desastre.
0: Ahí tenemos que trabajar con la asociación de comerciantes que venden en el vía pública, pero que son formales, que son los principales afectados. Porque, a ver, llamamos ambulante al comerciante en la vía pública no regulado. Pero hay comerciantes en la vía pública regulados, por ejemplo, los que venden caramelos, los que venden periódicos, que cada día son menos, para quienes tengan un programa.
2: Pero son los menos en el caso que Carlos ha puesto sobre la mesa, ¿no?
0: Por supuesto. Pero al formalizar a los no regulados, porque prestan servicios que son necesarios. Hay gente que no tiene plata para almorzar y con una papa y un huevo resiste hasta la noche.
2: La necesidad de trabajo está clara, pero el tema es cómo reordenar.
0: Primero empadronas, segundo ubicas, y sí hay sitio para ubicarlos. Y no solamente en la calle, hay un montón de predios. Y aquí yo he conversado con un empresario de Gamarra, que ya cuando nosotros ordenamos Gamarra, dio los pisos altos de las galerías para que ellos puedan subir a las galerías y le dio un año gratis. Eso lo hicimos con Foresight. Y eso se puede volver a hacer. Hay muchos sitios vacíos, hasta mercados municipales vacíos. Entonces lo que tienes que hacer es un programa de fomento de esas nuevas ubicaciones. Yo he desfilado, he perifoneado en Gamarra para hacer que la gente suba. Entonces, si tu fiscalización va a una velocidad, tu desarrollo empresarial tiene que ir a más velocidad. Yo he propuesto que en los parques zonales vamos a tener centros de cuidados donde van a haber lavanderías municipales, guarderías hasta las 9 de la noche, salas de estudio y el programa Emprende Wi-Fi. Ustedes han visto cómo los chinos tienen estos cubículos por donde ponen su teléfono y venden online. Ya, Emprende Wi-Fi va a ser eso. Vamos a poner unas salas grandes en los parques zonales con su pared croma verde, sus buenas luces, y eso también va a reducir que muchos jóvenes no quieran empezar vendiendo un polo en la calle, sino que lo van a poder vender online con los cuidados y, por supuesto, revisando la mercadería que venden en el programa que vamos a poner en todos los parques zonales, Emprende Wi-Fi. Y ahí no solamente van a ir jóvenes, va a ir toda la gente que desea vender online y que no tiene un estudio para hacerlo. Y los estudios chinos, que los he estudiado al milímetro, son sencillísimos. Pones tu pared verde, le pones su programa para que con croma ponga el fondo que quiera, le ayudas con las luces, con unos micros un poco... Hay micros baratos que pueden funcionar muy bien con el teléfono, y con eso también reduciríamos la informalidad en la calle. Porque ahora la gente, inclusive amigas comerciantes de Gamarra, me decían, y hay gente que no quiere venir porque solo quiere comprar online.
2: Ahora, Susel, ¿cómo le diría usted o cómo se dirigiría
0: para marcar? Soy la única que lo ha presentado, porque no leen, no estudian.
2: Pero ¿cómo marcaría una diferencia con las propuestas que hemos escuchado? Porque muchos reiteran, ¿no?, el tema de la seguridad, de la inteligencia, el reordenamiento. También han sido críticos con la ATU, que van a estar detrás del gobierno para finalmente que los pobladores que necesitan servicios básicos como el agua lo tengan. Pero ¿qué es la diferencia realmente de las propuestas de, por ejemplo, el señor López Aliaga, el señor Bruce, el señor Allison? ¿Por qué votar por usted y no por ellos?
0: Bueno, porque yo claramente tengo una posición en que voy a privilegiar los servicios públicos para los vecinos. Servicios públicos de verdad que no, por ejemplo...
2: Pero ellos dicen, ofrecen lo mismo.
0: No, ninguno ha dicho los parques zonales van a ser parques zonales a disposición de la gente, donde no te alquilen la canchita, la entrada.
1: La mayoría, casi el 90% de las propuestas son similares en todos.
0: No, esa propuesta que he hecho, ninguna. De la de Emprende Wi-Fi, ninguna. Bueno. Ninguno ha hablado, por ejemplo, de renegociar todos los contratos de vivienda de propiedad de la Beneficencia de Lima. Todos los meses, la gente que vive en Barrios Altos y que vive en Monserrate o en el propio centro histórico, en el centro, en el Medameno Pizarro, reciben sus cartas de desalojo de la beneficencia. Yo voy a renegociar todos esos contratos, porque yo conozco esas familias y sé que ¿para qué donaron esos millonarios esas quintas, esas casas? ¿Para qué las donaron? Para que la gente viva ahí. Entonces, todos los meses los amenazan con votarse. Y viven ahí hace 30, 40 años. Y la beneficencia de Lima tiene que reorganizarse. No es posible que la gestión de López Aliaga haya desalojado adultos mayores de los hospicios. ¿Para qué? ¿Qué cosa es lo que pretende al final? ¿Después la beneficencia quiere vender esos terrenos?
1: Bien.
0: ¿Los ha acumulado todos en Canevaro?
1: Muy bien. Bueno, candidata Susel Paredes, muchas gracias por visitarnos esta mañana.
0: Muchas gracias, señor
1: Villarreal. Ampliación de noticias.
0: Maila, muchas gracias.
2: Gracias, muy buenos días.
1: Buenos días.
2: Vamos a la pausa.
0: Sí, ¡marca los cascos!
1: Vamos a la pausa y de inmediato, tras la misma, conversaremos con el candidato a la alcaldía de Lima, Ricardo Belmont Casinelli.

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1: Seguimos en Ampliación de Noticias. Mávila Huertas y Carlos Villarreal con ustedes esta mañana y recibimos en los estudios de RPP a Ricardo Belmont, líder del Partido Obras, candidato a la Alcaldía Provincial de Lima. Le agradecemos por su visita, señor Belmont. ¿Cómo está usted? Buenos días.
2: Muchas gracias, muy amable, Carlos.
3: Muy
2: amable,
3: muy buenos días, bienvenido.
1: Bueno, estamos en la recta final de esta campaña electoral regional municipal. Y bueno, ¿cuál va a ser su enfoque con relación a las propuestas que presenta para llegar a la alcaldía en estos últimos días? Estamos a menos de una semana del día 4 de octubre.
2: Bueno, yo tenía una política que los goles no se anuncian, los goles se meten, pero tratándose de propuestas voy a lanzar algunas. Por ejemplo, en seguridad, nosotros tenemos una idea muy clara. Lima tiene 48.000 policías. Lima. Si Lima tiene 48.000 policías y somos 43 distritos, tenemos más de 1.000 policías, 1.100 policías más o menos por distrito. 1.000 policías por distrito. Nueva York, toda la ciudad de Nueva York, Bronx, Queens, Manhattan, tiene 33.000 policías. Y acá dicen que faltan policías. Acá lo que falta es orden. Y no hay orden en la ciudad. Entonces la figura es la siguiente. Hay que copiar a Nueva York. En Nueva York, tú tienes un centro de auxilio rápido donde se concentra el policía. Y ahí está el policía, tranquilo, esperando con otros tres. Solamente se pasea un patrullero, se ahorra gasolina. Acá los patrulleros están dando vueltas por toda la ciudad. Son millones de dólares, millones de soles en gasto de paseo de policías que van dos en cada patrullero.
3: Pero lo que los vecinos piden aquí es patrullaje.
2: Sí, pues,
3: pero porque hay zonas donde simplemente no llega o no hay comisaría cerca.
2: No hay, mira, en Lima no sé si hay 38 o 48 comisarías. Entonces, en cada distrito sobran policías, pero cuando hay fútbol están todos viendo fútbol. Estamos en el estadio. Entonces hay que ordenar la casa nada más. Y para ordenar la casa hay que saber gestionar. Y yo creo que si imitamos a Nueva York, que es un ejemplo más o menos, Nueva York tiene 8 millones de habitantes, menos que nosotros.
3: ¿Es la mejor ciudad para tomarla como ejemplo para Lima?
2: Mí,
3: porque, a ver,
2: para mí sí,
3: digamos, las realidades son distintas y la manera en que ha crecido Nueva York y la manera en que ha crecido Lima también es distinta. Y los problemas de Nueva York son distintos.
2: Todo es distinto. Los norteamericanos son distintos a nosotros. Pero los criminales tienen un común denominador. Quieren quitarte las cosas, quieren robarte. Es el común denominador. Y es una ciudad tan peligrosa cuando yo viajé por primera vez a Nueva York.
1: ¿Podrías, perdón, don Ricardo, acercarse un poco más al micro para escuchar
2: más,
1: mejor?
2: Más. Sí.
1: Ahí. Por favor.
2: Ya, perfecto, ok. Perfecto.
1: Ahora sí.
2: Gracias. Muy amable, Carlos. No, yo le decía que Nueva York es muy parecido. Nueva York era muy peligrosa. Yo fui a Nueva York a los 9 años y de ahí fui cada año a Nueva York hasta que un día me acerqué a hablar con el sheriff y el sheriff me dijo, esto es muy sencillo. Nosotros tenemos juntas vecinales y como acá, exactamente, tienen otro nombre y tenemos comités igual que acá. Las juntas vecinales peruanas se encargan de la seguridad y a los comités de hacer obras. Si esto se organiza con el policía del barrio, necesitamos 5 policías en cada barrio, en la central, y los demás policías escondidos, esperando el momento de chapar, prevenir antes que lamentar.
3: Cuando habla de juntas vecinales, estamos hablando de ciudadanos organizados.
2: Sí. Yo los conozco porque toda la vida me reuní con ellos, con los comités. Pero acá hay otra cosa, el robo discriminado también que hay en este país. Por ejemplo, un proyecto que cuesta 50.000 soles, el alcalde a veces lo cotiza en 1.000.000 soles. O sea, si tú le dieras la plata a la junta de vecinos, lo haría más barato que la alcaldía.
3: ¿Qué proyecto, por ejemplo?
2: Las alcaldías son para arreglar parques, parchar pistas en una determinada zona. Cada comité se encarga más o menos de 20 cuadras. donde son 140 familias. Yo he estudiado
3: pero,
2: esto.
3: ¿No es como que el ciudadano vaya a asumir las competencias que le corresponde realmente a la autoridad municipal y a la policía? Sobre todo cuando tenemos como enemigo a un crimen organizado que apela a sicarios armados que son capaces de matar a una persona por un celular.
2: Por eso, el ciudadano ve. El ciudadano ve. El huachimán avisa. El policía interviene. El fiscal acusa. Esa es la regla de oro. Aquí se mezcla todo. No hay fiscal, hay un montón de policías, pero cuando lo necesita llegan cuando ya está muerto. La prevención, como en la enfermedad, como en la salud, es básica. Por eso nosotros también tenemos el objetivo de la posta médica a 8 minutos de tu casa, para que tú sepas quién es el médico que te va a atender.
1: Señor Belmont, ya que estamos hablando del tema de inseguridad, estamos encima con una moción de censura al ministro del Interior planteada en el Congreso. Usted en su momento dijo que los parlamentarios de su partido se habían mandado prácticamente al apoyar esta censura. No sé si usted ha podido conversar con ellos y expresarle este descontento que usted ha tenido, esta sorpresa, porque efectivamente usted no le dijeron nada, no le, según sus propias palabras, no le dijeron nada, y hablaron sobre este tema, ¿o no?
2: Sí, que yo los he citado a todos, senadores y diputados, para mañana, a las 5 de la tarde.
1: ¿Ya?
2: ¿Por qué? Porque siempre lo dije, se necesitan 6 meses para sacar un ministro. 6 meses.
1: ¿Ya?
2: Tú no puedes sacar un ministro al mes. Destruyes un plan cualquiera. Yo fui alcalde. Y yo como alcalde, que puedo ser elegido, pido 6 meses. Porque recién a los 6 meses ya tienes la mirada del escenario que Mavi la decía. Puede pasar cualquier cosa y cambias de estrategia. Pero mi estrategia inicial es para 6 meses.
3: ¿Y le han confirmado
2: yo
3: su asistencia a todos los senadores y diputados?
2: Bueno, en obras tenemos una filosofía. Nosotros somos un partido distinto. Nosotros somos un partido que el que traiciona se va. Aunque me quede con uno. Si vamos a analizar el supuesto negado.
3: Pero eso nos lleva a otra pregunta, porque los senadores y los diputados ya están elegidos y finalmente son votos.
2: Sí, pero con la camiseta del club. Alianza Lima tiene sus propios jugadores.
3: Vamos a continuar hablando de partidos cuando regresemos.
2: Tú no puedes,
3: luego de la pausa. Permítanos cumplir, por favor, con los titulares de la media hora. Termínela, por favor.
2: No se puede cambiar de camiseta en el medio tiempo.
3: Bueno, con esa frase vamos entonces a los titulares de la media hora y regresamos para seguir conversando con Ricardo Belmont.
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5: 2:53.

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1: Con 35 minutos de la mañana, Ricardo Bermón nos acompaña esta mañana para hablar de sus planes como candidato a la Municipalidad de Lima, y preguntado sobre la censura del ministro, la moción de censura que hay presentada en contra del ministro del Interior, él estaba desarrollando una idea con relación a la disciplina que debe haber en las bancadas, y decía que en el caso de que la bancada de su partido desobedezca un acuerdo al que se llegue, cualquiera de los diputados o senadores que vote a favor de esa interpelación a la que él se opone sería expulsado. Eso es lo que usted ha dicho. Así se quede sin ningún senador y sin ningún diputado.
2: Yo prefiero perder con honra que ganar sin ella. La política se ha maleado porque no hay lealtad a la locomotora que arrastra los vagones. Nosotros tenemos 1.700.000 votos en todo el Perú y no lo vamos a perder si alguien me traiciona. Eso lo saben porque firmaron un acta, un papel de compromiso, que hay una locomotora y hay vagones. Ellos están sentados en los vagones representando la camiseta peruana.
1: ¿Y teme una traición?
2: Por supuesto, es una traición.
3: Lo que han, o sea, el hecho de mandarse por su parte, ¿es una traición para usted?
2: Por supuesto. Ya. Para mí es una traición. Por eso es que la política ha tenido estos que están de un lado para otro y nunca sabes tú quién es leal. Y yo creo que en la vida, si una mujer te engaña, tienes que prescindir. Si un hombre engaña a la mujer, tiene que irse. Hay que tener el valor de decir la verdad. Hay que recuperar el honor. Y no promover ser sinvergüenza, porque el que pierde la vergüenza pierde el honor. Y yo prefiero morir con honra, sinceramente, y perder, y que todos se vayan si me van a traicionar lo que han incumplido.
3: Señor Belmont, volviendo al tema de las propuestas municipales, ¿cuáles son las que tiene usted, su plan de gobierno con relación al transporte público? Bueno. Aquí hemos conversado hace minutos con Susel Paredes, por ejemplo, ya ha planteado la desaparición de la ATU, la Autoridad de Transporte Urbano. ¿Pero usted qué plantea para mejorar el transporte en Lima?
2: No, lo del ATU estoy de acuerdo con ella, 100%, hay que desaparecer el ATU. Ahora, la municipalidad tiene que encargarse, como siempre lo hizo, de la parte del tránsito y coordinar con el Callao. Pero lo que yo planteo en la parte del transporte es terminar el periférico norte, pero con un replanteamiento del proyecto. Eso lo proyectamos hace 28 años nosotros, cuando no habían casas, cuando se podía hacer lo que ahora hacen. Siempre nos demoramos 25 años más. Siempre nos demoramos cuando la leche está derramada. Aquí no podemos echar a 5.000 familias porque hay un proyecto vial. Hay alternativas más interesantes, haciendo algunos cambios en el proyecto.
1: Ha propuesto ampliar, dijo, 500 unidades adicionales en el sistema del Metropolitano.
2: ¿Perdón? ¿Ampliar?
1: Ampliar el Metropolitano.
2: No, yo no he dicho eso.
1: ¿Unidades en el Metropolitano, no?
2: No, perdón. No,
1: bueno,
2: no,
1: debe ser entonces que estoy leyendo la propuesta.
2: Puede estar el propuesto del plan de gobierno a 5 años.
1: Sí,
2: ¿no?
1: sí.
2: Eso sí,
1: el plan de gobierno. El tema del transporte, por ejemplo, Susel Paredes no solamente se refería a la ATU, sino al uso de teleféricos en la ciudad de Lima.
2: Maravilloso el teleférico, gran idea. Yo también la suscribo.
1: La municipalidad tiene un problema financiero. ¿Cómo lo encararía justamente cuando hay el reto de iniciar este tipo de obras?
2: Mira, hay un montón de plata en la municipalidad, pero hay un montón de saqueo en las municipalidades. El decreto legislativo 776 permitió que las adjudicaciones directas subieran de 10.000 soles a 1.000.000 soles. Tú al amigo le entregas 1.000.000 soles y no das cuenta a nadie. Todo con licitación, todo transparente, todo público, como lo hicimos nosotros, donde el trébol de Javier Prado, ese trébol que todos conocemos, la avenida universitaria nos costó 12 millones para 17 distritos. Y el trébol costó 10 millones de dólares.
1: ¿Y cuál es su lectura de los arbitrajes que le han sido adversos a Rafael López Aliaga?
2: Yo no quiero jugar de esta manera, ¿no? Porque las razones debe haber tenido, ¿no? Pero lo que yo sí digo es que hay que manejar la plata con mucho cuidado.
1: Porque aquí, eventualmente eso supondría un desembolso y un pago muy importante para la municipalidad.
2: Sí, pero eso Rafael tiene que explicarlo. Él es el que tiene que explicarlo. Seriamente, no en programa de televisión, sino el día que ganemos nosotros. Te adelanto que vamos a ganar, ¿eh? Doy la primicia en RPP y te agradezco la invitación, ¿eh?
3: Hoy, ¿por qué está tan seguro que va a ganar?
2: Porque yo camino los pueblos. Ya. El boca a boca me dice a mí que vamos a ganar. No los cartelones. Los cartelones no tienen alma. Tienen dinero atrás. Cientos de millones gastados en madera, papel, ensuciando la ciudad.
3: Eso es lo que dicen siempre generalmente aquellos que no son favorecidos con los resultados en las encuestas.
2: Bueno, nunca fui favorecido, para que te enteres, Carlos, ¿eh? Yo llevo en esto 40 años. ¿Sabes cuánto me dieron en mi primera elección con Echauste? 7%. ¿Sabes con cuánto gané? Con 48%. Esto va a ser un tsunami. Prepárense. Yo no sé, Rafael, qué va a hacer. Es mi amigo. Trabajaremos juntos en todo caso. Pero Rafael no sabía que yo iba a candidatear. Ojo. Y las encuestas, como siempre, me ignoraron. Las encuestas no juegan limpio. Para mí, si hay... la cancha está pareja. Barro. En 4 días que nos faltan. Vale, se ríe, Mávila. Es que yo ya viví el partido. Ya conozco la cancha, los huecos, dónde está.
3: Y Rafael López Aliaga ha dicho en una entrevista que él tiene la suficiente cantidad de personas en el Congreso para que lo apoyen y le aprueben proyectos, obviamente en caso él llegue a la alcaldía de Lima o asuma la alcaldía como primer regidor, que en el Congreso van a aprobar sus propuestas, sus proyectos de ley. Pero hay una cosa. Usted como líder del partido Obras, ¿apoyaría también su bancada proyectos que presente Rafael López Aliaga si es que es alcalde?
2: Si es a favor de Lima, sí. Rafael Aliaga me dice maestro a mí. Y Alison también reconoce que soy el mejor. Es raro que habiendo dos líderes que están compitiendo conmigo digan, Alison, Ricardo fue el mejor alcalde de Lima.
1: El único que no le ha dicho eso es Bruce, entonces.
2: No, Bruce no lo ha dicho porque lo sabe. Porque Bruce se ha quedado en su chácara. Bruce está más que todo pues en romances. Vive bastante enamorado, creo, ¿no?
3: Bueno, pero es un tema personal.
2: Su vida personal. No, claro. Sí, pero él habla de eso. Yo hablo de la ciudad, yo no hablo de mis amores. Yo lo que creo acá es que si no nos ponemos en
3: serio...
2: Quien
3: ha hablado de los temas privados del señor Bruce ha sido Rafael López Aliaga, justamente. Sí.
2: Bueno, se han agarrado un tet, que es problema de ellos. ¿Ah?
3: Pero son temas que no vienen al caso, creo.
2: Absolutamente, coincido contigo, Carlos. Yo no traigo los temas privados acá. Si yo cuento mi vida privada,
3: pero
2: no
3: lo está diciendo usted ahorita. Lo está claro, diciendo pero, que...
1: Sería. Sí, pero usted acaba de hacer un comentario directo sobre las propuestas del señor Bruce. Ha dicho que él está hablando, que está enfocado en otras cosas,
2: pero hay que
1: sino
2: poner
1: en su candidatura.
2: Un poco de humor, porque si no nos reímos, muchachos, señoras y señores. Yo quiero traerle la alegría con bienestar y con verdad al pueblo. Para mí la verdad nos hará libres. Yo soy un hombre libre a mis 81 años con una energía bastante potente para mi edad. Tengo espíritu de lucha, me levanto muy temprano, 5:30 estoy levantado, estoy en el mar a las 8 de la mañana y estoy aquí en Radio
3: Pero
2: Programa.
3: ¿No cree que eso de referirse, perdón, a esos temas justamente baje el nivel del debate?
2: ¿Cuál tema?
3: Este tema de los
2: pero lo privado. Pero sí, se han peleado toda la noche.
3: Pero usted también ha hecho referencia
2: no,
3: a eso.
2: No, no, yo no he hecho referencia. Yo
3: dicho, ya en términos generales también. Usted,
2: No, que me haga una entrevista y hable 30 segundos sobre mi salud, no quiere decir que mi salud...
1: No, estamos hablando de su salud. Estamos hablando justamente de cuando usted calificó como humor el haberse referido
2: humor.
1: A que... Por eso.
2: Hay
1: eso
2: que reírnos un poco acá, Carlos, querido.
3: No, está bien, pero hay
2: porque
3: bromas
2: la campaña mía... Es en base al boca a boca. Y yo veo que este pueblo sonríe y va a sonreír más cuando ganemos la elección. ¿Por qué? Porque nosotros no nos hemos peleado con nadie.
1: Yo no he insultado a nadie. Digamos, una relación mucho más armoniosa con la alcaldía en manos de Rafael López Aliaga que en el caso de Carlos Bruce.
2: También sería armoniosa. Lo que pasa es que él está más involucrado en su vida personal que lo ha contado. Él ha dicho, yo quiero ser feliz, estoy contento con mi vida. Entonces, más le han hecho entrevistas sobre su vida que sobre las obras que va a hacer Bruce. Bruce, nadie discute su talento. Yo no he discutido acá ni mi amistad con Carlos Bruce. Yo soy muy amigo de Carlos Bruce y me respeto y yo lo respeto. Lo que estoy diciéndole al público en este prestigioso programa, y le agradezco a ustedes que hayan, me hayan invitado para tener equiparidad de condiciones de pelea, de que el Perú hoy quiere verdad más que mentira. Y yo practico la verdad, aunque la verdad duela. Yo prefiero la verdad, la tarjeta roja, que mil amarillas. Soy una persona que cree que la cultura deportiva que vamos a crear en este país va a cambiar la historia. Porque hay una cosa, Carlos y Mávila, el pescado se pudre por la cabeza. No hay contagio más intenso que el ejemplo. Y para mí, un alcalde no es el que sabe todo, es el que sabe conducir una ciudad en su conjunto. Como el director de una orquesta que tiene 43 saxofones, pianos,
3: muy bien,
2: bongos, etcétera.
3: Don Ricardo Belmón, le agradecemos mucho por su visita aquí en los estudios de RPP.
2: Yo les agradezco
3: buenos días.
2: Programa de manera especial por este gesto.
1: Muy bien, son las 9:46. Vamos de inmediato con Karina, o vamos primero a la pausa. Karina, Karina Valencia tiene información. Periodista del Poder en tus manos. Adelante, Cari, buenos días.
4: Buenos días, Mávila, compañeros. Directo, en directo. En estos momentos, el presidente del Jurado Nacional de Elecciones, Roberto Borneo, se presenta ante la Comisión Bicameral de Presupuesto y de la Cuenta General de la República para sustentar el presupuesto de la institución correspondiente al año fiscal 2027. La exposición del presidente del Jurado Nacional de Elecciones acabó hace unos minutos, pero él ha señalado y permanece todavía en el hemiciclo a la espera de las consultas por parte de los senadores y diputados que participan en este grupo de trabajo. Durante su exposición, Roberto Burneo ha señalado que el presupuesto asignado para el 2027 por parte del Ministerio de Economía y Finanzas es de 61 millones de soles. Sin embargo, él ha reiterado que la institución requiere un monto estimado de 149 millones, por lo que estaría generándose un déficit de 80.
5: En la misa en Metz invitó a 27 monjes benedictinos de cada uno de los 27 países de Europa, para mostrar cómo desde el siglo VI ha habido esta orden benedictina que ha formado en Europa sin un sentido de las fronteras, sino de la apertura a los otros.
3: Muy bien, Fernando, la verdad que ha sido un gusto, como siempre, conversar contigo acerca de este resumen de las actividades del Papa León XIV allá en Francia, y que tengas unos lindos días allá, merecidas vacaciones, por supuesto.
5: Gracias, Carlos. Un abrazo para Mávila, y efectivamente muy emocionante haber visto el Papa desplazándose en las calles de París, yendo a Lourdes primero, frontera con España, y el día de hoy en Metz, frontera con Alemania.
3: Muy bien. Gracias, Fernando. Un abrazo a la distancia.
1: Gracias.
5: Un abrazo y buena suerte para todos.
1: Gracias, Chao. Gracias. Son ya las 10:03, y la verdad es que las imágenes, lindo terminar con este tema, con un tema, a ver, que nos invita a todos a pensar un poquito, ¿no? De pronto son momentos en los que va a ocurrir lo mismo aquí, cuando venga el Papa, claro. Sin duda será un tiempo propicio para pensar en lo que estamos haciendo bien, lo que estamos haciendo mal, este mensaje que destacábamos frente a los jóvenes, de decirles, hombre, hay una vida y hay un mundo fuera de la pantalla, de los celulares, sí, también, o jóvenes, pónganse a actuar, no solamente estén concentrados en cómo transcurre el mundo frente a la pantalla de sus teléfonos. Vamos a tener oportunidad seguramente de ir comentando más de estos detalles, pero gracias a ustedes, gracias Carlos por este día, y nos vemos mañana.
3: Así es, 8 de la mañana.
1: Estamos juntos a las 8:00. Buenos días a todos.
3: Gracias, buenos días.

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1: Tres y siete.
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2: El ministro de Trabajo y Promoción del Empleo, Juan Cheput, aseguró que el gobierno aún no ha determinado establecer feriados con motivo de la visita apostólica del Papa León XIV, ya que, según indicó, buscarán la manera de que no afecte la productividad del país.
3: Otra cosa son los feriados, y he notado que ha habido confusión en relación a la visita del Papa, ¿no? La visita del Papa es una... En estos momentos ha salido en los medios que el gobierno quiere dar 3 días de feriado. No va a ser así. Estamos estudiándolo en el Consejo de Ministros. Estamos viendo la fórmula de que el pueblo peruano pueda acudir a ver al Papa, pero sin que esto signifique también problemas con la productividad.
2: En las cosas como son de RPP Televisión, la diputada de Juntos por el Perú, Svieta Fernández, explicó que la posición de rechazo de su bancada hacia la solicitud de facultades legislativas presentada por el gobierno responde a la falta de claridad del documento, debido a que, según señaló, no solo contempla asuntos urgentes.
4: Nosotros hemos estado durante estos meses, desde que se envió las facultades legislativas, haciendo un debate en las distintas comisiones, invitando a los ministros para que nos puedan explicar el sustento, porque tanto en el planteamiento legal como en la exposición de motivos, no había una claridad. Se ha hecho una audiencia pública también, entiendo, acá en Lima, para ver la voz de la población frente al pedido de facultades. En ese sentido, un pedido tan amplio, tan general, como el que se ha presentado, así como está, para nosotros no debe ir, porque constituye no solamente, no hay cosas urgentes y excepcionales como lo menciona la Constitución que debería tener el pedido.
2: El presidente del Consejo de Ministros, Luis Galarreta, hizo un llamado a la Cámara de Diputados para aprobar la solicitud de facultades legislativas al señalar que rechazar este pedido es decirle no al pueblo peruano. Una mujer falleció y 10 personas resultaron heridas tras un atropello múltiple ocurrido en las inmediaciones de la institución educativa Diego Quispe Tito, en el distrito de San Sebastián, región Cusco. Según informó el director de la UGEL Cusco, Freddy Quiñones, 8 de los heridos son escolares.
5: Descartamos cualquier menor que haya fallecido en esta situación. Todos están siendo observados. Vamos a esperar el resultado que tenga que darnos el médico.
6: Bueno, tenemos 2 estudiantes que son del colegio Fátima y los demás del colegio Diego Quispe Tito.
7: Ahora, padres de familia que también habrían sido...
6: Sí, tenemos acá 3 o 4 madres que están también en observación. Están también estables, están siendo monitoreadas por el personal del centro de salud.
2: En la región Tacna, transportistas se movilizaron el lunes por las principales calles para exigir a las autoridades la reducción en el precio del petróleo, cuyo costo se incrementó en más del 100%, a pasar de 14 soles a 27 por galón. 7 personas murieron en la provincia china de Guizhou después de que un transporte turístico en el que viajaban, conducido por un joven de 19 años que había consumido alcohol, chocara contra la parte trasera de un camión. Faltan 43 días para la visita del Papa León XIV al Perú.
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1: Tres y once.
2: Tenemos información directo en directo con nuestra compañera Andrea Jara. Adelante, Andrea, te escuchamos.
8: Gracias. Directo en directo, un hombre murió tras ser atacado a balazos al exterior del mercado 20 de agosto en el distrito limeño de San Martín de Porres. La víctima fue identificada por la policía como Edison Yair Pravia Zavala, de 25 años. Según información policial, se encontraba en una esquina comprando comida en un puesto ambulante cuando 2 personas a bordo de una motocicleta se acercaron y una de ellos le disparó en reiteradas ocasiones. complicaciones. El joven fue trasladado al Hospital Nacional Daniel Alcides Carrión, donde finalmente falleció. En la escena, peritos de criminalística contabilizaron hasta 7 casquillos de bala. Vecinos de la zona informaron a RPP que hace 2 días y a pocas cuadras del lugar, un hombre identificado como Carlos León, conocido en la zona como Carlitos Güey, fue asesinado a balazos en presencia de su esposa e hijo. En este caso, la policía no descartó que el crimen de Carlos León esté relacionado con un presunto cobro de cupos vinculado a obras del sector construcción. Los vecinos señalaron que Edison Pravia también trabajaría en este sector. 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

0: 3 y 13.
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0: señoras y señores, ya estamos aquí, tus amigos de Los Chistosos, como todos los días, con todas las pilas, con toda la energía para llevarles solo diversión. Bienvenidos al programa y le damos la bienvenida a un gran invitado, un gran amigo, compañero del arte, que lo conozco desde que entré a Risas y Salsa. Hemos compartido programa y siempre mantenemos la estrecha amistad como tiene que ser. Compañero de arte, el gran Arturo Álvarez. ¿Cómo estás, hijito?
1: Lindísima gente, ¿cómo estás, mi querido Ram Vidaurre? Gracias por la acogida. La acogida, obviamente, acá en RP. Los Chistosos, de verdad, lo conocemos desde muchísimo tiempo, obviamente, muchas lunas, en todo tipo de programas, hasta programas de rehabilitación.
0: Así es. Lindísima gente de todo el Perú. Él no nació de trampolín a la fama. Queremos saber, Arturito, ¿quién te descubrió? Porque yo no fui.
1: Bueno, el que me descubrió, yo tenía 16 años cuando empecé la carrera. Me descubrió una flaca que tenía y me quitó la sábana, me dio una gripe, la patada.
0: ¿Y te resfriaste?
1: Y me resfrié. Así es. Y para comprar la medicina tenía que hacer el arte, ¿no? Porque mi padre me dijo bien claro, hijito, ¿te gusta el arte? Sí, papá, me gusta el arte, y me metió en la refrigeradora. No, ¿quién me descubrió? Obviamente, Dios, porque te da los dones para empezar. Claro. Y bueno, mi padre me encaminó para el barro del movimiento.
0: Claro.
1: En el 84, un sinmil de muñecos, donde estaba Luis Ángel Pinasco, Patricia de la Fuente, Patea el Quinta, y de ahí entró pues Carlos Álvarez, entró Jorge Benavides, y quién habla, pues, ¿no?
0: Claro. En una época también hicimos, ¿te acuerdas? Los muñecos también, Juntos pero no Revueltos.
1: Juntos pero no Revueltos.
0: También Juntos pero no
1: Revueltos. Ahí vino Juntos pero no Revueltos, y de ahí vino también Mueve tu
0: Culo. Y ahora, ¿no?, paramos más revuelto que cualquier cosa. Y bien, muy buenas tardes, amigos. Sí, Los Chistosos, soy Fernando Caravalo, y vamos a hablar de la actualidad política, sobre todo del debate. El debate que estuvo bueno, lleno de cosas anecdóticas. Hemos visto un candidato chacalonero cantando chacalón, y otro candidato, como el candidato Llano, que dijo es el más pepa. Sí, pero hoy estamos con un gran periodista reconocido, lo vemos en las redes sociales, yo me declaro su admirador. Estamos con el gran Fernando Llanos. ¿Cómo estás, querido tocayo?
2: ¿Cómo están, señoras y señores? Les habla Fernando Llano. Feliz de la vida de estar acá a las 5 pepas. Primera pepa, Pepa Pi. Segundo pepa, la pepa que tiene Daniel Marquina. Chacadita, pero la pepa. Le dicen falta una pepaza de pareja. Y así, varias pepitas. Señoras y señores, acá estamos con Los Chistosos. Estamos en este debate que se han debatido cualquier cantidad. Si debatir se trata, es una cosa realmente de loco, porque se han batido uno al otro.
0: Ah, sí, es efectivamente. Bueno, Fernando Llanos y Fernando Carvalho en esta secuencia.
2: Así
0: vamos
2: es.
0: A entrevistar a los protagonistas. Vamos a conversar primero, querido Fernando, con el exalcalde, porque ha renunciado. Bueno, así renunció es. Para ir a la presidencia, después renunció para no sé qué, y ahora va como primer regidor, teniente alcalde, no sé.
2: Vamos a llamar a los implicados en este choricidio, así como
0: este alcalcidio.
2: Alcalcidio. Perfecto, vamos a llamar al primero. Se trata de la verdad que dice. Bueno, a esa edad no creo que esté en ese plan, pero dicen que está punteando. Me imagino que con Viagra. Señoras y señores, se trata nada más que de Rafa López Aliaguita. El
3: Porque. Buenas tardes, Fernando. Buenas tardes. Lo primero que tengo que decirte, que no me gustó tu actitud, que pusiste el micrófono. Un poco insolente, pues.
2: No, pero ¿por qué te molesta? De todo te molesta. Eres picón. De todo te molesta.
3: No, tampoco.
2: Lisura no se puede sacar. Es verdad que su primer gobierno de inicio en Lima fue un gobierno de porquería.
3: ¿Ves?
2: No, es que no. Usted también se mete, pero no, está dando su vuelto.
3: Y me metiste el micrófono un poco más y me lo mete en la fosa nasal. Me pusiste en la nariz.
2: Quería darle el vuelto, no, con pues, ese tema. Le quería hacer su morrocoy. No. También, porque bueno, usted hace nomás.
3: Pero ¿sabe qué? No me pregunten sobre el debate, por favor, porque ¿sabes qué? Me quedo dormido. ¿Qué hablaron? ¿Eh?
2: ¿Te hablaron?
3: ¿Me puedes decir? ¿Me puedes contar, por favor? Relátame. Pues.
2: Pero te está durmiendo tu Laureles.
3: Estaba bostezando. Pero ¿sabes qué? Yo espero. Tú que has visto.
2: Espera un poco.
3: Que no se hayan robado mis ideas, pues.
2: No, idiotas eran, idiotas.
3: Por ejemplo, mi idea del dron que explota, pues. No hablaba de eso, ¿no?
2: El dron que explota.
3: El dron que voy a traer, que va a bajar. Se va a parar frente al choro.
2: El dron al frente al choro.
3: Cuando va a robar un celular y le va a decir, o devuelves el celular o exploto.
2: Yeah.
3: O sea, esa idea no se robaron. Ay,
2: ¿no? No, nadie se ha robado. O sea, el eslogan sería: dron que roba ladrón, tiene 100 años de perdón. Y si igual le robaron, qué güey.
3: No hablaron de eso, ¿no?
2: No hemos hablado de eso. Una idea magnífica le de usted, según usted.
3: No, yo espero que no se robe mi idea.
2: Que dormido, pues, señor.
3: No se robe mi idea. Por ejemplo, no se ha robado mi idea de Lima potencia mundial, me imagino.
2: No, Lima potencia, pues nada. Lima impotencia. Será porque estamos impotentes realmente, porque ninguna autoridad hace nada. Lima será más que potencia, putencia, porque en Lince, varios sitios hay chicas malas que están buenas. ¿Cómo vamos a hacer con eso? También la serie rosa y también la serie rosca.
3: Bueno, sí, también yo tengo otras ideas muy importantes.
2: Chancho Gusto, está con usted, Chancho Gusto.
3: Así es. Por ejemplo, no se han copiado mi idea de traer 10.000 motos, ¿no?
2: 10.000 motos.
3: 10.000 motos. 10.000 motos.
2: ¿Y para qué son esas 10.000 motos?
3: Ya traje 4.000, pero están por ahí, pues, ¿no?
2: ¿Para qué? Lo tiene como el tren, tirás. Por gusto, está gastando plata del erario. Mejor déjese esas motos a los de, ¿cómo se llama? De menudo que están por regresar. Y súbete a mi moto.
3: Buena idea. Me parece una buena idea darle al grupo de menudo el reencuentro, pues.
2: Bueno,
3: el grupo de menudo.
2: Para el grupo de menudo.
3: Así es.
2: Así va a ser, profesor. Es verdad que usted cuando toma Viagra se convierte en chancho al palo. No sé, te lo digo. No sé, ahora
3: bueno, es tu opinión.
2: ¿Qué otras? Usted tiene muchas ideas.
3: Bueno, otra cosa muy importante. Yo soy de la idea de las ollitas comunes, pero ahora va a ser ollotas comunes.
2: Ollones. Más comida para la gente humilde.
3: Es mi opinión, pues.
2: Pero esa idea realmente pues se disuelve, se va, ¿no? Y se olla y chao, no pasaría, ¿no? Hablando de olla, saludos para Ñoque Belabonde, que también es olla.
3: Así es.
2: Así
3: bueno,
2: es.
3: Bueno, pero ¿sabes qué? Están hablando, pues, que este tal Daza, yo ni lo conozco. No sé, estoy de candidato, creo.
2: No, ¿cómo que no lo conoce? No, ¿cómo que no lo conoce? Bueno, usted dice que lo ha insultado, lo ha llamado por teléfono. Para amedrentarlo.
3: El alcalde, creo que era alcalde.
2: No, de Halcón. ¿Cómo no lo va a conocer? Se hace loco, ¿ah?
3: ¿Qué? ¿Halcón tiene alcalde?
2: No.
3: Pero yo creí que Halcón pertenecía a Chancay, pues.
2: No, a Chancay.
3: No pertenecía a Lima, pues.
2: Se va a chorar y me va a dar un Chancay en la cabeza.
3: ¿Cómo lo voy a chatear? Mire, ¿sabe qué? Yo chateo con Donald Trump, pues.
2: ¿Tú chateas?
3: Yo chateo
2: con él. ¿Los dos se van con una chata cada uno? Ah,
3: yo chateo con él, ¿no?
2: Con toda
3: yo converso con él, ¿no? Yeah. Chateo con el gerente del Banco de América, pues.
2: Allá.
3: ¿Cómo estás chateando con este señor?
2: Con, pues, con Soros, con el Mouse.
3: Con Soros también.
2: ¿Con Bill Gates?
3: Con Bill Gates.
2: Él es Bill de día, que es de noche. Hablando de eso, me ha dicho que usted me da bebita, cuidado, ¿eh? Le han dicho, no, yo no tengo pruebas.
3: Es opinión. Así que, por favor, pues. Por favor.
2: No se me duerma.
3: Ese señor Daza, por favor, pues, se quiere colgar de mi colita de chancho, pues. Para ser famoso, pues.
2: Por favor,
3: pues.
2: Es verdad que ustedes le dicen leche grande.
3: ¿Por qué?
2: Lechón.
3: Bueno, eso es todo.
2: ¿Pero es verdad que ustedes le dicen pan grande?
3: ¿Pan grande por qué?
2: Panzón. Nada, huevaita. Sonería, pero para matizar.
3: Bien, nos vamos a ir a una pausa y regresamos para conversar con los demás candidatos que estuvieron en el debate.
2: Está caliente.
3: Vamos a conversar con los otros candidatos. Regresamos.

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1: Tres y 23.

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1: Y así es, amigos, seguimos con entrevistas. Estamos con el gran periodista Fernando Llanos.
2: Ayer.
1: Aquí estamos con Fernando. Ya me gustaban tus frases. ¿Cuáles eran tus frases célebres? Hacías tus rimas también.
2: Así es, mi rima, claro que sí. La rima es muy importante. Si no, pregúntale a tu prima que yo se lo... Después te explico. Obviamente, no confundas el jardín del Edén con que a tu hermana le dé el jardín. Señores, señores, las cinco pepas que son importantes aquí, Los Chistosos, ya hemos hablado con nada más ni nada menos que con el que está punteando. Ah, así como uno lo hace en el Metropolitano, está punteando en las encuestas. Y los otros parece que están encuesta abajo, no sé.
1: Así, vamos a conversar con el candidato a la alcaldía de Lima, el señor Francis Salles. ¿O qué te parece?
2: Ay, ay, ay, ¿se le entenderá? No sé, vamos a ver. Ha sido un gran alcalde en Magdalena, me dice, ¿no? Vamos a ver qué pasa.
1: Gracias.
2: ¿Cómo está, Francis?
1: Gracias, Fernando, qué gusto. Hola. Qué gusto.
2: ¿Cómo le va?
1: Saludarte y saludar a todos los vecinos y a todas las vecinas de Lima. En primer lugar, me gustaría que me preguntes qué opino de las últimas encuestas.
2: O sea, sí, ¿qué opina de las últimas encuestas? Porque dice que todas las encuestas son pagadas, son amañadas, son direccionadas, son manipuladas.
1: Le agradezco la pregunta.
2: Siempre.
1: Yo creo que no estoy ni segundo ni tercer lugar. Estoy en primer lugar. Porque ¿sabes qué? Lo que pasa es que todavía no encuestan, no van a encuestar a las tías regias.
2: Ah, ya.
1: El voto femenino obviamente me va a apoyar. Y paso de tomar ese primer lugar.
2: Usted es una granadilla, pura pepa, no hay nada que hacer.
1: Pura pepa.
2: Una palta, una pepaza. Así que yo creo que todas las choclonas, todas las jamonas, cinco pepas, cinco jamonas van a estar arrodilladas ante usted. Es un voto grueso, ¿no? Definitivamente así puede ganar tranquilamente la alcaldía. Todo Magdalena lo apoyo, me imagino.
1: Así es, claro que sí. Claro. Pero me gustaría que me pregunte sobre el debate, el último debate.
2: El debate que ha estado usted, que me ha dicho que usted ha salido favorecido en ese debate.
1: Le agradezco la pregunta.
2: Ah, la mierda.
1: Claro que sí. Porque ¿sabes qué? Porque he convencido al electorado, porque yo tengo varios planes. Tengo plan para acabar con la inseguridad, tengo el plan para acabar con la ATU, y tengo un plan más tarde con una flaca.
2: Estás casado.
1: No, es una broma.
2: Es una broma.
1: Yo
2: es
1: amo a mi esposa Carlita.
2: Y lato, eso que el lato que a tu carro te lo guardan, a tu carro te lo liquidan, ¿no? Eso,
1: sí, a tu bolsillo le hace hueco.
2: Y a tu bolsillo le hace hueco. Voy a
1: cobrar 16.000 soles, ya. ¿No? Por simplemente mirarle mal al inspector. Ja, ja, ja, ja.
2: No puede ser. Estás sacando mucha guita. Vas a eliminar todo eso.
1: Así pues. Me gustaría que me preguntes qué opino del tren de Porky.
2: A ver. No va a creer que está digitado, porque está diciendo que yo quiero que le pregunte. El tren de Porky, ¿cómo va?
1: Le agradezco la pregunta.
2: Así como...
1: Yo quiero que sepa que no voy a ser mezquino con Porky. Okay. A su tren le voy a dar uso.
2: Ya, qué bueno.
1: Lo voy a convertir en food truck. Ja.
2: Track,
1: y de la alcaldía de Lima, mi primera medida va a ser, voy a hacer un mistura ahí en el tren de Porky, en el Parque de la Muralla.
2: El tren de Porky, van a hacer chancho al cilindro.
1: Así es.
2: Ahí como lo de Porky, imagino. Necesita algunos vagones ahí, usted le pondría unos vagones más, aparte de Cristian Suárez, de Farid y todos esos vagones.
1: O de Marvito.
2: De Marvito. Es el vagón principal, yo creo.
1: Es el vagón principal.
2: Para que mine el tren, ¿no? Definitivamente.
1: Así es.
2: Ya, pues bien. Otra pregunta quisiera que le haga.
1: Que me pregunte sobre Techito.
2: Ah, sobre Techito, que supuestamente está en el segundo lugar, ¿no? En el segundo lugar. Estoy preocupado quién va a ser el primer damo o la primera dama, no sé. Pero, ¿qué opina de Techito?
1: Le agradezco la pregunta. Me parece que Techito ya llegó a su techo.
2: Llegó a su techo.
1: Se le puede caer el techo.
2: Se le puede caer. ¿A quién más se le está cayendo el techo? A Arturo Álvarez. Se le está cosiendo el gorro. Pero es verdad que si no es alcalde de Lima, Techito Bruce se va a regresar a su distrito para que le reinauguren el surco.
1: Será. Así es.
2: Y si usted no gana, lloraría con una magdalena.
1: Así es, puede ser. Pero ¿sabe qué? Techito, mucho lloriqueo. Pero lo vi muy apagado, parece que le faltaba corriente.
2: Así es.
1: Me hubiera dicho para llevarle un taser y meterle corriente.
2: Ah, claro, por supuesto.
1: Para que se active.
2: Él necesita siempre que alguien lo enchufe.
1: Me gustaría que me pregunte sobre esa medida. ¿Qué opino sobre la medida de Porky? De contratar al señor Carlos Álvarez para que conteste las llamadas de la municipalidad.
2: Bueno, a mí me han dateado, me han dado psicopepas, de que Carlos Álvarez va a estar ahí, ¿no? Contestando las llamadas, lo dijo Porky, pero va a contestar según el personaje, ¿no?
1: Así es. Dice que va a ser como un call center, donde esté Carlos Álvarez. Marca el número uno si quiere que te conteste como el padre Maritín.
2: Así es.
1: Número dos, si quiere que te conteste como César Acuña.
2: Así es.
1: Número tres, si quiere que te conteste como... ¿Como quién?
2: Con el padre Valentín tiene que apretar el asterisco. O sea, es de acuerdo del personaje, ¿no? Pero yo digo una cosa, no me puedo dar una chamba mío, el hermano.
1: Así es.
2: Digo, el hermano. Yo también
1: Me gustaría que lo conteste al señor Arturo A.
2: Claro, por eso.
1: A ver, el número uno, ¿con qué personaje contestaría
2: Arturo? Con Carlos Macho, me agacho, me empacho, qué asco.
1: ¿Cuál es tu emergencia? ¿Cómo que te
2: tenía? ¿Cuál es tu emergencia? ¿Qué quieres, papi? Apúrate que te tengo aquí en mi oficina, te tiro por la puerta falsa.
1: Y después te maquillo.
2: Después te maquillo, te echo un polvito. ¿Qué más quieres? ¿Qué asco?
1: Ya. El número dos, si quiere que lo conteste, le conteste como Carlos Manrique.
2: Chéverense, vos. ¡Ah! Cualquier cosa te puede. Extorsión, cupo. Ay, Dios mío, ahí se ladrón, yo lo escupo. Ay,
1: chéverense. Atiendo tu emergencia, pero dame tu plata.
2: Dame tu plata.
1: Yo la invierto.
2: Yo la invierto porque yo estoy invertido. Chéverense, vos. Ah.
1: A ver, ¿cuál sería el otro personaje? Marca el número 3 si quiere que te conteste Javier Vallarriestra.
2: Yo soy abogado. Yo soy abogado, así que cualquier cosa. Es más, yo como abogado, para intensificar mucho más mi carrera de abogacía, me voy a juntar con un odontólogo para sacar las muelas del juicio.
1: Del juicio. Y tú sabes la mala fama que tienen algunos abogados, ¿no? Les dicen, por ejemplo, que los abogados son como el número 11.
2: ¿Cómo así?
1: Comienzan con uno y terminan con uno.
2: Uy, no. No me digas.
1: ¿Cómo se llama tu abogado?
2: Ya le pasaba. Ah, mi abogado.
1: Estuvo de cumpleaños.
2: Julio Gabo, lo pasó. Tuvo cumpleaños el domingo.
1: El domingo.
2: Muchacha Cartagena, es un show espectacular, muchacha. Saludos para ti, Julito Gabo.
1: ¿Tú sabes qué le dice un buitre a un abogado?
2: ¿Qué le dice?
1: ¿Quién como tú que te los comes vivo? ¡Ah! Madre.
2: Señor,
1: también soy abogado, penalista.
2: Sí, pero lo sé.
1: Claro, claro que sí.
2: Señor Allison, ¿usted tiene un parentesco con el jugador argentino Gago?
1: Sí, puede ser. Me gustaría que me preguntes.
2: ¿Usted le gusta adentrarse en el momento cuando las papas queman?
1: Así es.
2: Las papas queman.
1: Pero ¿sabes qué? Me gustaría que me preguntes sobre lo que dijo el señor candidato Llanos. ¿Qué es el más guapo?
2: Así, ese era guapo. Así habló uno en pata. ¿Cómo se llama?
1: Llanos, ¿no?
2: Sí, quién es el más guapo realmente, pero de verdad que yo lo veo más chacao que Kion de Chifa.
1: Le agradezco la pregunta. Por favor, parece que ese señor no tiene espejo. Le voy a regalar un espejo.
2: Es más, en el espejo, cuando él se ve su rostro en el espejo, hay que pasarle el huevo al espejo.
1: No, tiene que verse un espejo blindado. Pero ¿sabes qué? Según la IA, la inteligencia artificial, los más guapos del mundo son Richard Gere, Brad Pitt y Francis Allison.
2: ¿Usted también está en el rank?
1: Claro.
2: ¿En el mundial?
1: Claro, soy pura pepa.
2: Ay. O sea, tú eres peludo. Gracias. Bello, bello, bello y bello.
1: Gracias.
2: Definitivamente. ¿En cambio ese pata cómo se llama?
1: ¿Cómo es Llano?
2: Llano también.
1: ¿Cuál es su nombre? Miguel Llano.
2: Miguel Llano. Familia mía, ¿no? Miguel Llano.
1: Que baja el Llano.
2: El otro día
1: le acepta su realidad.
2: Ese Llano nació en la maternidad de Lima. Vino el ¿cómo se llama? El doctor. Le habló a su padre y le dijo, ¿sabes qué, señor? Lo siento, pero nació.
1: Bueno, muchas gracias, señor Fernando Llano. Gracias por la pregunta.
2: Mi amable.
1: Gracias, me voy. Amigo. Yo vivo por Magdalena,
2: pero
1: muero por tu hermana. Bien, tomamos una pausa y regresamos con más aquí en Lo Chistoso.

0: 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Ajá. Bien, señoras y señores, atención, atención. 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Y bien, queridos amigos, soy Fernando Carvalho. Estamos aquí en El Enfoque de los Jueves. Vamos a conversar con otro candidato que realmente llamó mucho la atención porque se convirtió en nuestro querido chacalón. Y empezó a cantar. Me refiero al candidato de Fuerza Popular, el señor Samuel Daza. Señor Daza, muy buenas tardes, pero por favor no cante. De verdad no canta
1: tan bien. Soy muchacho provinciano, me levanto muy temprano para ir con mis hermanos a trabajar. Ay, ay, ay, ay, porque me está amenazando. Quiere que yo no lo ataque. Chancho, fuera de acá y para bajar. Ponte a web. No. ¿Cómo está?
2: Soy el chacalón de la política.
0: Bueno, sí, señor Samuel Daza. Bueno,
2: cuando yo canto, los cerros de plata bajan.
0: Así es. Bueno, se han filtrado los chats que le envió el señor Rafael López. Allá. Sí, prácticamente lo quería intimidar. ¿O lo quería arreglar?
2: Sí, no sé si me quería aceitar, no, de verdad, pero la verdad que él es muy matón, pues muy así, muy grosero, ¿no? Ese es chabuca grande, su boquita de rama
0: disura. Así es.
2: Así que yo sí estoy, me ha dejado un poco fliqueado y he pedido las garantías del caso.
0: Y se cree, babe, el puerquito valiente, ¿no?
2: El puerquito valiente.
0: El puerquito valiente. Al señor Burdeo lo amenaza con el morrocoy. A usted realmente lo quería intimidar. Como 10 llamadas le
2: hizo. Si me hace el morrocoy, es Ciber del Troya.
0: Así es. Pero ¿sabe qué? Usted dice que usted también lo llamaba cuando estaba como alcalde y él era alcalde de Lima y sí, no le hacía caso porque usted le quería pedir ayuda para Ancón, obviamente.
2: Claro, yo estaba como abuelita angustiada porque no me daba bola.
0: No te daba bola, lo tenía bloqueado.
2: Así, me tenía bloqueado, ¿no? Estaba en la cúspide, pues, ¿no? Y es sobrado.
0: Y casualidad, el día del debate, muy temprano, sí. Lo empezó a llamar, a reventarle el dedo. ¿Usted no le contestaba hoy?
2: No le he contestado. Yo de verdad que quiero pedir las garantías del caso porque cualquier cosa puede pasar con este candidato de porquería.
0: Pero usted lo ha denunciado ante el Jurado Nacional de Elecciones. ¿Usted cree que le pase algo? Se ha visto el señor Burdeo prácticamente le tiene temor al señor, no lo sanciona para nada.
2: Bueno, en mi cara no creo que pase más porque ya estoy bastante achacado. Pero de todas maneras yo tengo aspiraciones políticas y la verdad que es bueno pedir las garantías a como está todo, pues no, imagínate. Los ladrones hoy en día están robando de día porque de noche es peligroso.
0: Así es.
2: Así que tenemos que hacer todo posible para que este señor pues no me agreda, porque después de que ya me pega, ya qué vamos a hacer, la policía no va a hacer nada.
0: Bueno, pero ¿cómo así se le ocurrió esto de cantar Soy Muchacho Provincial?
2: Que sé cantar, bueno, no escúchame vos. Así es. Yo sé cantar, me ha llamado Morán para Yo Soy.
0: Ah, le han llamado Morán para Yo Soy.
2: Yo Soy, y lo llamé, le dije la cantada. Le dije, Sur, que me está amenazando, quiere. Y me dijo, ya está bien, vamos a hacer otro programa contigo y otro más, llamar No Soy. Sí, porque no. Pero yo insisto, ¿no? Yo creo que tengo.
0: Pero hay un tema también muy bueno, Triciclo Perú. De los Mojarras también es muy bueno.
2: Ah, también como es la canción de los.
0: A ver, ponte Triciclo Perú.
2: Triciclo
0: por
2: Perú
0: favor.
2: También
0: es. De repente, esa es otra, una nueva faceta de no ganar en las elecciones, que es lo más probable.
2: Yo
0: usted se puede dedicar a la chicha.
2: Claro, yo puedo cantar, yo canto en notas varias. La Quechú.
0: Y si no, nos manda la.
2: Y canto en Mi Mantenido, que se me lo enseñó Marvito.
0: A ver, ahí está.

0: algo también, señor.
1: Así es, pues es la canción de, ¿no? Cuando llueve, los mojarras.
0: Así es. Bueno, mucha suerte en la campaña. Creo que usted se robó el show.
1: No, que campaña es en champaña, porque voy a festejar. Yo creo que sí voy a ganar.
0: Así es.
1: Porque mira, porque comiendo una porquería. Techito, nada, es una bebita. Allison, de guapo no tiene nada, dice él. Tejada, te jode.
0: Así es. Belmont,
1: no, tampoco, Belmont es como está.
0: Bueno, muchas gracias. Usted dice que si llega a la alcaldía, la presidenta le va a dar todo el apoyo. Ese es su mensaje.
1: Ese, de verdad, pues yo estoy chino de risa. No, porque así si es. La China me va a apoyar, imagínate, pues.
0: Así es. Muchas gracias, señor Samuel Daza. Y bueno, a seguir ensayando, pues de repente la hace como cantante de la música de Chacalón.
1: Así es. Desde hoy día estoy subiendo los buses.
0: Así es. Muchas gracias. Y bueno, nos vamos a una pausa y volvemos con El Taxista Sabe Todo. Pausa y regresamos.

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1: Tres y 39.
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2: El Poder Ejecutivo incrementó la remuneración mínima vital en dos tramos para los trabajadores del sector privado de 1.130 soles a 1.300, lo que representa un aumento total de 170 soles. La medida fue anunciada previamente por la presidenta Keiko Fujimori durante una conferencia de prensa en Palacio de Gobierno. Durante su presentación ante el Congreso, el ministro de Educación, José Antonio Chang, anunció que se evalúa expulsar alumnos violentos y fortalecer la autoridad de directores y docentes para sancionar faltas graves. Efectivos policiales capturaron en flagrancia a tres integrantes de la banda criminal Los Desterrados del Cono, dedicada a extorsionar a colectiveros informales de la ruta Lima-Chorrillos. Durante el operativo, los agentes identificaron al menos 55 transportistas que sufrían amenazas. Desde este miércoles 30 de septiembre hasta el viernes 2 de octubre se presentarán lluvias de fuerte intensidad asociadas al undécimo friaje en todas las regiones de la selva del país. Una mujer y un niño murieron tras un incendio de proporciones registrado en una vivienda de aproximadamente 50 metros cuadrados, ubicada en la cuadra 6 del Jirón Sáenz Peña en el distrito limeño de La Victoria. El gobierno de Estados Unidos revocó los visados de altos funcionarios de Bolivia, Colombia y Perú, a quienes acusa de corruptos y de socavar gobiernos elegidos democráticamente. RPP te recuerda, abastecer de combustible un vehículo del servicio de transporte público de pasajeros con personas a bordo es una falta muy grave sancionada con 660 soles de multa. Faltan 5 días para las elecciones municipales y regionales 2026.
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4: Temperaturas.
5: En estos momentos Cusco reporta 7 grados y en la mañana llegará a 6. Amazonas reporta 12 grados y por la mañana bajará a 11. Además, Tacna registra una temperatura de 17 grados, se espera un cielo nublado.
1: Tres y 42.
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7: Esta es la portada de la rotativa del campo. Casos de sarampión en Perú podrían cuadriplicarse durante el próximo mes por bajas coberturas de vacunación. Todo esto y mucho más en los siguientes minutos de La Rotativa del Campo. Muy buenos días, queridos amigos. ¿Cómo están ustedes? Bienvenidos a una edición más de La Rotativa del Campo. Te habla Jesús Miguel Calderón y el primer mensaje que nos llega desde Granada, España. Peruana residente en España, Patricia Montero, que está de cumpleaños hoy, 29 de septiembre, por la diferencia horaria. Por la diferencia, allá ya están de día hace rato. Felicidades, Patricia. Un fuerte abrazo. Gracias por seguirnos desde Granada, España. Producción general de La Rotativa del Campo, Camila Marín. Nicolás Luna. Levanten la mano, que se presenten ante tanto el público que ha venido acá a este escenario. Ahí está. Control digital, musicalización, efectos especiales, Hassan. el hombre de la lámpara. La frotas y aparece. ¿Cómo se llama esa música, Hassan? ¿Cómo se llama esa música? Parece un perro que está ladrando, ¿no? Guau, guau, guau, guau. ¿Ya ves? Guau, guau, guau, guau. Lobos al escape. El rotafono 999-001-800. 999-001-800. Ayúdenos, ayúdenos a ayudar al Cernán, que siempre está atentos a los mensajes que les envían desde alguna región, alguna ciudad de todo el litoral peruano, que es bastante amplio y largo, desde Tacna hasta Tumbes. 947-588-269. 947-588-269. ¿Algún animalito por ahí? ¿Ah? Un ave, un mamífero que está abandonado, lo notas enfermo, avisa, avisa por favor al Cernán. 947-588-269. Hoy es día mundial, en un día como hoy, hoy es el día mundial del corazón. Así que a todos los enamorados, un fuerte abrazo también. ¿Ah? Todos los días 29 de septiembre se conmemora el Día Mundial del Corazón, una fecha que busca generar conciencia sobre la importancia de prevenir las enfermedades cardiovasculares, una de las principales causas de muerte en el mundo. La jornada promueve hábitos saludables como una alimentación equilibrada, balanceada, la actividad física regular y el control de factores de riesgo como la hipertensión, el colesterol y el tabaquismo. Así es que celebremos el Día Mundial del Corazón practicando nuestras costumbres sanas. Seguimos avanzando, seguimos avanzando. Cada 29 de septiembre, la provincia de San Miguel en Cajamarca celebra a San Miguel Arcángel, su santo patrón. Hoy día 29 es día de San Miguel también en el calendario. En una jornada que combina la tradición religiosa, actividades culturales y participación de la población. La fecha también coincide con el aniversario de creación política de la provincia de San Miguel, establecida el 29 de septiembre de 1964. ¡Saludos, amigos! Estas son las noticias que todo el mundo comenta en la rotativa del campo. El epidemiólogo de campo y ex viceministro de Salud Pública, Percy Minaya, advirtió que los casos de sarampión en el Perú podrían triplicarse o cuadriplicarse durante el próximo mes debido a las bajas coberturas de vacunación en varias regiones del país. Minaya explicó que el virus puede contagiar hasta 18 personas no inmunizadas tras la exposición a un caso, y estimó que aproximadamente 1,5 millones de niños no han recibido sus vacunas o tienen esquemas incompletos. Asimismo, el especialista señaló que Puno concentra actualmente la mayor cantidad de casos, región que registra bajas coberturas de vacunación. También indicó que la epidemia afecta principalmente a adultos jóvenes de 20 a 29 años y adolescentes de 12 a 19 años. Minaya hizo hincapié en que el Ministerio de Salud debe reforzar la vigilancia epidemiológica y las campañas de vacunación, además de mejorar el trabajo con comunidades indígenas y fortalecer los servicios de salud, especialmente en zonas rurales y de la selva. Finalmente, recomendó acudir a un establecimiento de salud ante los síntomas más conocidos como fiebre alta, conjuntivitis, erupciones en la piel, y pidió completar la vacunación de los niños. Estas son las noticias que todo el mundo comenta. Central de Regiones.
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7: El primero de la mañana. Adelante, compañeros, escuchamos directo en directo.
9: Buenos días, Jesús Miguel, directo en directo. Un total de 173 productores de los sectores Guayquiquirá, Pueblo Nuevo y Huangala, en la provincia de Sullana, región Piura, recibieron asistencia técnica para prevenir la dispersión del Fusarium 4RT, un hongo que afecta a los cultivos de banano. Los agricultores fueron orientados sobre las medidas que pueden aplicar directamente en sus parcelas para reducir el riesgo de ingreso y propagación del hongo. Entre las recomendaciones se encuentra establecer un único punto de acceso a las parcelas, instalar pediluvios para desinfectar el calzado y limpiar y desinfectar las herramientas utilizadas durante labores agrícolas. También se explicó a los productores cómo utilizar amonio cuaternario para la desinfección, con una preparación de 2.5 mililitros por cada litro de agua. Además, recibieron este insumo para facilitar la aplicación de estas medidas en sus cultivos. La asistencia busca fortalecer las prácticas de bioseguridad de los productores de estas zonas bananeras y reducir el riesgo de dispersión del Fusarium R4T en la región. La actividad fue desarrollada por la Dirección Regional de Agricultura a través del proyecto Banano y especialistas en asistencia técnica y escuelas de campo de agricultores. Desde Piura, directo en directo, RPP.
7: Gracias, compañeros de la Central de Regiones de RPP. Después de la pausa, en la rotativa del campo, el consejo del día: la importancia de no ignorar las hojas amarillas. Además, como siempre, los precios del mercado. No te lo pierdas. Ya regresamos.
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1: 3 y 53.
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7: Bueno, este es un tema aparentemente doméstico en el campo, ¿no? Vemos unas plantas con hojas amarillas y a veces no las tomamos en cuenta, ¿no? No tomamos en cuenta, pero las hojas amarillas es como un síntoma que la plantita está evidenciando para decirte: socorro, socorro, ¿ya? Algo está pasando en la planta, en las raíces, en algún lugar de la planta. Este tema de las hojas amarillas se llama clorosis, por si acaso. Clorosis se llama. Entonces la planta te está advirtiendo. Entonces de inmediato tienes que actuar para poder salvar. Porque si no atacas el mal, la planta se puede hasta morir, por si acaso, ¿eh? Puede morir. Entonces, una hoja amarilla no siempre significa que la planta está enferma. Puede ser parte de su ciclo natural también, ¿eh? ¿Ya? Pero es una señal de exceso de agua, por ejemplo. Falta de luz u otros problemas. Cuando falta la luz,
11: también se te pone amarillentas porque no está cumpliendo su ciclo correspondiente a la fotosíntesis. ¿Ya? Eso es falta de clorofila también, ¿no? Efectivamente. Y esto, como les dije, puede costarle la vida a tu plantilla. ¿Ya? Las hojas amarillas actúan como un tablero de luces. ¿Ya? De tu auto, de tu carro. Vas manejando, de pronto se enciende un foquito, ¿no? En el tablero de tu auto. Un foquito. Y te avisa de algo. Peligro, peligro. ¿Ya? Anda, algo anda mal. ¿Ya? Y puede ser la nutrición. Pero te avisa para que actúes al toque. Actúes de inmediato. Uno de los frecuentes problemas cuando las hojas se ponen amarillas es por falta de clorofila, como les dije. O la planta está perdiendo clorofila. Ese color verde, ese pigmento verde que le permite a la planta canalizar o ejecutar la fotosíntesis. Sin fotosíntesis, ya sabes que la planta no genera energía y se va debilitando, debilitando, debilitando, efectivamente. Te pasas el dedo así, índice, por el pescuezo, por el cuello. ¿Ya? Si el problema está en las raíces, como pudrición por exceso de agua, para cuando la planta entera se marchite, la raíz ya estará completamente muerta. ¿Ya? Ojo, ojo, si el amarillento o el amarillamiento se debe a plagas, arañita roja, al trips, a hongos, si tú lo ignoras, vas a permitir definitivamente que la infestación se propague, corra rápidamente, contagie a otras plantas sanas. Por eso es importante observar. ¿Ah? Your attention, please. Su atención, por favor. Hoja amarilla. No necesariamente enfermedad, pero es tiempo de actuar. Tiempo de actuar. Identificar estos cambios a tiempo nos permite corregir pequeños problemas antes de que afecte al resto de la planta. ¿Estamos? Estamos. Servido. Provecho.
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11: A ver, ¿quién tiene los precios? ¿Quién tiene los precios? Por mi barrio pasó pues un señor vendiendo esas jabitas de huevos, 30 huevos por 10 soles. En el supermercado cuesta 22, 23 soles. En otros hasta 17, 18 soles. Pero pasó por el barrio, pues, 10 soles, 30 huevos, 10 soles, 30. Ya que la gente salía corriendo de su jamba, su plaquita de huevos de 30 huevos, tú sabes. Entonces, yo también fui y compré pues al señor que decía, soy su casero, ¿no? Entonces, es mi proveedor. Agarré, me la puse en una bolsita, todo, y yo creo en él, ¿no? Entré a mi casa y los huevos parecían de paloma. O sea, huevo chiquitito. Y ahí me hizo una pregunta que en este programa en algún momento lo vamos a abordar. ¿Por qué los huevos son de gallina, ¿no? Obviamente. Porque unos son chiquitos, otros medianos y otros grandes. ¿Por qué? A ver. ¿Quién sabe? ¿Quién sabe? A ver, levante la mano. ¿Por qué? A ver. ¡No! Ah, porque el gallo tenía los pies planos. No, pues, eso no vale. Eso no vale, pues no. Técnicamente, ¿por qué algunos huevos en el mercado son chiquititos, otros medianos y otros grandes? Dice, depende del tamaño. Yo he escuchado decir, algunos expertos, decir que los huevos chiquitos son los mejores. Son más concentrados. Y que los demás, los más grandes, no, que tienen alguna explicación. Pero eso mejor que nos lo digan los expertos. ¿Vamos con los precios al mercado? ¿Sí? ¿Ya estamos listos? ¡Vamos con los precios al mercado!
12: ¿Qué tal, Jesús Miguel? Muy buenos días, directo en directo. Hemos llegado hasta el mercado minorista de la ciudad de Pucallpa para conocer el panorama de precios de los productos de la canasta básica familiar. Hemos podido encontrar que el kilo de papa blanca está a 2,50 soles. Hace algunos meses esto se encontraba aproximadamente hasta en 1,80 soles. En el caso del tomate, el kilo está a 2,50 soles, se mantiene en su precio normal. El limón está costando a 4 limones por 2 soles. Sin embargo, hay temporadas en donde llega a costar incluso, ¿no?, entre 7 a 10 limones por 2 soles. También, por ejemplo, encontramos que el racimo de plátano te está costando 20 soles. Sin embargo, en su temporada, que llega en diciembre, puede llegar a disminuir hasta en un 50%. Lo que ahora sí está bastante económico son los pescados. Es el caso, por ejemplo, del pescado de lisa. El kilo que te estaba costando 20 soles hace algunos meses, ahora lo encuentras a 10 soles. En el caso del pescado boquichico, lo que costaba 25 soles, ahora está costándote a 15 soles. Recordemos que también se acerca la temporada de otros productos, como es el caso, por ejemplo, del mango, que a partir del mes de noviembre llega a costarte incluso hasta 10 mangos por solo 5 soles. Desde Ucayali, directo en directo, RPP.
11: Muchas gracias, compañeros. Un fuerte abrazo a todos. Ahora, tiempo al tiempo.
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11: Aquí está con nosotros, empezando los pronósticos del tiempo, Oscar Sánchez, directo en directo. Oscar, buenos días, adelante.
13: Buenos días, Jesús Miguel. Iniciamos el recorrido por las regiones del Perú para contarles el pronóstico del tiempo para el día de hoy. Vamos hasta Cusco y Puno. Atención, Anta en Cusco. Cielo despejado con tendencia a descenso de temperatura nocturna, ráfagas de viento y heladas. La temperatura mínima será de menos 9 grados, la máxima será de 22 grados. En Calca, Cusco, tendremos cielo despejado con tendencia a descenso de temperaturas nocturnas durante el día con heladas. Menos 1 grado, temperatura mínima, la máxima será de 25 grados. Vamos hasta Puno. Atención a Zángaro en Puno. Cielo con nubes dispersas a cielo despejado durante el día. Menos 6 grados, temperatura mínima, 18 grados, temperatura máxima. Atención, en Ayaviri, Puno, tendremos cielo despejado a cielo con nubes dispersas durante el día. Menos 9 grados, temperatura mínima, 17 grados, la temperatura máxima. En instantes volvemos para seguir recorriendo más regiones del Perú y contarles el pronóstico del tiempo para el día de hoy.
11: Gracias, Oscar. Volvemos con más pronósticos del tiempo y Oscar Sánchez. En cualquier momento. Después de la pausa en la rotativa del campo, UGEL Cusco investiga 3 presuntos casos de violación sexual en instituciones educativas. Otro almirante Guise de San Borja. Lo veremos en los próximos minutos. Pausa.
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16: Son las 4 y 4.
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11: Thank you.
2: En conferencia de prensa en Palacio de Gobierno, la presidenta Keiko Fujimori oficializó el incremento del sueldo mínimo en el país a 1.300 soles. La mandataria añadió que se otorgará un bono durante el mes de octubre a todas las micro y pequeñas empresas del país con el fin de que el aumento pueda llevarse a cabo de manera sostenible.
18: Aquí no solamente estamos pensando en los trabajadores, sino también en la micro y pequeña empresa. Porque somos conscientes que el Perú depende de los emprendedores y de este sector del capitalismo popular, que es el motor de nuestra economía. Era importante darle un bono para que esta medida pueda llevarse a cabo de manera sostenible. Por eso es que a la micro y pequeña empresa, aquellas que tienen entre 2 a 10 trabajadores, recibirán a fin de mes de octubre un bono de 100 soles por cada trabajador que ellos tengan.
2: Al respecto, el ministro de Economía, Elmer Cuba, anunció que se entregará a unas 144.000 microempresas que concentran a más de 300.000 trabajadores que perciben el sueldo mínimo.
19: Y esto además viene acompañado con un bono transitorio por única vez dado por el Ministerio de Economía y Finanzas a las microempresas, no a todas las empresas, a las microempresas de 2 a 10 trabajadores que tienen en su seno a los trabajadores que ganan el mínimo, que aproximadamente son 300.000. Y a las empresas que dan ese trabajo son más o menos 144.000. O sea, a ellas va a ir este apoyo de 100 soles entregado justamente ahora en octubre, ¿no? Para que suavizar el impacto, ya a partir de noviembre ya lo pagan directamente las compañías, ¿no?
2: El ministro de Trabajo y Promoción del Empleo, Juan Sheput, aseguró que el gobierno aún no ha determinado establecer feriados con motivo de la visita apostólica del Papa León XIV, ya que, según indicó, buscarán la manera de que no se afecte la productividad del país.
20: Otra cosa son los feriados, y he notado que ha habido confusión en relación a la visita del Papa, ¿no? La visita del Papa es una... En estos momentos ha salido en los medios que el gobierno quiere dar 3 días de feriado. No va a ser así. Estamos estudiándolo en el Consejo de Ministros. Estamos viendo la fórmula de que el pueblo peruano pueda acudir a ver al Papa, pero sin que esto signifique también problemas con la productividad.
2: El vocero de la Dirección de Fiscalización del Jurado Nacional de Elecciones, Luis Ramos, sostuvo que todo medio de comunicación, incluso streamers e influencers en redes sociales, están impedidos de difundir encuestas de intención de voto de las elecciones municipales y regionales.
21: Sí, se realiza algún tipo de difusión de encuestas electorales por cualquier medio de comunicación a partir justamente del 28 de septiembre, esto está sancionado. Es de que la norma no hace una distinción sobre qué medio de comunicación es sobre el cual se va a hacer la difusión. Pueden haber sanciones que pueden superar el medio millón de soles.
22: Pero hay influencers, quienes hacen streaming, quienes salen en redes sociales.
21: La difusión, si se realiza por cualquier medio de comunicación a partir de la restricción, es sancionable.
2: A través del rotafono de RPP, la familia de Rosario de María García Rojas, una joven de 27 años de Loreto, pidió apoyo urgente para trasladarla a Lima. La paciente permanece en la unidad de cuidados intensivos por una hemorragia cerebral asociada a una posible aneurisma y requiere atención especializada que no está disponible en Iquitos. De momento, los hospitales 2 de Mayo y Sergio Bernales no han podido recibirla por falta de camas.
23: Necesitamos trasladarle con suma urgencia a la ciudad de Lima para una operación, ya que acá en el Hospital Regional de Loreto no hay los médicos y las máquinas para hacer este tipo de operaciones. Necesitamos en un hospital de Lima una cama UCI para que lo puedan trasladar con suma urgencia y lo puedan hacer una operación lo más rápido posible. Ella tiene 27 años, recién ha terminado la universidad, está por titularse y tiene una vida por delante. Por favor, les pido que me ayuden.
2: Y en el plano internacional, la empresa OpenAI pidió disculpas a Australia por el acceso no autorizado de uno de sus modelos de inteligencia artificial a sistemas gubernamentales durante unas pruebas internas y reconoció que debería haber informado antes a las autoridades sobre el incidente, que la compañía considera un nuevo tipo de amenaza cibernética. Faltan 43 días para la visita del Papa León XIV al Perú.
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25: Cuatro y nueve.
2: Tenemos información directo en directo con nuestra compañera Andrea Jara. Adelante, Andrea, te escuchamos.
3: Gracias, directo en directo. Dos jóvenes fueron asesinados a balazos en el asentamiento humano Canto Chico frente al Parque Canto Chico en el distrito limeño de San Juan del Lurigancho. Según información de vecinos, ambos jóvenes se encontraban intentando remolcar un auto que uno de ellos había comprado con la ayuda de una grúa cuando dos personas a bordo de una motocicleta se acercaron. Uno de ellos disparó contra los jóvenes. Escuchemos.
4: Aquí. Su papá, a recoger el carro que su papá le había comprado, por eso vino con la grúa. Y se lo iban a llevar, justo pasó todo ese tema, por eso que estaba la grúa.
5: ¿Y pasaron estos sujetos en moto?
4: En moto lineal.
3: Según los familiares de uno de los fallecidos, los atacantes habrían confundido a los jóvenes con otras personas. Escuchemos.
6: Que comentan los vecinos, ¿no? Y cuando han visto que no era él, han ido por el otro chico, pero no sabían, y cuando han visto que no, como que no eran, se han corrido.
9: Disparando.
3: Tras el ataque, ambos fueron trasladados al hospital de San Juan del Lurigancho, donde finalmente fallecieron. Directo en directo, RPP.
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1: Por decirme, ay, que yo lo digo.
0: RPP, sí. Qué buenas madrugadas.

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0: La Unidad de Gestión Educativa Local, UGEL Cusco, investiga tres presuntos casos de violación sexual en el interior de la institución educativa. Por su parte, la Gerencia Regional de Educación ha solicitado un informe sobre el avance de las indagaciones administrativas sobre estos hechos, señaló el Gerente Regional de Educación, Heraclio Valencia.
1: En el Cusco tenemos el registro de tres casos que se están llevándose propiamente en el orden interno que corresponde a nivel de nuestro UGEL. Estos son hechos absolutamente todavía con mucha prudencia en el orden interno. Nosotros alegremente no podemos ventilar porque aquí de por medio inmediatamente salta a la vista uno, el nombre de la institución educativa, el nombre de muchos menores.
0: Uno de los casos comprende un hecho ocurrido en el año 2024 en la gran unidad escolar Inca Garcilaso de la Vega, en presunto agravio de un menor de 14 años que habría sido agredido en el interior del plantel. Por este caso, la UGEL ha iniciado una investigación administrativa contra cuatro docentes por no haber garantizado el cuidado correspondiente. El otro caso se investiga es el de un menor de 8 años de una institución educativa particular, quien habría sido presuntamente abusado por adolescentes de la misma institución el año 2024, cuya familia recién presentó la denuncia este 2026. Se investiga también un tercer hecho del cual no se precisaron mayores detalles. El gerente señaló que el Ministerio Público y el Poder Judicial realiza las investigaciones correspondientes, mientras que a la UGEL Cusco le compete el seguimiento administrativo. Indicó que se viene aplicando los protocolos de atención inmediata y que se ha requerido información para completar las indagaciones y esclarecer la demora en los procesos administrativos que llevan más de un año en trámite. ¡Caramba! 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Las nuevas especies que llegan al mar peruano afectan la labor de los pescadores del terminal pesquero de Chorrillos, Lima, tras el calentamiento de las aguas provocadas por el fenómeno. Pescadores del terminal pesquero de Chorrillos señalaron que el incremento de la temperatura del agua ha causado que diversas especies marinas migren hacia el sur, ya, es decir, hacia Chile. En contraste, en el terminal han comenzado a reportarse especies de aguas cálidas que no se conocían o no se veían meses atrás en la zona, entre las que destacan, por ejemplo, la sierra, la picuda y el pampanito. En cuanto a los precios y el abastecimiento, ojo, también los tiburones son de agua caliente. En cuanto a los precios y el abastecimiento en el terminal, los pescadores informaron que el pescado sierra es comercializado a 8 soles el kilo. La cachema está entre 8 y 12 soles el kilo, que es un pescado básicamente norteño. El pejerrey presenta un incremento en su disponibilidad tras semanas de escasez, aunque su precio continúa en 22 soles el kilo o 50 soles el manejo de poco más de 2 kilos. El toyo se comercializa entre 8 y 12 soles según el tamaño. El pulpo a 12 soles el kilo y la raya se ofrece en abundancia a 1 sol 50 el kilo. ¿Qué les parece? El equipo multisectorial encargado del Estudio Nacional del Fenómeno El Niño pronostica que entre los meses de septiembre y enero el evento climático alcanzará su pico más alto, proyectando una categoría de extraordinario. 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Trabajadores que participan en la descolmatación del río Piura entre la represa Los Ejidos y el puente Bolognesi denunciaron haber sido amenazados con armas de fuego. Relataron que el hecho ocurrió el miércoles 23 de septiembre, cuando dos hombres llegaron en una motocicleta sin placa, fotografiaron la zona de intervención y uno de los vehículos utilizados. Según el acta policial a la que tuvo acceso RPP, antes de retirarse, se acercaron a los trabajadores y le mostraron sus armas de fuego que llevaban en un morral. La denuncia fue presentada ante la División de Investigación Criminal de Piura. El jefe de esta unidad, coronel Javier Méndez Chupanqui, informó que se realizarán patrullajes en la zona y que los agentes trabajan para intentar identificar a los responsables. El oficial señaló que una de las hipótesis de investigación está relacionada con el material excedente que se retira del cauce. Según explicó, diariamente se extrae alrededor de 15 volquetadas y cada carga sería comercializada entre 300 y 400 soles. El caso fue conocido luego de una labor de fiscalización realizada por el diputado por Piura, Miguel Guamán Cornejo, quien pidió garantías de seguridad para los trabajadores y la continuidad de las intervenciones. Los trabajos comprenderán 4,3 kilómetros entre los ejidos y el puente Bolognesi, 4 kilómetros 300, ¿ya?, donde se retiran entre 6.000 y 7.500 metros cúbicos de sedimento al día. La intervención se reanudó posteriormente y continúa en la zona. ¡Tiempo al tiempo!
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0: Listo, listo, compañeros. Óscar Sánchez con más pronósticos del tiempo. Adelante, adelante.
3: Muchas gracias, Jesús Miguel. Buenos días. Vamos a continuar nosotros recorriendo las regiones del Perú, conociendo el pronóstico del tiempo para hoy. Vamos hasta las regiones de Huancavelica y San Martín. Atención, Cusicancha. Huancavelica tendrá cielo despejado durante el día con incremento de temperatura diurna y cielo despejado por la noche con descenso de temperatura nocturna. 4 grados temperatura mínima, 21 grados temperatura máxima. Atención, que Lircay tendrá cielo despejado durante el día con incremento de temperatura diurna, menos 1 grado temperatura mínima, 24 grados temperatura máxima. Vamos ahora hasta la región San Martín. Alao San Martín tendrá cielo nublado con tendencia a cielo nublado parcial al atardecer, 22 grados temperatura mínima, 33 grados temperatura máxima. Chasuta tendrá cielo nublado variando a cielo nublado parcial por la tarde, 22 grados temperatura mínima, 34 grados temperatura máxima. En instantes volvemos para seguir recorriendo más regiones del Perú y contarles el pronóstico del tiempo para el día de hoy.
0: Gracias, Oscar. Fuerte abrazo. Ya retornamos con más pronósticos inmediatamente. Después de la pausa en la rotativa del campo. ¿Qué función cumplen los personeros de las agrupaciones políticas este 4 de octubre, el día de la votación? Entérate. Ya viene un informe de nuestros compañeros del Poder en Tus Manos. Pausa. Ya regresamos.
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2: 4 y 24.
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0: Este domingo 4 de octubre, los personeros de las organizaciones políticas estarán presentes en los locales y mesas de votación para observar el desarrollo del proceso electoral. Nos hemos preguntado siempre qué función cumplen estos personeros y cuáles son los parámetros en los que se desenvuelven, cuáles son sus límites. Los detalles en el siguiente informe de Karina Valencia, periodista, compañera del Poder en Tus Manos. Karina, te escuchamos, adelante.
12: El día de las elecciones en los locales de votación no solo estarán los miembros de mesa y los electores. También habrá personeros de las organizaciones políticas encargados de observar que el proceso se desarrolle de acuerdo con las reglas. Los partidos pueden acreditar personeros para todo el local de votación y también para cada mesa de sufragio. Estos últimos siguen de cerca todo el proceso, desde la instalación de la mesa, durante la votación y hasta el conteo final de los votos. Román Campos, vocero del Jurado Nacional de Elecciones, explica qué pueden hacer.
13: Las posibilidades que la normativa prevé es que pueda, por ejemplo, impugnar la identidad de un elector. Quien resuelve en primera instancia son los miembros de mesa, pero el personero tiene que registrar en el rubro observaciones, digamos que su disconformidad en la fase del escrutinio también, ¿no? Recordemos que son los miembros de mesa quienes indican que la validez de un voto o si el voto es nulo, ¿no? El personero también ahí puede impugnar el voto o los votos que considere.
12: ¿Y quién puede ser personero? Cualquier ciudadano mayor de 18 años, con DNI vigente y habilitado para votar. Además, no es necesario estar afiliado a un partido o movimiento. En cada mesa de sufragio puede haber un personero por cada organización política, pero su labor tiene límites. Román Campos, vocero del Jurado Nacional de Elecciones, lo detalla.
13: Entre las acciones que no puede realizar, obviamente no interferir en la labor de los miembros de mesa o perturbar el desarrollo del proceso que se está desarrollando con normalidad. En un principio se va a hacer un llamado de atención, pero luego puede los miembros de mesa solicitar, ¿no?, el apoyo de la policía o las Fuerzas Armadas que están presentes ahí para solicitar el retiro del personero si es que interrumpe, digamos, el normal desarrollo o interfiere en el normal desarrollo del acto electoral.
12: Los partidos acreditan a sus personeros ante el Jurado Electoral Especial de cada zona hasta 7 días antes de la elección. También pueden hacerlo el mismo día ante los miembros de mesa. Al cierre de este informe, el Jurado Nacional de Elecciones tiene registrados al menos 143 personeros de local de votación y 372 personeros de mesa de votación a nivel nacional, entre partidos y movimientos regionales. La tarea no es menor. Para estos comicios se instalarán más de 89.000 mesas de votación en todo el país. Un reto para las organizaciones políticas. ¿Qué necesitan para cubrirlas todas? Fernando Rodríguez Patrón, experto en temas electorales, lo explica.
14: 1. Capacidad de militancia y reclutamiento que tenga cada organización. 2. Los recursos para trasladar y en algunos casos alimentar a las personas durante toda la jornada. Y 3. El plazo de acreditación, que la norma permite extender prácticamente hasta el mismo día de la elección. Eso da flexibilidad, pero también genera improvisación.
12: En una jornada electoral, los personeros pueden advertir hechos irregulares y dejar constancia de ellos. Una vigilancia que ayuda a que el resultado refleje la voluntad de los electores.
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0: Muchas gracias, compañera. Muchas gracias. En efecto, ¿no? En efecto, es muy importante el trabajo que desarrollan los personeros de las organizaciones políticas. Por ejemplo, en las últimas elecciones generales fue fundamental su actuación, porque ellos observan cómo es el proceso normal, legal, además, cómo son las votaciones, cómo se comportan los miembros de mesa, ¿no es cierto? Y a la hora también de contar los votos para luego trasladarlos al organismo central. Por eso es importante, ¿no es cierto? Es importante. Hay discusiones tremendas que el público no tiene acceso, digamos, pero hay discusiones tremendas a veces por la validez o no de un voto. Un voto es un voto y se puede ganar con un voto. Así es que es fundamental el trabajo de los personeros de las agrupaciones políticas este próximo 4 de octubre, día de las elecciones regionales y municipales.
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0: Vamos a Contralmirante Villar, provincia de la región Tumbes. ¿Qué pasa? ¿Qué pasa con Casitas? ¿Ah? ¿Qué pasa con este distrito? ¿Ah? Hablamos con el alcalde de dicha comuna, don Daniel Fernández, que tiene algunos anuncios y algunas quejas también. Pausa, ya regresamos.

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0: Hoy martes 29 y el miércoles 30 de septiembre se registrará un incremento en la velocidad del viento en regiones de la sierra centro y sur del país, con ráfagas que podrían alcanzar los 50 km por hora. Efectivos policiales capturaron en flagrancia a tres integrantes de la banda criminal Los Desterrados del Cono, dedicada a extorsionar a colectiveros informales de la ruta Lima-Chorrillos. Durante el operativo, los agentes identificaron al menos 55 transportistas que sufrían amenazas. A través del rotafono de RPP, la familia de Rosario de María García Rojas, una joven de 27 años de Loreto, pidió apoyo urgente para trasladar a Lima. La paciente permanece en la unidad de cuidados intensivos por una hemorragia cerebral asociada a un posible aneurisma y requiere atención especializada que no está disponible en Iquitos. De momento, los hospitales 2 de Mayo y Sergio Bernales no han podido recibirla por falta de camas. El gobierno de Estados Unidos revocó los visados de altos funcionarios de Bolivia, Colombia y Perú, a quienes acusa de corruptos y de socavar gobiernos elegidos democráticamente. RPP te recuerda, obstruir la ciclovía es una infracción muy grave, sancionada con 660 soles de multa y la retención del vehículo. Faltan 5 días para las elecciones municipales y regionales 2026.
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1: Temperaturas. Moquegua presenta 19 grados y en la mañana la temperatura será de 18. Cajamarca presenta 11 grados y en la mañana esta se mantiene. Además, Huánuco registra una temperatura de 16 grados. Se espera un cielo muy nublado.
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3: Cuatro y 37.
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Bueno, que seguimos recorriendo diferentes puntos del país. Nos estamos preparando para enfrentar los estragos que puede provocar el fenómeno del Niño, ¿no es cierto? Y hoy nos toca visitar un distrito del norte del país, ¿no es cierto? El distrito de Casitas se prepara precisamente, como les dije, para el fenómeno del Niño. Así que estamos a la expectativa. Vamos a ver qué medidas se van a adoptar, ¿no es cierto? Y la pregunta es para el señor alcalde distrital de Casitas, provincia de Contralmirante Villar, región Tumbes, don Daniel Fernández. Señor alcalde, gusto saludarlo. Bienvenido a la

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1: ¿Qué tal? Muy buenos días, José Miguel.
0: Bueno, me imagino que ustedes están tomando la medida del caso. Se marca el inicio del periodo de precipitaciones asociado al desarrollo del fenómeno del Niño 2026-2027. ¿Qué información tienen ustedes y, en todo caso, qué acciones están abordando ustedes, me imagino, con todo su equipo?
1: Bueno, al parecer ya el periodo lluvioso que se venía mencionando por el fenómeno del Niño se ha presentado, pues, ¿no? Y con más afluencia en el distrito de Casitas, el distrito de San Jacinto. Uh-huh. Y eso realmente actualmente ha generado problemas, más que todo de transitabilidad y afectación a algunas viviendas, ¿no? Uh-huh. Si bien es cierto, no tenemos aún daños mayores, pero realmente preocupa, pues, que estamos en septiembre y realmente aperturar un proceso de lluvia a estas alturas, yo creo que si es que como autoridad no trabajamos en conjunto con el gobierno central, pues vamos a tener mucho mayor afectaciones, damnificados, y Dios no quiera, pues, su vida está afectada, pues, ¿no?
0: En efecto, hay que, si no se trabaja de manera coordinada con otros estamentos, digamos, y sí, efectivamente, pues, va a ser a medias el trabajo que podamos desarrollar. Ah, ¿cómo está el volumen del río Tumbes, ah?
1: Bueno, ¿se afecta? Casitas, bueno, Casitas tiene una cuenca independiente al río Tumbes.
0: Ya.
1: Lo que sí, pues, hemos reportado por ahí la activación menor, es cierto, de las quebradas ya, pero yo creo que si esta lluvia continúa estos días, bueno, vamos a tener una activación ya de las quebradas.
0: Ya.
1: Lo que sí es lamentable, pues, que a comparación del río Tumbes, que incluso los trabajos de descolmatación han comenzado algo tarde, ¿no? Para el distrito Casitas, el ANA, que es el encargado de las descolmataciones, no ha considerado ni priorizado ningún punto de intervención en Casitas, ¿no? Y eso preocupa realmente y muestra el interés que tiene el gobierno central en un distrito tan alejado, pues, y golpeado más que todo como el distrito de Casitas, pues.
0: Caramba, ¿y qué tenemos que hacer para llamar la atención de la Autoridad Nacional del Agua? ¿Qué hacemos para llamar la atención? Habrá que tocarle las puertas.
1: Realmente, bueno, tocar las puertas hemos tocado en varias de las oportunidades, hemos tenido muchas reuniones multisectoriales, incluso con la presidenta, pero digamos, entró por un oído y salió por el otro, creo, porque no hemos recibido atención en esa parte, ¿no? Nosotros no pedimos marco presupuestal para ejecución, pero sí pedimos atención del gobierno. Si hay algún ministerio encargado, pues yo creo que es necesario que tome las cartas en el asunto y se acuerde de Casitas, pues, ¿no?
0: Ya. Efectivamente, ya que no se han podido hacer obras de infraestructura, los municipios distritales ni el regional ha podido hacerlo porque no tiene los presupuestos correspondientes, ya que el gobierno central no se ha ocupado de esto, por lo menos, ¿no es cierto? Coordinar directamente con los que más conocen la zona, que son los alcaldes.
1: Correcto, eso es lo que aquejamos todos, yo creo, los alcaldes de la zona Tumbes, ¿no? Que siempre no se coordina con las autoridades y nosotros somos el primer vecino al que viene el poblador y toca la puerta ante una afectación, ¿no?
0: Uh-huh, claro, efectivamente. En realidad los alcaldes son los que más conocen la zona, son los que conocen más a los vecinos. Entonces, aquí hay un problema, pues, en el Perú hay un problema. Nunca se escucha a las autoridades locales. No sé por qué. ¿Por qué cree usted que ocurre eso?
1: Lamentablemente también es la misma pregunta que nos hacemos, ¿no? ¿Por qué no se escucha a la primera autoridad local, no? Como te repito, nosotros en el caso no estamos pidiendo recursos inmediatos a una transferencia o algo así, ¿no? Porque es cierto, con lo que llega a las municipalidades, que lamentablemente este año nos ha golpeado en mucha mayor, digamos, envergadura, y hemos tratado de hacer por ahí acciones al menos pequeñas para paliar la situación o tratar de ver que sucedan menores daños, pues, ¿no? Pero lamentablemente, pues, el gobierno central no se acuerda a veces de los distritos más alejados de la región Tumbes, pues, ¿no?
0: ¿Para cuándo se prevé los momentos más intensos del fenómeno del Niño?
1: Bueno, según los reportes que nos han mencionado en diferentes plataformas, en AMI, ¿no? Se espera que para enero y febrero sean los más meses de mayor intensidad, ¿no? Pero realmente, pues, en Cañaveral, el día antes de ayer hemos tenido una precipitación de 78 milímetros por metro cuadrado y realmente es preocupante, ¿no? Porque es un índice, pues, que normalmente en Casitas apunta a esos meses, ¿no? De febrero o enero, pues, ¿no?
0: Ya, claro, efectivamente. Hay una localidad que se llama La Choza, ¿verdad?
1: Correcto, correcto.
0: Ya, ahí cómo está la cosa, este, hay un reporte de lluvias que hemos recibido que son bien marcadas, caramba. prácticamente todo está inundado, ¿no? No, ¿cómo está haciendo esa gente que reside por allá? ¿Cómo hace para enfrentar esta situación? ¿Eh? Sinceramente, qué difícil.
1: Realmente aún por el tema de la activación de quebradas no hemos tenido inundaciones, pero sí, como lo repito, hemos tenido cortes de transitabilidad que estamos atendiendo como municipalidad, pero lamentablemente a veces no nos damos abasto para todo eso.
0: Claro.
1: La Choza es un sector que queda aislado con la activación de la quebrada Bocapán Casitas, ¿no? A través de Provida hemos tratado de gestionar por ahí alguna solución inmediata a esta población, pero ya estamos, yo creo que sobre el inicio de este fenómeno, pues, y no, ya estamos esperando para actuar demasiado tarde, pues, ¿no?
0: ¿Habrá algún problema con las próximas elecciones, este, que son el próximo domingo?
1: Bueno, yo no creo que suceda, pero si continúa el tema, como le repito, de lluvias de la misma intensidad que se ha presentado estos días, pues yo creo que pronto tendremos la activación de la quebrada Bocapán Casitas y la quebrada secundaria, ¿no? Y esto sí definitivamente puede afectar el proceso electoral, pues, en el distrito.
0: Señor alcalde, muchas gracias por los datos. Ya nos da usted material también para tocarle las puertas al ministerio correspondiente, no solamente de Transportes y Comunicaciones, ¿eh?, sino también de Salud y de Economía, que nos da pie a preguntar qué se está haciendo, y por supuesto a los directivos de la ANA.
1: Correcto, correcto, José Miguel, porque justamente no hemos tenido fluido eléctrico ni señal telefónica dos días, ¿no? Y esto afectado usted también a los centros de salud en el tema de conservación de medicamentos, pues, ¿no?
0: Uy, ay, ay, eso es lo peor que puede ocurrir, sinceramente, la falta de conectividad, eso nos mata a todos. Nos frena, hombre, el trabajo que están desarrollando las municipalidades. Señor alcalde, ha sido un placer, muchísimas gracias, muy amable por los datos, don Daniel Fernández, ¿ah? ¿Eh?
1: Muchas gracias, José Miguel, un gusto.
0: Hasta la próxima, hasta la próxima. Daniel Fernández es alcalde distrital de Casitas, provincia de Contralmirante Viviana, región Tumbes. Como le dijimos, ¿no? Lo hemos dicho hace un año, que sabíamos ya los primeros avances de los pronósticos del niño, y decíamos, este es el momento de hacer los trabajos de prevención. ¿Se acuerdan o no? ¿Qué te vas a acordar, pues, hermano? No te acuerdas de nada. Pero aquí, desde este programa, lo decíamos. El CENAMI está recomendando que el mejor momento para hacer obras de contención, ¿ya?, de limpieza de cauces de río y todo lo que se hace, ¿ya?, canales de desvío, etcétera, etcétera, ¿ya?, es los meses que no llueve. Son los meses que no llueve, recomendado por el CENAMI. Y no se hizo absolutamente nada. Se hizo muy poco. Y ahora todos nos lamentamos. Todos nos lamentamos. ¿Y el próximo año cómo va a ser? Sabiendo todo lo que puede ocurrir. Porque olvidamos siempre la palabra prevención. Bueno, señores y señores, seguiremos insistiendo, pues, desde esta tribuna a las autoridades correspondientes. Ya uno de los distritos golpeados es Casitas, precisamente, y la zona denominada La Choza. Señoras y señores, así estamos en el Perú. Vamos inmediatamente, después de la pausa. Ronda Regional Informativa y además el contacto con la gran comunidad de la Rotativa del Campo. Pausa, ya retornamos.
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2: 4:48.
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0: Vamos, vamos con más noticias aquí en La Rotativa del Campo. Adelante, compañeros del Centro de Noticias de RPP.
11: Gracias, directo o en directo. Los fruticultores de la Escuela de Campo Palmeras en el distrito de Alto Inambari, en la provincia puneña de Sandia, con el apoyo del proyecto Frutales del gobierno regional, se instaló una nueva parcela de cítricos que se vende en el extranjero, señalaron los técnicos del proyecto. La siembra se hizo en la parcela de la productora Marlene Bellido, en un área de un cuarto de hectárea, con la variedad de mandarina Murcot, muy solicitada en el mercado por su sabor y calidad. El técnico Robinson Umaya acompañó toda la jornada y capacitó a los agricultores en el campo para asegurar un buen manejo del cultivo desde el inicio. Con esto se busca fortalecer la fruticultura en la selva puneña y abrir más oportunidades para los productores de la zona, agregó el técnico Umaya. Directo en directo desde Puno, RPP.
0: Gracias, uno más esta mañana en La Rotativa del Campo. Adelante, escuchamos directo en directo.
12: ¿Qué tal, Jesús Miguel? Buenos días. Directo en directo, al menos 50 toneladas de basura se recogieron de la Reserva Nacional de Salinas y Aguada Blanca. Estos trabajos de limpieza se realizaron a la altura del kilómetro, no, entre el kilómetro 95 y kilómetro 115 de la carretera Arequipa-Puno, donde participaron al menos 800 voluntarios, tanto de universidades públicas, privadas, en este caso también integrantes de las Fuerzas Armadas y personal de la Municipalidad Distrital de Yanaguara. Durante estos trabajos, según lo que ha reportado también las autoridades municipales, es que se han encontrado basura a 30 metros de distancia, tanto en ambos sentidos de la carretera, donde se han encontrado botellas de plástico, llantas, restos de comida, botellas de licor. Y todos estos residuos, Jesús Miguel, han sido trasladados en diferentes compactadoras de la Municipalidad Distrital de Yanaguara. Los materiales plásticos fueron llevados a una planta de reciclaje para que sean reutilizados, mientras que el resto de basura fue trasladado al botadero de La Pascana. Desde Arequipa, directo en directo, RPP.
0: Muchas gracias, compañero. Y ahora, mensajes de la gran comunidad de La Rotativa del Campo.
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0: Muchas gracias por escribirnos a esta hora de la mañana. Nos escribe desde el Hospital Santa Rosa. Turno madrugador, Ricardo Martín. Muchas gracias, Ricardo Martín. Seguimos avanzando. César Augusto Ajuez, desde Cusco. Omar Antonio, desde Los Olivos. Daniel, no hay alternativa. ¿Qué nos dice Daniel? A ver, Daniel desde Los Olivos, distrito limeño, al norte de Lima. No hay alternativa por el momento para disminuir la criminalidad en el país. Lo repito por enésima vez. Ni cambiando 1,000 ministros se arreglan las cosas. Solo queda construir una cárcel de alta seguridad a más de 4,000 metros de altura, hacer juicios sumarios y enviar allí a los criminales con todos los privilegios recortados. Nada de enviarlos a veranear a Ancón. Daniel de Los Olivos. Gracias a Luis Tipacti por el saludo. Marvel South, como siempre, con sus oraciones. Muchas gracias, Marvel. Rosana Ingunza, desde Francia. Buenos días, Jesús Miguel. Te escribe Rosana Ingunza desde Francia. Saludos. Saludos para ti y para la comunidad peruana residente. ¿Estás en París? Buenos días, aquí todos los días me levanto, lo primero que hago es escuchar la rotativa. Saludos desde Ucayali, trabajando sin descanso, siempre trabajando. Trabajando se llega lejos, nos dice, pero no se identifica, no dice su nombre. Se identifica con un refrán, siempre trabajando se llega lejos, dice. Pedro Pablo, Raúl Enrique Reto Castro, Manuel Romero Valentín. ¿Ah? Buenos días, Jesús Miguel, solicito a todos los oyentes del programa a que este 4 de octubre voten por personas idóneas y no por aquellos que solo quieren el poder con reelecciones disfrazadas y no quieren su localidad. Manuel Romero Valentín. Seguimos avanzando, seguimos avanzando. María Lama Escobar desde Ventanilla. Fuerte abrazo. María Alama nos envía 2 pajaritos, 2 canarios muy bonitos. Ahí están saltando, cantando. Gracias, María, por ese gesto. Buenos días, amigo Jesús Miguel Calderón y La Rotativa. Buenos días. ¿Con quién tenemos el gusto? Ricardo Jiménez Fernández dice: la indiferencia para emitir el voto es la desconfianza en esta clase política corrupta y es por eso que como no votaron, saludos desde la bella ciudad de Cutervo. Son indiferentes a lo que pasa en nuestro país. Gumercindo Yaupari Leiva, desde Tarma. Ah, feliz día, Jesús Miguel. Saludos por el aniversario del distrito de Acobamba y su patrona San Miguel Arcángel. ¿Ah? Su amigo Gumercindo Yaupari Leiva, gracias desde la bella Tarma. El like de oro nos envía. Ulises Díaz Abad. ¿Ah? Ulises Díaz Abad, desde Surcubamba, en Huancavelica. De 371 mil habitantes a 341 mil son electores y aproximadamente 100 mil están en educación básica regular. ¿Acaso hay tantos golondrinos, tantos votos golondrinos? ¿Qué les parece? Ulises Díaz Abad. Jerónimo desde Yarowilca, en Huánuco. Buen día, Jesús Miguel Calderón. Sobre la baja de votantes en Yarowilca, salido elegidos miembros de mesa golondrinos y no asisten a la capacitación. Es fácil de deducir a los golondrinos por los apellidos que son desconocidos en la provincia. Son de otras regiones. El actual alcalde de Yarowilca, Exxon Cabrera, está candidato como teniente alcalde y su padre alcalde en su lista. ¡Saludos! ¡Fíjate tú! ¿Ah? ¡Laura! ¡Desde Trujillo! ¡Lina Vázquez! ¡Fuerte abrazo, Lina! ¡Miguel Tupayachi! Desde Suecia, Marta Ivonne Troja. Desde Magdalena. ¿O no? Sí, de Magdalena, ¿no? ¿De dónde nos escribe Marta Ivonne Troja? La vez pasada leí de Magdalena, me pareció. ¿Ah? Fuerte abrazo, Marta Ivonne, un fuerte abrazo. César Carrillo desde los Estados Unidos. Hasta aquí la rotativa del campo. Ya viene la primera edición de la rotativa del Aire. Un fuerte abrazo a todos, que tengan un día maravilloso. Ya vienen las elecciones. Hay que votar por el mejor, señor. Hay que investigar un poquito para que no te saquen la vuelta, para que no, puro floreo, nada de floreo. A ver, ¿qué vas a hacer y cómo piensas hacerlo? El que no responde cómo piensa hacerlo, no vale. Tiene que decir cómo lo va a hacer. Esa promesa electoral. Cuidemos a los niños. Hasta la próxima. Chao.
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2: Son las 5 en punto. 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
16: En conferencia de prensa en Palacio de Gobierno, la presidenta Keiko Fujimori oficializó el incremento del sueldo mínimo en el país a 1.300 soles. La mandataria añadió que se otorgará un bono durante el mes de octubre a todas las micro y pequeñas empresas del país con el fin de que el aumento pueda llevarse a cabo de manera sostenible.
17: Aquí no solamente estamos pensando en los trabajadores, sino también en la micro y pequeña empresa, porque somos conscientes que el Perú depende de los emprendedores y de este sector del capitalismo popular, que es el motor de nuestra economía. Era importante darle un bono para que esta medida pueda llevarse a cabo de manera sostenible. Por eso es que a la micro y pequeña empresa, aquellos que tienen entre 2 a 10 trabajadores, recibirán a fin de mes de octubre un bono de 100 soles por cada trabajador que ellos tengan.
16: En Las Cosas Como Son de RPP Televisión, la diputada de Juntos por el Perú, Esbieta Fernández, explicó que la posición de rechazo de su bancada hacia la solicitud de facultades legislativas presentada por el gobierno responde a la falta de claridad del documento, debido a que, según señaló, no solo contempla asuntos urgentes.
18: Nosotros hemos estado durante estos meses, desde que se envió las facultades legislativas, haciendo un debate en las distintas comisiones, invitando a los ministros para que nos puedan explicar el sustento, porque tanto en el planteamiento legal como en la exposición de motivos, no había una claridad. Se ha hecho una audiencia pública también, entiendo, acá en Lima, para ver la voz de la población frente al pedido de facultades. En ese sentido, un pedido tan amplio, tan general como el que se ha presentado, así como está, para nosotros no debería ir, porque constituye no solamente no hay cosas urgentes y excepcionales como lo menciona la Constitución que debería tener el pedido.
16: El vocero de la Dirección de Fiscalización del Jurado Nacional de Elecciones, Luis Ramos, sostuvo que todo medio de comunicación, incluso streamers e influencers en redes sociales, están impedidos de difundir encuestas de intención de voto de las elecciones municipales y regionales.
19: Sí, se realiza algún tipo de difusión de encuestas electorales por cualquier medio de comunicación a partir justamente del 28 de septiembre, esto está sancionado. De que la norma no hace una distinción sobre qué medio de comunicación es sobre el cual se va a hacer la difusión. Pueden haber sanciones que pueden superar el medio millón de soles.
20: Pero hay influencers, quienes hacen streaming, quienes salen en redes sociales.
19: La difusión, si se realiza por cualquier medio de comunicación a partir de la restricción, es sancionable.
16: El CENAMI informó que hoy martes 29 y el miércoles 30 de septiembre se registrará un incremento en la velocidad del viento en regiones de la Sierra Centro y Sur del país con ráfagas que podrían alcanzar los 50 kilómetros por hora. A través del rotafono de RPP, Johnny García Panduro, padre de Rosario de María García Rojas, pidió apoyo urgente para trasladar a Lima a su hija de 27 años, quien permanece en la unidad de cuidados intensivos por una hemorragia cerebral asociada a un posible aneurisma. La joven requiere atención especializada que no está disponible en Iquitos y hasta el momento los hospitales 2 de Mayo y Sergio Bernales no han podido recibirla por falta de camas.
21: Necesitamos trasladarle con suma urgencia a la ciudad de Lima para una operación, ya que acá en el Hospital Regional de Loreto no hay los médicos y las máquinas para hacer este tipo de operaciones. Necesitamos en un hospital de Lima una cama UCI para que lo puedan trasladar con suma urgencia y lo puedan hacer una operación lo más rápido posible. Ella tiene 27 años, recién ha terminado la universidad, está por titularse y tiene una vida por delante. Por favor, les pido que me ayuden.
16: China prevé completar a finales de 2028 un mapa geológico de Marte de nueva generación, con el que aspira a reconstruir el pasado acuático del planeta rojo y a introducir un sistema chino para dividir el tiempo geológico marciano. Faltan 43 días para la visita del Papa León XIV al Perú.
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5 y 7. 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

0: mañana con 8 minutos. ¿Qué tal, amigos? Nueva edición de La Rotativa del Aire. Hoy martes 29 de septiembre los vamos a estar acompañando como todos los días hasta las 8 en punto. ¿Cómo están en Cajamarca? Buenos días en Iquitos. Hola, Lambayeque. ¿Qué tal en Tacna? Buenos días. Bienvenidos todos, por supuesto. Los peruanos nos levantamos siempre muy temprano y el compromiso desde aquí, desde RPP, es llevarle toda la información del plano nacional e internacional que ustedes necesitan para que tomen buenas decisiones, por supuesto, en su día a día. Vamos a hablar más adelante de estas posiciones divididas en el Parlamento de la República con relación al pedido de facultades del Ejecutivo, porque están divididas entre el archivo y una delegación más acotada. Vamos a ir con los detalles más adelante y lo que han señalado, por supuesto, algunos parlamentarios. Se ha elevado 88% la probabilidad de que el Niño costero alcance una magnitud extraordinaria en las próximas semanas, según lo que ha detallado, por supuesto, una comisión multisectorial que ha actualizado sus pronósticos del ENFEM, de la Comisión Multisectorial encargada del Estudio Nacional del Fenómeno El Niño, pero con eso vamos a ir más adelante. De inmediato, lo que les queremos contar es lo siguiente, que durante su presentación en la Comisión Bicameral de Presupuesto y Cuenta General de la República del Congreso, el ministro de Educación, José Antonio Chang Escobedo, anunció que su portafolio estudia permitir la expulsión de alumnos violentos. ¿Recuerdan ustedes que se generó todo un problema a raíz de esta agresión sexual a un estudiante de secundaria en unas actividades del Liceo Naval? Bueno, esta es la información que ahora ha dado el ministro de Educación y él ha indicado que se emitirán las normas que facultan a las autoridades escolares para intervenir en casos de violencia escolar y también en la regulación del uso de los teléfonos móviles por parte de los estudiantes en las instituciones educativas. El ministro lo que ha explicado, por cierto, se los contamos, es una respuesta a una situación dramática que ocurrió justamente en el Colegio Liceo Naval. Y se va a disponer, según lo que ha señalado el ministro, que el director y docentes de los colegios recuperen la autoridad, recuperen el control, la tranquilidad de las aulas educativas y tengan sobre todo la facultad de imponer sanciones escalonadas de acuerdo a la gravedad de las faltas disciplinarias, sin faltar, por supuesto, a los derechos de los escolares. Vamos a escucharlo.
1: Vamos a sacar una directiva reponiendo la autoridad de la escuela, dejando que las autoridades, tanto el director como el profesor de aula, recuperen autoridad, sin faltar a los derechos del niño, obviamente. Pero no podemos tener a un agresor al costado del agredido y no haberle ni siquiera puesto una mínima sanción. Entonces, este reglamento que pensamos sacar, esta directiva, tendrá que tener sus instancias: amonestaciones verbales, escritas, suspensión de la matrícula, suspensión de las actividades académicas y que podría llegar hasta la expulsión si fuera el caso.
0: Bueno, el ministro sostuvo que esta política no busca únicamente sancionar, sino restablecer la autoridad y el orden, proteger a los estudiantes y garantizar que las escuelas sean espacios seguros para aprender. En realidad eso debería ser. Si uno mira al pasado y recuerda su época escolar, recuerda, no sé, materias en las cuales se divertía más, otras con las cuales sufrió un poco, su grupo más íntimo o más reducido de amigos, luego las bromas dentro de la tolerancia, por supuesto, y de lo permitido con sus compañeros de colegio, anécdotas, pero no agresiones. No podemos permitir que las aulas se conviertan justamente en lugares inseguros. Los padres de familia deben dejar tranquilos a sus hijos, deben irse a sus trabajos, a sus casas, sabiendo que ellos están en pleno proceso de aprendizaje. Y no más bien que están en un entorno que los pueda poner en peligro. Y en ese marco de lo que les hemos contado, el ministro de Educación convocará, según lo que ha señalado, al Colegio de Psicólogos del Perú, asimismo como a especialistas, a representantes también de la comunidad educativa, para participar en la elaboración de las normas y medidas que puedan fortalecer la prevención, la atención y puedan tener una respuesta frente a los casos de violencia escolar. Respecto al uso de los teléfonos móviles, que es muy importante, el ministro Chang ha recordado que existe una ley desde el año pasado, 2025, que restringe su uso, pero que hasta la fecha no ha sido reglamentada. Si los escolares, niños y adolescentes, tienen todo en las aulas, libros, material, fotocopias, dependiendo de los colegios, pueden quizá tener la probabilidad, ¿no?, de trabajar con computadoras, y esperemos sea así, vayamos en un camino de modernización. ¿Por qué tener también los equipos móviles todo el tiempo, que terminan siendo un factor que distrae a los alumnos? 5:13, pasamos a otro tema, a casos del Rotafón o de RPP, y por cierto, acá se los recordamos, el 999-001-800, el WhatsApp siempre a su disposición. Bueno, a través del Rotafono, la familia de Rosario de María García Rojas, una joven de 27 años, pidió apoyo urgente para trasladarla de Iquitos a Lima. La paciente permanece en UCI del Hospital Regional de Loreto tras sufrir una hemorragia subaracnoidea asociada a una posible o a un posible aneurisma cerebral roto. Según su hermana Milagros García, el Hospital de Loreto no cuenta con los recursos necesarios para realizar la intervención. Escuchamos.
2: El informe ya está hecho por los médicos, ellos han trabajado mucho y nos han enviado todo lo referente a cómo va el proceso de mi hermana, ¿no? Los exámenes realizados. Y ellos ya incluso el día de hoy han puesto el informe para que puedan enviarlo a los hospitales de Lima. Sin embargo, hemos tenido respuesta de que no hay cama en el Hospital 2 de Mayo ni en el Sergio Bernales, si no me equivoco. No hay camas disponibles. Entonces, lo que nosotros como familiares queremos es que ella sea lo más rápido trasladada a la ciudad de Lima.
0: Y bueno, los médicos han solicitado su traslado a la capital, pero los hospitales 2 de Mayo y también Sergio Bernales lo que han informado es que no tienen camas disponibles ahora para poder recibirlas. La familia está pidiendo a las autoridades de salud gestionar con urgencia un hospital, una cama que pueda recibir a Rosario y brindarle el tratamiento especializado que necesita, pero que necesita de manera urgente. Así que vamos a seguir, por supuesto, atentos a este caso que ha llegado a través del Rotafono de RPP. Son las 5:15, en breve volvemos, vamos a la primera pausa en la Rotativa del Aire.
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4: El precio del dólar es de 3 soles con 44 céntimos de acuerdo con el Banco Central de Reserva del Perú. En el mercado paralelo, el tipo de cambio es de 3 soles con 40 para la compra y de 3 soles con 45 céntimos para la venta.
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1: Cinco y 19. Reporte policial.
2: La policía detuvo a tres personas presuntamente implicadas en la muerte de un joven de 27 años, militante del partido político PRIN, acuchillado durante el cierre de campaña de dicha organización política en el distrito de San Jerónimo, en el Cusco. Cuatro mujeres supuestamente integrantes de la banda criminal denominada Las Huaqueras de Mariano Melgar fueron detenidas en un mega operativo ejecutado en el jirón Mariano Melgar en la ciudad de Juliaca, región Puno. En Huánuco, tras una exhaustiva labor de búsqueda, la policía detuvo en Tingo María a un hombre de 37 años, investigado como presunto autor del delito de feminicidio en grado de tentativa, en agravio de su ex conviviente. Como resultado de acciones de investigación policial, las fuerzas del orden detuvieron en flagrancia en el distrito de San Bartolo a un presunto integrante de la banda criminal Los Ilegales del Crimen. El intervenido es investigado por la presunta comisión del delito contra la seguridad pública en la modalidad de uso o porte de armas de fuego y municiones. La Policía Nacional detuvo a un hombre conocido como El Diablo, quien fue intervenido en las inmediaciones de la calle Los Rosales, en Pisco, región Ica, portando una carga de dinamita provista de mecha lenta.
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0: 5 de la mañana con 21 minutos. Luego del reporte policial, tenemos información en directo con Mabel Alba. Delincuentes roban útiles y mochilas, por supuesto que estaban destinados a escolares en San Juan de Miraflores. Qué lástima realmente y qué rabia. Con los detalles, Mabel, muy buenos días.
1: Joana, buenos días, directo en directo. Así es, a través del rotafono de RPP, las madres de familia del programa no escolarizado de educación inicial PRONOI San Antonio de Padua, situado en el distrito limeño de San Juan de Miraflores, denunciaron el robo de mochilas de emergencia y útiles escolares de las aulas del local educativo. El centro escolar atiende a 45 menores entre 18 meses y 3 años de edad en situación de pobreza. Ante esto, las madres solicitaron apoyo a los ministerios de Educación y del Interior para reponer los materiales escolares y reparar el techo de calamina que destrozaron los delincuentes. Según advirtieron, los criminales también han robado el medidor de agua en 3 ocasiones, lo que ha afectado sin duda a los niños. Escuchemos las declaraciones de una de las madres de familia, la señora Lili García.
2: Delincuentes desarmados habían entrado a robar, destruyendo por completo el techo de calamina de uno de los baños y llevándose todos los útiles escolares que con tanto esfuerzo le habíamos comprado. Por eso hago un llamado desesperado al Ministerio de Educación y al Ministro del Interior. Vuelvan los ojos a San Juan de Miraflores y refuercen la seguridad en la zona. Exigimos patrullaje permanente y no nos dejen solos. Y ayuda, por favor, para colocar cámaras de videovigilancia y apoyo también para la compra de útiles escolares. Ayudemos a levantar el PRONOI San Antonio de Padua. Justicia para nuestros bebés.
1: Estas personas, Joana, destrozaron, como decíamos, el techo de calamina del servicio higiénico para ingresar al PRONOI y robar los útiles escolares, radios y artículos de limpieza como papel, toalla y jabón de 3 aulas. Las madres de familia esperan que la Policía Nacional identifique a los delincuentes y refuerce además el patrullaje en la zona, que además está cercana incluso al Hospital María Auxiliadora. Asimismo, solicitaron la instalación de cámaras de videovigilancia para facilitar la identificación de los sospechosos si los robos persisten. Directo en directo a RPP.
0: Muchas gracias, Mabel Alba, por la información. El reporte desde San Juan de Miraflores. Una de las cosas que, y acá sigo, hago el paréntesis, personalmente me da rabia y me da además pena, es saber que le roban a niños o que le roban a personas que tienen problemas de salud. A ver, estos pequeñitos necesitan esos elementos, necesitan las mochilas, necesitan los útiles, claro, pero las familias no se dan abasto para, además, con los pocos recursos económicos, tratar de juntar ellos y poner cámaras o pagar por una vigilancia externa, porque ni siquiera deberíamos estar hablando de estas situaciones, robo de útiles y de mochilas de emergencia. ¿A quiénes? A pequeños que necesitan, por supuesto, avanzar con sus estudios. 5 de la mañana con 24 minutos, están en RPP Confianza y Credibilidad por todos los medios. El juicio oral, ya cambiando de tema, por un caso de presunta violación sexual ocurrido en el año 2018, que había sido reprogramado para marzo de 2029, será adelantado a octubre de este año. Lo ha informado la presidenta de la Corte Superior de Justicia de Cusco, Elcira Farfán. El caso fue reportado al rotafono de RPP por Aníbal Mamani, hermano de la presunta víctima, quien denunció que la audiencia estaba prevista para el 28 de septiembre, pero fue postergada por una carga procesal. La presidenta de la Corte Superior de Justicia de Cusco, Elcira Farfán, ha indicado que la acusación fiscal fue presentada en el 2025 y que la postergación se produjo tras el retiro de juzgados colegiados transitorios por falta de presupuesto.
3: El Consejo Ejecutivo ha decidido enviar 3 juzgados colegiados para que vean estos casos, estos juicios orales, nuevamente desde el 1 de octubre. Entonces, todos estos casos que estaban reprogramados así muy lejanos se están retrotrayendo. En el caso que me menciona, por ejemplo, se está reprogramando para el próximo mes de octubre 2026.
0: Bueno, y ante la trascendencia del caso, se dispuso a habilitar nuevamente 3 juzgados colegiados desde el 1 de octubre, por lo que todos los casos que habían sido postergados por 2 o 3 años se están retrotrayendo, incluido este que se verá en octubre de este año. ¿Ustedes se imaginan o se ponen en lugar de esta presunta víctima? El caso ocurre en el año 2018 y la programación de todo o de la audiencia y de lo que tiene que continuar la hacen para marzo de 2029, pese a que se presenta, ¿no?, toda la información y se presenta la acusación fiscal en el 2025. Qué injusticia, además, tener que esperar tanto tiempo, qué agotamiento, por más que se entienda que hay una carga procesal, es decir, que hay muchos casos que seguir y que ver en estos momentos. 5:26 están en RPP, confianza y credibilidad por todos los medios. Recuerden toda la información que les estamos contando y más en nuestra web, en rpp.pe, y desde ahí la rotativa del aire en directo. Pasamos a lo siguiente. En el cercado de Lima, con dos pasajeros a bordo, un bus de la empresa Machu Picchu fue atacado a balazos a la altura del cruce de la avenida Universitaria con el jirón Pérez de Tudela en el cercado de Lima. Estaban a solo 2 cuadras del puente Bella Unión, para que todos nos podamos ubicar, una zona sumamente transitada, por cierto. El conductor de la unidad y una pasajera resultaron heridos producto de este atentado. Ambos fueron trasladados a un establecimiento de salud cercano para ser atendidos. El bus de color azul cubre una ruta bastante amplia, desde Caraballo hasta Chorrillos, y personal de la policía llegó al lugar. Cercó la zona e inició las diligencias para determinar cómo ocurrió el ataque y establecer el móvil, así como identificar a los responsables. En las imágenes enviadas al rotafono de RPP muestran a pasajeros asustados, claro, sumamente nerviosos, tartamudeando prácticamente mientras empezaban a descender de la unidad, bajaban temblando a solo instantes de haber ocurrido este nuevo ataque contra unidad de transporte urbano en Lima. 2 personas heridas, una unidad con un trayecto sumamente largo, en una zona muy transitada, que ha dejado ahora 2 personas heridas. Pronta recuperación, por supuesto, para este conductor de la empresa Machu Picchu y también para la otra persona que ha resultado herida. Son las 5:28, están en RPP, confianza y credibilidad por todos los medios. 5:28, información ahora que les compartimos desde Ucayali, porque Pucallpa registra un avance de apenas 2,8% en la aplicación de la primera dosis contra el dengue durante el 2026. Entre enero y el 24 de septiembre se administraron 690 vacunas. De una meta, por cierto, porque esto es importante cortarlo, de una meta de 24.989, según informó el Ministerio de Salud. En el mismo periodo, solo 185 personas recibieron la segunda dosis, lo que representa un avance de 0,5%. Y la campaña está dirigida a niños, adolescentes y jóvenes de 10 a 20 años de los distritos de Cayería, Manantay y Yarinacocha. El médico Víctor Barría ha exhortado a los padres a autorizar la vacunación a los jóvenes, a acudir también a los establecimientos de salud, ya que la vacuna busca prevenir las formas graves de dengue, reducir el riesgo, por supuesto, de hospitalización y el riesgo de muerte. 5:29, titulares, y retornamos en la rotativa del aire. 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
6: El ministro de Educación, José Antonio Chang, anunció ante el Congreso que se evalúa expulsar a alumnos violentos y fortalecer la autoridad de directores y docentes para sancionar faltas graves.
7: El CENAMI informó que hoy y mañana, miércoles 30 de septiembre, se registrará un incremento en la velocidad del viento en las regiones de la Sierra Centro y Sur, con ráfagas que podrían alcanzar 50 kilómetros por hora.
6: La policía capturó a tres presuntos integrantes de la banda criminal Los Desterrados del Cono, dedicada a extorsionar a colectiveros informales de la ruta Lima-Chorrillos. Los agentes identificaron al menos 55 transportistas que sufrían amenazas.
7: La Corte Superior de Justicia del Cusco adelantó para octubre el juicio oral por un caso de presunta violación sexual que había sido reprogramado para el mes de marzo del 2029, tras una denuncia difundida por el rotafono de RPP.
6: El gobierno de Estados Unidos revocó los visados de altos funcionarios de Bolivia, Colombia y Perú, a quienes acusa de corruptos y de socavar gobiernos elegidos democráticamente.
7: Faltan 5 días para las elecciones municipales y regionales 2026.
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8: En estos momentos, Huancayo tiene 9 grados y por la tarde se espera que la temperatura llegue a 17. Ayacucho presenta 12 grados y en la tarde se prevé que la temperatura sea de 18. Además, Pucallpa registra 25 grados y para el mediodía se prevé una radiación de 11, considerada extremadamente alta. Se espera un cielo despejado.
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0: 9:35. Hace unos minutos, y para quienes recién se conectan, nosotros les contábamos que hay una familia que está pidiendo un traslado urgente para una joven de 27 años con un posible aneurisma cerebral. El caso es de Loreto, por supuesto, pero nos ha llegado a través del rotafono de RPP y Andrea Jara le hace seguimiento. Andrea, muy buen día.
1: Muy buen día, Joana, directo en directo. Así es, la familia García Rojas reitera su pedido de ayuda a través del rotafono de RPP para que Rosario María García Rojas, una joven de tan solo 27 años con un posible aneurisma cerebral roto, que permanece internada en la unidad de cuidados intensivos del Hospital Regional de Loreto, sea trasladada con urgencia a un hospital de Lima para recibir tratamiento especializado. Como previamente se reportó a través del rotafono, el pasado jueves 24 de septiembre, la joven se desmayó y perdió el conocimiento cuando se encontraba en la ciudad de Nauta, hasta donde viajó por motivos de trabajo. Primero, ella fue llevada a un establecimiento de salud, pero al no contar con el seguro correspondiente fue derivada al centro de salud de Nauta, donde tampoco pudieron atenderla debido a la falta de recursos. Finalmente, Joana llegó al Hospital Regional de Loreto, donde los médicos determinaron que presenta un posible aneurisma cerebral roto. Así nos lo informa su padre. Escuchemos.
2: Se encontraba bien, estaba caminando normal y se dio una caída y empezó a botar sangre por la boca. Le llevamos de emergencia al Hospital Regional y le hicieron una tomografía y luego le hicieron otra que se llama angiotomografía. En ellos, con esas dos imágenes, los médicos les diagnosticaron una hemorragia subaracnoidea Fischer de grado 3. Por lo tanto, ella está inmovilizada.
1: Los médicos ya enviaron una referencia para trasladarla a la ciudad de Lima, pero hasta el momento nos informa la familia que han recibido respuestas negativas desde el Hospital Nacional 2 de Mayo y el Hospital Nacional Sergio Bernales. La familia solicita que se gestione con urgencia su traslado a Lima, ya que cada minuto es importante para lograr su recuperación. Directo en directo, RPP.
0: Así es, Andrea, cada minuto es importante. Gracias por ese reporte, el seguimiento al rotafono, al caso del rotafono de RPP. El 999-001-800 es el WhatsApp. Repetimos, 999-001-800. Desde ahí, no solo sus denuncias, sino también las informaciones en general, videos, fotografías que nos puedan hacer llegar. Todo es sumamente valioso para compartirlos con otros oyentes aquí en RPP. La Policía Nacional, ya cambiando de tema, detuvo a tres personas presuntamente implicadas en la muerte de un joven de 27 años, militante del partido político PRIN, acuchillado durante el cierre de campaña de dicha organización en el distrito de San Jerónimo. Así lo ha informado el jefe de la región policial Cusco, el general Virgilio Velázquez.
3: Ha sido víctima la persona Emerson León Guamán, de 27 años. Se detuvo a John Elmer Guzmán Carrión, de 27 años, como presunto autor de este hecho. Tenemos información de que esta riña se habría originado en razón de que habrían tenido una rencilla entre la víctima y John Elmer Guzmán Carrión en el interior del penal de Quencuro durante el año 2025.
0: Bueno, algunos otros detalles. La víctima fue identificada como Emerson León Guamán, de 27 años, participó del mitin en la Plaza de Armas de San Jerónimo y tras culminar la actividad se produjo una gresca, una pelea en medio del consumo de alcohol, y el joven fue atacado con un arma blanca. Fue trasladado luego al Centro de Salud de San Jerónimo, donde lamentablemente llegó sin signos vitales, con diagnóstico de trauma torácico severo. Y

0: Por este hecho, fueron detenidos John Elmer Guzmán Carrión, de 27 años, señalado como el presunto autor, también Walter Ninan Hualpa Yunca, de 24 años, y Joel Brian Kispicusi Mendoza, también de 27 años. Los intervenidos y la propia víctima registran antecedentes. Guzmán Carrión tiene, por ejemplo, antecedentes por homicidio y robo agravado y salió en libertad este año. Recién había salido prácticamente de prisión tras cumplir una condena por homicidio calificado. Ninan Hualpa registra 6 intervenciones por agresiones y violencia familiar entre el año 2019 y 2025, mientras que Quispe Cusi por robo agravado y tráfico de drogas entre el año 2020 y 2024. Por su parte, la víctima registra una intervención en el año 2024 por posesión de drogas y estuvo recluida en el penal de Quencoro por usurpación de terrenos. Como móvil, lo que se maneja o lo que se sospecha, la hipótesis es de una rencilla entre la víctima y Guzmán Carrión originada en el penal en el año 2025. Son ya las 5 de la mañana con 40 minutos, 5 con 40. Atención con lo que señala el SENAMI, el Servicio Nacional de Meteorología e Hidrología, porque ha advertido que las lluvias excepcionales registradas en los últimos días evidenciarían un adelanto de la temporada de precipitaciones en la costa norte, principalmente en las regiones de Tumbes y Piura. La jefa de SENAMI, Grinia Ábalos, ha señalado que el 26 de septiembre se registraron 78.5 milímetros de lluvia en 24 horas en la cabecera de la cuenca del río Tumbes, un valor excepcional, según lo que ella ha explicado, para este mes, que no se esperaba y que está asociado a un patrón de lluvias relacionado con el fenómeno El Niño. Y por cierto, también Grinia Ábalos ha explicado que, en contraste con la costa norte, la región andina sur y algunos sectores de la Amazonía están influenciados por el calentamiento del Pacífico Central asociado al Niño Global. ¿Qué significa esto? ¿O qué es lo que ella ha señalado como especialista? Que estas zonas presentan una irregularidad de lluvias y un incremento de los días despejados. 5:41, recuerden estas y otras informaciones en nuestra web en rpp.pe. Hablemos ahora también de lo que ha señalado el Centro de Operaciones de Emergencia Regional, el COER Tumbes, porque ha emitido un aviso tras un informe meteorológico del SENAMI que pronostica precipitaciones de ligera a moderada intensidad en la costa norte. Tomen nota, ahí en la costa norte, afectando principalmente a la costa de Tumbes y la costa interior de Piura. El evento meteorológico, clasificado de nivel de peligro amarillo, tiene una duración de 24 horas, que inició desde las 13 horas, es decir, desde la 1 del domingo 27 de septiembre y continuó hasta ayer. Vamos a seguir pendientes, por supuesto, de las actualizaciones y los reportes del SENAMI, pero ante este escenario instan a la ciudad, a los ciudadanos, valga la redundancia, a adoptar medidas preventivas para mitigar riesgos. Se aconseja proteger y reforzar los techos de los hogares, como limpiar los tejados para eliminar cualquier residuo, por ejemplo, que obstruya el flujo de agua de los sistemas de drenaje. Se solicita también a los conductores desplazarse a una velocidad moderada, no ir a grandes velocidades, con las luces del vehículo encendidas. Y por otro lado, las familias que residen en zonas aledañas a los ríos o en todo caso también a las quebradas, hay una advertencia y una sugerencia para ello. Las autoridades piden coordinar con sus vecinos una vigilancia continua sobre la variación de los cauces. Finalmente, se recuerda la importancia de desconectar los suministros de energía eléctrica dentro de las viviendas en caso de registrarse filtraciones o ingresos de agua en inmuebles. Claro, ustedes ven ya que el agua va incrementando, se va subiendo y podría llegar al tomacorriente de su cocina, de su refrigeradora o de cualquier otro elemento que tenga, pues lo recomendable es, claro, desenchufarlo, pero sobre todo una coordinación entre las autoridades y también los grupos vecinales en general. 5:44, amigos, en breve venimos con más información. No se muevan de RPP, confianza y credibilidad por todos los medios.
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9: Hoy, 29 de septiembre, un día como hoy. Un día como hoy, un día como hoy. 480 antes de Cristo. En el año 480 antes de Cristo, se libra el combate naval de Salamina, en el que se enfrentan las flotas de las ciudades griegas con las del Imperio Persa. Los griegos, conducidos por Temístocles, salen triunfantes y detienen el avance de los persas sobre Occidente. 1988. En 1988, el equipo femenino de voleibol del Perú gana la medalla de plata en las Olimpiadas de Seúl, después de haber dado una muestra de coraje y entrega notables. 1998. En 1998, muere el compositor peruano Mario Cabañaro, autor de muy populares canciones criollas como Yo la quería patita, Osito de felpa, Carretas aquí es el tono y El rosario de mi madre. Todo esto sucedió un 29 de septiembre, un día como hoy. Un día
2: como hoy. 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
2: 5 y 49.
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14: El secretario general de la ONU, Antonio Guterres, recibió al ministro de Asuntos Exteriores iraní Abbas Araghchi, mientras Washington y Teherán mantienen negociaciones sobre un acuerdo para reabrir el estrecho de Hormuz. Corea del Norte denuncia ante la Asamblea General de la ONU estar sufriendo una amenaza militar sin precedentes, liderada por Estados Unidos junto a Japón y Corea del Sur. El presidente de Brasil, Luis Inácio Lula da Silva, sanciona una ley que busca impulsar la profesionalización del fútbol femenino e incentivar la igualdad entre mujeres y hombres en la disciplina en Brasil.
15: A lei estabelece o desenvolvimento do futebol feminino como prioridade da política pública esportiva nacional para promover sua estruturação, expansão e profissionalização. Portanto, o que está acontecendo hoje aqui é uma demonstração de mais um espaço que as mulheres conquistam no Brasil.
14: La presidenta de México anuncia un reforzamiento de la seguridad en Morelos tras el asesinato de dos estudiantes 15 días después del feminicidio de la española Claudia Tacoronte. La opositora venezolana Claudia Macero, jefa de prensa de la líder María Corina Machado, pidió a las autoridades una fecha para la celebración de las elecciones presidenciales en Venezuela en un primer acto político tras su regreso del exilio el domingo último.
16: Escuchamos esta semana en la ONU decir que en Venezuela habrá elecciones. Claro que va a haber elecciones, ese es nuestro destino. La pregunta es ¿cuándo? Porque nada mejor, y también lo comentaba anoche, que ganar una competencia venciendo al mejor.
14: Latinoamérica debe invertir 178 mil millones de dólares en aeropuertos hasta 2055 para atender la demanda aérea según el Consejo Internacional de Aeropuertos para América Latina y el Caribe. 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
0: Cinco de la mañana con 52 minutos, panorama internacional que no falta, por supuesto, en RPP y en nuestra web rpp.pe. Volvemos a lo que sucede en nuestro país, en La Libertad en directo. Armando Gutiérrez nos cuenta de una persona que ha fallecido y una que ha resultado herida como consecuencia de un ataque armado. Armando, adelante.
17: Gracias, Joana. Buenos días. Directo, en directo. Un nuevo ataque armado se registró en las últimas horas en el distrito de Alto Trujillo. Esto, como bien lo señalas, ha dejado una persona fallecida y otra herida, según informó la Policía de la Libertad. El hecho ocurrió en el sector 3A, cerca a una institución educativa, cuando dos personas fueron sorprendidas al ser atacadas con disparos cuando iban a bordo de un vehículo. Los impactos que alcanzaron sus cuerpos los dejaron prácticamente en condición crítica, por lo que vecinos fueron los que alertaron a la policía de lo ocurrido para que puedan intervenir. El primero en ser trasladado hacia un hospital fue Diego Juan Carlos Chávez Espejo, quien en primer término llegó al Hospital Santa Isabel, pero por su condición fue derivado al Hospital Belén en el centro de Trujillo, donde permanece prácticamente internado y en observación. La segunda persona fue identificada como Edison Luis Vázquez Flores, diagnosticado con múltiples heridas por proyectil de arma de fuego, y horas posteriores a su ingreso al hospital se confirmó su fallecimiento. Este hospital es el Hospital Víctor Lasarte Echegaray. La policía ya se encuentra desarrollando las investigaciones para poder determinar el móvil del ataque y sobre todo las circunstancias en las que se produjo este hecho a plena luz del día. Este resulta pues uno de los primeros hechos de criminalidad en la provincia de Trujillo tras la llegada del nuevo jefe policial de La Libertad, Eric Ángeles, quien asumió luego pues de estos cambios que precisamente la policía decidió realizar ante la situación de inseguridad ciudadana que se tiene en el norte del país. Directo en directo, RPP.
0: Gracias, Armando Gutiérrez, por la información. Nos vamos ahora de La Libertad a Puno, en directo. Blas Condori, adelante.
18: Joana, muy buenos días. Directo, en directo, el Poder Judicial dictó 9 meses de prisión preventiva contra Rosalinda Patricia Machaca, investigada por el presunto asesinato de su hija de 3 años de edad en la ciudad de Juliaca, provincia puneña de San Román, informó el Ministerio Público. Según la investigación, los hechos ocurrieron el 25 de septiembre cuando la niña estaba bajo el cuidado de su madre. La menor fue llevada a la Clínica Americana de Juliaca a las 4:25 de la madrugada del 26 de septiembre, pero llegó sin signos vitales. El certificado de defunción consignó como causa traumatismo encéfalo-craneano con fractura de bóveda. En el acta de levantamiento de cadáver también se describe varias lesiones en el cuerpo de la niña, incluso tenía el brazo izquierdo enyesado. La fiscalía sustentó su pedido con el acta policial, levantamiento del cadáver, testimonios y el certificado de defunción. Directo en directo desde Puno, RPP.
0: Gracias, Blas Condori, por la información importante, lo que nos cuentas. Desde Puno nos vamos ahora a Junín con Piero Roque. En Huancayo clausuran temporalmente el ascensor del Hospital Carrión. ¿A qué se debe, Piero? Cuéntanos.
19: Buenos días, Joana. Directo, en directo. Efectivamente, un ascensor del Hospital Nacional Daniel Alcides Carrión de Huancayo fue clausurado temporalmente luego de ceder y descender bruscamente un piso con 12 médicos residentes en su interior, pese a tener la capacidad máxima para 6 personas, según informó el propio hospital. El incidente ocurrió en el ascensor número 3 del pabellón antiguo en el área de oncología. El hospital informó que una médica gestante fue trasladada preventivamente al Hospital Ramiro Priale de Salud y posteriormente fue dada de alta. Otro residente sufrió un golpe leve en la columna y tiene programada una radiografía de control. Los demás se encuentran estables y fuera de peligro. Tras la clausura, el hospital comunicó el incidente a la empresa encargada del mantenimiento del ascensor. El establecimiento señaló que se realizarán evaluaciones técnicas y supervisiones al equipo para determinar las medidas correspondientes. Desde Junín, directo en directo, RPP.
0: Gracias, Piero, por la información. Piero Roque en Junín. A ver, se ha clausurado entonces temporalmente un ascensor en el Hospital Carrión por falta, justamente, o por una falla, mejor dicho, durante el traslado de médicos. Pero es importante también que este ascensor esté operativo para que puedan trasladar a aquellos pacientes que no pueden subir escaleras, pacientes en sillas de ruedas, pacientes en camillas, y que esto sea reparado de una manera pronta, célere. 5:57 PM. Recuerden que estas y otras informaciones en nuestra web en rpp.pe. Desde ahí la rotativa del aire en directo. Aprovechamos y les recordamos el WhatsApp del rotafono de RPP, el 999-001-800. Siempre a su disposición para que nos cuenten acerca de sus denuncias e informaciones en general. Y antes de ir al gran resumen de la hora, queremos contarles lo siguiente, que es importante. En una edición especial del programa Espacio Vital de RPP Noticias, el doctor Elmer Huerta presentó un balance sobre la crisis del sector salud en diversas regiones del Perú de cara a las elecciones regionales y municipales de este domingo, 4 de octubre. Ha remarcado la importancia de la elección de los gobernadores regionales, cuya gestión define, por cierto, el rumbo de las políticas públicas sanitarias. El programa puso en evidencia, ¿qué cosa? A ver, la constante inestabilidad en las direcciones regionales de salud durante el periodo de gestión. Así, Loreto tuvo 8 directores regionales de salud en 4 años. Tumbes tuvo 6 directores. Cusco también tuvo 6 directores regionales. Arequipa, 5 gerentes regionales. Y, por cierto, Ancash, 4 directores regionales, mientras que en Ica el registro fue de 2 directores regionales. El doctor Elmer Huerta advirtió que este recambio, estas modificaciones constantes, son las que impiden la continuidad de las políticas sanitarias de largo plazo y compromete la atención primaria en las comunidades. Y sobre la situación sanitaria en Piura, nuestra reportera Melisa Alzamora indicó que la región registra 11.000 casos acumulados y 7 fallecimientos en lo que va del año por dengue. Añadió que la DIRESA, la Dirección Regional de Salud, confirmó la circulación del serotipo 3, que está asociado a manifestaciones hemorrágicas que afectan principalmente a niños y a jóvenes.
20: un problema muy grande que es el dengue. Hasta el momento tenemos más de 11.000 casos, para ser específicos, 11.233 casos de dengue, y tenemos 7 fallecidos en lo que va de 2026, según el reporte de Diresa. Esta curva de contagios pasó de alrededor de tener 400 casos semanales a 900 casos semanales, y ahora en la última semana epidemiológica número 35, 1.000 casos semanales. Aquí en Piura, entre los grupos figuran los adultos mayores y los niños. Los adultos mayores representan el 33% de los casos. También Diresa ha reportado recientemente que el actual serotipo 3 está asociado a cuadros con manifestaciones hemorrágicas.
0: Bueno, ahí está entonces el reporte con otras cifras de Melissa Alzamora en la zona de Piura. Alzamora también añadió que el 98% de los establecimientos de atención primaria presentan deficiencias de la infraestructura y falta de personal médico, lo que obliga a derivar a los pacientes a hospitales donde se improvisan pasillos, los colocan en carpas de emergencia. Agregado que existen proyectos hospitalarios de alta complejidad trabados, ¿no?, paralizados desde hace años, como el Hospital de los Algarrobos, paralizado desde hace 5 años, así como establecimientos en Ayabaca y el Alto Piura. Son las 6:00. Gran resumen de la hora. Luego de titulares, volvemos ya en la multiplataforma de RPP, Radio, Televisión y nuestros canales digitales.
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22: Son las 6:00.
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24: La presidenta Keiko Fujimori suscribió el decreto supremo que pone en marcha el incremento progresivo de la remuneración mínima vital hasta 1.300 soles. El primer tramo comenzará a regir desde el 1 de octubre, cuando el sueldo mínimo pase de 1.130 a 1.230 soles.
25: En las cosas como son de RPP Televisión, la diputada de Juntos por el Perú, Svieta Fernández, explicó que el rechazo de su bancada hacia la solicitud de facultades legislativas presentada por el gobierno responde a que no contempla asuntos urgentes.
26: Nosotros hemos estado durante estos meses, desde que se envió las facultades legislativas, haciendo un debate en las distintas comisiones, invitando a los ministros para que nos puedan explicar el sustento, porque tanto en el planteamiento legal como en la exposición de motivos, no había una claridad. Se ha hecho una audiencia pública también, entiendo, acá en Lima, para ver la voz de la población frente al pedido de facultades. Y en ese sentido, un pedido tan amplio, tan general, como el que se ha presentado, así como está, para nosotros no debe ir, porque constituye no solamente, no hay cosas urgentes y excepcionales como lo menciona la Constitución que debería tener el pedido.
24: Delincuentes ingresaron a las aulas del programa no escolarizado de educación inicial PRONOEI San Antonio de Padua en el distrito limeño de San Juan de Miraflores para robar útiles escolares, mochilas de emergencia y artículos de limpieza. Así informó Lili García, madre de un menor.
27: Habían entrado a robar, destruyendo por completo el techo de calamina de uno de los baños y llevándose todos los útiles escolares que con tanto esfuerzo le habíamos comprado. Eso, hago un llamado desesperado al Ministerio de Educación y al Ministro del Interior. Vuelvan los ojos a San Juan de Miraflores y refuercen la seguridad en la zona. Exigimos patrullaje permanente y no nos dejen solos. Y ayuda, por favor, para colocar cámaras de videovigilancia y apoyo también para la compra de útiles escolares.
25: A través del rotafono de RPP, Johnny García, padre de Rosario de María García, pide apoyo urgente para trasladarla desde Iquitos a Lima a su hija. Esto se debe a que padece de una hemorragia cerebral asociada a un posible aneurisma.
28: Se encontraba bien, estaba caminando normal y se dio una caída y empezó a botar sangre por la boca. Le llevamos de emergencia al hospital regional y le hicieron una tomografía y luego le hicieron otra que se llama angiotomografía. En ellos, con esas dos imágenes, los médicos les diagnosticaron una hemorragia subaracnoidea Fischer de grado 3. Por lo tanto, ella está inmovilizada.
24: En Ucayali, la vacunación contra el dengue registra un avance de 2.8% en la aplicación de primeras dosis en la ciudad de Pucallpa. Entre enero y septiembre de este año, solo se administraron 690 dosis, según cifras del Ministerio de Salud.
25: El presidente ucraniano Volodymyr Zelensky dijo que en su discurso a la nación que Corea del Norte prepara el envío de otros 10.000 soldados a Rusia para que se unan a las fuerzas del Kremlin que combaten contra Ucrania.
24: Faltan 43 días para la visita del Papa León XIV al Perú.
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1: Seis y seis.

0: Así comenzamos, señores, esta nueva hora informativa al ritmo del tiki-taka. Un gusto estar con ustedes, amigos, de la rotativa del aire a través de RPP. Confianza y credibilidad por todos los medios, como siempre, Joana Castro y Carlos Villarreal, como todos los días, estamos aquí acompañándolos. Muy buenos días a los que se despiertan con RPP, ¿no? Y ya inician sus labores cotidianas. Y a los que también están regresando de trabajar, muchos lo hacen de madrugada, a ellos también los acompañamos con nuestra programación, con nuestra multiplataforma. ¿Cómo estás, Joana? ¿Qué tal?
1: Buenos días. ¿Qué tal, Carlos? ¿Cómo estás? Buen día. César Ayón ya es uno de los primeros saludándonos en nuestra transmisión a través del YouTube de RPP Noticias. Súmense desde ahí, ya que tienen que salir de casa o tienen que retornar. Por supuesto, siempre bien informados. Déjenos sus likes, sus me gusta y sus comentarios. Hay mucha información que nosotros les íbamos contando temprano, pero uno de ellos va relacionado a lo que señaló la presidenta Keiko Fujimori.
0: Así es, y tiene que ver esto con la remuneración mínima vital, el sueldo mínimo que ha subido. La presidenta Fujimori ha firmado el decreto supremo que pone en marcha el aumento del sueldo mínimo vital de 1.130 soles hasta alcanzar los 1.300 soles.
1: En un acto realizado en Palacio de Gobierno, la mandataria señaló que en octubre se realizará el primer aumento de 100 soles. Añadió que el próximo año, después del fenómeno El Niño, se concretará el pago del segundo tramo, es decir, de los 70 soles restantes.
2: El 28 de julio hicimos el anuncio del aumento de la remuneración mínima vital. Entonces, la remuneración mínima vital aumentará de 1.130 a 1.230 a partir del 1 de octubre. El segundo tramo se hará después del fenómeno El Niño.
0: La jefa del Estado añadió que se otorgará a fines de octubre un bono a las micro y pequeñas empresas que tienen entre 2 y 10 trabajadores.
2: Aquí no solamente estamos pensando en los trabajadores, sino también en la micro y pequeña empresa. Por eso es que a la micro y pequeña empresa, aquellas que tienen entre 2 a 10 trabajadores, recibirán a fin de mes de octubre un bono de 100 soles por cada trabajador que ellos tengan.
1: Bueno, ¿quién más ha señalado, por ejemplo, el ministro de Trabajo, Juan Cheput? Él dijo que este aumento no tendrá efectos inflacionarios. Asimismo, ha resaltado que hubo un consenso con el Consejo Nacional de Trabajo para establecer el monto del aumento.
3: Es por eso que este aumento de la remuneración mínima vital no tiene consecuencias inflacionarias, ni tampoco es una cuestión populista, porque nace de un debido trabajo en equipo. El ministro de Economía determinó los plazos y la forma como se tenía que hacer luego de practicar y poner en ejecución los correspondientes estudios económicos. Se activó el Consejo Nacional del Trabajo. Hubo un consenso unánime en relación al monto. Es decir, trabajadores y empleadores decidieron acompañar la decisión de la Presidenta de la República en el monto de 1.300 soles.
0: ¿Qué dijo el ministro de Economía, Elmer Cuba? Que el segundo tramo del incremento se concretaría en abril o mayo del próximo año.
4: Dos tramos, un primer tramo en octubre y un segundo tramo en el próximo año, después del fenómeno del Niño, hacia abril, mayo. Este momento es el correcto para hacer eso. ¿Por qué? Por dos razones. Primero, el mercado laboral viene muy fuerte, el mundo formal viene con nuevos empleos de manera afortunadamente positiva para el país. Dos, las expectativas de contratación están en sus máximos históricos, según la encuesta del Banco Central. Y esto además viene acompañado con un bono transitorio por única vez dado por el Ministerio de Economía y Finanzas a las microempresas, no a todas las empresas, a las microempresas de 2 a 10 trabajadores que tienen en su seno a los trabajadores que ganan el mínimo, que aproximadamente son 300.000. ¿No? O sea, esta medida va a 300.000 trabajadores de la microempresa.
1: Bueno, y por cierto, la firma del decreto se realizó en Palacio de Gobierno con la participación del presidente del Consejo de Ministros, Luis Galarreta, el titular de Trabajo y Promoción del Empleo, Juan Cheput, el ministro de Economía, Elmer Cuba, senadores y diputados.
0: Horas después, el decreto supremo fue publicado en una edición extraordinaria del diario oficial El Peruano. La norma tiene la firma de la presidenta Keiko Fujimori y del ministro de Trabajo, Juan Cheput.
1: 6:12, 6:12, el predictamen de la Comisión de Constitución, Reglamento y Relaciones Exteriores de la Cámara de Diputados del Congreso recomienda, escúchenlo bien, rechazar el pedido de facultades legislativas presentado por el Ejecutivo a fin de legislar en diversas materias como lucha contra la delincuencia y acciones de prevención ante el niño costero.
0: Es un documento de 205 páginas al que hemos tenido acceso, por supuesto, y se propone no aprobar la delegación de facultades con el argumento de que el pedido no cumple con los requisitos establecidos en el artículo 104 de la Constitución.
1: También cuestiona que varias materias hayan sido planteadas de manera amplia y considera que no se acrediten en distintos casos, por ejemplo, la necesidad, no se acredite la oportunidad y tampoco la urgencia de delegar facultades al Ejecutivo.
0: Y el documento también recoge las opiniones de las 12 comisiones ordinarias que evaluaron las medidas solicitadas, así como también 77 opiniones recibidas de especialistas e instituciones.
1: Este material será sustentado y debatido hoy, martes 29, mañana miércoles 30, también de septiembre, en dos sesiones extraordinarias convocadas por el grupo de trabajo que preside la diputada de Juntos por el Perú, Yanina Avendaño.
0: Bueno, la presidenta Keiko Fujimori ha instado al Congreso a consensuar y aprobar facultades legislativas en favor del gobierno. Escuchemos.
2: Consenso que se ha logrado es un ejemplo y una señal, como dice el Premier. Esperamos que el Poder Legislativo, acá hay algunos representantes, puedan también tomarlos en cuenta y que ese consenso se logre para aprobar el pedido de facultades.
1: Bueno, el presidente del Senado y del Congreso, Miguel Torres, ha invocado a los integrantes de la Comisión de Constitución de la Cámara de Diputados a actuar con prudencia y dijo que rechazar todos los pedidos sería darle la espalda a la población.
5: Durante semanas dijeron que el pedido de facultades era demasiado amplio y que debía concentrarse en seguridad ciudadana y el fenómeno de Emilia. Lo que correspondía entonces era debatir, ajustar y decidir no rechazar todo. Mañana martes, la Comisión de Constitución de Diputados tiene una gran responsabilidad. Mi invocación hacia sus integrantes es a actuar con prudencia y pensando en las urgencias del país. Rechazar todo, incluso aquello que consideramos urgente, sería darle la espalda a quienes esperan respuestas.
0: Muy bien, señores, ya me imagino lo que será, Joana, esa sesión. Hoy y mañana van a salir chispas de esa reunión en la Comisión de Constitución de la Cámara de Diputados. Señores, 6:15 de la mañana, regresamos en minutos con el despacho de nuestra reportera Andrea Jara desde el Callao. Señores, dos pasajeros y el chofer de una camioneta tipo combi heridos tras ataque a balazos por parte de delincuentes. Esto no tiene cuándo parar. Estamos en la rotativa del aire por RPP, confianza y credibilidad por todos los medios.
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0: Atención conductores, a esta hora se registra congestión vehicular en la avenida Morales Duarte, cerca al nuevo aeropuerto Jorge Chávez. Desde el jirón La Libertad hasta el cruce con la avenida Elmer Fosset, tome sus precauciones. Además, el tráfico en la carretera Panamericana Norte es lento desde la calle José Salazar hasta la avenida Angélica Gamarra. Considere la avenida Industrial como una ruta alterna. Respete los límites de velocidad establecidos en las carreteras y manténganse alerta a las condiciones climáticas para evitar accidentes.
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15: El precio del dólar es de 3 soles con 44 céntimos de acuerdo con el Banco Central de Reserva del Perú. En el mercado paralelo, el tipo de cambio es de 3 soles con 40 céntimos para la compra y de 3 soles con 45 céntimos para la venta.
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0: mañana con 21 minutos de regreso a la rotativa del aire. Carlos Villarreal y Johanna Castro te estamos acompañando. Tenemos el reporte en el Callao de Andrea Jara. Andrea, adelante.
1: Muy buenos días, Carlos, Johanna, directo en directo. Un chofer y una pasajera resultaron heridos de bala, mientras que otro pasajero sufrió lesiones leves tras un ataque a balazos contra una combi que cubre la ruta desde el Callao hasta Surco. El hecho ocurrió en la cuadra 18 de la avenida La Paz, en La Perla, en la provincia constitucional del Callao. Según información policial, la combi se encontraba estacionada recogiendo y dejando pasajeros cuando un hombre empezó a disparar contra el vehículo, hiriendo al chofer y a una pasajera. Ante el ataque, los pasajeros comenzaron a descender de la unidad. El chofer, pese a estar herido, arrancó la combi para escapar y en ese momento atropelló accidentalmente a uno de los pasajeros que estaba bajando del vehículo. Este pasajero felizmente sufrió lesiones leves. El chofer herido manejó aproximadamente 10 cuadras hasta llegar a la división de dosaje etílico de la policía, donde también funciona un policlínico. Imágenes a las que tuvo acceso RPP muestran la llegada de la combi a este lugar. La pasajera, herida en el brazo, fue auxiliada por vecinos de la zona y los policías, y el chofer, quien también descendió del vehículo y fue ayudado por vecinos, quienes le ayudaron a vendar su brazo herido. Ambos se encontraban conscientes y caminando al momento de recibir la atención médica. La policía no descarta que el atacante se haya hecho pasar por un pasajero y que haya descendido de la unidad junto con los demás para luego posicionarse y disparar contra el vehículo. Carlos, Johanna, este es el segundo ataque en menos de 24 horas contra una empresa de transporte. Directo en directo, RPP.
2: Muy bien, gracias por la información a Andrea Jara desde La Perla, en la provincia constitucional del Callao. Tres personas heridas, el chofer y dos pasajeros, tras el ataque de delincuentes a una camioneta tipo combi de transporte público. Como decía, señores, esto no tiene cuándo acabar, señores del gobierno.
0: Y además, perdóname, Carlos, la situación, ¿no? De ser el propio conductor herido que maneja cerca de 10, 11 cuadras para poder llegar a un hospital. Porque claro, las personas que estaban ahí se bajaron, estaban asustadas, y las otras que quedaron también estaban heridas.
2: Muy bien, continuamos con más información aquí en la rotativa del aire a través de RPP, confianza y credibilidad por todos los medios. A través del rotafono de RPP, la familia de Rosario de María García Rojas, una joven de 27 años, pidió apoyo urgente para trasladarla de Iquitos a Lima. Ella permanece en la unidad de cuidados intensivos del Hospital Regional de Loreto.
0: Bueno, esta joven se desmayó, perdió el conocimiento cuando se encontraba en la ciudad de Nauta, hasta donde viajó por motivos de trabajo.
2: Así es. Bueno, tenemos que manifestar que primero fue llevada a un establecimiento de salud, el Seguro Social, pero al no contar con el seguro correspondiente fue derivada al Centro de Salud de Nauta, donde tampoco pudieron atenderla por falta de recursos.
0: Qué lástima, y su familia sigue pidiendo, porque hemos tenido un enlace más temprano, sigue pidiendo por favor la ayuda y el traslado. Johnny García Panduro, padre de Rosario María García Rojas, ha explicado que su hija tendría, todavía no le han hecho muy bien a él la explicación, una hemorragia subaracnoidea asociada a un posible aneurisma cerebral.
3: Se encontraba bien, estaba caminando normal y se dio una caída y empezó a botar sangre por la boca. Le llevamos de emergencia al hospital regional y le hicieron una tomografía y luego le hicieron otra que se llama angiotomografía. En ellos, con esas dos imágenes, los médicos les diagnosticaron una hemorragia subaracnoidea Fischer de grado 3. Por lo tanto, ella está inmovilizada.
2: Bueno, simplemente para aclarar, explicar que una hemorragia subaracnoidea es un sangrado que hay en la zona entre el cerebro y los tejidos delgados que cubren justamente el cerebro. Esa es la hemorragia subaracnoidea. Bueno, la señora Milagros García, hermana de la joven afectada, informó que el Hospital de Loreto no tiene los recursos necesarios para realizar esta intervención.
4: El informe ya está hecho por los médicos, ellos han trabajado mucho y nos han enviado todo lo referente a cómo va el proceso de mi hermana, ¿no? Los exámenes realizados. Y ellos ya incluso el día de hoy han puesto el informe para que puedan enviarlo a los hospitales de Lima. Sin embargo, hemos tenido respuesta de que no hay cama en el Hospital 2 de Mayo ni en el Sergio Bernales, si no me equivoco, no hay camas disponibles. Entonces, lo que nosotros como familiares queremos es que ella sea lo más rápido trasladada a la ciudad de Lima.
0: Los médicos han solicitado su traslado a la capital, pero los hospitales, tanto 2 de Mayo como Sergio Bernales, han informado que no tienen camas disponibles y que por eso no la pueden recibir. El padre de la joven pidió apoyo a las autoridades.
3: Necesitamos trasladarle con suma urgencia a la ciudad de Lima para una operación, ya que acá en el Hospital Regional de Loreto no hay los médicos y las máquinas para hacer este tipo de operaciones. Necesitamos en un hospital de Lima una cama UCI para que lo puedan trasladar con suma urgencia y lo puedan hacer una operación lo más rápido posible. Ella tiene 27 años, recién ha terminado la universidad, está por titularse y tiene una vida por delante. Por favor, les pido que me ayuden.
2: La familia continúa a la espera de una respuesta positiva de parte de las autoridades competentes a esta solicitud.
0: Esperemos pronto traer buenas noticias, por supuesto, y una respuesta de que existe una cama disponible, de que pronto van a trasladar a esta joven de 27 años. Repetimos, el caso llegó a través del rotafono de RPP. Desde aquí, desde rotafono, le vienen haciendo seguimiento. El WhatsApp es el 999-001-800, siempre a su disposición.
2: Señores, es momento de escuchar los titulares de esta media hora, 6:27 de la mañana. Al volver, les comentaremos que Ricardo Belmont, candidato a la alcaldía de Lima, ha citado a los parlamentarios de su partido Obras para abordar la moción de censura contra el ministro del Interior. Él dijo que se sintió traicionado por los congresistas de su partido. Estamos en la rotativa del aire a través de RPP. Confianza y credibilidad por todos los medios.

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4: Seis y 29.
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6: La Comisión de Constitución, Reglamento y Relaciones Exteriores de la Cámara de Diputados sesionará hoy y mañana para sustentar y debatir el dictamen sobre la delegación de facultades legislativas solicitadas por el Poder Ejecutivo.
7: El ministro de Educación, José Antonio Chang, anunció ante el Congreso que se evalúa expulsar a los alumnos violentos y fortalecer la autoridad de directores y docentes para sancionar faltas graves en los colegios.
6: Un ascensor del área de oncología del Hospital Nacional Daniel Alcides Carrión de Huancayo fue clausurado temporalmente luego de descender bruscamente un piso con 12 médicos residentes en su interior, pese a que su capacidad máxima era de 6 personas.
7: El SENAM informó que hoy y mañana, miércoles 30 de septiembre, se registrará un incremento en la velocidad del viento en regiones de la Sierra Centro y Sur, con ráfagas que podrían alcanzar los 50 kilómetros por hora.
6: Las autoridades de Nepal suspendieron las labores de búsqueda de 12 personas desaparecidas tras la avalancha que sepultó el campamento base del pico Himlung a más de 7.000 metros de altura, donde los equipos de rescate han recuperado hasta ahora 4 cuerpos.
7: Hasta mañana, 30 de septiembre, está en veda el cangrejo de manglar en todo el litoral peruano. Queda prohibida la extracción, recepción, transporte, almacenamiento, procesamiento y comercialización del recurso, según el calendario oficial de vedas.
6: Faltan 5 días para las elecciones municipales y regionales 2026.
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9: Apurímac registra 13 grados y al mediodía se prevé una temperatura de 20. Iquitos registra 24 grados y para el mediodía se estima una temperatura de 32. Además, Cajamarca reporta 11 grados y para la tarde tendrá una radiación de 10, considerada muy alta. Se prevé un cielo parcialmente nublado.
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0: 6:33 de la mañana, continuamos en la rotativa del aire. Estamos Joana Castro y Carlos Villarreal con ustedes y se une Irwin, a quien le preguntamos qué novedades tiene para hoy.
1: Buenos días, Carlos. 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

0: General Virgilio Velázquez. Una de ellas es una menor de 10 años de quinto grado A de primaria del Colegio Virgen de Fátima, quien producto del impacto sufrió la amputación de un dedo de la mano. Además, presenta fractura de fémur, politraumatismo, traumatismo encefalocraneano y trauma torácico. El accidente dejó en total una mujer fallecida y 10 heridos, entre ellos 8 escolares de primaria, según confirmó la Gerencia Regional de Salud. De los 10 heridos, 9 fueron atendidos en el Hospital Regional del Cusco y un menor en la Clínica Peruano-Suiza. La víctima mortal fue identificada como Victoria Ludgarda Navarro de Escobedo, de 73 años, quien en esos momentos cruzaba la vía junto a su esposo. Ella fue trasladada al Hospital Adolfo Guevara Velasco de Salud e ingresada al área de trauma shock, donde se constató que ya no presentaba signos vitales. Su esposo, Néstor Escobedo Olivera, de 83 años, resultó con heridas leves, permanece en el hospital bajo observación. El vehículo Daihatsu de placa D3Q591 era conducido por Marta Erlinda Morales Alarcón, de 54 años, quien habría intentado ganarle a la luz roja e impactó al grupo que estaba pasando por el crucero peatonal. Ella llevaba a bordo a su hija, a quien había recogido minutos antes de otra institución educativa. Permanece detenida. Se le practicó el dosaje etílico cualitativo, el cual salió negativo. Se espera el resultado del cuantitativo. Podría ser denunciada por los presuntos delitos de homicidio culposo y lesiones culposas. Ese es el panorama. Directo en directo, RPP.
1: Paola, solo una precisión, porque claro, protegiendo las imágenes, que son sumamente fuertes e impactantes, no se logra observar el detalle. Los escolares y esta mujer estaban cruzando, ¿verdad? Estaban cruzando la vía, porque se ve de pronto que los embiste sin ningún tipo de control, no hace el intento de frenar, absolutamente nada.
2: Sí, pues.
0: Así es, en ese momento el semáforo estaba en rojo, por el cruce peatonal estaban pasando los alumnos tras haber salido de su colegio y algunos otros peatones, como es el caso de esta pareja de esposos, y algunos niños estaban acompañados de sus padres de familia. Dos de las personas que han resultado heridas son de hecho madres de la institución, ellas están estables, pero la mujer, por razones que desconocemos, pareciera que intenta ganarle la luz roja, pues pasa y se comete este atropello múltiple.
3: Qué lástima realmente, y que, bueno, esta persona que ha causado el accidente, pues pague las consecuencias de su acción, ¿cierto? Muy triste, las imágenes muy fuertes, por supuesto, hemos tenido que
1: taparlas,
3: porque esto obviamente puede herir la sensibilidad de quienes la vean.
1: Y acá estamos hablando de que los peatones, es decir, los escolares, iban por la vía correcta. Ellos tenían, claro, el semáforo peatonal en verde, mientras que la otra conductora intenta, en este cambio de luz, ganar. Y acelera embistiendo a estas personas, a estos escolares y también a sus madres de familia.
3: Pasa con la luz roja, ¿no? Y aquí hay varios agravantes, ¿no? Aquí la justicia tiene que actuar inmediatamente. Gracias a Paola Fernández por la información que nos traía desde Cusco. Son exactamente las 6:38 de la mañana.

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1: Bueno, señores, hay agendas pendientes, ¿no? En alcaldes y gobernadores. Estos son agua, saneamiento, drenaje y otros más, por supuesto. Sobre este tema nos habla hoy Mónica Muñoz Nájar, economista de la Red de Estudios para el Desarrollo, en el comentario económico. ¿Cómo te va, Mónica? Buenos días.
2: Hola, Mónica.
3: Hola, hola. Buen día, Carlos. Buen día, Joana. Buen día, queridos oyentes y televidentes de RPP. Así es. Hay temas que están apareciendo muchísimo en la campaña electoral que estamos viviendo. El tema de seguridad, el tema de las pistas, del transporte, algunas obras específicas para las ciudades que prometen los gobernadores, que prometen los alcaldes. Pero hay otro que en algunas ciudades, más que en otras, parece bastante menos presente, pero afecta muchísimo nuestro día a día, que es el servicio de agua y de saneamiento. Y esta es una brecha que sigue siendo muy grande, la brecha de agua y saneamiento en Perú. Por ejemplo, si nos fijamos solamente en el acceso de agua, tenemos que hay alrededor de 2 millones de peruanos que todavía no tienen acceso a agua y unos 6.6 millones que no tienen acceso a alcantarillado. Entonces estamos hablando aquí de un problema que todavía afecta a millones de personas y están en zonas urbanas, en ciudades y también en zonas rurales, distribuidas.

0: en todo el Perú. Entonces, aquí hay distintos problemas que tienen que ver directamente con la competencia de alcaldes y de gobernadores. Entonces, ya aterrizando un poco más en el problema, ¿no? Primero está el agua que no llega. Por ejemplo, hay distintos niveles de la carencia. El más grave es cuando no tienes ni siquiera la conexión de agua, ¿sí? Y eso, evidentemente, significa que tienes que gastar plata, porque el agua es necesaria para vivir, tienes que gastar plata de otra forma para poder tener acceso a agua. Y de hecho está demostrado que las personas que no tienen, en Lima y Callao, que no tienen acceso a agua por conexión, pagan 6 veces más por cada metro cúbico de agua y consumen menos de la mitad que una familia que está conectada. Entonces, pagan mucho más caro y no pueden usar la cantidad de agua que necesitan para sus necesidades. De hecho, en promedio se estima que gastan las familias que no tienen conexión a agua en Lima y Callao unos 141 soles al mes. Y luego hay otros niveles de carencia, que son que cuando no tienes, no solamente, tal vez sí tienes la conexión, pero no tienes un buen servicio. Y de ahí hay distintos niveles también. Por ejemplo, está el tema de cuántas horas al día recibes agua. En muchas ciudades del Perú se recibe menos de 8, de 6 horas al día, y a veces es incierto, no se sabe si te va a llegar en la mañana, si te va a llegar a la tarde, en la noche. Entonces ahí también hay un problema. Y luego también tenemos el problema de la calidad del agua, que está demostrado que un muy, muy bajo porcentaje del agua en todo el Perú tiene el nivel de cloración adecuado para que sea seguro, ¿no? Por eso es tan importante siempre tratar el agua y no tomar
1: Y
0: directamente del caño. Sí, Carlos.
1: esta deficiencia que nos hablas, Mónica, ¿cómo afecta, ¿no?, a la familia sobre todo? Tú hablabas de la calidad del agua, pero ¿cuál es la afectación en salud, obviamente, a las familias?
0: Sí, hay una afectación en salud directa, pero también evidentemente hay una afectación económica. Como ya comentaba, hay un mayor gasto para pagar el agua que uno no puede tener en las 24 horas o en la cantidad necesaria. Por eso es que tenemos que instalar tanques, tenemos que instalar bombas y demás para justamente suplir el problema del mal abastecimiento. Y por otro lado, también cuando llegamos a tener problemas de salud, pensemos en ciudades como Piura, donde hay un tema que además se une al problema del agua, que también es el tema del drenaje y el adecuado disposición del agua de lluvia. Entonces ahí se pueden llegar a generar focos de infecciones y aumentan la predominancia de enfermedades como dengue, leptospirosis, que de hecho es algo que sabemos que va a pasar sí o sí el próximo año. Entonces, también quería destacar un par de competencias más en el tema de saneamiento, donde la brecha es aún más amplia, y en el tema de el drenaje, justamente, de qué cosa estamos haciendo si estamos preparando a las ciudades y la infraestructura, por ejemplo, si hacemos intercambios viales, si hacemos puentes, ¿están siendo preparados para aguantar lluvia también? Eso hasta en Lima se ha vuelto importante, ¿verdad? En ciudades donde no era antes tal vez tan importante, se ha vuelto importante en todas las ciudades. Y aquí yo quería hacer un llamado de atención. En la campaña de Lima, en esta oportunidad, ya no se está tocando prácticamente el tema del agua. La campaña anterior del 2022 sí se hablaba de llevar más agua a más zonas periféricas y ahora es un tema que ha quedado bastante relegado. En otras ciudades sí es más predominante, como en las ciudades de la Costa Norte, que los candidatos a alcaldes y gobernadores lo están mencionando bastante, pero igual creo que es importante aquí la distinción. El principal responsable del tema de agua y saneamiento en las ciudades son los alcaldes provinciales. En el caso de agua y saneamiento en el campo, en zonas rurales, son más los alcaldes distritales y los gobiernos regionales son más encargados de grandes proyectos de agua y saneamiento. Y lo último, en drenaje, ojo, también la planificación, tal vez la ejecución la puede hacer un alcalde distrital, pero la planificación depende del alcalde provincial. En el caso de Lima, ese sería el alcalde metropolitano, ¿verdad? Entonces, estamos aquí hablando de distintos niveles de competencia. Muy importante el tema de agua, alcaldes provinciales. Así que evalúen con esa vara también a sus candidatos y a ver si están haciendo en verdad las propuestas necesarias para este tema, Carlos Joana.
2: Bueno, perfecto, clarísimo. Muchas gracias, Mónica Muñoz Nájar, economista de la Red de Estudios para el Desarrollo. Por supuesto, a elegir bien, a hacer la comparación, en todo caso, de candidatos y a quienes van a seleccionar este domingo 4 de octubre. Por cierto, acá hacemos un paréntesis, Carlos, y les recordamos que en nuestra web, en rpp.p, hay una parte que dice elecciones 2026. Desde ahí ingresan y hacen no solo una comparación de candidatos, sino también ven, por ejemplo, aquellos que tienen denuncias, aquellos que tienen sentencias, de qué agrupación o partidos políticos son, y van mucho mejor informados, por favor, este domingo 4 de octubre a votar. Volvemos luego de la pausa.

0: 6:45. 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

0: Son las 6 de la mañana con 50 minutos de regreso a la rotativa del aire. Tenemos el reporte a esta hora de nuestra compañera Mabel Alba. En las imágenes, nuestro compañero Luis Loaiza. ¿Qué sucede, Mabel, en el cercado de Lima? Cuéntanos.
1: Joana, Carlos, ¿cómo están? Directo, en directo. Así es, nos encontramos en los exteriores del Hospital Arzobispo Loaiza, puntualmente en la puerta de emergencia. Aquí es una actualización del caso que ocurrió ayer y que reportábamos a través de nuestra señal. Hablamos de la pasajera y el conductor que resultaron heridos de bala cuando estaban en este bus de la empresa de transportes Machu Picchu, que ya decíamos hace la ruta desde Caraballo hacia Chorrillos. Ellos han sido dados de alta, es la información que el Ministerio de Salud nos ha brindado. Ellos fueron atendidos, llegaron aquí después de las 7 de la noche. Recordemos que este ataque armado sucedió en Universitaria con Girón Pérez de Tudela, ayer cerca de las 7 de la noche, que incluso según las imágenes de las cámaras de vigilancia que nosotros hemos podido acceder, se puede registrar a estas personas a bordo de una motocicleta que impactan de bala a este bus que iba en sentido hacia Lima Norte y luego huyen incluso en esa misma dirección hacia el distrito limeño de San Martín de Porres. Entonces, es la información que nosotros tenemos, es que ambas personas, tanto la pasajera y el conductor que resultaron heridos de bala, han sido dados de alta. Ellos no han tenido impactos de bala considerables en el cuerpo. Ha habido un roce, sí, en el parte, por ejemplo, del conductor, que no ha requerido mayor intervención quirúrgica. Ellos han sido dados de alta ayer por la noche, uno de ellos también por la madrugada, es la información que nos ha brindado el Ministerio de Salud y el hospital, además Arzobispo Loaiza, compañeros, mientras también el bus continúa en los exteriores de la comisaría de Mirones Bajos, quien viene llevando a cabo la información, la investigación para determinar cuáles fueron las causas de este ataque armado, que no es el primero a esta empresa, compañeros. El año pasado, en junio y en agosto, también tuvieron dos casos similares, esta vez en el distrito limeño de Chorrillos. La información que tenemos desde el cercado de Lima, directo en directo RPP.
2: Gracias, Mabel Alba, por la información que nos traía desde el cercado de Lima, aquí en la capital, con las imágenes de Lucho Loaiza. Dan de alta, pues, a pasajero y conductor heridos en un ataque a un bus de la empresa de transporte Machu Picchu. Son las 6:53 de la mañana.
0: 6:53, tenemos el reporte a esta hora de Melisa Alzamora en Piura, para ser exactos en Máncora. Nos cuenta de un grupo de vecinos que están pidiendo la descolmatación de cauces. Adelante, Melisa.
3: Buenos días, directo en directo. Vecinos de Máncora pidieron a las autoridades la descolmatación de los dos cauces ubicados en los accesos norte y sur del distrito, luego de que una lluvia de moderada intensidad registrada el último fin de semana volviera a dejar calles inundadas y acumulación de agua en los distintos puntos. Los pobladores señalaron que cada vez que llueve, estos sectores se ven afectados, lo que dificulta el tránsito y puede dejar incomunicadas a algunas zonas del distrito. La situación también afecta principalmente a las familias del asentamiento humano 1 de octubre, donde varias viviendas se encuentran junto a un canal que permanece con basura y residuos. Catherine Olano, vecina de la zona, contó en RPP que la acumulación de desperdicios impide el normal paso del agua y provoca inundaciones durante las lluvias. Los pobladores también solicitaron la limpieza de las canaletas ubicadas en diferentes sectores de Máncora debido a que presentan acumulación de basura. Escuchemos.
4: Se necesita descolmatar las dos quebradas de Máncora. Es muy importante porque son los dos ingresos, ingreso sur, ingreso norte. Máncora no se puede quedar incomunicada. Hay gente viviendo a ambos lados del canal que está muy vulnerable. Eso es importante de limpiar y por supuesto que ya de inmediato se empiecen a limpiar todas las canaletas.
3: Los vecinos esperan que estos trabajos se realicen antes de que se registren nuevas precipitaciones y el agua vuelva a acumularse en las calles y afectar a las familias. La preocupación se mantiene debido a que los pronósticos del CENAMI contemplan la posibilidad de nuevas lluvias en Máncora durante los próximos días, por lo que los pobladores piden medidas preventivas para reducir el impacto de las lluvias. Desde Piura, directo en directo, RPP.
2: Gracias a Melisa Alzamora por la información que nos traía desde Piura. 6:55 de la mañana.

0: un doctorado honoris causa más para don Julio Velarde. Debe tener como 600, me imagino. Esta vez por parte de la Universidad Agraria de La Molina. Pero también vamos a pedirle comentario al doctor Velarde sobre el aumento del sueldo mínimo.
1: Estos 100 primeros soles.
0: Claro. ¿Cómo está mi querido doctor Velarde? Buenos días.
2: Buenos días, chicos. Joana,
1: buenos días.
2: Quiero agradecer a la Universidad Agraria de La Molina, que me han nombrado doctor honoris causa. Y me encantaron las palabras que me dedicó el rector, el señor Barrón.
0: ¿Qué le dijo?
2: Quien dijo que mi trabajo frente al BCR ha sido como el del agricultor paciente al sembrar esa habilidad, regar confianza y cosechar progreso.
0: Filosófico.
2: Le faltó agregar que yo soy el árbol que da los mejores frutos.
1: Nada más eso y ya.
2: Pero realmente, este es el honoris causa número 120 que voy a
0: recoger. Dios mío,
2: como presidente del BCR. Pero ya, mira, me abruman con su condecoración, pero ya me agotan, ya pare, por favor. No, la única queja que tengo es de la asistenta que me pusieron para colocarme el birrete. Me lo puso al revés. Tenía tapado un ojo en media ceremonia. Y no podía acomodarlo porque... Sí, y no podía acomodar porque una mano tenía la medalla y en otra mano tenía el diploma.
0: Pareció un pirata usted con el ojo tapado.
2: Bueno, estoy contento porque el Congreso me ha ratificado y me ha dado un contrato hasta el 2030. Un contrato más largo y oneroso que el de la mía mal.
1: Bueno.
0: Usted es
2: la mía
0: mal de la economía.
2: La verdad, yo ya quería descansar. Quería irme, pero lo tengo claro, que si me voy el Perú se va al hoyo. Eso lo tengo clarísimo.
0: No puede irse, sus cejas son imprescindibles.
2: Pero por su pupo.
1: Y sobre bueno, el sueldo mínimo.
2: Bueno, justamente quiero
1: felicitar. La presidente.
2: Quiero felicitar a la presidenta Keiko, que acaba de aumentar el sueldo mínimo. Pero qué falta de confianza, me debió avisar. Yo hubiera autorizado que dé 300 soles más. Por favor, qué falta de confianza. Es cierto que no nos está yendo tan bien, pero yo con el poder de mis cejas he hecho, mira, hemos crecido menos, pero hemos crecido el doble que todos los países de América Latina. Y eso gracias al poder de mis cejas. ¿Me entiende?
0: Sí,
2: o sea,
0: claro.
2: Plata ahí. No.
0: Falta que le sobran el sueldo a usted también.
2: Menos,
1: no aceptaría, ¿no?
2: No, me parece ridículo. No, es una tontería estar hablando de mi sueldo. Por favor, ya no quiero hablar de eso. Pero yo creo que debería una ley también que funcionarios públicos, incluidos senadores y diputados, que no produzcan, no cobren sueldo. A lo mi ley. Claro.
0: Me parece muy bien.
2: Porque la verdad, la molesta a la presidenta, dice que en 2 meses no hace nada. Y ellos, los congresistas, en 2 meses, ¿qué han hecho? Nada. Mire, Susy Díaz, cuando fue congresista, a los 20 días ya había presentado 4 proyectos que se convirtieron en ley. Ella fue la que dio la ley para quitar el impuesto selectivo al consumo del tinte rubio. O sea, es una ley importante. Bueno, ya llegó mi ensalada de frutos del bosque, pero frutos del bosque de Sherwood, ¿no?
0: Caramba,
2: del bosque donde vivía Robin Hood.
0: ¿No? Claro.
2: No, es cualquier
1: menos
2: bosque.
1: Menos de eso, no.
2: ¿Qué van a saber ustedes, pues, mascota?
0: A nosotros nos ha llegado nuestro desayuno.
1: Hoy día con una manzanilla, así que...
0: Un pan con pellejito de pollo, ¿qué le parece?
2: Ay, Dios mío, ¿cómo pueden jugar con sus vidas?
1: Chicharrita, creo que le llaman, ¿no?
0: Una chicharrita, ¿os han traído?
1: Bueno, al gran Hernán Vidaurre le mandamos un abrazo. Gracias, como siempre, por hacernos reír. 6:59, volvemos luego del gran resumen de la hora.

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23: Son las 7 y 2.
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25: La presidenta Keiko Fujimori suscribió el decreto supremo que pone en marcha el incremento progresivo de la remuneración mínima vital hasta 1.300 soles. El primer tramo comenzará a regir el 1 de octubre, cuando el sueldo mínimo pase de 1.130 a 1.230 soles.
26: Delincuentes ingresaron a las aulas del programa no escolarizado de educación inicial PRONOI San Antonio de Padua en el distrito limeño de San Juan de Miraflores. Robaron útiles, mochilas de emergencia y artículos de limpieza. Así lo dio a conocer Lili García, madre de un menor.
27: Habían entrado a robar, destruyendo por completo el techo de calamina de uno de los baños y llevándose todos los útiles escolares que con tanto esfuerzo le habíamos comprado. Eso hago un llamado desesperado al Ministerio de Educación y al Ministro del Interior. Vuelvan los ojos a San Juan de Miraflores y refuercen la seguridad en la zona. Exigimos patrullaje permanente y no nos dejen solos y ayuda, por favor, para colocar cámaras de videovigilancia y apoyo también para la compra de útiles escolares.
25: A través del rotafono de RPP, Johnny García, padre de Rosario de María García, pide apoyo urgente para trasladarla desde Iquitos a Lima debido a que padece de una hemorragia cerebral asociada a un posible aneurisma.
28: Se encontraba bien, estaba caminando normal y se dio una caída y empezó a botar sangre por la boca. Le llevamos de emergencia al hospital regional y le hicieron una tomografía y luego le hicieron otra que se llama angiotomografía. En ellos, con esas dos imágenes, los médicos les diagnosticaron una hemorragia subaracnoidea Fischer de grado 3. Por lo tanto, ella está inmovilizada.
26: El juicio oral por un caso de presunta violación sexual ocurrido en el año 2018, que había sido programado para el 2029 por carga procesal, será adelantado a octubre de este año. Así lo dio a conocer la presidenta de la Corte Superior de Justicia del Cusco, Elcira Farfán, luego que el caso fuera reportado al rotafono de RPP.
1: el Consejo Ejecutivo ha decidido enviar 3 juzgados colegiados para que vean estos casos, estos juicios orales, nuevamente desde el 1 de octubre. Entonces, todos estos casos que estaban reprogramados así muy lejanos se están retrotrayendo. En el caso que me menciona, por ejemplo, se está reprogramando para el próximo mes de octubre 2026.
25: El Poder Judicial dictó 9 meses de prisión preventiva contra Rosalinda Patricia Machaca, investigada por la muerte de su hija de 3 años en la ciudad de Juliaca, provincia puneña de San Román.
26: El gobierno de Bolivia calificó de graves las acusaciones del Departamento de Estado estadounidense contra altos cargos y exfuncionarios a los que revocó el visado, incluido el fiscal general del Estado, Roger Mariaca. Anunció que pedirá información sobre estos señalamientos.
25: Faltan 43 días para la visita del Papa León XIV al Perú.
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2: 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Temperaturas.
3: Abancay tiene 14 grados y al mediodía se espera que la temperatura sea de 20. Huaraz reporta 12 grados y para la tarde se prevé que la temperatura sea de 19. Además, Arequipa reporta 17 grados y para el mediodía se prevé una radiación de 9, considerada muy alta. Se pronostica un cielo parcialmente nublado.
4: Siete y seis.
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0: Tercera hora informativa, 7:07 de la mañana, quienes despiertan y están sintonizando RPP. Muy buenos días, bienvenidos. Carlos Villarreal y Joana Castro los estamos acompañando en la plataforma de radio, televisión y por supuesto también nuestros canales digitales. Pueden sumarse, recuerden, a rpp.p, desde ahí la rotativa en directo, y también al YouTube, el canal de RPP Noticias. ¿Cómo estás, Carlos?
1: ¿Qué tal, Joana? ¿Cómo estás? Amigos, bienvenidos a los que se unen a la multiplataforma de RPP, 7 de la mañana con 8 minutos. Aquí estamos en la rotativa del aire y, como ya se ha informado, ayer fue la noticia, por supuesto, hay un informe, un predictamen de la Comisión de Constitución de la Cámara de Diputados que recomienda no aceptar la solicitud de facultades del Ejecutivo al Congreso para legislar en diversas materias y propone también mandar al archivo, ¿no?, este pedido. Sobre este tema vamos a conversar con el diputado Fernando García. Él es vicepresidente justamente de la Comisión de Constitución. Pertenece a la bancada de Buen Gobierno, Partido Buen Gobierno. ¿Cómo está, diputado? Tenga usted muy buenos días. Muchas gracias por atendernos.
2: Muy buenos días, Carlos, Giovanna. Qué gusto. Bienvenido. Recibir su llamada. Gracias.
1: A usted, muchas gracias por aceptar nuestra invitación. Y obviamente la pregunta obligada: ¿qué piensa respecto a este predictamen, ¿no?, de la Comisión de Constitución? ¿Está de acuerdo usted con que no se le otorguen las facultades al Ejecutivo en ninguna materia?
2: A ver, este es un dictamen que ha trabajado la presidenta de la Comisión dentro de sus prerrogativas, y es un predictamen que se va a poner a disposición de la Comisión el día, tanto el día de hoy como mañana, que debe estar definiéndose en votación. Nosotros desde la bancada del Buen Gobierno hemos sido muy claros y enfáticos en señalar de que al gobierno le vamos a, o podríamos darle de alguna forma, el apoyo en las facultades legislativas que estuvo, que está pidiendo con respecto a temas muy puntuales, ¿no? Seguridad ciudadana y fenómeno del seguridad ciudadana y fenómeno del niño. Pero hemos revisado el pedido de facultades y nos hemos dado cuenta pues que hay algunos pedidos dentro de esas mismas facultades que acabo de mencionar que pueden complicar un poco el tema de la dación de estas facultades, ¿no? En todo caso,
0: ¿cómo cuáles? Si podemos ser un poco más puntuales, y es el plazo también, los 120 días, lo que les parece muy amplio, que en algún momento se escuchó también.
2: No, el problema está fundamentalmente en que dentro del pedido está, por ejemplo, la modificación del Código Penal, el Código Procesal Penal, el Código de Ejecución Penal, el Código Penal de Justicia Militar Policial, que son temas que podrían ir dándose dentro de las comisiones ordinarias, ¿no? Y que el Ejecutivo podría plantear los proyectos de ley, presentarlos de forma directa, como se ha hecho en otras oportunidades, y apoyarlos a que salga rápidamente, ¿no? Por poner un solo ejemplo, ¿no?
1: Por eso le preguntaba. Por eso le preguntaba de manera específica si usted está de acuerdo con este predictamen que hemos conocido ayer y que niega el pedido de facultades y lo manda al archivo.
2: Yo no puedo hablar por mi bancada porque lo tiene que hacer el vocero, pero desde mi perspectiva nosotros hemos planteado, y nuestro partido, repito, hemos planteado la necesidad de apoyar a las facultades legislativas en los extremos de seguridad ciudadana y de combate al fenómeno del niño en lo que sea aplicable.
1: Por lo tanto, está de acuerdo entonces con este predictamen.
2: Tenemos que primero escuchar cuál es la propuesta que trae el predictamen, debatirlo, y en función de eso tomaremos las decisiones correspondientes. No, al final existen muchas posibilidades. El caso de que se niegue o se rechace este informe, se pueden presentar informes en como bancada, ¿no? Lo ha hecho Renovación Popular, nosotros dejamos abierta esa posibilidad, estamos trabajando esa posibilidad de plantearlo. Ahora, si se aprueba el dictamen, definitivamente se archiva el pedido de facultades, ¿no? Son dos escenarios, ¿no?
0: ¿Y qué opina respecto a lo que ha señalado el presidente del Congreso de la República, Miguel Torres? Porque él ha dicho, si la Comisión de Constitución no actúa con prudencia, es decir, no otorga las facultades, lo que está haciendo es rechazar todos los pedidos, sería darle la espalda a la población.
2: No es verdad eso, pues. Eso no es absolutamente cierto para nada, ¿no? Ya, que dejen, por favor, el oficialismo, que deje de asumir una posición con respecto a la ciudadanía echándole la culpa a la Cámara de Diputados. no es verdad que si no le damos la delegación de facultades ellos no pueden gobernar. Eso es falso. Ellos podrían, desde el Ministerio del Interior, fácilmente, a través de los lineamientos adecuados y a través de un plan estratégico que no tiene nada que ver con delegación de facultades, poder enfrentar la criminalidad y ponerse al frente de las decisiones más correctas para poder enfrentar el fenómeno del niño. Ya lo están haciendo. Entonces, que no nos vendan la idea o la historia de que si no se le da a facultades legislativas estamos obstruyendo o estamos en contra del país. Eso no es cierto. Ahora, hay un tema que es un principio constitucional clarísimo que dice que la Cámara de Diputados tiene esa prerrogativa.
1: Sí, claro.
2: No es una obligación. No es una obligación. El Ejecutivo puede gobernar y más de un gobierno lo ha demostrado en la práctica que puede gobernar sin necesidad de facultades legislativas. Al contrario, la estrategia de trabajar en favor del país debe ser de la mano entre el Ejecutivo y el Legislativo. Ok, Ejecutivo, necesitas estas normas, correcto. Acá están los proyectos de ley, señores. Por favor, necesito que las comisiones se reúnan para aprobar rápidamente. Y eso lo podríamos haber hecho. Ahora, hay un tema que es muy puntual. Si el gobierno estaba y tenía absolutamente claro que necesitaba facultades legislativas para enfrentar el tema del fenómeno del niño y el combate a la criminalidad, hubiera presentado esas dos en forma específica. Necesito esto, esto, esto, esto, esto. Y hubiera salido esta delegación de facultades rápidamente. Pero no, presenta un paquete de 66 puntos que luego hay submaterias que llegan a casi 110. Entonces, por Dios, le estamos dando un cheque en blanco. Mejor dicho, cerramos el Congreso y le decimos, ok, legislen ustedes, decidan ustedes, hagan lo que quieran con el país y eso no lo vamos a aceptar. ¿Qué tienen que ver en las facultades legislativas? Por Dios, el tema de simplificación administrativa. ¿Qué tiene que ver, por Dios, el tema de delegación de facultades con respecto a derogar la norma o la ley que habla acerca de derogar la ley de usura? Entonces, son temas que definitivamente, discúlpenme que si me pongo así es porque definitivamente esa retórica de pretender echarnos la culpa no es cierto.
1: Diputado, el presidente del Consejo de Ministros ha dicho sobre este tema, ojalá que se pueda recapacitar porque nosotros hemos mantenido paciencia democrática y actitud republicana. Hemos mantenido paciencia democrática y actitud republicana. Hay quienes consideran, o hay quienes han tomado esto inclusive como una especie de amenaza encubierta. ¿Usted lo toma así también?
2: Claro, por supuesto. No puede un primer ministro, entiendo que le está ganando la desesperación porque ellos ante el país están fracasando rotundamente con respecto al tema del combate a la criminalidad. Ayer han matado 5 personas, han quemado a 1. Ahora, si vamos a ponernos, yo me voy a poner, ustedes no, yo me voy a poner en el escenario de la teoría de la conspiración. A ver, se me imagina dentro de mi elucubración medio torcida, por decirlo así.
1: Ya.
2: ¿Esto no será preparado? O sea, ¿no se estarán generando las condiciones?
1: ¿Para qué?
2: Para decirle, ok, ya ve, ustedes no nos dan las facultades legislativas y miren lo que está pasando.
0: ¿Pero con qué fin?
2: De ustedes. O sea, con el fin de generar inestabilidad y decir, pues bueno, ya ve, yo no me dejan gobernar. A ver, nosotros hemos tenido experiencia en los años 90 con un Vladimiro Montesinos que era capaz de cualquier cosa. Entonces, yo me imagino, ahora, si el presidente del Consejo de Ministros se pone a amenazar, ¿no?, y fracturar el tema de la democracia, porque eso es lo que ha dicho expresamente, cuidado que estamos nosotros teniendo la paciencia democrática. ¿Qué quiere decir? Entonces, me pongo en el otro extremo, pues. Si él se atreve a decir semejante amenaza, porque yo lo considero una amenaza, yo me pongo en el otro extremo. Me pongo a pensar de que lo están haciendo adrede. Entonces, por favor, bajemos el tono, vayamos al debate, vayamos a la discusión. Todavía no hay nada definido. Las cosas pueden salir producto de del debate, producto de ponernos de acuerdo.
0: Bueno, no hay nada definido, pero las posiciones son hasta ahora, por lo que se ha escuchado, no otorgar las facultades legislativas.
2: Las posiciones de una bancada, ¿no?
0: La posición de su bancada.
2: La posición, nosotros hemos discutido y conversado y nosotros estamos en la línea de otorgarle facultades en el tema de seguridad ciudadana y del fenómeno del niño, siempre que estas sean precisas. Entonces, por eso estamos viendo la posibilidad y eso lo dirá nuestro vocero con respecto a la posibilidad de presentar quizás una propuesta o una propuesta en una propuesta de predictamen distinta, ¿no? Veremos bien todavía cómo se va el escenario. Ahora, lo que sí está claro, absolutamente claro, que nosotros estamos poniendo un condicionante, ¿no? Y ese condicionante, ¿cuál es?
1: ¿Cuál es?
2: Que el Senado tenga la suficiente madurez política para decir que se compromete a no modificar lo que nosotros le enviemos. Entonces, ese es el tema. ¿Dónde se entrampó esta situación? Esta situación se ha entrampado con las declaraciones que hizo el presidente de la Comisión de Constitución del Senado, que salió a decir de que, bueno, trabajen lo que hagan, lo que hagan en diputados, nosotros acá lo vamos a modificar y si podemos la vamos a restituir. Entonces, no es así, pues, no, o sea, respetemos a los poderes del Estado, respetemos a las instancias, respetemos a la Cámara de Diputados y respetemos al Senado. Ahora, lo que es más grave, el presidente de la Cámara, de Constitución del Senado, tiene un blog que él lo ha denominado como un tema de historia, de academia, que ha salido en redes, ¿no? Publicando, en donde parte el tema que debate ahí con otro académico es: ¿qué sucedería si se disuelve la Cámara de Diputados? Por Dios, en política hay que tener gestos y no están teniendo gestos democráticos.
0: ¿Se cree de ambos lados o solo de uno? Porque acá vemos un entrampamiento que, parecer, el ciudadano no está siendo el punto principal.
2: Así es.
0: Hay que hacer una autocrítica también.
2: A ver, desde nuestro punto de vista, siempre estamos dispuestos a la autocrítica. El problema está en que nosotros no estamos generando la situación de confrontación tonta que a lo que nos ha llevado posiciones como, por ejemplo, las declaraciones del presidente de la Comisión de Constitución del Senado.
1: ¿Usted cree que apuntan hacia la disolución de la Cámara de Diputados? Como usted dice...
2: A toda acción hay una reacción. No, yo no sé, sería pues una situación... grave para la democracia del país, asuman una conducta de esa naturaleza, ¿no? Es como que pretendieran decir, a ver, la Cámara de Diputados está en una posición de querer vacar a la presidenta, ¿no?
0: Y para usted, o sea, el Ejecutivo está desesperado.
2: Para nosotros el Ejecutivo no es que esté desesperado, lo que pasa es que...
0: No, pero lo acaba de decir hace unos minutos.
2: Bueno, está en una posición de no saber cómo enfrentar el problema de la seguridad ciudadana. No saber. Entonces eso los hace entrar en desesperación y es lamentable la posición en la que están entrando. No pueden arrinconar a la Cámara de Diputados. Eso no puede ser. Eso no es democrático.
1: Muy bien. Diputado Fernando García, vicepresidente de la Comisión de Constitución, gracias por su participación esta mañana en la rotativa del aire. Muy buenos días.
2: Muchas gracias. Muy buenos días. Un abrazo. Bien. Hasta luego.
0: Bienvenido siempre.
1: Es importante conversar sobre este tema porque se lo explicamos a nuestra audiencia. En la Cámara de Diputados, en la Comisión de Constitución, se va a debatir hoy este pedido de facultades legislativas. Es un pedido que hace el Ejecutivo al Congreso para que le permita emitir normas sobre diversos temas: seguridad ciudadana, fenómeno El Niño, temas económicos, o sea, que el Congreso le autorice al Ejecutivo a emitir estas normas, ¿cierto? Por eso es importante que toquemos este tema, ya que en base a lo que se decida hoy, se determinará si es que efectivamente el gobierno tiene esta posibilidad de emitir las normas ya mencionadas. Y en dos temas que son, creo yo, fundamentales, Joana, ¿no? Prioritarias: seguridad ciudadana y fenómeno El Niño. Hay otros temas también.
0: Claro, que ya tenemos además ambos problemas encima. Son las 7 de la mañana con 20 minutos. En breve volvemos con Espacio Vital y el doctor Elmer Huerta en RPP y en La Rotativa.
3: 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Te da la hora. 7:21. 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
3: 7:24.

0: Señores, saludamos al doctor Elmer Huerta a las 7:25 de la mañana. Nos trae, como todas las mañanas, Espacio Vital, Día Mundial del Corazón, Prevención y Cuidado de la Salud Cardiovascular. Doctor, ¿cómo le va? Buenos días.
1: Buenos días, Carlos, Joana, buenos días buen día, también, doctor, a todos nuestros oyentes. Efectivamente, cada 29 de septiembre se conmemora a nivel internacional el Día Mundial de la Salud del Corazón, con la intención de hablar por lo menos un día con más cercanía de lo que significa la salud del corazón. Uh-huh. Recordemos que en todo el mundo, casi en todo el mundo, lo es en el Perú, lo es en América, las enfermedades del corazón constituyen la causa número uno de muerte. Hombres y mujeres. Si a alguien le preguntan, ¿de qué mueren más los hombres y las mujeres en las Américas? La respuesta es, de algún problema del corazón. ¿Y cuáles son esos problemas de la salud cardiovascular? Son todo lo que tienen que ver, obviamente, con el corazón mismo y con el sistema circulatorio, que es el sistema de tuberías en donde circula la sangre. Por eso se llama cardiovascular. Muy bien, dicho eso, ahí están los infartos cardíacos, están los infartos cerebrales, derrames cerebrales, están poco conocido que sean infartos en el intestino, Carlos, infartos en el riñón, infartos en el pulmón. Cada órgano puede tener sus propios infartos. Allí están los problemas de presión arterial, etcétera. Pero son la primera causa de muerte. Entonces, brevemente vamos a tratar de determinar para nuestros oyentes la primera clase que nos dan en la Facultad de Medicina cuando se habla de este tema, que son los factores de riesgo. ¿Qué características son las que predisponen a las personas a enfermarse del corazón? ¿Por qué es importante esto? Porque conociendo cuáles son estos factores de riesgo, estas características, entonces la gente puede tomar su precaución para evitar las enfermedades del corazón. A ver, hay tres elementos que son no modificables. Esto sí, no lo puedes cambiar por nada del mundo. ¿Cuáles son? Tu edad. A mayor edad, mayor riesgo. Eso no lo puedes cambiar. Todos envejecemos. Segundo, tu historia familiar, la genética que tus padres te han dado a ti en el momento de la herencia. Y tercero, tu propia genética, es decir, tus propios genes que pudieron haber mutado en algún momento y que eso no lo puedes cambiar. Entonces, esos tres, la edad, tu historia familiar y la genética, pues con eso nos quedamos. Pero sin embargo, hay varios factores, Carlos, Joana, y acá sí mucha atención, que se pueden cambiar, que pueden cambiarse cuando la persona tiene la información adecuada para cambiar. El primero, el asesino silencioso, la presión arterial. Y le quiero preguntar a nuestros oyentes, a usted, señora, que nos escucha en Tumbes, a usted, señor, que está en Moquegua, y a usted que está en Iquitos, ¿cuándo fue la última vez que se tomó la presión arterial? ¿Sabe cuánto estaba? Pues si no lo sabe, no está bien. Porque a la presión arterial elevada, a la hipertensión arterial, se le conoce como el asesino silencioso. Va a dar síntomas solamente cuando se complica con un derrame cerebral, con daño renal, con ceguera o con un infarto cardíaco. Por lo tanto, hay que tomarse la presión regularmente para saber cuáles son los dos números de la presión. El segundo son las grasas de la sangre. Ahí están los triglicéridos, está el colesterol, colesterol bueno, colesterol malo, todo este tipo de grasas de la sangre. Tercero está el tabaco, el enemigo público número uno de la salud mundial, el cigarrillo. Increíble que todavía en pleno año 2026 haya gente que fume cigarrillos. Cuarto, la diabetes, cuando está fuera de control, afecta muchísimo al sistema cardiovascular. Quinto, la obesidad, el sobrepeso, esas comidas taipá, tremendo, platos, falta de actividad física. 62% de los peruanos y peruanas ya tenemos obesidad y sobrepeso. Quinto, la actividad física. En este caso, la inactividad física. Hay muchísima gente que el único ejercicio que hace todos los días es mover el dedo pulgar en el control remoto del televisor. Y por último, obviamente, la comida no saludable, la comida chatarra, la comida procesada, ultraprocesada, las bebidas gaseosas con tanta azúcar que tienen. Es decir, esos son los factores que sí podemos modificar. De tal modo que estos factores modificables tenemos que hacer algo para combatirlos y para que de esta manera nuestro riesgo pueda bajar, Joana Carlos.
2: Bueno, importante, y en realidad volvemos a lo que siempre nos dice, doctor, ¿no? El tener sumamente cuidado en la alimentación, en los chequeos médicos, en controlar el peso, en controlar la presión, en este caso, y sí, debemos interiorizar todo eso y tenerlo como un hábito saludable, un hábito en el que nos va a permitir vivir mejor y más tranquilos.
1: Correcto, eso se llama un estilo de vida, Joana, lo has dicho muy bien, un estilo de vida saludable que conduzca nuestra vida hacia una mejor salud.
2: Bueno, doctor, hoy 5 de la tarde nos volvemos a encontrar en Espacio Vital.
1: Sí, 5 de la tarde, Espacio Vital, esta tarde, ahí nos vemos.
2: Perfecto, hasta un abrazo. Gracias. Gracias como siempre al doctor Elmer Huerta en Espacio Vital y en la rotativa del aire. Son las 7:30, momento de actualizar nuestros titulares. Volvemos.
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0: Siete y 32. 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
5: La Comisión de Constitución, Reglamento y Relaciones Exteriores de la Cámara de Diputados sesionará hoy y mañana para sustentar y debatir el dictamen sobre la delegación de facultades legislativas solicitadas por el Poder Ejecutivo.
6: El vicepresidente de la Comisión de Constitución, Fernando García, calificó como una amenaza las declaraciones del presidente del Consejo de Ministros, Luis Galarreta, quien dijo que el gobierno ha mantenido paciencia democrática en la espera de la delegación de facultades legislativas.
5: Un chofer y una pasajera resultaron heridos de bala, mientras que un tercer ocupante sufrió lesiones leves luego de que un delincuente disparó a la combi que cubre la ruta Callao-Surco en la cuadra 18 de la Avenida La Paz del distrito Chalaco de la Perla.
6: Un ascensor del área de oncología del Hospital Nacional Daniel Alcides Carrión de Huancayo fue clausurado temporalmente luego de descender bruscamente un piso con 12 médicos residentes en su interior, pese a que su capacidad máxima era de 6 personas.
5: Las autoridades de Nepal suspendieron las labores de búsqueda de 12 personas desaparecidas tras la avalancha que sepultó el campamento base del pico Himlung a más de 7.000 metros de altura.
6: RPP te recuerda, abastecer de combustible un vehículo del Servicio de Transporte Público de Pasajeros con Personas a Bordo es una falta muy grave. Se sanciona con 660 soles.
5: Faltan 5 días para las elecciones municipales y regionales 2026.
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7: Huancavelica registra 7 grados y para la tarde se espera una temperatura de 12. Tacna presenta 17 grados y para el mediodía se anticipa que la temperatura sea de 17.

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0: 7 de la mañana con 37 minutos. 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
2: Bien, 7 con 38 de la mañana, seguimos aquí en la rotativa del aire. La Comisión de Ética de la Cámara de Diputados aprobó por unanimidad el informe de calificación que declara procedente una denuncia de oficio contra la diputada Milagro Santana Vera del Partido del Buen Gobierno y dispone iniciar la investigación respectiva.
0: Así es, la denuncia señala que la diputada Santana Vera habría intimidado y también amenazado con emprender acciones legales contra periodistas que difundieron un incidente ocurrido en la ciudad de Huaral, donde la legisladora estacionó su vehículo en un espacio en el que estaba prohibido el tránsito vehicular.
2: De acuerdo con el informe de calificación, el hecho habría derivado en un altercado, una discusión con una inspectora de la municipalidad, a quien la diputada habría manifestado o amenazado que perdería su trabajo debido a su investidura parlamentaria.
0: Qué terrible, realmente. El incidente quedó registrado en videos que posteriormente fueron difundidos a través de redes sociales.
2: Al inicio de la sesión, los integrantes de la Comisión de Ética aprobaron también dos denuncias de oficio por presunta vulneración de las normas de ética parlamentaria contra los diputados Julián Pérez Malqui y Caterín Palomino Casavilca, ambos de la bancada de Juntos por el Perú.
0: Y a solicitud del presidente de la comisión, Henry Albañil Carmona, la sesión pasó de carácter reservado a carácter reservado, perdón, debido a que se abordarían hechos en los que se encuentra involucrada la expareja del diputado denunciado y que comprenden aspectos íntimos con el propósito de evitar su revictimización.
2: Muy bien, son exactamente las 7:39 de la mañana. Y durante su presentación en la Comisión Bicameral de Presupuesto y Cuenta General de la República del Congreso, el ministro de Educación, José Antonio Chang, anunció que su portafolio estudia permitir la expulsión de alumnos violentos de los colegios.
0: Ha indicado que en breve, pronto, se emitirán normas que facultan a las autoridades escolares a intervenir en casos de violencia escolar y también la regulación del uso de los teléfonos móviles por parte de los estudiantes en las instituciones, por supuesto, educativas.
2: El ministro explicó que en respuesta a una situación dramática como lo ocurrió en el Colegio Liceo Naval, se dispondrá que el director y docentes de los colegios recuperen la autoridad y tengan la facultad de imponer sanciones escalonadas de acuerdo con la gravedad de la falta de disciplinarias sin faltar a los derechos del escolar.
3: Vamos a sacar una directiva reponiendo la autoridad de la escuela, dejando que las autoridades, tanto

0: director como el profesor de aula recuperen autoridad, sin faltar a los derechos del niño, obviamente. Pero no podemos tener a un agresor al costado del agredido y no haberle ni siquiera puesto una mínima sanción. Entonces, este reglamento que pensamos sacar, esta directiva, tendrá que tener sus instancias: amonestaciones verbales, escritas, suspensión de la matrícula, suspensión de las actividades académicas, y que podría llegar hasta la expulsión si fuera el caso.
1: Bueno, no solo eso, el ministro sostuvo que esta política no busca únicamente sancionar, sino restablecer la autoridad y el orden, proteger a los estudiantes y sobre todo garantizar que las escuelas sean espacios seguros para aprender.
2: En ese marco, el Ministerio de Educación convocará al Colegio de Psicólogos del Perú, así como también a especialistas y representantes de la comunidad educativa, para participar en la elaboración de normas y medidas que fortalecerán la prevención, atención y respuesta frente a casos de violencia escolar.
1: Y respecto al uso de teléfonos móviles, el ministro Chang recordó que existe una ley desde el año pasado, 2025, que restringe el uso, pero que hasta la fecha no ha sido reglamentada.
2: A las 7:42 tenemos información desde Ancash con Viceli Zarzosa. Viceli, ¿cómo estás? Adelante.
3: Buenos días, Carlos, Joana. Directo e indirecto, los familiares de un estudiante de la carrera de psicología llevaron a cabo una protesta en los exteriores del Ministerio Público del Chanta, distrito de Chimbote, en Ancash, exigiendo cárcel para los agresores de la joven de 25 años, quien resultó con la pierna fracturada. Según relató su tía, Giovanna Rodríguez Galarreta, los hechos ocurrieron el pasado 30 de agosto en el pueblo joven Florida Baja, cuando la agraviada, identificada como Fátima Valera Calderón, salió de su casa para intentar separar a un grupo de hombres que se encontraba peleando y aparentemente bajo los efectos del alcohol. Sin embargo, fue golpeada y cuando cayó al suelo le pisaron reiteradamente la pierna derecha, provocándole una fractura de tibia y peroné. Escuchemos lo que dijo la tía.
4: Le han roto la tibia con el peroné. Mi sobrina se encuentra postrada en una cama con clavos. Ella ha sido una señorita que ingresaba al octavo ciclo de psicología y ahora su sueño se ha quedado truncado. No es justo. Yo le pido justicia para Fátima Valera Calderón, de 25 años de edad, una universitaria que ingresaba al octavo ciclo de psicología. Le han truncado sus sueños a mi sobrina y no es justo. Pedimos justicia.
3: Los presuntos agresores fueron identificados como José Evaristo Sandoval Robles y Giancarlos Raúl Santos Mautino, quienes se encuentran en libertad pese a la grave acusación, informó su familiar. En tanto, la joven víctima fue sometida a una operación y se estima que su recuperación será de más de un año, además de terapias y rehabilitación. Ante esta situación, los familiares de la joven Fátima Valera exigieron una pena ejemplar para los responsables. Desde Ancash, directo e indirecto, RPP.
1: Gracias, Viceli Zarzosa, por el reporte. Son las 7:44 y ahora les queremos contar lo siguiente, porque el 93% de los candidatos que participan en estas elecciones regionales y municipales nunca antes han ocupado un cargo de elección popular. Son más de 90.000 postulantes sin experiencia previa como autoridades de un total de 97.317 candidaturas inscritas.
2: 222 candidatos a gobernador y 7.660 candidatos a alcaldes no tienen experiencia previa en estos cargos. Estos datos fueron proporcionados por la Sugerencia de Documentación e Investigación Electoral de la Oficina Nacional de Procesos Electorales. Pablo Hartil, vocero de la institución, explicó a El Poder en Tus Manos, que es la cobertura electoral de RPP, que la cifra también está relacionada con la gran cantidad de organizaciones políticas que participan en estas elecciones.
5: Recordemos que hay muchas más organizaciones políticas que están participando. Por ende, también vas a tener gente que no tiene ningún tipo de experiencia, ¿no? O que gente que recién está entrando en su carrera política. Creemos que es información que le puede servir a la ciudadanía, ¿no? Porque eso también es parte de la toma de decisiones que deberían tener al menos la ciudadanía también al considerar por quién estás votando, ¿no?
1: Y en tanto, cerca de 78.000 postulantes a regidores municipales nunca antes han tenido o han sido ellos autoridades electas, mientras que 4.700 los candidatos consejeros regionales tampoco registran experiencia previa en un cargo obtenido por voto popular.
2: Pero aquí hay que hacer una precisión. La ley no exige haber ocupado antes un cargo de elección popular para poder postular. Para ser candidato se deben cumplir requisitos como los de ciudadanía, edad y domicilios establecidos para el cargo. Pero la experiencia previa como autoridad no es un requisito.
1: Recordemos que quienes resulten elegidos asumirán sus cargos en enero en un escenario marcado por el riesgo del fenómeno El Niño, y para el politólogo Álvaro Gálvez Pasco, el punto crítico no está en quienes llegan a los cargos, según lo que él señala, sino qué decisiones tomarán en este contexto en los primeros días de gestión.
6: El problema ya es, y es un problema más endémico, es que van a probablemente reiniciar, ¿no?, las nuevas gestiones cambiando a todos los equipos en un contexto, pues, digamos, muy difícil y realmente es un tema que debe generar mucha preocupación. Este proceso de transferencia de la gestión debería, pues, ocurrir de la manera más fluida posible, pero no suele ser así.
2: Este domingo 4 de octubre se realizarán las elecciones regionales y municipales 2026. Puede revisar toda la información al respecto en nuestra web rpp.pe. 7:47 de la mañana. Señores, regresamos en minutos con toda la información deportiva.
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0: 7 y 47. 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
5: Hoy, 29 de septiembre, un día como hoy. Un día como hoy. Un día como hoy. 480 a.C. En el año 480 a.C., se libra el combate naval de Salamina, en el que se enfrentan las flotas de las ciudades griegas con las del Imperio Persa. Los griegos, conducidos por Temístocles, salen triunfantes y detienen el avance de los persas sobre Occidente. 1988. En 1988, el equipo femenino de voleibol del Perú gana la medalla de plata en las Olimpiadas de Seúl, después de haber dado una muestra de coraje y entrega notables. 1998. En 1998, muere el compositor peruano Mario Cabañaro, autor de muy populares canciones criollas como Yo la quería patita, Osito de felpa, Carretas aquí es el tono y El rosario de mi madre. Todo esto sucedió un 29 de septiembre. Un día como hoy.
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1: Son las 7:33, Carlos Villarreal y Joana Castro los acompañamos. Queremos recordarles que hay una web dedicada especialmente al Papa León XIV y desde aquí, desde RPP, van a poder encontrar las informaciones con relación no solo a la agenda, sino a las actividades en este viaje apostólico que viene realizando el Papa León XIV, que acaba de culminar, por ejemplo, en Francia. Ayer hay noticias, hay agenda oficial y sobre todo, Carlos, hay una parte especial que dice déjale un mensaje al Papa. Algunas personas nos han preguntado, ya, ¿y cómo hago? Es rpp.p/papaleón14 y le dan clic donde dice déjale un mensaje al Papa.
2: Hay algunos mensajes, ¿no? Ya, ¿no?
1: Dice, bienvenido Santo Padre, te pido bendición para nuestro querido Perú, que tu llegada nos traiga paz, orden y muchas bendiciones, me imagino. El mensaje continúa, es de Silvia Rivero. Luego está el de José Barrera, que ha dejado un mensaje para el Papa León XIV. Santo Padre, una oración especial por mi mamá, Isabel Contreras, quien actualmente está enfrentando una penosa enfermedad. Solo pido un milagro para ella. Sí, es verdad, hay muchas personas que por supuesto piden por salud.
2: Claro, efectivamente. Bueno, ya lo saben entonces, ingresar a la página web de RPP en esta sesión especial del Papa y puede inclusive dejar su mensaje. 7:54 de la mañana.
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0: 7:55. David con una hermosa camiseta de la selección peruana, pero nos escuchan en radio.
1: La número roja, 13.
0: La número 13, ¿no?
1: Qué chispeante lo veo.
0: Sí, espectacular. Jesús, el tanque área está con nosotros. Ya traerá dos más seguramente.
2: ¿Qué tal?
0: Mi querido Jesús, ¿cómo estás?
2: Carlos, Joana, buenos días a la gente. Rapidito, porque ya son las 7:55 de la mañana. Perú juega esta noche ante la selección mexicana en New Jersey, segundo partido amistoso de este tiempo FIFA, esta temporada FIFA, de esta fecha en la que Perú va a afrontar cuatro compromisos. Perdió contra Estados Unidos el sábado, va a jugar hoy día con México, luego jugará el sábado ante Canadá y el próximo martes ante la selección Colombia. Mano Meneses se refirió a la posible presencia de Eric Noriega, el futbolista del gremio de Porto Alegre.
3: Noriega está à disposição 100%. Ele sabe o que eu penso sobre ele e vocês também sabem, porque foi claro sempre que manifestei sobre Noriega. O levei para o Grêmio, foi o treinador que indicou para que o Grêmio contratasse de aliança. Então, sempre vou ser coerente com as coisas, mas vi uma oportunidade de experimentar outros jogadores para ver que tipo de retorno nos dariam. É importante que o treinador vá conhecendo outros jogadores. E assim vai ser. Provavelmente vai começar amanhã.
2: E será o que acontece hoje. Noriega provavelmente será zagueiro central na seleção, no partido de esta noche, porque lo había dicho Mano Meneses previamente. Noriega puede jugar como volante central o también como zaguero central. Es por ello que lo llevó a Gremio o recomendó su llegada a Gremio de Porto Alegre. Recordemos que Mano Meneses fue técnico del peruano Eric Noriega en su primer momento en el Gremio. Otro que podría iniciar las acciones esta noche es André Carrillo, la culebra Carrillo, que también juega en Brasil, pero con camiseta del Corinthians. Esto dijo el profe Mano Meneses.
4: Carrillo va a entrenar normalmente con todos, sin limitación, y ahí vamos a nos reunir para ver en qué punto conseguimos colocarlo. Si ya está en condiciones de estar para este partido, o si vamos a colocar ya de Canadá.
2: Bueno, André Carrillo ya entrenaba con normalidad desde hace algunos días con la selección. Recordemos que el equipo nacional se encuentra en los Estados Unidos desde el domingo, ¿no? Y el domingo pasado, ¿no? Tiene ya más de una semana en Estados Unidos. Ahora están en New Jersey y van a jugar 8 de la noche ante el seleccionado mexicano, que básicamente tiene el equipo mundialista. A diferencia de Estados Unidos, que presentó solo algunos nombres mundialistas, la selección mexicana básicamente es el equipo que disputó el mundial. Cambió de técnico, ¿no? En aquel momento el Vasco Aguirre era el técnico de la selección mexicana. Rafa Márquez, ¿te acuerdas? Zaguero central que en su momento jugó en el Barcelona de España. Hoy es el entrenador del combinado mexicano, Gianluca Lapadula. Siente la gran responsabilidad de ser el 9 de la selección.
5: Siempre dije que la selección es un orgullo para mí, también es una responsabilidad en el cuidarse, que es muy importante, y también de llegar de la mejor manera a la selección. Entonces, yo la tomo así, la responsabilidad de la selección. No es una presión, pero es un gran orgullo que lleva mucha responsabilidad.
6: Yo creo que los chicos vienen haciendo muy bien los entrenamientos, y yo creo que la actitud es algo que no puede faltar en ninguno, y creo que esos chicos la tienen y tienen que seguir así.
2: Ahí estaba Gianluca Lapadula. Brasil también está jugando amistosos. Está jugando ante Australia, jugó el primer partido amistoso, empataron a 1 y ahora le metió 4. Brasil 4, Australia 2, nos levantamos a las 5 de la mañana para ver al equipo de Carleto Ancelotti con goles de Vinicius Junior, Bruno Guimaraes, Rafinha y Vanderson. Le hizo 4 a la selección de Australia, Brasil 4, Australia 2, partido amistoso, 8 de la noche, Perú ante México y por supuesto a las 10 de la noche tendremos todo en Vamos Salvar. Que tengan un excelente día.
0: Muchas gracias, Jesús. El Tanque Ares con la información deportiva. Bueno, señores, 7:59, nos vamos.
1: Cerramos la rotativa del aire. Luego del gran resumen, inicia como todos los días ampliación de noticias. Chau, chau.
0: Muchas gracias.
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8: Son las 8 y 1.
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10: En la rotativa del aire, el vicepresidente de la Comisión de Constitución, Fernando García, rechazó el argumento del gobierno de que se verá imposibilitado de combatir la criminalidad o atender emergencias ante el fenómeno El Niño sin la aprobación de facultades legislativas.
11: El oficialismo que deje de asumir una posición con respecto a la ciudadanía echándole la culpa a la Cámara de Diputados. No es verdad que si no le damos la delegación de facultades ellos no pueden gobernar. Eso es falso. Ellos podrían desde el Ministerio del Interior fácilmente a través de los lineamientos adecuados y a través de un plan estratégico que no tiene nada que ver con delegación de facultades poder enfrentar la criminalidad y ponerse al frente de las decisiones más correctas para poder enfrentar el fenómeno del niño. Ya lo están haciendo.
12: Delincuentes ingresaron a las aulas del programa no escolarizado de educación inicial PRONOI San Antonio de Padua en el distrito limeño de San Juan de Miraflores para robar útiles, mochilas de emergencia y artículos de limpieza. Así informó Lili García, madre de uno de los menores.
13: Habían entrado a robar, destruyendo por completo el techo de calamina de uno de los baños y llevándose todos los útiles escolares que con tanto esfuerzo le habíamos comprado. Eso hago un llamado desesperado al Ministerio de Educación y al Ministro del Interior. Vuelvan los ojos a San Juan de Miraflores y refuercen la seguridad en la zona. Exigimos patrullaje permanente y no nos dejen solos. Y ayuda, por favor, para colocar cámaras de videovigilancia y apoyo también para la compra de útiles escolares.
10: En Ancash, familiares de una joven de 25 años, identificada como Fátima Valera, realizaron una protesta en los exteriores del Ministerio Público del Santa en Chimbote para exigir cárcel contra los agresores que le fracturaron una pierna cuando intentaba separar a hombres que peleaban en la vía pública.
14: Mi sobrina se encuentra postrada en una cama con clavos. No quiere saber nada, quiere morirse. Ya no quiere existir, no quiere comer. Ella ha sido una señorita que ingresaba al octavo ciclo de psicología y ahora su sueño se ha quedado truncado. No es justo. Yo le pido justicia para Fátima Valera Calderón, de 25 años de edad, una universitaria que ingresaba al octavo ciclo de psicología. Le han truncado sus sueños a mi sobrina.
12: El Poder Judicial dictó 9 meses de prisión preventiva contra Rosalinda Patricia Machaca, investigada por la muerte de su hija de 3 años de edad en la ciudad de Juliaca, provincia puneña de San Román.
10: En el Día Mundial del Corazón, el doctor Elmer Huerta en Espacio Vital explicó cuáles son los principales factores de riesgo de las enfermedades cardiovasculares que sí pueden prevenirse o controlarse, como la presión arterial elevada.
15: presión arterial elevada, a la hipertensión arterial se le conoce como el asesino silencioso. El segundo son las grasas de la sangre. Ahí están los triglicéridos, está el colesterol, colesterol bueno, colesterol malo, todo este tipo de grasas de la sangre. Tercero está el tabaco, el enemigo público número uno de la salud mundial, el cigarrillo. Increíble que todavía en pleno año 2026 haya gente que fume cigarrillo. Cuarto, la diabetes, cuando está fuera de control, afecta muchísimo al sistema cardiovascular. Quinto, la obesidad.
16: Un escolar asesinó a una profesora apuñalándola con un cuchillo. Hirió a otras dos personas también, una de ellas de gravedad, en un colegio al norte de Eslovaquia, según informó la cadena noticiosa TA3.
10: Faltan 43 días para la visita del Papa León XIV al Perú.
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8: Temperaturas.
17: Trujillo reporta 23 grados y al mediodía se espera que la temperatura llegue a 25. Huánuco presenta 19 grados y para la tarde la temperatura será de 24. Además, Ayacucho presenta 14 grados y al mediodía se anticipa una radiación de 11, considerada extremadamente alta. Se prevé un cielo con precipitaciones o lloviznas.
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8: Ocho y siete.
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20: Buenos días y bienvenidos a Ampliación de Noticias. Son ya las 8:08 de la mañana. Hoy es martes 29 de septiembre de 2026. Carlos Villarreal y Mávila Huertas estamos con ustedes en las próximas 2 horas junto a nuestros invitados para analizar las noticias más importantes. Y sin duda hay un golpe que ha recibido el gobierno el día de ayer con el predictamen de la Comisión de Constitución en la Cámara de Diputados que plantea enviar al archivo el pedido de facultades. Este predictamen ni siquiera acota las facultades a temas como la inseguridad ciudadana o el fenómeno del Niño, sino que plantea el archivo de todo el paquete. Considera que ha sido muy general, que ha sido poco preciso y que no se detalla finalmente cuál es el cambio que se quiere hacer ni en qué norma. Eso para hacerles un resumen rápido. Lo cierto es que se va a debatir entre hoy y mañana en la comisión. Hoy hay sesión a las 3 de la tarde y mañana a las 9 de la mañana. Carlos, buenos días.
21: Hola, Mávila, ¿cómo estás? Buenos días, amigos de Ampliación de Noticias. Y justamente, Mávila, para hablar sobre este tema y otros más, por supuesto, porque hoy y mañana tendremos sesión de la Comisión de Constitución de manera extraordinaria, una sesión en la cual, la verdad, van a salir chispas, como se dice. Está con nosotros el vocero alterno de la bancada de diputados de Fuerza Popular, miembro también de la Comisión de Constitución, Reglamento y Relaciones Exteriores, Arturo Alegría, a quien le agradecemos, por supuesto, por visitarnos esta mañana. ¿Cómo está, diputado? Buenos días.
1: Muy buenos días, Mávila Carlos.
20: Muchas diputado, gracias. Bienvenido. Muy buenos días.
21: Bueno, ¿cómo ha recibido usted, cuál es su análisis de los argumentos, ¿no?, y de la decisión que se ha tomado a manera de predictamen, porque todavía falta que se vea en la sesión plenaria, por supuesto, pero respecto a los argumentos esgrimidos para mandar al archivo este pedido de facultades legislativas?
1: Sí, a ver, definitivamente no nos sorprende, porque la actitud de la bancada de Juntos por el Perú siempre ha sido la de simplemente oponerse por oponerse. Cuando uno hace un resumen, Mávila Carlos, y esto lo tiene que saber la ciudadanía, de cómo se han abordado los pedidos de delegación de facultades en el gobierno del señor Castillo, en el gobierno de PPK, en el gobierno de Ollanta Humala o en el de Alan García, uno evalúa y dice, bueno, la comisión hace un debate técnico, cita al premier, tiene mesas técnicas de debate, tiene audiencias públicas. Lo que hemos encontrado hoy en la Comisión de Constitución es una incapacidad total de poder llevar un debate alturado. La señora Avendaño tenía una facultad para poder sesionar en el momento que ella creía. El pleno de la comisión le otorgó la facultad de comisión permanente. En cualquier momento podía sesionar. No ha convocado a una sola mesa técnica. Ha hecho una audiencia pública que a los miembros de la Comisión de Constitución nos llegó horas antes o minutos antes de empezada la audiencia. Entonces, eso no hace más que ver que la intención de Juntos por el Perú desde el principio ha sido oponerse, y los argumentos que plantean, por un lado dicen que sí, son adecuadas las medidas, pero por otro lado dicen que declaran el archivo.
20: Ahora, hacen en el documento, que tiene más de 200 páginas, hacen un recuento de las opiniones recogidas a través de otras comisiones, las comisiones que fueron también cuestionando y negándole las facultades solicitadas al gobierno. Hay un momento en el texto que señala claramente, ¿no?, que la entrega de facultades no es un derecho del Ejecutivo o una obligación del legislativo. Eso es lo que dice, ¿no? Ha pasado un mes desde que el gobierno envió esa solicitud. En efecto, el documento va a ser debatido. ¿Cree que puede cambiar algo durante el debate?
1: Yo, desde aquí, yo saludo que durante la semana pasada, que hemos estado en semana de representación, los equipos técnicos de Fuerza Popular, de Renovación Popular, del Partido de Buen Gobierno y de Obras, se han estado reuniendo largas horas, largas jornadas, con un equipo que habíamos solicitado que venga del Ejecutivo para resolver de manera técnica. Yo estoy con la esperanza de que estos partidos puedan entender la necesidad urgente que tiene de poder darle una mirada real y de manera técnica a este pedido de delegación de facultades, y no simplemente una negación por negación, porque cuando uno ve los argumentos realmente del documento que ha planteado esta comisión, que nos lo han entregado ayer a cerca de la 1:00 p.m, nos hemos enterado que iba a haber una sesión por un comunicado de prensa, y eso no hace más que ver que lo que pretende Juntos por el Perú, encabezado por Roberto Sánchez, por el señor Zunini, es evidentemente boicotear al gobierno con argumentos que no tienen ningún tipo de sustento, ¿no?
20: Ahora, si se aprueba el predictamen en la Comisión de Constitución finalmente, tal y como está, ¿esto se enviaría al archivo y el pedido de facultades quedaría ahí?
1: A ver, aquí hay una interpretación. La señora Avendaño, como presidenta de la comisión, tenía, bajo lo que menciona el reglamento, 15 días para abordar y presentar un dictamen para ser debatido. Se ha aprobado, se ha rechazado, pero tenía un plazo establecido. Yo creo que la señora ya perdió facultades dentro de la comisión de poder atender, porque su documento que nos ha enviado el día de ayer está fuera del plazo. Yo creería que la Junta de Portavoces también debería plantear y evaluar si es que, al haber perdido competencias la Comisión de Constitución, esto tendría que ser debatido directamente por el Pleno.
20: Para usted ha perdido, y para la bancada de Fuerza Popular esa es la posición.
1: Evidentemente la señora ha perdido. Es que esto no se trata de una postura política, se trata de lo que plantea el reglamento. El reglamento es sumamente claro. Tienes 15 días para poder plantear una postura, someterla a un debate interno, lo cual no ha sucedido. Eso es incumplir el reglamento, y la Junta de Portavoces debería tomar una decisión política y decir, bueno, la señora ya no tiene competencias, hay que debatirlo en un espacio de un aforo mucho más grande, como es el Pleno de la Cámara de Diputados.
21: Y usted dice que hay una intención de no dejar gobernar, entonces, en este caso, de parte de Juntos por el Perú, a Keiko Fujimori. Roberto Sánchez, que es el asesor de la bancada de Juntos por el Perú, ha dicho, ¿no? Textualmente, les pido que rehagan su mamarracho. Ese es el término que ha empleado Roberto Sánchez, de solicitud universal de facultades, ¿no? Señores de la soberbia, así les ha escrito el señor Sánchez a ustedes. ¿Qué le responde usted, diputado?
1: Mira, responderle a un asesor creo que no corresponde en este momento. Creo que el señor está no solamente haciendo mal trabajo, porque creo que le está dando la espalda a los millones de peruanos que le exigen hoy a sus autoridades, no solamente al Ejecutivo, sino a sus autoridades en general, en la cual el Congreso forma parte, de tomar decisiones y acciones frente a la emergencia que está viviendo nuestro país. Yo creo que hoy el señor Roberto Sánchez y Juntos por el Perú encarnan no solamente el revanchismo, sino la indolencia frente a las decisiones que están tomando internamente.
21: ¿Revanchismo por las elecciones?
1: Político, evidentemente. Yeah. Desde un inicio se vio, a ver, en la sesión de Constitución fue el premier con sus ministros y la presidenta de la Comisión de Constitución, en un debate que debería no tener un tiempo establecido para que los ministros puedan explicar punto a punto, detalle a detalle, cada uno de los pedidos de facultades, les decía, señores, tienen 5 minutos para explicar. O sea, si eso no significa no darle la oportunidad al Ejecutivo para claro, resolver lo que los problemas.
20: Lo que nos está contando es que la actitud desde un inicio ha sido una actitud hostil, digamos.
1: Evidentemente, y no solamente hostil en el hecho de no querer darle la oportunidad de desarrollar las facultades de manera técnica.
20: Que es lo que se reclama en el documento, sino dicho sea de paso.
1: Que durante mucho tiempo hemos buscado acercamientos para poder conversar y ellos simplemente dicen no.
20: Permítanos ir a la pausa, por favor. Hemos robado un minuto ya a nuestros anunciantes. Son las 8:16 y vamos a regresar para ver cuáles son los caminos que quedan y también seguir conversando con el diputado Alegría García, vocero alterno de la bancada de diputados de Fuerza Popular y miembro de la Comisión de Constitución, Reglamento y Relaciones Exteriores.
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7: El precio del dólar es de 3 soles con 44 céntimos de acuerdo con el Banco Central de Reserva del Perú. En el mercado paralelo, el tipo de cambio es de 3 soles con 40 céntimos para la compra y de 3 soles con 45 céntimos para la venta.
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11: 8 y 21.

0: Son las 8 con 21 minutos de la mañana. Retomamos Ampliación de Noticias. Estamos conversando aquí en la cabina de RPP con el diputado Arturo Alegría, el ex vocero alterno de la bancada de Fuerza Popular, pero además miembro de la Comisión de Constitución, Reglamento y Relaciones Exteriores. Hay al mismo tiempo que este dictamen o predictamen un dictamen en minoría, ¿no?, que presentaría Renovación Popular. Preguntados algunos constitucionalistas sobre este dictamen, ¿no?, responden que se sometería a votación y que si es aprobado pasa al Pleno de los Diputados. Pero ¿este dictamen podría tener eventualmente mayoría en la Comisión de Constitución?
1: Yo saludo de verdad.
0: ¿Por la conformación que tiene?
1: La predisposición que ha tenido Renovación Popular, con quienes hemos venido reuniéndonos nuevamente a nivel técnico y con algunos políticos. Porque yo creo que sí tenemos la oportunidad de demostrarle a la ciudadanía que la Cámara de Representantes, que es la que tendría que estar más cerca de la ciudadanía, sí tiene por delante los intereses de los peruanos. Y digo esto porque se está trabajando desde Fuerza Popular junto con estas bancadas, Renovación, sí, los consensos mínimos a nivel político y a nivel técnico para poder poner también a discusión ante la eventualidad de la comisión, de lo que está haciendo la Comisión de Constitución, un debate de un dictamen en minoría que esperemos tenga la aprobación de la mayoría dentro de la
0: comisión. ¿Pero podría tenerla?
1: Yo espero que sí, porque creo que existe una sensatez. A ver, a nivel técnico, muchos de los puntos y de los puntos que han sido criticados han podido ser rebatidos. La labor, Mávila, Carlos, del debate técnico y de la discusión política es que donde no encontramos una coincidencia, lo dejamos, y donde creemos de que tiene que ser acotado o reducido, lo podemos resolver.
0: Usted ha subrayado una intencionalidad política detrás de esto, y Carlos justamente le hacía una repregunta para que precisara esa respuesta, y le decía: ¿usted siente que Juntos por el Perú no quiere que le vaya bien al gobierno Fujimori, o no quiere dejar gobernar al Ejecutivo en este momento? Pero la pregunta pasa por cuando le dicen no se necesitan facultades para gobernar bien o para, por ejemplo, atender temas como el fenómeno del Niño o luchar contra la inseguridad ciudadana. ¿Cómo respondería usted?
1: La burocracia, Mávila, plantea que para poder declarar un distrito en emergencia, un distrito que tiene un desborde de un río, un distrito donde está cayendo un huaico, donde hay inmensas lluvias, la administración y la burocracia hoy por hoy demora 12 días aproximadamente para que un distrito pueda ser declarado en emergencia. Si no entendemos que ante la eventualidad de un fenómeno del Niño, las circunstancias van a requerir que el Estado atienda de manera inmediata, no podemos esperar 13 días. Eso es decirle.
0: ¿Cómo se traduce eso en la situación del fenómeno del Niño, si nos puede explicar? Supongamos que eso quiere decir que no podrían ustedes declarar, o no podrían, mejor dicho, no usted, sino el gobierno de la señora Fujimori, declarar en emergencia un distrito hasta que se produzca la emergencia.
1: No. Los decretos de urgencia nacen de un imprevisto en el Estado. Es decir, ante la emergencia se emiten los mecanismos del Estado para poder atender. Si queremos llevar ayuda humanitaria de manera inmediata, el pedido de facultades lo que propone es poder hacerlo de manera inmediata. Hoy por hoy hay demasiados trámites para llevar ayuda humanitaria, agua, alimentos, ropa, para que las personas que lamentablemente, producto de los desastres, pierdan su casa, no tengan alimentos, no tengan cómo beber agua, el Estado pueda llegar de manera inmediata.
2: Diputado, haciendo un autoanálisis de la situación de parte de ustedes, ¿no cree usted que ha sido un error de parte del Ejecutivo mantener el discurso este de que no se puede gobernar sin las facultades? Y en segundo lugar, ¿no se pudo hacer quizás un pedido mucho más específico y no tan amplio, ¿no?, de 66, creo que son los pedidos,
0: 66 pedidos,
2: sí, algo más específico, más centrado en asuntos que son ahora primordiales para el país, que son la inseguridad y el fenómeno del Niño? ¿No cree usted que ahí ha fallado el Ejecutivo?
1: Yo creo dos cosas. Cuando uno tiene la intención de poder apoyar las necesidades que tiene una nación, no pone condiciones, sino plantea estrategias y modificaciones. Si el pedido de facultades para ciertos grupos políticos era muy amplio, pues que se acote. Si tenía el plazo de tiempo extendido, pues que se reduzca. Si es que habían algunas facultades que no entraban dentro de la discusión, que se retiren. Pero lo que no puede ocurrir es que una comisión, dándole la espalda a los peruanos, rechace de plano cualquier tipo de acción preventiva o cualquier tipo de acción contra la inseguridad ciudadana que quiere ejercer este gobierno.
0: Cualquier tipo de acción tampoco, ¿no?
1: Bueno, es que lo que están planteando
0: las que están
1: ellos,
0: comprendidas,
1: bueno, las que están comprendidas
0: dentro de facultades,
1: porque es que
0: porque yo, cualquier tipo de acción, no, eso que no, querría decir que en este momento no tendríamos siquiera una policía nacional para enfrentar al crimen.
1: Evidentemente, dentro de lo que está comprendido dentro de las facultades que el Ejecutivo ha solicitado, pero a ver, tú me preguntabas, Carlos, si es que yo siento que existe una bancada que tiene revancha política, pero por supuesto, porque yo creo que, como lo dijo en algún momento un ministro, les pica el ojo, le hinca el hígado si es que ven un gobierno todoterreno como el gobierno de la presidenta Fujimori, que ante cualquier eventualidad ha tenido una presencia inmediata del Estado. La presidenta ha recorrido 15 regiones del país en 60 días. Todos los ministros han recorrido la totalidad de nuestras regiones.
0: Hay sectores
1: regiones
0: que no están necesariamente en el Congreso y que también, por ejemplo, algunos gremios de trabajadores han dicho, pero no queremos o tenemos miedo, ¿no? Sobre todo a raíz de la información el día de ayer del anuncio del incremento del salario mínimo vital, dicen, correcto, pero está bien que no se le aprueben determinadas facultades porque quieren hacer algunas, flexibilizar, digamos, las reglas para la contratación de personas, la legislación laboral, y eso va en perjuicio de los trabajadores. Entonces hay una suerte de sensación también de que lo que dice Carlos va en la línea correcta. Es decir, de que no se habría acotado, ¿no?, lo suficiente para luego ir poco a poco presentando de repente, porque no es el único pedido de facultades que podría hacer el gobierno, no es el único, podría a lo largo justamente de su desarrollo presentar más. Ahora, en este momento tenemos información de que el presidente del Consejo de Ministros, el señor Galarreta, está acompañado por los integrantes de su gabinete en una reunión de trabajo con la bancada de Ahora Nación. ¿Cuál es el camino político que se puede seguir? ¿Hay una alternativa o esto va camino al archivo queda?
1: Yo nuevamente creo en la sensatez y en la buena voluntad que ha tenido en principio Renovación Popular, pero también evidentemente la bancada de Obras y la bancada de Buen Gobierno, que han permitido que el debate se aterrice a nivel técnico. Durante toda la semana que acaba de culminar, hemos tenido reuniones de manera técnica, desarrollando punto a punto con un equipo que venía integrado por el Ejecutivo. Se le había planteado al Ejecutivo que envíe un equipo donde estaban conformados por varios viceministros, explicando punto a punto, de manera técnica y concreta, donde se tenía que acotar, como tú bien lo has mencionado, Mavila, se acota. Pero lo que no podemos hacer es un rechazo de plano sin ningún tipo de sensibilidad de lo que ocurre hoy por hoy en el Perú.
0: ¿Podría el gobierno evaluar un nuevo pedido más precisado? ¿Existe esa posibilidad?
1: Yo creo que eso es alargar. Realmente el Congreso ha sido elegido, Mávila, no para administrar los problemas o para buscarle alguna leguleyada a un pedido de facultades. Ha sido elegido para poder resolver los problemas de nuestro país. Y yo creo que lo que está haciendo esta comisión y esta bancada es darle la espalda a las grandes necesidades que tenemos.
2: Diputado, permítame dos preguntas. En primer lugar, usted ha sido muy crítico con la gestión de la presidenta de la Comisión de Constitución de la Cámara de Diputados. Usted lo dijo ayer también, el señor Bravo, el diputado Bravo de Renovación Popular, no ha dado la talla. ¿Ustedes como bancada piensan presentar una moción de censura contra esta presidenta de la Comisión de Constitución?
1: No podría plantearte una posición como bancada, pero yo sí creo que la señora no ha cumplido lo que establece el reglamento. Ya. Y cuando uno incumple el reglamento, no da la talla. Y plantear una moción evidentemente de censura está dentro del debate, porque si una persona no cumple con lo que establece el propio reglamento de la institución a la cual representas, evidentemente no estás haciendo cosas bien.
2: Para usted.
0: Sí, y no hay nada dicho sobre el incumplimiento del reglamento. Es decir, ¿cuál es la consecuencia de incumplir el reglamento?
1: Nuevamente, es que el reglamento no plantea sanciones respecto a los incumplimientos, porque ahí nuevamente viene el criterio político y la sensatez y madurez política que deberíamos tener los partidos políticos que hoy integramos el Parlamento.
2: Y otra pregunta. El presidente del Consejo de Ministros ayer dijo sobre este tema de las facultades negadas, que pueden ser negadas, que ojalá se pueda recapacitar porque nosotros hemos mantenido paciencia democrática y actitud republicana. Hemos mantenido paciencia hasta ahora. ¿Qué significa esto? Muchos lo han tomado como una especie de amenaza encubierta contra la Cámara de Diputados, contra la oposición, básicamente.
1: No hay ningún
2: tipo. Lo hemos escuchado, seguramente usted ha escuchado a un diputado del Buen Gobierno más temprano.
1: Yo escuché al diputado García Burbi, del cual creo que tiene la suficiente madurez política para entender. Yo entiendo que puede haber alguna discrepancia frente a estos comentarios, pero a ver, Mávila, Carlos, el presidente del Consejo de Ministros y los ministros han estado más tiempo en el Parlamento que en sus propios ministerios. Han tenido la actitud democrática de ir a responder ante cualquier cuestionamiento. Han ido a las interpelaciones, han ido a responder a cada una de las comisiones.
0: Tenemos que terminar, diputado, pero ¿qué significaría o qué pasaría si se le acaba la paciencia al gobierno? Esa es la pregunta directa.
1: Bueno, es que yo creo que lo único que está haciendo el presidente del Consejo de Ministros es plantearle a la Cámara de Diputados, oye, estoy haciendo la actitud democrática y los gestos políticos de poderles tratar de hacer entender las necesidades que hoy el Perú tiene.
2: Pero si no se puede, si se acaba la paciencia...
1: Bueno, el gobierno y la presidenta junto al premier lo han dicho, se resolverán los problemas, pero se espera que el Congreso colabore con la solución de los desafíos que tenemos en el Perú.
0: De acuerdo. Muchísimas gracias, diputado Arturo Alegría, por haber estado con nosotros, vocero alterno de la bancada de Fuerza Popular y miembro de la Comisión de Constitución. Vamos a ir a la pausa y volvemos.

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2: El vicepresidente de la Comisión de Constitución, Fernando García, calificó como una amenaza las declaraciones del presidente del Consejo de Ministros, Luis Galarreta, quien dijo que el gobierno ha mantenido paciencia democrática en la espera de la delegación de facultades legislativas.
3: El vocero alterno de los diputados de Fuerza Popular, Arturo Alegría, consideró que la Comisión de Constitución no habría realizado un debate técnico suficiente sobre la solicitud de facultades legislativas y afirmó que la bancada de Juntos por el Perú encarna el revanchismo y la indolencia al oponerse al pedido.
2: Un chofer y una pasajera resultaron heridos de bala, mientras que un tercer ocupante sufrió lesiones leves luego de que un delincuente disparó a la combi que cubre la ruta Callao-Surco en la cuadra 18 de la Avenida La Paz del distrito Chalaco de la Perla.
3: Dos menores de edad permanecen en estado crítico tras el atropello múltiple ocurrido ayer frente al colegio Diego Quispetito de la avenida Cusco, distrito de San Sebastián. Así lo informó el jefe de la región policial Cusco, general Virgilio Velázquez.
2: El huracán Polo, que tocó tierra como categoría 2 en el estado mexicano de Baja California Sur, avanza degradado a categoría 1 por el Golfo de California y se dirige hacia Sonora, informó el Servicio Meteorológico Nacional Mexicano.
3: La sobreexplotación por una pesca masiva y excesiva origina una disminución de las especies y tiene como efectos una menor diversidad en nuestra alimentación.
2: Faltan 5 días para las elecciones municipales y regionales 2026.
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6: Con 37 minutos de la mañana tenemos información importante con Irwin Porcel. Adelante, Irwin.
7: Gracias, Mávila. Buenos días. 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
8: Ocho y 38 de la mañana, seguimos en ampliación de noticias, información que nos trae Alejandra López, desde la Presidencia del Consejo de Ministros. Alejandra, ¿cómo estás? Buenos días.
9: Así es, Carlos Mávila, muy buenos días, directo. El presidente del Consejo de Ministros, Luis Galarreta, sostiene en el Congreso de la República una reunión con la bancada de Ahora Nación para abordar sobre el pedido de facultades legislativas presentado por el Ejecutivo, un encuentro que se realiza en reserva donde también participan algunos ministros. Hemos visto el ministro de Defensa, Rafael Belaunde, al ministro del Interior, César Astudillo, y se ha confirmado también la presencia de demás ministros como el ministro de Economía, el ministro de Justicia, hemos visto al ministro de Desarrollo Agrario y Riego y al ministro de Producción. Hemos visto también miembros de la bancada de Ahora Nación y el líder de esta agrupación política, Alfonso López Chau, sentado al lado del presidente del Consejo de Ministros, Luis Galarreta. Esta era la última reunión que quedaba pendiente del diálogo que el Ejecutivo había iniciado con las bancadas de la Cámara de Diputados para explicar los alcances sobre los pedidos de facultades legislativas. El gobierno ha señalado, pues, que busca alcanzar los acuerdos con el Congreso en torno a esta solicitud. Una reunión que también se produce un día después que se conociera el predictamen de la Comisión de Constitución, que recomienda no aprobar y enviar al archivo este pedido del Ejecutivo para legislar durante 120 días. Un documento que va a ser debatido entre hoy y mañana en la comisión presidida por la presidenta Yanina Año, la diputada de Juntos por el Perú. Además, Ahora Nación todavía no ha definido una posición sobre la moción de censura presentada justamente contra el ministro del Interior, César Astudillo. Ninguno de los diputados de esta bancada suscribió una moción y el líder de Ahora Nación, Alfonso López Chau, consultado por RPP, pues señaló que todavía no habían tomado una posición al respecto. Entonces vamos a estar a la expectativa sobre el desarrollo de esta reunión que se viene dando entre la PCM y Ahora Nación en el Congreso de la República. Directo en directo, RPP.
8: Muchas gracias, Alejandra López, por la información que nos traía entonces desde la Presidencia del Consejo de Ministros. Son exactamente las 8:40 de la mañana y aquí en Ampliación de Noticias, en nuestros estudios, se encuentra ya el señor Daniel Maurate, exministro de Trabajo y Promoción del Empleo, también ha sido ministro de Justicia. Don Daniel, muchas gracias por estar con nosotros esta mañana.
10: Buenos días, Mávila.
6: Muy Carlos, buenos días, bienvenido.
10: Saludo también a todos los amigos que escuchan y ven Radio Bonoma del Perú.
8: ¿Cuál es su evaluación acerca del anuncio que ya concretó ayer la presidenta Keiko Fujimori sobre el incremento progresivo de la remuneración mínima vital hasta llegar a los 1.300? ¿No? Este compromiso fue anunciado, recordamos, en el mensaje del 28 de julio. Primer aumento será de 100 soles, entra en vigencia a partir del 1 de octubre de este año, por lo que la remuneración mínima pasará de 1.130 a 1.230 para los trabajadores sujetos al régimen laboral de la actividad privada.
10: Sí, me parece bien. Por varias razones. Primero, porque hay un consenso entre los empleadores y los trabajadores. Y eso es muy importante, ¿no? Porque cuando se incrementa

0: la remuneración mínima vital contra la posición de los empleadores o de los trabajadores, esto siempre termina siendo un problema. Otra razón importante es que nos encuentra en una evolución importante en nuestra economía. Los incrementos de remuneración mínima vital siempre tienen que ser cuando la producción va creciendo. En recesión no se puede aumentar sueldo mínimo vital. Entonces, como hemos visto en los últimos años, nuestra producción ha ido creciendo. Hemos caído en recesión en el 2023, ha sido un año difícil, producto de los fenómenos naturales, pero sobre todo de la conflictividad social política, que es algo que no debe repetirse y a mí me asusta cuando veo que nuevamente hay una confrontación, cuando no hay una madurez política para llegar a consensos, sobre todo en ese tema de las facultades delegadas, y eso me asusta un poco porque estamos en poco tiempo recién de este gobierno nuevo, que tiene el apoyo de los sectores empresariales, no básicamente también de los medios, tiene el apoyo de todos en realidad, y necesitamos justamente un gobierno así para poder hacer grandes reformas estructurales en nuestro país.
1: Hay quienes consideran, ¿no?, desde la oposición, que este incremento salarial, el incremento del sueldo mínimo vital, es una medida populista.
0: No, no creo que sea así, porque mire, aquí he traído justamente algunos datos. Hay que tener en cuenta el tema de del desempleo. Es un factor que hay que mirar. Mira, el desempleo en el 2023, en recesión, estábamos en 5,4% más o menos. Y en el 2025, el desempleo bajó a 4,9%. Ojalá que el 2026 continúe esta tendencia a ir bajando. Pero además la producción también ha ido creciendo. La producción ha ido creciendo y el 2025 hemos podido terminar en 4% de PBI. Lamentablemente, esta alta rotación de presidentes, de ministros, paraliza la administración pública y finalmente terminamos en 3.4% el 2025. Ojalá que el 2026 sea pronosticado más o menos 3.4, pero si hubiera consensos políticos, si la clase política tuviera más altura, más madurez, yo creo que fácilmente podríamos crecer 4, 5 y hasta 6%.
2: Daniel, dos cosas. Usted ha dicho que le parece bien este incremento porque ha nacido de un acuerdo entre empleadores y trabajadores, ¿correcto? Tenemos que ir a la pausa, pero yo quisiera, al volver, invitarlo a reflexionar. No había mucho que hacer porque la presidenta ya lo había anunciado. En realidad, lo que entró al Consejo Nacional de Trabajo fue de qué manera se podía finalmente cumplir con la palabra empeñada por la presidenta de la República, este mensaje que fue anterior a la reunión del Consejo Nacional de Trabajo. Y si usted piensa, como el exministro de Economía David Tuesta, o coincido, nos diría por qué no, que más bien con esta medida se está golpeando a las MIPES y al empleo joven y se podría perder cerca de 80.000 empleos. Le dejo esas inquietudes, vamos a la pausa y regresamos.
3: Ocho y 44. 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

0: Son de las 8:49 de la mañana. Estamos conversando con Daniel Maurate Romero, ex ministro de Trabajo y Promoción del Empleo, a propósito del anuncio hecho el día de ayer por la presidenta Keiko Fujimori. En realidad el anuncio venía, como decía Carlos, desde el mensaje de 28 de julio, pero ayer se establece ya, y ha suscrito la presidenta el decreto supremo que finalmente formaliza el primer aumento de 100 soles que entrará en vigencia el 1 de octubre para la remuneración mínima vital, que pasará a 1.230 soles en este primer tramo. El segundo todavía no tiene una fecha, porque lo que se ha discutido en el Consejo Nacional de Trabajo a pedido de las empresas, de los empleadores, es ver qué va a suceder con el fenómeno del Niño, y dependiendo de ello es que se fijará la segunda fecha para cumplir con lo anunciado por la presidenta. Pero a propósito de ese anuncio, yo le había preguntado al señor Maurate si esto fue surgió realmente del Consejo Nacional de Trabajo, o en realidad el Consejo Nacional de Trabajo lo que dijo es a ver cómo nos ponemos de acuerdo para no vamos a quitarle el piso a la presidenta de la República. La presidenta ya adelantó, es la palabra empeñada por la presidenta, y solo nos queda ver cómo lo vamos a hacer. Y la otra pregunta que le había hecho es relacionada al impacto que va a tener en las MIPES y en el empleo juvenil. El exministro de Economía, David Tuesta, advierte que se podrían perder 80.000 empleos. ¿Qué opina usted de estas dos aristas en cuanto al tema?
1: Sí, yo creo que efectivamente la presidenta, cuando antes de ingresar al gobierno, ha conformado un equipo. Yo me imagino que con el equipo, donde está Elber Cubas también, que todos respetamos, han estado mirando las cifras y ha visto la evolución de la producción, y hemos tenido buena evolución. Si no hemos evolucionado más en la producción es porque hemos tenido problemas de índole interno, y eso es lamentable, políticos, ¿no? Y de rotación, de alternancia rápida, ¿no? Ha visto la evolución también del desempleo. Ha habido una caída de desempleo a partir del 2023 que ha sido muy duro para el Perú, muy duro, y justamente porque había mucho conflicto político y fenómenos naturales, hemos ido saliendo en la creación de la producción, bajando en el desempleo. Entonces, la inflación el 2025 ha sido 2%, es una inflación bien manejada. Ahora ha crecido, estamos casi por el 4%, pero eso también explica porque finalmente la inflación lo que hace es reducir el poder adquisitivo de los trabajadores. En consecuencia, todo esto en conjunto, me imagino que ha sido evaluado para que la presidenta anuncie este incremento. Pero el problema es que le puso la agenda al Consejo.
0: Exacto, o sea, a eso me refería. Sí. Y sobre el impacto que tiene en MIPES y en el empleo juvenil, 80.000 puestos es lo que dice el exministro de Economía, David Tuesta.
1: Ahí hay un gran problema porque en el Perú hay más o menos cerca de 2 millones de emprendimientos, ¿no? O sea, de personas que están haciendo negocios pequeños y que sueñan con algún día ser empresarios. Y entonces, estas pequeñas empresas, emprendimientos pequeños, son los que van a sufrir porque finalmente son los que van a pagar el sueldo mínimo, o no van a poder pagar sueldo mínimo. Y entonces yo creo que ahí el otro paquete, el anuncio era los bonos. Por eso sería bueno ver cómo vienen los bonos, ¿no? Ahora, no sé si los bonos van a alcanzar para todos, porque si las bonos van a ser...
0: El bono de 100 soles, claro, por única vez, además.
1: Si va a ser para...
0: Porque el sueldo sube y se queda ahí.
1: Y ahí hay que ver qué hacemos. Si el bono es para los formalizados, o el bonus es para los que no están formalizados y los invitamos a la formalización. Todo eso son temas técnicos que tiene que verse, porque en realidad lo que queremos nosotros los peruanos es que los que están en la informalidad más bien pasen a la formalidad, y no los que están en la formalidad salgan a la informalidad.
2: Ahí justamente iba, señor Maurate, ¿cuál es el nivel o el porcentaje de la población laboral que se beneficia con el incremento del sueldo mínimo? Porque evidentemente hay un nivel importante de informalidad en el país.
1: Bueno, en planilla, básicamente, los formales son algo de 500.000 de trabajadores. Un poquito más si sumamos los que están en la pequeña y en la gran empresa. Podemos decir hasta 600.000. Son los que directamente se benefician. Uh-huh. ¿No? Ahora el tema es que estos bonos probablemente vayan a estos casi 500.000 que están en pymes, ¿no? Yeah. Entonces, obviamente, le van a dar los bonos seguramente a estas empresas. Pero el problema en el Perú es los que no están formalizados. Es decir, esta cantidad de emprendimientos, de personas que están luchando en pequeñas bodegas, tiendas, emprendimientos pequeños, que también deberíamos hacer esfuerzos para que pasen a la formalidad, una especie de incubadora. Y esto sí le va a chocar mucho.
0: Le pone trabas.
1: Porque difícilmente van a poder pagar el sueldo mínimo que se ha establecido ahora. y mucho menos van a poder ingresar a planilla trabajadores. Por eso que aquí hay un trabajo fuerte que hay que hacer mirando el mediano y largo plazo. No, los problemas de Perú no se resuelven de la noche a la mañana, pero sí necesitamos aquí las reformas estructurales para poder incorporar a estos trabajadores, a estos emprendedores y a los autoempleados también, que los que no trabajan en una empresa, sino han creado su propio empleo, para incorporarse también al mercado laboral formal.
2: Don Daniel, le hago una consulta en su condición de exministro de Estado. Ya usted se ha referido a la coyuntura actual que vivimos entre Ejecutivo y Legislativo, pero usted, con su experiencia, ¿cree que el Congreso ha debido darle o debe darle las facultades que solicita el Ejecutivo para legislar en diversas materias como las que ha presentado hasta el momento?
1: Sin ningún problema, porque finalmente esta es una herramienta que necesita el Ejecutivo para establecer las reformas y si hay un exceso del Ejecutivo en las normas que da, vía decreto legislativo, si hay algo que sea inconstitucional o algo que escapa a las facultades que el Congreso dio, simplemente el Congreso lo corrige. O sea, no es que es una carta, es un cheque en blanco y el Ejecutivo hace lo que quiere. No, va a tener siempre el control del Ejecutivo. Por eso a mí eso me sorprende, es que esta resistencia a dar las facultades delegadas al Ejecutivo...
2: ¿Lo quiere mandar el archivo?
1: Eso sería terrible. Pero igual también, por otro lado, mirando al otro lado, yo creo que el gobierno, el Ejecutivo, tampoco puede poner todos los huevos en las facultades delegadas. O sea, si no hay, no hay. Si no hay facultades, la vida continúa y hay que gobernar con decretos de urgencia, con
2: decretos supremos. No es que no pueda gobernar sin las
1: facultades. No, para nada. Lo está haciendo. En Seguridad Ciudadana estamos viendo que hay allanamientos todos los días, capturas sin ningún problema. Miren, la regulación es importante, pero mucho más importante es el actor, la persona, el político. Fíjese usted, el peor gobierno de Alan García ha sido en una bicameral, en un sistema bicameral constitucional. Y sí, el mejor gobierno de Alan García ha sido en una unicameral.
0: Claro, no queremos que nos gane el tiempo sin consultarlo, sin preguntarle a usted por esta conferencia magistral que ha ofrecido hace poco, sobre todo, que plantea una pregunta pertinente. ¿Está el Perú formando el talento que necesita? Usted habló de eso y justamente algo adelantábamos durante la pausa, fuera de cámaras.
1: Sí, muchas gracias por la pregunta, porque ese es el tema fundamental para el país. Nosotros tenemos que pensar cómo hacemos nuestro país para que haya menos pobreza y, sobre todo, cómo hacemos para que la tecnología, la inteligencia artificial impacte en nuestro país, pero sí de manera positiva y no de manera negativa. Hay, por supuesto, un impacto en los empleos. Están reemplazando a muchos profesionales de la inteligencia artificial. Y uno pensaba incluso que de repente hay áreas donde la inteligencia artificial no va a poder reemplazar, en las emociones de las personas, porque las computadoras no pueden enamorarse, no pueden amar, no pueden hacerte llorar, pero resulta que hoy también están ingresando a manejar tus emociones. Yo he visto un cantante fabuloso que le puse en el Twitter, ¿no?, porque me hizo quebrar, pero después descubrí que era guía. O sea, la IA está reemplazando a artistas, a cantantes, y nos está empezando a manejar también nuestras emociones. A ese punto está llegando la IA. Y lo más grave es que estamos en el inicio de la IA. Estamos en el comienzo de la IA. Y no sabemos hasta dónde más va a llegar, y tenemos que, como gobierno, como país, estar preparados, no para evitarlo, porque no podemos evitarlo, sino para ver cómo lo usamos de manera positiva.
0: A la altura de los desafíos. Muchísimas gracias por estar con nosotros esta mañana. Ha sido el exministro de Trabajo, Daniel Maurate, acompañándonos. Son las 8:58, momento del gran resumen de la hora, y regresamos.

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2: Son las 8 y 59. 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
3: El presidente del Consejo de Ministros, Luis Galarreta, acompañado por integrantes de su gabinete, se reúne con la bancada Ahora Nación para explicar los alcances del pedido de delegación de facultades legislativas.
4: El diputado de Fuerza Popular Arturo Alegría, miembro de la Comisión de Constitución, sostuvo que el grupo de trabajo que integra perdió la competencia para abordar la solicitud de facultades legislativas por superar el plazo de 15 días hábiles.
5: Ya perdió facultades dentro de la comisión de poder atender, porque su documento que nos ha enviado el día de ayer está fuera del plazo. Yo creería que la Junta de Portavoces también debería plantear y evaluar si es que al haber perdido competencias la Comisión de Constitución, esto tendría que ser debatido directamente por el Pleno.
3: Vecinos del distrito de Máncora en la provincia de Talara, en Piura, exigen a las autoridades la descolmatación urgente de los dos cauces ubicados en los accesos norte y sur de la ciudad, luego de que una precipitación provocara la inundación de calles y la acumulación de agua, informó Katherine Olano, residente del sector.
6: Se necesita descolmatar las dos quebradas de Máncora. Es muy importante porque son los dos ingresos, ingreso sur, ingreso norte. Máncora no se puede quedar incomunicada. Hay gente viviendo a ambos lados del canal que está muy vulnerable. Eso es importante de limpiar y por supuesto que ya de inmediato se empiecen a limpiar todas las canaletas.
4: En Ancash, familiares de una joven de 25 años, identificada como Fátima Valera, realizaron una protesta en los exteriores del Ministerio Público del Santa en Chimbote. Exigen cárcel para los agresores que le fracturaron una pierna cuando intentaba separar a hombres que peleaban en la vía pública.
7: Mi sobrina se encuentra postrada en una cama, con clavos. No quiere saber nada, quiere morirse. Ya no quiere existir, no quiere comer. Ella ha sido una señorita que ingresaba al octavo ciclo de psicología y ahora su sueño se ha quedado truncado. No es justo. Yo le pido justicia para Fátima Valera Calderón, de 25 años de edad, una universitaria que ingresaba al octavo ciclo de psicología. Le han truncado sus sueños a mi sobrina.
3: Faltan 43 días para la visita del Papa León XIV al Perú.
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0: Son ya las 9:04 de la mañana, ingresamos a la segunda hora de ampliación de noticias y tenemos que escuchar las novedades que nos trae Irwin. 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
0: Son las 9:04 de la mañana. Hemos recibido en la cabina de RPP al politólogo del Observatorio Político del Instituto de Estudios Peruanos, Darío Pedraglio. Hay un informe muy interesante, Dinámicas Políticas y Electorales a nivel subnacional, a propósito de las elecciones a las que vamos a acudir los peruanos el próximo domingo para elegir autoridades en las regiones y en los distritos también. Ahora, el Observatorio Político del Instituto de Estudios Peruanos ha tomado nota a partir de las conclusiones de este estudio, de un impacto a raíz de una serie de cambios que se hicieron en las reglas electorales, una modificación importante en la presencia territorial de partidos y movimientos regionales, y por eso Darío Pedraglio está con nosotros esta mañana. Bienvenido. Muchas gracias.
2: Gracias a ustedes por la invitación.
3: Buenos días, Darío.
0: ¿Cuál es el principal cambio que dirían ustedes en esta nueva morfología que se presenta en las candidaturas y en las propuestas para los gobiernos regionales y municipales?
2: A ver, yo diría que uno de los principales cambios, como bien ha señalado Mávila, es que previamente hemos tenido elecciones regionales y municipales donde la oferta estaba predominantemente dominada por movimientos regionales. Básicamente eran los que más participaban y también los que más ganaban finalmente. ¿Qué ha pasado ahora? Ahora eso se ha invertido y son más bien los partidos políticos los que tienen mayor presencia por dos razones concretas que se vinculan al Congreso previo. Una primera es que buscaron eliminar los movimientos regionales en el 2024. Esto no logró concretarse, pero ya comenzó a ser un incentivo para que los políticos en el ámbito subnacional digan: no, voy a jugar mis cartas a seguro y voy a irme con los partidos políticos. Y lo segundo es que quisieron obligar a los políticos a que se inscriban también en las organizaciones con las cuales iban a competir en el mismo 2024. De nuevo, claro, no se concretó, pero llevó a que muchos digan: no, tengo que hacerlo desde ahora porque no vaya a ser que me quede fuera.
0: El objetivo de esos cambios era fortalecer los partidos políticos. ¿Tú dirías?
2: Sí, fortalecerlos.
0: ¿Que se fortaleció?
2: Yo creo que fue un intento de fortalecerlos, pero de forma artificial, vamos a decirlo de alguna manera. Es decir, no se estaba fortaleciendo la organización partidaria de fondo, las bases partidarias, el establecimiento de una organización de mediano o largo plazo con alcance territorial. No, lo que se estaba haciendo era restringir la competencia y incentivar a los políticos a que se alíen con los partidos políticos nacionales. Ahora bien, son alianzas temporales, probablemente son alianzas de por conveniencia electoral en este momento en particular. Nos juntamos porque creo que X partido puede tener más chances de que le vaya bien y después probablemente al poco tiempo de las elecciones se separen. No son coaliciones de políticos, claro, independientes.
4: Darío, ¿qué tal?
2: ¿Cómo estás, Carlos?
4: También el informe habla acerca de la presencia territorial.
2: Eso es muy importante.
4: Partidos, cierto. Hay organizaciones con representación en el Parlamento, ¿no? Renovación Popular y ahora Nación. ¿Son estas las que tienen más presencia a nivel territorial?
2: Sí.
4: ¿Qué es lo que ha influido para que estas agrupaciones tengan esa condición?
2: Sí, como bien señalas, de las que tenemos en el Congreso, Renovación y ahora Nación son las que tienen mayor alcance territorial, digamos. ¿Qué significa esto? Que tienen más candidaturas para los gobiernos regionales, pero también para las municipalidades. Yo creo que este es un trabajo que ellos han hecho de forma consciente para intentar articular alianzas. Porque hay que ser claros, es decir, no es necesariamente que son partidos que de forma de raíces muy extendidas,
4: independiente,
2: pero sí han logrado hacer estos nexos con políticos para por lo menos garantizar candidaturas. No
0: con
2: ha pasado
0: con
2: lo
0: liderazgos
2: mismo.
0: Regionales.
2: Con liderazgos regionales, con políticos regionales. A ver, los políticos regionales que se presentan, la verdad, rara vez son desconocidos en sus sitios. Usualmente son políticos que ya han participado antes en elecciones para el mismo puesto, para otro. Son políticos que vienen intentando ganar un puesto hace mucho tiempo. Entonces son políticos que están en constante búsqueda de con quién me presento, ¿no? Con quién me alío, con quién me junto.
4: Y eso me trae, perdón, Darío, a sí, otro dime. Punto del estudio, que es el por qué un candidato tiene, digamos, éxito sí. a nivel regional. Una de ellas es la persistencia justamente en la postulación. ¿Cuáles son las otras condiciones que se cumplen para ello?
2: Una de ellas es la persistencia, es decir, que postulen varias veces. Eso lleva a la segunda, que es que sean personalidades ya conocidas antes de la elección. Es decir, que no construyan su figura pública justo al momento de que tengan que competir, sino desde antes. Eso puede decir... Puede ser compitiendo antes en otras elecciones, o puede ser porque son periodistas en la zona, porque han tenido algún vínculo con la farándula, porque han tenido algún vínculo con algún equipo de fútbol. Por ejemplo, tenemos el caso de Cuellar en Cusco, que fue dirigente del Cienciano.
0: Es interesante, porque son liderazgos que no provienen necesariamente de la propia actividad política.
2: Pero sí los vuelve figuras claro. ya conocidas en sus circunscripciones. Lo otro que hablábamos era el alcance territorial, que es muy importante. ¿Por qué? Porque conseguir que yo participe con la misma etiqueta en una circunscripción donde esa etiqueta se vea mucho, es decir, por ejemplo, yo tenga alcance en todos los distritos, que tenga candidaturas en todos los distritos, en todas las provincias y en la región. Significa que el logo con el cual yo participo está muy visible, está visto, no se ve solo en mi distrito, sino se ve cuando la gente viaja de un distrito a otro. Lo vemos acá en Lima, ¿no? Hay candidaturas de algunos partidos que pasamos por la ciudad y vemos el logo por todos lados. Ahora, Darío, y otras que un poco menos.
4: Ahora, en las elecciones, digamos, nacionales, perdón, cuando vamos por presidencia o congreso, sobre todo por presidencia, han surgido muchas veces los llamados outsiders, sí. ¿cierto? Estos que candidatos que aparecen y empiezan a ganar simpatía.
2: Claro, como de la nada, ¿no?
4: De la nada. ¿Esta situación se repite en las elecciones regionales y municipales?
2: No, muy poco. La verdad que muy poco. Porque, como les comentaba, en las elecciones subnacionales lo que se nota es que quienes compiten y usualmente quienes ganan son o autoridades previas que ya han gobernado antes o han sido concejales o han tenido por lo menos algún espacio en el ámbito de la política electoral, o en su defecto que han tenido un espacio en la gestión municipal, provincial o regional, como quizás gerente de salud, gerente de transporte, etcétera. Entonces son personas que ya son conocidas en sus circunscripciones, ya la gente las conoce, sabe quiénes son, sabe cuál es un poco la trayectoria de estas personas. Entonces es muy difícil que alguien novato, por llamarlo de alguna manera, pueda competir con eso, porque va a tener que recuperar mucho campo en términos de que al otro ya lo conocen, que además ya tiene redes construidas,
4: que es ese conocido,
2: que ya es claro, y además tienes también acceso a otro que es muy importante, que es recursos para hacer tu campaña, que sería claro. el último elemento.
0: Claro, el estudio también ha puesto sobre la mesa la posibilidad de que los partidos políticos, de que algunos por lo menos pierdan la inscripción dependiendo de los resultados y de cómo finalmente se interpreten y se apliquen
2: eso.
0: las reglas electorales. ¿Qué decir sobre esto?
2: Ahí estamos en un gris, ¿no? Como nos pasó un poco en las elecciones nacionales, de cómo el jurado va a interpretar la norma. Porque, a ver, lo primero que se señala es que requieren los partidos 50% de candidaturas para los gobiernos regionales y 20% para las municipalidades provinciales. Ahora, ¿ese es un I o un O? Es decir, ¿necesitas las dos a la vez o basta con una? Ahí va a haber, yo creo, un nivel de interpretación. Y otro punto que puede ser también importante es: ¿se van a contar las candidaturas que llegaron a la meta, es decir, que terminaron compitiendo, o que hicieron las primarias pero en el camino se cayeron por algún punto? Entonces, podemos pasar de un escenario donde solo uno de los partidos cumpla todos los requisitos a un escenario donde quizás solo uno de los partidos pierda la inscripción. Pero es una elección que también para los partidos era importante, y creo que es otro elemento que explica también los cambios que hicieron para asegurar que ellos sean, los partidos sean
0: claro,
2: los que concentran candidaturas.
0: Claro, es interesante lo que tú nos dices, porque de alguna manera los cambios se proponen con el objetivo de fortalecer los partidos, pero ante una conciencia de los partidos de que en realidad no son fuertes.
2: Exactamente. Reconociendo la propia debilidad, buscan generar normas que los favorezcan para, en teoría, fortalecerse, pero también para garantizar su continuidad.
0: Porque eso,
2: ¿no?,
0: va de la mano con lo que dices, que son personas conocidas y con alguna trayectoria en la localidad las que finalmente se hacen de los cargos más importantes allí, y no necesariamente un outsider. Eso también es decirle que no a un partido.
2: Sí, también, claro. Es decir, vamos a generar, vamos a volvernos competitivos aliándonos con políticos. Porque al final, lo que creo que tenemos que entender, y creo que la gente lo entiende, es que la política a nivel subnacional, más que de partidos, es de políticos. Son individuos que postulan, que repiten, que están, que son insistentes, y que eso los lleva a ser competitivos. Ahora, creo que un detalle más adicional que es interesante, que es la mayoría de los partidos que están ahora en el Congreso son también los que menos candidaturas están poniendo a nivel subnacional, ¿no? Entonces, por ejemplo, Fuerza Popular, que hoy en día me parece tiene solo 3 municipalidades distritales como alcaldes propios, también va a ser un partido que ahora va a tener poca presencia territorial, lo cual creo que puede ser también un factor ya a nivel de gobierno, ¿no? Porque una cosa es desde el Congreso y otra cosa es desde el Ejecutivo, para tener niveles de coordinación, niveles de cómo gestionamos el presupuesto.
0: Claro, articulación con los otros niveles de gobierno.
2: Y tener operadores territoriales, finalmente, uh-huh, que es algo que no van a tener.
4: Permíteme una última cosa muy concreta, sí, claro, porque el estudio también plantea una discusión sobre cómo debe aplicarse la norma de permanencia o pérdida de inscripción, uh-huh, de un partido político. ¿Qué es lo que plantea aquí exactamente?
2: A ver, como le comentaba Mávila, tenemos este gris de no sabemos si el jurado va a aplicar simultáneamente el requisito de 50% de gobiernos regionales y 20% de municipios provinciales. Ahora, yo creo que, ya, yo no soy abogado, pero poniéndose en la realidad política, no podemos pasar a un sistema de partido único, ¿no? Entonces, creo que van a tener que interpretar la norma de manera tal que se garantice que por lo menos, bien, no perdamos todos los partidos, porque si no, creo que nos tendríamos una situación que no es sostenible, claro, para un sistema democrático.
0: De acuerdo,
2: ya
0: Darío,
2: complicado.
0: Muchísimas gracias por estar aquí con nosotros,
2: ustedes,
0: comentando los resultados de este informe. Son las 9:15, pausa y volvemos.

0: 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Te da la hora. 9 y 15. 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
8: El precio del dólar es de 3 soles con 44 céntimos de acuerdo con el Banco Central de Reserva del Perú. En el mercado paralelo, el tipo de cambio es de 3 soles con 40 céntimos para la compra y de 3 soles con 45 céntimos para la venta.
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1: De la mañana con 20 minutos, seguimos en Ampliación de Noticias. Mávila Huertas y Carlos Villarreal con ustedes. Nos visita hoy la ingeniera Elizabeth León, candidata a la alcaldía de Lima por el Frente Esperanza. Estamos a 5 días nada más de las elecciones regionales y municipales. ¿Cómo está, candidata? Tenga usted buenos días y muchas gracias por visitarnos.
2: Gracias, Carlos, Mávila. Para mí siempre es un placer casi deber venir a visitar a los medios en estos momentos finales de campaña.
1: Bueno,
2: es un placer casi deber venir a visitar a los medios en estos momentos finales de campaña.
1: Bueno, ¿podría hacer un resumen usted de sus principales propuestas para la alcaldía de Lima, si es que obviamente es favorecida con el voto popular? Hay temas importantes que son la seguridad, el ordenamiento de la ciudad misma, el transporte público, pero ¿cuáles son sus principales propuestas, por favor?
2: Mira, nos hemos enfocado en el tema de seguridad y en el tema del transporte, porque estamos proponiendo una central de supervigilancia de la seguridad y el transporte. Hoy en día son dos temas que nos comprometen a intervenir, no solamente como partidos políticos y como propuestas, sino yo creo que es un deber nacional de las empresas privadas, públicas, tener participación en la solución de este problema. Para nosotros, como Frente Esperanza, tenemos un planteamiento que ha sido formulado desde la inteligencia, desde la planificación, no solamente con asesores de nuestro glorioso ejército peruano, sino también desde la policía. Tenemos que intervenir con una vigilancia extrema para poder proporcionar información que acelere las estrategias

0: de la policía, porque ellos son los que finalmente tienen en sus manos la seguridad interna del país. Aquí, desde Lima Metropolitana, tenemos que garantizar que esa labor de vigilancia sea realmente efectiva. Hoy en día está demostrado en los países de primer mundo, en donde la vigilancia es extrema y vigilan absolutamente todo su territorio dentro de su competencia. Para eso necesitamos además implementar iniciativas legislativas que tienen que ir al Congreso para poder maniobrar drones, para poder intervenir a nivel del terreno, y también la incorporación de cámaras dentro de las unidades que nos puedan acelerar el tema de identificación del delito antes de que suceda. Nosotros tenemos la necesidad de incorporar esa información, no solamente como para intervenir posteriormente, sino para adelantarnos a la intervención. Y detrás de las cámaras tiene que haber un personal policial, un representante de la fiscalía, un representante de los ciudadanos, un representante de los gobiernos locales. Los 43 gobiernos locales tienen que estar detrás de nuestras cámaras y nuestro sistema de vigilancia.
1: El tema del transporte tiene una propuesta que es sacar la carga pesada, ¿no?, del tránsito limeño. O sea, ¿cómo va a lograr esto? O sea, usted propone una vía exclusiva para que los camiones con carga exportable al sur crucen la capital, crucen Lima y lleguen al puerto de Chancay.
0: Es que ya lo cruzan.
1: Claro, es uno de sus planteamientos, pues.
0: Sí, mira, para eso tiene que existir una segregación de la movilidad pesada. Hoy en día, 10 de la mañana, tenemos un tránsito, me ha pasado, en la avenida Salaberry, dos trailers parados media hora, interrumpiendo el tráfico en hora punta desde las 9 hasta las 11 de la mañana, porque no era posible gestionar una movilidad en ese momento. Esos temas tenemos que evitarlos, tenemos que establecer rutas y corredores, incluso con horarios, tenemos que coordinar, porque esa es actividad privada, es que no podemos...
1: Es
0: planificación sobre las vías, los corredores, por ejemplo, tienen que ponerse al servicio, porque los corredores no funcionan 24 horas, tienen un horario limitado de funcionamiento. Tenemos que destinar rutas, porque tiene que haber un estudio previo de tráfico para ver cuál es la carga pesada que tenemos y la mayor demanda. Tenemos una vía de evitamiento que prácticamente es intransitable en horas de la mañana. Eso es lo que tenemos que evitar.
2: Hay sin duda un tema de tránsito en Lima, un tema con el tráfico muy, muy grave, muy serio. Implementar farmacias municipales, estoy leyendo aquí dentro de los planes también, para mejorar el acceso a medicamentos básicos. ¿Cuántas farmacias y cómo implementar? Mira, ¿es una función de la municipalidad la implementación de farmacias?
0: No, lo que queremos incorporar es dentro de la organización del CISOL nuestras boticas de la esperanza. ¿Qué cosa tiene que tener una botica de la esperanza? Tiene que tener los medicamentos genéricos como línea principal de suministro para los pacientes del CISOL. Tenemos una receta médica que tenemos que satisfacer, que tenemos que proporcionar. Ahora, adicionalmente, hay tratamientos que son prácticamente inviables llevarlos adelante por un sector de la población que de bajos recursos, que está demostrado que no tiene acceso a ese tipo de medicamentos, por ejemplo, contra el cáncer. Hay que tener una estrategia.
2: ¿Cuántas farmacias, cuántas serían estas farmacias municipales?
0: Básicamente ninguna va a funcionar independiente. En las actuales infraestructuras de los CISOLs,
2: Totalmente.
0: Dentro de esa administración tenemos que colocar ese tipo de suministro, que yo creo que termina con el servicio de salud que hoy en día, pues, el CISOL se ha convertido en el auxilio a la atención médica del CIS y del seguro, ¿no?
1: ¿Qué plantea usted para mejorar el tema del comercio en Lima, sobre todo para la reubicación de los comerciantes informales?
0: Bueno, es histórico ese tema. Sí, claro. Hace muchos años que el gobierno no promueve no tiene una intervención importante con respecto a la formalización, a la reubicación y a la consolidación de un gobierno.
1: ¿En concreto qué plantea usted?
0: Promover los centros comerciales como focos de desarrollo Y en ese momento, ¿quiénes? Nosotros nos hemos acercado a las organizaciones de comerciantes y ellos saben en qué lugar está su espacio que quieren comenzar a habilitar. Pero, ¿qué es lo que pasa? Tienen una gran barrera, que es la barrera de económica, ¿no? Para eso haremos, pues, una apalancamiento con la Caja Metropolitana de Lima.
1: Perdón, ¿crear cuatro grandes centros de comercio en Lima?
0: No cuatro, son insuficientes. Ya. En este momento tendremos pues cuatro sectores, ¿no? Norte, sur, este, oeste, pero yo creo que por encima de 10 por especialidad. Tenemos vestido, tenemos tecnología, tenemos, básicamente ese es el rubro, ¿no? Comidas. O sea, tenemos una diversidad que nosotros quisiéramos sectorizar y saber. No solamente es proporcionar el espacio, es proporcionar seguridad, accesibilidad. Inicialmente se ha pensado en una accesibilidad desde el centro de Lima hacia los alrededores, que es el primer paso para poder tener una habilitación de circulación en estas zonas, ¿no? Y proporcionarles los servicios, agua, luz, y comunicación, ¿no? A los centros comerciales no se les puede dar solamente un espacio abierto y decirle ahí desarróllate. Tiene que haber un incentivo de por medio para poder promover este tipo de negocios, ¿no?
2: Uh-huh. Rápidamente, ¿cuál es su opinión sobre el trabajo que ha venido cumpliendo la ATU?
0: Bueno, deficiente. Han sido 8 años, yo creo que no se ha avanzado en la medida de los objetivos trazados. Tenemos que tener una gestión más activa, ¿no? Con respecto a los objetivos más importantes que ha tenido la ATU, que ha sido, porque el objetivo era fortalecer el tema de transporte, modernizar el transporte y solucionar
2: el tema del transporte. Y evitar el problema de competencias entre Lima y Callao también, ¿no?
0: Ese fue el inicio, justamente por los permisos de circulación entre Callao, Lima y Gualochirí. Ese fue el inicio. Se solucionó ese tema, que era un tema puntual, y debió simplemente desaparecer esa comisión. Ahora, las competencias que ha adquirido la ATU a lo largo del tiempo de ejecución, de convertirse en una unidad ejecutora, yo creo que han sido un error. Tenemos que recuperar esa competencia. La municipalidad tiene empresas de ejecutoras, que son EMAPE. O sea, es posible llevar adelante este tipo de tareas. Ahora, las tareas más importantes desde la formulación de expedientes técnicos, de proyectos. Estos temas son coyunturales para llevar adelante las propuestas y los objetivos de una real transformación del transporte.
2: Muy bien.
0: ¿No?
2: Ingeniera Elizabeth León, muchísimas gracias por estar aquí con nosotros esta mañana, recordando que es candidata a la Alcaldía de Lima por el Frente Esperanza. Esto cuando faltan ya muy pocos días, 5 días para la elección este domingo. 9:29, titulares de la media hora y retomamos ampliación de noticias.
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2: 9:31.
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4: El exministro de Trabajo, Daniel Maurate, consideró positivo el incremento progresivo de la remuneración mínima vital hasta los 1.300 soles, ya que la medida cuenta con un consenso entre empleadores y trabajadores y además se produce en un contexto de crecimiento de la producción y reducción del desempleo.
5: El vocero alterno de los diputados de Fuerza Popular, Arturo Alegría, consideró que la Comisión de Constitución no habría realizado un debate técnico suficiente sobre la solicitud de facultades legislativas. Afirmó que la bancada de Juntos por el Perú encarna el revanchismo y la indolencia al oponerse al pedido.
4: Dos menores de edad permanecen en estado crítico tras el atropello múltiple ocurrido ayer frente al colegio Diego Quispe Tito en la avenida Cusco del distrito de San Sebastián. Así lo informó el jefe de la región policial Cusco, general Virgilio Velázquez.
5: Florida tiene previsto ejecutar hoy un veterano del ejército de 77 años. Se le condena por el asesinato de una mujer ocurrido en 1995 en la 16ª pena capital que aplica ese estado estadounidense en lo que va del año.
4: Por la fase de grupos de la Liga de Naciones, España se enfrentará a Croacia a la 1:45 de la tarde. Viva este encuentro por RPP.
5: La sobreexplotación por una pesca masiva y excesiva origina una disminución de las especies. Tiene como efectos una menor diversidad en nuestra alimentación.
4: Faltan 5 días para las elecciones municipales y regionales 2026.
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8: En este momento Piura registra 27 grados y para la tarde se estima que la temperatura sea de 32. Huancayo registra 12 grados y en la tarde se prevé que la temperatura llegue a 17. Además, Ica tiene 22 grados con una radiación de 6, considerada alta. Se espera un cielo mayormente soleado.
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2: 9:35.

0: Muy bien, amigos, seguimos en Ampliación de Noticias. Son las 9 de la mañana con 35 minutos. Los acompañamos hoy Mabel Huertas y Carlos Villarreal. Y recibimos aquí en los estudios a Cristian Flores, director del Programa Nacional Tu Empresa del Ministerio de la Producción. ¿Qué tal, Cristian? ¿Cómo estás? Bienvenido.
1: Buenos días, Mabel.
2: Muy buenos días, bienvenido.
0: Bueno, sabemos que a través del Ministerio se está impulsando una serie de eventos, ¿no?, comerciales en las regiones que están comprendidas en la visita o en el recorrido que va a hacer el Papa León XIV. Esto es una excelente oportunidad, obviamente, para poner en vitrina a las pequeñas y microempresas. ¿Cómo se está desarrollando este programa nacional Tu Empresa?
1: Gracias, Carlos. Mabel, efectivamente el Ministerio de la Producción está liderando esta intervención en el marco de la visita del Papa, porque muy a la par de todo

0: asesoramos gratuitamente en la formalización y los acompañamos en ese proceso.
1: Ahora, ¿de qué manera se vincula este impulso del ministerio? Porque me pongo a pensar en regiones que no están comprendidas en la visita del Papa León XIV y que dirán, caramba, no estoy en la ruta del Papa, entonces me estoy perdiendo la oportunidad. Pero ¿de qué manera se puede vincular, digamos, y el por qué se elige justamente Lima, La Mañeca, Cusco y Ucayal? Está claro que es porque el Papa va a estar ahí. Pero ¿cómo explicarle al resto del territorio nacional, digamos, en qué consiste este impulso?
0: Lo bueno, Mávila, es que sí, efectivamente, el marco de los eventos es en las regiones en las que va a estar el Papa, pero en la convocatoria es nacional.
1: Ah, ok, ok.
0: Entonces, la convocatoria va a salir desde el día de hoy en las redes sociales del Ministerio de la Producción y en realidad es una invitación a todas las MIPES formales
1: de todo el país, pero que tendrá como sede las cuatro regiones,
0: Así es, las cuatro ciudades.
1: Lima, Chiclayo, Pucallpa y Cusco. Las inscripciones son hasta el 10 de octubre. ¿Qué se requiere para inscribirse?
0: Primero, lo que se requiere es hacerlo a través de los links oficiales. El link oficial va a estar hoy día, a partir de hoy, en la página y en las redes sociales del Ministerio de la Producción. Se requiere ser formal, ser un empresario formal. Lo otro que se requiere es que si sus productos son de consumo humano, obviamente cumplir con toda la normativa, registro sanitario, por ejemplo. Y lo otro que tenga un producto alusivo al Papa, ¿no? Entonces,
1: ahí hay una, digamos, una oportunidad. Por ejemplo,
0: pero el peruano y el empresario es creativo. Entonces, por ejemplo, tenemos empresarios de King Kong y hacen el King Kong del Papa, ¿no? Tenemos empresarios panaderos y hacen el pan del Papa. El café y el cacao, como bien también ha indicado el ministro, no se alejan de esto.
1: El
0: café del Papa. Entonces hay toda una línea. ¿No? Así es.
2: Todo lo que sea del Papa.
0: Y también como ministerio les cuento que estamos trabajando con cárceles productivas, ¿no? Y cárceles productivas tampoco se queda atrás. Entonces, también ya sacaron una serie de productos que están relacionados a todo el merch del Papa.
1: Claro, lo que quiere hacer el ministerio, me imagino yo, es aprovechar la concurrencia que habrá para poner en vitrina estos productos.
0: Así es, Mabel. En la visita del Papa en el 2018,
1: ¿cuánto calculan?
0: Generó entre 80 y 90 millones. Entonces también hubo más de un movimiento de 1 millón de personas a nivel nacional en el interior del país. Entonces la expectativa de este impacto económico es real. Entonces el ministerio busca liderar ello.
2: Ahora, en este caso, ¿cómo es la coordinación de este programa del ministerio con los gobiernos regionales, con los aliados estratégicos para una labor como esta?
0: Nosotros al día de hoy, una vez que ya se aprobó el decreto supremo que nos permite realizar ese tipo de eventos, estamos articulando primero con las regiones en las cuales van a hacer la visita oficial del Papa, y luego de eso nosotros de manera permanente como Programa Nacional de Empresa tenemos una articulación con todas las regiones, porque nosotros como programa estamos a cargo de promover la formalización, capacitación, estamos también realizando eventos comerciales cada cierto tiempo, por lo menos una o dos veces, una vez al cada uno o dos meses. Entonces este es un trabajo continuo, ¿no? Entonces la comunicación que tenemos a regiones es algo continuo.
2: Ahora, ¿cuál es el nivel de formalización que han conseguido ustedes a través de su labor en el Ministerio de la Producción de las pequeñas y microempresas?
0: Mira, Carlos, en realidad el trabajo que viene realizando Produce, el 2026 es uno acá, pero el 2025 nosotros llegamos a formalizar, con el programa llegó a asesorar y formalizar más de 100.000 empresas. Entonces, hoy por hoy el ministro también nos ha permitido desarrollar estrategias que son claves en la promoción de la formalización. Por ejemplo, el Fortalece tu Mercado es una intervención en la cual el Ministerio de Producción ingresa a un mercado de abastos a capacitarlos y a darles la importancia de la formalización.
2: 100.000 empresas formalizadas.
0: Formalizadas.
2: ¿Y cuál es la meta para este año?
0: La meta para este año siempre va a ser nosotros superar lo que nosotros hemos hecho, pero también hay elementos importantes. Ten en cuenta que este es un año electoral, ¿no? Entonces hay elementos que generan que esa meta sea todo un reto.
1: Uh-huh. ¿Estos eventos comerciales tienen un límite, digamos, para las inscripciones? Es decir, ¿la convocatoria es abierta en general? Uh-huh. ¿Hasta cuándo se puede uno inscribir y cuál es el máximo, digamos, de inscripciones que van ustedes a administrar?
0: Una vez que vean en el link, el empresario va a elegir la región en la cual quiere participar, porque son cuatro regiones, ¿no? Y luego eso, el evento va a estar la promoción va a estar colgada 10 días. Entonces, durante esos 10 días, a nivel nacional, los empresarios van a poder ingresar e inscribirse en la página del Ministerio de la Producción.
1: No hay un tope.
0: Tope.
2: Una fecha
1: limitada. Y cantidad de gente que se puede inscribir.
0: Sí,
1: ¿es abierto?
0: Sí. Ah, va a haber un tope, obviamente, nosotros como ministerio, cada evento estamos, por ejemplo, en la ciudad de Lima, nosotros estamos

0: desarrollando un evento comercial de 50. En la ciudad de Chiclayo también va a ser un evento comercial de entre 30 a 40 empresarios, y en las ciudades de Pucallpa y Cusco va a ser eventos comerciales de 20 a 30. Entonces, esos son los números de las vacantes, ¿no?, que van a poder estar en los eventos Perú Produce.
1: ¿Y el que se inscribe primero es el que va, o hay un proceso de selección?
0: Hay todo un proceso de selección, ¿no?, en los cuales impera criterios objetivos como es la formalización, el nivel de facturación, el nivel de desarrollo de los productos, ¿no?, que ellos presentan.
1: Pero está orientado a pequeñas y medianas.
0: Exclusivamente a MIPES.
1: MIPES.
2: Muy bien. Bueno, excelente idea, y por supuesto deseamos que tenga el éxito, sobre todo en favor de los pequeños y microempresarios que quieren, obviamente, digamos, superarse, ¿cierto?, y conseguir pues que su empresa, su emprendimiento crezca mucho más.
1: Usted mencionaba las cifras sobre el impacto de la última visita de un papa en nuestro país. ¿Cuánto es más o menos el estimado que, o la proyección que se hace para la visita del Papa León XIV?
0: Según el MINCETUR, la proyección que se va a hacer para esta visita es superar los 80-90 millones que fue la visita del 2018, y también el tránsito de personas a nivel nacional es superar el millón de personas que van a transitar a nivel nacional por las visitas del Papa. Yo agradecerles, Mávila, Carlos, por este tipo de espacio. Efectivamente, es un esfuerzo que se hace como gobierno para generar reactivación económica en las MIPES, generar posicionamiento de sus productos también, porque lo importante de los eventos es, en relación a la pregunta que me decía Mávila, puede haber una MIPE de Amazonas que tiene un muy buen café, se presenta y va a estar en Cusco.
1: Claro.
0: Entonces, comercialmente, de repente no le era viable en este año o el próximo año estar en una presencia, estar presente en otra región. Pero gracias al Ministerio de Producción y el apoyo, eso es real y puede generar posicionamiento de su producto en otra región.
2: Muy bien, señor Cristian Flores, director del Programa Nacional Tu Empresa del Ministerio de la Producción, agradecidos por su visita esta mañana.
0: No, muchísimas gracias a ustedes, y si me permiten invitar a todos los empresarios MIPE del país que estén atentos a las redes sociales del Ministerio de la Producción para que puedan participar en esta intervención. Gracias.
2: Muy bien, muchas gracias. Señores, 9:45, regresamos ya con el segmento final de esta edición de Ampliación de Noticias.

0: 9:44. 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
10: Hoy, 29 de septiembre, un día como hoy. Un día como hoy. Un día como hoy. 480 a.C. En el año 480 a.C. se libra el combate naval de Salamina, en el que se enfrentan las flotas de las ciudades griegas con las del Imperio Persa. Los griegos, conducidos por Temístocles, salen triunfantes y detienen el avance de los persas sobre Occidente. 1988. En 1988, el equipo femenino de voleibol del Perú gana la medalla de plata en las Olimpiadas de Seúl, después de haber dado una muestra de coraje y entrega notables. 1998. En 1998, muere el compositor peruano Mario Cabañaro, autor de muy populares canciones criollas como Yo la quería patita, Osito de felpa, Carretas, aquí es el tono y El rosario de mi madre. Todo esto sucedió un 29 de septiembre. Un día como hoy. Un día
0: como hoy. 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
9: El precio del dólar es de 3 soles con 44 céntimos de acuerdo con el Banco Central de Reserva del Perú. En el mercado paralelo, el tipo de cambio es de 3 soles con 40 céntimos para la compra y de 3 soles con 45 céntimos para la venta.
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0: Son las 9:51 de la mañana. Retomamos ampliación de noticias y tenemos que ir a Jesús María. Jacqueline Mesa tiene información importante. Adelante, Jacqueline.
1: Mávila, Fernando, buenos días. Directo, en directo desde la sede de la Cámara de Comercio de Lima en el distrito limeño de Jesús María, donde se desarrolla la séptima edición del Foro de Seguridad Ciudadana y Empresarial Alianzas que Construyen una Sociedad Segura, que es organizada por la Comisión de Seguridad Ciudadana y Empresarial de la Cámara de Comercio de Lima y que también es auspiciada por el grupo RPP. Raúl Barrios, el presidente de la Cámara de Comercio de Lima, abrió su discurso y justamente solicitando la renuncia de la presidenta del Poder Judicial. Esto luego que la titular del Poder Judicial expresara su rechazo a las declaraciones de Keiko Fujimori en la Asamblea General de las Naciones Unidas. Escuchemos.
2: A la presidenta Keiko Fujimori, porque dijo la verdad. En cambio, la presidenta del Poder Judicial salió a negarlo. Y eso es lo que no podemos seguir permitiendo, que hayan medias verdades. Todos sabemos que había una persecución durante más de 30 años. No es posible que a los comandos de Chavín de Guantánamo hasta el día de hoy estén enjuiciados. Eso no sucede ni en Estados Unidos, en Inglaterra. O sea, no puede ser que en el Perú persigamos a quien nos protege, a quien nos defiende y a quien arriesga sus vidas por nosotros. Eso tiene que acabar. Y por eso soy claro de decir que tenemos el enemigo en casa. Y la presidenta del Poder Judicial, ella es la que debe rectificarse o renunciar, porque lo que ha dicho ha faltado a la verdad.
1: Bien, en esa misma línea también él calificó de enemigo a la Cámara de Diputados del Congreso de la República por esta moción de censura contra el ministro del Interior, César Astudillo. Escuchemos.
3: Seguimos teniendo el enemigo en casa y es la Cámara de Diputados. Es inaceptable que quieran censurar al ministro del Interior. En una empresa, cuando uno contrata un gerente, uno por lo menos como mínimo tiene que esperar 6 meses para que ver si el gerente funciona y los resultados se van a empezar recién a ver. O sea, podemos evaluarlo recién al año. No es posible que a los 45 o 60 días estén pidiendo la censura de un ministro y especialmente el ministro del Interior. Hemos tenido tantos ministros del Interior.
1: Bien, nosotros, Mávila, Fernando, vamos a continuar en el desarrollo de este Foro de Seguridad Ciudadana y Empresarial. En estos momentos el primer panel se refiere al tema de geopolítica, terrorismo y crimen organizado internacional, amenazas globales y su impacto en el Perú. Directo en directo, RPP.
4: Muy bien, gracias Jacqueline Mesa por la información. Son exactamente las 9:53 de la mañana. Y bueno, señores, hoy es el Día Mundial del Corazón y las enfermedades cardiovasculares siguen siendo la principal causa de muerte en el mundo. Tenemos hoy la visita del doctor Luis Buleje Terrazas, cardiólogo especializado en cuidados críticos. Él ha sido director del Instituto del Corazón y quién mejor que hablarnos de ese tema. ¿Cómo está, doctor? Bienvenido.
0: Muy buenos días, doctor. Lo recordamos cuando vino a anunciar el primer trasplante de corazón, ¿no?
5: Sí,
0: del corazón artificial.
5: Así es, sí. Fue en febrero de 2025.
0: El corazón artificial, recuerdo, de titanio.
5: Así es, de titanio, que justamente el primer corazón portátil implantado en el país, que fue el febrero de 2025, en una paciente, ¿no?, de salud.
4: Doctor, hoy es un día muy importante, ¿cierto? Y quisiera preguntarle, según las estadísticas, ¿cuántas personas sufren infarto al día en el Perú? No solamente hablamos de infartos al corazón, ¿no? Hay diferentes tipos de infartos.
5: Sí, has hablado de algo muy importante. Hay que pensar que ¿por qué esto es importante del Día del Corazón? Porque hoy día se hace un llamado de conciencia a la población porque es la primera causa de muerte en el mundo y son enfermedades cardiovasculares, pero no solamente es el infarto. El infarto es una de las enfermedades cardiovasculares. El segundo que ocupa también en muerte es el stroke, que es infarto cerebral. Y de ahí vienen otras enfermedades, pero es importante que esto es hablarlo porque esto es prevenible, o sea, esto se puede disminuir. Claro. ¿Sabe? Como lo acabas tú de mencionar, existen 19.8 millones, según un reporte de la Organización Mundial de Salud, que se mueren al año por enfermedad cardiovascular. De estos, la primera causa es el infarto del corazón y la segunda el infarto cerebral. Los dos tienen el mismo mecanismo, o sea, se obstruye, ¿no?, la arteria por una inflamación de una placa que se desprende y se hace un coágulo y se tapa la arteria y ocasiona el infarto del corazón o cerebral. De estos, a nivel del mundo, 32% de toda la mortalidad de causa de muerte ocupa el 32% de mortalidad las enfermedades cardiovasculares. Y de estos, a su vez, de todos estos, el 85% son infartos del corazón e infartos cerebrales.
4: ¿En el Perú cuántos infartos hay al día?
5: Más o menos promedio de 100 al día. Y tú sabes, estamos hablando porque el Perú tiene pues MINSA, Fuerzas Armadas, o sea, no todo infarto se va al MINSA, hay infartos que son del Ministerio de Salud, de Salud, de la parte privada y las Fuerzas Armadas.
4: ¿Y de ese número, cuántos terminan en decesos?
5: Podemos decir más o menos un 25%. La mortalidad también es importante en nuestro país.
0: ¿Y es alto en comparación a otros países?
5: Sí, estamos ahí. Lo que pasa, hay que decirlo, que nosotros no tenemos un buen registro, ¿no? Porque obviamente hay infartos que se producen pues en la privada o en el MINSA y no tenemos... Ahora estamos registrando más. Y en cuanto a las enfermedades cardiovasculares, también están ocupando la segunda causa de mortalidad, ¿no?, en el país, ¿no?
0: Ahora, ¿representa factor de riesgo para este problema de salud pública? Ustedes mencionan, por ejemplo, la hipertensión arterial, la diabetes, el colesterol elevado, el tabaquismo, el sedentarismo, la obesidad y una alimentación poco saludable. Con respecto a la hipertensión, porque a veces pasa desapercibido y uno realmente no reconoce los síntomas y de repente... A uno le dice el médico, después de que llega confundido, abrumado por una serie de sensaciones, que es hipertenso. Sí, ¿hay una edad en la que hay que empezar? ¿Es una, digamos, un joven puede ser hipertenso? ¿Cuál es, cómo adivinar y cómo vigilar el tema de la presión?
5: Lo que hemos observado, tú has tocado un punto muy importante, que son los factores de riesgo. ¿Qué cosas son los factores de riesgo cardiovascular? Son aquellos hábitos o enfermedades que provocan un evento cardiovascular o un evento coronario. O sea, eso es. Existen como 8. Dentro está la hipertensión, diabetes, dislipidemia, estresados, ¿no?, lo que es sobrepeso, obesidad, y lo que es tabaco, alcohol y lo que es también el fumar y estar sedentario. De estos factores, se dice que quien tenga 2 o más ya puede hacer un evento, una enfermedad cardiovascular o un evento coronario.
0: 2 o más.
5: 2 o más, de esa lista. Así es, de esa lista, que son como 8. Entonces, pues eso es muy importante, pero estos son prevenibles, o sea, porque se puede controlar el sobrepeso, el sedentarismo, ¿no? O se puede controlar la mala alimentación. ¿Qué es lo más importante? Porque todos están enlazados, fíjate, sí. Mira. En primer lugar, hoy en día, no, hay que ser honestos, no comemos saludablemente. Y como no comemos saludablemente, encima estamos sedentarios por la tecnología, porque hoy, mira, hoy ya estamos sentados. Yo sé que ustedes todo el día paran con las noticias, pero todo el día están prácticamente como nosotros también, ¿no? La computadora.
0: Sobre todo los niños han perdido mucho eso. Es decir, se sientan frente a la pantalla y el espacio se reduce, el tiempo y el espacio para la actividad física.
5: ¿Has dicho algo?
4: Y hay niños más obesos.
5: Así es, ¿no? Hoy en día hemos visto que la enfermedad cardíaca antes era del adulto mayor, pero hoy en día tenemos en la consulta privada jóvenes que vienen por palpitaciones, que es frecuente, jóvenes por palpitaciones, por falta de aire, porque están ligados al sobrepeso y al sedentarismo. Por eso te comentaba hace un momento, el mal hábito alimenticio hace que se vuelva, y el sedentarismo conlleva ¿qué? A que sean sobrepesos, obesos. Mira, fíjate que en el país existe 61.2% de peruanos, o sea, de los 35 millones, 61.2% tenemos sobrepeso y obesidad, de los cuales sobrepeso está más o menos en un 37% y obesidad 24%, sumados 61.2%. Pero ya estamos ya como...
0: ¿Cuándo sé si tengo sobrepeso o no?
5: Cuando mayormente decimos que sobrepeso, cuando el índice de masa corporal es mayor a 25. Si hay una, a nivel de la talla, medimos algo más simple, es que por la talla de la persona, si tú mides 1,70 m, puedes pesar 5 kilos más, ¿no? Hasta 5 kilos más. Si pasas esos 5 kilos, ya estás con sobrepeso. Entonces es importante esto, ¿por qué? Porque hoy en día ya las personas no controlan el peso y que es también un factor muy importante. Entonces, y otro que no se ha mencionado y que está agregando mucho es el estrés. Si no está, también no todo el mundo está correteando de un lado a otro. Y el estrés que produce, incremento de cortisol y noradrenalina humana. Y esto, arterial, ¿no? Y esto a su vez te eleva la frecuencia cardíaca y la presión. Y esto a su vez te produce enfermedades cardiovasculares. O sea, todo está ligado. Y
4: ese si, es el enemigo silencioso.
5: Es el enemigo silencioso, exactamente, es el estrés crónico y como la hipertensión, como lo acabas de comentar. Lo ideal es una persona que no tiene antecedentes de padres, tiene buenos factores, o sea, tiene un peso controlado, es deportista. Bueno, lo ideal es que se haga su chequeo cardíaco, su medida de presión a partir de los 40. Pero si es una persona que tiene antecedentes porque papás o mamás enfermos o hipertensos o diabéticos o con infarto, sí, ya cualquier síntoma como dolor de pecho, como palpitaciones o como falta de aire, son signos que ya él debe ir a un control y ahí sí ya no tiene la edad, ¿no? Como muchos amigos que comentábamos que han fallecido prácticamente, ¿no?, de muerte súbita, ¿no?, porque a veces no se han hecho un control o un chequeo cardíaco.
4: Bueno, sí, efectivamente, y es una buena fecha para cultivar aquí justamente esta cultura de la prevención, doctor, para nuestros oyentes y televidentes. Eso es fundamental también.
5: Es importante porque el mensaje siempre es para la población que esto es prevenible. El 85% de estos infartos se pueden prevenir si es que obviamente tenemos hábitos saludables y disminuidos los factores de riesgo cardiovascular.
0: Muy Muy bien, muchísimas gracias, doctor, por estar con nosotros. Ha sido el doctor Luis Buleje Terrazas, cardiólogo, especialista en cuidados críticos, exdirector del INCOR, a propósito del Día Mundial del Corazón. Han sido ustedes muy amables, son ya las 10:01. Tenemos que dejarlos hasta mañana. Hasta aquí esta edición de Ampliación de Noticias. Sigan ustedes en la programación de RPP y que tengan muy buenos días.

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0: Son las 10 y 2.
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0: El presidente del Consejo de Ministros, Luis Galarreta, acompañado por integrantes de su gabinete, se reúne con la bancada de Ahora Nación para explicar los alcances del pedido de delegación de facultades legislativas.
1: En RPP, el exministro de Trabajo Daniel Maurate consideró que el Ejecutivo no debería depender exclusivamente de la delegación de facultades para gobernar.
2: Yo creo que el gobierno, el Ejecutivo, tampoco puede poner todos los huevos en las facultades delegadas. O sea, si no hay, no hay. Si no hay facultades, la vida continúa y hay que gobernar con decretos de urgencia, con
3: decretos supremos. Pero es que no pueda gobernar sin las
2: facultades. No, para nada. Lo está haciendo. En Seguridad Ciudadana estamos viendo que hay allanamientos todos los días, capturas sin ningún problema.
0: Milagros García informó que su hermana Rosario de María García será trasladada desde Iquitos a Lima para ser tratada por una hemorragia cerebral que padece. Así lo señaló tras dar a conocer el caso a través de RPP.
4: Vino un representante del CIS de acá del Hospital Regional a decirme de que sí ha sido aceptada en el Hospital María Auxiliadora y ahorita en estos momentos sí están haciendo los trámites correspondientes para que la puedan evacuar a la ciudad de Lima.
1: El gobierno regional de Arequipa decidió adelantar el fin del año escolar. Se evita así que los escolares sean afectados por los efectos del fenómeno El Niño, informó a través de RPP el gerente regional de educación, Marco Choque.
5: Finalización del año escolar para el 11 de diciembre. Eso obedece a que se ha hecho una evaluación bastante cuidadosa sobre los riesgos que en todo caso trae consigo este fenómeno del niño 2027, y lo que se busca es poner en salvaguarda la integridad física, la vida y la salud de nuestros estudiantes, así como también de nuestros servidores públicos.
0: En el Día Mundial del Corazón, el doctor Elmer Huerta, en Espacio Vital, explicó cuáles son los principales factores de riesgo de las enfermedades cardiovasculares que sí pueden prevenirse o controlarse, como la presión arterial elevada.
6: A la presión arterial elevada, a la hipertensión arterial, se le conoce como el asesino silencioso. El segundo son las grasas de la sangre. Ahí están los triglicéridos, está el colesterol, colesterol bueno, colesterol malo, todo este tipo de grasas de la sangre. Tercero está el tabaco, el enemigo público número uno de la salud mundial, el cigarrillo. Increíble que todavía en pleno año 2026 haya gente que fume cigarrillo. Cuarto, la diabetes, cuando está fuera de control, afecta muchísimo al sistema cardiovascular. Quinto, la obesidad.
1: El portavoz del Ministerio de Exteriores de Qatar denunció que cada vez que hay avance en las negociaciones de tregua en Gaza, el gobierno del primer ministro israelí Benjamin Netanyahu intensifica sus ataques y socava los esfuerzos de alto el fuego mediados por Qatar.
0: Faltan 43 días para la visita del Papa León XIV al Perú.
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8: Temperaturas.
9: Moquegua registra 24 grados, para la tarde disminuirá a 23. Lima registra 23 grados. Para la tarde, se espera una temperatura de 24. Además, Tarapoto presenta 31 grados con una radiación de 11, considerada extremadamente alta. Se pronostica un cielo soleado.
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21: Diez y nueve.
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22: Gracias, compañeros. Directo en directo. Me encuentro en el cercado de Lima, donde el Ministerio Público va a desplegar, ha dado cuenta, de 6.500 fiscales a nivel nacional para que puedan cubrir las elecciones regionales y municipales en 34 distritos fiscales. Yo me encuentro con María Rabines Briceño, fiscal provincial de la Segunda Fiscalía de Prevención del Delito de Lima Centro. Coméntenos, por favor, ya hemos mencionado la cifra, pero si usted lo puede detallar más específicamente, y cuáles son en comparación con las elecciones generales de repente o las elecciones regionales municipales del 2022, los casos de mayor incidencia.
23: En el año 22 se dieron las incidencias que hemos mencionado, como es inducción al voto, propaganda electoral, suplantación. En este año, en el 2026, con las elecciones presidenciales, hubo un mayor incidencia, subió un poco más, se registraron como unos 139 casos en lo que respecta a nivel nacional sobre lo que es inducción al voto, y sobre propaganda electoral también se incidió un 60% más, antes fue un 30-40%. Y además, lo que no precisé anteriormente es que la Fiscalía de Prevención, a través de las acciones preventivas que se está haciendo y las coordinaciones que se realizan, además de los delitos electorales, para verificar el riesgo efectivo de los delitos electorales, también se está contemplando los otros delitos de mayor incidencia, como son los delitos contra el patrimonio, extorsión, sicariato. ¿Por qué? Porque se puede presentar o se está dando investigaciones a nivel nacional con respecto a los candidatos o a las personas funcionarios, y eso también se está trabajando con ellos y con la Policía Nacional para prevenir determinados delitos ya mencionados.
22: Justamente en ese contexto vamos a conversar con Brenda Belleza, ella es gerente del Observatorio de Criminalidad del Ministerio Público. En estos casos a nivel nacional y en este contexto de las elecciones regionales y municipales, ¿cuántos casos de ocurrencia de connotación penal o de delito se han registrado a nivel nacional y cuántos viene investigando ya la Fiscalía?
24: Hemos registrado un total de 54 ocurrencias en lo que va, digamos, de este periodo de análisis. Hay que tener en cuenta que el Ministerio Público se despliega 60 días antes del acto electoral hasta una semana después del mismo, a efectos de poder identificar riesgos y ocurrencias de relevancia penal que podrían estar vinculadas a este acto electoral. De estas 54, más del 53% se encuentran vinculados a amenazas u hechos, digamos, relacionados directamente a poder amedrentar a candidatos, ya sea del gobierno regional o municipal, señalando presuntos atentados contra su vida o su salud, ¿no? En este caso son el 53%, estamos hablando de alrededor de 33 ocurrencias, ¿no? Además, hemos registrado 9 situaciones en las que se presume un atentado contra la vida del candidato. Estas 9 situaciones actualmente se encuentran en investigación a través de las fiscalías a nivel nacional. Y no necesariamente, digamos, están relacionadas, digamos, a un hecho en particular. Por ejemplo, podríamos señalar la investigación de delitos como extorsión, ¿no? Lesiones, incluso un presunto delito contra la vida y el cuerpo y la salud, hablando de homicidio, ¿no? Sin embargo, todos estos hechos se encuentran actualmente en investigación y, bueno, se vienen brindando las medidas necesarias en lo que corresponde a cada uno de los casos.
1: Muy bien, muchas gracias. Este es el despliegue, por ejemplo, de los fiscales de prevención del delito, decíamos, 6.500 que van a estar desplegados a nivel nacional. Además, la información que se tiene es que en la segunda vuelta, en junio del 2026, por ejemplo, las cédulas marcadas, rayadas, fueron el hecho más frecuente, con 104 casos. Además, en abril del 2026, la suplantación de votantes representó el 55.1% de las detenciones, la ley seca, el 18.4% y la propaganda en horario prohibido, el 12.2%. Además, han dado cuenta de que el ciudadano, cuando vaya a votar en estas elecciones regionales y municipales del 2026, este próximo domingo, tenga cuenta de que los fiscales van a estar en los locales de votación ante cualquier ocurrencia de relevancia penal. Pueden dar cuenta a estos fiscales de prevención del delito. Es la información que tenemos desde el Cercado de Lima. Directo en directo, RPP.
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21: 10 y 15.
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6: El precio del dólar es de 3 soles con 44 céntimos de acuerdo con el Banco Central de Reserva del Perú. En el mercado paralelo, el tipo de cambio es de 3 soles con 40 céntimos para la compra y de 3 soles con 45 céntimos para la venta.
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21: Diez y 19.
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0: Con la punta del pie, vamos manos arriba, como tú quieras. Esta mañana vamos a disfrutarla, vamos a pasarla bien. 10 de la mañana con 20 minutos. Bienvenidas y bienvenidos a Encendidos, martes 29 de septiembre. Un día más junto a ustedes. ¿Cómo están? ¿Cómo les va? ¿Cómo les va la mañana? Vamos, que nosotros te acompañamos, nos reímos, vamos a estar informándonos de lo que sucede a nivel nacional. Vamos a hablar de temas súper importantes aquí en Encendidos. Recuerda que nos puedes escuchar en la radio en todo el país. Puedes escucharnos y vernos también a través de la televisión, la TV, y estamos en el YouTube, en nuestras plataformas digitales, compartiendo información contigo de lo que ocurre en nuestro país y, bueno, entendiendo un poquito más de lo que sucede también en torno a diversos temas. Hoy tenemos temas buenísimos que queremos planteártelos desde ya. Uno de ellos tiene que ver con estas entrevistas de trabajo. ¿Cuáles son las preguntas usuales? Esas que intentan hacerte caer al momento de conseguir o intentar conseguir un trabajo. ¿Cuáles son los errores que te pueden costar ese puesto que tú estás buscando? Bueno, vamos a estar en breve con Inés Temple para que ella, que es conferencista internacional y autora del libro Usted S.A., nos pueda orientar sobre una buena entrevista de trabajo y que tú puedas garantizar ese puesto laboral al que estás aspirando. Pero no solamente eso, sí. Uy, escuché una voz.
1: No, escuché una voz.
0: ¿Será?
1: Una vez.
0: ¡Hola, Carlos! Hola,
1: ¿cómo Noé, estás? ¿Cómo estás? Hola, amigos. Hola a todos. Bienvenidas, bienvenidos todos encendidos. Oye, una vez, tú sabes que una persona muy conocida mía, un amigo, llegó la entrevista, se había presentado el puesto de trabajo soñado de su vida, ¿ok? Todo el entorno sabía que lo alentábamos y todo apuntaba que el puesto era pintado para él, ¿correcto? Pintadísimo. Era como la cereza en la línea de carrera de este amigo, ¿ya? Y bueno, cuando nos cuenta que se presenta la entrevista de trabajo, le dieron todos los checks, pasó todas las etapas, ¿no? Porque son etapa 1, cuando vas a ocupar ciertas posiciones, pues te hacen 20.000, tienes 20.000 etapas, digamos. Pasó todas. Y llegó el día de hablar del dinero. Hasta que llegó el día, sí, de hablar de dinero. Claro. Y a la pregunta, ¿cuánto considera usted que debería de ganar? ¿Cuál es su expectativa? Mi amigo, no sé si tomado por la emoción, que en realidad no tiene que ver con la emoción, dijo, yo esto lo haría hasta gratis, porque me encanta. ¿Qué creen? No fue contratado. No fue contratado. Y ojo, y luego, cuando en ciertas posiciones te dan feedback, digamos, te dan devolución, luego luego logras obtener una última conversación para que te digan en dónde encontraron el vacío, por qué no te tomaron para esa posición, ¿ok? Y le dijeron, tú tienes todo para esta posición, brillante, tus credenciales académicas, tu experiencia laboral, o sea, el puesto era tuyo. ¿Y qué pasó? Les dijo, ¿no? Bueno, que simplemente nos parece a nosotros que en una compañía de este perfil, donde además vas a ocupar una posición que tú vas a tener mucho que ver con el dinero, una persona que no tiene claro su vínculo con el dinero no puede ocupar esa posición. ¿Puedes creerlo?
0: Mira.
1: Y claro.
0: Es que una pregunta que te puede parecer la correcta, mira, finalmente terminó costándole el empleo.
1: O sea, una buena pregunta, en todo caso, sí, puede poner en evidencia algo que todavía necesitas integrar en ti. Que eso es lo que hacen las preguntas a la hora del trabajo.
0: Pero en ese caso, ¿qué podrías responder? O sea, te dicen, no, ¿cuál es tu expectativa económica? Y te ponen jaque,
1: sí, sí,
0: ¿no? O sea,
1: lo que quedó en evidencia es que le costaba a esta persona, a este amigo mío, ponerse en valor. Y una persona que no sabe ponerse en valor, que le cuesta, que a estas alturas de su vida no logra ponerse en valor, difícilmente va a poder abordar otro tipo de negociaciones, va a poder poner en valor negociaciones a la compañía frente a determinadas negociaciones. Eso es lo que infirieron en esa área de recursos humanos.
0: Pero ¿cómo ponerte en valor?
1: Y tenía que ver con el merecimiento. Si yo no me siento merecedor, porque lo podría hacer gratis, yo amo la radio, pero no la hago gratis ni en broma, por si acaso. O sea, ¿me entiendes? ¿Por qué no? Porque hay un servicio, porque necesito poner lo mejor de mí, porque tiene que haber una retribución, porque, en fin, muchas cosas. ¿Me entiendes? Exacto. Entonces, claro, porque está hablando de ti. Habla de cómo te valoras. Es bien interesante. Bueno, esa sola respuesta, mira tú, y le dijeron, y estamos en serios problemas, fue la devolución que le dieron, porque el puesto es prácticamente tuyo, pero si tienes un tema con el dinero o con la autovaloración, no podemos, no aplicas. Mira tú, Noemí. Miren ustedes, amigos.
0: Es una pregunta complicada que ha puesto en jaque a tu amigo y habla finalmente tu valía personal. Sin ese puesto, labor. Pero nuevamente insisto con esta pregunta. ¿Cómo encontrar mi valor? O sea, ¿cómo ponerme en valor yo y saber cuánto podría
1: ¿quién eres en el mercado? ¿Qué aportas? Exacto. ¿Cuál es tu valor? Sí. ¿Qué aportas? ¿No? ¿Desde qué lugar comunicas? ¿Desde qué lugar conectas? Entre otras cosas, también tus resultados, obviamente. Los resultados hablan mucho. Todo el tiempo estamos siendo medidos en todas las áreas de nuestra vida, ¿no? Todo el tiempo tenemos resultados. Y los resultados están hablando de conductas, en realidad. Un resultado te está hablando de una conducta previa, ¿no? Que tú has llevado a cabo para obtener ese resultado. Si no te gusta el resultado, cambia la conducta. Pero el resultado ya no lo puedes cambiar. Cambia la conducta para el siguiente resultado o integra nuevas conductas. ¿No? Bueno. Dicho esto. Sí, claro, porque
0: ya no
1: también.
0: Vamos a ir con una entrevista y respuestas memorizadas.
1: No, es que no hay una respuesta perfecta. O sea, te hacen tantas preguntas que en el momento se te va a notar que estás memorizando o dando la respuesta perfecta, ¿no? La respuesta, digamos, la convencional, no sé, la que te han dicho. Porque también con ese tema, lo otro es, como que creo que es por donde tú estás yendo, claro, ¿cómo manejo el tema del dinero? Uno más o menos tiene que saber cuál es la expectativa de cómo está esa posición en el mercado. O sea, tú y yo sabemos cuánto en promedio gana un conductor de tu rango, de tu jerarquía, de tu estilo, del tipo de programa, ¿correcto? Más o menos sabes, porque lo tienes que haber consultado en el entorno que te mueves, nuestro entorno laboral. Dicho esto, tú no puedes ir a negociar y decir, bueno, quiero $1,000,000 mensuales, porque eso no lo paga nadie, pues eso no existe. Y podrías decir, no, pues es que yo me valoro mucho. Sí, pues usted se valora mucho, pero está loco, porque no conoce el mercado. ¿Correcto? Y tampoco puede decir, bueno, a mí denme 100 soles mensuales. Porque no es real. Esa es una tarifa que no existe, muy por debajo del mercado. Tú dices, este tipo no se quiere nada.
0: Lo voy a hacer gratis porque me encanta ese
1: claro.
0: trabajo. No.
1: Y peor que eso fue, lo haría gratis porque me encanta. Mira tú. O sea, saber ponerle el precio a lo que haces, hasta eso es medido a la hora de una entrevista de trabajo. Interesante.
0: Bueno. Sí, muy interesante. ¿Y sabes qué? Yo quisiera ya prepararme, ver...
1: ¿Que te quieres ir de RPP?
0: Con Inés. No.
1: Ay, no se pregunte. Que
0: pero siempre es estar, pero siempre es estar bueno
1: de Radio Jaimito,
0: preparado. Siempre.
1: Claro.
0: Siempre debes estar preparado para todo. Entonces,
1: siempre.
0: Eso es lo que queremos transmitir a todos nuestros oyentes, a quienes nos están viendo. Y si tú tienes alguna duda de cómo o qué errores evitar al momento de querer acceder a un puesto de trabajo, quédate en el siguiente bloque porque vamos a conversar con Inés Temple. Ella es conferencista internacional y es autora del libro Usted S.A. Y ella es una trome, Carlos.
1: Sí,
0: ella
1: claro.
0: nos va a enseñar después de la pausa.
1: Ella nos va a enseñar. Ya volvemos.

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2: Diez y 31.
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3: El Ministerio Público informó que desplegará 6.500 fiscales a nivel nacional para prevenir e investigar posibles delitos durante las elecciones regionales y municipales del domingo 4 de octubre. El personal estará presente en los locales de votación y atenderá cualquier hecho de relevancia penal.
4: El exministro de Trabajo, Daniel Maurate, consideró positivo el incremento progresivo de la remuneración mínima vital hasta los 1.300 soles, ya que la

0: y trabajadores. Además, se produce en un contexto de crecimiento de la producción y reducción de desempleo.
1: La escolar de 10 años que sufrió la amputación de un dedo de la mano y una fractura de fémur durante el atropello
0: origina una disminución de las especies y tiene como efecto una menor diversidad en nuestra alimentación.
1: Faltan 5 días para las elecciones municipales y regionales 2026.
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3: En este momento Puno presenta 12 grados y por la tarde se anticipa una temperatura de 14. Trujillo reporta 24 grados y por la tarde se prevé una temperatura de 25. Además, Cajamarca reporta 18 grados con una radiación de 9, considerada muy alta. Se espera un cielo con precipitaciones o lloviznas.
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8: Diez y 35.
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1: 10 de la mañana con 36 minutos. Está con nosotros Inés Temple, conferencista internacional y autora del libro Usted S.A., que va por su 22ª edición, miren. En fin, fundadora y presidenta de LHHDBM Perú y Chile, en fin, la número uno en el outplacement. Bienvenida.
2: Muchas gracias, Carmen.
1: Noemí y yo tenemos una serie, queremos aprender a salir airosos, exitosos de futuras entrevistas de trabajo.
2: Vale.
1: ¿Correcto? Entonces, ¿qué responder y cómo, sobre todo, cómo hay una manera adecuada de responder en las entrevistas de trabajo o hay... yo creo justo ahí.

0: querrás hacer el trabajo, si te gustará el trabajo, si podrás hacerlo bien. O sea, que es todo el trasfondo que hay, por lo cual se te hace un montón de preguntas, desde preguntas absurdas hasta preguntas muy reales. Porque ponte a pensar, cuando te quieren contratar para la posición que sea, estarían poniendo en tus hombros una enorme responsabilidad. Y por lo tanto, quien claro. te la pone, quien te otorgaría esa responsabilidad, quiere saber si tienes la capacidad personal, profesional, intelectual, moral, ética, actitudinal, las ganas de hacer o no el trabajo. Y eso requiere hacer muchas preguntas. Pero desde la perspectiva de tú, el entrevistado, sí. hay errores que hay que evitar siempre y hay cosas que siempre hay que hacer también.
1: Errores que hay que evitar, como por ejemplo.
0: Como por ejemplo, error número uno que mucha gente comete siempre es hablar mal del ex empleador, la ex empresa, el ex servicio, el ex producto.
1: Y mira, lo voy a sacar del mundo laboral. En la vida de la ex esposa, del ex esposo, del ex amigo, de la ex amiga.
0: Así es. Uno no puede jamás hablar mal. De nadie, en fin, de nadie.
1: Laboralmente, yeah, nadie, pero en el tema laboral.
0: En este caso, tú no puedes llegar a tratar de justificar porque estás sin trabajo, porque te quieres cambiar, echando la culpa de cualquier cosa al ex empleador.
1: Eso es bien irresponsable, además.
0: Es desleal. Claro. Porque así lo que tú haces hoy con tu ex empleador, lo vas a hacer mañana con este. Entonces, eso es no.
1: Ya, Noemí, hasta ahí. ¿Alguna vez has hablado mal de alguna de un lugar de trabajo?
2: No. O sea, todo lugar tiene sus cosas buenas y sus cosas malas, pero hay un secreto, hay que saber con quién hablar. Ya, mentira.
0: Mejor con nadie, Noemí.
1: Mejor con nadie.
2: Mejor con nadie, sí, no, mejor no. Pero Inés, en todo caso, no existiría, porque hace unos días estuve viendo unos videos que salen ahí... Y te dicen, yo te enseño a cómo lograr tu puesto de trabajo con un balotario, una especie de balotario de preguntas y respuestas. Sí. ¿Eso no sirve o sí?
0: A ver, mira, nosotros cuando ayudamos a la gente a recolocarse, les pedimos que revisen las 50, 60 preguntas típicas que te hacen y que les des una mirada. Pero igual, el estar bien preparado no te inhibe de cometer errores. Otro, por ejemplo.
1: Otro error.
0: Mentir.
1: Claro, no, pues eso ya está muy bien.
0: Pero es que la gente lo hace. La gente se inventa, así como hay personas que se inventan que hicieron una carrera o que hicieron una tesis o plagiaron su tesis.
1: Sí, claro.
0: Ya, o que tuvieron le ponen una fecha un poquito más larga al último trabajo, le aumentan algunos meses o años.
1: Sí.
0: O la gente miente. Y eso es lo peor que puedes hacer después de hablar mal de tu ex empleador.
1: Es una barbaridad.
0: Porque además siempre te lo van a descubrir.
1: Sí, claro.
0: Y te desacredita total y absolutamente. O sea, es como... ¿Tú te acuerdas del superagente 86?
1: El superagente 86.
0: Que había una palanca que jalaban así.
1: Así y es. Ey, chau.
0: Ya. Primera mentira, chau.
1: Sí.
0: No hay forma. Otra cosa que a mí me... Yo alucino es cuando viene alguien a una entrevista y tú le preguntas, bueno, ¿qué sabes de nosotros? De nuestra empresa, de nuestro propósito, de lo que hacemos... Una entrevista y tú le preguntas, bueno, ¿qué sabes de nosotros? De nuestra empresa, de nuestro propósito, de lo que hacemos. Y la gente te dice, mira, anoche estaba mirando la web, pero se fue la luz en mi casa.
1: Uy,
0: oh. Te juro que me lo han dicho. O te dice, mira, he leído algo, pero mejor cuéntamelo tú.
1: ¿Cómo pretendes habitar un espacio que no conoces?
0: ¿Dónde está tu profesionalismo? Contigo.
1: Claro.
0: ¿Dónde está tu interés?
2: Tienes que averiguar.
0: ¿Dónde está?
2: ¿O dónde lo averiguas? ¿Cómo lo averiguas en todo caso, Inés?
0: O sea, tienes que investigar a fondo la empresa a través, o primero lo obvio, sus redes sociales, su web, hablando con personas que han trabajado ahí, que puedes conocer, o a través de terceros, clientes, proveedores. No sé, si es un banco, pues abres una cuenta en ese banco y haces la
1: Así
0: cola
1: es,
0: para sentir de qué se trata, aprender la cultura. O sea, pero es una manifestación de profesionalismo, de madurez y de interés. Lo que tú has dicho,
1: Así
0: ¿cómo
1: es.
0: Puedes pretender trabajar en un sitio que no sabes si te suena? Si claro. ya hay una afiliación. Porque acuérdate, son tres cosas claves para saber dónde encajas. En un lugar donde tú puedas hacer el trabajo, porque tienes la experiencia, las habilidades, las competencias, los logros, las destrezas, todo eso. Luego, lo donde tú quieras hacer el trabajo, donde te guste, te apasione, te brillen los ojos. Es como, no sé, quieres ser un pianista famoso pero no te gusta tocar piano. No, pues.
1: No, pues. O sea, claro.

0: ¿no? Y la otra es dónde encajas culturalmente, por un tema de valores, de un tema de manera de trabajar, de entendimiento
1: formas,
0: de cómo se hacen
1: las cosas. Claro.
0: Entonces, eso es como fatal. Otro, ¿sigo con los errores?
1: Sí, claro. Ya.
0: Otro error horrible, y mucha gente cae, es el no solamente no tener ética o valores, sino vanagloriarse de no tenerlo.
1: Ah, no, eso es peor. Bueno, yo no necesito este tipo de cosas. Comienzan por ahí, ¿no?
0: O tú dices, bueno, ¿cómo arreglarías este problema con tal? Bueno, te dicen las cosas se arreglan.
1: Las cosas se arreglan.
0: Tú seas con un poquito de plata bajo
1: el camino
0: mes.
1: Corto.
0: O sea, es como...
2: Uy, no.
1: Ay, no. Hay gente que llega... No, yo conozco a...
2: ¿En serio?
0: Sí, claro.
1: Terrible.
0: Porque creen que... O sea, a mí... Nosotros, yo conocí un caso de un... Hace años ya, ¿no?
1: Sí.
0: Un personaje... que fue un proceso de entrevistas ya avanzado, lo llevaron a Estados Unidos, donde en la casa matriz y ya todo iba súper.
1: Claro.
0: Y le preguntaron, ¿cómo resolverías este tema que tenemos en Perú con una municipalidad? Y él dijo, bueno, ¿cómo se arreglan las cosas en el Perú? Con las municipalidades.
1: Listo, gracias.
0: Entonces, él dijo, bueno, ¿cómo se arreglan así? Y él describió su manera
1: de... Su modus operandi.
0: Así es. Y como que nunca entendió qué pasó, que nunca más lo llamaron.
1: Pero Inés, encima no entendió.
2: Uno podría de repente, claro, uno podría de repente optar por, nuevamente volvemos a este tema de mentir. O sea, que no es realmente lo que yo creo, pero por quedar bien, lo digo. No. Y bueno, finalmente, no sé.
0: No,
2: porque, ¿cómo podrían descubrir eso?
0: Porque, a ver, un entrevistador hábil te hace varias preguntas cruzadas.
1: Claro.
0: Y sabe en dónde caes. Y si el entrevistador no es hábil y tú comienzas a hacer cosas que no son correctas y estás en una organización correcta, duras 12 días.
1: Es bien interesante porque estos cuatro puntitos, nomás, y hay muchos más, pero si te das cuenta, tienen que ver con la vida.
0: Ética, o sea, y principios básicos.
1: O sea, eso es, esto es, yo te digo, esto es de casa.
0: Exactamente. Pero mucha gente la tiene enredada. ¿Sabes?
1: Siguiente error.
0: A mí hay uno que no tener las habilidades básicas que requiere
1: la posición.
0: La posición o la vida de trabajo.
1: Claro, claro. ¿Sí?
0: Pero no es no tenerlas. Es el por qué no las tienes. Por ejemplo, el otro día yo le preguntaba a una persona que estaba entrevistando. Bueno, veo aquí que no hablas mucho inglés y la posición requiere de inglés. Me dice... Sí, pues. Digo, ¿qué pasó? ¿Cómo si no has aprendido? Claro. Dice, no, es que mi nido no enseñaba en inglés. Yo me reí porque pensé que era una broma.
1: Seamos honestos, di que no tienes ganas y punto.
0: O sea, entonces claro. Me reí porque dije, me está
1: bromeando. Tú claro, estabas convencida que era un chiste. Yeah.
0: Pero es que la gente te justifica de cada manera. Es que el que no ha hecho la tarea básica de o aprender, no sé, de tal cosa o de la otra. Y se justifican ante sí mismos. Es que en mi casa, no sé qué. Digo, pero hoy día todo se aprende gratis.
1: Así es.
0: Todo se puede aprender gratis. Solamente tienes que entrar en...
1: Así es.
0: Con que tengas un teléfono y un poquito de internet, un wifi prestado de alguien, aprendes lo que sea.
2: Se puede aprender.
0: Pero el no querer aprender significa que no tienes interés, no tienes capacidad, no tienes curiosidad, no tienes ambición, no tienes voluntad de crecer, de cambiar, de mejorar tu perfil, de desarrollarte profesionalmente. O sea... X, chao. Jalamos la palanca.
1: Chao, chao. No
0: hay. Hay una pregunta que yo hago.
1: A ver.
0: Que no es muy popular, pero yo siempre le pregunto a la gente qué lees.
1: Pero claro, ¿por dónde estás? ¿Qué estás? ¿Con qué te estás nutriendo?
0: Sí. Y hay gente que te dice, bueno, leo. Sí, leo. Entonces le pregunto, bueno, cuéntame qué.
1: Claro,
0: bueno, leo Instagram o leo lo que sale en Facebook. Hay artículos súper interesantes. Claro. Digo, pero un libro.
1: Claro,
0: ya leí últimamente. Y a veces le doy el nombre a algún libro que no existe. ¿Qué tal? ¿Qué te pareció la Casa Rosada de Vargas Llosa?
1: Y caen.
0: Y gente de más nivel sí, también. Sí, ¿eh? Claro. Entonces... No es maldad hacer esas preguntas.
1: No,
0: a mí
1: tú necesitas
0: me interesa
1: obtener
0: gente,
1: información, eso te da información.
0: A mí me interesa gente que quiere saber, aprender, cultivarse, sí, claro. Desarrollar su mente y qué sé yo. Otra cosa que es muy sintomática es cuando le preguntas a alguien, háblame de tus debilidades, tus áreas de oportunidades, cosas en las que puedes mejorar. Y me ha pasado, Carlos, no de mí, que más de una vez me han dicho, ay, no se me ocurre ninguna. Yo le digo, ¿no se te ocurre ninguna debilidad? Y te dicen, no.
1: Claro, soy perfecto. ¿Sí? Soy un dios del Olimpo.
0: Sí. Pero lo cual no solamente habla de un problema emocional, etcétera, etcétera, grave, sí, sino que muy burros.
1: Me encanta. Clarísimo, sí, directo.
0: Sí, pues, claro. porque claro, si te crees el dios del Olimpo, por lo menos te inventas algo, o sea, que te acerque al resto del mundo.
2: Claro.
0: O sea, no, no sé.
1: Pero nosotros los humanos.
0: Dime, sí.
2: Inés, Carlos, ¿qué les parece si abrimos las líneas para que nos puedan llamar o nos puedan escribir al chat del YouTube, ya saben? Porque queremos conocer de repente cuál ha sido el error que tú has cometido en una entrevista de trabajo. Cuéntanos, escríbenos, que aquí con Inés lo vamos a analizar y de pronto vamos a seguir recibiendo esa orientación para que podamos, bueno, aspirar y lograr en algún momento ese puesto soñado. Estamos conversando con Inés Temple, 10:48, hacemos una pausa chiquita y ya regresamos.

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1: 10:48. 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
1: 10:52.
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16: Gracias. Directo en directo. El Jurado Nacional de Elecciones presenta las estrategias para prevenir riesgos en las elecciones regionales y municipales 2026. Una de ellas, la plataforma del Jurado Nacional de Elecciones Fiscaliza, que va a permitir, según ha dado cuenta la institución, en tiempo real identificar los riesgos, tanto en fenómenos ambientales como en amenazas y extorsiones a candidatos regionales. Escuchemos parte de las declaraciones que está brindando en este momento Luis Ramos Polo, vocero de fiscalización del Jurado Nacional de Elecciones.
17: Este domingo 4 de octubre se abordó en una de estas comisiones interinstitucionales para la prevención de conflictos y mitigación de riesgos. Se puso en agenda esta situación y tuvimos respuesta positiva de Diresa, en este caso en Loreto, para promover esta vacunación que, como ustedes pueden ver, va de cara a la prevención. No esperamos a que el problema aparezca ni surja el 4, sino que ya actuamos preventivamente. Y lo mismo con el dengue, que por ejemplo tuvimos algunos focos en Puno, ¿no? En las elecciones, esto fue en las elecciones generales, ¿no? Entonces, acá podría señalar que estamos haciendo estas acciones tanto preventivas, pero también, lógicamente, podrán ser evaluadas algunas acciones ya de contención de alguna situación no prevista que amerite, de repente, alguna decisión excepcional. Gracias.
16: ¿Cómo está, Mabel Alba, de RPP? Estamos en vivo. Por favor, ustedes habían detallado 83 casos de amenaza y extorsiones y ataques a candidatos de gobernadores regionales y municipales. Decía que la Fiscalía había dado cuenta de 54 ocurrencias, 9 de connotación para amenazas contra la vida de estos candidatos. Esto en comparación a las elecciones regionales y municipales del 2022 ha ido en aumento, ha disminuido, si nos puede detallar, por favor. Y además, estas reuniones que se vienen realizando con las Fuerzas Armadas o el Ministerio del Interior para prevenir que vuelvan a suceder estos hechos de violencia a nivel nacional. Gracias.
17: Muchas gracias. Yo te podría decir que sí han ido en aumento, ¿no? Yo recuerdo la data que tuvimos en el 2022, no recuerdo la cifra exacta, pero sí ha ido en aumento. Las regiones que actualmente concentran la mayor cantidad de estas denuncias son Lima, La Libertad y Ancash, ¿no? Y no es casual que justamente sean regiones que, de acuerdo a las estadísticas de criminalidad organizada, de tasas de extorsión, de índices de homicidios, son también esas regiones que concentran esta mayor situación de este tipo de ocurrencias. No, entonces sí podría decir que ha ido en aumento, pero eso tiene que ver, no es un hecho aislado, ojo. Lo que yo podría decir es que tiene que ver con, por ejemplo, el crecimiento de algunos mercados informales que también van a permear las actividades políticas, ¿no? Recordemos que ahora, por ejemplo, hay muchos casos de minería ilegal, tala ilegal, tráfico ilícito de armas, ¿no? De personas, una serie en realidad de situaciones que pueden impactar también de manera indirecta en las elecciones. Y ustedes mismos ven las estadísticas, ¿no? Que ese es el reflejo un poco de cómo este contexto de criminalidad organizada también tiene un impacto en los comicios. Entonces sí podría decir que han ido en crecimiento porque también las actividades ilegales, ilícitas han crecido, ¿no? Por ejemplo, en las zonas de Loreto, ¿no? En las zonas de Amazonas, las zonas limítrofes, ¿no? El comercio ilegal también, el contrabando, minería ilegal en La Libertad, Condorcanqui, diferentes situaciones que también tienen un impacto negativo en la política. Y estas comisiones sí sirven justamente para posicionar esos temas en los diferentes territorios, ¿no? Por ejemplo, en las zonas donde hay una mayor incidencia de estas situaciones como en La Libertad, por ejemplo, o en Ancash, ¿no? Este tema se aborda, ¿no? Sabemos que actualmente, por ejemplo, tenemos cerca de 90.000 candidatos que están compitiendo en las elecciones regionales y municipales, ¿no? Entonces también a veces es un poco complicado, incluso para las fuerzas del orden, tener un control de cada uno de ellos y darles, por ejemplo, seguridad a cada uno de ellos, ¿no? Porque lógicamente también hay una limitación funcional en números, ¿no? Porque se tienen que atender diferentes situaciones. Pero sí, desde el Jurado Nacional de Elecciones hemos puesto este tema en agenda. Ustedes lo han visto en las cifras que hemos ido nosotros considerando, compartiendo con la prensa.
16: Muy bien, compañeros, es información de Luis Ramos Polo, vocero de Fiscalización del Jurado Nacional de Elecciones, que también han dado cuenta que son 26.172 fiscalizadores que van a estar desplegados en los locales de votación este domingo 4 de octubre, además que hasta la fecha son 5.492 personeros de mesa inscritos en la plataforma del Jurado Nacional de Elecciones. Directo en directo, RPP.
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0: 10:58 Inés Temple está con nosotros y nos está dando la pauta, cómo desenvolvernos en una entrevista de trabajo, ¿no? O los errores más comunes a la hora de abordar una entrevista de trabajo. Hay una. Nos decías que el entrevistador lo que busca es información que para luego contrastar con si es compatible lo que ofrece esta persona con el puesto de trabajo en mención, ¿correcto?
1: Y muchas veces, ¿sabes qué? Otra cosa que vemos es que hablábamos que la gente no se prepara, ¿no?
0: La gente no se prepara.
1: Cuando les preguntas cuáles han sido sus logros, cuál ha sido el valor que han agregado, cómo han contribuido a esa misión, a ese propósito, a ese negocio, a ese encargo, lo que fuera. Y la gente te mira con cara de, ah, dices, pero ¿cuáles fueron los resultados? Y la sugerencia que les hacemos es, tienes que preparar claramente cuáles han sido. Y para eso haces un sistema muy fácil que nosotros, digamos, es el sistema que usábamos antes, pero que es el más fácil de explicar en uh-huh. este entorno, que es el sistema PAR, ¿no?
0: Okay.
1: ¿Cuál es el problema o situación que había en un momento? ¿Cuál es la acción que tú tomaste? Y acá viene lo clave. ¿Cuál es el resultado que tu acción generó? Tu acción, tú claro. solito, como miembro de un equipo o como líder de un equipo. Y tenerlo claro, porque finalmente la gente le crea al Excel y no al Word. O sea, tener tus números listos. Y saber cuáles han sido los resultados de tu trabajo. Porque si tú no lo sabes, entonces significa que te han estado pagando por hacer lo que no has estado haciendo.
0: Claro.
1: Significa que has estado engañando a alguien. Y claro, hay gente que dice, bueno, pero en mi sector, por ejemplo, los abogados tienen más dificultades para tener claros los resultados cuando son parte de un estudio grande y les han asignado una tarea más chiquita. De acuerdo. Pero en general, o si eres más joven, no entiendes los números grandes de toda la empresa. Pero tienes que saber preguntarle a tu ex jefe o a la gente con la que has trabajado en qué contribuí, cuál es el valor que agregué. Porque para eso nos pagan. La gente disasocia el por qué le pagan de qué es lo que tiene que hacer. Creen que le pagan por ir a trabajar.
0: No.
1: Yo iba todos los días a mi trabajo puntual. Ok, pero ¿hacer qué?
0: Claro.
1: ¿Cuáles eran los indicadores de gestión por los cuales te pagaban tus resultados? Entonces, y como la gente no lo sabe, no puede derivar de eso sus fortalezas, sus habilidades, así sus destrezas. Entonces, cuando le das la oportunidad de lucirse, háblame de ti, háblame de tus fortalezas, tus habilidades, tus destrezas, lo que sabes hacer, tus logros, tus resultados, desaprovechan la oportunidad.
0: Claro,
1: y cometen un
0: porque
1: error.
0: Porque no los conocen.
1: Porque no se han sentado a pensar.
0: Porque no se han sentado a pensarlo.
1: No lo han preparado. Y eso es una lástima, porque están perdiendo una oportunidad de oro de mostrar su lado bueno.
0: O sea, esa pregunta va enlazada a mostrar tus resultados.
1: Totalmente.
0: Punto.
1: Porque tú no puedes hablar de tus fortalezas porque es tu opinión. Yo claro. soy buenísima cantando. Claro. Ah, sí, cuéntame dónde cantas. Claro.
0: Cuéntame cuántos boletos vendiste, en qué teatro.
1: ¿Cuántas punto. Veces se levantó la cortina en la escala en Milán?
0: Claro.
1: ¿No? Claro, okay, se levantó claro. 11 veces nomás. Ah, bueno, claro. probablemente cantas bien. Pero la gente, en la medida que conozcamos nuestras fortalezas y las sustentemos numéricamente, o con logros y resultados, o con historias donde tú puedes demostrar cómo lo que hiciste tú, o el equipo del cual tú eras parte, o el equipo que tú liderabas, la data, la historia, la narrativa, el logro, sustenta el que tú digas que tienes tal o cual fortaleza.
0: Así es.
1: Sin sustento no existe, es solamente mi opinión.
0: Sí, sí, tal cual. Noé.
2: Sí, Inés. Sí, vamos a atender una llamada. Está con nosotros Isabel desde Surco. Isabel, ¿cómo estás?
3: Hola, buenos días, Carlitos, Noemí, señorita Inés.
1: Hola,
3: quería
1: Isabel.
3: Hacer unas consultas, por favor, sobre justamente este tema que nos parece muy interesante, ¿no? Hoy en día. A ver, les comento brevemente, ¿sí? Durante varios años, por necesidad laboral, trabajé en empresas y rubros completamente distintos a mi profesión, lamentablemente. Por eso en las entrevistas siempre aparece la misma pregunta, ¿no? ¿Por qué duraste tan poco en algunos trabajos? ¿O por qué has cambiado de rubro? Y yo he tratado, pues, de responder con sinceridad, ¿no? Explicando que fueron, pues, los trabajos que acepté por la necesidad económica y que no necesariamente estaban relacionados con lo que yo quería desarrollar profesionalmente. Sin embargo, muchas veces al ser sincera, no me volvieron a llamar, ¿no? Hoy finalmente trabajo en un rubro mucho más cercano a mi profesión. Sin embargo, en la entrevista, antes de entrar a esta empresa, me ofrecieron el sueldo básico, el mínimo, y por necesidad acepté, porque necesitaba trabajar y sabía que probablemente no me iban a ofrecer más o simplemente no me contrataban. Entonces, la pregunta es, ¿cómo debería responder correctamente cuando nos cuestionan por haber durado tan poco en un trabajo o haber estado en distintos trabajos? Que esto no es malo, considero yo, porque uno adquiere experiencia, ¿no? Sin que, bueno, mi necesidad en este caso termine perjudicándome en el proceso de selección a lo que yo realmente apunto. Ahora, sí. No sé cómo se negociaría también realmente un sueldo cuando uno sabe que profesionalmente puede valer mucho más, pero también existe una necesidad laboral, ¿no? Y coincido con Carlitos porque dice que uno tiene que aprender a valorarse, claro, pero a veces uno necesita trabajar. Entonces, ese poder de negociación no siempre va a favor de uno, ¿no?
2: Gracias. La sinceridad, entonces, Isabel, que en muchos casos dices que te han jugado una mala pasada y no has podido conseguir un puesto de trabajo. Inés, por favor, te pedimos que prepares esa respuesta porque estoy segura que muchas personas tienen esas mismas inquietudes, pero antes permítenos hacer una pausa chiquita. Vamos a escuchar el gran resumen de la hora. Ya volvemos.
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7: Son las 11 y 5.
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0: El Ministerio Público desplegará 6.500 fiscales a nivel nacional para la cobertura de las elecciones regionales y municipales, informó la fiscal provincial María Isabel Ramírez de la Segunda Fiscalía de Prevención del Delito de Lima Centro.
1: La magistrada dijo también que el trabajo preventivo en coordinación con la Policía Nacional no solo aborda los delitos electorales, sino también ilícitos de mayor incidencia como delitos contra el patrimonio, extorsión y sicariato dirigidos a candidatos o funcionarios.
2: ¿Por qué? Porque se puede presentar o se está dando investigaciones a nivel nacional con respecto a los candidatos o a las personas funcionarios, y eso también se está trabajando con ellos y con la Policía Nacional para prevenir determinados delitos ya mencionados.
0: Dos mujeres fueron encontradas sin vida al interior de un camión que transportaba sacos de papa y choclo en el distrito de Gualmay, provincia de Huaura, región Lima. Según informó la policía, el hallazgo ocurrió cuando el vehículo llegó a su destino y abrieron las puertas para descargar los productos.
1: Milagros García informó que su hermana Rosario de María García será trasladada desde Iquitos hasta Lima para ser tratada por una hemorragia cerebral que padece. Así lo señaló tras dar a conocer el caso a través de RPP.
3: Vino un representante del CIS de acá del hospital regional a decirme de que sí ha sido aceptada en el hospital María Auxiliadora, y ahorita en estos momentos sí están haciendo los trámites correspondientes para que la puedan evacuar a la ciudad de Lima.
0: Luis Buleje, cardiólogo especializado en cuidados críticos, estimó que el 85% de infartos cardíacos se puede prevenir si se mantienen hábitos de vida saludables y se reducen los factores de riesgo cardiovascular.
4: El mensaje siempre para la población que esto es prevenible. El 85% de estos infartos se pueden prevenir si es que obviamente tenemos hábitos saludables. ¿Qué cosas son los factores de riesgo cardiovascular? Son aquellos hábitos o enfermedades que provocan un evento cardiovascular o un evento coronario. O sea, eso es. Existen como 8. Dentro están la hipertensión, diabetes, dislipidemia, estresados, ¿no? Lo que es sobrepeso, obesidad, y lo que es tabaco, alcohol y lo que es también el fumar y estar sedentario.
1: El bloque de seguridad de Ecuador, integrado por policías y militares, halló $250,000 en un vehículo estacionado en la ciudad de Guayaquil, capital de la provincia de Guayas. Esta es una de las más afectadas por la violencia en la nación andina, informó el Ministerio de Defensa.
0: Faltan 43 días para la visita del Papa León XIV al Perú.
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7: Once y nueve.
0: 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Adelante, Jessica.
8: Muchas gracias. Directo en directo. La joven Rosario de María García Rojas, de 27 años de edad, quien permanece internada en la unidad de cuidados intensivos del Hospital Regional de Loreto, luego de sufrir una hemorragia cerebral, será trasladada a Lima a fin de recibir atención especializada luego de que su familia reportara su caso al Rotafono. Su familia había solicitado el apoyo de las autoridades de salud debido a que en el Hospital de Loreto no contaban con los recursos necesarios para atender su caso. Y tras conocer la situación, el Seguro Integral de Salud, SIS, ha informado a RPP que ya se comunicó con la familia y ha gestionado la aceptación de referencia en el Hospital María Auxiliadora, que se ubica en el distrito limeño de San Juan de Miraflores. Según informa el Ministerio de Salud, el sector ya está coordinando con el Hospital Regional de Loreto el vuelo para trasladar a la joven a nuestra ciudad capital, en donde continuará con su atención médica. Por su parte, la familia espera que el traslado se concrete lo antes posible debido a la situación delicada que presenta Rosario. Directo en directo, RPP.
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0: mañana con 11 minutos. Muy bien. Quedó picando la pregunta del oyente, Noemí. ¿La recuerdas o no?
1: Sí. La sinceridad al momento de responder las preguntas en una entrevista laboral que le ha costado a nuestra querida amiga Isabel, que nos llamó desde Surco, muchas veces no acceder al puesto de labor que ella quería, o a veces acceder por periodos cortos al trabajo y no saber cómo explicarlo en una entrevista laboral. Inés, es lo que le pasa a muchas personas, ¿no? De repente la necesidad de un trabajo hace que estén por tiempos muy breves en estos espacios laborales, pero esto después se cuestiona si tú quieres acceder a otro tipo de trabajo.
2: A ver, yo creo que, mira, el 65-70% de la gente con la que trabajamos nosotros, de todos los niveles, uh-huh, cambia de sector cuando escoge un nuevo trabajo, lo cual para nosotros es casi como una victoria. ¡Yeah!
0: Claro.
2: Porque es haber ayudado a una persona a mirar escenarios más amplios, nuevos panoramas. Los estás ayudando a elevar su nivel de empleabilidad.
0: Así es.
2: A ser más competitivos, más vigentes, porque se están tirando de cabeza una experiencia totalmente nueva.
0: Ya conoces esto, ahora así conquista es lo otro.
2: Y porque además de nuestras habilidades, lo específico, el conocimiento específico técnico de un trabajo lo aprendes relativamente rápido. Es como el 30% de lo que cuenta. El resto es quién eres tú como persona.
0: Gracias.
2: Entonces, el hecho, Isabel, de cambiar de sectores y demás no es un problema. No te hemos preguntado, no nos has contado cuánto es poco tiempo en cada trabajo. Porque si tú dices que son 3 meses, sí podría ser una señal de una inconsistencia, ¿no? De por qué es que estos cambios de trabajos. Porque yo entiendo, mencionabas el tema de la necesidad y es muy válido, pero a veces conviene dar un paso para atrás, esperar un poco y de repente no dejar el trabajo que tienes hasta encontrar uno donde realmente puedas estar contenta.
0: Claro.
2: De tal manera que aguantas un poco más donde estás, aprendes un poco más, y a veces las experiencias que no son tan agradables también nos hacen esperar, a menos que no estén atentando contra tus valores, obviamente. Ahí sí no hay negociación. Y luego te concentras en encontrar un siguiente trabajo donde puedas apostar, estar ojalá más tiempo.
0: Sí, o sea, es un síntoma que llama la atención en todo caso, que cada 3 meses te muevas de un trabajo.
2: Claro, no sabemos
0: cada cuánto tiempo. Por decirte algo, sí.
2: Claro, o cada 6.
0: También.
2: El tema es que el mejor momento para encontrar trabajo es cuando tú tienes uno ya, ¿sí? Porque claro, cuando uno está sin nada, a veces puede cometer el error de aceptar lo primero que aparece sabiendo que no es para ti, o que no vas a ser feliz, o que vas a estar ahí 3 meses. Y eso pues te va metiendo en una espiral negativa que es difícil salir.
0: Yo comentaba al abrir el programa de algo que le ocurrió a una persona que yo conozco, ¿no? Pintadísimo para la posición, ultra pintado, o sea, todo el mundo decía, es tuyo. De hecho, pasó todas las, como las, así como el, tomando nuevamente ejemplo al superagente 86, todas las compuertas, todas las etapas.
2: Todas se abrieron.
0: Pa, pa, pa, pa, pa. Entonces, y llegó el día de hablar de dinero. Y comete el gravísimo error de decir que esto yo lo haría gratis. Me gusta tanto que lo haría gratis. Chao. Y la devolución que le dieron, el feedback que le dieron, es que en la posición que requería, pues tenía que ser una persona que tuviera su valía personal muy anclada. O sea, ¿qué te pasa a ti con el merecimiento? ¿Por qué te cuesta poner un precio a lo que haces? Le dieron esa devolución y le costó la posición.
2: Yo lo cuestionaría, Carlos. Uh-huh. Porque...
0: Bueno, pero, no sé lo que nos dijo mi amigo, ¿no? Sí, también yo creo que hay más feedback.
2: Sí, yo creo que hay más feedback.
0: De todas maneras.
2: Porque yo aprendí, yo fui a la Universidad de Nueva York hace 1000 años y tenía un profesor australiano que siempre lo menciono. Y él decía que a él le gustaba tanto lo que hacía en la universidad que no podía creer que encima le pagaran por hacerlo.
0: Claro.
2: Y yo dije, yo quiero eso para mí. Y hoy día, gracias a Dios, lo tengo. Amo lo que hago, me encanta, me divierte, me apasiona. Y encima ganó algo de dinero.
0: O sea, correcto.
2: Fantástico. Yo no sé si esa respuesta que le dieron a tu amigo sea eso, porque no es un tema de falta de valía. Yo, al contrario, hubiera dicho, oye, qué bueno este señor, que le encanta lo que hacemos, o lo que hubiera estado encantada. Probablemente lo descartaron por alguna otra razón.
0: Probablemente. Sí. Probablemente. Pero no saber tu valor?
2: Yo creo que
0: en el mercado.
2: Lo que pasa es que uno no tiene un sticker de precio.
0: Lo que usted quiera, señor. No, es lo que usted quiera, señor.
2: Mira, uno, hay gente que va a las entrevistas con un precio, ¿no? Uh-huh. Esto vale tanto acá. Claro. Y la verdad es que no es así. O sea, uno ojalá evada una negociación temprana salarial. Porque tú no puedes opinar de cuánto quieres ganar en función de lo que tú necesitas ganar. Tú puedes entender lo que puedes ganar en función del tamaño de la empresa, tamaño de la responsabilidad, la franja salarial que está establecida, ¿sí? Y con esas variables recién puedes tener una idea aproximada de cuánto, cómo se alinearía lo que a ti te gustaría ganar con lo que esta empresa está dispuesta a pagar en función de estas variables, ¿sí? Y luego ahí empieza la conversación. Porque si ambos han decidido comprar tus servicios y tú venderlos, se van a poner de acuerdo.
0: Así es.
2: Hay mucha gente que pone un precio antes que te hayan comprado. Tú no puedes poner un precio si es que no te han escogido. Porque nosotros lo decimos de una manera, sí. A mí me gusta usar otra palabra. Si todos se han enamorado de ti, entre comillas, uh-huh, por supuesto, profesionalmente, ¿de qué estamos hablando? No hay manera que tú puedas vender tus servicios. Si de ti se enamoran profesionalmente, el precio deja de ser una variable importante, porque si te quieren, sí, a ti, van a estirar la pita, van a subirte.
0: Van a hacer todo lo necesario para llegar, a lo mejor no necesariamente al precio, pero por otros caminos.
2: Así es. Además, hay otras personas que cometen el error de declinar participar en procesos porque les suena muy baja la posición económicamente. Digo, participa, porque nunca sabes qué otras cosas puedes pasar en ese
0: rol. ¿Qué te va a abrir?
2: O de repente, ¿qué otras tareas o responsabilidades puedes asumir que puedes engordar el puesto para que al final pueda generarte una posición de más responsabilidad, ergo más salario?
0: Así es.
2: Hay otros que se sienten ofendidos porque ¿cómo voy a participar en una posición? Mira, se aprende. O sea, un proceso de entrevista es un proceso delicado. Es como antes de casarte salí con algunas personas.
0: Claro.
2: ¿Sí? O sea, claro. Hay gente que tiene la suerte de casarse con su primer novio, su primera novia y ser felices 63 años.
0: Tienen que comprarse la tinca ya.
2: Sí, esos son los privilegiados que así voy a ser yo en mi siguiente vida. ¿Sí? Pero el resto, pues, es poco prueba y error.
0: Totalmente, porque además tú también vas enterándote qué tipo de humano te cae bien a ti. No, qué tipo de posición, qué tipo de trabajo me hace bien.
2: Entonces, es bien importante. Otro error que la gente comete, por ejemplo, es cuando está haciendo red de contactos, cree que va a visitar a sus amigos poderosos le van a dar un trabajo.
0: Sí, claro.
2: Yo le digo, a ver, ¿tú crees que porque vas a visitar a tu amigo soltero y tú le vas a contar que estás soltera, te va a sacar un anillo que te queda perfecto y te lo va a poner en el dedo? ¿Qué posibilidades hay que eso suceda? Entonces la gente se ríe y dice, imposible. Bueno, entonces, ¿por qué esperas que un amigo tuyo te ofrezca un trabajo soñado?
0: Sí, claro.
2: O sea, tu amigo va a ser un contacto más que te puede abrir puertas, pero no es quien te va a ofrecer. La gente confunde, es un error horrible en el proceso de las entrevistas, que los amigos son para ofrecer trabajo. Los amigos son para darte información, para darte data, para tener una idea más clara del lugar donde tú quieres ir a trabajar, que cuáles son sus retos, sus fortalezas. Pero no son para darte.
0: No tienen esa responsabilidad.
2: Entonces, mucha gente teme hacer contactos porque cree que es la tarea horrible de salir a pedir trabajo. Yo siempre les digo de broma, ¿no? Si vas a pedirle trabajo a un amigo, mejor muérdete la lengua y envenénate. Jamás.
0: Totalmente.
2: Porque eso desvaloriza tu marca personal.
0: Y tal vez pierdas al amigo.
2: Totalmente. Sí. El trabajo, el amigo, la dignidad.
0: Noemí.
3: Eso, Inés. Ha sido una conversación. No, agotador para nada, sino que yo me quiero quedar escuchándote más, aprendiendo. Y bueno, así como todos nuestros oyentes que nos hemos quedado muy atentos a todo lo que nos has dicho, Inés. Muchas gracias. Lamentablemente el tiempo queda así cortito, pero gracias por estar con nosotros.
2: A ustedes, gracias, Noemí. Siempre es un gusto verte y conversar contigo. Y Carlos, por supuesto, fascinada como siempre con las conversaciones.
0: Gracias, Inés.
2: Gracias por el espacio.
0: 11 de la mañana. Bueno, muchachos, entonces ya saben, ¿eh? No mentir. ¿Qué más? No hay que mentir. ¿Qué otra tarea, chicos? Jalaos. 11 y 21.
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12: El precio del dólar es de 3 soles con 44 céntimos, de acuerdo con el Banco Central de Reserva del Perú. En el mercado paralelo, el tipo de cambio es de 3 soles con 40 céntimos para la compra y de 3 soles con 45 céntimos para la venta.
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0: 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Estamos con Pamela Navarro, abogada laboralista, a propósito del anuncio el día de ayer de la presidenta Fujimori, un primer tramo de aumento de sueldo mínimo que se hará efectivo desde cuándo, desde el 1 de octubre, o sea, desde este jueves.
1: Sí,
0: ¿no? 100 soles.
1: 100 soles.
0: De aumento, o sea, 1.230.
1: 1.230.
0: Bien. Bueno, ¿y eso qué significa? ¿Cuál es el impacto? ¿Por qué se va a hacer en dos etapas?
1: Mira, es la primera vez que yo veo, incluso como técnica legislativa, que el decreto supremo dice 100 soles a partir del 1 de octubre, que es en 2 o 3 días, ahorita,
0: sí,
1: ¿no? Y que dice, y va a haber un segundo tramo que será dispuesto por decreto supremo el próximo año en primer semestre. Nunca había visto algo así, ¿no? Porque las normas regulan el hoy, no regulan lo que va a pasar a futuro de manera tan amplia, ¿no? Lo que ha explicado la presidenta es que el motivo por el cual se hace en dos tramos y que no hay una fecha exacta para el segundo tramo es que van a esperar que pasen los efectos más relevantes del fenómeno del niño, ¿no?
0: Claro.
1: Y que esto debería ser, o sea, que el segundo tramo, que es de 70 soles, debería darse dentro del primer semestre del próximo año. Fecha exacta no se tiene. Ahora, creo también que 100 soles de aumento, si lo ponemos en proporción, es casi el 9%, ¿no? Entonces, para las empresas, asumir el 9% de incremento de la remuneración mínima vital no es poca cosa, ¿no? Uh-huh. Yo he estado revisando un poco de data y de estadística y, todos sabemos que el 70% del empleo es informal, ¿no? Con lo Así cual, es. Esto apunta Eso no. al 30%. El 30%. Pero del empleo formal, hay por lo menos el 30% de empresas que tienen de 1 a 10 trabajadores que ganan sueldo mínimo. Entonces es un impacto por lo menos en el 30% de tu planilla de este incremento de los 100 soles. Y lo otro es que muchas veces la gente evade el mundo formal y el contrato laboral por los sobrecostos del contrato laboral, ¿no? Entonces cada sol de incremento es más o menos un sol 55 que te cuesta a ti como empresa. Entonces, los sobrecostos laborales de los 100 soles es como si en realidad tú estuvieses gastando 155 soles, claro, por trabajador.
2: Pamela, ¿cómo estás? Te saluda Noemí de Cusco. Y bueno, entonces esto podría traer consecuencias negativas, teniendo en cuenta que tú lo has mencionado, el 30% de empresas son formales y tendrían que asumir estos 100 soles adicionales con pago mínimo a partir del 1 de octubre. ¿Qué consecuencias podría traer para todos ellos?
1: Mira, si viviésemos en un mundo formal donde se hiciera lo correcto, te diría que ninguna. Porque te diría, ¿no?, utópicamente hablando, porque los contratos no pueden ser terminados por el incremento del salario mínimo, ¿no? Sin embargo, han salido ya varias publicaciones en redes sobre algunas empresas que están viendo cómo hacerle frente a este aumento de los 100 soles y evaluando el poder reducir personal o que una persona realice el trabajo que antes realizaban dos. Al final es un tema de costos y de lo que puedes asumir, ¿no? La presidenta también ha anunciado que va a haber como un incentivo de 100 soles para aquellas empresas que tengan de 1 a 10 trabajadores. Pero 100 soles, ¿durante cuánto tiempo?, ¿no?
0: Claro.
1: Más aún si tienes en cuenta que el incremento en tu gasto no son 100, sino son 155, ¿no? ¿Y qué se viene ahorita? Se viene en noviembre el pago de la CTS con nuevo sueldo, no con el prorrateo, con el sueldo nuevo. En diciembre el pago de la gratificación con el nuevo sueldo también, ¿no? Entonces, hay un impacto importante para las empresas.
0: O sea, no solo cambia el sueldo.
1: No, cambia.
0: Eso es importante.
1: Sí, no solo cambia el sueldo, cambia la asignación familiar, cambia la sobretasa de trabajo nocturno, que es el 35% de la remuneración mínima vital, cambia el aporte mínimo de salud. Hay varios colaterales que se ven impactados con
0: gratificaciones, vacaciones, ETS.
1: Gratificaciones, vacaciones, ETS, todo. No, porque hay un aumento en el sueldo. Por lo tanto, el salario, tu remuneración incrementa, el valor de tu hora extra incrementa, la jornada nocturna incrementa, todo incrementa de manera proporcional.
0: Claro. Siendo una medida que se escucha porque positiva, digamos. Es muy bueno escucharla. Nos hace bien escucharla, ¿no? Es lindo escucharla. Pero, nuevamente, impactando solamente el 30%, entonces tú dices, y siendo el tema de fondo, en realidad, la informalidad, porque lo que se necesita es que los que se mueven, las personas que están trabajando en el universo informal, sean formalizadas, que las compañías, las empresas entren al mundo formal donde están todos los derechos justamente. Entonces, seguimos enfocados en este 30% al que le cae todo.
1: Al que le cae todo. Pero aparte, una de las críticas sobre este aumento es que no tiene una justificación técnica, ¿no? ¿Por qué 100 soles? ¿No? O sea, ¿por qué luego 70 soles más? ¿No? ¿Qué lo respalda? ¿La inflación de los últimos años? ¿El costo de la canasta básica familiar? ¿Está basado en qué? ¿No? Y eso es un poco lo que creo que no hay. Hay muchos países que, por ejemplo, como parte de su regulación está el incremento de la remuneración, el ajuste de la remuneración por inflación, ¿no? Entonces tú por ley estás obligado todos los años a hacer un ajuste por inflación.
0: Si es 3, ¿no? 4, 5%,
1: lo que fuera. 2, 3, 4, lo que fuera, ¿no? Pero un ajuste por inflación. Ya, nosotros no tenemos eso, ¿no? Pero luego cada incremento de la remuneración mínima vital es un incremento que bordea el 8 o 10%. Entonces, un incremento en al menos el 30 o 40% de tu planilla, porque lo otro es que la remuneración mínima vital en varias empresas equivale al 30%, 40% de la planilla. O sea, no es poca cosa, ¿no? Y lo otro es que, sí, es verdad, se anunció en el mensaje a la Nación, pero ha salido el decreto supremo y tienes 3 días para ver cómo lo vas a asumir, ¿no? Porque no es ni siquiera que se diga a partir del 1 de enero, cosa que tú puedes planificar. No hay un margen de planificación.
0: Y en la práctica, este aumento de sueldo, lo que podría generar nuevamente es que hayan algunos despidos.
1: Podría generar informalidad.
0: Informalidad.
1: ¿No? Podría generar informalidad.
0: Sí, claro. Mira, no te lo voy a poder dar por aquí, mejor te voy a cambiar el sistema, en fin.
1: Podría generar informalidad, sí. Sin duda, el análisis de la remuneración mínima vital requiere un análisis técnico, ¿no? Realmente la remuneración que tenemos es lo que requiere un ciudadano para poder subsistir. Responde a los factores económicos de hoy en día, ¿no? Pero eso se tiene que hacer sobre un análisis técnico que creo yo que encima debe hacerse en el Consejo Nacional de Trabajo, empleadores, trabajadores, Estado, ¿no? Donde se pueda llegar a un consenso, ¿no? Otra vez, sobre bases, Camila, técnicas.
2: Sí, como una noticia que aparentemente puede ser muy positiva finalmente termina preocupándonos, y la verdad es que sí, es muy preocupante. Pamela, queremos hacer una pausa. Acompáñanos, por favor, a escuchar a nuestros anunciantes y vamos a retomar esta conversación. Son las 11:35.
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7: 11 y 36. 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
12: La OMPE iniciará el viernes 2 de octubre el traslado del material electoral crítico hacia más de 2.000 locales de votación habilitados en Lima Metropolitana y El Callao para las elecciones regionales y municipales 2026.
13: El presidente del Consejo de Ministros, Luis Galarreta, señaló que el Ejecutivo seguirá dialogando más allá del dictamen de la Comisión de Constitución de la Cámara de Diputados sobre el pedido de delegación de facultades legislativas.
12: La escolar de 10 años que sufrió la amputación de un dedo de la mano y una fractura de fémur durante el atropello múltiple ocurrido frente al Colegio Diego Quispe Tito en Cusco permanece estable en el área de pediatría del Hospital Antonio Lorena.
13: El gobierno iraní alertó que el país podría sufrir problemas de suministro de gas durante el año 2027 debido a los daños sufridos en las infraestructuras energéticas durante la guerra con Estados Unidos e

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1: En estos momentos, Apurímac registra 20 grados y para la tarde se mantiene constante. Puerto Maldonado presenta 33 grados y en la noche bajará a 27. Además, Amazonas presenta 21 grados con una radiación de 11, considerada extremadamente alta. Se espera un cielo parcialmente nublado.
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14: 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Te escuchamos.
15: Muy buenos días, gracias. Directo, en directo, ha culminado la reunión entre el presidente del Consejo de Ministros, Luis Galarreta, y la bancada de Ahora Nación en el Congreso de la República, donde se han abordado temas sobre el pedido de facultades legislativas presentado por el Ejecutivo. Al finalizar este encuentro, el presidente del Consejo de Ministros dio breves declaraciones a la prensa, donde señalaron que se ha llevado una conversación bastante amable, donde los diputados han expresado sus opiniones y los ministros han respondido con sinceridad. Escuchemos.
16: Que hemos culminado con la reunión que hemos tenido con la bancada de Ahora Nación, culminado nuestra, digamos, ronda de conversaciones. Hemos conversado con todas las bancadas y esta última no ha sido la excepción. De una manera gentil, ha habido preguntas y opiniones absolutamente con sinceridad de los diputados y los senadores que han concurrido, los ministros. Así que quiero saludar el gesto de toda la bancada que se ha reunido y espero solamente que ya en el debate, que más allá de, como he dicho, ayer dije, más allá del dictamen que se ha presentado, nosotros seguiremos con el diálogo y seguiremos conversando.
15: Tras esta reunión también han hablado voceros de la bancada de Ahora Nación, específicamente el diputado José Marcelo, quien ha confirmado que la bancada ha acordado por mayoría no apoyar la moción de censura contra el ministro del Interior, César Azudillo. Él ha precisado que esta decisión ha sido adoptada el día de ayer por la tarde y que este tema no ha sido abordado durante este encuentro con el jefe de gabinete, que llegó hasta el Congreso de la República acompañado de 6 ministros más. 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
1: El gobierno ha anunciado el incremento del sueldo mínimo, que sube de 1.230, que sube en realidad a 1.230, y hay un segundo bloque de incremento a futuro, que se sucedería el próximo año, a 1.300 soles. Estamos analizando este panorama, que en sí podría tratarse de una noticia buena, ¿verdad? Pero lo que va a generar también preocupa. Estamos conversando con Pamela Navarro, abogada laboralista. Nos hablabas justamente sobre la situación en nuestro país, sobre el 30% de empresas formales directamente afectadas y que van a tener que incrementar las remuneraciones de sus trabajadores ahorita, al 1 de octubre. Consecuencias. Esto se debió conversar, discutir con antelación. Es lo que señalabas, Pamela. ¿Qué otra acción más?

0: debió asumirse y si esta situación que ya ha sido anunciada por el gobierno podría, podrían retractarse de ello, es decir, podrían suspender la aplicación de esta norma el 1 de octubre.
1: Ya no. No hay posibilidad de suspender la aplicación de la norma porque de hecho ya se publicó el decreto supremo, es una realidad.
2: Claro, ya está.
1: Ya está. Yo, como les decía, sí creo que esto debió discutirse con criterios técnicos en el lugar donde se tienen que discutir estas cosas, que es el Consejo Nacional de Trabajo, ¿no? Representantes de los empleadores, representantes de los trabajadores y el gobierno, para buscar una medida que responda a criterios técnicos de cuál es el porcentaje que se tiene que aumentar y en qué momento y cómo, ¿no? Sí me llama la atención que el incremento sea, o sea, tienes que aplicarlo esta semana, ¿no? Y algunos dirán, ya, pero los salarios se pagan a fin de mes. Hay gente que se le paga por semana, con lo cual podría haber un efecto realmente inmediato respecto al costo que asumen las empresas. Y se ha hablado, pero no está en el decreto supremo, sobre un apoyo de 100 soles a aquellas microempresas que tengan de 1 a 10 trabajadores. ¿Cómo va a ser ese apoyo? ¿Va a ser claro, un mes? ¿Va a ser eterno?
2: Se ha hablado de una intención de apoyo, en todo caso,
1: sí, porque no
2: hay
1: se ha
2: nada
1: materializado
2: concreto.
1: Aún. Exactamente.
2: Claro, claro, entonces eso quedó en el aire, porque esto ya se está haciendo efectivo.
1: Sí, a partir del 1 de octubre. Sí.
2: ¿Y qué pasa con los practicantes?
1: También, claro, los practicantes también, porque tiene una subvención mínima que está alineada con la remuneración
2: con la
1: mínima
2: remuneración
1: vital.
2: Mínima
1: sí, claro.
2: Vital, claro.
1: Sí.
2: Entonces
1: sí.
2: También hay, pero a ellos no les llega a los 100, digamos, es de acuerdo a...
1: Aquel practicante sí. Que trabaja la jornada completa del practicante,
2: sí,
1: ¿no?
2: Claro.
1: Que para las prácticas preprofesionales son 6 horas y para las prácticas profesionales son 8 horas, el incremento es de 100.
2: Es de 100 también.
1: Es de 100 claro. También, claro.
2: Claro.
1: Es de 100 también, sí.
2: Ahora, ¿el impacto en cuántos trabajadores impacta esta medida, más o menos?
1: O sea, impacta en todo aquel que gana hoy sueldo mínimo. O igual o por debajo de los 1.230, que es a donde se claro. Ha incrementado. ¿Y por qué te digo igual o menor? Porque, por ejemplo, se ha incrementado la sobretasa de jornada nocturna, ¿no? Que es el 35% del sueldo mínimo. Entonces, ahora, si tienes trabajadores que, por ejemplo, ganan 1.300 soles, igual le vas a tener que hacer un ajuste porque ese no es el sueldo mínimo para trabajar de noche, ¿no? Porque eso también se ha incrementado. Entonces, no es solamente para aquel que gana sueldo mínimo, ¿no? Sino claro. Es para aquel que ganaba por debajo de los 1.230 y para aquellos que trabajan jornada nocturna y que ganan por debajo de ese sueldo más el 35%, ¿no? Entonces,
0: Pamela, y esto es automático, ¿verdad? No es que el trabajador tiene que hacer un trámite
2: no,
0: para
2: es
0: que
2: automático.
0: Le den este incremento.
1: No. Esto es automático. El trabajador en estricto puede exigir que su planilla del mes de octubre y que en sus pagos de todo el mes de octubre, sean pagos semanales, quincenales o mensuales, se vea aplicado y reflejado el incremento, ¿no? Entonces, ahí tienes también incremento del aporte a salud de cara de por parte de los empleadores. Hay una bonificación de salud que se da sobre las gratificaciones, ¿no? Que también el empleador lo va a tener que incrementar, ¿no? Que eso va directamente al trabajador. Un incremento en sus horas extras, un incremento en la asignación familiar, que es el 10% de la remuneración mínima vital. Al subir la remuneración, sube la asignación familiar también, ¿no?
0: Entonces, ¿y si el empleador, Pamela, no puede cubrir esto? ¿Qué va a pasar?
1: No hay esa alternativa, pues. No, tienes que cubrir, o sea, porque eso es lo que dice la
0: sí
1: ley.
0: O sí.
1: Sí, claro. Y si no cubres, y si no te aumento, entonces, si no me aumentas, entonces puedo ir a Sunafil a presentar una denuncia porque estás incumpliendo la ley, ¿no? Porque me estás haciendo, estoy percibiendo por debajo del sueldo mínimo legal, y eso es claro. Ilegal.
2: Bueno, y esto ocurrirá desde el jueves.
1: Desde el jueves.
2: Sí. Desde el jueves. Pamela Navarro, abogada laboralista, explicándonos el impacto de este aumento en la remuneración mínima vital, este aumento de 100 soles que aplica desde este jueves 1 de octubre. Muchísimas gracias.
1: No, de nada.
2: 11 de la mañana con 48 minutos.
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14: Hoy, 29 de septiembre, un día como hoy. Un día como hoy. Un día como hoy. 480 a.C. En el año 480 a.C. se libra el combate naval de Salamina, en el que se enfrentan las flotas de las ciudades griegas con las del Imperio Persa. Los griegos, conducidos por Temístocles, salen triunfantes y detienen el avance de los persas sobre Occidente. 1988. En 1988, el equipo femenino de voleibol del Perú gana la medalla de plata en las Olimpiadas de Seúl, después de haber dado una muestra de coraje y entrega notables. 1998. En 1998, muere el compositor peruano Mario Cabañaro, autor de muy populares canciones criollas como Yo la quería patita, Osito de felpa, Carretas, aquí es el tono y El Rosario de mi Madre. Todo esto sucedió un 29 de septiembre. Un día como hoy.
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15: 11 y 53.

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1: Mañana con 54 minutos, tenemos que ir con información en directo. La información nos lleva hasta Piura porque tenemos que atender un llamado, de más de 450 estudiantes que realizan sus actividades en un colegio declarado inhabitable, infraestructura declarada inhabitable desde el año 2023. Aquí en Encendidos vamos a conectarnos con nuestra compañera Melisa Alzamora, que trae la información en directo. Melisa, adelante.
2: ¿Cómo estás, Noemí? Directo en directo, así es como lo mencionas, son más de 450 los estudiantes del Colegio Perpetuo Socorro en el distrito de 26 de octubre, quienes continúan estudiando en un colegio declarado en emergencia e inhabitable desde el año 2023. El director de la institución, Gerardo Rufino, informó a RPP que el cerco perimétrico y el pabellón principal, donde funcionan 14 aulas, presentan paredes inclinadas, rajaduras severas y daños en las columnas, por lo que existe riesgo de desprendimiento y caída de parte de la estructura. El director señaló también que como medida preventiva, en una zona del cerco perimétrico de aproximadamente 2 metros de altura fue delimitada con alambre de púas para impedir el paso de los estudiantes y evitar que se acerquen a la pared deteriorada. El director explicó que cuentan con un perfil técnico, pero todavía está pendiente la elaboración del expediente por parte de la Municipalidad de 26 de octubre, trámite que no avanza por falta de presupuesto. Escuchemos.
3: En el 2023 se cursaron oficios a Defensa Civil y los declaran en emergencia, en estado de emergencia. Es el riesgo inminente lo que concierne al cerco perimétrico donde transitan mayormente muchos estudiantes, por lo que en precaución hemos creído conveniente pues cercar esa parte de aproximadamente 2.5 metros hacia afuera con alambre de púa para que no transite por ahí las personas.
2: El director y los padres de familia piden a las autoridades acelerar las gestiones para intervenir el colegio y evitar que el deterioro de las estructuras pueda afectar a los estudiantes. Desde Piura, directo en directo, RPP.
1: Gracias, Melisa, por la información, y hacemos ese llamado a las autoridades para que puedan intervenir en esta institución educativa. Perpetuo Socorro, estudian en un colegio cuya infraestructura ha sido declarada inhabitable, en emergencia. Por favor, a las autoridades, vamos a intervenir. Son las 11:57, nos vamos ahora hasta La Libertad. Estamos en Pataz, donde un operativo han detenido a 3 personas. Con fusil, municiones y hasta explosivos. La información en directo con Armando Gutiérrez. Armando, adelante.
4: Gracias, Noemí. Buenos días. Directo en directo, en un nuevo operativo en la provincia de Pataz, en la Sierra de la Libertad, fueron detenidas 3 personas en posesión de un fusil AR-15 de cañón corto, 102 municiones, 92 explosivos y 23 mechas de seguridad, según informó el Comando Unificado Pataz. Entre los intervenidos figuran 2 hombres y 1 mujer en proceso de identificación. Los sujetos fueron encontrados envueltos en costales de color negro, ocultos en medio de un campamento presuntamente vinculado a la minería ilegal. La provincia de Pataz lleva más de 2 años y medio en estado de emergencia y la última ampliación culminará el próximo 2 de octubre con intervenciones al mando de las Fuerzas Armadas con apoyo de la Policía Nacional. Desde La Libertad, directo en directo, RPP.
1: Muchas gracias, Armando, por la información en directo. 11:58, la información nos lleva ahora hasta Arequipa. La policía investiga un ataque con granada al local de un candidato en Yanahuara. ¿Cuál es la información a esta hora? 11:58, George Huamaní con nosotros desde Arequipa. George, adelante.
5: ¿Qué tal, Noemí? Buenos días. Directo en directo, efectivamente, personas aún por identificar lanzaron una granada de guerra contra el local de campaña de la Municipalidad Distrital de Yanahuara, Henry Arista, por el Partido de Renovación Popular. Este hecho sucedió en la intersección de la calle Místico Arica, se lo informó la Policía Nacional. Según el candidato, el ataque se registró esta mañana, luego que los vecinos reportaran que la ventana principal había sido destrozada, pero cuando ingresaron al local, vieron que había una granada envuelta en un papel. Escuchemos.
6: Los vecinos habían llamado al señor Ángel, que es la persona que está encargada del local, diciéndole que la ventana estaba rota. Él ha venido, abre la puerta, han ingresado y se han dado con la sorpresa de que sí, efectivamente era una granada tipo piña, pero esto que acaba de suceder ya es una cosa que es increíble de creer, y la verdad yo estoy conmocionado por esto que ha sucedido.
5: Hasta el lugar llegaron policías de la unidad de explosivos, así como también quienes confirmaron que se trata de una granada de guerra con todos sus accesorios de seguridad. Estos accesorios permitió que no haya habido una detonación. El candidato Henry Arista por esto pidió a la Policía Nacional que se agilicen las investigaciones para ubicar e identificar a los responsables del ataque, pues no se descarta que algunos rivales políticos están detrás de este atentado. Desde Arequipa, directo en directo, RPP.
1: Muchas gracias, George, por la información en directo. 11:59, momento de escuchar el gran resumen de la hora. Regresamos con Encendidos.
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10: Son las 12 en punto.
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14: El presidente del Consejo de Ministros, Luis Galarreta, calificó de gentil la reunión con la bancada de Ahora Nación para explicar los alcances del pedido de delegación de facultades legislativas.
15: Terminado nuestra, digamos, ronda de conversaciones, hemos conversado con todas las bancadas y esta última no ha sido la excepción. De una manera gentil, ha habido preguntas y opiniones absolutamente con sinceridad de los diputados y los senadores que han concurrido, los ministros. Así que quiero saludar el gesto de todas las bancadas que se han reunido, por favor. Y espero solamente que ya en el debate, que más allá de, como he dicho, ayer dije, más allá del dictamen que se ha presentado, nosotros seguiremos con el diálogo y seguiremos conversando.
16: El Ministerio Público desplegará a 6.500 fiscales a nivel nacional para la cobertura de las elecciones regionales y municipales, informó la fiscal provincial María Isabel Rabines, de la Segunda Fiscalía de Prevención del Delito Lima Centro.
14: La magistrada agregó que el trabajo preventivo en coordinación con la policía no solo aborda los delitos electorales, sino también ilícitos de mayor incidencia como delitos contra el patrimonio, extorsión y sicariato dirigidos a candidatos o funcionarios.
17: ¿Por qué? Porque se puede presentar o se está dando investigaciones a nivel nacional con respecto a los candidatos o a las personas funcionarios. Y eso también se está trabajando con ellos y con la Policía Nacional para prevenir determinados delitos ya mencionados.
16: Luis Buleje, cardiólogo especializado en cuidados críticos, estimó que el 85% de infartos cardíacos se pueden prevenir si se mantienen hábitos saludables de vida y se reducen los factores de riesgo cardiovascular.
18: El mensaje siempre es para la población que esto es prevenible. El 85% de estos infartos se pueden prevenir si es que obviamente tenemos hábitos saludables. ¿Qué cosas son los factores de riesgo cardiovascular? Son aquellos hábitos o enfermedades que provocan un evento cardiovascular o un evento coronario. O sea, eso es. Existen como 8. Dentro están la hipertensión, diabetes, dislipidemia, estresados, ¿no? Lo que es sobrepeso, obesidad, y lo que es tabaco, alcohol y lo que es también el fumar y estar sedentario.
14: El presidente del Banco Interamericano de Desarrollo indicó que Latinoamérica tiene una brecha de 630 mil millones de dólares en inversiones de transporte y una necesidad de invertir 1.3% del Producto Bruto Interno Regional todos los años.
16: Por la fase de grupos de la Liga de Naciones, España se enfrentará a Croacia a la 1:45 de esta tarde. ¡Viva el encuentro por RPP!
14: Faltan 43 días para la visita del Papa León XIV al Perú.

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1: Temperaturas.
2: En Huaraz tiene 19 grados y para la noche descenderá a 14. Jauja registra 16 grados y por la noche disminuirá a 11. Además, Tumbes tiene 30 grados con una radiación de 11, considerada extremadamente alta. Se espera un cielo parcialmente nublado.
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12: 12 y 8.
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12: 12 y 8.
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0: Mediodía, 12:09, la expectativa puesta y la llegada del Papa León XIV a nuestro país. Y todos estamos muy emocionados, la verdad, pero quienes están más emocionados son los chiclayanos. La diócesis de Chiclayo acaba de emitir información oficial respecto a la llegada de León XIV y sus dos días de encuentro con su querida diócesis de Pimentel Azaña. El Papa León XIV recorrerá Chiclayo durante dos días de encuentros con miles de fieles. Tenemos aquí este documento oficial que nos muestra cuáles son las actividades que va a cumplir el Papa León XIV. Por ejemplo, hacemos referencia a este, un encuentro multitudinario en las Pampas de Pimentel. La visita a Chiclayo comenzará a su llegada al grupo aéreo número 6, Teniente Coronel Pedro Ruiz Gallo, y continuará con la celebración de una misa multitudinaria en las Pampas de Pimentel, donde se espera la participación de más de 1,000,000 de personas. Se va a realizar la Eucaristía y tras esta actividad el Santo Padre realizará una visita privada de la Capilla San Óscar a Romero como parte de su recorrido por la ciudad. En la tarde, ¿qué hará? Va a visitar el Santuario Nuestra Señora de la Paz. Va a encontrarse con obispos, sacerdotes religiosos y religiosas, seminaristas y laicos integrantes de consejos pastorales parroquiales de la diócesis y los equipos diocesanos sinodales. Tiene una agenda bastante apretada en Chiclayo, ¿eh? Porque más tarde tendrá una reunión en la Universidad Católica Santo Toribio de Mogrovejo, institución de la que fue gran canciller para reencontrarse con el mundo universitario. Tiene un montón de actividades. ¿Qué más realizará? El sábado 14 de noviembre, las actividades van a comenzar temprano en la catedral. Allí conocerá los trabajos de restauración y adecuación realizados en el templo. Se le presentará el nuevo altar y amón de mármol elaborados en Chacas. El altar custodiará reliquias de primer grado de San Agustín, Santo Toribio de Mogrovejo y San Martín de Porres. Después tiene una actividad ya en la puerta de la catedral. Se van a abrir estas puertas para el reencuentro del Santo Padre con su querida diócesis de Chiclayo. Desde Chiclayo, el Santo Padre también se va a trasladar en helicóptero hacia Santa Cruz, donde celebrará una misa multitudinaria. Se va a encontrar en ese punto con las comunidades de la Sierra de la Región. Actividades oficiales, ya todo va quedando listo. Ya estamos preparándonos para la llegada del Papa León XIV a nuestro país. Son las 12:12.
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0: Estamos en Encendidos por RPP y bueno, hay una información que nos tiene muy indignados a todos respecto al hallazgo de criaderos clandestinos, donde en San Juan de Miraflores, venta de perritos por internet, la existencia de un criadero informal, hubo una intervención en ese distrito, en Lima, han sido rescatados 48 perros, principalmente bulldog. Queremos tener más información respecto a este tema. Ya estamos en comunicación, enlazados vía Zoom, con el gerente municipal de San Juan de Miraflores, Raúl Verano. Está con nosotros, bienvenido. Es la alcaldesa, entonces vamos a aclararle, vamos a dar la bienvenida a Delia Castro, perdón, alcaldesa de San Juan de Miraflores. Bienvenida a RPP, muchas gracias por estar con nosotros.
2: Buenos días con todos los radio oyentes.
0: Muchas gracias. Cuéntenos, por favor, se ha realizado esta intervención y han logrado ubicar este criadero clandestino. Por favor, cuéntenos más detalles.
2: En primer lugar, muchas gracias por la llamada. Nos encontramos en la veterinaria municipal de San Juan de Miraflores. Ayer aproximadamente a las 11 de la mañana hemos recibido una denuncia vecinal que había un criadero clandestino, una veterinaria, una clínica clandestina que se dedicaba a la crianza de perritos. Y así que bueno, inmediatamente nos hemos constituido al punto, hemos podido rescatar 48 perritos que estaban en un estado totalmente vulnerable.
0: ¿Cuál era la situación? En su mayoría eran perritos de raza bulldog, ¿verdad? ¿Y cuál era
2: totalmente
0: su situación?
2: De acuerdo. Mire, los perritos estaban hacinados en dos cuartos. Estaban muchos de ellos, les han operado la tráquea para que no puedan ladrar. Algunos de ellos están con operaciones. Hay una, la última perrita que ha parido, le han hecho una operación antes que concluya el periodo de gestación. En este momento hemos tenido que trasladar de emergencia a una clínica aliada de la Corporación Municipal para que le puedan dar el tratamiento oportuno, y estaban la, los dos cachorritos también están, necesitan atención urgente, especializada, los hemos trasladado. Así que los puntos han tenido que sacarle nuevamente para volver a hacer el tratamiento, y en este momento nos encontramos en la veterinaria dándole todo el cuidado, el tratamiento, evaluación, el estado situacional clínico de todos los de todos los perritos, con la finalidad de ya le estamos dando la atención, pero estamos culminando con este estudio.
0: Hay cachorritos, adultos, hembras y machos que han logrado ser rescatados de este lugar. Alcaldesa, ¿se ha podido establecer que realmente era un criadero clandestino? ¿Vendían estos animalitos? ¿Los comercializaban? ¿Han podido establecer eso?
2: En las redes hemos podido verificar, ellos se dedicaban a la venta de cachorros, y la mayor parte, el 80%, son hembras. Entonces ellos, a través de las redes, hemos podido verificar que la venta de cada uno pues tiene un costo de 1.500, 2.000, hasta 2.500 soles. Por eso es que ellos explotaban a las hembras con la finalidad de sacar más cantidad de crías, ¿no? Entonces ha sido el trato que le han dado a las mascotas. Creo que es, no se puede dar ninguna explicación. Es demasiado el maltrato. Sí. Yo creo que la fiscalía ya está en proceso de investigación, que le caiga la máxima sanción, que quede precedente, porque no se puede permitir el maltrato animal a este nivel.
0: Uh-huh. Alcaldesa, es lamentable ver la situación en la que han sido encontrados estos canes, y la verdad es que nosotros quisiéramos saber también qué dicen las autoridades. Nos ha señalado que ya ha intervenido la policía, ya intervino la fiscalía. ¿Qué es lo que ha señalado específicamente en este caso la fiscalía, por favor?
2: Nos acaban de indicar a través de la fiscalía que está en proceso de investigación. Me imagino que hoy o mañana, más tarde, terminará el proceso de... Hay un detenido también en la comisaría, pero la fiscalía en el momento tiene toda la investigación, que seguramente va a concluir entre hoy y mañana.
0: Una persona detenida. Entonces, alcaldesa, tenemos información que nos acaban de alcanzar desde la fiscalía, que confirman incluso el inicio de la investigación por presunto maltrato animal en San Juan de Miraflores, tras el hallazgo de 42 perros adultos, 5 cachorros y un gallo. Dos personas fueron detenidas en flagrancia y los animales trasladados a la veterinaria municipal para su atención y su cuidado. Entonces, serían dos las personas que han sido detenidas. Sería bueno que nos aclare, por favor, alcaldesa, ¿cómo es que dan con este lugar? Entendemos que por internet han identificado que estaban comercializando a estos perritos, a los cachorritos, pero ¿cómo finalmente es que logran ingresar, logran detectar que había un espacio en San Juan de Miraflores donde se realizaban estas acciones?
2: Hemos recibido una queja vecinal a través de las redes de la municipalidad. Inmediatamente nos hemos constituido con un equipo de profesionales veterinarios, fiscalización, la Policía Nacional del Perú, para poder hacer el rescate. Se logró hacer rescate, han sido trasladados a la veterinaria municipal, que coincidentemente ayer hemos inaugurado. En este momento tenemos la veterinaria municipal totalmente repleto. Agradezco también a todos los voluntarios que desde el primer momento están comprometidos, nos están ayudando en el cuidado, la alimentación, el tratamiento, la evaluación. Los veterinarios profesionales también se encuentran acá. Mi agradecimiento a todos ellos por mostrar la parte humana que hoy más que nunca necesitan estos perritos, ¿no? Así hemos sido rescatados.
0: Sí, alcaldesa, una última consulta, por favor, porque son más de 40 perritos, obviamente están recibiendo la atención, pero más adelante, ¿qué va a pasar con ellos? ¿De repente se va a abrir un espacio de adopción para estos canes? Por favor, si lo han planeado, o qué es lo que se está viendo hacer con estos más de 40 perritos.
2: Justamente estamos a la espera que culmine las investigaciones. Seguramente de ahí, de acuerdo a las indicaciones que nos dé la fiscalía, daremos en adopción a todas las mascotitas, ¿no? Porque es un poco complicado para nosotros tener los 48 en la veterinaria.
0: Exactamente. Entonces, las personas que puedan estar interesadas, ¿desde cuándo más o menos podrían recurrir a la municipalidad o de frente al local de la veterinaria municipal para poder recibir información?
2: Estamos acá. Estamos acá en la veterinaria, justamente está llegando ya la fiscal acá al punto, a la veterinaria, seguramente ella nos dará las indicaciones qué es lo que tenemos que hacer, pero va a ser seguramente un proceso de selección exhaustivo con la finalidad de darle mayor protección y cuidado a todos los perritos que hoy se encuentran por acá.
0: Perfecto, alcaldesa, le agradecemos mucho por esa información. Vamos a estar en contacto, por favor, para conocer qué es lo que va a suceder con estos 48 canes. Hay un gallo y dos personas intervenidas. El delito, amigos y amigas de RPP, presunto maltrato animal en San Juan de Miraflores. Hemos conversado con la alcaldesa Delia Castro, alcaldesa del distrito de San Juan de Miraflores, nos ha acompañado en esta edición. 12:19, hacemos una pausa, volvemos.
3: 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Te da la hora. 12:20. 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
11: El precio del dólar es de 3 soles con 44 céntimos de acuerdo con el Banco Central de Reserva del Perú. En el mercado paralelo, el tipo de cambio es de 3 soles con 40 céntimos para la compra y de 3 soles con 45 céntimos para la venta.
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13: 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Es hora de ganar y los números ganadores de ayer, lunes 28 de septiembre, son... Números ganadores del lunes 28 de septiembre del 2026. 07, 18, 16, 17, 02. 07, 18, 16, 17 y 02. Tres ganadores. Uno en línea, uno en metro y otro en Tambo. Felicidades. 12 y 25, un adelanto, una chiqui de lo que va a ocurrir hoy en Fútbol como Cancha a partir de las 2 y media de la tarde. Juan Carlos Ortecho.
14: ¿Qué tal? ¿Cómo te va, Carlos? ¿Cómo te va, Noemí? ¿Cómo les va a los seguidores, por supuesto, de Encendidos y de RPP, RPP Deportes? Hoy Fútbol como Cancha tiene versión express de 3 a 4, yeah. Solo en tele y YouTube. ¿Por qué? Porque a la 1 y 30 vamos a estar con la Liga de las Naciones de la UEFA. Va a jugar el campeón del mundo, España, contra Croacia. Y ese partido va por la FM. Así que atentos a los 89.7 aquí en Lima y en todo el Perú. Con el España versus Croacia, la previa a la 1 y 30 del partido, a la 1 y 45. el campeón del mundo, que ya le ganó a Inglaterra en la primera fecha de esta ventana FIFA. Le ganó 3-2 en condición de visitante, precisamente. Así que estrenó su título España con un triunfo y ahora va contra Croacia. Se va a jugar en Sevilla este partido. ¿Quién pudiera estar en Sevilla ahorita, no? Porque todavía el verano europeo, ya están en primavera, pero en Andalucía todavía hay un clima pues espectacular y están todas esas playas, etcétera. Pero bueno, nosotros estamos aquí nubladito con una llovizna. Como dicen los colegas, llovizna persistente. Llovizna, ¿te has dado cuenta persiste? Que siempre es persistente la llovizna, nunca es esporádica ni irregular. Pero bueno, eso va a la 1:30 por la FM de RPP. Y en la noche va a jugar Perú, su segundo partido en esta cadena de amistosos que empezó la semana pasada, lamentablemente con el sábado, lamentablemente con una derrota contra Estados Unidos. Y esta noche a las 8 de la noche, hora peruana, va a jugar contra México en Nueva Jersey, uh-huh, en Harrison, Nueva Jersey, en ese estadio que ya se vendieron todas las entradas. 25.000 personas estarán presentes, dicen que 50-50 mexicanos y peruanos, así que va a ser la segunda presentación de Perú. Perdió 4-1 con Estados Unidos, México empató 1-1 con Colombia en su anterior amistoso. Habló el Mano Meneses, porque lo han cuestionado pues por la derrota, es lo normal, pero esto recién empieza. Escuchemos lo que dijo el técnico de la selección peruana, el brasileño Mano Meneses.
4: Como usted sabe, 48 horas de un plazo que estamos haciendo avaliações con los jugadores para ver quién se recupera bien, quién tenemos que tener un poquito más de cuidado. La verdad, voy a tomar la decisión sobre la equipo que va a empezar el partido contra México mañana. Falamos un poco sobre nuestro juego anterior para dar una referencia para los jugadores de aquello que hicimos bien, aquello que tenemos que mejorar. Independiente de la formación inicial, queremos mantener una idea, hicimos algunas cosas buenas que no aparecen tanto cuando se pierde 4-1, claro. No somos tontos para saber que las cosas son como son. Las críticas ven, tenemos que aceptarlas y vamos a trabajar para que sea mejor dentro.
14: Ahí estaba entonces Mano Meneses, dice que va a mantener la idea de juego, recién empieza, le toca difícil, porque no hay una nueva generación de jugadores, es complicado lo que enfrenta él, pero bueno, esta noche contra México, 8 de la noche, inmediatamente después del partido vamos a estar en Vamos al VAR comentando con todo lo que pasó, esperemos con un buen resultado para Perú. Brevemente nomás nos vamos a Inglaterra, porque ¿qué ha pasado? El Manchester City, tú conoces, por supuesto, Carlos, ¿no? Conoce el Manchester City, este equipo que ha ganado muchos títulos. Pep Guardiola ha sido técnico y ya renunció en la última temporada, pero ganó todo, ganó la Champions League, ganó muchos títulos de Inglaterra. Bueno, ya se confirmó, ya se oficializó que la Premier League, hay una comisión de la Premier League que los ha declarado culpables de realizar pagos ficticios. ¿Qué pasa? Durante muchos años, a partir del 2010 aproximadamente, entró en vigencia una reglamentación que es el fair play financiero. En simple, ¿qué es eso? Que los clubes no pueden gastar más de lo que de sus ingresos. Claro. Eso es algo que está en UEFA, en Europa. Para que la competencia no sea desleal, para que no vengan millonarios a inyectar plata, ¿no? Entonces que los clubes tienen que mantener una salud financiera transparente y todo lo que ingresa tiene que estar en paralelo con lo que se gasta, ¿no?
13: Claro.
14: Bueno, lo que dice la Premier League, esto ya había salido el viernes en una versión de prensa, pero ahora ya se ha oficializado, es que el Manchester City se burló de esa regla. ¿Cómo lo hizo? De una manera muy simple. A partir del 2010, el City fue comprado por millonarios de los Emiratos Árabes Unidos. Entonces, ¿qué han hecho? Por ejemplo, la camiseta, el sponsor de la camiseta, por decirte, cuesta 100. Y ellos lo vendían a 300. Es decir, inflaban los precios. Claro. Y por eso ingresó dinero de más. Y además ocultaron otros ingresos, otro influjo de dinero. Por lo tanto, la Premier League lo ha declarado culpable de 115 cargos. ¿Eh? 115 cargos de violación de fair play financiero. Y el City ha emitido un comunicado hoy Este es el comunicado que podemos ver para aquellos que nos siguen en la tele y en YouTube. Dice que se muestra decepcionado y sorprendido por la opinión de la Comisión de la Premier League, que el club es inocente de las acusaciones formuladas por la Premier y cuenta con un amplio conjunto de pruebas irrefutables que respaldan todas sus posiciones en relación con este caso. Y bueno, el comunicado continúa. Ellos van a apelar, creo que tienen hasta el 2 de octubre para apelar. Gracias, Diego. Hasta el 2 de octubre para apelar. Y
12: hasta el viernes.
14: Hasta el viernes. Y las consecuencias de esto pueden ser gravísimas, incluso con la desaparición del club. Es decir, con la disolución. Sería la medida más extrema, más grave. Pero también puede acarrear, por ejemplo, el descenso a una división menor. A una claro. Segunda división, una tercera división. Vamos a ver qué pasa con el Manchester City, este club millonario que ha birlado las reglas del fair play financiero según la Premier League. 1 y 30 de la tarde vamos con el partido España versus Croacia, y a las 3 de la tarde en YouTube y las plataformas de la televisión con fútbol como cancha. Y gracias. La noche vamos al bar,
12: sí.
14: En el postpartido.
12: Muy gracias, bien. Carlos. Gracias a ustedes, amigos. Hasta mañana. Hasta mañana, Noemí. Nos reencontramos a las 10 de la mañana aquí en Encendidos por RPP. 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
15: Chao.

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0: 12 y 34.
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14: La OMPE iniciará el viernes 2 de octubre el traslado del material electoral hacia más de 2.000 locales de votación habilitados en Lima Metropolitana y el Callao para las elecciones regionales y municipales 2026.
15: El presidente del Consejo de Ministros, Luis Galarreta, señaló que el Ejecutivo seguirá dialogando más allá del dictamen de la Comisión de Constitución de la Cámara de Diputados acerca del pedido de delegación de facultades legislativas.
14: El Ministerio Público informó que investiga un presunto caso de maltrato animal tras la intervención de un inmueble en San Juan de Miraflores, donde fueron encontrados 47 animales entre perros y un gallo.
15: Más de 450 estudiantes de la institución educativa Nuestra Señora del Perpetuo Socorro en el distrito 26 de octubre en Piura continúan estudiando en un plantel declarado en emergencia e inhabitable desde el 2023.
14: La presidenta de México, Claudia Sheinbaum, afirmó que siguen abiertas las investigaciones sobre posibles responsabilidades de antiguos altos funcionarios por los 43 estudiantes de Ayotzinapa desaparecidos en el año 2014.
15: Hasta mañana 30 de septiembre está en veda el cangrejo de manglar en todo el litoral peruano. Queda prohibida la extracción, recepción, transporte, almacenamiento, procesamiento y comercialización de este recurso, según el calendario oficial de vedas.
14: Faltan 5 días para las elecciones regionales y municipales 2026.
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16: A esta hora Huancayo registra 17 grados, para la noche disminuirá a 11. Iquitos reporta 32 grados y por la noche bajará a 28. Además, Arequipa presenta 21 grados con una radiación de 9, considerada muy alta. Se prevé un cielo nublado.
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0: Estamos contigo aquí en La Rotativa del Aire y en RPP Confianza y Credibilidad por todos los medios. Soy Jorge Rodríguez, tengo el gusto de acompañarte esta tarde. Nos enlazamos con una actividad de la presidenta Keiko Fujimori, que, atención, en Iki Cañete está inaugurando obras de prevención. Vamos a escucharla.
1: Es un respeto a nuestras normas, a nuestras leyes. Pero estaremos atentos a lo que el Congreso determine hoy. Y esperemos que estén a la altura de la problemática que atraviesa nuestro país. Pero también le decimos a la población que tomaremos todas las medidas necesarias para enfrentar este flagelo. Nos otorguen o no nos otorguen facultades. Todo dentro del marco democrático, por supuesto. Aquí el único golpe que va a haber va a ser el golpe contra la criminalidad organizada. Queridos amigos, gracias por su apoyo constante. Gracias por no rendirse. A los hermanos agricultores,

0: hemos hablado de otras reformas fundamentales en los próximos 5 años. Y de cara a la transformación social, tenemos que mejorar la calidad de la enseñanza. Por eso hemos dicho que vamos a invertir 500 colegios por año. Vamos a tener interconectividad del satélite para que todos los colegios a partir de julio del próximo año estén interconectados. Trabajaremos de la mano de los profesores y crearemos además una escuela para directores. Este fin de semana se van a llevar a cabo elecciones municipales y regionales. No voy a hacer ningún comentario político partidario. Lo único que puedo hacer es una reflexión a los ciudadanos para que elijan de manera informada. Las autoridades locales y regionales son tan importantes como el gobierno regional. Y yo trabajaré con cada uno de ellos, con los que sean elegidos. No importa de qué color político sean. Acá lo importante es trabajar por el desarrollo de nuestro país. ¡Viva Chincha! ¡Viva Ica! ¡Viva el Perú! Muchas gracias.
1: Muy bien, de esta manera la presidenta Keiko Fujimori está cumpliendo actividades oficiales, inaugurando obras de prevención frente al fenómeno El Niño en el sur del país, en Cañete, en Ica, también en Chincha. Lo cierto es que de esta manera se prepara un escenario que esperemos pueden caminar obras relacionadas con la prevención. Aunque estamos ya sufriendo los embates del fenómeno El Niño, ya no se puede hablar realmente de prevención, pero algo hay que hacer de manera inmediata. Habló también del pedido de facultades legislativas que, al menos hasta el momento, la Comisión de Constitución de la Cámara de Diputados ha negado al Ejecutivo. Así es, un predictamen, hay que recordar que un predictamen es un informe preliminar, correcto, después se puede convertir en dictamen, pero falta todavía el debate. De hecho, se ha programado una fecha del debate para hoy mismo, en horas de la tarde, con el fin de que se tome una decisión final sobre el pedido de facultades legislativas en la Cámara de Diputados. Y atención, precisamente sobre este tema tenemos actualización porque en el Congreso Ahora Nación ha decidido por mayoría no apoyar la moción de censura, otro de los temas que está en el centro del debate y la polémica, la moción de censura contra el ministro del Interior, César Astudillo. Alejandra López, cuéntanos, ¿cómo estás?
2: Así es, Jorge. Muy buenas tardes. Directo, en directo. Una decisión que podría cambiar el rumbo de esta moción de censura contra el ministro del Interior, César Astudillo, y es que la bancada de Ahora Nación ha acordado por mayoría no apoyar esta moción presentada por Juntos por el Perú. Así lo ha confirmado el diputado José Marcelo tras una reunión.
1: Retornamos al sur del país, declara la presidenta Keiko Fujimori.
3: Gran Bretaña, es muy importante hacer esta entrega y que se haya culminado a tiempo. De cara al fenómeno del niño, tenemos que tomar velocidad en todos los trabajos de descolmatación y el apoyo que estamos llevando también a nuestra sierra. Como lo he mencionado, cuando hemos llegado el día 1 de nuestro gobierno, lamentablemente el gobierno anterior no hizo nada, sabiendo desde febrero el anuncio de este fenómeno climatológico que hoy sabemos además será extraordinario, será un mega niño, y por eso es tan importante el trabajo en conjunto. Esta obra está siendo entregada al gobierno regional y tenemos que siempre trabajar los 3 niveles de gobierno. Muy bien, ahora sí, contestando a la pregunta del señor periodista. Hace ya 4 semanas se entregaron el pedido de facultades al Congreso de la República. Y es lamentable que han pasado tantas semanas y hasta ahora no tenemos ningún resultado. Se supone que hoy... el Congreso va a poder analizar, claro, la propuesta de el grupo parlamentario Juntos por el Perú. Realmente es decepcionante, pero yo apelo a la buena voluntad y a la actitud positiva del resto de grupos políticos. Lo que hemos señalado, el primer ministro y quien habla,

0: es que somos respetuosos de los tiempos. Pero claro, la población no espera, ni los problemas tampoco. Y creo que es importante que los señores parlamentarios puedan tomar hoy una decisión. El ser respetuosos y el ser institucionales no es una muestra de debilidad. Quiero dejar eso bien en claro. Significa respetar nuestras leyes y la Constitución. Pero las leyes y la Constitución también nos permiten otras cosas. Si es que la respuesta es negativa, abriremos todos los caminos necesarios para enfrentar el flagelo de la delincuencia y la criminalidad. Lo que quiero bien que quede bien claro, esto será siempre dentro del marco de la Constitución. Y el único golpe que habrá será un golpe contra la criminalidad. Mientras tanto, voy a estar muy atenta a lo que ocurra el día de hoy. Muchas gracias.
1: Escucha, los campos deportivos, los complejos, te los pido de corazón como deportista, que pasen a los alcaldes de Chincha. Mira, está descuidado, el policía cerrado de Chincha se llama cerrado porque para cerrado el complejo lo han agarrado de otras cosas, menos deporte. El IPD, para que pase a los alcaldes.
0: Lo que estoy quedando, lo que estoy quedando con el instituto y con los colegios es que voy a venir con el ministro de Educación y haremos un análisis también de lo que usted dice de los centros deportivos, porque la educación tiene que ser integral, no se preocupe.
2: Muchas gracias.
3: Señora, que confundimos. ¿Cuál sería el mensaje para las madres que muchas veces no pueden surgir, porque lamentablemente está la delincuencia, los están amenazando, se les pide a través de las extorsiones y no pueden crecer? La gente ya está cansada y muchas veces critican incluso a su persona porque piensa que usted no hace nada contra la delincuencia, pero hay que reconocer que no se puede hacer a través de la facultades, señora Keiko Fujimori.
0: Mire, acá lo primero es que ya se ha hecho un cambio en la directiva de la Policía Nacional. Cambios en los mandos generales. Se ha hecho un cambio en el Instituto Penitenciario. Hoy se ha removido al director del Centro Penitenciario El Milagro. Los cambios están viniendo. Nos hemos incorporado al escudo de las Américas. ¿Qué significa eso? Que se está trabajando con otros países, porque la delincuencia no respeta fronteras y está recibiendo información muy importante del FBI. Por lo tanto, hoy ustedes ven que hay capturas, no solamente de delincuentes peruanos, sino de bandas criminales internacionales, así como hemos capturado el pulpo en Bolivia. Ese es el resultado que ustedes van a seguir.
4: ¿Cómo se está trabajando en la frontera, presidenta?
0: Sí, ahí sí vamos a necesitar del pedido de facultades para poder incorporar a nuestras Fuerzas Armadas con la Policía Nacional. El pedido de facultades será importante para fortalecer la decisión política que tiene este gobierno para enfrentar. Muchas gracias.
5: Llegó para inaugurar el enrocado del río Matagente. La presidenta ha señalado que espera que el día de hoy la Cámara de Diputados pueda tomar una decisión en cuanto al tema de las facultades para el Ejecutivo, que la paciencia democrática tiene un límite y que el único golpe que van a dar va a ser el golpe contra la delincuencia. Desde Chincha, directo en directo, RPP.
6: Muy bien, gracias Edwin Herrera, reportero de RPP en Ica, quien ha estado siguiendo paso a paso el recorrido de la presidenta Keiko Fujimori en este punto del país. Bueno, retornamos, atención, al Congreso de la República. Te estaba contando que ahora Nación, esta agrupación, ha decidido no apoyar la moción de censura presentada en contra de César Astudillo, ministro del Interior. Alejandra López, cuéntanos todo, ¿cómo estás?
7: Así es, Jorge. Muy buenas tardes. Directo en directo. Como lo mencionas, una decisión que va a poder cambiar o modificar el escenario de actual de la moción de censura que se ha presentado contra el ministro del Interior, César Astudillo, luego de que la bancada de Ahora Nación acordara por mayoría no apoyar esta moción presentada por Juntos por el Perú. Así lo ha confirmado el diputado José Marcelo tras una reunión que sostuvo esta mañana con el presidente del Consejo de Ministros, Luis Galarreta, en el Congreso. Escuchemos.
8: En relación al tema de la censura, hemos llegado a un acuerdo por mayoría en bancada que no vamos a apoyar dicha moción. Es un acuerdo por mayoría y es algo que respetamos en la medida de que efectivamente han pasado 2 meses de la gestión del ministro y que no consideramos que haya una falta ética ni de reñida con la moral. Entiendo que va a desarrollarse en el transcurso de hoy y mañana para ver cuál va a ser, si es que algún voto de incidencia, pero en mayoría se ha acordado no apoyar la censura.
7: Bien, el legislador ha precisado también que esta decisión sobre la censura ha sido adoptada el día de ayer por la tarde, pero que este tema no ha sido abordado durante esta reunión con el jefe del gabinete ministerial y con 6 ministros más porque se acordó en torno al pedido de facultades. El diputado Marcelo también sostuvo, además, que esta posición no va a afectar la relación de Ahora Nación con las demás bancadas de oposición. Hablamos de Juntos por el Perú, el partido El Buen Gobierno y Obras, que ellos se consideran una oposición democrática y constructiva. Por otro lado, con relación también al pedido de facultades, nos han adelantado que en estos momentos se está llevando a cabo una reunión como bancada de Ahora Nación donde van a definir su posición frente al predictamen de la Comisión de Constitución que recomienda no aprobar el pedido de facultades legislativas solicitado por el Ejecutivo, una comisión que va a sesionar hoy a partir de las 3 de la tarde y va a continuar mañana a las 9 de la mañana. Entonces, repetimos, Ahora Nación ha confirmado que en mayoría no van a apoyar la moción presentada contra el ministro del Interior, César Astudillo. Directo en directo, RPP.
6: Muy bien, importante información. Gracias, Alejandra López. 12:50, volvemos con mucho más. Esto es La Rotativa del Aire aquí en RPP. Soy Jorge Rodríguez. Tengo el gusto de acompañarte.
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10: 12:51. 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
1: Todos estamos alegres, esperando con mucho entusiasmo el retorno de nuestro Papa León 14 a su tierra, a nuestro suelo peruano. Te lo vamos a contar todo aquí en La Rotativa del Aire y en RPP. Yo soy Jorge Rodríguez, tengo el gusto de acompañarte. A propósito, hay un comunicado de la diócesis de Chiclayo, así es, esa diócesis que tanto ama nuestro Papa León XIV. Lo leemos juntos inmediatamente. ¿Qué dice este comunicado? León XIV vuelve a Chiclayo, 2 días de encuentro con su querida diócesis. De Pimentel a Saña, el Papa León XIV recorrerá Chiclayo durante 2 días de encuentros con miles de fieles, representantes de la Iglesia y jóvenes universitarios en su regreso a la diócesis que acompañó durante casi una década. Pero hay algunos datos puntuales más, es importante conocerlos. Un encuentro multitudinario en las Pampas de Pimentel, así es. La visita a Chiclayo comenzará con su llegada al Grupo Aéreo número 6, Teniente Coronel Pedro Ruiz Gallo, y continuará con la celebración de una misa multitudinaria en las Pampas de Pimentel, donde se espera la participación de más de 1 millón, así es, 1 millón de personas. Tras la celebración eucarística, el Santo Padre realizará una visita privada a la Capilla San Óscar Romero como parte de su recorrido por la ciudad. Bueno, también visitará el santuario Nuestra Señora de la Paz, donde se encontrará con obispos, sacerdotes, religiosos y religiosas, seminaristas y laicos integrantes de consejos patronales parroquiales. Más tarde, el Santo Padre llegará a la Universidad Católica Santo Toribio de Mogrovejo, lo que conocemos como USAT, institución de la que fue gran canciller, para reencontrarse con el mundo universitario y compartir con jóvenes, profesores, autoridades universitarias y políticas, así como con representantes de profesores de la ODEC y del Consorcio de Colegios Católicos. El recorrido de la jornada, ese primer día, concluirá con una cena con sacerdotes de la diócesis de Chiclayo en el Colegio Santo Toribio de Mogrovejo. Y atención, porque el sábado 14 de noviembre, sí, el sábado 14 de noviembre, las actividades de nuestro Papa León XIV comenzarán muy tempranito en la catedral. Allí conocerá los trabajos de restauración y adecuación realizados en el templo y se le presentará el nuevo altar y ambón de mármol elaborados en Chacas, maravilloso trabajo artesanal. El altar custodiará reliquias de primer grado de San Agustín, Santo Toribio de Mogrovejo y también de San Martín de Porres. Después, las puertas de la catedral se abrirán para el reencuentro del Santo Padre con su querida diócesis de Chiclayo, a la que envió un saludo tan emotivo, ¿no?, cuando fue elegido Papa, y a la que saludará antes de coronar a la Virgen Inmaculada, patrona de la catedral. Finalmente, de Chiclayo irá a la sierra y también al corazón de Saña, así es. El Santo Padre se trasladará en helicóptero hacia Santa Cruz, donde celebrará una misa multitudinaria. También visitará Saña, una tierra, un rinconcito lambayecano muy especial, porque hay que recordar también que Saña tiene una devoción muy especial por Santo Toribio de Mogrovejo. Estas son parte de las actividades que va a cumplir el Santo Padre precisamente en estos 2 días que va a permanecer en Chiclayo. 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Bueno, ahí vemos algunos mensajes. Si nos sigues en tele, en YouTube, por ejemplo, Milagros Rodríguez dice: agradezco a nuestro Padre Celestial y a nuestra Madre María por concedernos la gracia de haber gozado de la presencia de nuestro Papa León XIV como obispo de Chiclayo. Así que ya lo sabes, tú también puedes dejar tu mensaje en la página web de RPP. Así esperamos con mucho entusiasmo la llegada de León XIV, el retorno del Santo Padre a su tierra, suelo peruano. Volvemos con más, esto es La Rotativa del Aire.
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1: Son las 1 y 2. 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
3: La presidenta Keiko Fujimori dijo que su gobierno tomará todas las medidas necesarias para enfrentar la criminalidad, así no reciba las facultades legislativas solicitadas al Congreso.
4: Pero estaremos atentos a lo que el Congreso determine hoy y esperemos que estén a la altura de la problemática que atraviesa nuestro país. Pero también le decimos a la población que tomaremos todas las medidas necesarias para enfrentar este flagelo. Nos otorguen o no nos otorguen facultades. Todo dentro del marco democrático, por supuesto. Aquí el único golpe que va a haber va a ser el golpe contra la criminalidad organizada.
5: La bancada de Ahora Nación acordó por mayoría no apoyar la moción de censura presentada contra el ministro del Interior, César Astudillo, según lo confirmó el diputado José Marcelo, tras reunirse con el presidente del Consejo de Ministros, Luis Galarreta.
6: Hemos llegado a un acuerdo por mayoría en bancada que no vamos a apoyar dicha moción. Es un acuerdo por mayoría y es algo que respetamos en la medida de que efectivamente han pasado 2 meses de la gestión del ministro y que no consideramos que haya ninguna falta ética ni de reñida con la moral. Entiendo que va a desarrollarse en el transcurso de hoy y mañana para ver cuál va a ser, si es que algún voto de incidencia, pero en mayoría se ha acordado no apoyar la censura.
3: El Ministerio Público informó que investiga un presunto caso de maltrato animal tras la intervención de un inmueble en San Juan de Miraflores, donde fueron encontrados 47 animales. Delia Castro, alcaldesa del distrito, dijo a RBP que los perros estaban hacinados y algunos fueron sometidos a operaciones.
7: Algunos de ellos están con operaciones. Hay la última perrita que ha parido, le han hecho una operación antes que concluya el periodo de gestación. En este momento hemos tenido que trasladar de emergencia a una clínica aliada de la Corporación Municipal para que le puedan dar el tratamiento oportuno, y los dos cachorritos también necesitan atención urgente, especializada. Los hemos trasladado.
5: En Arequipa, delincuentes lanzaron una granada de guerra contra el local de campaña de la Municipalidad Distrital de Yanahuara del candidato Henry Arista por el partido Renovación Popular. Según el candidato, los vecinos reportaron primero que la ventana principal había sido destrozada.
8: Los vecinos habían llamado al señor Ángel, que es la persona que está encargada del local, diciéndole que la ventana estaba rota. Él ha venido, abre la puerta, han ingresado y se han dado con la sorpresa de que sí, efectivamente era una granada tipo piña, pero esto que acaba de suceder ya es una cosa que es increíble de creer.
3: El gobierno argentino prevé que el fenómeno El Niño se extienda hasta mediados del 2027 con una intensidad alta y riesgo de precipitaciones superiores a las habituales durante la primavera y el verano.
5: Por la fase de grupos de la Liga de Naciones, España se enfrentará a Croacia a la 1:45 de la tarde. ¡Viva este encuentro por RPP!
3: Faltan 43 días para la visita del Papa León XIV al Perú.
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9: Temperaturas.
10: Moquegua tiene 23 grados y para la noche llegará a 19. Huánuco presenta 24 grados y en la noche llegará a 19. Además, Puerto Maldonado registra 34 grados con una radiación de 11, considerada extremadamente alta. Se espera un cielo parcialmente nublado.
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12: Una y siete.
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1: 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Papá León, hermano del camino, parte de la letra del himno oficial, precisamente de la visita de nuestro Santo Padre, que regresa a su tierra, regresa a suelo peruano. Vamos a conocer más detalles de esta visita tan esperada aquí en La Rotativa del Aire y en RPP. Yo soy Jorge Rodríguez y tengo invitados realmente muy, pero muy especiales. Me acompaña Monseñor Guillermo Inca Pereda, coordinador nacional de la visita papal de la Conferencia Episcopal Peruana, vicario general del Obispado Castrense del Perú. Monseñor, bienvenido a RPP. Gracias por estar con nosotros.
2: Muchas gracias, Jorge. Una alegría estar con ustedes y hablarle al Perú de lo que todos estamos contentos, que el Papa viene.
1: Claro que sí, lo vamos a recibir con todo el corazón palpitando de emoción. Tenemos también a los integrantes del coro Aguchita. Ingrid López es la directora vocal. ¿Cómo estás, Ingrid? ¿Qué tal?
3: Muchísimas gracias por la invitación nuevamente.
1: Muchas gracias, Ingrid. Voy a dejar que cada uno de los integrantes del coro, por favor, se presenten con sus melodiosas voces. A ver, vamos, una a una. A ver, empezamos por, el lado izquierdo. Vamos, sí.
4: Sí, ¿qué tal? Buenas tardes. Mi nombre es Antonella Ganosa y soy parte del coro Aguchita.
1: Eso, muy bien.
5: Hola, mi nombre es Esther Caicho y también soy parte del coro.
1: Perfecto. ¿Un caballero?
6: Buenas tardes. Mi nombre es César Romero y también soy del coro Aguchita.
1: Perfecto.
7: Buenas tardes con todos. Mi nombre es Carmen León.
1: Hola, Carmen, ¿qué tal?
8: Buenas tardes con todos. Mi nombre es Keverly Escobar.
1: Keverly, qué lindo nombre.
9: Muy buenas tardes con todos. Mi nombre es Raúl Orreza. Igual me encargo de los vientos en el coro Aguchita.
1: Hola, Raúl, ¿qué tal? Ajá, buenas tenemos al hombre de la guitarra.
10: Buenas tardes con todos. Mi nombre es Gonzalo Pisco y soy el encargado de la guitarra.
1: Perfecto, muchísimas gracias. Vamos a hablar del himno en honor a la visita de nuestro Santo Padre León XIV. Pero antes, Monseñor Inca, por favor, cuéntenos cómo van los preparativos para esta visita tan, pero tan esperada. ¿Cuándo se han ido avanzando en las coordinaciones, por ejemplo, no solo con el gobierno peruano, sino también con el mismo Vaticano, por favor?
2: Desde el Vaticano hay una respuesta muy, muy bella, porque se han gestionado todas las cosas que eran competentes para ellos. Y estamos en la etapa final. Vienen pronto algunas avanzadas más pequeñas para consolidar los puntos que estaban pendientes. A nivel Perú estamos trabajando arduamente por los tiempos que son pequeños, cortos, digamos así, pero hay mucho entusiasmo, mucha disponibilidad y mucho compromiso en todos los Pucallpa, Cusco, Chiclayo y Lima. Hay mucha generosidad.
1: Claro que sí. Y en ese sentido, y conociendo que los jóvenes son pero tan importantes, ¿no? Para nuestro Papa León XIV, él ha trabajado muchísimo con organizaciones juveniles. Tenemos entendido que la Conferencia Episcopal Peruana está convocando a las universidades del país también, ¿no? Para sumarse a la creación de contenidos, ¿correcto?, con relación a la visita del Papa.
2: La Iglesia de los últimos tiempos confía y cree en la juventud, pero también en esa fuerza que puede haber dentro del pueblo de Dios, donde nosotros sabemos que el Espíritu habla, que el Espíritu suscita creatividad. Y por eso esta iniciativa, que todos puedan participar, no solamente mirando, sino como protagonistas. Y el joven es el que mejor lo sabe hacer, y por eso se ha convocado a las universidades para que puedan crear y participar en este momento privilegiado, la venida del Papa.
1: Va a ser muy importante, yo reitero, los jóvenes sin duda forman parte trascendental, ¿no?, de esta visita, Monseñor, y efectivamente hay varias reuniones, varias citas que va a tener nuestro Santo Padre con la juventud.
2: Particularmente dos, aquí en Lima, con los jóvenes y universitarios.
1: Así es.
2: Y también con el mundo universitario en Chiclayo. Uh-huh. Son los puntos tal vez más fuertes, aquí una gran vigilia de oración, pero con mucho contenido, y en Chiclayo un encuentro más a modo intelectual, donde el Papa fue pues rector, ¿no?, y gran canciller.
1: Por supuesto. Pero hay un detalle también importante, porque los hombres y mujeres de prensa también necesitan de una manera acercarse a contenidos relacionados con la visita de nuestro Santo Padre. Tengo entendido que se está preparando una capacitación también de manos con la ANP.
2: Exactamente, y agradecemos a la ANP, también a la Federación Internacional de Periodistas, que con mucha disponibilidad con nuestro equipo de prensa que lidera Edith se han podido reunir y preparar estos eventos que van a ser el 5, el 10 de octubre y el 20, para que se atienda a todas las jurisdicciones. O sea, queremos ayudarlos un poco a entender nuestro lenguaje religioso. Siempre hay un lenguaje especializado.
1: Exacto.
2: Y hay que entenderlo.
1: Exacto, porque claro, necesitamos de una u otra manera sentirnos cercanos al mensaje de nuestro Papa León XIV, y hay términos definitivamente muy ligados, correcto, a la religiosidad, que nosotros como hombres y mujeres de prensa necesitamos poder comprenderlos mejor para transmitir a nuestro público, Monseñor.
2: Y hablar con precisión es muy importante en un mundo donde hay tantas voces. Y el lenguaje religioso llega fácilmente al corazón.
1: Definitivamente, qué maravilloso. Entonces, las fechas son lunes 5 de octubre, correcto, sábado 10 y sábado 24 de octubre.
2: Así es.
1: Muy bien. Pero antes de conocer un poco más sobre la labor del coro Auchita, cuéntenos, por favor, cómo en la Conferencia Episcopal Peruana han recibido la creación de este himno tan, pero tan bello, que nos habla de la labor de un santo padre que quiere tanto a nuestra patria, que se siente tan identificado, que se siente realmente peruano, ¿no? Porque nuestro Papa León XIV tiene el corazón peruano.
2: Jorge, creo que aquí está la primera maravilla del Papa que viene, de unir. El Papa siempre ha buscado de unir. Y este himno nace justamente de la unión de IRTP, la iniciativa, el Arzobispado de Lima con el señor Cardenal y la Conferencia Episcopal Peruana. O sea, confluimos en esta misma idea, en este mismo anhelo, y fue un proceso de transformación, porque primero se pensaba solamente para que se cante el primer aniversario de entronización del Papa. Pero luego dijimos, es tan bonito, es tan bello, que se extienda como el himno de la venida del Papa. Que ahí lo tenemos.
1: Qué maravilloso. 1:15, vamos a escuchar mensajes importantes. Quédense con nosotros, quédense todos, por favor, ¿eh? Porque vamos a retornar no solo para conocer más del himno del Papa, sino para cantarlo en vivo, ¿eh? En vivo y en directo. El coro Auchita está con nosotros aquí en La Rotativa del Aire y en RPP. Volvemos porque todos estamos felices con el retorno de nuestro Santo Padre a su tierra, a suelo peruano.

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1: 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Te da la hora. 1:16. 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
10: El precio del dólar es de 3 soles con 44 céntimos de acuerdo con el Banco Central de Reserva del Perú. En el mercado paralelo, el tipo de cambio es de 3 soles con 40 céntimos para la compra y de 3 soles con 45 céntimos para la venta.
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0: Un corazón late fuerte entre los pueblos forma parte de la letra de este himno tan maravilloso. Esa es la grabación, ¿ah? Pero ahorita vamos a escucharlo en vivo y en directo, en la cancha, como se dice, ¿ah? Eso es La Rotativa del Aire, yo soy Jorge Rodríguez. Nos acompaña Monseñor Guillermo Inca Pereda, coordinador nacional de la visita papal, vicario general del Obispado Castrense del Perú. Y el coro Aguchita, Ingrid López, es la directora vocal. Ingrid, quiero que nos cuentes un poquito, por favor, cómo nace la letra. Es una letra realmente conmovedora, profunda, que llega al corazón, ¿no? Cuéntanos un poquito cómo se crea la canción, el himno al Papa.
1: La creación de la canción León Hermano del Camino, bueno, es la composición, ¿no?, de nuestro director Jaime Montoya. Realmente fue inspirada a partir del servicio que hizo, ¿no?, nuestro Papa León acá en el Perú por tantos años, y realmente siento que nos lleva a eso de seguir siendo misioneros, ¿no? Empezar a hacer como labores tanto en nuestra sociedad y no quedarnos simplemente dentro de nuestros hogares para poder hacer un cambio dentro de nuestro país, dentro de nuestra sociedad y con todos los que convivimos.
0: Claro, ¿y cómo hicieron para adaptar la letra, la música a las voces de cada uno de ustedes, ¿no? Porque eso es lo impresionante, ¿no? La perfección que podemos escuchar al momento de acoplar las voces y el trabajo final que todos lo estamos disfrutando realmente.
1: Claro, para nosotros han sido semanas y varios días, ¿no?, de poder prepararnos. Realmente la misión de un coro es poder ensamblarnos y ser solamente una voz. Es compartir y escucharnos, es una escucha activa.
0: Ajá, ok. Y es un trabajo en equipo, ¿correcto? Porque claro, imagino que aquí no hay, no, yo quiero lucirme, no, mi voz tiene que salir. No, pues, es un trabajo en equipo. A ver, ¿qué dice la gente? ¿Qué dice la gente? A ver, ¿quién quiere hablar? A ver, sí. Por favor, acércate.
2: Sí, es un trabajo en equipo.
0: Trabajo en equipo,
2: ¿no? Nos conocemos, somos amigos y pues el cariño que nos tenemos unos a otros.
0: Eso, muy bien. Monseñor Inca, quisiéramos incidir antes de escuchar en vivo, ahora bien, al coro Aguchita, incidir en la capacitación a las amigas y amigos periodistas, por favor. ¿Cómo pueden en todo caso registrarse? ¿De qué manera se van a llevar a cabo las jornadas de capacitación a los amigos de prensa? Hay que recordar que efectivamente estamos hablando de una visita muy importante, en la que se necesita manejar términos correctos religiosos para que, reitero, nuestro público pueda entenderlo de la mejor manera. Y ahora que tenemos muchos periodistas que también utilizan las redes sociales, que se comunican directamente con los jóvenes, ¿no?, va a ser importante que el mensaje llegue de manera clara y transparente, Monseñor.
3: El periodismo y todas las plataformas que tenemos son tal vez la mejor base para poder comunicar la verdad. Y cuando esa verdad está cargada de precisión y de lo que decíamos antes, de este lenguaje que a veces lo usamos nosotros ordinariamente, pero no todos lo manejan,
0: claro,
3: y ustedes lo saben transmitir, es una evangelización. Están haciendo una tarea maravillosa de formar a las personas. Y por eso la preocupación de la Conferencia Episcopal de ofrecer estos cursos a través de los medios digitales para que puedan participar. Y también va a haber un glosario, ¿no?, de términos.
0: Términos netamente religiosos.
3: Netamente religiosos. Correcto. Para que puedan entrar y poder clarificar cualquier duda que puedan tener. Va a estar, claro, también en la página de la conferencia, página león14enperu.com, para que puedan descargarlo, inclusive gratuitamente, naturalmente, y puedan utilizarlo.
0: ¿A cuántos periodistas espera, en todo caso, convocar y cómo se va a realizar la capacitación? Es decir, ¿quiénes van a participar en la misma?
3: Se está buscando que sea gente de mucho nivel, porque nosotros creemos que nuestro periodismo es de alto nivel.
0: Por supuesto.
3: Y entonces hay gente que va a estar de Roma, inclusive, para poder hacer estas preparaciones.
0: Ok, muy importante.
3: Y gente de muy, muy, muy bien, muy preparada. Uh-huh. Y se espera alcanzar lo máximo posible. Desde aquí la invitación a todos los periodistas, okay, los que van a estar cubriendo la visita del Papa y también los que tienen que, por las redes sociales, transmitir estos mensajes, porque son claves para que el mensaje llegue con la claridad que el Santo Padre quiere.
0: Por supuesto. Bueno, le cuento que yo estudié en el Salesiano, colegio religioso, así que sí conozco, conozco algunos términos religiosos, pero obviamente algunos colegas pues se pueden confundir, ¿no? Entonces es importante participar de esta capacitación. Todos los periodistas, hombres y mujeres de prensa están invitados. Voy a dar a conocer las fechas. Lunes 5 de octubre, ¿correcto? Una jornada dedicada a experiencias y claves para la cobertura de la visita papal. El sábado 10 se va a abordar el tema periodismo e inteligencia artificial, tan importante, ¿no? Precisamente el Papa León XIV se ha referido puntualmente a la buena utilización de la tecnología y la inteligencia artificial. Y la última jornada será el sábado 24 de octubre, que va a incluir talleres de capacitación en las jurisdicciones que visitará nuestro Santo Padre, nuestro querido Papa León XIV. Así que están invitadas, invitados todos los hombres y mujeres de prensa. Muy bien, Monseñor Guillermo Inca, muchísimas gracias por estar con nosotros. Pero quiero que usted me cuente algo. ¿Cuándo fue la última vez que conversó con el Papa León XIV? Se lo pregunto porque él le tiene muchísimo cariño, incluso le brindó un título honorífico, ¿verdad? Capellán de su santidad, ¿correcto?
3: El Santo Padre realmente me ha hecho regalos preciosos. Este del título de capellán de su santidad, que antes se iba a vivir a Roma. Hoy ya no es necesario, pero claro, nos vincula profundamente con él en lealtad, en fidelidad y cercanía. Estuvimos la última vez el 2 de agosto, una conversación muy bonita como siempre se tiene con él, con esa impresión de que vemos al obispo que está en Perú. No hay la distancia, que claro, su cargo lo amerita. Claro. O sea, hay la cercanía de siempre. Y ya cuando nos despedíamos al final me dice, vuelvo a casa.
0: ¡Wow!
3: Una cosa muy, muy que te impacta, ¿no?
0: ¡Qué emocionante!
3: Nos sentimos cerca, sí.
0: Vuelvo a casa y así lo sentimos nosotros, ¿no? Que nuestro Papa León XIV vuelve a su tierra, a su suelo peruano, esa casa que tanto ama. Gracias, Monseñor Guillermo Inca, por estar con nosotros. Pero llegó el momento, ¿ah? Ya han tenido tiempo suficiente para prepararse, ¿ah? Vamos entonces con el himno oficial de la visita de nuestro Papa León XIV en vivo y en directo, ¿ah? Ingrid Oropesa es la directora vocal, pero está con todo el equipo del coro Aguchita. Hemos escuchado la grabación, correcto, la grabación, pero ahora en vivo y en directo aquí en los estudios de RPP vamos a escuchar el himno oficial de la visita de nuestro Papa León XIV. Así que, bueno, a quienes nos sigan en radio les cuento que los integrantes del coro Aguchita han venido con una vestimenta muy especial, ¿no? Cuéntanos un poquito antes de cantar, Ingrid, por favor, ¿qué significa esta vestimenta de color negro con algunos bordados de color guinda, puede ser, y amarillo clarito? ¿Tiene algún significado especial, Ingrid?
1: Sí, claro, para nosotros es muy importante poder tener nuestras telas mantas dentro de parte de nuestra identidad como coro. Nos dedicamos bastante a hacer música, ¿no?, andina.
0: Oh, okay.
1: Y realmente siento que es una forma de poder mostrar nuestra identidad también.
0: Perfecto, entonces, listos, listos los vientos, la guitarra, las voces. Vamos con el himno oficial de la visita de nuestro Papa León XIV con el coro Aguchita.

show extraordinario realmente, el himno oficial de la visita de nuestro Papa León XIV. Gracias nuevamente, gracias a Monseñor Guillermo Inca Pereda, coordinador nacional de la visita papal. Gracias a Ingrid Oropesa, directora vocal, y a todo su equipo del coro Aguchita. Siempre bienvenidos, por favor. Que viva el Perú y que viva nuestro Papa León XIV. Volvemos con más. Esto es La Rotativa del Aire.

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0: 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Te da la hora. 1:32.
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10: La Comisión de Constitución, Reglamento y Relaciones Exteriores de la Cámara de Diputados sesionará hoy y mañana para sustentar y debatir el dictamen sobre la delegación de facultades legislativas solicitadas por el Poder Ejecutivo.
11: Desde ICA, la presidenta Keiko Fujimori dijo que su gobierno tomará todas las medidas necesarias para enfrentar la criminalidad, así no reciba las facultades legislativas solicitadas al Congreso.
10: La Fiscalía de Lima Este solicitó 18 meses de prisión preventiva contra el policía Luis Sandoval, investigado por el presunto delito de feminicidio en agravio de su esposa en el distrito limeño de Ate.
11: 3 personas fueron detenidas durante un operativo en la provincia de Pataz, en la región La Libertad, en posesión de un fusil AR-15 de cañón corto, 102 municiones, 92 explosivos y 23 mechas de seguridad, informó el Comando Unificado Pataz.
10: El gobierno de Estados Unidos presentó cargos penales contra Wilber Garcés, migrante venezolano al que un agente de inmigración le disparó en la espalda el pasado 20 de septiembre por presuntamente agredir y resistirse a un agente federal, según documentos judiciales.
11: Hasta mañana, 30 de septiembre, está en veda el cangrejo de manglar en todo el litoral peruano. Queda prohibida la extracción, recepción, transporte, almacenamiento, procesamiento y comercialización de este recurso, según el calendario oficial de vedas.
10: Faltan 5 días para las elecciones regionales y municipales 2026.
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12: En estos momentos, Lima registra 24 grados y en la noche descenderá a 22. Ayacucho registra 18 grados y para la noche llegará a 14. Además, Pucallpa reporta 33 grados con una radiación de 11, considerada extremadamente alta. Se prevé un cielo con tormentas eléctricas dispersas.
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0: 1:36.
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0: 1:36. 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
2: Hola, hola, ¿qué tal? ¿Cómo les va, amigos de RPP? 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Bienvenidos a la transmisión de la UEFA Nations League 2026 en Sevilla, en el estadio Ramón Sánchez Pizjuán. Es el turno

0: las últimas Copas del Mundo, sobre todo en las últimas Euros. Viene de ganar también en su debut en esta UEFA Nations League. Es el grupo 3. Dos acceden a los cuartos de final. Tercer y cuarto buscarán permanecer en esta UEFA Nations League, en la Liga, de un torneo que se creó para evitar estos partidos amistosos que a veces no tienen trascendencia. Bueno, este torneo se juega por los puntos. Tiene, por supuesto, premio también para las selecciones. Y aprovechando esta fecha FIFA, se nos viene España, Croacia, el partido lo comenta. Y se lo cuenta usted que está del otro lado. Germán Alemano, ¿cómo te va?
1: Muy buenas tardes, Harold, Lucía, Irwin y a toda la audiencia de RPP. Como les cuenta Harold, en Europa el fútbol no para por los puntos. Es lindo, son partidos competitivos donde no dan respiro. De este lado tenemos partidos amistosos que a veces uno lo toma para probar jugadores. Allá no hay tiempo para nada, no hay respiro. Si bien, como les va a contar Lucía, hace algunos cambios. No vemos a Rodri, jugadores que son titulares, figura de este campeón del mundo. Vamos a ver un partido competitivo de alto nivel donde España sale con grandes jugadores y del otro lado Croacia no tiene a Modric, que está en el banco suplente, creo, Lu. Está ahí esperando la figura de Croacia, que obviamente está grande, ya está más cerca del retiro, pero siempre es importante. Un partido competitivo, se lo vamos a contar a ustedes por RPP.
0: El estadio repleto, por supuesto, para recibir a La Roja con alguna ceremonia en esta previa. Ya esperando por España y Croacia, nuestra cronista para este partido, Lucía Céspedes. ¿Cómo te va, Lucía? Bienvenida.
2: Harold, buenas tardes. Un saludo para ti, Germán, Irwin y, por supuesto, para toda la gente que nos escucha hoy por RPP. Salía Rodri con la Copa del Mundo a presentarla en frente de todo el estadio Ramón Sánchez Pizjuán de Sevilla. Primer partido que juega España en su territorio tras haber sido justamente campeona del mundo. Bien lo señalabas tú, llega de haber vencido 3-2 a Inglaterra en el estadio Wembley, mientras que Croacia también ganó su primer partido ante República Checa, 2-1. En el caso de las variantes, dos claves creería yo en cada equipo. En España está sentado Rodri, capitán de la selección española. Quien va por su reemplazo es Zubimendi. Mientras que en Croacia, también señalaba muy bien Germán, se sienta Luka Modric, el 10, y lo reemplaza Misic. Variantes en ambos equipos, 5 para España, 6 para Croacia. Cuando quiera, Harold, alineaciones confirmadas.
0: Y hay que recordar, Lucía, que hay campeonato, los campeonatos europeos ya arrancaron, están en las primeras fechas y ya la competencia, por supuesto, durísima. Por ello las modificaciones en uno y otro equipo, más allá de que uno dice, bueno, juega Luka Modric y está entero físicamente,
1: ¿no? Impecable. Modric puede jugar hasta los 100 años. Es un jugador que entiende el fútbol, que está, para ustedes que entiendan, el fútbol de hoy es fuerza y la fuerza es en base a lo muscular, y uno ve un jugador de la edad de Modric que tiene unos cuádriceps notables, por eso uno se sostiene y puede trascender en el fútbol. Hoy está al máximo nivel Modric todavía.
0: Luce repleto el Ramón Sánchez Pizjuán de la ciudad de Sevilla para recibir al campeón del mundo. Este es el 11 del equipo de Luis de la Fuente, que buscará mantener esta racha y este récord de partidos ganados. Así alinea la selección de España.
2: Los 11 de Luis de la Fuente sale con la 23, capitán Unai Simón, 12, Marc Púbil; con la 5, Pau Cubarsí, 2 para Dean Housen; con la 22, Marc Cucurella, 18, Martín Zubimendi; con la 8, Fabián Ruiz, 19, Lamine Yamal; con la 9, Fermín López, 15 para Alex Baena; y con la 21, de punta, Mikel Oyarzabal.
0: Con algunas caras nuevas, ¿no?, que incluso no estuvieron en el Mundial, como Housen. Así va la selección de España. Un abrazo a la gente que suma la transmisión en la plataforma radial. También estamos en vivo en el canal oficial de YouTube de RPP. Vamos con el 11 de los balcánicos. Así alinea el equipo de Slaven Bilic, que vuelve al banco croata. Así alinea el seleccionado de Croacia.
2: Los 11 croatas: con la 1, Dominik Livaković; con la 2, Ivan Smolčić; con la 6, Josip Sutalo; con la 3, Marin Pongrasic; con la 4, Josko Guardiol; con la 22, Josip Misic; 8 para Mateo Kovacic; 19, Marko Pasalic; con la 17, Pitar Sučić; con la 14, capitán Ivan Perisic; y con la 20, Dion Drena Velo.
0: Así forma la selección de Croacia con Luka Modric en la banca. El equipo de Slaven Bilic Dame los jueces para este compromiso, los

0: Estos son los árbitros del partido.
1: Todos de Países Bajos, el principal, Serdar Gusubuyuk. Primer asistente, Patrick Inia. Segundo asistente, Roger Honig. Cuarto árbitro, Joren Manschot. En el VAR están Paul Van Boeken, asistido por Clay Ruperti.
0: Holandeses, ¿no? Los jueces.
1: Todos holandeses.
0: Bueno, todo listo. Va con el uniforme tradicional, con esa camiseta que es histórica, por supuesto, sobre todo en las Copas del Mundo. Croacia, con esos cuadrados de entre blanco y rojo en la camiseta. Y va con la clásica roja también la selección de España. ¿Qué partido se imagina nuestro comentarista en RBP? Siendo ya la 1:45 de la tarde, ¿qué partido se imagina, Germán Alemano?
2: Hay selecciones que no necesitan estudiar el rival, y que se entienda bien esto. Hay equipos que proponen desde lo que pueden interpretar, ¿sí? España puede mirar el rival, puede analizar contra quién juega, por dónde pueden hacer daño, pero tiene una propuesta definida, que es jugar con la pelota. Sí, se entiende bien jugar con la pelota, jugar al fútbol, juntar pases, jugar cortito. ¿Para qué? Cuando uno juega cortito, ¿qué hace? Libera los extremos, y tiene extremos muy, muy picantes, muy desequilibrantes. Lo tiene a Lamine Yamal, que es un jugador que está siempre al acecho, esperando, que te fija un lateral, que te deja sin opciones a veces de que el lateral pase al ataque. Entonces, depende del contexto y depende de cómo se levanten estos jugadores para poder desarrollarse. Entonces, todo lo que haga Croacia es en base a lo que puede proponer España. Del otro lado de España es en base a lo que propongan ellos mismos. Por eso hay selecciones que juegan muy bien al fútbol. Son muy pocas en el mundo. España, justa campeón, una de esas.
0: Bueno, va quedando todo listo para el arranque del compromiso. Vamos a ver la roja en su estreno en su país, ya con la Copa del Mundo. Señoras y señores, Topley, Serdar Gusubuyuk, de nacionalidad holandesa, toma vida la pelota ya en el Ramón Sánchez Pizjuán, en la ciudad de Sevilla. España, Croacia, por RPP, confianza y credibilidad por todos los medios. A través de la radio, a través también del canal oficial de YouTube. Tocando la cúcora y entrega atrás para Hausen, el hombre del Real Madrid, dejándola en la salida por parte del central por derecha, Pau Cubarsí. Abrió con el esférico, buscando a Pubil. En la mitad de la cancha, trepa Zubimendi. Ahí a la conducción del volante central del Arsenal, dejando para Hausen. Se va flotando Fabián. En la mitad de la cancha, el balón pasa por los pies ahora de Cubarsí. Por la derecha, buscando la pelota Pubil, antes con Yamal. Allá recibe, debuta en el partido en campo rival. Y va a apoyarse con Cubarsí. Otra vez con Yamal. Juega en la mitad de la cancha, número 19. Salen a apretar los croatas. Lo movieron a Yamal de primera. Velo lo sacó. Lo terminó empujando, el árbitro dice que siga. Allá la mueve, hicieron sentir de una, ¿eh? No va a tener el partido fácil. Lamine Yamal, cómo voló en la cancha de Sevilla.
2: Rapidito lo atendieron a Lamine Yamal. Saben que si crece es un jugador de mucha personalidad, que te ataca, no da respiro. Se viene España, Carlos.
0: Allá buscando la pelota por el medio, Baena filtró el balón, le queda Yamal, le zurda Yamal. España, al minuto con 30, te la arranca el partido, la diagonal de la izquierda al medio de Baena, pisando casi la puerta del área, filtraba un pase, la dejó pasar Fermín, ya aparecía con el cuerpo arqueado Lamine Yamal, partiendo de la derecha, para que la pelota le quede a la zurda y pueda cruzarle el remate al arquero croata en la primera de España. Así se estrena el campeón del mundo en esta segunda fecha de la UEFA Nations League, en su cancha, volviendo a su país. Lamine Yamal de zurda, y adentro, España 1, Croacia 0.
2: Se lo dijimos segundos atrás, le dijimos, España junta pases. Juntar pases es asociarse, tirar paredes. Si tiene una pared notable por izquierda, Baena con Cucurella, y mueve la pelota de izquierda para la derecha, Fermín López, que estaba esperando, pero ya de espalda a Lamine Yamal, que venía por el otro lado, pero ya lo tenía referenciado. Entonces, con un toque, habilita a Lamine Yamal, que estaba solo. Y como les dice Harold, arqueó el cuerpo. Un efecto notable en la repetición. Vemos que la pelota parece que se va afuera, pero da una rosca hermosa, notable. Nada que hacer para el arquero Livakovic. Golazo de España, que no necesita de nada. Juega bien, en serio, es un equipazo y tiene a Lamine Yamal determinante.
1: 2 goles en 2 partidos para Lamine Yamal, noveno tanto con la selección española para el jugador de 19 años.
0: Bueno, y es el campeón del mundo y juega en RBP. Confianza y credibilidad por todos los medios, 3 minutos. La va a cambiar Fabián, solo a la izquierda, trepa Cucurella, 3/4 de cancha, mete el centro por abajo, llega Baena, responde el arquero Cucurella, el remate. La tuvo España, el remate. Termina pegando en el defensor, quedó muy sentido Josco Bardiol, tendido en el área. España es una máquina, en 3 minutos quedó sentido el central. La tuvo Baena, gran respuesta del arquero Livakovic.
2: Es una máquina. Es una máquina, mueve la pelota de izquierda a derecha, se asocia bien, Fermín López desciende, todos ocupan espacio, Fabián Ruiz juega muy bien, asiste a Cucurella, llega rápido, responde bien el arquero, después se mete Guardiol, tiro de esquina, pero es abrumador la superioridad de España, juega bien al fútbol, mueve la pelota de lado a lado, 4 minutos, 3 jugadas, clara de gol.
1: Perisic atendía a su compañero Molchic, que es quien realmente se quedó tirado en el terreno de juego tras el gran remate de Marc Cucurella.
0: Se inmoló el 2, ¿no? Para ese remate de Cucurella. Será tiro de esquina para la Roja, va España. Solo los 4 minutos. Todos atentos en el Ramón Sánchez Pizjuán, el área espera Hausen. Allá vino al centro, espera Cubar, sí, centra arriba, el pivoteo hacia el otro lado. Va a llegar para el control. Ahora y juega para atrás Zubimendi, llega a la carrera, Yamal con 3 dedos, metió el centro, la pelota arriba, Smolcic. Va rechazando el complemento en la mitad de la cancha por parte de Petr Sučić. La vuelve a meter Cucurella sobre la izquierda, golpe de cabeza defensivo de Smolcic. La va a ir a buscar Denhausen, entrega para atrás, va a reiniciar el juego con la complicación con el arquero y va presionando Dion Velo. La sacó arriba, sin embargo, el arquero español Unai Simón. El rebote lo tomaba en la mitad de la cancha Zutano. Entrega para atrás, ojo, el arquero Livakovic. A medio camino quedaba Yamal. Sacó el zurdazo, la pelota sobre campo de España. Con tranquilidad saldrá Cubarsí, la dejó para el arquero Unai Simón y sale España.
2: Es muy difícil jugar contra España y defender bien. ¿Pero por qué? Porque España no tiene ese 9 que es referencia, ¿no? Oyarzabal es un 9 que parte de la posición de 9, pero puede jugar de enganche, te aparece a veces de volante y eso libera espacio para los otros. Entonces, si no hay coordinación entre la defensa a la hora de achicar y perseguir al 9, los interiores, tanto Fermín López, Baena, que arranca por izquierda y se mete por el medio, generan superioridad. Entonces, el fútbol es cuestión matemática. Si hay un espacio y si uno genera superioridad en algún lado, en otro espacio de la cancha va a estar libre. Es lo que hace España. Libera al extremo por derecha siempre, juntando jugadores por el medio. Entonces se asocia tan bien 4 o 5 jugadores contra 3 y libera al extremo. Es muy bueno lo de España en 5 minutos.
0: Zubimendi abrió por derecha, ahora para Fermín. Allá recibe en 3/4 de cancha Fermín. La movilidad por el medio de Yamal. Espera para recibir la pelota Zubimendi. Allí el ancla del equipo. Dejó el balón cortito para Cubarsí. Cubarsí por izquierda para Denhausen. Ahí está el hombre del Madrid. Entregando atrás otra vez para la salida de Cubarsí. 6 minutos del arranque del compromiso con golazo de Yamal. 1 para España, 0 para Croacia. En el medio espera Zubimendi. Recibe de lado a lado viendo la pelota a los croatas. La va a cambiar Zubimendi. Buen servicio sobre la izquierda. Cucurella pivotea para atrás. El rebote lo toma Baena. El hombre del Atleti. Juega hacia atrás ahora con Hausen. Adelantada España, pero juega corto y la pelota ahora con Fabián. La va a cambiar sobre la derecha, abierta, espera Lamine Yamal, controla con el borde interno. Yamal va a llevar al marcador Bardiol, resbalaba Yamal, pidió la falta, la salida de Perisic, sale para Croacia, sigue otro de los que sigue jugando. Está impecable físicamente Perisic. La va cambiando por medio con Kovacic, va trepando, la deja para Smolcic, volvía Baena. Foul. Tiro libre en la mitad de la cancha, será para Croacia, Lucía.
1: Lentamente se pone de pie también Lamine Yamal, quien había recibido una infracción del lado derecho del campo justamente croata. Recibía la infracción por parte de Alex Baena, el número 2, Molchic, quien había subido al ataque, el lateral derecho.
2: Y fue infracción, lo tocó bien, pero se tiró un poquito más de lo normal Lamine Yamal y no cumplió el árbitro, pero fue infracción, lo tocó.
0: Sale del fondo Croacia. Son los 7 minutos. ¿Cómo está la gente en el YouTube, Lucía, siguiendo el partido en vivo en el canal de RPP?
1: Tenemos más de 500 conectados. Seguimos invitando a la gente que por favor deje su like.
0: Allá la pelota arriba. Saca de cabeza Hausen. Iba rechazando medias ahora por la mitad de la cancha Misic. El toque vino para atrás. La salida de Josco Bardiol. Quería rebotar hacia adelante con Mario Pasalic. La recuperación por parte del número 17 en la mitad del terreno. Buscando a Petr Sučić. entregando atrás para Bardiol. La movilidad primero de Pongracic. Otra vez para Misic. La perdió por el medio Fermín. Engancha con el cuerpo. Fermín filtró la pelota para Yamal. En el camino Fabián la puntió. El balón quedó con Livakovic. Y la salida de inmediato es con Mateo Kovacic. Allá sale Kovacic. Esperando por el medio. La devolución con el jugador Josip Misic. Iba a la recuperación Pubil. Se viene Mark Pubil. Ataca el hombre de la red. Y viene Pubil. Primero con la pausa. Abrió por la derecha. La Kovacic dejó para Yamal. Enganchó para atrás a la marca Kovacic. Insiste Lamine Yamal. Allí va pegadita la zurda. Entregando para Zubimendi. Ahora para Fabián. En tres cuartos de cancha. Fabián Fermín para rebotar. Otra vez con Hausen. Abre con Cucurella. Devolución en la salida por parte de Fabián. Y ahora con Fermín. Ataca Fermín. Dejó en área para Cucurella. Vino al centro. Por abajo. Pasado. Oh, saca Bardiol. La tiene que rechazar. La vuelve a mandar sobre el carril izquierdo donde aparece Baena. Cucurella. Aguanta la marca Cucurella. Pero volvía de la posición adelantada el hombre del Real Madrid. Será tiro libre desde el fondo para Croacia.
2: Muy activo Fermín López en el medio, jugador de Barcelona. No lo pueden referenciar. Y lo que hace siempre España, uno es reiterativo, pero es liberar a Lamine Yamal. Ustedes imagínense, por derecha, el lateral siempre sostén de Lamine Yamal. No pasa al ataque. Es más una línea de tres por momento entre Hausen, Cubarsí y Pubil. Y del otro lado, yo les contaba que Alex Baena, el número 15, arranca de extremo, pero se mete a jugar en el medio. Entonces, ¿qué hace? ¿Cuál es la diferencia de un lado y del otro? Que Lamine Yamal fija el lateral y espera que se la dé mano a mano. Del otro lado, ¿qué hace? Se mete por el medio y le deja la calle libre para que pase Cucurella. Entonces genera superioridad por un lado y libera el otro. Es muy bueno los movimientos. Son muy buenos los movimientos de España. 9 minutos. Muy, muy buen trabajados. Buenos movimientos. Lindo, lindo 10 minutos de juego.
0: Abre Fabián, buscaba Cucurella. La recuperación que venía por ese lado haciendo el recorrido. Mario Pasaric. De manos para el seleccionado español. 9 minutos con 30. Uno para España, 0 para Croacia. Por ahí estaba buscando a Kovacic, la experiencia de Kovacic. 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Ya me voy a contar la cuota, Lucía. El partido lo gana España 1-0. Golazo de Yamal. Allá la pelota vino para Lamine. No pudo controlarla Lamine, que es muy zurdo, ¿no? Yamal quiso controlar con la zurda. La pelota que parecía le llegaba sobre la derecha. Habrá lateral para Croacia. Lucía, me cuenta cómo van las apuestas.
1: Harold, te cuento. 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
0: Se viene por izquierda Baena. Ataca España, la marca Smolcic. Viene Baena, punteaba, metía al centro. La pelota rebotaba en el croata que aguantó muy bien la marca de Alex Baena. Ahí lateral nuevamente para el seleccionado español. Solo 10 minutos y arranca el compromiso. 1 España, 0 Croacia. Por RBP, la UEFA Nation League, partido por el grupo 3, jornada número 2. Ahí va a sacar de mano Cucurella. El fin de semana España le ganó a Inglaterra en un partidazo. Lo propio para el conjunto croata ante República Checa. La pelota pegaba en la mano de Smolcic. Pedían una mano. La salida por parte de Pasaric. Que arranca sobre la derecha. Allá quiere cambiar de ritmo. Juega por abajo. Rebotó muy bien el atacante Dion Velo. Entregó para Pasaric para atrás. La salida de Misic. Ahora con el toque con Pongracic. Dejando la pelota con Josko Bardiol. Abriendo para Perisic. Quiere jugar de primera. Largo balón. Se la aguantaba Bardiol. Caía Bardiol. La falta de Mark Pubil. El Cubarsic finalmente que lo cortaba el hombre del City. Tiro libre para Croacia.
1: Queda tendido todavía, revisándose el botín derecho, Josko Bardiol. La falta, el pisotón, era de Pau Cubarsí, el número 5 de España.
2: Lo lindo para el partido es que está enfrentando a Croacia, que es un equipo que sabe lo que juega, no se sale del libreto. Los jugadores de esa zona normalmente son bien físicos, todos espigados, todos altos, todos muy potentes. Entonces no es tan fácil pasarlo con cualquier otro equipo. Uno diría, España te hace un gol a los 2 minutos, ya está, se termina el partido, le hace 4-5. Pero no, tiene jugadores que juegan en buenos equipos, Bardiol, Puy, el Pongracic, Sútalo. Son jugadores que entienden la posición, entienden cómo defender y cualquier situación la van a convertir de la mano de Kovacic. Se viene Kroacic.
0: Salía Kovacic, caía, sin embargo, arriba Petar Sučić. Deja seguir el árbitro, aunque quedó sentido, sí. Lo va a correr y me parece que va a molestar, porque le dieron sin pelota al 17 cuando arrancaba la contra de Croacia, Lucía.
1: En el número 2, el central Dinhausen, quien salía de su posición para justamente frenar el ataque croata. Le habla nada más el juez principal, Gosu Buyuk. Le pide más calma y más tranquilidad al defensor español.
0: Me parece que era para María, no tocó nunca la pelota. El central del Real Madrid habrá tiro libre para Croacia, 12 minutos. Esto recién arranca en el Ramón Sánchez Pizjuán. Uno para España, cero para Croacia. Levanta esa pelota, ponga Sicha para la izquierda, no puede en el control Bardiol. Pelota fuera, lateral para la Roja que gana 1-0. 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
0: Allá va a sacar de mano Pubil. Dejó cortita para Fermín. Fermín para Pubil. El hombre del Barcelona y del Atleti. Sale muy bien Mar Pubil. Espigado, lateral que juega de central también en el Atleti del Cholo Simeone. Aguantando la pelota. Ian Velo quería rebotar al medio. No se le contendieron a Pasaric. Desde el fondo sale Unai Simón para España, que lo gana con golazo de Yamaha.
2: Y es bueno lo que decís, Harold, porque cuando pasa Cucurella, queda con línea de tres. Housen por izquierda, Cubarsí por el medio y Bovil por derecha. Entonces sostiene. Al tener tanta gente por delante de la línea de la pelota, a veces queda descompensado con esa forma de atacar. Libera en la zona izquierda, genera superioridad por ese lado, pero siempre sostiene. Eso se llama equilibrio en el fútbol. Lo hace muy bien el conjunto español.
1: Marc Pubil tomando esa posición ante las lesiones de los dos titulares de España. Tanto Pedro Porro como Eric García no han sido convocados en esta ocasión.
0: La salida de Denhausen, ahí entregando por izquierda para Cucurella. La pausa de Cucurella, Hausen retrocede el balón. Ahora para que juegue Fabián Ruiz. Ahí en la pausa el número 8. Mire Fabián para el control. Fabián para apoyarse, sale Cubarsí. Abierta espera Pubil. Allá va Cubarsí, amaga la apertura para Pomar Pubil otra vez. Dejando para Cubarsí. Hay que hacer el campeón del mundo, 14 minutos. Buscando la pelota, Fabián otra vez en la mitad del terreno. La apertura, buen cambio, pelota larga para buscar a Baena. Con unas diagonales mortales a la espalda entre Smolcic y Pongracic. Agarra el arquero Livakovic.
2: Tiene muy buenos movimientos sin pelota y con pelota Baena. Cuando se mete adentro a jugar con la pelota, sostiene. Es opción de pase, se asocia bien. Y cuando no, invita a que los centrales o los laterales lo persiguen. Y una vez que lo persigue y su lanzador lo ve, marca el pase al espacio. Como les contaba Harold, muy buenas diagonales, pero hay un movimiento previo que viene para ir al espacio. Es muy bueno, tanto de Baena, Fermín López como Zubimendi. Buenos primeros 15 minutos de juego.
0: Allá descansa Yamal, va reiniciando con el arquero Unai Simón. Esto recién arranca, una España, 0 Croacia, 15 minutos. Del inicio del partido de la UEFA Nations League, jornada número 2. Preocupado el técnico croata Slaven Bilic. Lo van a accionar del partido, a ver cómo darle vuelta a la Roja que domina. Juega otra vez desde el fondo con Hausen, rebotaba por en la mitad de la cancha con Zubimendi. Otra vez con Hausen. La va cambiando la bomba central ahora para Cubarsí. Abierta esperando a Pubil. Allá va Cubarsí. Quería devolverla con Hausen. Levanta la vista cortita para Zubimendi. Le da la vuelta a Zubimendi. Otra vez con Hausen. Pasa Cucurella. Por el costado Baena. Allá sigue Baena. Cucurella por el medio. Baena para el control. Había una posición adelantada. Volvía Alex Baena. Molesto el número 15. Tiro libre para Croacia.
2: Está todo automatizado en España. ¿Y por qué les digo esto? Porque veíamos, se lo contamos a ustedes, cuando viene saliendo por derecha, que Pubil queda como lateral, Lamine Yamal no se queda de extremo, se mete a jugar de doble 9. Y Fermín López, ¿qué hace? Aparece en esa zona, entonces puede ser opción con el lateral o para asociarse con Lamine Yamal. Eso se llama automatismos, lo tiene ensamblado, engrasado, es espectacular. Lo de España son esos equipos, selecciones que hay que verlas y aprender.
0: Viene Perisic para encarar a Pubil de zurda. Vino el centro, pelota muy pasada en el área. Le ganaron Cucurella de cabeza y agarra a Simón. Cuando pasaba Mario Pasalic, agarra el arquero y capitán de España, Unai Simón. Sale para la Roja, 16 minutos. 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
0: Allá Alex Baena sobre el costado izquierdo perseguía la marca Fermín, que tocaba y se mostraba. Zubimendi aparece, Cucurella para jugar para atrás. Y la salida de Hausen. Allá juega Hausen. Le va cambiando, sin embargo, con Cubarsí. Le presionaba Perisic. Sale Unai Simón.
2: Harold. ¿Sí? qué dinámica tiene Fermín López. Impresionante lo que corre, lo que se asocia y lo que juega en primera y va al espacio. Rompe para adelante, muy bueno. Perdón, quería acotarlo.
0: Allá la salida de Unai Simón, dejando ahora sobre la derecha, buscando para Pubil. Allá Pubil para adelante, buscando a Yamal, dejaba el taquito, le pegaban a Pubil. Va a cobrar la anterior y ahora sí saca la tarjeta el árbitro. La falta sobre el defensor de España. Sobre los 17 minutos, me parece que sí era. No llega a tocar la pelota. Creería que es como el anterior. Fue y llegó tarde el defensor finalmente de Croacia.
1: Es el número 3, quien es el primer amonestado del partido y en específico de Croacia. Marin Pongracic. La falta era Pau Kubarsi, quien lentamente ya se pone de pie.
2: Cuando un central sale tan lejos, tiene que cortar. Está bien lo que hace. Llega tarde, no está coordinado a la hora de presionar. Croacia disfruta más de esperar en campo propio, pero cuando sale, sale mal, se descoordina, salen de a uno y en este caso queda uno de los marcadores centrales atacando, tratando de recuperar la pelota con un central, o sea, central contra central en mitad de cancha, tenía que cortar, se gana bien la amarilla.
0: Cucurella recibe con la derecha, juega para atrás sobre la izquierda, dejando para el guardameta Unai Simón. En 18 minutos, 1 para España, 0 para Croacia. La salida por parte de Kubarsi, la va cambiando Kubarsi, se va asociando ahora con Hausen. Por el medio esperando Alex Baena, la de zurda la cambia Hausen sobre la derecha, ahora para Lamine Yamal. Recibe Yamal, va a levantar un servicio en área, buena pelota para Oyarzabal. No pudo controlar Oyarzabal, se le pasó la pelota, atento el arquero Livakovic.
2: Qué bueno, perdón que sea reiterativo. Pero España, cuando llega por derecha con Lamine Yamal, ninguno se la va a pedir cortita, sino que hacen todos, corren para adelante. Entonces saben que Lamine Yamal va a tirar el centro. Se viene España.
0: Oyarzabal dejó el taquito de ataque de Pubil, le quedó de zurda para darle. Ahora finalmente, Mikel Oyarzabal. El rebote lo toma Baena. Se viene Baena sobre la izquierda. Baena en cara, deja por el medio. Zubimendi gira. Zubimendi gira, entrega atrás para Fabián. Va a pasar Cucurella. Recibe Alex Baena otra vez con Fabián. Se muestran muchas camisetas rojas sobre el área. Fabián encerrado. Otra vez con Baena. Baena la va a cambiar por abajo. Fermín rebota ahora con Pubil por derecha. Yamal en cara para adentro. Yamal por abajo. Busca asociar con Oyarzabal. Baena anticipó. Insiste España. Presiona Baena. Allá está sobre la derecha. Ahora pisa la pelota. Juega para atrás ahora para la salida por parte de Hausen. La devolución quedó cortita. Dejando ahora para Yamal. Quiere meterse entre dos. Yamal lo cortó Perisic. Ella sale Bardiol. Saca para Croacia. No le dura nada. La pelota Kubarsi anticipó. Le pegó. Remate fortísimo de Kubarsi que había anticipado, pelota afuera, saque de meta, puesta total para ganar, hay que creer.
2: Voy a decir algo que tal vez parezca exagerado, pero es una exhibición. Es una exhibición de España de cómo presionar, cómo atacar, cómo mover la pelota, cómo asociarse y cómo recuperar la pelota tras pérdida, porque tiene jugadores, para que se entienda bien, yo les contaba que Croacia tiene jugadores altos, espigados, muy pero muy trabajados muscularmente. Pero eso obviamente tiene una carencia a la hora de la cortita, la chiquitita, que sí lo tiene España. Jugadores muy flaquitos, fibrosos. ¿Qué hace eso? La fibra rápida. Te da esa rependización tras pérdida. Uno puede ir rápido a la pelota a buscar. ¿Qué es lo que hace? Puede perder la pelota, pero tiene tantos jugadores en 4 o 5 metros cuadrados que hace que cualquiera se puede equivocar en un pase, pero la recupere rápido. Entonces vuelve a atacar y eso no le da respiro a cualquier equipo. Se viene Croacia.
0: Y ahora sale Pasaric. Por derecha se va mostrando para buscarla también ahora. El jugador Suchi buscaba devolver. Saca del fondo Hausen. La salida por parte de Cucurella. Cortito para Baena y sale por abajo. Otra vez por intermedio de Zubimendi. Hausen en la salida va a levantar un servicio por derecha para Pubil. Salió muy bien España. 21 minutos. 1 España, 0 Croacia. Ahí a la pelota sobre la derecha, ahora para que aparezca Fermín. Arranca Fermín, que se perdió la Copa del Mundo, Fermín, por lesión. Ahí está buscando llamar otra vez con Fermín. Cerró Josko Bardiol. Desde el fondo de la salida, tiene seleccionado croata, 21 minutos. 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
1: Sufrió una fractura en el quinto metatarsiano del pie derecho. Tuvo que ser operado el jugador del Barcelona y por eso no jugó el Mundial 2026.
2: Claro, esa es la parte del pie. Imagínese usted, el pie es la parte de afuera. Es un huesito chiquitito que se puede fracturar. A veces se desplaza o no, si requiere operación, pero es algo que te saca. Te saca de un tiempo de las canchas y es un huesito chiquitito, una parte de afuera del pie.
0: El borde externo. Sí, sí. El borde externo. Claro. Allá la salida por parte de Pongracic. Como sabe, Germán Alemano, ¿no? La pelota de Petar Suchi.
2: Tuve muchas lesiones, por eso aprendí.
0: Además, ha estado de cumpleaños, así que Muchas usted veces. Puede decir lo que quiera. La pelota por el medio buscando a Pasaric. A la marca llegaba Cucurella. La salida de Pasaric, entregando atrás para Pongrasic, dejando por el medio con Misic. Va a pasar por la derecha ahora para recibir y sale con balón dominado Zutalo. Abre Zutalo otra vez para el enganche de Molchic. Caía sobre la marca de Baén, otro de los duelos del partido. Pedían una tarjeta para el hombre, la Leti. Habrá tiro libre para Croacia.
1: Tenía justamente un roce Alex Baena con el juez principal, con Gobo Subuyuk, por un tema que le levantó el brazo tras haberle cobrado un fuera de juego que él, pues, él decía que no era. Finalmente no había amonestación tras la falta ejecutada hacia el croata.
2: De a poquito trata de adelantar las líneas Croacia con poco fútbol. Trata de asociarse, pero lo que le pasa a todos los jugadores de fútbol cuando corren detrás de la pelota es que los equipos, cuando uno recupera la pelota, se queda sin opción de pase. Es muy difícil recuperar aire, asociarse, porque te asfixia. España te asfixia, te saca las ganas y eso genera duda, incertidumbre y te quita la confianza. Hay que volver a creer en uno, salir y asociarse. Le está costando a Croacia, pero puede hacerlo, tiene buenos jugadores.
0: Habrá tiro libre para Croacia, 23 minutos. Con rosca hacia adentro por parte de Iván Perisic. La experiencia, el número 14. En la banca está Luka Modric. Hoy para los croatas, la orden del juez holandés.
2: La pelota parada es todo, Croacia.
0: Le va a pegar Perisic, mira el centro, arriba el cabezazo. El pivoteo de Bardiol, nadie en el segundo poste. Pelota afuera. Habrá saque de arco, apuesta total para ganar. Hay que creerlo, gana España 1-0.
2: Tiene que aprovechar estas pelotas paradas. Hay una infracción, cobra. Lo chocan a Cucurella, también la vende bien Cucurella. Del número 22 fue de Misic. De Croacia se lo lleva por delante, el árbitro cobra, está invalidado, pero tiene que aprovechar esta jugada que tenga Croacia para hacer daño, porque tiene una diferencia notable de altura, puede hacer daño por ese lado.
0: Desde el fondo sale Unai Simón, cerró los 24 minutos, allá juega Unai Simón. Sale el capitán, dejando a Pratenhausen sobre la izquierda, abierto Cucurella. Allá va a recibir Cucurella, otra vez con Hausen, presionado Hausen, va a girar sobre su eje Hausen. Se fue complicando Hausen con el control, sin embargo la tiro larga. Aguanta Alex Baena sobre la marca de Smolcic. Sale desde el fondo, pero el control por parte de Zutalo. Ahí está Josep Zutalo, dejando para Pongrasic. Se mueve Bardiol, allá está Pongrasic. Otra vez para Zutalo, Zutalo va a mirar su arco y va a reiniciar con Livakovic. Sale a apretar ahora Mikel Oyarzabal. Larga pelota de Livakovic. Sobre campo croata la manda sobre los españoles. Desde el fondo aguantaba Kubar. Sí, para atrás Hausen. Una pelota complicada. Sacará Unai Simón. Reventó nomás el arquero. Allá reventó el guardameta Unai Simón. La quiere aguantar Lamine Yamal. Venía tomando Bardiol. Pone fuerza a ganar el croata, pero con falta. Es el árbitro. Hay una sujeción sobre Yamal. La figura de España y el autor del único tanto de este partido.
1: En la tribuna oriente, justamente Bardiol agarraba a Lamine Yamal, levantaba los brazos el español y el juez principal cobraba falta a favor de España.
2: Pero es un hermoso duelo. Bardiol, un jugador de talla mundial, que entiende la posición, que puede jugar tanto de marcador central como de lateral. Sigo después, esta se viene por izquierda.
0: Por España. Derecha, Yamal, viene al centro, va a enganchar Yamal. Le quedó para la zurda. No pasa el peligro, insiste España, buscando el segundo. Yamal para encarar a Bardiol. Yamal a Magas, quiere meterse en espacio reducido. Lo cortó muy bien el hombre del City. Va a levantar ese balón sobre la izquierda. Ahora para que arranque la contra con Dion Velo. Ahí está Dion Velo. Corta Cubarsí. Firme Cubarsí también Marpovir. Y sale esa pelota por abajo. Allá dejándola por la derecha para Yamal. Cortita la pide Subimendi. Recibe Subimendi. Se muestra Baena. Va Subimendi. Otra vez con Yamal. Se muestra Alex Baena. Con mucha movilidad el 15. Esperando por el medio Fabián con tiempo para sacar el remate. La apertura será con Cucurella. Y allá va a pasar Marc Cucurella. El toque vino para atrás. Otra vez con Fabián por abajo. Baena para rebotar. Pasó Cucurella en el área. Buena pelota. Cucurella. ¡Al arquero! Livakovic. Se le perdía la pelota. La tuvo Cucurella. Vino a posición adelantada. En otra situación que genera España.
2: Movió la pelota de derecha a izquierda. Lamine Yamal le da la pelota a Subimendi. Subimendi tenía para abrir a la izquierda, pero decide devolvérsela. ¿Por qué? Porque confían tanto en los espacios reducidos que saben que con algún toquecito de más, normalmente otro equipo que hace un toque de más, la pierde. España juega tan bien al fútbol y son tan dúctiles con la pelota que en espacio reducido generan esa atracción que liberan. Y otra vez se asocia Baena con Cucurella, estaba en offside, pero marcó muy bien el pase. Liberaron la zona izquierda como antes liberaron la derecha. Es muy bueno. Lo de España es muy bueno. Es aprender de esto. Es notable. Croacia no la pasa tan mal solamente porque tiene jugadores de talla mundial, como Bardiol, que está sosteniendo a Lamine Yamal y está en los duelos, está pasándola, como se dice en la jerga futbolística, pasa piola. Pero está complicado porque en cualquier momento te pueden hacer el segundo y después ya se abre todo.
0: Muy cerca España del segundo y a todo esto, ¿cómo mueve las cuotas? Lucía, ¿cómo van las apuestas?
1: Harold, te cuento. La victoria de España paga 1.09. El empate está pagando 9 veces tu apuesta y una victoria de Croacia tiene cuota de 26. 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
0: Viene por izquierda Croacia, va a meter el centro en el área. ¡Gol de Croacia! ¡Gol! ¡Gol! De Croacia a 28 minutos. Por izquierda buscó la pelota Kovacic. Tiene el centro de Perisic a la cabeza de Dion Velo. Que anticipó Hauser a la espalda de Cubarsí. A medio camino Unai Simón se elevó y cabeceó de manera perfecta sobre la base de la derecha del arquero Unai Simón para que lo empaten en el juego aéreo. Dion Velo, el centro delantero de Croacia. Ahora España 1, Croacia 1.
2: Por eso es el deporte más hermoso del mundo, porque uno puede estar haciendo magia, como estaba jugando España, y decíamos, hay mucha diferencia de estatura, y Perisic llega por izquierda, perfil cambiado después de un pase de Kovacic. España estaba controlando, tranquilo, no tenía nada que hacer, pero el centro es notable, la cabeza de Dion Velo, que llega, cabecea, nada que ver para Unai Simón, no tenía nada que hacer, una jugada aislada, ya está, se convierte el empate, pero porque sostuvo Croacia, nunca se desarmó, no la pasó tan mal, más allá de la superioridad que estaba teniendo España, estaba jugando mucho mejor, pero sostuvo estos equipos, selecciones, perdón, de esta zona de Europa, son así, son equipos que cualquier otra selección se derrumbaba. ¿Por qué? Porque salen a buscar, pero son tranquilos, compiten. Es muy bueno lo de Croacia, que con sus herramientas, argumentos y sus armas, llegó al empate. Buen gol, empieza otro partido, Harold.
1: Primer gol en una Nations League para Dion Velo. 24 años para el jugador de Dinamo Zagreb de su país.
0: Ya lo empató Croacia 1-1, somos RPP, la radio del fútbol, y transmitimos la auténtica pasión de la UEFA Nations League.
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0: Viene España, ataca por derecha, Yamal y el centro, la cabeza de Hausen, gol. ¡Gol!

0: España. De España la reacción inmediata. El tiro de esquina en corto. Con la pausa. Y la tranquilidad, Yamal. Y esa cabeza levantada para ubicar a Fermín, que se la devolvió. Y ante la marca el defensor, esta vez de derecha, sacó el centro. Marc Pubill, el hoy lateral de la selección española, el hombre del Atlético de Madrid, se elevó por delante de dos defensores croatas. Ninguno saltó fuertes en el juego ofensivo, pero en defensa erraron. Marc Pubill de cabeza vuelve a poner España adelante. España 2, Croacia 1.
1: Bueno, tengo que decir que también los croatas tienen desatenciones defensivas. Movió rápido Lamine Yamal, tocó con Fermín López, generó 2-1. Quedó un solo marcador en el córner, que no sabía si ir con Lamine Yamal o con Fermín López. Fermín López le devuelve a Yamal y Yamal de derecha, no se perfila nada. Eso obviamente genera alguna descoordinación y aparece Marc Pubill, cabezazo notable, el partido está abierto, acá no hay amistoso, hermoso, lindo partido, gracias por traerme, Jaro García.
0: Allá la pelota para Kovacic, insiste Mateo Kovacic, allá para mover el número 8, por abajo dejándola con Pasalic, lo empujaba Alex Baena, ojo con Baena, la van a molestar, me parece que el árbitro no le va a perdonar una más, muy molesto Pasalic con el futbolista español, ahora Susic.
2: Así es el 17, Susic, quien finalmente le reclama a Alex Baena el empujón que le propinó por detrás. El árbitro habla con ambos jugadores y llama a los capitanes para intentar calmar la situación dentro del campo de juego.
1: Qué lindo, no hay amistoso, acá se compite, se juega. Y quiera o no, hay que aprender, hay que hacer algo de este lado del mundo para que no haya amistosos, para que compitan y que para que uno también pueda ver a estos jugadores en el máximo, porque los hincha, la gente que va a la cancha, quiere ver a los jugadores dar el 100%, y a veces uno en un amistoso realmente no da el 100%, eso es normal. ¿Por qué? Porque por los puntos uno da todo lo que puede y más. Por eso sale esta clase de partido, gran decisión de crear esta Liga de las Naciones en Europa.
0: Bueno, no la molestaron a Baena más allá de la llamada de atención hace algunos minutos.
2: No, solo cobraron una infracción y tiro libre para Croacia.
0: Le va a pegar esa pelota Iván Perisic. Solo los 33 minutos de este primer tiempo. Quiere empatarlo Croacia. Viene al centro. Pelota arriba. Golpe de cabeza defensivo. El rebote es Molsic. Va sobre el piso. Dejó por la izquierda para Josco Bardiol. Amaga Bardiol cuando empiezan las olas. En el Ramón Sánchez Pizjuán la tira fuera de la cancha. Yamala y lateral para Croacia. 2-1 lo gana España, el campeón del mundo. 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
0: Y a todo esto se movieron las cuotas, imagino Lucía, el gol de Pubill para el 2-1. Dos goles en menos de 3 minutos.
1: Irwin pagaba 20 solcitos, no joda Croacia, ojo, puede estar lindo.
0: ¿Cómo se llenan los bolsillos, Irwin, no? Del mejor. ¿Cómo van las apuestas?
2: Harold, te cuento. La victoria de España paga 1.11. El empate está pagando 8.50. Y la victoria de Croacia paga 21 veces tu apuesta. 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
0: Ahí está, tremendo. La pelota de Hausen sale para España, cruzando la mitad de la cancha, dejando para Zubimendi. Sobre el medio, Fera Fermín, muy abierto, Lamine Yamal, sale a atenderlo, Bardiol, filtraron un pase para Fermín, engancha en el área, Fermín para darle zurda, al remate, afuera, pena de Fermín, que había recibido el pase con ese control, ya tenía el cuerpo de frente al arco, enganchó para adentro y de zurda se remató desviado, brazaque de meta, apuesta total para ganar, hay que creer.
1: Yo les contaba que España mueve la pelota de izquierda a derecha, genera espacios por un lado, junta gente por el otro, junta pases también por el medio, pero tiene algo importante también, que es una de las cualidades que tiene que tener cualquier delantero. Sigo después de esta, si viene España.
0: Allá viene Fermín en la puerta del área, zurda, remató el rebote, gol de Oyarzabal. ¡Gol! No vale, no vale, no vale, dijo el árbitro. Estaba adelantado Mikel Oyarzabal, que con cara de culpable cuando definía luego del rebote de Livakovic, tras el gran remate de Fermín, levantó a ver al asistente con algo de dudas. Me parece que sí estaba adelantado el Vasco Oyarzabal.
1: Está en offside, es claro el offside. Pega Fermín López de zurda, el arquero responde, da un rebote propio de la potencia del remate. Le queda a Oyarzabal, que define bien, era gol, pero estaba en offside. Está bien el árbitro, bien el juez de línea que marca. Yo les decía esto las características de los volantes no son solo jugar bien, ir para adelante, es encontrar pases entre líneas. Y los españoles, tanto Fabián Ruiz, Zubimendi, encuentran pases, los marcadores centrales encuentran esos pases filtrados en el medio que son buenísimos. Se viene Croacia.
0: Se viene Croacia, la pelota en el área, viene al centro para Dion Velo, domina Fabián. Ahí la saca Fabián de zurda. Le tiene una dominada, se la sacó de espalda. El rebote lo toma para Petar Sučić. Le va a pegar Sučić. Le quedó a Kovacic. Levantó el centro. Petar Sučić. Fue a tocar al arquero. Falta en ataque, sí. Fue a buscar la pelota con la pierna en alto. Salió Unai Simón. Tras una gran pared entre Sučić y Kovacic. El árbitro está señalando la amarilla. Solo habló con el capitán. Dice que es el arquero. ¿Lo que querían? La expulsión me parece que no da para más, ¿no?
1: No hay expulsión para nada, sino que Sučić tira una pared con Kovacic, va a buscar el espacio, la pelota va por arriba, hace una parábola que le da tiempo al arquero para que salga. Lo ve al arquero, levanta el pie, le mete la plancha así, pero no lo toca, ¿no? O sea, la inercia no levanta la planta del pie, lo toca así en la mano, lo golpea, pero no es más que para una amarilla, ¿por qué? Es una conducta que puede ser complicada.
2: Segundo amonestado en Croacia, el 17, Petar Sučić.
0: Desde el fondo sacará el seleccionado español, el campeón del mundo que ha ganado 2-1 en 37 minutos. Ya me vas a contar, Lucía, cómo va la gente siguiendo el partido en el canal oficial de YouTube de RPP. 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
2: Harold, te cuento. A ver, tenemos más de 300 conectados en el canal de YouTube. Que sigan dejando su like, por supuesto. Ernesto dice, hola, gracias por la transmisión. Por ahí, Joel Infante dice, vamos Modric por el Mundial 2030. La gente quiere ver al 10 croata todavía en una Copa del Mundo más.
1: Vamos, sigan comentando. Ahí se los vamos a leer en vivo.
0: Ahí está. Comenta Germán Alemán, hermano. No vayan a poner Pablo Vitti y otro nombre. No, por favor. Larga pelota, arriba buscando a Velo. Iba buscando a la Cucurella, golpe de cabeza por el medio, buscando el rebote. Ahora Kovacic, abrió por izquierda, viene para Perisic, a la marca Pubilo, va a desbordar Perisic de zurda, vino al centro, pelota pasada, le queda Sučić, mete al centro, rebote buscando en el área, estaba ya Pasalic. El rebote de Fabián para que agarre del fondo Unai Simón.
1: Más allá de que España encontró otra vez ponerse en ventaja rápido, Croacia después del gol adelantó sus líneas, está jugando mejor. El adelantar las líneas, obviamente, es porque tiene más confianza y saben que le pueden hacer daño. Porque el fútbol, la psicología en el fútbol existe. Y España sabe que tiene un 9 Croacia que te puede hacer daño. Y por izquierda tiene a Perisic. Entonces ahora empieza un tema psicológico propio del desgaste también de 30 y pico de minutos. Donde nos dieron un espectáculo realmente.
0: Allá buscando la pelota estaba Zubimendi por el medio, Pubir. Dejándola con Fermín para Yamal con el taco. Metió un pase para atrás. Yamal ahora para apoyarse con Zubimendi. La pausa de Zubimendi. Deja para Fermín para Oyarzabal. Oyarzabal con Fabián. Por izquierda trepa Cucurella. Ya 39 minutos. Rebotan a un solo toque. Oyarzabal venía el pivoteo buscando a Cucurella, pero no estaba. Desde el fondo la salida por parte de Croacia. Levanta la pelota largo Mario Pasalic. Hay lateral que le favorece nuevamente el combinado español. 39 con 30, casi 40. 2 para España, 1 para Croacia. Había adelantado Yamal, lo empató Dian Velo. El 2 a 1 lo puso Mark Pubil con golpe de cabeza. La salida de Kubarsí en la UEFA Nations League, partido por el grupo 3. Allá donde sale Dienhausen. Se juega en Sevilla. Hausen para la apertura. Dejando nuevamente con Fabián. Engancha para adentro Fabián. La va cambiando con Zubimendi. El servicio sobre la derecha. Ahora para que trepe Pubir. Se muestra Lamine Yamal. La pelota vino para él. Aquí está Yamal. Pasó Pubir. Se llevó al defensor con esa carrera. Fermín recibe. Cambia ritmo. Fermín levantó un servicio cortito para Zubimendi. Saca desde el fondo. Ahora Pongrasic. El rebote lo va a tomar otra vez Kubarsí. Sobre la derecha para buscar a Lamine Yamal. Va a encarar Yamal. Quiere cambiar de ritmo Yamal. La pisa. Metió bicicleta Yamal para pasarme de otro enganche. No tiene derecha Yamal. Juega para atrás. Otra vez la devolución para Kubarsí. Buscando la pelota Fabián. La deja con Hausen. Hausen para apoyarse nuevamente con Fabián. Pasó Baena por el medio. Los dos pasaron a la vez. Allá el rebote y Arzama. Le hablo de los dos. Cucurella y Baena sobre la izquierda. Va dejando con Kubarsí. Ahora insiste por la derecha donde aparece Yamal para encarar a Bardiol. Allá va Yamal, encara para atrás a la marca Perisic. No le saca el pie Bardiol. Los brazos atrás de los croatas. Filtra una buena pelota. Yamal enganchó para Fermín. Enganchó con el cuerpo. Quiere sacar la Croacia. Quiere reventar. No la puede sacar. Insiste Fermín. Se metía con pelota y todo Fermín. que la lleva pegadita al pie. Es una locura lo del hombre del Barcelona. Va a agarrar desde el fondo el arquero Livakovic.
1: Gran jugador de fútbol, este joven de 22, 23 años, creo que tiene, el uno puede ayudar, pero tiene una dinámica, unas ganas de jugar, pide la pelota, se asocia, rompe todo el tiempo. Y los movimientos en ofensiva de España siguen siendo muy buenos. Recupera la pelota, se viene de vuelta a España.
0: Se viene Zubimendi, espera Oyarzabal. Abren por izquierda para Baena. Baena para buscar a Cucurella, la va dejando sin embargo ahora para Fabián. Deja para buscar a Lamine Yamal. Amaga para adentro, Yamal se saca uno. Yamal lo cortaron sin falta, Kovacic. Y ahora arranca con toda velocidad Petar Sučić. Arranca Sučić. Ahora Dion Velo, esperaba el pase Dion Velo. Aguanta la pelota Velo. Él es zurdo, amaga para adentro. Dion Velo engancha, esperando la pelota de Sučić. Ahí recibe el 17. Sale a marcarlo Baena, vuelve Baena. Entregando para el marcador derecho, juega Smolcic. Entregando atrás ahora para Zutano. Ahora para Kovacic. Propone Croacia. 41 minutos y medio de este primer tiempo. 2-1 lo gana España. 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
0: Allá la busca Kovacic, por izquierda para Perisic. Ataca Croacia, la marca Yamalo, va a pasar Perisic, viene al centro. La mano de Unai Simón. Agarra la arquera de la Roja en 42 y medio de este primer tiempo.
1: Mejor Croacia. Lo emparejó, trata de tener situaciones. Lo más importante es por izquierda, con Perisic. Por el otro lado, por derecha, al tener un lateral que pasa tanto, Pasalic está jugando prácticamente de doble lateral, acompaña a Smolcic. Son los dos que tienen que referenciar a Baena cuando se tira atrás y a Cucurella cuando pasa. Entonces, lo más importante de Croacia es por la izquierda, que sigue generando de los pies de Perisic y buscando la cabeza de Dion Velo.
0: Allá está, larga pelota de Hausen. Por la izquierda Fabián, piso en área, espera el centro por abajo para Fermín. Remataba la pelota Dion Zutano. El rebote para Kovacic. Desde el fondo sale Bardiol. Anticipa Baena. Corre Baena. Abre para Yamal por la derecha. Yamal va a amagar. Yamal quiere asociar con Oyarzabal. No lo entendió. No lo pudo llegar la pelota limpia al delantero de Español, buscando desde el fondo Cubarsí. Ojo con los roces ahí entre Barpo, Bill y Perisic. El árbitro cobra la falta a favor de España, Lucía.
2: Sí, efectivamente, es tiro libre a favor de la Roja. Pedía mucha tranquilidad del árbitro, quien solo ha mostrado dos tarjetas en este primer tiempo.
1: Lindo, se juega con el cuchillo entre los dientes. Hermoso partido de fútbol que le estamos contando a ustedes por RPP.
0: La pelota de Fabián por abajo, dejando para Denhausen. 44 minutos se nos va este primer tiempo en el Ramón Sánchez Pizjuán de la ciudad de Sevilla, donde vuelve a pisar suelo Español, el conjunto campeón del mundo. Venía Fermín por el medio, metió el remate de zurda, la pelota pegó en el poste. Se ha salvado Croacia, insiste Fabián, amaga Fabián para adentro, la tuvo Fermín, se le niega el gol al 9, ansiosa por marcar, la pelota por derecha ahora para Yamal, trepa Mar Pubil, le bajó de oriente, ahí recibe Pubil, mete una pausa entre la marca de dos hombres croatas, otra vez con Lamine Yamal, entregando para atrás y la salida por parte de Cubarsí, la deja ahora para Denhausen, ataca España, Hausen, otra vez para buscar a Fabián, levanta la cabeza Fabián, cortita para Hausen, por medio, espera a Baena, en tres cuartos de cancha, deja pasar Baena, larga para Fabián, el cierre de Zutano, se hará la cobertura larguísima, el defensor Zutano. Saque de arco para el seleccionado croata.
1: Tiene tantas variantes España que convierte sus marcadores centrales, los convierte en volantes. Adelanta tanto las líneas que se convierten en volantes. ¿Y cuál es la virtud que tienen tanto Hausen como Cubarsí? El pase entre líneas. Cubarsí es un asistidor. Mete pelotas filtradas. Le metió un pase entre líneas a Fermín López. Obviamente Fermín López giró, un control orientado notable, le queda para la izquierda, abre el pie, le pega fuerte, pega en el palo, es notable, pero todo parte de un pase entre línea del marcador central que a veces aparece de volante central. Entonces tiene tantas variantes España, propio de la virtud de cada jugador.
0: Se viene Yamal por derecha, mete un freno. Yamal va a desbordar, viene el centro, la pelota para Baena, agarra Livakovic. ¿Cuánto más jugamos, Lucía, en Sevilla?
2: Un minuto más, Harold, 23 años para Fermín López.
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0: Señoras y señores, hasta aquí llegamos, dice el árbitro. El holandés Serdar Kosovyuk lo gana el campeón del mundo. Lo gana España, Croacia 2-1 en esta Liga de Naciones.
1: Gran partido de España, gran partido de Croacia. Competir a este nivel contra una selección española campeona del mundo, con confianza y con grandes jugadores, lo hace bien, hay que reconocerlo. Seguimos el comentario en unos minutos.
0: Tiro la pausa, información en RPP y volvemos con más. Lo gana España, el campeón del mundo, 2-1, pausa y volvemos.

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3: 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Te da la hora. 2:34.
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5: La presidenta Keiko Fujimori participó en la inauguración de obras de defensa ribereña en los distritos de los ríos Chico y Matagente en Chincha, donde Rema Cauca del Gobierno trabaja desde el primer día en la limpieza de cauces y el fortalecimiento de defensas ante el fenómeno El Niño. La mandataria dijo que su gobierno tomará todas las medidas necesarias para enfrentar la criminalidad, así no reciba las facultades legislativas solicitadas al Congreso.
6: Pero también le decimos a la población que tomaremos todas las medidas necesarias para enfrentar este flagelo. Nos otorguen o no nos otorguen facultades. Todo dentro del marco democrático, por supuesto.
5: La bancada de Ahora Nación acordó por mayoría no apoyar la moción de censura presentada contra el ministro del Interior, César Astudillo. Así lo confirmó el diputado José Marcelo, tras reunirse con el presidente del Consejo de Ministros, Luis Galarreta.
7: Hemos llegado a un acuerdo por mayoría en bancada que no vamos a apoyar dicha moción. Es un acuerdo por mayoría y es algo que respetamos en la medida de que efectivamente han pasado 2 meses de la gestión del ministro y que no consideramos que haya ninguna falta ética ni de reñida con la moral.
5: Monseñor Guillermo Inca Pereda, coordinador nacional de la visita apostólica del Papa León XIV al Perú, dijo a RPP que en su último encuentro con el Santo Padre, él mencionó que volvía a casa al referirse a su viaje al Perú.
8: Estuvimos la última vez el 2 de agosto, una conversación muy bonita como siempre se tiene con él, con esa impresión de que vemos al obispo que está en Perú. No hay la distancia, que claro, su cargo lo amerita, y ya cuando nos despedíamos al final me dice, vuelvo a casa, cosa muy, muy que te impacta, ¿no?
5: Delincuentes lanzaron una granada de guerra contra el local de campaña a la Municipalidad Distrital de Yanahuara del candidato por el Partido Renovación Popular, Henry Arista. Así lo informaron los vecinos del distrito arequipeño.
9: Los vecinos habían llamado al señor Ángel, que es la persona que está encargada del local, diciéndole que la ventana estaba rota. Él ha venido, abre la puerta, han ingresado y se han dado con la sorpresa de que sí, efectivamente era una granada tipo piña, pero esto que acaba de suceder ya es una cosa que es increíble de creer.
5: El gobierno argentino prevé que el fenómeno El Niño se extienda hasta mediados del 2027 con una intensidad alta y riesgo de precipitaciones superiores a las habituales. Por la fase de grupos de la Liga de Naciones, España vence por 2-1 a Croacia. Faltan 43 días para la visita del Papa León XIV al Perú.
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1: Tenemos a esta hora información directo en directo con Alejandra López.
2: Gracias. Directo en directo. El Pleno de la Cámara de Diputados debatirá este jueves 1 de octubre la moción que propone censurar al ministro del Interior, César Astudillo. Así lo ha acordado la Junta de Portavoces de la Cámara de Diputados que ha sesionado esta mañana. La moción de censura contra el ministro Astudillo, recordemos, fue presentada por Juntos con el Perú y con firmas de diputados de las bancadas del Partido Cívico Obras y del Partido El Buen Gobierno. Sin embargo, esta mañana se ha conocido que Hora Nación ha acordado por mayoría no apoyar esta censura. Pero además, Daniel Barragán, vocero y senador del Partido Cívico Obras, ha informado que hoy a las 5 de la tarde se va a reunir las 4 bancadas de oposición para abordar este tema y que incluso, según ha señalado el senador Barragán, todavía no existe una posición unánime dentro de su bancada sobre cómo será la votación de este jueves en el Pleno sobre esta moción de censura. Escuchemos.
3: Todavía no se ha tomado la decisión final. Vamos a tener una reunión el día de hoy a las 5 de la tarde y ahí seguramente...
4: ¿Una reunión con Ahora Nación?
3: Una reunión con los diferentes...
4: ¿Quiénes van a participar de esa reunión?
3: Las 4 bancadas vamos a participar allí.
2: ¿De oposición?
3: Vamos a conversar sobre el tema. Sí. Todavía no se ha decidido realmente, ¿no? El mismo Partido Cívico Obras, si bien es cierto, hemos apoyado en la Cámara de Diputados que se presente una moción de censura. Es la expresión del pueblo lo que genera diputados. Pero nosotros en la bancada de senadores y diputados nos vamos a conversar y pues, podríamos ver. Hay que evaluar que lo vamos a ver el día de hoy también. Pero...
2: Bien, declaraciones del senador Barragán del Partido Cívico Obras. Sí, hay que tener en cuenta también que para aprobarse esta moción de censura contra el ministro del Interior se necesitan al menos 66 votos a favor en el Pleno de la Cámara de Diputados, algo por lo cual conlleva esta reunión de las bancadas de oposición para hoy a las 5 de la tarde. Por otro lado, también otro de los temas dentro de la agenda del Pleno de este jueves es que se dará cuenta de la moción presentada por Ahora Nación, Juntos por el Perú y el Partido Cívico Obras para interpelar al ministro de Educación, José Antonio Chang, un pliego interpelatorio que contiene 44 preguntas y en las cuales también se consulta sobre la situación de la Universidad Nacional de Ucayali, sobre las designaciones en el sector educación y la educación superior universitaria o la reglamentación también de la ley sobre pensiones de maestros jubilados y cesantes. Entonces, parte de la agenda de lo que será el pleno de este jueves de la Cámara de Diputados. 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
0: 2:43.

0: Bien, estamos de vuelta con ustedes, amigos de RPP. Confianza y credibilidad por todos los medios. Volvemos con más de la UEFA Nations League. Es turno, por supuesto, de escuchar el comentario de Germán Alemano de lo que ha sido este primer tiempo, donde España le gana 2-1 a Croacia. Gran exhibición del campeón del mundo por ahora, aunque el combinado balcánico es un equipo durísimo, como siempre.
1: Sí, Croacia, un equipo muy, pero muy duro. Y del otro lado, una España que hace todo bien. A veces sí sufre, le hacen goles, sí, le hacen goles. Pero es propio de cuando uno va a buscar el partido, genera espacios, deja espacios, perdón. Y a veces suceden esas cosas, pequeñas descoordinaciones, como el gol de Velo, Dion Velo, el espigado centro delantero de Croacia. Pero España empezó jugando muy bien. Encuentra, cuando uno analiza un equipo de fútbol, tiene que analizar varias situaciones. Cómo defiende, cómo ataca, obviamente, pero cómo recupera la pelota tras pérdida. A veces eso es lo más importante en el fútbol. Porque uno puede generar todo, pero si queda descompensado atrás y no recupera la pelota rápido, no puede atacar, no puede tener volumen ofensivo. Es muy difícil eso. Entonces, son varias facetas que España maneja a la perfección. ¿Por qué? Porque tiene jugadores muy dúctiles. Y cuando uno tiene esos jugadores, los marcadores centrales juegan muy bien al fútbol. Si usted me dice, 20 años atrás, los marcadores centrales tenían que marcar y tirarla para arriba. Hoy, un marcador central que recupera la pelota y la tira para arriba no puede jugar al fútbol. Ya cambió, el fútbol evolucionó como tal. Y España es un fiel reflejo de la evolución futbolística del mundo. Porque tiene esos marcadores centrales que entienden a la perfección todo.

0: filtran pelotas, sabe cuándo presionar, sabe cuándo achicar, sabe cuándo agrandar, cuándo retroceder. Y eso es el fútbol. Y después se encuentra un Fermín López, que no tuvimos la suerte de ver en el Mundial por la cuestión de la lesión que le contaba Lucía, que tuvo el quinto metatarsiano, que es lo que lo dejó. Pero es un jugador que rompe líneas, que aparece detrás de los volantes. Kovacic y Misic en el medio no pudieron referenciar nunca a los tres españoles. Una cuestión matemática. Si uno tiene tres jugadores para dos, ya está. Te genera superioridad y en algún lado te queda un espacio. Y es lo que hace España a la perfección. Genera. Es una máquina de generar situaciones de gol. Libera por un lado, libera por el otro. El partido 2-1 queda corto. Debe haber tenido fácil seis situaciones que tenían que haber terminado en gol. Es notable el partido de España, es muy bueno. Pero Croacia sigue en partido por esto que les contaba al principio. Es un equipo práctico que sabe lo que juega, que no arriesga más de la cuenta. Y eso lo hace seguir en carrera. ¿Puede perder? Sí. Pero muy difícilmente a estos equipos le hagan más de 3 o 4 goles. Ojo, puede pasar. No soy, obviamente, no tengo la bola de cristal, como se dice. Pero es muy difícil que estos equipos le conviertan tantos goles. Porque defienden bien y salen de a poco. Eso te da más posibilidades de sostener un partido contra estos rivales como son los españoles. Que manejan las facetas del fútbol a la perfección.
1: Bueno, ya empezamos a ver a los equipos por saltar a la cancha. Lo va a hacer España, esperando también por los croatas. ¿Qué alternativas tiene el campeón del mundo, Lucía, para este partido, teniendo en cuenta que caras como por ejemplo Rodri no arrancaron el partido?
2: A ver, te cuento, Harold. Con la 1, David Raya; 13, Josep Martínez; 4, Iván Fresneda; con la 14, Aymeric Laporte; 20, Pedri; 16, Rodri; 17, Nico Williams; 10, Dani Olmo; con la 6, Mikel Merino; 3 para Alejandro Grimaldo; 11 para Víctor Muñoz; y con la 7, el que anotó en la final del mundo, Ferran Torres.
1: Está Ferran en la banca entonces, el autor del gol del campeonato, el gol de la final ante Argentina. Ya aparece Lamine Yamal saltando la cancha, esperando por los croatas, que siguen conversando con cara de concentración, por supuesto, de los balcánicos. ¿Qué alternativas tiene Croacia para este partido?
2: Te cuento. Con la 12, Ivor Pandur; con la 23, Dominik Kotarski; con la 5, Luka Vuskovic; con la 10, Luka Modric; con la 16, Martín Baturina; 15 para Mario Pasalic; con la 13, Nikola Vlasic; 18, Cristian Jakic; con la 21, Luka Susic; con la 7, Franjo Ivanovic; con la 9, Andrej Kramaric; y con la 11, Ante Budimir.
1: Sí, algunos nombres que se repiten en los últimos mundiales.
0: Tan complicado.
1: Pero hay caras nuevas también. Es que el seleccionado.
0: Son todos nuevos. Son muchos jugadores nuevos. Hay que. La pronunciación, tenemos que aprenderla toda con el correr de los partidos.
1: Bueno, ya desciende de esas escaleras el combinado croata para la segunda parte, en el cual me parece que va a hacer algunas modificaciones para afrontar el segundo tiempo. Vamos a ver, Lucía, quién se vino a la cancha.
2: A ver, ingresó, ya está. Se retiró con la 3, el amonestado, Marin Pongracic, e ingresó con la 5, Luka Vuskovic.
1: Bueno, central por central, no va a cambiar mucho. Joven también Vuskovic, no lo recuerdo en algún Mundial o Eurocopa. Va cambiando también los rostros. Quienes se mantiene siempre son Kovacic y Luka Modric.
0: Sí, Perisic.
1: Y Perisic, otro de los.
0: Después los demás van cambiando. Guardiola apareció estos últimos años.
1: Perisic físicamente.
0: No, impecable. No sé la edad de Perisic, pero imagino que está en 30 y largo. Pero está notable. No,
1: creo que pasa a los 40. ¿Eh? Creo que es tu promo.
0: Puede ser. Sostener la parte de afuera contra estos equipos y hacer un ida y vuelta como lo hace Perisic es notable este nivel.
2: Harold, te cuento. A ver, el recién ingresado Luka Vuskovic jugó 66 minutos contra Inglaterra en el Mundial 2026. ¿Ah, sí? 19 años para el jugador del Brighton Albion de Inglaterra.
1: Bueno, todo listo entonces. Taplay, el señor Serdar Gözubuyuk, de nacionalidad holandesa, Vuelve a tomar vida la pelota en Sevilla. 2 para España, 1 para Croacia. Así arranca la segunda parte de esta UEFA Nations League. Partido número 2 del grupo 3, donde juega Zutano, dejando para Misic. ¿Cuántos años cumplió, señor alemano?
0: 43, bien vivido.
1: Bien, bien. La pelota por abajo. Físicamente mejor que varios que conozco por acá.
0: Poca arruga, cana sí, pero vengo bien.
1: La salida desde el fondo Zutano. Por derecha ahora, buscando la trepada de Smolcic. Viene el centro arriba para Dion Velo. De cabeza de Enhausen. Saca ese balón. El rebote lo toma Zutano. Arrancó ofensivo el conjunto croata. Desde el fondo Vuskovic. Debutando en el partido número 5. Luka Vuskovic. Cortita para Kovacic. Otra vez para Vuskovic. Cabeza levantada. Sale a apretar Mikel Oyarzabal. El balón lo dejó por abajo con Zutano. No podía Sucic. Desde el fondo sale Hausen. Entregando por izquierda para Baena. Va recuperando el conjunto español. Sobre el minuto de esta segunda parte, donde juega nuevamente Denhausen, se va adelantando. Zubimendi para rebotar a la marca Dian Velo. Engancha para Denhausen, salía de inmediato Kovacic para intentar cortar. Zubimendi pisa la pelota y hizo pasar de largo a Kovacic. Abrió por derecha ahora para que trepe Lamine Yamal. Espérate, le dice a Pubil, no me pases. Allá juega Lamine Yamal. Entrega otra vez para el jugador Pubil. Por el medio Zubimendi va trasladando la pelota al seleccionado español. Va con la pelota Zubimendi por abajo. Rebotando con Fabián. Otra vez con Zubimendi. Fabián pasó. Baena recibe. Baena por izquierda. Va a enganchar Baena. Smolcic a la marca. Smolcic para sacarla. Para puntearle. Mandarla al córner. Tiro de esquina para España.
0: ¿Se acuerda cuando Harold les relató? Hace segundos atrás le dijo Lamine Yamal. Tiene la pelota por derecha. Y el lateral derecho normalmente le pasa por afuera. Sigo después esta que sigue en España.
1: Se viene Fermín, va a meter el centro. La pelota a media altura, defiende Croacia. Ahora sí.
0: Entonces Lamine Yamal es tan inteligente que dice, estaba contra dos jugadores y sabe que no va a poder pasar. Entonces, ¿qué hace? El lateral no le pasa. Lamine Yamal le dice, no, esperá. Entonces se queda como apoyo y libera toda la zona. Eso también es, por más que el entrenador te diga, hay que hacer esto. Esto es lectura de juego. Lamine Yamal con una corta edad entiende la perfección todo, es muy bueno. Por eso España es campeona del mundo, porque tiene grandes jugadores y grandes tomas de decisiones en momentos cruciales. Es muy bueno lo del conjunto español.
1: Lamine Yamal toca y juega para atrás otra vez con Pubil. Pubil retrocede para Hausen. Se va moviendo Kubarsi. En la mitad de la cancha va flotando Zubimendi, el hombre del Arsenal. Allá va nuevamente Kubarsi. La deja con Cucurella. La mueve por el sector izquierdo, dejando para Alex Baena. El control de Baena. Pisa pelota a la marca de dos hombres. El Molsic lo quiere mover. Ahí lo empujó Baena y ahora sí lo van a molestar. Ya me parece que había perdonado muchísimas el árbitro Alex Baena, que está sacado el número 15.
2: Primero amonestado para la selección española, el número 15, bien señalabas tú, Alex Baena.
1: Y bien amonestado,
0: ¿no? Sí. Está cuando yo decía que los croatas son ferros, son fuertes, todo esto. Obviamente cuando están de espalda esta clase de jugadores, siempre una te dejan. Los croatas van, dejan. En este caso el que salió Vuskovic, Pongrasic, que salió, fue por una amonestación, porque le deja la pata, está bien, hay que cortar la jugada. Pero Baena, obviamente los delanteros no saben pegar y llega tarde, lo empuja, se gana la amonestación, pero porque los jugadores croatas lo están sacando.
1: Allá del fondo busco Villamaga, entregando la mitad de la cancha para Kovacic, buen control, nuevamente con Misic, otra vez con Kovacic, presionaba Fermín, entregó para atrás la salida por parte de Zutano, abrió Zutano, por derecha para Smolcic, a la presión dos hombres, Baena y también Oyarzabal, la va cambiando. Nuevamente Zutano para el arquero Livakovic. Desde el medio a la izquierda aparece Vuskovic. Allá para jugar largo de zurda. Pelota sobre campo español. Que bien ubicó libre. Y ahora se viene Petar Sucic. Por derecha pasó. Y ahora esperando Pasalic. Viene Marco Pasalic para adentro. Sacó el remate de zurda. ¡Ah! Se desvía esa pelota en Cucurella. Habrá tiro de esquina. Córdoba para Croacia.
0: Tiene muy buen pie el ingresado el jovencito. El número 5, Vuskovic. Que mete un pase, normalmente cuando el central sale por un lado, el que aparece siempre por sorpresa es el interior del otro lado, desciende, lo encuentra rápido, mueve para el extremo, llega por derecha el conjunto croata, buena opción, tiro de esquina, la pelota parada puede hacer daño, tiene mucha altura.
1: Vamos a ver, habrá córner, va buscando, otra vez Cucurella, los empujones también, otro de los jugadores complicado, ¿no? Con la pelota. Y tácticamente un tremendo defensor, Pero tiene de otras también. Tiene de Cali de Arena, el hombre del Real Madrid.
2: Es nuevamente con el número 22. En el primer tiempo también se habían tomado en el área justamente de Croacia. Es con Misic, Cucurella y Misic. Lo ayuda a levantarse Unai Simón. Tiro de esquina para Croacia.
1: Abra córner, le va a pegar Marko Pasalic. Tiro de esquina, croata. Quiere empatarlo. Ahí viene al centro. Pelota en el corazón del área. Agarra desde el fondo Unai Simón. Y sale de inmediato con Fermín, que quiere cambiar de ritmo. Fermín para tirar la larga con Lamine Yamal. Se remueve bien Kovacic. Desde el fondo, ahora la intervención de Smolcic. Qué bueno, volvió el número 2. Allá saca desde el fondo Livakovic. Pelota larga, la quiere buscar a Cucurella. El golpe de cabeza de Perisic. Arriba otra vez Perisic para el pivoteo. La quiere buscar Dion Velo. La bajó con mucha calidad Fabián. Y le va a salir el conjunto español. 5 minutos, casi 6 del complemento. 2 para España, 1 para Croacia. 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
1: Dion Velo aguantó, por la espalda le pasa a Kovacic, cambia ritmo Kovacic, limpió la cancha, por el costado izquierdo busca Petar Sucic, le amaga para adentro, un mar de piernas españolas, viene Dion Velo, sacaba el remate de zurda, la pelota pega. Otra vez en Pubil, insiste Perisic, jugaba nuevamente Misic, gira el número 22, se entrega para atrás, va a la arremetida el conjunto croata, quiere empatarlo, Kovacic por abajo dejó para buscar al mediocampista Misic, abrió por derecha ahora para Smolcic, se va moviendo, esperando la devolución Zutano, allá sale Josip Zutano, Zutano para atrás con Misic, se mueve Vuskovic, allá está Misic. Va adelantándose Croacia, que baja un poquito el ritmo del partido. Espera tranquilo el conjunto español. Cambia por derecha ahora, buscando para Smolcic. La pizza juega para atrás. Ahí está el conjunto croata. Tenemos cuota, Lucía. ¿Cómo van las apuestas?
2: Harold, te cuento. La victoria de España paga 1,09. El empate está pagando 8,50. Y la victoria de Croacia paga 31 veces tu apuesta. 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
0: Muy bien, Harold, en lo que les relata y le dice, Croacia le sacó ritmo. Sí, es notable lo que ve Harold, se los cuenta a ustedes, le sacó ritmo a partir de adelantar un poquito las líneas, de lateralizar, y obviamente el cansancio de los españoles ya se siente porque hicieron 45 minutos de mucho vértigo. Croacia ahora lo emparejó, tiene chance de llegar al empate en cualquier momento.
1: Allá juega Zutano, la quiere mover Misic, Zutano para atrás. La devolución para el número 6. Se mueve Misic. Esperando la devolución estaba Vuskovic. El toque vino para atrás, dejando el 5 Vuskovic. Por el medio esperaba Misic. En la bomba central ahí se ubica el defensor croata. Misic por el medio. Vuskovic encontró a Kovacic. Giró muy bien ante la marca de dos hombres. No podía rebotar con Perisic. Ahora arranca Lamine Yamal. Vuelve Perisic. Lo va a tomar Perisic. Lamine Yamal deja en el camino. Misic pisa la pelota y va Lamine Yamal. Quiso meterse entre dos en golo. Si no, no lo soltó nunca. Y ahora Petar Sucic para iniciar la contra. Ojo con Cucurella. Ya que el hombre de Croacia que le termina colectando, me parece. Lo van a molestar a Marko Pasalic. El árbitro no sé si la vio o algo le comunicó, porque Cucurella venía a la carrera con el 19 y cayó finalmente.
2: Segundo amonestado en campo para Croacia, porque ya se retiró el número 3. Marko Pasalic, el número 19, tras la falta a Mark Cucurella, que se agarraba la cabeza y sigue tirado todavía en el terreno de juego.
0: Cucurella es el típico jugador que es cargoso. Esa es la palabra, es cargoso, molesta obviamente, es su función. Sacar del partido a los extremos lo hace a la perfección, porque el que hace la infracción primero es Cucurella. Cuando empieza a marcar la diagonal Pasalic, ¿qué hace? Lo choca, le hace obstrucción, pero después finge que se cae, el árbitro compra, está bien, pero el que hace la infracción es Cucurella. Pero ya se generan estos jugadores como de ser así, es su forma de jugar y hay que entenderlo. Está bien, hay que entenderlo.
1: Ahí sale del fondo Cubarsí. Se reinicia el partido, 9 minutos del complemento. Buscando a Pubil, y llamaron a alguien en España. Ahí la mueve Zubimendi. Dejó para Fermín, devolución atrás para Zubimendi. Buscando al seleccionado español. Se va mostrando Fabián, recibe el zurdo, la va a cambiar sobre la raya izquierda ahora con Baena. Le pasa a Cucurella, se acerca Fermín, dejó el espacio y la movilidad para que aparezca libre Zubimendi. La cambia Zubimendi por la derecha, dejó para Yamal, la mira con el pecho. Yamal para desbordar, Yamal la pisa, entrega para atrás, Marco Pubil para animarse, Pubil por abajo, le queda Zubimendi, la cambia otra vez, insiste Fabián, apunta Fabián, mete el centro para Fermín, la bajó, el toque para atrás, Oyarzabal, Misic para sacarla al complemento. Tezutano, entregando la pelota por derecha para Yamal. A Yamal, Galicine, Belamín, Yamal. Se muestra Fermín. Yamal se hace que la mano que se toca los botines. No lo marca nadie. Entrega para atrás otra vez con Pubil. Pubil para la salida de Cubarsilla. Ahora con Denhausen. Sale el conjunto español. Sale el campeón del mundo. 2-1 está el partido. 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
1: Se viene España, pelota filtrada para Formel. Quiso engancharle, quedó en el taco. Buscovic la manda al córner. Tiro de esquina para España en 11 minutos del segundo tiempo.
0: Ahora sí, tomó un segundo aire el conjunto español y trata de adelantar las líneas, pero Croacia sigue en partido, sigue con sus argumentos y va a tener alguna opción más. Este partido se define así: o Croacia encuentra el empate y puede sostenerlo, o España en alguna contra le hace daño y le mete el tercero y algún golcito más puede haber. Pero el partido todavía en 56 minutos está abierto.
2: Te cuento las variantes, Harold, de España. Se van a realizar 2 modificaciones. Ingresan con la 20 Pedri y con la 6 Mikel Merino. Se retiraron con la 9 Fermín López y con la 8 Fabián Ruiz.
1: Mira la banca de España, ¿no? Viene Pedri, se viene Mikel
0: Merino. El goleador del Mundial. El que lo salvó en momentos cruciales el conjunto español, Merino.
1: Contra Portugal, por ejemplo. Allá de manos va a buscar el conjunto español con Pedri. Pedri entregando para atrás la salida de Cubarsí. Allá la mueve Cubarsí, dejando para atrás la salida por parte de Denhausen. Se muestra Mikel Merino. Allá va Denhausen, pasa Cucurella. Mikel Merino por abajo dejó para Cubarsí. Cubarsí para la salida, abre por derecha ahora para Marc Pubil. Recibe el 12 cortito, se le dejó a Yamal. Allá va Lamine, Yamal entregó para atrás. La devolución es con Cubarsí. Cubarsí lo va a dejar inmediatamente con la salida de Hausen. Premedio Pedri, devolviendo con Baena. Salen apretó. Le pegaron a Baena abajo, una patada. Esto tiene que ser tarjeta, me parece, Lucía.
2: Sí, es tarjeta para el número 22, para el jugador Josip Misic. Es el cuarto amonestado en Croacia, tercero en el terreno de juego.
1: Por detrás no la fan la patada Baena. Creo que lo estaban buscando ya hace algunos minutos.
0: Sí, Baena recepciona la pelota y Misic adivina, no llega a tocar la pelota y agarra pelota. O sea, si agarraba pelota, pierna todo. Toca Baena la pelota, la puntea y le da la altura de la canilla. Está bien, la amarilla no era mucho más que eso.
1: Y reclamó Baena. Allá se pone de pie, tiro libre para España. 13 minutos del complemento, los gana España. 2-1. Hay la experiencia también del hombre del Atleti de Madrid. 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Tiro libre para España. Jugaron rápido la pelota buscando y Arzaba le quedó larga. A Mikel Oyarzaba desde el fondo sale Livakovic. 13 minutos del complemento. 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Estamos llegando también a través del canal oficial de YouTube de RPP. Ya nos va a contar Lucía qué nos dice la gente. Claro, leemos la salida del fondo. Es que tiene que dejar su like, eso sí, para seguir compartiendo esta transmisión. Dejar su comentario sobre este partido. Lo gana España 2-1 por la Liga de Naciones. Algo reclama Luis de la Fuente cuando se vendrán 2 cambios en el conjunto croata.
2: Así es, van a ingresar el 11 y el número 15 en Croacia. Se han retirado con la 20 y con la 8. Te digo los nombres en este instante. A ver, se fue con la 20 el goleador Dion Velo y también el 8 Mateo Kovacic, e ingresaron con la 15 Mario Pasalic y con la 11 Ante Budimir. Le quedan 2 variantes en 2 ventanas a Slaven Bilic.
0: Budimir era el titular de este equipo, si mal no recuerdo, el número 9. Lo tengo referenciado. Se viene Croacia.
1: Se viene Croacia. Buscó el individual allá, intentando pasar Petar Susic. Iba reventando Kubarsí. La pelota pega en Perisic. Será juego de manos para el seleccionado español. 2-1 lo gana España. Abrió las cuentas Lamine Yamal. Había empatado Dion Velo, que acaba de salir. El 2-1 lo puso el marcador Mar Pubil, el hombre del cuadro colchonero del Atlético de Madrid. La salida por parte de Cubarsí, sale para España, central por derecha, Cubarsí traslada sin ningún jugador delante, ahí a la salida por parte de Hausen, devolviendo otra vez para Zubimendi, levanta la vista Zubimendi, se va acercando Mikel Merino, la quiere cambiar Zubimendi, amaga cortito Zubimendi, por abajo Carilla Mide, Oyarzabal, sale ahora Zutalo para atrás, y va reiniciando Croacia en 15 del complemento.
0: En cualquier momento creo que lo van a sacar al número 9 Oyarzabal, está haciendo, hace un desgaste notable el número 9, pero ya está sin energía, le está faltando esa asociación en el medio de España para encontrar un poco más. Croacia sigue apelando a lo mismo, trata de sostener las líneas y agarrar algún contragolpe, alguna descoordinación defensiva como lo hizo en el primer tiempo. Todavía sigue en partido el conjunto croata.
1: Y ahora sale por intermedio España de Pedri, abre Pedri para Cucurella, recibe Pedri, va como flotando Pedri acá. Es que toca la pelota, la deja con Cubarsí. Allá se manda Cubarsí, 16 minutos del complemento. Cubarsí que trepa, dejó para Yamal, por la espalda le pasa a Pubil, a la marca Josco Bardiol, la va a cambiar Yamal, el cambio que no llegó, buen destino, esperaba Cucurella, saca de cabeza finalmente Mario o Marco Pasalic. Por ahí estaba recuperando Croacia, el lateral nuevo fue bueno de Baena, lo venía jalando Baena al hombre de Croacia, será tiro libre para el cuadro visitante.
0: Fue infracción, lo toca, lo lleva por delante, Alex Baena, sin infracción, tiene que tener cuidado porque está amonestado.
1: Ahí a la pelota desde el fondo, sale otra vez con Buzkovic, se va moviendo ahora Misic, la deja larga para ante Budimir, el anticipo de Cubarsí, Yamal por abajo, Zubimendi con el taco, dejó otra vez para Cubarsí, se muestra Zubimendi para recibir, aquí está el ancla del equipo, busca rebotar Pedri, otra vez con Zubimendi, la deja para Denhausen. Va flotando Pedri, la pelota vino para él, traslada Pedri, el toque fue fuerte y largo por parte de Pedri, entregó para atrás para Hausen, dejando para Cubarsí, 17 minutos del complemento, se adelanta Cubarsí para la roja, va España, Cubarsí cortita con Pedri.
0: España y Harold se quedó sin la opción del 9, Oyarzabal no está participando como si lo estaba haciendo en el primer tiempo y eso le cuesta a España ahora, que lateraliza la pelota, pero ya no encuentra el número 9 en posiciones para asociarse.
1: La dejó pasar Pubil, pasó por la derecha, Yamal está en el área, Yamal le pegó, gol de España, gol, gol de España, 18 minutos del complemento, una pelota por derecha, la dejó pasar Pubil, desbordó Yamal, sin oposición, se metió en el área y casi sin ángulo, termina definiendo de gran manera, rompiendo el arco a Livakovic en ese primer poste del arquero croata, la asistencia de Pedri notable al espacio de todos, y arqueó otra vez el cuerpo Yamal, y esta vez le pegó pegadita al poste izquierdo del arquero Livakovic. Para aumentar la cuenta, España en Sevilla lo gana el campeón del mundo. España 3, Croacia 1.
0: Es muy bueno lo de España. Se sigue asociando tan bien por los costados que no necesita de... Yo decía, no está participando el 9, pero se asocia y genera tanta superioridad numérica por los costados. Pedri se la da a Lamine Yamal. Lamine Yamal se la devuelve tranquilo. Y parecía otra vez, como la jugada anterior que yo les conté, parecía que liberaba la zona y movían de derecha a izquierda, pero no, otra vez vuelve a insistir. Lamine Yamal, nosotros pensamos se desentiende la jugada, pero marca una diagonal notable y define, abre el pie, pero lo engaña al arquero y le pega el primer palo, es del arquero ese palo, hay también complicidad del arquero, pero nada que hacer, le pega fuerte, pega en el primer palo, y entra la pelota. Notable gol de Yamal. Está en un momento memorable el número 19 español.
2: Tercer gol para Lamine Yamal en esta Nations League. Décimo tanto con la selección española para el delantero del FC Barcelona.
1: Y aquí va otra vez Yamal. 3-1 está el partido. Allá filtra Yamal buscando a Yarzabal. Cierra del fondo Croacia. Allá levanta y se va a un Buzkovic. Sale Josko Bardiol. A la marca Mikel Merino. Bardiol por abajo. Dejó otra vez con Mario Pasalic. Para atrás con Zutalo. Aquí va Zutano. Domina y sale Zutano. Pasa por izquierda otra vez con Bardiol, pidiendo una mano por parte de Mikel Merino. Deja seguir el árbitro. Llama a la hora, conduce y mal para adentro. Lo va cortando Vuskovic. Allá sale para el conjunto croata. 3-1 el marcador. Buscando la pelota estaba Mikel Merino. Juega para atrás Pedri. La experiencia, ¿no? Juega como un viejo de 40 años, Pedri. 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
0: Gracias,
1: ¿no?
0: Por lo de los viejos para 40 años. ¿No? Lo queremos mucho, pero es real. Lo que cuenta Harold es real. Juega con una tranquilidad. Parece hasta desplicente, pero es propio de su forma de jugar. Es notable lo que hace los jugadores de España. Todos juegan muy bien al fútbol. Se asocian bien, tocan fácil, tocan y se mueven, encuentran espacio, rompen para adelante. Es muy bueno.
1: Allá quería Josco Bardiol, con él estaba Lamin Yamal. La bajó Yamal, Bardiol puso fuerza, dejó cortito para Baena. El anticipo de Mario Pasaric. Nadie fue, cerró la pelota, Mikel Merino. Lo barrieron con lo justo, era Vuskovic. Será tiro de esquina.
2: Harold, te cuento. Universitario de Deportes acaba de emitir un comunicado que dice lo siguiente. El Club Universitario de Deportes informa a la opinión pública y a la hinchada crema que, tras una reunión sostenida entre la administración y el director técnico Héctor Cooper, se acordó dar por culminado su vínculo como entrenador del primer equipo. En el comunicado agradecen al entrenador argentino por los partidos que jugó y, bueno, que dirigió Universitario, y señalan que de manera interina el profesor Piero Alba dirigirá los entrenamientos del primer equipo. En los próximos días el club informará oportunamente sobre la designación del nuevo cuerpo técnico. 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
1: Bueno, información en RPP entonces. Héctor Cooper deja de ser técnico de Universitario de Deportes. Dijo que se viene esta para por fecha FIFA, ¿no? No lo esperaron más. Está peleando arriba el campeonato, pero bueno, este es el resultado finalmente. La pelota de Baena, 3 para España, 1 para Croacia, pelota larga. Ojo para buscar a Mikel Merino, sale Livakovic. Se reventó nomás, la sacó de la cancha. Se vendrán dos cambios en el seleccionado español. 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
1: Bueno, se vendrán los cambios en España, Lucía.
2: Así es, Harold, te cuento. A ver, se van a retirar con la 15 Alex Baena y con la 19 Lamin Yamal, para que ingresen con la 17 Nico Williams y con la 11 Víctor Muñoz, ambos campeones del mundo.
1: Bueno, ya está en la cancha Muñoz, ya está en la cancha Nico Williams. Y para el aplauso se va Yamal, que con un doblete jugó muy bien el hombre del Barcelona. En esta victoria 3-1 de España.
0: Sí, y el segundo tiempo lo manejaron. Lo manejaron tranquilo. Croacia, por momentos parecía que se metía en partido. No sale del libreto del conjunto croata. Yo decía, si difícilmente lo goleen, porque son equipos que defienden bien, que no se salen del libreto, y es lo que está sucediendo, no se salen del libreto, pero contra estas selecciones, obviamente, que cualquier situación normal se convierte en opción de gol, por eso el partido va 3-1.
1: Ahí la vamos a mover el conjunto español otra vez, por intermedio de Marpovil, tenemos cuota de Lucía, el partido lo gana España 3-1 en esta jornada 2 de la UEFA Nations League. ¿Cómo van las apuestas?
2: Harold, te cuento. A ver, la victoria de España paga 1.11. El empate está pagando 7 veces tu apuesta. Y una victoria de Croacia tiene cuota de 36. 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
1: Sale del fondo, surge con la pelota Zubimendi. Cortita para Hausen. Se va acercando Pedri. Allá sale Hausen. Levanta la vista, cortita para Mikel Merino. Ah, Merino ahora para girar. Merino la va a cambiar, dejando con Cubarsí. Sale Cubarsí, abierto por derecha Pubil. Encuentro por abajo con Pedri, que hizo con el taco devolver ese balón. La perdió y ahí ya sale Perisic. Por abajo Zutano, Misic. Abre por derecha ahora la cancha, buscando la trepada del marcador derecho de Molsic. Vuelve por allí Mario Pasaric. Pone fuerza Susic. Presiona Cucurella, pelota fuera de la cancha, lateral croata. Lateral para Croacia. La señal internacional va con Luka Modric. No sé si juegue hoy, ¿eh?
0: Ojalá lo pongan un ratito. Pasa que tiene un ritmo importante y entrar en esta clase de partido, más allá de la jerarquía y todo lo que nos regaló y nos regala Modric, es difícil.
1: Sale Croacia. por la derecha, ahora por la izquierda, finalmente para buscar a Josko Bardiol. Amaga Bardiol para atrás, dejando con Livakovic. Sale el combinado croata, levanta por la derecha Livakovic, buscando Smolcic. Amagó para atrás a la presión de Nico Williams. Lo va a dejar con Zutalo.
0: Para complementar un poquito lo de Modric, normalmente en estos partidos que ya está perdido todo, poner a un jugador de ese nivel cuando ya está el partido prácticamente sentenciado, en la jerga futbolística es como exponerlo, más o menos así. Obviamente que puede entrar todo, pero normalmente a estos jugadores hay que cuidarlos para que no pasen estas cosas.
1: Salón ahí Simón desde el fondo para España. Nos van a quedar 20 minutos de este partido, amigos de RBP. 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
1: Allá sale Unai Simón. Ojo que presionan los croatas. Kubarsi por la derecha. Dejó para Marpovil. Perfila para adelante. Hizo rebotar la pelota en Perisic. Lateral para España. No van a quedar 20 minutos. El campeón del mundo jugando en Sevilla. Le está ganando Croacia 3-1. Se vendrán los cambios ahora sí.
2: Te cuento.
1: Ambos equipos.
2: Sí, Harold. Una variante en Croacia. Sale con la 14. Iván Perisic, el capitán. E ingresa con la número 7. Franjo Ivanovic. Esa es la variante en Croacia. Y por España van a realizar su último cambio. Va a ingresar con la 16. Rodri. Y quien se va es el jugador con la camiseta número 18. Martín Zubimendi. Agota sus variantes España. A Croacia le queda un cambio.
1: Bueno, para darle, por supuesto, la calidad en esa mitad de la cancha. Buen partido Zubimendi, pero es superlativo lo de Rodrigo, ¿no? En esa mitad de la cancha.
0: No hay punto de comparación en nada. Es el mejor volante entre él y Busquets. Están los dos mejores volantes centrales de la historia del fútbol, para mi humilde opinión.
1: A mí me gusta más Rodrigo que Busquets, ¿eh? Parece que ganó todo Busquets,
0: sí,
1: ¿no?
0: Sí, sí, sí. Son, para mí son los dos mejores de la
1: historia.
0: Tiene
1: más gol, Rodrigo. Es un plus. Bueno, va a haber tiro libre. Allá buscando la pelota estaba Pedri. Abre por derecha para Pubil. Por derecha buscando el enganche de Muñoz. Muñoz para atrás. Otra vez con Mar Pubil. Va de lado a lado los croatas. Está entregando la pelota nuevamente con Kubarsi. La va cambiando Kubarsi. Dejó para la salida de Dienhausen. Se muestra Nico Williams. Pasa Cucurella. Pasa Cucurella. De verdad vino para él. Cucurella y al centro para abajo. La pelota quedó mordida otra vez para Nico Williams. Hausen ahora levanta centro. Buen balón. Pasado Muñoz. De cabeza Bardiol. No termina sacando la pelota. Vuelve a rebotar en Muñoz. Se pierde el saque de meta. Apuesta total para ganar. Hay que creer.
0: Trata, mueve la pelota y tiene muchas opciones. Muy buen pie, centro pasado de Hausen. Llega bien Víctor Muñoz por izquierda. Cabecea, intenta bajarla. No intenta cabecear al arco. El rebote en Bardiol le cae a él. Rebota de vuelta Víctor Muñoz. Sale de atrás el conjunto croata.
1: Allá de mano va a sacar Croacia. 73 minutos del tiempo global. Nos van a quedar 17 en este partido. Lo gana España 3-1. Estamos a través de la plataforma radial. Estamos a través del audio player y también del YouTube. Va a sacar de manos Bardiol. Larga pelota, no va a correr ante Budimir. Pelota que se perdió nuevamente a un costado del terreno. Habrá saque de manos para el seleccionado español. Lo va a hacer por ese costado Marpubil. Allá va a sacar de manos el hombre del Atlético de Madrid. Se acerca Rodrigo. Está cerca también Pedri. Demora en el lateral. No cuenta los segundos el árbitro. Allá vino el servicio. Larga para Muñoz. Cierra desde el fondo. De pierna zurda ahora Vukovic. Allá la sacaba el número 5. Que volvía Marpubil arriba para pelear Mikel Merino por el cuerpo Rodrigo. Sale Mikel Merino. Abre para Muñoz. Con el taco se la quiso llevar. Va Muñoz. Pelea con Bardiol. Aparece por ahí Mikel Merino. Mete dos guachas. Mikel Merino. Impresionante. La pelota por abajo. Oyarzabal rebota. Muñoz otra vez. Muñoz dejó para Rodrigo. Gira y entrega para atrás con Marpubil. Sale España. Otra vez con Rodrigo. Devuelve para Pubil que gira. Pubil para atrás, se le fue la pelota. El árbitro dice que siga. Hay salida para el seleccionado español. Juega con Rodri. Allá aparece Rodrigo. La va a jugar para adelante Rodrigo. Maga ante la marca de ante Budimir. La cambia por izquierda para Nico Williams. Deja Nico. Otra vez con Rodrigo. La mueve el combinado español. Levanta el servicio Rodrigo para la derecha. Deja para Muñoz. Muñoz para encarar. Mete el centro. Muñoz la pelota arriba. Cabezazo ofensivo. Bardiol ahora en la salida. Abre por el costado izquierdo. buscando nuevamente el combinado con Español con Mikel Merino. Sale Bardiol por abajo, Mario Pasaric. Y ahora para Misic. La deja buscando a Peter Sucic. Sucic ahora no puede Ivanovic. Regresa y lo corta Marco Vil. Por abajo la teje muy bien ahora con Pedri. Allá se manda Pedri. Campo rival juega para atrás. Y decide finalmente con Hausen, que cruza inmediatamente la mitad de la cancha. Otra vez con Rodrigo. La va a cambiar Rodrigo. Deja para Nico Williams. Sale España.
0: ¿Qué plantel tiene España? ¿Qué variantes? Y los equipos se construyen así. Son planteles donde el que entra a veces soluciona lo que no pueden hacer los otros. Se viene España.
1: Se viene Mikel Merino, va a filtrar pelota. Mikel Merino juega por abajo. Rodrigo apunta. Rodrigo para Nico Williams. Dentro del área, Nico Williams. Pasó Cucurella por izquierda. Cucurella para atrás. Nico Williams ahora va a rematar. Rebate arriba de Nico Williams. Pelota afuera, saque de meta, puesta total para ganar. Hay que creer.
0: No es el caso de España que los que entran tienen que solucionar, sino que tienen que ampliar el resultado. Eso le da mucha más confianza. Entra Nico Williams, entra Pedri, entra Víctor Muñoz, entra Rodri. Imagínense tener en el banco suplente a Rodri. Es notable. Se viene Croacia.
1: Se Harry. Viene Croacia por derecha. Maga. Cuidado. Peter Sucic levanta el servicio. Le queda Ivanovic en el área. Engancha para atrás. Ivanovic remató. Hizo volar Unai Simón sobre su poste izquierdo. Ivanovic pudo hacer el descuento y nos quedan todavía 14 minutos. Respondió después de algunos minutos Croacia con Ivanovic, saque de meta, puesta total para ganar. Hay que creer.
0: Respondió Croacia, digno partido, bien compitiendo al máximo de sus posibilidades. Los cambios le dieron un poquito más al conjunto croata, que todavía no le alcanza para moverle la aguja y va a entrar. El entrenador vio que España puede tener algún desajuste. ¿Qué hace? Le doy 10 minutos a Luka Modric. Por lo menos, si metía un golcito más España, créanme que no lo ponían a Modric. Pero el partido sigue abierto, Harold.
1: Rodrigo para atrás. Va dejándola con Unai Simón. 3-1 lo gana el campeón del mundo en esta Nations League. Jornada número 2 gana España 3-1. 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
1: Ahí está buscando la pelota. Otra vez Oyarzabal, le amaga para adentro. Dejó otra vez con Rodri. Allá va a levantar Rodri. Por izquierda para Nico Williams. Allá va Nico Williams, va a encarar a su marcador. Williams amaga para adentro. Metió bicicleta Nico Williams. Dejó otra vez con Cucurella. Otra vez con Nico Williams. Nos quedan 13 minutos. ¿Cómo van las cuotas, Lucía? ¿Cómo van las apuestas?
2: Harold, te cuento. El quinto gol de España paga 2.02. Ningún tanto adicional paga 2.30. Y si el quinto gol lo anota Croacia, paga 5.75. 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
1: Y con Williams se la marca. Marco pasa y se entrega para atrás. Dejó para Pedri. Apunta Pedri. Pedri se hizo el espacio. Pedri le pegó. Livakovic. Responde el arquero. Gran remate de Pedri. Será tiro de esquina para España.
0: Sigue generando España. Mueve por un lado. Llega al medio. Nico Williams arranca para adentro, se engancha, empieza a buscar el enganche para su perfil, sostiene, mueve con Rodri, le pega fuerte y Livakovic responde bien. Tiro de esquina, sale rápido España.
1: Allá jugaron por abajo, dejó la pelota nuevamente con Cucurella. Cucurella para girar, Cucurella entrega sobre la izquierda para Pedri. Nos quedan 12 minutos. Rodrigo insiste, España quiere un gol más para sellar y quitarle alguna ambición a los croatas. Pedri va devolviendo con Cucurella. La movilidad siempre bien ubicados. Ahora el que maneja el tiempo en la mitad de la cancha, Rodrigo. Juega Rodri. Muñoz ahora con Nico Williams. Que quiere apoyar Rico. Allá va Williams. Amaga Williams. Entrega el balón ahora para Rodrigo. Jugando con la camiseta dentro del short, ¿no? Como futbolista
0: antiguo.
1: Sí, señor. La pelota por derecha otra vez con Pubil. Deja por abajo Oyarzabal. Rodrigo sin tatuajes. Sin cortes extraños. Camiseta adentro. Futbolista retro. La pelota ahora para buscar a Pedri. Otra vez por abajo. No tiene redes sociales. No sube foto como el señor alemano.
0: Ah, no sabe lo que se pierde si no tiene redes. Hermoso.
1: Nico Williams. ¿Y qué decirle, Lucía? La pelota por derecha. Allá buscando a Nico Williams. Cucurella. Pelota afuera. Lateral para España. Sigue presionando como si estuviera perdiendo el partido de España, aunque hay una falta sobre Pasaric, me parece.
2: Es lateral y señalaba justamente el juez principal hacia el otro lado del campo, porque se va a realizar una variante, al parecer, cuando estamos viendo la repetición, del choque que sufrió Pasaric con Marc Cucurella, que finalmente no hubo variante. Se da el ingreso de por quien comentaban justamente los seguidores de RPP en YouTube, que pueden seguir haciéndolo. Va a ingresar con la 10, Luka Modric, y se va con la 17, el jugador Petar Susic.
1: No importa, son 5 o 10. Señor futbolista Luka Modric, ya está en la cancha, siempre gusto verlo, ¿no?
0: Y la gente en el estadio de Sevilla se pone de pie para aplaudir a Luka Modric. Jerarquía, grandeza, eso es el fútbol y esta clase de jugadores que siempre mantuvieron la compostura, compitieron y ganaron todo.
1: Bueno, sigue jugando, ¿no? Uno podría desde Arabia a cerrar su carrera a los Estados Unidos jugando en la Serie A, agarrando la 10 del Milan.
2: Y ya se colocó la banda de capitán, se la daba el 15, Pasalic, quien la había recibido del 14, Perisic.
1: Bueno, la 14 del Milan, pero siendo el, por supuesto, todavía en gran nivel. La pelota de Rodrigo para descansar el balón con Hausen. Vamos a quedar 9 minutos. 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
1: La deja pasar Oyarzabal. Trepa por derecha. Muñoz estaba adelantado. Adelantado el extremo Muñoz. Desde el fondo sacará Croacia. Le quedan 9 minutos para intentar cambiar la historia de este partido. Croacia que peleó en el Mundial con Portugal. Un gol que le anularon sobre el final. Con lo justo pasó ese día Portugal, que luego fue eliminado por España precisamente.
0: No tengo la historia, pero de los últimos Mundiales siempre pasa de fase. Croacia es un equipo muy competitivo que le da pelea a todos y lo está haciendo en este partido. Está compitiendo, más allá de que vaya 3-1, compitió y por eso entró Modric, porque el partido está prácticamente sentenciado, pero vemos algo que puede hacer Croacia para seguir en partido. Todavía pueden suceder cosas, el partido está lindo.
1: Para darle esa pelota a Luka Modric, nos quedan 8 minutos, vendrá el 10 para darle, su talón en el área, espera Ivanovic, esperando a Vuskovic. Atento ante Budimir, algunos roces en el área otra vez. Es Marc Pubil con...
2: con el 11, con... ¿no? Sí, con ante Budimir. Estaban tomándose de los brazos ambos jugadores dentro del área. El juez principal conversaba con ellos para que no haya ningún penal ni amonestación.
1: Ya la orden del árbitro. Vendrá el tiro de esquina, le va a pegar Luka Modric, ya vino al centro, segundo poste, arriba Unai Simón para quedarse con la pelota y le va a salir de inmediato Oyarzabal para cambiar de ritmo. En el final del partido, Oyarzabal pasa Muñoz, la pelota quedó en la zurda de, finalmente en el taco de Josko Bardiol, que bien llegó Luka Modric, salvó el lateral de Josko Bardiol por abajo. Misic ahora la va a dejar para que salga con el balón dominado Smolcic. Juega el balón cortito para Luka Modric. Van sintiendo el desgaste. Últimos 7 minutos. 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
2: Son 3 mundiales consecutivos que Croacia pasa de fase de grupos. 2026, el que se acaba de jugar, Qatar 2022 y Rusia 2018.
1: Claro, en Qatar lo elimina Argentina. Y por supuesto en Rusia termina jugando la final contra Francia. La pelota para Smolcic. Por abajo la toma Luka Modric. Allá la cambia Luka Modric. Buen servicio sobre la izquierda ahora para que trepe Ivanovic. A la marca Marc Pubil. Viene Ivanovic. Amaga para adentro. Deja otra vez. Buscando a Josko Bardiol. Esperando a Luka Modric. No se la dieron. Nuevamente intentando con Vuskovic. Abre por el lado izquierdo para que trepe Ivanovic. A la marca Muñoz. Mete un giro. Ivanovic mete al centro. Saca de cabeza ahora. Fermín la busca. Finalmente Pedri para levantarla. Nico Buria para llevársela a la barrida. oportuna de Zutaro, si no se iba solo el hombre del Atleti de Bilbao. Levanta esa pelota por el sector derecho. Otra vez el cuadro croata, últimos 5 minutos para seguir peleando el cuadro croata. La maneja Morsic. Allá va el número 22, Luka Modric, con el taquito de la marca de Rodrigo. Luka Modric la dejó otra vez para Vukovic. Ahí está Vukovic para Luka Modric. Traslada por la izquierda, mete un freno. Luka Modric por abajo la llevaba. Presiona a Rodrigo. Cortó muy bien Rodrigo. Que ahora Pedri la quiso puntear. Nuevamente Misic ahora con el balón. Cortita lo va dejando en la mitad de la cancha para Mario Pasaric. Va trepando Smolcic. Viene Iván Smolcic. Otra vez con Pasaric. Misic por el medio. A ver para animarse Luka Modric. Descarga Modric. Jugó para atrás con Vukovic. La quiere mandar con Bardiol. Recibe Luka Modric en la puerta del área. Abre con Ivanovic. Allá va Ivanovic. La pide atrás Luka Modric. Ivanovic mete otro freno. Atrás le espera Luka Modric. Recibe Modric. Quería filtrar el pase para Josko Bardiol. Cierra España, recupera Modric, otra vez con Ivanovic, por izquierda ataca Croacia, viene Ivanovic, filtra una pelota Ivanovic, pero fue demasiada fuerte, se perdió fuera de la cancha, saque de arco para España, nos quedan 4 minutos en Sevilla.
0: No entró bien el número 7, el extremo por izquierda, le están llegando muchas pelotas, pero no toma la decisión de encarar mano a mano, no genera, se perfila para su derecha y vuelve otra vez. Está teniendo varias oportunidades de encarar mano a mano a partir del buen pie de Modric y también de que Guardiol desdobla por izquierda. 86 minutos de buen fútbol. Primer tiempo, España lo pasó por arriba. Croacia trató de emparejarlo, pero siempre estuvo en partido. Más allá de 3-1, siempre estuvo en partido el conjunto croata.
1: Allá la vamos a ver otra vez. El combinado croata con Vukovic. Por el medio va flotando Misic. Allá va Misic. Misic por abajo, no puede encontrar Luka Modric. Corto Rodrigo, que allá se manda Muñoz. Pasa Rodrigo para la devolución primero a Mikel Merino. Por el medio para descansar la pelota con Rodrigo. Entrega cortito para Rodri. Rodri para atrás, sale el campeón del mundo con Cubarsí, la va dejando por abajo con Denhausen, rebota Nico Williams. Otra vez con Hausen, otra vez Nico Williams. Somos RBP, llegando a través del YouTube también, el canal oficial en vivo con este partido. Y en la plataforma, como siempre, en la plataforma radial, en el audio player. Allá busca Rodrigo, levanta por izquierda, trepa para Cucurella. Domina Marco Cucurella, no se animó a pasar. Entrega para atrás Pedri ahora. Dejando el balón para Rodri. Todo en la mitad de la cancha, campo rival. Allá la pisa Rodrigo. Devolviendo con Pedri. El toque fuerte vino para el 20. Y amaga Pedri. Va flotando Mikel Merino. La pelota la sacaba Modric. Ahora va para la contra. Ivanovic ahora quiere jugar. No lo entendió, no estuvo atento Mario Pasaric. Y va a la carga otra vez de España. Buscando Denhausen. Tenemos cuánto más adiciona el árbitro. Dejando la pelota a Rodrigo. Cortita para la zurda de Mikel Merino. Levanta la vista Mikel Merino. Rodrigo devuelve para Mikel Merino. La espera Pedri. Mikel Merino juega para atrás. Devolviendo con Denhausen. Flota Mikel Merino por el medio para progresar. El toque vino para atrás para Cubarsí. Se juegan los minutos finales. Buscando otra vez Marc Puig. La pisa y sale Mikel Merino. Sale España. Otra vez con la pelota de Denhausen. Devolviendo para Rodrigo en la bomba central. Ahí está el 16, el capitán de España. Viene Rodrigo. Dejó para Pedri. Por abajo Mikel Merino limpió la cancha. Abre para Nico Williams. Amaga Williams. Pasa por fuera. Y está. ¡Qué golazo! ¡Gol!

0: de España, con paciencia la fue tocando el combinado español. Desde el fondo, Rodrigo marcando el tiempo, Pedri, Mikel Merino abrió para Nico Williams. Ya ahora sí, encaró por fuera, dejó en el camino al defensor y de zurdo definió cruzado ante la salida de Livakovic para cerrar el partido en Sevilla, en la vuelta del campeón del mundo a su tierra luego de del Mundial. España le gana y golea a Croacia ahora 4-1.
1: Ni los equipos que mejor defienden en el mundo pueden ante la supremacía del conjunto español. Es notable, los que ingresan juegan bien, los que ingresan entran fresco. Mueve la pelota del centro para la izquierda y Nico Williams encara, mete una bicicleta notable y define fuerte, nada que hacer para el arquero. Gran partido del conjunto español que maneja toda la faceta de la perfección. Se viene Croacia.
0: Se viene Modric, encara para adentro, Modric le pegó la mano de Unai Simón, salió débil el remate, Luka Modric. Avisé en una de las últimas. El número 10 croata.
2: Séptimo gol para Nico Williams con la roja. Primero en esta Nations League para el jugador del Athletic Club de Bilbao.
0: 4-1 está el partido. Esto se va a acabar. 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
0: Se viene España, pelota filtrada de Pedri para Muñoz. El rebote y Arzaba le pegó por encima del árbitro. ¿Cuánto más jugamos, Lucía?
2: 2 minutos más, Harold.
0: 2 más entonces, los cuales se han cumplido ya 51, 52 segundos. Se va a acabar el partido en Sevilla. Gran partido de España. Inmediatamente después de este partido volvemos a fútbol como cancha, porque hay mucho para hablar, sobre todo con la noticia que acaba de dar a conocer el RPP, la salida de Héctor Cooper, la oficialización de la salida del técnico de Universitario para lo que resta de clausura. Va a sacar desde el fondo el arquero Livakovic. Se va a acabar el partido, amigos de RPP. En Sevilla lo gana el campeón del mundo. Jornada 2 de la UEFA Nations League. Ahí era salida con Unai Simón. Simón desde el fondo, se acomodan ya todos al movimiento de Rodrigo en el medio y cambiándole de lado a lado con los centrales. Fubil para atrás. Cubarsí ahora, levanta Cubarsí, la movilidad, tiene que salir uno ahí para buscarla, era Pedri, el anticipo de Modric, juega para atrás Luka Modric, entregando para Livakovic, la quiere cambiar Livakovic, le marca por dónde jugar Luka Modric, allá juega el balón por derecha para Smolcic, se va a acabar el partido, mira su cronómetro el árbitro, deciden reiniciar con Livakovic, sale a apretar España, Luka Modric recibe, gira Luka Modric con el control, abierto a Josko Bardiol, viene Modric, sale a apretar a Oyarzabal, otra vez con el defensor Vuskovic, Zutalo, por derecha la va a mover, señoras y señores, hasta aquí llegamos, dice el árbitro, final del partido en el Sevilla, lo ha ganado España 4-1, goleado a Croacia, firme en esta Liga de Naciones, puntero del grupo 3 de este torneo europeo en fecha FIFA, el campeón del mundo sigue firme y en un muy gran nivel.
1: Sí, gran nivel de España, desde todos los aspectos del fútbol, o sea, todos los aspectos los maneja bien. Y cuando suceden esas cosas es muy difícil sostenerlo, más allá de que Croacia es un gran equipo que defiende bien, sólido defensivamente, pero contra eso, contra las cosas buenas que hace el conjunto español, es muy difícil competir. Es casi imposible sostenerlo. Ningún equipo se puede armar, puede sostener, puede competir. Solamente queda entrar a la cancha y tratar de encontrar algún gol y defender de la mejor manera, porque tiene tantas características buenas los jugadores de fútbol españoles que hacen que uno no pueda sostenerlo. Mueve la pelota bien, los centrales se convierten en volantes, manejan la pelota, mueven de izquierda a derecha con una soltura, liberan los espacios, generan, y tiene un plantel numeroso que tiene jugadores de gran nivel. Nico Williams entró y liberó la zona. Siempre decíamos por la zona derecha atacaba. Ahora liberó, salió Baena y entró Nico Williams y empezó a encarar mano a mano, mano a mano, mano a mano. Y obviamente cuando uno lo encara mano a mano es más complicado el fútbol. Tiene muchas variantes, lo gana bien. Hoy es una selección que uno tiene que mirarla y aprender. A los que nos gusta el fútbol y a usted que también le gusta el fútbol, por eso está escuchando RPP, está escuchando el partido, tiene que entender que España hace todo perfecto. Por eso gana, por eso golea y por eso es el campeón del mundo. No hay mucho más que agregar. Tiene grandísimos jugadores y tiene una idea clara de fútbol de un entrenador que les dice, hagan esto, y lo manejan a la perfección. Hay una idea de juego que ya viene sostenido de Guardiola, esto de la Masía, todo esto que cambió el fútbol realmente, donde los marcadores centrales son prácticamente volantes. Genera superioridad en América en todos lados, maneja la pelota bien. Es muy bueno lo de España, es para aplaudir. Y hoy nos dio 45 minutos, una exhibición de situaciones, de momentos, de jerarquía. Por eso lo gana, por eso golea. Nunca se descompuso el conjunto croata y ni así pudo hacer más de un gol. Lindo partido, se lo contamos a ustedes por RPP.
0: Sí, por supuesto, es lo que se viene trabajando en España y Croacia también, porque si bien España mantiene una base con futbolistas, sobre todo el Barcelona, jóvenes que se han sumado a este proyecto del técnico Luis de la Fuente, dándole también, por supuesto, el toque de lo suyo, de lo que ha sido.

0: Mantiene el orden, mantiene su esencia, pero son jugadores nuevos que se irán sumando y irán ganando experiencia y a partir de ahí encontrarán resultados. No sé si hoy el público croata esté muy fastidiado con la acción de su equipo, no sabiendo que están también en una reestructuración desde la última camada, últimas que de los últimos tres mundiales que jugaron.
1: Claro, los mismos.
0: Juntos,
1: claro,
0: ¿no?
1: Tal cual.
0: Porque no movió mucho el técnico, los técnicos anteriores. Entonces sí, creo que más allá de la justicia del triunfo español, no hay que matar tampoco a Croacia, porque sabe que igual el equipo con otras caras se sabe reponer ante adversidad. Empató el partido en un momento también de complicado que estuvo. Lo terminó empatando.
1: Sí, eso es lo que tiene este conjunto español, lo que les cuenta Harold. Maneja todas las facetas del fútbol. Presiona, ataca, la puede estar pasando mal, pero nunca se sale del libreto. Y del otro lado, Croacia lo mismo, cada uno con su característica. La diferencia está en que España tiene una juventud que los hace correr. Y equipo que corre y juega bien tiene más posibilidad de ganar, porque todos rompen para adelante. Y el romper para adelante es generar espacio a tu compañero. A veces uno ve en equipos de fútbol que todo viene a buscar la pelota, sí. Pero si uno no rompe para adelante, un jugador del equipo rival te marca tres tuyos si todo viene a buscar el espacio. Entonces, para generar superioridad en un lugar, algún jugador tiene que fijar o romper para adelante. No hay otra forma de jugar al fútbol. Son varias situaciones que hay que manejarlas a la perfección y España la maneja así. Un Lamine Yamal que para mí es el llamado a ser el Balón de Oro por lo que ganó, por lo que hoy representa. Y cuando uno sale campeón del mundo, me parece que tiene mérito para ganarlo, ¿no? Después, obviamente, hay otros jugadores, pero Lamine Yamal está en un gran momento.
0: Vamos a hacer una pausa, Germán Alemano, y luego de la misma venimos con más resultados de esta UEFA Nations League. Hay amistosos internacionales que se han jugado y mucho más, por supuesto. Y también ya vendrá en el YouTube, nos vamos a quedar también para la gente con... En la otra transmisión, en el canal de YouTube, por supuesto, con más del tema Héctor Cooper, que ha sido ya cesado del cargo como técnico de Universitario. Vamos a la pausa, volvemos con mucho más.
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5: Hoy, 29 de septiembre, un día como hoy. Un día como hoy. Un día como hoy. 480 antes de Cristo. En el año 480 antes de Cristo, se libra el combate naval de Salamina, en el que se enfrentan las flotas de las ciudades griegas con las del Imperio Persa. Los griegos, conducidos por Temístocles, salen triunfantes y detienen el avance de los persas sobre Occidente. 1988. En 1988, el equipo femenino de voleibol del Perú gana la medalla de plata en las Olimpiadas de Seúl, después de haber dado una muestra de coraje y entrega notables. 1998. En 1998, muere el compositor peruano Mario Cabañaro, autor de muy populares canciones criollas como Yo la quería patita, Osito de felpa, Carretas, aquí es el tono y El rosario de mi madre. Todo esto sucedió un 29%.

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0: Bien, estamos de vuelta con ustedes, amigos de RPP, luego de vivir un gran partido en el regreso del campeón del mundo a España, Sevilla, el lugar elegido, como pasa en Argentina, que descentralizan poder ver a la selección, como pasa mucho en Brasil, sobre todo. Bueno, España también lo hace, no es que se juegue en la capital, ¿no? Se juega en los distintos escenarios de primer nivel que tiene el fútbol español, con una ceremonia previa, mostrando la Copa del Mundo con su capitán Rodrigo, que hoy no arrancó el partido. Y España es una gran exhibición de lo que ya hemos visto, porque incluso en el partido anterior, que sufrió un poquito con Inglaterra, le pudo dar vuelta mostrando todo su nivel, y hoy se despachó con Croacia 4-1. Es un grupo que está complicado también. Más allá de que Croacia también ganó en el debut, no sabemos todavía qué. Bueno, España se perfila como el candidato, pero ojo con Croacia e Inglaterra, que pueden estar también peleando esa posibilidad de clasificar en la Nation League. ¿Tenemos más resultados, Lucía?
1: A ver, Harold, para contarte con respecto a este grupo 3 que justo lo mencionabas, España está primera con 6 puntos y más 4 de diferencia de gol. Inglaterra segunda con 3 puntos más 1 de diferencia de gol. Y Croacia bajó al tercer lugar con 3 puntos también, pero menos 2 de diferencia de gol. Los resultados de la jornada 2 de la UEFA Nations League, a ver, arrancaron los partidos el domingo 27. Lituania y Azerbaiyán empataron 1-1. Gibraltar y Andorra 0-0. Austria le ganó 3-1 a Kosovo. Inglaterra hizo lo propio 2-0 contra Gales. Serbia perdió 2-1 de local contra Países Bajos, el equipo de Xavi Hernández. Israel cayó goleado 3-0 por Irlanda. Noruega, de justamente Erling Haaland, perdió 2-1 de local contra Portugal, de Cristiano Ronaldo, por supuesto. Alemania perdió contra Grecia 1-0 de local, en un resultado insólito. Muchas apuestas, seguramente, como la de Irwin Porcel, sufrieron en ese partido. Y ahí se cerró la fecha del día domingo 27. Después, el lunes, Letonia y Chipre empataron 0-0. Armenia perdió 2-3 contra Montenegro. Georgia y Ucrania empataron a 0. Rumania perdió 2-4 ante Bosnia y Herzegovina. Suecia goleó 3-1 a Polonia. Irlanda del Norte y Hungría igualaron sin tantos. Turquía cayó goleado contra Italia 4-1 el día de ayer. Y Francia venció a Bélgica 1-0 con un gol de Michael Olise a los 88 minutos. Un partido que le costó muchísimo al entrenador, que justamente está arrancando un ciclo con la selección gala. En este caso hablamos de Zinedine Zidane. El día de hoy se jugaron más encuentros por la fecha 2 de la UEFA Nations League. Moldavia empató 1-1 con Islas Feroe. Finlandia y Bielorrusia igualaron a 0. Luxemburgo cayó goleado por Islandia 3-0. Bulgaria y Estonia igualaron sin goles el día de hoy. Eslovaquia ganó 2-1 a Kazajistán. San Marino cayó goleado por Albania 3-0. Eslovenia venció 2-1 a Macedonia del Norte. Escocia cayó goleado ante Suiza 3-0. República Checa perdió contra Inglaterra, justamente en este grupo 3. 2-0 ganó la selección inglesa. Y finalmente, para cerrar la jornada número 2, España goleó 4-1 a Croacia. Esos son los resultados de la segunda fecha de la UEFA Nations League.
0: Claro, Luciano nos contaba algunas selecciones que son emergentes, que son selecciones de países chicos, que no gozan de participación en el Mundial, porque hay distintas ligas, ¿no? La A, que son los equipos top, que hemos transmitido en este momento, donde están España, Inglaterra, Francia y demás. Por eso es importante esa posición en la tabla, porque el tercer lugar juega un repechaje para permanecer en Liga A y no caer a Liga B, porque se juega el descenso también. Y por supuesto lo mismo en Liga B y Liga C. En Liga B hay selecciones pues como Macedonia del Norte, Escocia, que también están en ese tono medio del ranking en cuanto a las selecciones de mayor, por supuesto, orden en el mundo. Así se ha manejado este torneo para evitar que estos partidos amistosos tengan, por supuesto, no tengan validez o no tengan, por supuesto, lo llamativo que son estos partidos por los puntos, ¿no?
1: Hay 16 equipos por cada liga. O sea, hay 4 grupos de 4 equipos. Hay Liga A, B, C y D. para justamente que la gente entienda también que, como bien decías tú, es por una especie de ranking y obviamente los equipos de mayor nivel tendrán que seguir peleando para mantenerse justamente en la Liga A, que es la más importante.
0: Me crea un nuevo torneo también. Claro,
2: me encanta el formato. Por estos lados es más difícil hacerlo porque no tenemos la cantidad de países para hacer ligas. Es tan simple como eso, es muy difícil. Pero sería lindo que se haga algún torneo para darle un poco más de emotividad al tema de los amistosos, para que no quede solamente en ser amistoso, porque el partido que vimos y lo contamos a ustedes fue un partido de alto vuelo, de alto nivel, donde los jugadores dieron más del 100%. Entonces eso hace que el hincha que va al estadio, que paga su entrada, que disfruta, va a ver a los jugadores en el máximo de sus posibilidades, jugar bien al fútbol. Hoy la gente de Sevilla disfrutó, descentralizaron eso. Está bueno, pasa en Argentina, pasa en Brasil, pasa en muchos países del mundo donde la selección juega en distintas ciudades y le da la posibilidad de ver a su selección a personas que tal vez nunca la vieron en la vida. Yo soy de Rosario y lo vi jugar una sola vez en la historia. En el año 90 y pico lo vi jugar una sola vez cuando fue a Rosario. Es muy bueno, hay personas que no ven jugar a su selección en su ciudad y eso a veces es complicado.
1: Y justamente eso es lo que busca España, ¿no? Descentralizar, porque por ejemplo, en la tercera fecha de esta Nations League va a jugarla en Oviedo ante República Checa el sábado 3 de octubre a la 1:45 de la tarde, mientras que Croacia, para también la gente que quiere volver a ver a Luka Modric pisar el terreno de juego, va a enfrentarse a Inglaterra en Rijeka, en Croacia, justamente el sábado 3 también a las 11 de la mañana.
0: Bueno, revancha, porque en el debut del Mundial Inglaterra lo goleó. Recordemos al conjunto croata con una gran actuación de Harry Kane. Y hay que contarle también a la gente que hoy en Vamos al Barça, hablar de lo que pasa en México-Perú, porque hay amistosos también de selecciones.
1: Exacto, vamos a ir, apenas termine México-Perú, vamos a estar con Vamos al Bar. Y te repito, Harold, para la gente que se está conectando recién a la radio, Héctor Cooper dejó de ser entrenador de Universitario de Deportes. El Club Crema lo anunció mediante un comunicado difundido en sus redes sociales que dice lo siguiente: el Club Universitario de Deportes informa a la opinión pública y a la hinchada crema que tras una reunión sostenida entre la administración y el director técnico Héctor Cooper, se acordó dar por culminado su vínculo como entrenador del primer equipo. El club agradece al profesor Héctor Cooper y a su cuerpo técnico por el profesionalismo y compromiso demostrados durante su permanencia en la institución y les desea éxitos en sus próximos desafíos personales y profesionales. De manera interina, el profesor Piero Alba dirigirá los entrenamientos del primer equipo. En los próximos días, el club informará oportunamente sobre la designación del nuevo cuerpo técnico. Lima, 29 de septiembre del 2026, así anunciado Universitario, la salida de Héctor Cooper, entrenador argentino, que no va a continuar en Universitario. Terminó dirigiendo 14 partidos oficiales, 7 victorias, 5 empates, 2 derrotas, 21 goles a favor y 17 en contra, el saldo de la hora ex entrenador de Universitario.
0: Bueno, no nos deja de sorprender el fútbol peruano ya para irnos, ¿no? Se habla hoy de selección, se habla del equipo de Mano Meneses. Siempre hay algo para hablar de la Liga 1, ¿no? No deja, por supuesto, de sorprender. Un placer, como siempre, señor Alemán.
2: Un gusto, gracias a todos. Un abrazo grande.
0: Chao, Lucía, nos vamos. Un abrazo para Irwin, el señor Diego, analista Figueroa en producción. Nos despedimos con el señor también Nelson Reyes en los controles. Nos vamos. Sigan en sintonía de RPP. A 10 de la noche, Vamos a Salvar con lo mejor del México-Perú. Chao.
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2: Son las 4 en punto. 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
9: Fuerza Popular presentó una moción de censura contra la presidenta de la Comisión de Constitución de la Cámara de Diputados. Desde Chincha, la presidenta Keiko Fujimori dijo que su gobierno tomará todas las medidas necesarias para enfrentar la criminalidad, así no reciba la facultad legislativa solicitada al Congreso.
10: Pero también le decimos a la población que tomaremos todas las medidas necesarias para enfrentar este flagelo. Nos otorguen o no nos otorguen facultades. Todo dentro del marco democrático, por supuesto.
9: La bancada de Ahora Nación acordó por mayoría no apoyar la moción de censura presentada contra el ministro del Interior, César Astudillo. Así lo confirmó el diputado José Marcelo tras reunirse con el presidente del Consejo de Ministros, Luis Galarreta.
11: Hemos llegado a un acuerdo por mayoría en bancada que no vamos a apoyar dicha moción. Es un acuerdo por mayoría y es algo que respetamos en la medida de que efectivamente han pasado 2 meses de la gestión del ministro y que no consideramos que haya una falta ética ni de reñida con la moral.
9: Monseñor Guillermo Inca Pereda, coordinador nacional de la visita apostólica del Papa León XIV, dijo a RPP que en su último encuentro con el Santo Padre, él mencionó que volvía a casa al referirse a su viaje al Perú.
12: Estuvimos la última vez el 2 de agosto, una conversación muy bonita como siempre se tiene con él, con esa impresión de que vemos al obispo que está en Perú. No hay la distancia, que claro, su cargo lo amerita, y ya cuando nos despedíamos al final me dice: vuelvo a casa, cosa muy, muy que te impacta, ¿no?
9: El RENIEC entregó a la Oficina Nacional de Procesos Electorales OMPE 516.533 datos actualizados de ciudadanos como parte del proceso de depuración y actualización permanente de la información electoral. El Club Universitario de Deportes informó en un comunicado que luego de una reunión con el director técnico Héctor Cooper, se acordó dar por culminado su vínculo como entrenador del primer equipo. Faltan 43 días para la visita del Papa León XIV al Perú.
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2: 4 y 4.
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15: El precio del dólar es de 3 soles con 44 céntimos de acuerdo con el Banco Central de Reserva del Perú. En el mercado paralelo, el tipo de cambio es de 3 soles con 40 para la compra y de 3 soles con 45 para la venta.
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2: 4 y 5.
9: Tenemos a esta hora más información directo en directo con Alejandra López.
16: Muy buenas tardes, gracias. Directo en directo, cuatro miembros de la bancada de Fuerza Popular que integran la Comisión de Constitución de la Cámara de Diputados han presentado una moción de censura contra su presidenta, la diputada Yanina Avendaño, de Juntos por el Perú, a quien han cuestionado por la conducción de este grupo de trabajo. Ha sido el diputado Jaime Abensur quien ha dado cuenta de esta moción ante la comisión. Escuchemos. Por su parte, la presidenta de la Comisión de Constitución también ha cuestionado la presentación de esta moción, intentó rechazarse en primera instancia. Sin embargo, los integrantes de la comisión debaten en estos momentos si es que corresponde poner a debate esta moción presentada por Fuerza Popular. El vicepresidente de la Comisión de Constitución, Fernando García, del Partido El Buen Gobierno, mientras tomó la palabra, solicitó que se someta primero al voto la admisión de esta moción y de aprobarse pasar a la votación correspondiente. Ahora, de admitirse a debate y aprobarse esta censura, se tendría que definir quién asumiría la presidencia de la Comisión de Constitución. Entre las opciones que se evalúan es que sea el mismo diputado, este vicepresidente, Fernando García, de la bancada del Buen Gobierno, quien pueda asumir la conducción, o que en todo caso la propia comisión elija uno de sus integrantes. Esta moción lleva la firma de cuatro miembros titulares de Fuerza Popular que integran este grupo de trabajo. Escuchemos.
17: Hace unos minutos se ha presentado una moción de censura a la presidencia de la mesa directiva de la Comisión de Constitución. En consecuencia, señora presidenta, de conformidad con los precedentes parlamentarios y el reglamento del Congreso de la República, esa moción de censura tiene que ser tramitada, con lo cual solicito, señora presidenta, que usted deje la presidencia, que la asuma el vicepresidente, señora presidenta, para poder tramitar esa moción de censura.
16: Vamos a escuchar la respuesta de la presidenta de la Comisión de Constitución, Yanina Avendaño. Escuchemos.
18: La propuesta presentada, cabe señalar que no existe marco normativo que indique que hay una moción de censura sobre las mesas directivas de las comisiones. En ese sentido, no procede la atención del pedido.
16: En estos momentos en la Comisión de Constitución continúa el debate sobre si se admite o no a la votación de esta moción de censura presentada por los integrantes de la bancada de Fuerza Popular. 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

0: Buenas tardes, señoras y señores. Qué buena salsa, querido Chiqui, para presentar como tiene que ser, con una buena salsa. Ya están aquí tus amigos de
1: Lo Chistoso.
0: Bienvenidos al programa, señoras y señores. Saludos, saludos a todos los que nos siguen en radio, televisión, canal 10 de Movistar y en YouTube, en todo el país y en el mundo entero. Saludos a nuestra gente en New Jersey, que hoy debe estar alentando a nuestro seleccionado. Hoy juega el equipo de todos frente a México. Y señores, señores, el señor no es charro, ¿no? No es mexicano, pero es un gran cuate que me acompaña aquí. Es un gran cuate, a quien lo quiero. Está con nosotros el gran Daniel Marquina. ¿Cómo estás?
2: Gracias, güey. ¿Cómo estás, Hernán? Son las 4 de la tarde con 11 minutos, 4 con 11. Arrancamos Los Chistosos por la multiplataforma de RPP. Como siempre, un abrazo a todo el Perú. Y ya listos para darle una hora de entretenimiento y vacilón a mi gente linda. Rápidamente, directo en directo, porque somos RPP. Volamos hacia la conferencia de prensa del Mano Meneses en New Jersey. Exactamente, la hora nunca demora, 4 con 11. Adelante, vamos a la conferencia de prensa del Mano.
3: Señores, muy buenas tardes. Y les pedimos, como siempre, el orden y la sapiencia para saber preguntar a nuestro líder. Ahí está nuestro DT, que hoy enfrenta a México. Ya está con nosotros el señor Mano Meneses. Adelante, Jedi viejo.
4: Buenas tardes, amigos de la prensa. Por si acaso, no soy el abuelito de Heidi, soy el Mano Meneses. Yo quiero decir que todavía estoy avergonzado por la goleada que nos dio Estados Unidos. Yo espero que mi equipo hoy tenga la superación y sobre todo hagamos un partido bon.
2: Disculpe, hermano.
4: ¿Tú sabes qué es bon en
2: ¿Su qué?
4: ¿Tú sabes qué significa bon?
2: ¿Bon?
4: ¿En portugués?
2: No, señor, disculpe.
4: Bueno, bueno. ¿Qué estabas pensando? ¿Qué es un bon?
2: No, pensé que era un terrible bon. Pero no, don Mano, su equipi.
4: Mi equipi hoy tiene que jugar muy bon porque el equipi mexicano es un equipo muy, muy fuerte. Lo demostró en el último mundial, donde ganaba por goleada. O sea,
2: en resumen, no va a golear hoy día también.
4: No, y estoy preparado porque ya tengo el sistema que voy a enviar hoy. Mi sistema va a ser 3-7-1.
2: 3-7-1. ¿Nos puede explicar? Estamos en vivo para RPP. Todo el Perú lo escucha, don Mano Meneses. ¿Cómo es el sistema 3-7-1, por favor? Si lo puede hacer más rápido, que en cualquier momento entra Keiko.
4: Sí. Yeah. Bueno, voy a ser muy rápido.
2: Ya está, muy amable.
4: 3-7-1. Tres arqueros.
2: Ya.
4: Siete defensores.
2: Ok.
4: Y un delantero en punta, que es la Padula.
2: Ah, bueno, tendremos un delantero en punta, arriba la Padula.
4: Sí, no. Solito no. Va a ir a cuidar. No va a buscar el gol. Va a marcar como reina a este jugador mexicano. ¿Cómo se llama esta figura? ¿Cómo se llama este güey? Este muchacho.
2: Gilberto Mora.
4: Gilberto Mora.
2: Ese no es Gilberto, es Chibolito.
4: Hay que tener mucho cuidado con Mora.
2: Correcto.
4: Y sí, yo creo que debemos tener mucho cuidado que no nos anoten, porque si me vuelven a golear, voy a correr la misma suerte que Héctor Cupe, que lo acaban de chotear de universitario.
2: Ahí está. Bueno,
4: que no me gusta que los peruanos no tienen respeto. Oye, no respetan las canas.
2: Epa.
4: No respetan la antigüedad. No respetan los palmarés que uno tiene. ¿Cómo lo botan así a ese viejito? Lo botan como cualquier cosa.
2: No ha cobrado su pensión 65.
4: Le han quitado Le han quitado también este servicio que dan, ¿cómo se llama? El Padomi. ¿Cómo es posible que le hayan quitado el Padomi a ese viejito?
5: Sí, claro,
4: y así,
5: claro.
4: De repente, yo me veo con Botafogo.
5: Tranquilo,
4: si nos gana,
5: tranquilo, don Manu.
3: Atención, ahora pasamos con las preguntas de nuestros colegas mexicanos. Adelante, don Manu los escucha.
6: ¿Cómo le va, don Manu? Juan Gabriel del Hoyo, de Televisa. Hoy día se enfrentan, pues, al Estado de México, que es muy fuerte y muy poderoso. ¿Qué sensación tiene usted de lo que ya comentó Rafa Márquez, que hoy día va a poner a los más morritos? Hoy día se enfrentan a la Sub-13.
7: ¿Qué fue, mano?
4: Es cierto, sí, pues pueden poner los más, como dicen, los más morritos, pero siempre es un equipo fuerte. Es cierto, le tengo un poco de temor a los pinches mexicanos.
6: No diga pinche.
4: Porque es un equipo muy fuerte. Le vamos a tener respeto, pero no le vamos a tener temor. Temor es totalmente diferente. Confío en mis muchachos, confío en la Pagol, confío que esta vez sí va a estar entonado nuestro Nazario Valera.
6: Bueno, prácticamente es un Incas versus Mayas lo que se va a ver hoy en New Jersey. Y hablando de Rafa Márquez, el técnico de la selección mexicana, antes me encantaría hacer un chiquitibum a la bim bom bam. Chiquitibum a la bim bom bam, a la bio, a la bao, a la bim bom bam. México, México, ra, ra, ra. Ahora sí, ¿qué sensación tiene usted, don Mano, que Rafa Márquez dice que quiere jugar el partido con 8 jugadores para que sea parejito? Porque si juegan con 11, le meten 15.
4: Bueno, me parece un acto de soberbia, de arrogancia. Por favor, los partidos hay que jugarlos. Y hoy creo, confío en mi selección, confío en que el equipo va a ganar hoy. Así como el pan con chicharrón le ganó a los chilaquiles en el concurso de desayunos de Ibai, hoy Perú le va a ganar a México. Así que tengo la plena confianza que hoy vamos a dar el golpe. Muito obrigado. No estoy muy obrigado porque aquí en New Jersey hace calor.
5: Muy bien, muy bien. Don Mano Meneses.
4: Es un clima como Brasil.
5: Muy bien, ahí está don Mano Meneses hablando en vivo para RBB. Y nosotros una pausa y volvemos con más aquí en Los Chistosos. Ya volvemos.

0: 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Te da la hora. 4:18. 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

0: lo chistoso, 4 de la tarde con 22 minutos. Somos Hernán Vidaurre, un servidor, y Daniel Marquín aquí, llevándole solo entretenimiento y mucha diversión.
1: Atención, una efeméride, un día como hoy nació Luka Modric. Hoy día es cumpleaños de nuestro amigo Dibu.
0: Dibu.
1: Hoy día es Dibu, nuestro amigo, gran operador
0: claro.
1: de Radio Oxígeno. Hoy día es su cumpleaños. Le mandamos un abrazo grande. Cumple 60 años de vida.
0: Realmente un cerebrito, el cerebrito de RPP. Oye, se sabe
1: gran,
0: toda la...
1: El gran Luka Modric.
0: Luka Modric, extraordinario.
1: Ahí está. Vamos a ver para su torta. Como plin que dimos para su torta, se la tragó toda. A ver, son las 4:23.
2: Así es, vamos, 4:23. Hola, soy tu Coqui Belaúnde del Perú. ¿Cómo estás? Aquí estoy con mi hermano gemelo, el otro Coqui.
3: ¿Cómo estás? ¿Cómo estás? Ay, qué linda la música que nos ponen de fondo.
2: Ay, si trans en concierto. Chique ya sabe nuestros gustos. Porque Chique, ay, no sabes.
3: No.
2: Iba de operador al vale todo.
3: No creo.
2: Ay, pero así iba, así como se dice.
3: No me digas que es la chica.
2: Incógnito. Se ponía una peluca rojiza.
3: No.
2: Unas gafas así al estilo metiche. ¿Has visto de metiche esas gafas?
3: Ay, sí.
2: Cuando pase la cara. Porque cuando, como tu dantero pasa peor, se pone la máscara nomás. Pero ahí el valetodo iba así. Toda reja, no sabe. Y se ponía una faja porque tiene una panza de rata. ¿Has visto esa pancita que tiene? Parece un pulpo helado.
3: Pero lo que tú no sabes, y yo sí sé, es quien iba disfrazado al valetodo.
2: ¿Quién?
3: El productor. Sí, claro.
2: O sea, iba por su plin.
3: Le decían la Esmeralda Checa.
2: ¡Ay, Dios mío!
3: Iba disfrazado con sus ruleros.
2: Con sus rulembucles. ¡Ay, Dios mío!
3: ¡Ay, coquetísima! Conocida como la
2: plin. Aguja, Dios mío.
3: Aguja, esa aguja se
2: clavaba. Pero taco de acero inoxidable, pues, porque si no lo rompe.
3: Esa aguja la hacían en Wakanda.
2: ¡Ay, sí! Claro
3: que no se rompa.
2: Pero Chiqui iba con un tipo ahí que era supuestamente su primo. Esa es la clásica, ¿no? Tú dices, mi primo. Total, después lo veías en la cabina y que se te, ay, que se te jugaban sensen.
3: Ay, Dios mío.
2: Dios mío, pero en todas partes se cuecen habas.
3: Bueno, vamos de frente a lo que pasó.
2: Con el chisme, el verdadero chisme.
3: Ay, el cuto, le ganó el juicio a Magali.
2: Le ganó el juicio, ay, Dios mío. Pero han pasado cuántos años, varios años, ya, ¿no?
3: Ay, se demoró tanto este juicio.
2: Pero como dicen, la justicia tarda, pero llega.
3: Y el cuto está aquí en vivo, señores y señores. Señores, puto, el Perú entero te escucha y te lo digo con el taco.
4: La fe es lo más lindo de la vida, la fe. El de arriba es lo más lindo, allá los incrédulos. ¿Cómo estás, querido Coqui?
3: Bueno,
4: no me gustan las injusticias.
3: Yo sé que no.
4: No me gustan las injusticias. Por eso, desde aquí, me dijo al juez.
3: ¿A quién?
4: Al juez.
3: Ay, el juez.
4: Que falló a mi favor. Se hizo justicia. Yo he tenido tres golpes más duros en la vida.
3: Ay, qué fuerte.
4: Primer golpe, cuando dejé el fútbol.
3: Ah, ¿su jugaba fútbol? No sabía.
4: El segundo golpe fue cuando no me pagaron en un club.
3: Qué raro.
4: El tercer golpe es cuando la señora Magali me ofendió.
3: Ay.
4: Esos fueron los momentos más duros de mi vida.
3: Pero bueno, la justicia divina. Llegó Cutito. Llegó la justicia, Cuto.
4: Así es. Pero se hizo justicia. La señora Magali no quería que le haga juicio porque dice que no ha hecho nada. No quería que yo le mande una carta notarial porque dice que era inocente. No quería que yo le haga juicio porque dice que no hizo nada. ¡Ah! ¡Ah! ¡Ah! ¡Soberbia! ¡Soberbia! ¡Humildad, señora! Pero ¿sabe qué? Toda vuelta, ha visto. ¿Y sabe qué? Fue poco. 3 años fue poco. ¿Sabe por qué?
3: 3 años de prisión suspendida.
4: Porque la señora es reincidente.
3: Es verdad, claro.
4: Se llama reincidente.
3: Cuto, ¿y cómo es con Cajatambo?
4: 57.000 soles.
3: ¡Ay, qué rico!
4: Y no me parece.
3: ¿Cuánto quieres tú?
4: ¿Cómo es posible que a mi sobrino La Foca el juez le está dando 300.000 soles? O sea, Magali le va a pagar 300.000 y a mí 57.000. ¡Ah! ¡Ah! ¡Ah!
3: Bueno, Cuto, soberbio, ¿y qué juez, vas a hacer soberbio, con el billete? ¿Vas a invertir? ¿Vas a poner otro Cuto 16?
4: Sí, voy a poner una sucursal en mi barrio de Corongo. Eso todo lo voy a invertir.
3: ¡Ay, qué rico!
4: Lo voy a invertir para que toda mi gente de Corongo pruebe mi sazón.
3: Qué rico, y me encanta el mito. Me encanta la carapulcra.
4: Y lo digo con humildad. Mi sazón no lo hace cualquiera, no lo tiene cualquiera. Tú tienes que verme batiendo mi cucharón gigante. ¿Ya? La rica carapulca. Y mi sopa seca, el manchapecho. Mejor que el mío no. Nadie lo hace. Y te preparo buen ceviche.
3: Bueno, Cutito, ahora que ya te desahogaste, cuéntame un poco tus reacciones y tus reflexiones del partido contra México.
4: La fe es lo más lindo de la vida.
3: Me tiene con la fe.
4: Aquí todo el mundo lo está sepultando a nuestro seleccionado. Déjenlo a los muchachos. Yo he sido jugador. Yo desde muy pequeño, ¿no? Me he formado. Y creo que los muchachos tienen que ir. Hay que darle rodaje. Poco a poco.
3: ¿Pero cómo le dices a la gente que desde muy pequeño te has deformado?
4: No, me he formado en el fútbol.
3: Formado.
4: Me he formado en el fútbol. ¿Pero sabe qué? Aquí también soberbia de los dirigentes. No querían que vuelva el profe Gareca y trajeron a Cabezón Reynoso. Ni con tremenda cabeza hizo nada. La selección ratoneaba, no jugaba, no hacía goles. No querían traer a Gareca, pero prefirieron traer al Nodo Fossati. Y la selección fue una lágrima. ¡Ah! ¡Ah! ¡Ah! ¡Soberbio! ¡Soberbio!
5: ¡La humildad!
4: ¡Humildad!
5: ¡La humildad!
4: ¡Humildad!
3: ¡Así se habla, Cuto! ¡Así se habla!
4: Ahora sí me voy, Maquina. ¿Cuándo vas? ¿Cuándo vas a mi restaurante Cuto 16?
1: Cutito, cuando tú me invites.
4: ¡Una cara por un cojo sopa seca!
1: Lo máximo, mi Cuto. Ya está, me apunté. Atención. Quédate aquí en Los Chistosos y te juego un WhatsApp importantísimo porque viene el bloque de los taxistas. El bloque del taxista lo sabe todo. Atención, 988-860-539. 988-860-539. Déjanos un audio contándonos qué te ha pasado manejando el taxi, a quién llevaste, quién te pagó, quién no te pagó, qué tal fue la carrera, con qué te ganaste. 988-860-539 en el siguiente bloque. Antes que llegue el doctor Choi, el taxista lo sabe todo.
0: Ya regresamos con eso.

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3: 4:31.
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7: La bancada de Fuerza Popular presentó una moción de censura contra la presidenta de la Comisión de Constitución de la Cámara de Diputados, Yanina Avendaño, de Juntos por el Perú, a quien han cuestionado por la conducción de este grupo de trabajo. La Comisión de Constitución, Reglamento y Relaciones Exteriores de la Cámara de Diputados sesionará hoy y mañana para sustentar y debatir el dictamen sobre la delegación de facultades legislativas solicitadas por el Poder Ejecutivo. Durante una actividad en Chincha, la presidenta Keiko Fujimori dijo que su gobierno tomará todas las medidas necesarias para enfrentar a la criminalidad, así no reciba las facultades legislativas solicitadas al Congreso. El Club Universitario de Deportes informó en un comunicado que luego de una reunión con el director técnico Héctor Cooper, se acordó dar por culminado su vínculo como entrenador del primer equipo. El organismo especializado para las contrataciones públicas eficientes informó que a través de la brigada FEN-OS, 519 entidades recibieron orientación para realizar contrataciones oportunas frente al fenómeno del Niño. Las selecciones de Perú y México jugarán hoy en Nueva Jersey a partir de las 8 de la noche hora peruana por la segunda fecha de la fecha FIFA. RPP te recuerda, abastecer de combustible un vehículo del Servicio de Transporte Público de Pasajeros con personas a bordo es una falta muy grave, sancionada con 660 soles. Faltan 5 días para las elecciones regionales y municipales 2026.
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3: Temperaturas.
8: Huaraz tiene 18 grados y por la noche la temperatura mínima será de 14. Piura reporta 32 grados y por la noche llegará a 27. Además, Lambayeque tiene 27 grados. Se espera un cielo parcialmente nublado.
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9: El precio del dólar es de 3 soles con 44 céntimos de acuerdo con el Banco Central de Reserva del Perú. En el mercado paralelo, el tipo de cambio es de 3 soles con 40 céntimos para la compra y de 3 soles con 45 céntimos para la venta.
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11: Tenemos a esta hora información para nuestra multiplataforma con Mabel Alba.
12: Gracias, compañero. Buenas tardes. Directo en directo. Así es. Un niño ha quedado gravemente herido luego de que le cayeran estas vigas de madera aquí en la zona de Villa María del Triunfo. Puntualmente, nosotros nos encontramos en la comisaría de Tablada de Lurín. Este hecho ocurrió ayer a la 1:45 de la tarde. Según las imágenes de las cámaras de videovigilancia que nosotros hemos podido acceder al momento exacto donde este camión se estaciona en esta maderera, que además estaba tomada por todos estos elementos de este comercio en la vía principal. El momento justamente de descargar todas estas vigas de madera es cuando cae uno por una posible maniobra de un montacargas. Y justamente el conductor de esta unidad, de este montacargas, ha sido trasladado aquí a la comisaría de Tablada de Lurín y ha pasado la noche porque ha sido detenido en flagrancia. Esto ha sido algo grave que los vecinos incluso han denunciado, que las vías sean liberadas, porque este es un accidente que pudo haber ocurrido a cualquier otra persona. Este era un abuelo en este caso que recogía a sus dos nietos de un colegio también muy cercano aquí en la zona, y justo cuando caminaba entre la vereda y el camión que estaba manipulando esta descarga de estas maderas es cuando sucede este accidente. Producto de ello, este menor de 6 años ha sido trasladado al hospital Guillermo Caelín de la Fuente en Villa María del Triunfo. La fiscalía también está realizando la investigación, puntualmente el cuarto despacho de la fiscalía de turno, para poder determinar cuál es el avance en la siguiente investigación con esta persona detenida en flagrancia. Es la información que tenemos desde Villa María del Triunfo. 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
3: De la tarde con 38 minutos y seguimos aquí en Los Chistosos, querido Marquina, y es momento de recibir los audios de nuestros amigos taxistas.
4: Claro que sí, el taxista sabe todo. ¡Suéltala, Plin!
5: ¡Los Chistosos! Hernán, una chiquita, Hernán, mate de risa. La otra vez he hecho una carrera, centro de Lima hasta Barranco, a un abogado. Esos altos cuerpones, bien agarrados, bien presentables, a la corbata. Y se sienta, bueno, y me queda mirando, y estira sus brazos. Y me comienza a agarrar los cachetes, me comienza a agarrar la oreja. Hasta que yo le digo, oh, suéltame, ¿qué pasa? Le digo, y agarra, me quiñe el ojo, y más rápido lo bajé.
4: Uy, el abogado estaba sí, enamorado. Sí, era un abogado enamorado.
3: Sí, sí. ¿Y tú qué le dijiste? ¡Suéltame!
4: ¡Suéltame! Impresionante. Sí. 4:39. El taxista lo sabe todo. Hay un audio más. ¡Suéltala, Plin! Pero antes, hay una pregunta que nos hacen mucho los conductores. 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
4: 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Ya saben, ¿eh?, que tienen el WhatsApp de Los Chistosos, 988-860-539. El taxista lo sabe todo, bloque de los taxistas aquí en Los Chistosos. ¡Suéltala, Plin!
6: Buenas tardes, amigos de Los Chistosos. A Hernán, a Marquina, un gran abrazo. Ahí quiero contarles una anécdota que me pasó un día. Subiendo a las 3 de la mañana, porque yo trabajo soy lechucero, taxista, a las 3 de la mañana de Cineguía, en la subida de Tambo Viejo. Me alzó la mano en pleno subida en la oscuridad.

0: el camino, así transcurso, estoy bajando, estoy subiendo la subida, llego arriba, la parte de arriba, me bajo un rato a orinar, me dio ganas de orinar, bajé un rato de carro y subo, ya no estaba la señora. No había la señora. No había por ninguna parte, no he sentido que se bajó, nada. Ya, desapareció así, insólitamente.
1: Wow, bueno, eso.
2: Y eso ya hacemos conexión directamente con el invitado que viene a continuación, que viene en breve. Este fue el bloque de El Taxista Sabe Todo, gracias a InDrive.
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4: Anthony Choi, doctor, buenas tardes, bienvenido.
5: Hola Daniel, hola Hernán, aquí como todos los martes inexplicables para absolver las consultas y escuchar sobre todo las historias de nuestros seguidores.
2: ¿Había escuchado el caso de la israelita que desaparece? Como nos ha mandado el oyente hace poco.
5: No.
2: Es la primera vez.
5: Sí, primera vez, ¿eh? Siempre hay novedades en el tema paranormal.
2: Sin duda. Hoy con el Dr. Choi vamos a hablar un tema, pero antes me permite presentar a su hermano.
5: Por
2: ya
5: favor.
2: Está aquí el doctor.
5: Por favor.
2: ¡Anthony Cochoy!
6: Muy buenas tardes, amigos. Soy Anthony Cochoy y este es tu programa. Viaje a otra dimensión. Viaje a otra dirección también, por si acaso. Van todos los programas. Viaje a otra dimensión y viaje a otra dirección. Vigilen los telos. Vigilen las sirenitas, por favor. Hay sirenas, están apareciendo en la Costa Verde.
2: Encandilan.
6: Encandilan, claro, claro que sí.
5: Seducen.
6: Así es. Bueno, y estos casos, pues, ¿qué ocurre, no? No solo la israelita, no solo esas personas que suben vestidas de traje blanco.
2: Opa, y la novia de San Blas.
6: Y empiezan a levitar y se van sin pagar, ¿no? Todo lo que hacen por no pagar, ¿no? Esos temas vamos a tocar el día de hoy aquí con mi imitador.
2: Atención, doctor bueno. Choi y doctor Cochoy. La pregunta para todos ustedes que están ahorita escuchando RPP y los chistosos es: ¿existe gente que ya vio el futuro?
5: Bueno, siempre se ha hablado acerca de los videntes, los profetas, las profecías, ¿no? Recordemos que en la época de Nostradamus, ¿no es cierto? Existía eso, era un famoso médico francés del siglo XIV que ya sacaba sus predicciones del futuro. De hecho, inclusive en la política, todo presidente ha tenido su vidente de orientación, ¿no? Así que siempre hay ese tema.
2: Fujimori tenía a...
5: Decían que era Rosita Chu.
2: A Rosita Chu.
5: No, que para descanse, una gran vidente.
2: Tuvo a Hajime.
5: Hajime, claro que sí. Claro. Siempre, ¿no? Y en la época, por ejemplo, Kennedy, el recordado presidente John F. Kennedy, tenía a una gran vidente, Jane Dixon, que le dijo: no vayas a Dallas, no vayas a Dallas. Y pasó el asesinato.
2: Justo,
5: ¿no?
2: Lo asesinan en Dallas.
5: Sí, pues, sí.
2: Bueno, y justo cuando llegan estas épocas que ya estamos cerca a comicios municipales y regionales, aparecen estas personas que ya vieron el futuro y dicen: no, yo ya sé quién ganó.
5: Sí, yo ya sé quién ganó. Sí.
2: ¿Qué tan cierto es esto?
5: Lo que pasa
2: es
5: que, en principio, es el tema del tiempo, ¿no? Existe la posibilidad de que uno pueda ver el futuro.
2: ¿Hay viajeros en el tiempo?
5: Todos los viajeros en el tiempo, y debo decirlo, a pesar que yo tengo cubro estos temas y todo, hasta el momento no se ha demostrado ninguno de los viajeros del tiempo que aparecen en internet, todos han sido falsos, ¿no? Lamentablemente. Pero sí, en cuanto a las predicciones, sí, pues en la época de los chamanes, videntes, ¿no es cierto? Pero yo creo que es un tema muy interesante porque supuestamente el pasado ya pasó, el presente es lo que existe, lo único que existe, y el futuro no existe. Y si no existe, ¿cómo hay personas que puedan verlo, ¿no? O sea, es un tema muy polémico, ¿no?
6: Y nos vamos a ir a una pausa, querido Marquita. Nos vamos a una pausa. Soy Fernando Carvalho y me gustaría seguir preguntando sobre este tema porque han salido todos los videntes. Hay uno que te usaba colitas, ¿se acuerdan cuál es el nombre? El que siempre, y nunca acertaba.
2: Dos Santos.
6: Reinaldo Dos Santos. Vamos a hablar de todos esos temas. Nos vamos a una pausa y regresamos con el doctor Anthony Choi. Regresamos.

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0: Atención, son las 4 de la tarde con 50 minutos. 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Continuamos con este martes inexplicable. Ya está acá el doctor Choi y su gemelo, el doctor Cochoy.
1: Así es, amiguitos, estamos aquí en Martes Inexplicable, aquí en Los Chistosos. Yo feliz de estar, de compartir con ustedes. Pero ¿sabe qué? Hablando de los pitonizos, de los videntes, hay que hablar también de las gitanas. Las gitanas que leen la mano, te leen la suerte. Había pues en Javier Prado, creo, ¿no? En la esquina de Javier Prado.
2: Bien, mucho bien. En Larco.
3: En Larco y en este... Ahorita me acuerdo. Y que por Javier Prado, la que cruza frente a Ricardo Palma, esa avenida Nicolás Arriola.
0: Claro. Le quitabas la mano, porque a veces te agarraban la mano y te decía, veo tu futuro. Tú, ¡sale acá! Y te decía, tengo una maldición para ti.
3: Es de la clásica.
1: Sí, claro que sí. Y me acuerdo. Y me acuerdo, ves, de una gitana, estaba en su cama, estaba acostada. Y le dice al Miro, ven, dame tu mano. ¿Para qué quieres mi mano? Quiero leer algo antes de dormir. Qué buena. No, es un chiste que yo tengo también. Y así lo hago. Siempre, por ejemplo, en las reuniones que tengo, yo soy así, me gusta. Uno tiene que ser ameno pues, para captar al público. No sé si usted tiene alguna anécdota parecida. ¿Alguna vez le han leído la mano a usted? ¿O alguna ¿cómo es? Rumpóloga, ¿no?
3: Rumpóloga.
0: ¿Le han leído las nalgas, doctor?
3: No, bueno, no me han leído las nalgas. Ajá, eso sí. No he permitido, ¿no es cierto?
0: Muy bien.
3: Pero sí ha habido oportunidades en que yo he consultado, a veces, ¿no? A veces por curiosidad.
0: ¿Y si la nalga es grande, el futuro es más grande todavía?
3: Yo creo que sí. No, y va a estar partido por la mitad.
0: ¡Epa!
1: Sí, ¿no? Y dice que hay líneas como la línea de Nazca, también dice ahí. Hay líneas ahí.
0: Tiene el mono, la araña.
3: El mayor problema que hubo ahí fue
0: colibrí.
3: El colibrí. La rumpóloga perdió la laptop donde tenía la foto de todos sus pacientes. Había que reconocerlo por el trasero, quién era quién.
1: Mire, ¿no?
3: Pero lo perdió. Eso fue una cosa alucinante.
1: Porque dice que el trasero es como la huella digital. Sí, es cierto eso. Es cierto que nacemos con eso, doctor. ¿Usted cree, doctor, eso? Que es como la huella digital.
3: La verdad, yo tengo una experiencia personal con el tema de las evidencias. Yo tuve un tema muy, muy fuerte hace años, muy, muy fuerte. Y entonces, y era muy joven, ¿no? Y en mi desesperación consulté, recuerdo, a todas las videntes que te pueden invocar, a videntes, chamanes, todos. Uh-huh. Y de los más conocidos, ¿ah? Los más ranqueaditos de esa época, hablando de los 90. Todos se equivocaron.
0: Claro.
3: Todos se equivocaron. Entonces, de ahí, por eso que yo a mi programa Viejo Otra Dimensión, que trata de misterios, muy poco he traído a videntes, fíjate, ¿no? Okay. Pero no, hay personas que son profesionales y son serias, ¿no? Pero hay de todo en este tema.
1: Claro, claro que sí. Ahora, disculpe que insista con este tema de la rumpóloga. Pues, mi pregunta es, ajá, ¿no? Se leen las nalgas, pero si ya tiene siliconas, por ejemplo, ¿qué ocurre ahí, doctor? ¿Puede leer o no puede leer?
3: No,
1: o
3: lo puede leer.
1: O se pone borroso.
3: No, es un futuro distorsionado.
1: Claro. Un futuro plástico.
3: Sobredimensionado.
0: ¿Cuántas rumpólogas, por ejemplo, necesitaríamos para leer las nalgas de Plin, por ejemplo?
1: Dos, tres.
3: Necesitamos varios rumpólogas.
1: Varios rumpólogas, claro.
3: Tira por secciones.
1: Claro. Por áreas.
3: Por áreas.
0: Perfecto. Pero basándose otra vez en el tema de estas personas que supuestamente en el futuro, justo mencionaron antes del corte a Reinaldo dos Santos. Reinaldo dos Santos, brasileiro, vidente. Sí. El único vidente que no ha visto nada hasta ahorita.
3: Sí, bueno, ha tenido, claro, lo que pasó que con él es que tuvo un acierto muy interesante con el tema de las Torres Gemelas, ¿no es cierto? Y por ahí como que su fama creció. Pero luego hemos visto que ha aplicado eso a la política peruana varias veces equivocado, ¿no? Así entonces, es. Bueno, yo siempre pienso que nadie es Dios para ver el tiempo, ¿no? Entonces, pero se pueden equivocar también.
1: Así es, claro. Y últimamente Reinaldo dos Santos hizo una predicción. Dijo que Perú le iba a ganar 2-0 a Estados Unidos. Sí. Y Estados Unidos nos clavó 4.
3: Ahí. Lo vi al revés.
1: Al revés.
0: También hay una vieja jugada de algunos chantas, hay que decirlo, que se juegan con estos futuros muy abiertos, ¿no? Que te dice,
3: sí.
0: Veo que en los próximos 20 años va a haber un terremoto.
3: Sí.
0: Y obviamente va a haber un terremoto.
3: Algo va a haber.
0: Claro, algo va a haber en 20 años. Y tampoco te vamos a esperar los 20 años.
3: Claro. Menos mal que se equivoquen, ¿no? Pero yo recuerdo que, así le contaba justamente a Hernán, yo hago regresiones de hace muchos años, ¿no? Regresiones es la posibilidad de una persona de hacer ver a la otra persona sus vidas pasadas.
0: Correcto.
3: Y un día se me ocurrió a mí no hacer una regresión hacia atrás, digamos, sino una progresión a través de una señora que se quiso hacer. Y bueno, en las tres experiencias que he hecho, después no he vuelto a hacerlo más, no se equivocó. En las visiones que tenía, se cumplieron. Ahora, yo no soy vidente ni nada, pero simplemente les cuento lo que pasó con esto de las progresiones.
0: O sea, claro. ¿La señora fue a la que iba a hacer su próxima vida?
3: La señora fue para hacerse una regresión.
0: Ya.
3: Porque tenía un problema sentimental. Salió un poco triste y yo le dije, bueno, entonces hagamos una progresión. ¿Qué es eso, Toche? Ver hacia el futuro. Y así se hizo. Vamos a ver a 2 años del futuro. Entonces, porque ella estaba de novia. Entonces agarra, ya se ve 2 años que estaba en su puesto de trabajo. Y hay una llamada telefónica, que su hijita está enferma. Ella en la actualidad no tenía hija, pero en esa visión del futuro tenía una hija. Ella ve que se va a su casa, atiende a la niña y de repente están abriendo la puerta de su casa. Ahí está abriendo la puerta. Dije, ya, tenemos que regresar. No quiero ver. No, tenemos que. Bueno, bajo tu cuenta y riesgo. Abre la puerta y da un grito. ¿Quién era? En esa visión de 2 años al futuro, un amigo que acababa de conocer. Y entonces no era pues el novio que ella pensaba, era otra persona.
0: No, era, ¿no? O sea, el papá de la hija era
3: otra persona.
0: Otra persona.
3: Y entonces dije, nunca más hago progresiones porque le estás cambiando, le estás adelantando las cosas. Es como ir a una película y te cuentan el final.
1: Claro. Claro que sí, claro que sí. Pero siempre recordando, vigile los cielos, vigile los telos. Un saludo para mi Choy Lovers, a mi Choy Lovers, claro, a toda sí. Mi gente,
3: Choy Haters.
1: Choy Haters, mi legionario Ness, vigile los telos. Pero también yo quería hablar de este tema justamente. A mí me están contratando mucho para regresiones, pero ¿qué regresiones? Ahora hay una nueva regresión.
3: A ver.
1: Me contrata la señora, ¿para qué? Yo vaya a su casa. ¿Por qué? Porque el marido se va a chupar con sus amigos. Se va, se desbanda. Y lo que quiere que haga es que regresione para que el marido regrese a la casa rápidamente y no se gaste la plata. Es una forma, pues, de ayudar a la familia. Porque la gente choca con la plata, choca con el pago de la luz, del agua y todo eso. Entonces, ese es un buen trabajo que estoy realizando.
3: Eso está bien difícil.
0: Yo le quiero preguntar a los doctor Choy. ¿Ya están preparando las coreografías? Porque BTS en octubre esa.
3: Ya viene BTS.
0: ¿Ah?
3: Y voy a estar en el estreno, ¿eh?
0: Ajá.
3: El miércoles 7 voy a estar ahí. Voy a ser el primer ARMY.
0: ¡Epa! Doctor Cochoy, ¿usted también va a estar en BTS?
1: Claro, ¿no? En primera fila, obviamente, Platinio. Y voy a estar ahí, yo estoy en primera fila, obviamente, mira. Así
0: es. Tú vas a ir al concierto de Chechito, dice.
1: Yo voy a estar en el Guaralino. Se presenta Chechito y Armonía 10.
3: Ahí está, en
1: primera fila.
3: Bien.
1: Y la Torpoco.
0: Doctor Choy, viene el bloque de la merluza. ¿Qué es lo que se viene?
3: El bloque de la merluza.
0: ¿Qué se viene ahorita para usted? ¿Qué hay?
1: ¿Qué actividad, doctor?
3: ¿Qué actividad? Eso lo estoy pensando todavía. Todavía la estoy bosquejando.
1: Ya, bien. Está maquinando todo.
0: Así
1: que un saludo nuevamente a todos. Vigilen los telos, queridos amigos. Bueno, hasta aquí llegamos. Muchas gracias, querido. Bueno, mi hermano gemelo, pues, ¿no? Será sí, mi hermano sí. Gemelo. Bueno.
3: Soy el gemelo izquierdo, tú el derecho.
1: Gemelo izquierdo, gemelo izquierdo. Claro que sí. Pero yo soy más vivaz, no sé qué le pasa a los
3: Bueno, pero eso. Quiero... Atención, Trujillo. Estaré este domingo... próximo en Trujillo es invitado al Festival Internacional de la Feria del Libro. Así que ahí estaremos en Trujillo y en Huanchaco, claro que sí.
0: Ahí está, en Trujillo y en Huanchaco, la Feria del Libro, y ahí estará el Dr. Choy. Nosotros nos vamos, ¿eh? Mañana, como siempre, a partir de las 4, los chistosos por RPP.
1: Hasta mañana. Chao,
3: bye. Vigilen los cielos.

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0: Son las 5 en punto. 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
3: La bancada de Fuerza Popular presentó una moción de censura contra la presidenta de la Comisión de Constitución de la Cámara de Diputados, Yanina Avendaño, de Juntos por el Perú, a quien han cuestionado por la conducción de este grupo de trabajo.
4: Hace unos minutos se ha presentado una moción de censura a la presidencia de la mesa directiva de la Comisión de Constitución.
3: Al respecto, se pronunció la presidenta de la Comisión de Constitución de la Cámara de Diputados, Yanina Avendaño.
5: La propuesta presentada, cabe señalar que no existe marco normativo que indique que hay una moción de censura sobre las mesas directivas de las comisiones. En ese sentido, no procede la atención del pedido.
3: Durante una actividad en Chincha, la presidenta Keiko Fujimori dijo que su gobierno tomará todas las medidas necesarias para enfrentar la criminalidad, así no reciba las facultades legislativas solicitadas al Congreso.
6: Pero también le decimos a la población que tomaremos todas las medidas necesarias para enfrentar este flagelo. Nos otorguen o no nos otorguen facultades. Todo dentro del marco democrático, por supuesto.
3: Diversas autoridades inspeccionaron hoy la explanada de Sacsayhuamán, sus accesos y rutas de evacuación, ante la llegada del Papa León XIV prevista para el domingo 15 de noviembre en el Cusco. Monseñor Guillermo Inca Pereda, coordinador nacional de la visita apostólica del Papa León XIV, dijo a RPP que en su último encuentro con el Santo Padre, él mencionó que volvía a casa al referirse a su viaje al Perú.
7: Estuvimos la última vez el 2 de agosto, una conversación muy bonita como siempre se tiene con él, con esa impresión de que vemos al obispo que está en Perú. No hay la distancia, que claro, su cargo lo amerita, y ya cuando nos despedíamos al final me dice: vuelvo a casa. Cosa muy, muy que te impacta, ¿no?
3: El RENIEC entregó a la Oficina Nacional de Procesos Electorales OMPE 516.533 datos actualizados de ciudadanos como parte del proceso de depuración y actualización permanente de la información electoral. El Club Universitario de Deportes informó en un comunicado que luego de una reunión con el director técnico Héctor Cooper, se acordó dar por culminado su vínculo como entrenador del primer equipo. Faltan 43 días para la visita del Papa León XIV al Perú.
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0: 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Temperaturas.
8: A esta hora Lima presenta 23 grados. Y para la noche, la temperatura mínima será de 22. Iquitos reporta 31 grados. Y en la noche la temperatura será de 28. Además, en Huánuco se registra 22 grados. Se prevé un cielo con tormentas eléctricas.
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9: El precio del dólar es de 3 soles con 44 céntimos de acuerdo con el Banco Central de Reserva del Perú. En el mercado paralelo, el tipo de cambio es de 3 soles con 40 céntimos para la compra y de 3 soles con 45 céntimos para la venta.
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10: 5 y 4.
3: Tenemos a esta hora información con Alejandra López.
11: Muy buenas tardes, gracias. Directo, en directo, la presidenta de la Comisión de Constitución de la Cámara de Diputados, Yanina Avendaño, no admitió al trámite la moción de censura presentada en su contra por los miembros de Fuerza Popular. El pedido cuestionaba su conducción de la comisión y el manejo de la mesa directiva. Avendaño, sin embargo, señaló que la moción no sería admitida y que se daría paso al debate del predictamen sobre el pedido de facultades legislativas. Escuchemos.
12: El país está esperando que nosotros podamos debatir finalmente, de cara a ellos, a quienes nos eligieron, los alcances de la propuesta legislativa. Podremos estar de acuerdo en sus extremos o parcialmente, pero finalmente es la población la que tiene que presenciar este debate y los argumentos del caso. En ese sentido, vamos a dar paso a ese debate y no se va a admitir la moción presentada.
11: En estos momentos la comisión continúa con la sesión programada y ahora está en debate el predictamen que se desarrolla en dos jornadas. Hoy se piensa analizar al menos 4 de las 8 materias incluidas en el pedido del Ejecutivo con intervenciones de tanto los miembros titulares como suplentes por aproximadamente 3 minutos cada uno. La primera materia que se encuentra en estos momentos en discusión es de tema penal, procesal, penitenciario y migratorio. Directo en directo, RPP.
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0: Martes 29 de septiembre de este año 2026, avanzando ya a la semana 40 de este año, a solo 12 semanas de el 2027. Muchísimas gracias por estar con nosotros en esta nueva edición de su espacio vital en el aire saludable de RPP Noticias, confianza y credibilidad por todos los medios. Soy el doctor Elmer Huerta, encantadísimo estar juntos como todos los días en este nuestro encuentro diario. Gracias por estar con nosotros en el programa. Martes 29 de septiembre. Desde el año 2000, cada 29 de septiembre, se conmemora a nivel mundial el Día Internacional o Día Mundial del Corazón, de la Salud del Corazón, tratando de llevar el foco de la discusión a las enfermedades cardiovasculares, pero con un énfasis en la prevención. ¿Por qué? Porque el 85% de los problemas cardiovasculares puede ser prevenido, puede ser detectado a tiempo para ser adecuadamente tratado. Esa es la finalidad de este Día Mundial del Corazón. Y hoy día, en este subespacio vital, vamos a hablar de eso. Lo que queremos conversar con nuestro invitado, a quien voy a presentar en un momento, es cómo se desarrolla lo que se llama la historia natural. En medicina se dice así, historia natural. ¿Cómo es el desarrollo habitual, regular, del daño en las arterias del cuerpo, en el sistema vascular, que va a desembocar en una cosa que se llama infarto? Para que se desencadene, para que ocurra un infarto, señor, señora, ese ya es el final, ese es el choque, ya eso es lo último. Pero ¿cómo empezó el infarto? ¿Cómo se va formando? ¿Qué cambios van ocurriendo en los vasos sanguíneos, en las arterias, para que se llegue al infarto? ¿Qué síntomas previos va ocasionando el problema en las arterias antes de llegar a un infarto? ¿Cuáles son los factores de riesgo, las condiciones, las características que un ser humano tiene que tener en su vida para que vaya formándose este problema? Ese va a ser el foco de la conversación que vamos a tener hoy día. Y nos acompaña un médico cardiólogo, el doctor Rubén Azañero. Doctor Azañero, qué gusto de saludarlo. Muy buenas tardes.
1: Muy buenas tardes, doctor Huerta. Un gusto poder conversar con usted en este día tan importante, día 29 de septiembre, Día Mundial del Corazón.
0: Así es, doctor. Muchísimas gracias de verdad por estar con nosotros en el programa y por compartir sus conocimientos con nuestros oyentes. A ver, doctor Azañero, como lo mencioné, yo quisiera llevarlo de la mano a usted, que en el sentido de que le diga a nuestros oyentes cómo se van formando los problemas en las arterias para llegar a un infarto, ¿verdad? Porque el infarto es lo último. ¿Y cómo es que se va formando el problema para que desemboque en un infarto? Para empezar, doctor, algo más simple, se llaman enfermedades cardiovasculares. ¿Por qué se llaman cardiovasculares? Y denos ejemplos.
1: Sí, claro. Las enfermedades cardiovasculares, yo supongo que usted lo ha mencionado, doctor, son la primera causa de muerte en el mundo. Casi 20 millones de personas se mueren en el mundo víctimas de enfermedades cardiovasculares. Su nombre lo indica, cardiovasculares. Son enfermedades que afectan tanto al corazón como a los vasos sanguíneos que entran y salen del corazón. Las causas más comunes de enfermedades cardiovasculares a la cabeza está el infarto de miocardio. El infarto de miocardio por sí solo y de manera individual ocasiona aproximadamente casi 10 millones de muertes en el mundo. Le sigue el accidente cerebrovascular, también conocido como derrame cerebral, ¿no? Ese también es la segunda causa de muerte en el mundo y probablemente también lo sean en el Perú.
0: Muy bien. Entonces, se llaman enfermedades cardiovasculares porque afectan lo que se llama el sistema vascular. Y el sistema vascular está compuesto por una bomba que bombea la sangre, que es el corazón, y un sistema de tubos, un sistema de tuberías, un sistema de drenaje que son las arterias por donde sale la sangre del corazón y las venas por donde regresa la sangre al corazón. Cardiovascular. Entonces, las enfermedades del cardio, del corazón y de los vasos vasculares, entonces enfermedades cardiovasculares. Usted ha mencionado que las dos causas más frecuentes de muerte en el mundo, infarto del corazón, infarto cardíaco y el derrame cerebral, que en el 85% de los casos es también un infarto cerebral, ¿cierto, doctor?
1: Sí, totalmente de acuerdo, doctor.
0: Muy bien. Entonces, vamos a hablar sobre los infartos, pero como lo dijimos, doctor, el infarto es el último escalón en todo este proceso. Quisiera que nos vaya contando cómo empieza este proceso, en dónde se da ese proceso para llegar a un infarto, que es lo último.
1: Claro, doctor. Mire, cuando uno nace con las arterias, entre comillas, limpias. Las arterias tienen varias capas y la capa más interna se llama capa endotelial o endotelio. Cuando va pasando el tiempo, producto de muchos factores de riesgo, la genética, una mala alimentación, la obesidad, el fumar, el tener alguna enfermedad no bien tratada, va a producir una inflamación de esta parte interna de las arterias, de este endotelio. Y eso va a hacer que se vayan acumulando unas plaquitas de colesterol, que al principio son pequeñas, se llaman estrías grasas. Pero en virtud de que siguen esbozándose, siguen trabajando estos factores de riesgo, obesidad, dislipidemia, fumar, etcétera, estas estrías grasas van creciendo, van agrandándose y van formando placas de colesterol. Uh-huh. Estas placas de colesterol, conocidas como, comúnmente como placas de ateroma, en algún momento van a obstruir la circulación sanguínea. Es como sarro que se mete dentro de una tubería y no deja circular el agua. Igual, estas placas de ateroma van a obstruir la circulación en las arterias del corazón, pudiendo originar un infarto al miocardio, o en las arterias del cerebro, pudiendo producir un derrame cerebral.
0: Claro. Ahora, nuevamente, el infarto es al final. Antes de eso ocurren cosas, y eso es lo que queremos discutir, por ejemplo, las famosas anginas, o que se presentan en el corazón, o la famosa claudicación intermitente que se produce en los miembros inferiores. Eso lo vamos a ver, porque eso es antes del infarto. Doctor, acaba de aparecer un estudio, estoy seguro que se enteró hace creo un mes y medio, dos meses, que ha demostrado que a los 10 años de edad ya están enfermas las arterias. 12, 15 años en la adolescencia ya tienen placas.
1: Sí, desgraciadamente esto es real y ya se veía venir desde hace algún tiempo. Gente joven que había combatido en la guerra del Vietnam, muchachos de 17, 18 años, cuando se les hizo las necropsias después de haber fallecido desgraciadamente en esta guerra, se les encontró placas y estrías grasas. Entonces ya es un problema que de alguna u otra manera viene determinado genéticamente, sumado a malos hábitos de vida, van a llevar a condicionar unas placas de ateroma y complicarse con estos eventos.
0: Eso lo quiero que nos explique al regresar de la pausa. Permítanos tomar la primera pausa y cuando regresemos quiero que abunde un poquitito más en eso que usted ha llamado factores de riesgo. ¿Cuáles son esos factores de riesgo que van a permitir la acumulación de esas placas en las arterias?

0: 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Te da la hora. 5 y 16. 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

0: Ya estamos de regreso con el programa. Muchísimas gracias por estar con nosotros en este su espacio vital en el aire saludable de RPP Noticias, confianza y credibilidad por todos los medios. Soy el doctor Elmer Huerta, encantadísimo de estar juntos en este martes 29 de septiembre, Día Mundial del Corazón. Estamos hablando con el doctor Rubén Azañero, él es médico cardiólogo del Hospital 2 de Mayo del Ministerio de Salud, sobre la manera en que se presentan los infartos, pero vamos a hablar obviamente de los síntomas que se presentan, pero lo que yo quisiera que todos entendamos esta tarde es que el infarto, cuando una persona tiene un infarto cardíaco o un infarto cerebral, un derrame, ese es el último episodio, ese es el último escalón de un proceso, señora, señor, que ha empezado años de años atrás. Años. Y eso es debido a lo que el doctor Azañero llamó factores de riesgo, características de la persona, cosas que la persona hace o no hace en su vida diaria desde la infancia. Y aquí está el concepto que quiero que todos los padres de familia grabemos. Porque lo que usted, señor, señora, le da de comida a su hijo, a su hijita, a los 5, 6, 7, 8, 9, 10 años, es lo que puede determinar el riesgo de enfermedad del corazón de su hijito cuando tenga 40, 50 o 60. Ese es el mensaje que hoy día queremos dar en este programa. Y precisamente el doctor Azañero nos dijo antes de ir a la pausa que los cambios que se producen en las arterias que van a terminar en el infarto, que son primera y segunda causa de muerte en el mundo, empiezan en la infancia. Acaba de salir un estudio hace poco que dice que los adolescentes ya tienen daño arterial, ya tienen placas. Y el doctor nos decía que un estudio hecho en muchachitos de veintitantos años de la guerra de Vietnam que murieron en la guerra, ya tenían placas. Doctor, abunde por favor en esto que es importantísimo, de que las placas ya están formándose en la niñez, en la adolescencia y en la juventud.
1: Sí, es cierto, doctor. En el devenir de esta enfermedad, todo empieza en etapas tempranas de la vida, dependiendo de los malos hábitos de vida y de los factores de riesgo. Los pacientes jóvenes empiezan a tener lo que se llama las estrías grasas, que son las futuras placas de ateroma, las que con el paso del tiempo se van a complicar, se van a romper y van a originar los infartos tanto en el corazón como en el cerebro. Para que estas placas aparezcan definitivamente es porque el paciente tiene factores de riesgo y los está desarrollando. Para que estas placas sigan creciendo y sigan expresándose en una probable enfermedad es que estos factores de riesgo están presentes. Y cuando hablamos de factores de riesgo, hablamos de factores de riesgo modificables y factores de riesgo que no se pueden modificar.
0: Muy bien. Y estos pueden empezar en la infancia. Obviamente, los que no se pueden modificar, lo que usted nos va a decir, la genética, la historia familiar, todo eso ya el niño nació con eso. Pero hay una serie de modificables que son responsabilidad de los padres, doctor. Siga usted.
1: Totalmente de acuerdo, doctor. Por ejemplo, uno de los principales factores de riesgo que pueden contribuir a desarrollar este problema es el exceso de colesterol, sobre todo el colesterol malo, la fracción que le dicen LDL. Algunos va a depender de la genética, pero algunos va a depender de la mala dieta que uno pueda llevar. Si es que uno acostumbra a comer frutas, vegetales, cereales, legumbres, es menos probable que pueda tener estos problemas. Pero si es que uno acostumbra a sus hijos a comer grasas saturadas, grasas trans, a comer mucha sal, a comer muchas harinas o a comer muchos azúcares, al final inexorablemente estas arterias se van a inflamar y van a acumular estas placas de ateroma que pueden devenir en estos sucesos. Entonces, uno de los principales factores de riesgo, doctor, los principales, es el colesterol LDL. También tenemos otros factores de riesgo como el fumar. Definitivamente ningún paciente debe de fumar en estos momentos, porque el cigarrillo contribuye a deteriorar, a inflamar las arterias y a originar más placas de ateroma.
0: Y también se está demostrando que el vapeo puede causar el mismo daño también.
1: El mismo daño o incluso en algunos estudios, doctor, se ha visto que causa más daño. Entonces, eso de que...
0: Entonces yo vapeo porque el cigarrillo no, es lo mismo.
1: Así es, doctor. Es un engaño a muchachos, como quien dice, ¿no? Entonces, eso también es algo que se tiene que cambiar y se tiene que erradicar. El otro problema que contribuye a desarrollar enfermedad cardiovascular, doctor, es el sobrepeso y la obesidad. Y el sedentarismo también. Cada vez más tenemos gente muy quieta, gente que no hace actividad física. Usted y yo probablemente cuando éramos jóvenes, doctor, salíamos a jugar al parque, salíamos a jugar a la pelota, salíamos a correr, salíamos a montar bicicleta. Los jóvenes de la actualidad, su diversión es estar encerrados en su cuarto con su tablet, con su computadora, con su celular, haciendo juegos en línea y ejercitando más que nada los pulgares, más que otra parte del cuerpo.
0: Y eso cada vez más temprano, empieza a los 6, 7, 8 años, ya están ahí 10, 12, 13, 14 años, ya los papás no lo pueden controlar y los chicos, los adolescentes están encerrados en la casa. Entonces, a esa edad empieza todo esto. El ya 62% de los peruanos y peruanas, doctor, 62% somos obesos o tenemos sobrepeso. ¿Cómo contribuye, doctor, esto que usted como cardiólogo, esa costumbre que tenemos los peruanos de la comida taipá, que cuando va al restaurante le sirve un plato que es para dos?
1: Si bien es cierto, doctor, estamos viviendo un boom de la comida peruana. La comida peruana es rica, la comida peruana es sabrosa, pero tenemos que ser muy inteligentes al momento de elegir lo que uno va a comer. Hay comida que, por ejemplo, se ofrece como la caja china, ¿no? Y salen promocionando, mira qué rico el pellejito, esto que parece galletita, y en esa galletita, en ese pellejito, no sabe la cantidad de grasa oxidada que está comiendo la persona. El Perú es un país que nos ofrece una variedad de insumos. Es a diferencia de otros países, tenemos frutas, tenemos verduras, tenemos cereales y debemos optar por comer lo bueno y dejar de lado o en poca proporción comer ciertas comidas que son muy grasosas, muy excesivas en sal o que tienen mucho exceso tanto de harinas o de azúcares, doctor.
0: Entonces, una cosa es la calidad, ¿verdad? Es el cuerito del chancho. Entonces, okay, yo creo que sí hay que comerlo, pero otra es la cantidad. Porque si usted va a un restaurante y pide esa cajita de chancho, la cajita, le van a dar un plato que es para dos personas. Yo, en mi entender, la comida peruana, como usted lo dice, es deliciosa. Y en porciones pequeñas podría ser pasable que la consumamos. Porciones pequeñas de esto, de lo otro. Pero como nos sirven taipá y preferimos taipá y estamos acostumbrados al taipá, doctor, eso es lo que yo veo como la razón de que el 62% de los peruanos tengamos sobrepeso u obesidad.
1: Desgraciadamente, doctor, es tanto el volumen como la frecuencia. Uno si lo hace de manera moderada, digamos un fin de semana, sale con la familia y disfruta de uno de estos ricos platos peruanos y en un volumen no muy excesivo, es posible que uno pueda hacer eso. Exacto. Pero si es que uno tiene costumbre todos los días, todas las noches, mi hamburguesita, mi salchipapa, mi pollito broster, mi mostrito, ahí vamos a tener los problemas
0: el
1: a futuro.
0: El mostrito famoso. Doctor, vamos a pedir a Carlos Montalvo que nos cuente qué pasó en el Perú y en el mundo en los 30 minutos que han pasado y regresamos para que usted nos cuente acerca de qué cosas son las anginas. Regresamos.

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4: La Comisión de Constitución, Reglamento y Relaciones Exteriores de la Cámara de Diputados debate el predictamen sobre la delegación de facultades legislativas solicitada por el Poder Ejecutivo. El Ministerio de Comercio Exterior y Turismo abrirá desde este 1 de octubre las inscripciones para el curso de negociaciones comerciales internacionales, un programa de especialización 100% gratuito dirigido a jóvenes de todo el país. El Club Universitario de Deportes informó en un comunicado que luego de una reunión con el director técnico Héctor Cooper, se acordó dar por culminado su vínculo con el como entrenador del primer equipo. El organismo especializado para las contrataciones públicas eficientes informó que a través de la brigada FEN-OS, 519 entidades recibieron orientación para realizar contrataciones oportunas frente al fenómeno El Niño. Las selecciones de Perú y México jugarán hoy en Nueva Jersey a partir de las 8 de la noche hora peruana por la segunda jornada de la fecha FIFA. 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Faltan 5 días para las elecciones regionales y municipales 2026.
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5: A esta hora Tarapoto reporta 31 grados y para la noche se prevé 28. Puno presenta 10 grados, para la noche se anticipan 8. Además, en Puerto Maldonado se reporta 29 grados. Se pronostica un cielo con tormentas eléctricas dispersas.
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0: Su nombre es Michele Scomegna. En el mundo del arte se le conoce como Nicola de Bari. Está de cumpleaños Nicola de Bari. Vive en su pueblo, en la Apulia, en Italia. Hoy día está cumpliendo 86 años. A encontrar un vagabundo como yo. Gracias por estar con nosotros en este subespacio vital en el aire saludable de RPP Noticias, confianza y credibilidad por todos los medios. Soy el doctor Elmer Huerta. Encantadísimo de estar juntos como todos los días a esta hora. Si usted recién se une a nuestro programa, estamos conversando con el doctor Rubén Azañero, él es médico cardiólogo del Hospital Nacional 2 de Mayo, sobre el Día Mundial del Corazón, y estamos entrando la conversación en lo que son los infartos, pero el infarto entendido como el último episodio, señora, señor, que nos ha dicho el doctor Azañero, empieza en la primera infancia. Ya a los 8, 10, 12 años, ya empezó. A los 15, 18, 20, ya empezó. A los 20, 30, 40, ya está. Y alguna gente ya tiene su infarto a esta edad. Entonces, la idea del programa de hoy día es que entendamos que si queremos controlar las enfermedades cardiovasculares en nuestro país, no hay que centrarse en el infarto del adulto. Ay, que si le duele el pecho, que sí, hay que hablar obviamente de eso. Pero lo que queremos hoy día entender es que los padres de familia tenemos una responsabilidad enorme en la forma en la que manejamos lo que el doctor llamó factores de riesgo en nuestros niños. ¿Qué les damos de comer? ¿Cuánto les damos de comer? ¿Los alentamos a que hagan ejercicio o permitimos que estén en sus sentados en sus computadoras todo el día? Ese es el tipo de conversación que estamos teniendo. Y en ese sentido, doctora Azañero, creo que hemos convenido, y usted nos lo ha descrito muy bien, ya en la infancia, en la adolescencia y en la juventud, dentro de las arterias, que son los tubos por los que sale la sangre del corazón, ya se depositan las placas, ¿verdad? Producto del colesterol, la mala alimentación, todo lo que hemos dicho. Doctor, ¿qué cosa es una angina como síntoma y por qué se produce?
1: Claro, la angina de pecho es un dolor que el paciente lo siente en el centro del pecho. Es un dolor opresivo retroesternal. ¿Qué traduce la angina de pecho? Traduce que hay una obstrucción de tu arteria coronaria por una placa de colesterol, que por ende no hay una buena irrigación en esa arteria hacia esa zona del corazón, y ese tejido se expresa mediante ese síntoma, que es la angina de pecho, el dolor que el paciente siente producto de una mala irrigación. Posteriormente, cuando esta placa de colesterol va creciendo, va complicándose, se puede romper y se forma un coágulo sobre esta placa y ya se ocluye completamente la luz del vaso sanguíneo, es que esta angina de pecho se puede presentar al máximo, y si es que esta se prolonga mucho tiempo, puede llegar a producir la muerte del tejido cardíaco, que es lo que se conoce con el nombre del infarto al corazón.

0: acceder a un infarto cardíaco?
1: Sí, definitivamente. En muchos casos sí. Desgraciadamente también hay otros casos en los cuales la arteria se complica y va de frente al infarto.
0: Claro.
1: El paciente no tuvo ningún síntoma, desgraciadamente, y de frente fue al infarto, y a veces ese infarto se complica y puede originar la muerte intempestiva del paciente.
0: Nos hemos centrado obviamente en el corazón, porque es el Día Mundial del Corazón. Pero esta angina, que no se llama angina, sino se llama claudicación intermitente, se produce en las arterias de las piernas. Descríbale a nuestros oyentes qué cosa es la claudicación intermitente, cómo se manifiesta y qué parentesco tiene, entre comillas, con la angina de pecho que acaba de describir.
1: Así como hemos hablado que hay obstrucción en las arterias del corazón que pueden llevar a conducir a un infarto cardíaco, de la misma forma, esa obstrucción de las arterias puede presentarse en las piernas. Las piernas también tienen arterias que hacen de que uno normalmente camine. También las arterias de las piernas se pueden llenar de placas de colesterol, originar una mala circulación, y eventualmente el paciente también tiene un dolor intenso en las piernas que se presenta cuando un paciente camina algunas cuadras, sube escaleras y calma con el reposo. Ese dolor que el paciente siente en las piernas por déficit circulatorio, eso se llama claudicación intermitente. Se ve más frecuentemente en pacientes diabéticos, sobre todo porque los diabéticos tienen mayor tendencia a desarrollar estas placas de colesterol y a originar muchas veces estos problemas que terminan, desgraciadamente, en su etapa más posterior, en la muerte también del tejido de las piernas, en la necrosis, y lleva precisamente a la amputación de los miembros inferiores, como repito, algo que se ve con más frecuencia en los pacientes diabéticos, doctor.
0: Muy bien. Entonces, de igual modo que en el corazón se van cerrando las arterias y se puede producir la angina, es esa sensación de dolor, de opresión en el pecho que uno hace al esfuerzo y que siente en el pecho, que indica que de repente va a llegar al infarto, igual se produce en las piernas. Doctor, ¿y existen fenómenos parecidos a la angina, por ejemplo, en los intestinos, en otros órganos?
1: Claro, en realidad el término infarto comúnmente uno lo asocia a problemas o del corazón o del cerebro. Pero en un término general, infarto es la muerte de un tejido.
0: Muy bien. Doctor, hagamos una cosita.
1: ¿Cómo no?
0: Porque lo que usted va a mencionar en este momento es muy importante para nuestros oyentes. El doctor nos va a decir que el infarto se presenta en muchas partes del cuerpo. Doctor, permítanos hacer la última pausa del programa y, por favor, cuando regresemos, nos describe en qué otras partes del cuerpo puede haber un infarto. Regresamos.

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1: Hoy, 29 de septiembre, un día como hoy, un día como hoy, un día como hoy. 480 antes de Cristo. En el año 480 antes de Cristo, se libra el combate naval de Salamina, en el que se enfrentan las flotas de las ciudades griegas con las del Imperio Persa. Los griegos, conducidos por Temístocles, salen triunfantes y detienen el avance de los persas sobre Occidente. 1988. En 1988, el equipo femenino de voleibol del Perú gana la medalla de plata en las Olimpiadas de Seúl, después de haber dado una muestra de coraje y entrega notables. 1998. En 1998, muere el compositor peruano Mario Cavagnaro, autor de muy populares canciones criollas como Yo la quería patita, Osito de felpa, Carretas, aquí es el tono y El rosario de mi madre. Todo esto sucedió un 29 de septiembre. Un día como hoy. Un día
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0: Estamos de regreso con el programa. Muchísimas gracias por estar con nosotros en este su espacio vital, en el aire saludable de RPP Noticias, confianza y credibilidad por todos los medios. Soy el doctor Elmer Huerta, encantadísimo de estar juntos como todos los días a esta hora. Si usted recién se integró a nuestro programa, estamos conversando con el doctor Rubén Aceñero, médico cardiólogo del Hospital 2 de Mayo, acerca de lo que es el infarto. Pero para entender el infarto hay que entender los pasos anteriores que llevan al infarto, que es ya cuando se cae el precipicio, lo último. El infarto es precedido, señora, por años y años en que las arterias del cuerpo se van dañando, producto de la mala alimentación, del comer taipá, comer mucha grasa, no hacer ejercicio, del cigarrillo, de una diabetes no bien controlada. Poco a poco se va desarrollando y las arterias, que son tuberías, se van cerrando, se van cerrando, se van cerrando, hasta que llega un momento en que la persona sube 4 escalones para ir a su casa. ¡Ay! Siente una opresión en el pecho. ¡Ay! ¿Por qué me duele cuando hago ejercicio para subir? Eso se llama angina de pecho y hasta cerradita la arteria. Otra persona sale a caminar, voy a dar una vuelta por la cuadra. Camina una cuadra o media cuadra o un par de cuadras. ¡Ay! Dolor en las piernas que ya no puede caminar. Claudicación intermitente. Otra persona come, almuerza bien y le duele el vientre, le duele el vientre. Va con el doctor y el doctor le dice, carambas, usted tiene una isquemia mesentérica crónica. Es lo mismo, las arterias se están cerrando. Y el doctor nos dijo que entonces lo que tenemos que entender es que el infarto no solamente ocurre en el corazón. ¿En qué otras partes del cuerpo pueden ocurrir infartos, doctor Aceñero?
1: Sí, doctor, como estábamos conversando, el infarto por definición es la muerte de un tejido producto de que su circulación se interrumpió, ¿ok? La arteria que llevaba sangre hacia ese tejido se interrumpió por una placa de colesterol, por un coágulo, o por un émbolo de otra naturaleza. Lo más común son los infartos al corazón y los infartos al cerebro, que es lo que mayormente la gente conoce. Pero los infartos también pueden producirse en otros órganos, como bien usted ha mencionado, por ejemplo en el pulmón, el infarto pulmonar, que viene precedido de una embolia pulmonar. Generalmente son pacientes que tienen varices en los miembros inferiores, se genera un coagulito ahí y este coagulito sale disparado hacia el pulmón, obstruyendo la circulación pulmonar y pudiendo originar un infarto pulmonar. Es gente que tiene varices de miembros inferiores y que está mucho tiempo sentado, postrado por una enfermedad o en un viaje muy largo de bus o de avión, que repentinamente al momento de moverse disparan un coágulo de las piernas hacia el pulmón. El paciente tiene un problema respiratorio y un dolor en el pecho muy fuerte y que puede llevar a tener un infarto pulmonar. También tenemos infartos, por ejemplo, en el intestino. Un infarto intestinal, producto de coágulos generalmente a nivel intestinal que produce un dolor muy severo, muy intenso, se necrosa o se mueren parte del intestino. Es una emergencia realmente grave, doctor, que muchas veces termina en una sala de operaciones. Hay infarto también a nivel del riñón. Hay infarto, como hemos mencionado, a nivel de las extremidades inferiores, que muchas veces también llevan a amputación de estas piernas y se ve, como le dije anteriormente, en pacientes con diabetes.
0: Entonces, los infartos pueden ocurrir en múltiples órganos y muchos de estos infartos, pues obviamente tienen las mismas raíces. Una mala circulación como producto, la claudicación intermitente de las piernas, el infarto mesentérico que es el del intestino, por este adelgazamiento de las arterias que son como consecuencia del estilo de vida. Doctor, dicho todo esto de que el infarto no es más que el escalón final, el punto final, el precipicio de un problema que ha empezado muy temprano, ¿qué recomendaciones como cardiólogo le puede usted dar? Primero, a los padres de familia que están criando niños y segundo, a los oyentes.
1: A los padres de familia les quisiera decir que uno debe de predicar con el ejemplo. Cuando los niños son pequeños, son muy imitadores de lo que hace el padre. Y el ser humano es un ser de costumbres. Si uno acostumbra a comer sano, si uno acostumbra a tener calidad de vida, si uno acostumbra a hacer ejercicio, probablemente los niños desde pequeños van a adoptar esas buenas costumbres y las van a seguir a futuro. Pero si es que uno acostumbra en su casa a estar comiendo comida no adecuada, pollo a la brasa, salchipapas, a estar comiendo bebidas muy azucaradas, el niño también va a adoptar esas costumbres. Por eso que es importante que la educación, que empieza por casa, los chicos puedan tener un buen ejemplo. Y no solamente la educación en casa, sino también la educación que reciben los chicos en el colegio. Deberían establecerse alianzas estratégicas entre el Ministerio de Salud y el sector de educación para hacer más énfasis en lo que respecta a educación, en lo que respecta a la alimentación de estos chicos que desde que son pequeños, ¿no?
0: Perfecto. Y a los oyentes que ya son adultos en este momento, que tienen 40, 50, 60 años, ¿qué recomendación les podemos dar acerca de la detección precoz? Por ejemplo, de la presión arterial. Hay mucha gente que no se ha tomado nunca la presión arterial.
1: Nunca es tarde para poder hacer esta detección de estas enfermedades, doctor. Normalmente recomiendan que a partir de los 40 años uno deba acudir a consulta médica independientemente de que tenga síntomas o no, donde uno debe hacerse un examen físico, toma de presión arterial, exámenes de laboratorio, si se puede un electrocardiograma, si se puede una radiografía de tórax, eventualmente varones hacerse cáncer, despistaje de cáncer de próstata, mujeres despistaje de cáncer de cuello uterino y de cáncer de mama, por lo menos una vez al año a partir de los 40 años, doctor. Eso es importante. Los colegas, por favor, no dejar de tomar la presión arterial independientemente de la especialidad que uno tenga. Si un paciente viene por un problema oftalmológico, por un problema dermatológico, por un problema urológico, el médico que ha sabido, que le han enseñado en la Facultad de Medicina a tomar la presión arterial, tiene que tomarle la presión arterial, darle por lo menos una orientación, apuntarle las cifras de la presión arterial al paciente, y el paciente tiene que saber y conocer cuáles son los valores de presión arterial que el paciente tiene. Así como la talla de su camisa, la talla de su pantalón, el paciente tiene que estar concientizado en saber cuáles son sus cifras de presión arterial, doctor.
0: Exactamente. Doctora Señero, muchísimas gracias por haber estado en el programa. Muy agradecido por compartir sus conocimientos con los oyentes.
1: Muchas gracias a usted, doctor.
0: El doctor Rubén Azañero, médico cardiólogo del Hospital 2 de Mayo, estuvo con nosotros. Ya vio, señora, el infarto empieza en la infancia. El infarto empieza y sigue en la adolescencia, en la juventud. El infarto no es más que el escalón final en un estilo de vida no saludable. Usted se queda en conexión con Fátima Chávez y Martín Ripper.

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1: Son las 6 en punto.
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4: La presidenta de la Comisión de Constitución de la Cámara de Diputados, Yanina Avendaño, no admitió a trámite la moción de censura presentada en su contra por los miembros de Fuerza Popular, pedido que cuestionaba su conducción de la comisión y el manejo de la mesa directiva. Avendaño señaló que la moción no sería admitida, la moción de Fuerza Popular, y que se daría paso al debate del predictamen sobre el pedido de facultades legislativas.
5: Esperando que nosotros podamos debatir, pero finalmente es la población la que tiene que presenciar este debate y los argumentos del caso. En ese sentido, vamos a dar paso a ese debate y no se va a admitir la moción presentada.
4: El Jurado Nacional de Elecciones puso a disposición de la ciudadanía la plataforma digital Jurado Nacional de Elecciones Fiscaliza, que permitirá seguir el desarrollo de cada una de las etapas de las elecciones regionales y municipales y continuará y contribuirá a reforzar la transparencia y acercar la información electoral a la ciudadanía. Durante una actividad en Chincha, la presidenta Keiko Fujimori dijo que su gobierno tomará todas las medidas necesarias para enfrentar la criminalidad, así no reciba las facultades legislativas solicitadas al Congreso.
6: Pero también le decimos a la población que tomaremos todas las medidas necesarias para enfrentar este flagelo. Nos otorguen o no nos otorguen facultades. Dentro del marco democrático, por supuesto.
4: Diversas autoridades inspeccionaron hoy la explanada de Sacsayhuamán, sus accesos y rutas de evacuación ante la llegada del Papa León XIV prevista para el domingo 15 de noviembre en el Cusco. Monseñor Guillermo Inca Pereda, coordinador nacional de la visita apostólica del Papa León XIV, dijo a RPP que en su último encuentro con el Santo Padre, él mencionó que volvía a casa al referirse a su viaje al Perú.
7: Estuvimos la última vez el 2 de agosto, una conversación muy bonita como siempre se tiene con él, con esa impresión de que vemos al obispo que está en Perú. No hay la distancia, que claro, su cargo lo amerita, y ya cuando nos despedíamos al final me dice: vuelvo a casa. Cosa muy, muy que te impacta, ¿no?
4: El RENIEC entregó a la Oficina Nacional de Procesos Electorales, OMPE, 516.533 datos actualizados de los ciudadanos como parte del proceso de depuración y actualización permanente de la información electoral. El Club Universitario de Deportes informó en un comunicado que luego de una reunión con el director técnico Héctor Cooper, se acordó dar por culminado su vínculo como entrenador del primer equipo. Faltan 43 días para la visita del Papa León XIV al Perú.
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1: 6 y 4.
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0: de RPP aquí en Conexión, por supuesto, con Jorge Rodríguez y Fátima Chávez. Hoy martes 29 de septiembre, ya despidiendo además el noveno mes del año. ¿Cómo estás, compañero?
1: ¿Qué tal, Fátima? ¿Cómo estás? ¿Cómo están, amigas y amigos de RPP? Efectivamente, pero súbeme el volumen de la música, por favor. A ver, ¿ah? El volumen, volumen. ¿Qué pasa con mi operador Nelson Reyes? Vamos, ahí está, súbele. Ahí está, ey, ey, vamos, vamos, ahí. Ya estamos contigo aquí en Conexión. Efectivamente, tenemos un programa muy especial. Hoy vamos a conocer un poquito más adelante cómo van los preparativos para recibir a nuestro Papa León XIV en Cusco. Atención, ¿ah? Porque claro, va a estar 2 días en Chiclayo, pero Cusco se prepara también de una manera muy cálida, muy emotiva, para recibir a nuestro Papa León XIV. Así que vamos a conocer todos los detalles al respecto.
0: Claro que sí, pero además vamos a hablar sobre las personas que se han inscrito en el sorteo de la SUNAT. Más de 85 mil ciudadanos. Vamos a conocer los requisitos para participar y cuándo será el primer sorteo para estas pujas que tiene preparado la SUNAT. Pero además queremos comentar con ustedes algunas de las noticias que han marcado la jornada, querido Jorge. Claro. Y una de ellas es lo que ya ha decidido la Cámara de Diputados, es debatir este jueves, 1 de octubre, la moción de censura contra el ministro del Interior. Vemos diferentes posiciones. Por un lado, ahora Nación no se va a sumar, al menos es lo que ha dicho el señor Alfonso López Chao, el diputado Harvey Colchado. No es el caso de la congresista, por ejemplo, Indira Will, que ya ha dicho que sí va a apoyar la censura. Pero entonces vemos una fragmentación en lo que se ha denominado el bloque de la oposición, que está liderado por la izquierda de Juntos por el Perú, pero también por un centro izquierda, incluso hasta un centro derecha, que se han identificado algunos de los diputados de Ahora Nación. Lo cierto es que, ¿qué va a pasar finalmente con el ministro del Interior, César Astudillo? ¿Si se va a llegar a censurar o no?
1: Sí, efectivamente, todo puede ocurrir en la Cámara de Diputados, hay que estar muy atentos. Hoy por la tarde, incluso, se había planteado una reunión entre las bancadas de oposición, porque al parecer todavía se tiene la esperanza de que ahora Nación, a nivel ya de, bueno, organización política, pueda cambiar su decisión. No lo sabemos, pero en todo caso hay que estar muy atentos. Mientras tanto, vamos a contarte en un ratito también todo sobre las fechas y rutas de las salidas procesionales del Señor de los Milagros, a nuestro Cristo Morado. Esta imagen sagrada que realmente reúne multitudes, sale a las calles a reencontrarse con los fieles. Su primera salida será justo un día antes de las elecciones, ¿no? El 3 de octubre. Así que te vamos a contar todo eso y más aquí en Conexión. Tu vuelta a casa bien informado.
0: Bien informada, a las 6 y 9 de la tarde. Lo único que podemos ir adelantando, eso sí, querido Jorge, es lo siguiente. Es precisamente que en este recorrido del Señor de los Milagros, las fechas, el sábado 3 de octubre, que ya bien lo mencionabas tú, el domingo 18 de octubre también es una de ellas, el lunes 19 de octubre continúa, y el miércoles 28 de octubre y luego el 1 de noviembre, a vísperas además de que llegue nuestro Santo Padre, el Papa León XIV, que por supuesto ha dicho que va a tener una visita al menos de la Sagrada Imagen del Cristo de Pachacamilla.
1: Sí, efectivamente. Hoy en la rotativa del aire, en edición tarde, tuve la oportunidad de precisamente conversar con el organizador, si se quiere, quien está a la cabeza de todo lo que se refiere a la visita del Papa León XIV. Y él nos contaba que en su última conversación el Papa le dejó una frase: vuelvo a casa. Vuelvo a casa, ¿no? Qué emocionante realmente escuchar que nuestro Papa León XIV quiere tanto al Perú. 6:10, pero vamos con temas más terrenales, ¿ah? La Comisión de Constitución de la Cámara de Diputados debate este predictamen sobre el pedido de facultades legislativas del Poder Ejecutivo. Alex Juárez, cuéntanos cómo está la situación, ¿qué tal?
2: Jorge, ¿cómo estás? Directo, directo. Sí, desde la sala Miguel Grau, aquí en el Congreso de la República, desde las 3 de la tarde, la Comisión de Constitución de la Cámara de Diputados está sesionando, se debate el predictamen sobre el pedido de facultades que ha presentado el gobierno de Keiko Fujimori. Este predictamen, Jorge, amigos oyentes, consta de 8 materias y 66 puntos. Hasta ahora se ha debatido solo una materia en alrededor de 3 horas, una materia vinculada a la lucha contra la inseguridad. Durante esta sesión, oposición, hemos escuchado al diputado, por ejemplo, Fernando García, de la bancada del Buen Gobierno, quien además es vicepresidente de este grupo de trabajo. Él ha dicho que el pedido debió presentarse con más puntos específicos. Una lectura similar ha dado Freshman Buitrón, diputado por Ahora Nación. Él también ha pedido que el Ejecutivo replantee este pedido de facultades respetando el artículo 104 de la Constitución. Jorge, estamos con Arturo Alegría, diputado de Fuerza Popular, para que le explique a la audiencia, todo el Perú, estamos en vivo, señora Alegría, para RPP. ¿Cuál es el balance en estas más de 3 horas ya de debate, por favor?
3: Bueno, a ver, primero lo que tenemos es que la comisión no tiene claro cómo manejar una sesión. Estamos dándole vueltas y vueltas a un tema donde lamentablemente no estamos aterrizando de manera estratégica qué es lo que plantea la Comisión de Constitución. La verdad es que nos deja mucho de qué hablar la conducción de una persona que claramente no va a la talla. Se nos planteó un dictamen de rechazo.
2: ¿A quién se refiere, diputado?
3: A la presidenta de la Comisión de Constitución,
2: Yanina Avendaño.
3: La congresista Avendaño. No solamente porque no tiene claro cómo conducir una comisión tan importante como la de Constitución, sino que no tiene una estrategia para poder abordar punto a punto. El debate está ahorita basado en cualquier tipo de cosa, menos en lo que refiere al primer punto que ha tocado, que es seguridad ciudadana. Nadie habla de seguridad ciudadana, hablan de argumentos políticos, políticos, políticos, cuando lo que debería primar en el debate es un criterio técnico que lamentablemente está fuera en este momento de la conducción.
2: ¿Por eso ustedes solicitaron en el inicio de este debate la censura de la señora Avendaño?
3: Hemos planteado una censura no solamente por ello, sino porque la señora ha tenido 31 días el proyecto en su comisión. Debía responder y presentar un dictamen al día 15, no lo ha hecho. Hemos tenido toda la semana pasada suspendida en la semana de representación a los miembros integrantes de la Comisión de Constitución para poder abordar los temas de la Comisión de Constitución. No ha citado una sola vez. Entonces, si eso no habla del sesgo ideológico político que lamentablemente tiene la señora, eso no sé qué decir, ¿no? Eso la verdad es que deja mucho que desear. Un informe donde solamente plantea los argumentos en contra, no contrapone posiciones, no convoca al Ejecutivo para que argumente técnicamente cada uno de los puntos, y lo único que hace es obstruir la labor del Ejecutivo al negarse por negarse.
2: De acuerdo. Finalmente, ¿usted cree que esta sesión, mañana entendemos que va a continuar, llegue a buen puerto? ¿Qué le puede decir usted a los peruanos?
3: Yo creo que el dictamen que estamos trabajando también desde Fuerza Popular, junto con aportes de Renovación Popular, de Obras, de Buen Gobierno, esperemos que tenga un final próspero para el bienestar de todos los peruanos. Esto no se trata de darle un cheque en blanco al Ejecutivo, sino se le está tratando de dar un mecanismo que permita atender la emergencia inmediata de cada uno de los problemas que tenemos en el Perú.
2: Diputado, por favor, si me permite, hay algunas consultas desde estudio. Jorge, te escucha el diputado Alegría.
1: Sí, muchísimas gracias. Diputado Alegría, ¿cómo está? Le saluda Jorge Rodríguez. Hoy la presidenta Keiko Fujimori, durante una visita al sur, estuvo en Cañete, en Chincha, en Ica. Habló de un plan B. Dijo que si no les daban, obviamente al Ejecutivo, las facultades legislativas, iba a aplicar un plan B, pero no quiso revelar de qué se trata. Bueno, ¿a qué puede referirse la mandataria, diputado?
3: Bueno, yo me imagino más que tratar de adivinar de qué es lo que plantea. Yo creo que lo que se refiere es que el Ejecutivo igual está trabajando en proposiciones legislativas de aquello que quede fuera finalmente del pedido de facultades. Sin embargo, creo que hay que hacer atención a algo que también ha mencionado la presidenta Fujimori. Sí. Esperemos de que el Ejecutivo dé la talla y que podamos lograr un acuerdo que permita el consenso, que permita darle la facultad al legislativo, al Ejecutivo, de poder atender lo que significa la emergencia ante la inseguridad ciudadana, lo que va a significar o devenir del fenómeno del Niño y la desburocratización del Estado, que lamentablemente hoy es un factor que impide que las cosas lleguen adecuadamente.
0: Sí, no sé si me escucha el congresista Alex, ¿sí? ¿Está conmigo? Soy Fátima Chávez, de RPP. Si la prioridad era la seguridad y el fenómeno del Niño, ¿por qué no se acotaron precisamente el pedido de facultades solo a esos temas que eran de suma urgencia? Y además, ¿por qué no se ha especificado tal y como lo consigna el artículo 104 de la Constitución, que es lo que además ha criticado desde la Comisión de Constitución?
3: Ahí, Fátima, cuando uno, y eso es uno de los argumentos que yo planteé al inicio de mi intervención, cuando uno tiene el ánimo de ayudar y de colaborar con que las cosas se puedan solucionar, se puede hacer en el ejercicio del debate. La Comisión de Constitución, a diferencia de lo que ha pasado históricamente desde el gobierno del presidente Paniagua, le ha cerrado las facultades al Ejecutivo. sin una sola convocatoria técnica para que los miembros del Ejecutivo puedan llegar a la Comisión de Constitución y explicar detalle a detalle, punto a punto, qué es lo que se necesita. Y por otro lado, cuando uno quiere y tiene el ánimo de colaborar, no pone condiciones, sino hace proposiciones. La facultad de la Comisión de Constitución puede delimitar, acotar, puede reducir o retirar cualquier tipo de argumento que crea que no es conveniente o que tiene que tener candados. No es un argumento válido el que se diga simplemente no ha estado especificado. Bueno, si no ha estado especificado, pero tenemos un problema tan importante como el fenómeno del niño y la seguridad ciudadana, la comisión ha tenido toda la prerrogativa con el staff de asesores que tiene de poder resolver los problemas.
0: Congresista, pero ¿reconoce usted que además eso ha sido una especie de argumento que se le ha dado a la oposición entonces para poder sostener esta dilatación en el tiempo al Ejecutivo? ¿No sé que ha sido un error por parte del Ejecutivo finalmente en no haber cerrado ese candado para que ustedes puedan avanzar con celeridad?
3: Fátima, yo entiendo que lo que ha planteado finalmente la comisión es decirle no y no. Pero cuando todo gobierno, y por eso hablo de lo histórico, desde el gobierno de Paniagua, cuando se han solicitado facultades legislativas, no con los antecedentes que tenemos hoy en día de inseguridad ciudadana y fenómeno del niño, el gobierno, por ejemplo, del señor PPK recibió el 95% de las 6 materias que pidió bajo facultades legislativas. El Congreso, que tenía 73 congresistas fujimoristas, y lo hizo en 39 días, le dio las facultades por 90 días, si no me equivoco. Entonces, yo creo que, bajo el ánimo que se le ha explicado a cada una de las bancadas, de que las facultades, si bien es cierto, hoy, en el escenario político en el que nos encontramos, se dan bajo la circunstancia del fenómeno del niño y la inseguridad ciudadana, también hay algunos puntos que el Ejecutivo quiere acortar
1: bien,
3: en plazos, en temas tributarios que son de manera urgente, ¿no?
1: Muy bien, muchísimas gracias, Alex Juárez, conversando con el diputado Alegría sobre todo esto que sin duda está en el centro del debate, ¿no? La posibilidad de que la Cámara de Diputados, si le va a dar o no, todavía no lo sabemos, el tema está en plena discusión, las facultades legislativas al Ejecutivo. 6:18, volvemos con más. 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

0: 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Te da la hora.
1: 6:18.
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1: 6:21.

0: has pedido comprobante de pago, has emitido recibo por honorarios. Bueno, no vas a ganar tu primer millón, ¿ah? Pero sí puedes ganar 100.000, ¿no? 100.000 soles. Es lo que ha señalado la SUNAT. Vamos a conocer la modalidad para que puedas participar en el primer sorteo, atención, de la SUNAT. ¿Qué debes hacer para participar? Vamos a conocerlo aquí en Conexión. Tu vuelta a casa bien informado.
1: Bien informada.
0: Fátima Chávez y Jorge Rodríguez estamos acompañando. Y está con nosotros Manuel León, profesional de servicios al contribuyente de la SUNAT. Manuel, bienvenido a RPP. ¿Qué tal?
1: ¿Qué tal?
2: ¿Qué tal, Jorge? ¿Qué tal, Fátima? ¿Y qué tal? Muy buenas tardes a todos sus audiencias.
1: Sí, señor Manuel, cuéntenos, por favor, ¿qué es este sorteo? Porque muchos de los ciudadanos tal vez están escuchando y digan, ¿sorteo de la SUNAT? ¿Qué cosa está sorteando la SUNAT y cómo puedo participar?
2: Claro, perfecto, Fátima. Mira, este es un sorteo que no es nuevo, a decir verdad. Ya ha habido ediciones anteriores hace años atrás, pero antes era todo físico. Íbamos a SUNAT con un sobrecito, con nuestros comprobantes de pago, y de esa manera participamos. Pero eso era antiguamente. Ajá. Actualmente, como sabrán, los comprobantes de pago son electrónicos y este sorteo también es totalmente virtual. ¿Cómo hacemos para participar? Que era lo que me preguntabas. Entramos a la página web sorteo.sunat.gov.pe, creamos una cuenta y empezamos a registrar nuestros comprobantes de pago para poder participar.
0: Correcto, Manuel. ¿Pero qué comprobantes de pago valen? Porque se habla también, por ejemplo, de recibos por honorarios, ¿correcto?
2: Así es. Este sorteo está dirigido para las personas naturales, a quienes nos pueden emitir boletas de venta electrónicas y recibos por honorarios electrónicos. Estos dos tipos de comprobantes, boletas y recibos por honorarios, son los que participan en el sorteo y siempre y cuando hayan sido emitidos para esta primera edición, desde el 1 de julio hasta el 30 de septiembre. Y también siempre y cuando esté identificado nuestro DNI.
1: 1 de julio del 2026.
2: Así es. Desde julio de este año hasta el 30 de septiembre, los comprobantes emitidos en ese rango participan en ese sorteo.
1: Para poder entenderlo, por favor, señor León, por ejemplo, a ver, yo he ingresado a la plataforma sorteo.sunat.gov.pe y acá dice, pide y gana, tu boleta te premia hasta 100.000, participa. Y uno le da clic en participa y te envía hacia un módulo del participante, acceso al sistema, y te pide un usuario y una clave. ¿Esto es para crear la clave o es con la clave Sol, mi RUC o solo mi DNI? ¿Cómo funciona?
2: Perfecto. En esta misma página que tú mencionas, sorteo.sunat.gov.pe, debemos previamente crear nuestra cuenta. No es la clave Sol, Uno como participante debe primero crear su usuario y contraseña. El sistema te va a pedir algunos datos de validación, que es tu DNI, datos de contacto, entre otros, y ya con tu cuenta creada, como te decía, puedes empezar a registrar tus comprobantes de pago.
1: Perfecto.
0: Claro, le sugiero que nos ponga un ejemplo. ¿Le parece, Manuel, que nos ponga un ejemplo de algún tipo de comprobante, correcto, o de emisión de recibo por honorarios, como para que nuestro público lo pueda entender mejor? ¿Le parece?
2: Perfecto. Y gracias a este ejemplo voy a hacer algunas precisiones que es importante conocer. Vamos. Acerca del sorteo. Ajá. Nosotros como personas, pues digamos, podemos almorzar en un restaurante, en el día también podemos comprar, qué sé yo, algún postrecito o demás. Entonces, los comprobantes que entran al sorteo son aquellos comprobantes que pasen más de 5 soles. O sea, si de repente compro solo una gaseosa.
0: Compro mi postrecito de, no sé, de 10 soles, ¿correcto? Con mi cafecito de 8, ya, supongo, 20 soles.
2: Perfecto, y eso lo puedes registrar. Exacto. Mientras pase más de 5 soles y esté anotado ahí tu DNI, perfecto. Lo puedes registrar en esta plataforma sorteo.sunat.gov.pe. Ahora, una precisión también importante es que si, digamos, todo lo concentras en un solo establecimiento o local, al día solamente puedes utilizar 3 comprobantes. Si tú has comprado 5 veces en ese establecimiento, solamente puedes utilizar 3 veces para ese día. Ya para el día siguiente puedes usar 3 más, si es que sigues comprando únicamente en un establecimiento. Pero la idea es, pues, que diversifiques, ¿no?, tus compras en la medida de lo posible, ¿no?
0: ¿Vale todo tipo de comprobantes?
2: Como les mencionaba, solamente boletas de venta electrónicas y recibos por honorarios electrónicos.
0: Pero para cualquier producto, me refiero.
2: Ah, sí, para cualquier producto. Si tú vas si compras ropa, ajá, si compras alimentos, ah, si vas a un odontólogo y te mete un recibo por honorario, los servicios o los bienes son indiferentes. Lo único importante es que sea boleta de venta electrónica, correcto, o recibo por honorario.
1: Uh-huh. ¿Y cuándo se hace el sorteo?
2: Perfecto, el sorteo lo estamos realizando, o sea, son dos ediciones. Ajá. En esta primera edición, que es la que le estamos poniendo más punche, digamos, es ya el 16 de octubre. Es este próximo mes, el, claro, día 16 de octubre.
0: Un par de semanitas.
2: Y la fecha límite para que las personas puedan registrar sus comprobantes es hasta el día 2 de octubre. Okay. Entonces, uh-huh, tenemos hasta este viernes tenemos para, como fecha límite, ir registrando nuestros comprobantes, y el día 16 es la fecha del sorteo. Uh-huh.
1: Pero, perfecto, hay una segunda edición que todavía se da en febrero, ¿cierto? Del 2027.
2: Así
1: para
2: es.
1: Los que no alcanzaron tal vez o no sabían, recién se están enterando, tranquilos, todavía tienen oportunidad. ¿Cuáles son los premios? Porque el premio mayor es de 100.000.
0: Claro, pero no es así el único, es, ¿no? Hay, exacto, otros, hay otros.
1: Y para nuestros amigos de provincias también.
2: Sí, o sea, a ver, tenemos esta primera edición donde hay participantes de Lima y para participantes de provincias. Entonces, ¿cuáles son los premios? En cada, digamos, en Lima va a haber un ganador de 100.000 soles. Y en provincias también va a haber un ganador de 100.000 soles. Mm-hmm. Pero ese no es el único premio. Hay premios de 50.000, hay premios de 20.000, de 10.000, de 5.000. Entonces tenemos bastantes chances a todas las personas que les invoco a participar en este sorteo, porque hay grandes premios y hay más de un ganador en total. Son 416 ganadores en esta primera edición, así que todos pues a poder participar en este sorteo.
0: Muy bien, qué importante entonces lo que nos está señalando. Ahora, ¿nos podría repetir, ya para ir finalizando la conversación, la forma de ingresar a la página? Porque seguramente a través del celular podemos hacerlo, ¿no? En este mismo momento. Aquí mi operador al toque ya ingresó, se registró, ¿ah? Y quiere ganarse los 100.000 soles, mi operador Nelson Reyes.
2: Claro que sí, Jorge. Entonces, podemos hacer este registro de ingresar a, lo vuelvo a decir, sorteo.sunat.gov.pe. Ajá. Desde nuestro celular. No es necesario que te descargues un aplicativo o algo así. Entra a tu navegador de tu celular o directamente desde tu computadora, de, ajá, la manera que prefieras. Crea tu cuenta. O es más, si de repente, sí, se te complica un poco hacer el registro, tenemos videos tutoriales en esta misma página, tenemos manuales, incluso. Y toda la información está en la plataforma.
1: Perfecto. Entonces, señor León, para terminar, sí, porque nos gana el tiempo, ¿esto solamente es válido para ciudadanos peruanos o también extranjeros que residen en el Perú?
2: También extranjeros, ellos pueden participar a través de su carnet de extranjería o su permiso temporal de permanencia. También está para, uh-huh, extranjeros.
0: Perfecto. Muchísimas gracias, Manuela. Un fuerte abrazo. Gracias.
2: Gracias. Muchas gracias.
0: Manuel León, profesional de servicios al contribuyente de la SUNAT. Así que, bueno, ya lo sabes, hasta el momento más de 85.000 personas ya se han inscrito, ¿no? Tienes tiempo todavía. Hay premios bastante, bastante interesantes. El mayor de 100.000 soles. ¿A qué te parece?
1: Nos faltó decir en cuánto tiempo lo entregaban.
0: Imaginamos que será rápido.
1: Espero que sí.
0: Imaginamos que será rápido.
1: Sí, porque son 100.000. 50.000, 20.000, 10.000, 5.000, 1.000 y 500 soles. Así también, que participa, ya lo sabes.
0: Muy bien, 6:30. Vamos a retornar con más aquí en Conexión. Tu vuelta a casa bien informado, bien informada. Volvemos para conocer todo sobre la visita del Papa. Información de Cusco, de Pucallpa, porque el Papa, además de Chiclayo, va a llegar a otras regiones del Perú. Con eso y más, volvemos. 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
2: 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Te da la hora. 6:32.
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0: La Comisión de Constitución, Reglamento y Relaciones Exteriores de la Cámara de Diputados debate el predictamen sobre la delegación de facultades legislativas solicitadas por el Poder Ejecutivo. El INPE dispuso el cambio de directores en los penales de Trujillo, Cajamarca y Piura con el objetivo de restablecer el principio de autoridad, intensificar las acciones de control y neutralizar el accionar de la organización criminal. Personal del Instituto Nacional Penitenciario INPE intervino a un interno en posesión de más de 40.000 soles en el penal de Arequipa. El Club Universitario de Deportes informó en un comunicado que llegó a una reunión, que luego de una reunión con el director técnico Héctor Cooper, se acordó dar por culminado su vínculo como entrenador del primer equipo. Las selecciones de Perú y México jugarán hoy en Nueva Jersey a partir de las 8 de la noche, hora peruana, por la segunda jornada de la fecha FIFA. RPP te recuerda, participar en competencias de velocidad en eventos no autorizados es una falta muy grave que se sanciona con 1.320 soles de multa. Faltan 5 días para las elecciones regionales y municipales 2026.
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2: Seis y 34.
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2: 6 y 35.
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6: En compañía de Jorge Rodríguez y Fátima Chávez aquí en RPP, confianza y credibilidad por todos los medios. Y a esta hora vamos ya con lo que nuestra cuña nos anuncia y es información sobre nuestro Santo Padre, porque aquí estamos marcando los días del calendario para su arribo, su regreso, su reencuentro con su tierra, con su corazón, con la gente que lo quiere y que por supuesto necesita esa inyección de fe que tanto esperamos con su presencia. Joel de la Cruz nos tiene información, o Joel de la Cruz en realidad, desde Ucayali con los preparativos de la visita del Papa León XIV en Pucallpa y todo lo que se prepara ya en este espacio conocido como la Videnita. Adelante, compañero.
7: Hola, Joel, ¿qué tal?
8: Hola, ¿qué tal, Fátima? Jorge, así es, directo en directo. En una conferencia de prensa, el Vicariato Apostólico de Pucallpa ha señalado el transporte que utilizaría el Papa León XIV durante su visita a la ciudad en noviembre. Dentro de las propuestas se encuentra el uso de un motocar o también conocido como mototaxi. Así lo ha indicado el padre Lucas Santa, misionero del Vicariato Apostólico de Pucallpa, en una conferencia de prensa. Escuchemos qué es lo que dijo.
9: Se hablaba de 5 papamóviles para todo el Perú, para la visita de las ciudades. También algunos han propuesto un motocar para que pueda llevar al área abierto el Santo Padre, pero esto no vamos a ver si es posible.
8: El padre Lucas señaló además que la misa que desarrollará el sumo pontífice en Pucallpa será la primera que un papa ofrece en la Amazonía, pues recordemos que en las últimas visitas de papas a ciudades de la Amazonía peruana, ninguno de ellos ofreció una misa durante sus recorridos. Juan Pablo II, en su llegada a la ciudad de Quito en 1985, sostuvo un encuentro con representantes de comunidades indígenas, mientras que el Papa Francisco, durante su visita en 2018 a Puerto Maldonado en Madre de Dios, tuvo un encuentro con los pueblos de la Amazonía. En esta conferencia de prensa a Fátima, el padre Luca precisó también que se espera la llegada de cerca de 150.000 peregrinos. Frente a ello se viene realizando coordinaciones para que los colegios sean utilizados como posibles alojamientos. Por su parte, Monseñor Martín Quijano, obispo del Vicariato Apostólico de Pucallpa, señaló que se esperan dos visitas más de la Comisión del Vaticano para poder determinar las actividades del Papa en la ciudad. Adelante con ustedes en estudios.
7: Muy bien, gracias por la información y efectivamente todo va quedando listo para la visita de nuestro Papa León XIV a Pucallpa. Claro, se ha planteado la posibilidad de que pueda subir a un mototaxi, ¿no? Como se señala también que en Saña existe la posibilidad de que ingrese como peregrino, ¿no? En una mulita, en un burrito. Bueno, se está planteando.
6: ¿Esa imagen?
7: Sería maravilloso, ¿no? Maravilloso, claro. Pero hay que recordar también que la agenda que maneja el Vaticano es muy estricta, ¿correcto? Entonces, seguramente allí se van a tener que realizar trabajos de coordinación bastante, bastante complejos. Pero todo puede ocurrir porque recordemos que finalmente estamos hablando de un papa peruano, ¿no? Un papa que regresa a casa, su casa, esta tierra que tanto lo espera.
6: Muy bien, vamos a esta hora, 6:39, con mucho más, porque ¿sabías tú que puedes dejarle tu mensaje al Papa León XIV? Pues te vamos a contar que el Perú se prepara para recibir a nuestro Santo Padre y en la web de RPP tenemos una sección especial para acompañar esta visita. Allí vas a poder encontrar las noticias, la agenda oficial, crónicas, fotos y videos de su recorrido.
7: También puedes dejarle un mensaje a nuestro Papa León XIV y hacerle llegar tus buenos deseos. Todos los días vamos a leer en nuestra multiplataforma los mensajes que nos envíen. Ingresa a rpp.p y sepárate de este gran evento para los peruanos. Y a propósito, Fátima, ¿qué te parece si leemos algunos mensajitos?
6: Vamos a leer algunos de los mensajitos que ya han ido dejando nuestros oyentes y fieles además del Santo Padre. Por ejemplo, Pilar Arauco dice: el Callao te espera con los brazos abiertos. Bienvenido seas, bendita sea tu visita, Papa León.
7: Ajá, el Misak deja este mensaje: atención, pido oración por mí y para mi familia, que se encuentren bien siempre y que estemos bendecidos.
6: Katy Guaroto: es hermoso ver bajar de las montañas los pies del mensajero de la paz. Bienvenido al Perú nuevamente, Santo Padre. Es un honor que el representante de Cristo aquí en la tierra venga a visitarnos.
7: Milagros Rodríguez también le deja un mensaje a nuestro Papa León XIV y le dice: agradezco a nuestro Padre Celestial y a nuestra Madre María por concedernos la gracia de haber gozado de su presencia en nuestro Perú y ahora tenerlo como el gran Papa del mundo. Bendito Papa León XIV.
6: Qué bonito, ¿no? Este sentimiento compartido además en la expectativa, la fe y sobre todo esta esperanza que nos produce la llegada, el reencuentro con nuestro querido Santo Padre Robert Prevost. Nela Andújar dice: querido Papa León XIV, te esperamos en Perú con ansias para rezar por todos nosotros y por ti también. Quería tu bendición y rezo por la salud de mi familia y para estar más cerca a Dios. Amén.
7: Silvia Rivero también le envió un mensaje realmente muy cálido a nuestro Papa León XIV. Atención, le dice lo siguiente: bienvenido Santo Padre, te pido bendición para nuestro querido Perú. Que tu llegada nos traiga paz, orden y muchas bendiciones a cada familia.
6: Qué bonito. Siempre uno tiene presente a las personas que más aman, como José Barrera, que dice: Santo Padre, una oración especial por mi mamá Isabel Contreras, quien actualmente está enfrentando una penosa enfermedad. Solo pido un milagro para ella.
7: Wow, conmovedor realmente. Acompañamos a todo nuestro público que de una u otra manera le está dejando mensajes tan pero tan cariñosos a nuestro Papa León XIV.

0: dedicado además para que le puedas dar una bienvenida escrita por todos al Papa León XIV. Los peruanos les dedican unas palabras, se ha titulado, y aquí tú puedes escribir tu mensaje, un espacio, por supuesto, donde tú puedes ir participando junto con tu familia. Y todos los mensajes también, te recordamos, que pasan por un proceso de moderación para garantizar este espacio seguro y respetuoso para todos, especialmente un espacio lleno de fe y mucha esperanza. 6:43, querido Jorge. ¿Qué más tenemos?
1: Así es, tenemos más sobre el Papa, por supuesto, claro, porque hoy estuvo en los estudios de RPP Monseñor Guillermo Inca Pereda, coordinador nacional de la visita apostólica del Papa León XIV. Él reveló que en su última visita al Vaticano, en agosto pasado, el sumo pontífice se refirió a su próxima visita apostólica al Perú. ¿Y saben qué le dijo? Mejor escúchalo, escúchalo.
2: Estuvimos la última vez el 2 de agosto, una conversación muy bonita como siempre se tiene con él, con esa impresión de que vemos al obispo que está en Perú. No hay la distancia, que claro, su cargo lo amerita, claro. O sea, hay la cercanía de siempre. Y ya cuando nos despedíamos al final me dice, vuelvo a casa. Cosa muy, muy que te impacta, ¿no?
0: Qué lindo, ¿no? Vuelvo a casa, sí, aquí, Santo Padre. Aquí lo esperamos sus hijos también. Monseñor Inca Pereda también ha dicho que la organización para la visita del Papa León XIV ingresó ya a su etapa final tras completarse las coordinaciones correspondientes con el Vaticano. Y en la rotativa del aire adelantó que próximamente arribarán las delegaciones de avanzada para consolidar los aspectos pendientes en nuestro país.
2: Se han gestionado todas las cosas que eran competentes para ellos y estamos en la etapa final. Vienen pronto algunas avanzadas más pequeñas para consolidar los puntos que estaban pendientes. A nivel Perú estamos trabajando arduamente por los tiempos que son pequeños, cortos, digamos así, pero hay mucho entusiasmo, mucha disponibilidad y mucho compromiso en todos los Pucallpa, Cusco, Chiclayo y Lima. Hay mucha generosidad.
1: Bueno, Monseñor Guillermo Inca Pereda estuvo en RPP con el coro Aguchita, así es. Y el coro Aguchita cantó en vivo y en directo en los estudios de RPP el himno oficial de la Venida del Papa. Vamos a escucharlo.

0: Qué linda esa canción. Me quedo con lo que dijo más temprano también el Monseñor Guillermo, que explicaba lo importante de esta composición planteada inicialmente para conmemorar el primer aniversario de entronización del Sumo Pontífice, pero que luego ha sido adoptada de manera definitiva ya para acompañar su visita a nuestro país. Hermosa la letra, ¿no?
1: Sí, preciosa.
0: Talentazo, además de todo el coro Guchita.
1: Claro, además tiene muchísimos elementos andinos, ¿no? Porque esa era la idea. Que todas las regiones se sientan identificadas con este himno, que definitivamente es parte también del alma artística peruana, ¿no? Durante este recorrido de llegada de nuestro Papa León XIV. 6:47, tenemos mucho más para ti. Quédate con nosotros aquí en Conexión. Tu vuelta a casa, bien informado.
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10: Seis y 52.

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0: Fátima Chávez y Jorge Rodríguez, estamos acompañando 6:53. Atención, porque hoy la presidenta Keiko Fujimori se pronunció sobre, lo que hasta el momento se sabe, ¿no? La Comisión de Constitución, correcto, ha enviado al archivo el pedido de facultades legislativas. El tema se está todavía discutiendo porque es un predictamen, o sea, un informe preliminar, ¿correcto? ¿Qué ha dicho Keiko Fujimori? Señaló que a pesar de este escenario, si se confirma en la Cámara de Diputados esa misma determinación, va a emitir las disposiciones necesarias dentro del marco legal y constitucional. Escúchala.
2: Pero estaremos atentos a lo que el Congreso determine hoy y esperemos que estén a la altura de la problemática que atraviesa nuestro país. Pero también le decimos a la población que tomaremos todas las medidas necesarias para enfrentar este flagelo. Nos otorguen o no nos otorguen facultades. Todo dentro del marco democrático, por supuesto. Aquí el único golpe que va a haber va a ser el golpe contra la criminalidad organizada.
1: En declaraciones también a los periodistas, te cuento que la presidenta de la República ha recalcado que va a evaluar las acciones que sean necesarias para combatir a los delincuentes. Agregó también que su gobierno ya está tomando medidas para restablecer la seguridad ciudadana y se tienen resultados como la captura de cabecillas.
2: Las leyes y la Constitución también nos permiten otras cosas. Si es que la respuesta es negativa, abriremos todos los caminos necesarios para enfrentar el flagelo de la delincuencia y la criminalidad. Lo que quiero bien que quede bien claro, esto se hará siempre dentro del marco de la Constitución. Y el único golpe que habrá será un golpe contra la criminalidad.
0: Mientras tanto, este jueves se va a debatir en el Pleno del Congreso la censura presentada en contra del ministro del Interior, César Astudillo. ¿Qué dijo la presidenta Keiko Fujimori sobre el tema? Atención.
2: Y yo creo, considero, que quizás la bancada más radical a la que se obstruya todo lo que el gobierno señala y es quien ha pedido la censura, pues votará contra de él. Pero el resto de grupos políticos, yo espero que se priorice el valor que tiene el ministro Astudillo.
1: Muy bien, la presidenta de la República también ha brindado estas declaraciones, estos alcances durante la inauguración de obras de defensa ribereña en los ríos Chico y Mata Gente en Chincha, donde ha remarcado que el gobierno trabaja desde el primer día en la limpieza de los cauces y el fortalecimiento de las defensas ribereñas en preparación al fenómeno El Niño. Y bien, empezábamos diciendo y comentando esta edición de Conexión precisamente lo que podía pasar con el ministro del Interior, teniendo en cuenta de que no todas las bancadas del Congreso están de acuerdo con censurarlo. Es más, dentro de las propias bancadas hay discrepancias, como por ejemplo ocurre con Ahora Nación, y desde el buen gobierno, pese que algunos diputados han mencionado que sí están de acuerdo con esta censura, hay otros, como por ejemplo la diputada Laiza, que ha mencionado que todavía no se han reunido para definir en conjunto cuál es una posición y que las decisiones pueden cambiar también a último minuto.
0: Claro, en obras también hay ciertas discrepancias, ¿no? Recordemos que el mismo Ricardo Belmont, si se quiere, líder de la agrupación, ha señalado que él no estaba de acuerdo con la posición de los legisladores, de los diputados del partido político Obras, que no le habían consultado al respecto y que él señalaba, lo dijo Belmont, que se debía esperar un tiempo prudencial para conocer si es efectiva la estrategia del ministro del Interior, César Astudillo. Todo puede pasar realmente, ¿no? El jueves se va a realizar el debate en el Pleno de la Cámara de Diputados. Bueno, y hay que esperar con paciencia la decisión de los legisladores.
1: De los padres de la patria, ¿no? Jair Manrique, que es el diputado de Ahora Nación, junto con él, diputado Harvey Colchado también se ha mantenido en la misma línea de no apoyar la censura del ministro del Interior, César Astudillo, para darle tiempo además con estos cambios que se han dado hace unas semanas nada más en la Policía Nacional. Así que vamos a ver qué pasa. Finalmente lo que decidan repercute en la vida de todos los peruanos porque estamos hablando de la seguridad ciudadana, de la seguridad nacional. Pero bueno, vamos a cambiar de tema porque ya Nelson me ha puesto la cuña del poder en tus manos y queremos contarte que la Oficina Nacional de Procesos Electorales va a iniciar ya el próximo viernes 2 de octubre, aquí un par de días, el traslado del material electoral crítico hacia los 2.115 locales de votación habilitados tanto en Lima Metropolitana y la provincia constitucional del Callao.
0: Efectivamente, el jefe interino del organismo electoral, hablamos de Bernardo Pachas, precisó en declaraciones a la plataforma El Poder en Tus Manos de RPP que el despliegue se ejecutará bajo una cadena de custodia y con la protección permanente de la Policía Nacional del Perú.
1: Y de acuerdo con la programación oficial del organismo electoral, el operativo logístico comenzará a las 10 de la noche del viernes 2 de octubre desde la sede de la OMPE, ubicada a la altura del kilómetro 40 de la Panamericana Sur. Esto es en Lurín, para la distribución hacia los recintos de sufragio, que se empleará también una flota de 250 unidades de transporte, 4 vehículos de contingencia con sus respectivos conductores también para sustituir cualquier eventualidad y garantizar la capacidad de respuesta.
0: Sí, efectivamente, y esperemos que esta vez no se registren los problemas, ¿no?, de las elecciones generales, que ya sabemos lo que pasó. 6:59. Vamos a escuchar el gran resumen de la hora, actualizamos la información y volvemos con mucho más aquí en Conexión. De vuelta a casa, bien informado.
1: Bien informada.

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3: Son las 7 en punto. 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
4: La Comisión de Constitución, Reglamento y Relaciones Exteriores de la Cámara de Diputados inició el debate del dictamen sobre el pedido de facultades legislativas presentado por el Poder Ejecutivo. El diputado por Fuerza Popular, Arturo Alegría, expresó sus críticas a la presidencia de la Comisión de Constitución, Reglamento y Relaciones Exteriores de la Cámara de Diputados.
5: La comisión no tiene claro cómo manejar una sesión. Estamos dándole vueltas y vueltas a un tema donde lamentablemente no estamos aterrizando de manera estratégica qué es lo que plantea la Comisión de Constitución. La verdad es que nos deja mucho de qué hablar la conducción de una persona que claramente no va a la talla.
4: El Jurado Nacional de Elecciones puso a disposición de la ciudadanía la plataforma digital Jurado Nacional de Elecciones Fiscaliza, que permitirá seguir el desarrollo de cada una de las etapas de las elecciones regionales y municipales y contribuirá a reforzar la transparencia y acercar la información electoral a la ciudadanía. Durante una actividad en Chincha, la presidenta Keiko Fujimori dijo que su gobierno tomará todas las medidas necesarias para enfrentar a la criminalidad, así no reciba las facultades legislativas solicitadas al Congreso.
6: Pero también le decimos a la población que tomaremos todas las medidas necesarias para enfrentar este flagelo. Nos otorguen o no nos otorguen facultades. Todo dentro del marco democrático, por supuesto.
4: Diversas autoridades inspeccionaron hoy la explanada de Sacsayhuamán, sus accesos y rutas de evacuación, ante la llegada del Papa León XIV prevista para el domingo 15 de noviembre en el Cusco. Monseñor Guillermo Inca Pereda, coordinador nacional de la visita apostólica del Papa León XIV, dijo a RPP que en su último encuentro con el Santo Padre, él mencionó que volvía a casa al referirse a su viaje al Perú.
7: Estuvimos la última vez el 2 de agosto, una conversación muy bonita como siempre se tiene con él, con esa impresión de que vemos al obispo que está en Perú. No hay la distancia, que claro, su cargo lo amerita, y ya cuando nos despedíamos al final me dice, vuelvo a casa, cosa muy, muy que te impacta, ¿no?